0: no tiene gas natural. Pero este informe, esta cifra, creció 2 puntos desde que asumió Milei. ¿Y cómo pudo haber pasado eso? Simplemente por el traslado de familias a barrios vulnerables, al no poder seguir pagando, por ejemplo, el alquiler, lugares donde tenías conexión de red, y pasar a otros que no lo tienen. Esta es la economía real. Esta es la economía real. Son las 21 en todo el país. Y entonces ya llega Relatores Modo Mundial. Volvemos mañana a las 20 para hacer juntos, después de todo, lo más importante de las últimas 24 horas. Chau, hasta mañana.
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2: 21 horas en la República Argentina, temperatura y sensación térmica 9 grados, cielo despejado en la ciudad de Buenos Aires, humedad de 68%, temperatura en Neuquén, capital 9 grados. José Luis Espert será indagado por lavado de dinero. Tras prorrogar la citatoria, finalmente el libertario se presentará este martes en la causa que lo vincula directamente con Fred Machado. El exdiputado está imputado por recibir $200,000 de un contrato simulado con los que compró autos de alta gama y creó un fideicomiso. La distribuidora Express Beer dejó sin trabajo a 220 familias. La empresa que prestaba servicios a la cervecería Quilmes entró en un cese de pagos y cerró su planta en La Matanza sin previo aviso. El sindicato de camioneros denunció que la empresa no dio explicaciones sobre el cierre ni sobre las indemnizaciones. Los trabajadores, por su parte, denunciaron que la empresa vació y retiró todas las unidades de la planta entre el viernes y el sábado.
1: Copa del Mundo 2026.
2: Lionel Scaloni opinó sobre las victorias de Francia y España. El DT afirmó que a los seleccionados europeos les costó ganar por cómo le jugaron y ninguna logra desplegar lo que prometía.
3: El otro día parecía que Francia era un rival temible, lo sigue siendo, pero con Paraguay le costó. Ahora vimos España con Portugal, que creo que ganó bien, pero también le costó hasta el último minuto. O sea, no hay selecciones que han mantenido o lo que se venía haciendo antes del Mundial. ¿Por qué? Porque los rivales juegan, porque es muy difícil. Hay unas condiciones diferentes a lo que se venía viendo en los otros Mundiales. A mi entender, creo que los jugadores, la gran mayoría de los que han jugado muchos partidos este año, bueno, lo están sintiendo. Y por eso creo que el nivel no es el que estamos acostumbrados. Pero dicho esto, creo que el nivel de Argentina es aceptable. Hemos ganado 4 partidos y creo que eso es para estar satisfecho. Como siempre, hay cosas para corregir, incluso cuando se gana. Pero creo que el nivel de todas las selecciones, más allá de que siguen siendo un montón, hay 4 o 5 favoritas, esas mismas favoritas no están desplegando lo que parecía antes del Mundial.
2: Valor de dólar oficial 1.510 pesos, dólar paralelo 1.515, riesgo país 408 puntos.
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2: Quedan leves demoras en los cruces de capital a provincia por las arterias Cabildo Mano Norte, Rivadavia y Avenida Juan Manuel de Rosas. Temperatura y sensación térmica 9 grados, cielo despejado, humedad 68%. Temperatura en Neuquén, capital 9 grados. 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Estas fueron las noticias. Verónica Díaz.
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1: Hola, hola, hola, buenas noches. Siempre hay mundial, sí, claro. Y como siempre hay mundial, se está jugando un partido correspondiente a los octavos de final del campeonato del mundo. Bélgica y Estados Unidos están empatando 0-0 en 5 minutos del primer tiempo. Hasta ahora lo único que vi fue un remate de media distancia de un zurdo de Bélgica que pasó arriba del ángulo superior derecho del arco que defiende Estados Unidos. Hace varios días ya yo dije que este campeonato estaba viciado de nulidad. Y al polaco mucho no le gustó. Y estoy seguro que a mucha gente tampoco. Y aquellos que no sabían por qué lo decía, se habrán preguntado, este que siempre anda buscando todo a todo, ¿por qué lo estará diciendo? En aquel momento lo dije porque la FIFA había alterado el reglamento. Y a mí no me gusta que eso suceda. No me gusta en el fútbol argentino. Se imagina que si no me gusta acá, no me gusta en ningún lado. Y en el máximo nivel internacional, tampoco me gusta. En aquel momento lo dije porque, producto de los horarios que no se pudieron respetar por diversos motivos, hubo un partido cuyo segundo tiempo no tuvo las famosas pausas. Y entonces, o todos o ninguno. En aquel tiempo, en aquellos días, lo dije por eso. Bueno, el Mundial siguió transcurriendo y llegamos a este lunes 6 de julio del 2026 con los nervios crispados en muchos de los participantes del Campeonato del Mundo. Ya no de los de afuera, como sería mi caso, sino de los de adentro. ¿Y por qué? Y bueno, porque la FIFA sigue alterando los reglamentos. Y entonces, como ahora se están tocando intereses de los que participan, y claramente, bueno, ahí ya empiezan a levantarse las voces. Hubo un comunicado de Bélgica, hubo un comunicado de la UEFA. Por ahora va ganando la FIFA. Hay que ver cuando termine este partido que están disputando Estados Unidos y Bélgica. Aunque me parece que al presentarse a jugar, Bélgica solamente hizo la declaración, puso el sello y la firma y presentó su petición. ¿A qué me estoy refiriendo? Al famoso tema de la condonación de la pena para el delantero de los Estados Unidos que fue expulsado en el partido anterior y que en este momento está jugando porque la FIFA lo ha permitido. Según el Tribunal de Disciplina de la FIFA, existen artículos que han permitido que esto así pudiera suceder. Bueno, eso es lo que dice el Tribunal de Disciplina. Lo que dicen algunos de los participantes es otra cosa, y lo que todos más o menos conocemos dice otra cosa. Bueno, entonces ahí empezaron a levantarse las voces. Vamos a ver cómo bajan las aguas, si es que bajan. Cuando me parece que hay novedades, pero no me quiero perder con este tema, que es el tema. Porque si estamos llegando a las instancias finales y empiezan a sucederse cuestiones como estas, o como las de ayer en el partido de México e Inglaterra, donde también hubo algunas cuestiones muy especiales, y ahí se nota, se empieza a notar. Así que me reafirmo y reafirmo la frase: Campeonato del Mundo viciado de nulidad. Hoy no está el polaco, está en otras funciones, Y tengo la compañía de una persona que... O una persona que nos conocemos hace mucho tiempo. Pero hacía muchos años que no lo veía. Él me conoce más a mí que yo a él. Así es la cuestión. Pero así es la vida. Y hoy le toca estar... Me senté en el lugar del polaco y abandoné mi lugar para cedérselo a él. Así va la cuestión. Estoy hablando de Nahuel Carzano, que ama mucho a la radio, más que al fútbol. Él lo va a decir seguramente. Ya estuvo con ustedes. El lunes pasado, cuando el ausente fui yo, él dijo presente. O sea que puede decirle que es el suplente del polaco, y, o mejor dicho, primero fue suplente de mi persona y hoy es el suplente del polaco. Así que, ¿qué tal? Ah, no, cualquiera, la producción general le da esa posibilidad. Hay que hacer muchos méritos. ¿Cómo van, Abuel? ¿Qué tal?
0: Hola, Jorge, gracias por la presentación. Buenas noches.
1: Bueno, de lo que dije, ¿estás de acuerdo? ¿No estás de acuerdo? Estoy... ¿Más o menos de acuerdo? ¿Absolutamente en desacuerdo? Porque acá...
0: No, suscribo.
1: Acá
0: suscribo.
1: Cada uno es cada uno.
0: Es un papelón que Balagún esté jugando este partido. Sí. Dicho sea de paso, hay goles de Bélgica, ajá, lo hizo Ketelare. Mirá. En 11 del primer tiempo, el equipo de Rudy García le está ganando al de Pochettino 1-0.
1: Ajá. Si Bélgica gana hoy, puede ser... Va. En realidad estoy casi seguro que todo esto que dije recién de la presentación, de la protesta, del que me molesta, de lo que hicieron, de que me pusieron un jugador que estuvo expulsado porque condonaron la pena y bla, bla, bla, a lo mejor queda en la nada. Si Bélgica gana. Ahora, si Bélgica no gana,
0: claro, ahí está el...
1: ahí tendremos que ver qué pasa mañana, pasado.
0: Sí, como vos decís, dependemos del resultado. Yo creo que hicieron la presentación, como bien mencionabas, están lógicamente jugando el partido, pero dependemos de lo que pase en estos momentos. Yo creo que si Bélgica gana, todo quedará en el olvido, ¿no?
1: Sí. Bueno, eso es la actualidad. Pero como hoy es lunes, mañana será martes. Y todo el mundo sabe que mañana martes, a partir de las 13 horas, juega Egipto y la Argentina. Otro partido más de los octavos de final del Campeonato del Mundo. Y para hablar de la selección nacional, convocamos como siempre, siempre hay mundial, al señor Agustín Caballero. ¿Cómo anda?
2: ¿Cómo le va, muchachos? Qué lindo saludarlos una vez más. En las vísperas de lo que será otro encuentro muy importante para Argentina. Se sufrió el otro día, ¿no? ¿Ustedes lo sufrieron?
1: Usted ya sabe mi pensamiento, así que, pero si quiere le contesto, porque...
2: contestame, porque no sé.
1: Tengo que ser atento con tu pregunta y tengo que responder a la audiencia. No, yo no sufro. Y no sufrí ayer y no sufro nunca. O sea que, como no sufro nunca, tampoco sufrí, no ayer, sino el otro día frente a Cabo Verde.
2: Yo tampoco lo sufrí, pero porque estaba seguro de que Argentina lo iba a sacar adelante.
1: Pero espere, se está contradiciendo rápidamente. En media oración se contradijo. No, sufrió, pero resulta que sí, pero no sufrió. ¿En qué quedamos?
2: Se sufrió.
1: Ah, se sufrió, no sufrió usted.
2: No, se sufrió generalmente. Yo no lo sufrí particularmente, ah, pero generalmente sí se sufrió.
1: Ajá, pero ¿usted lo sufre cuando juega a la Argentina o no sufre?
2: Dependiendo del partido, en este no. Depende. Pero sí, en líneas generales, cuando es un partido importante,
1: bien,
2: suelo hacerlo. Ahora, con este no, porque estaba seguro de que Argentina lo iba a sacar adelante.
1: Ajá. ¿Y en qué basaba esa seguridad? Porque el trámite no, mucho no demostró que...
2: No, lo pasa que yo veía en Cabo Verde una selección muy frágil, creía, ajá, que ante cada empate iba a ceder mucho la posesión y era inevitable que Argentina tenga situaciones de peligro.
1: Bien.
2: Entonces en alguna u otra creía que iba a concretar.
1: Eso que usted dice, que bueno, yo no vi, vamos a ver qué dice Nahuel después, sí lo vi ayer, ese sufrimiento, que no era el mío, sino se me imaginará de quién, de los ingleses, yo sí pensé que México iba a quebrar esa resistencia. Yo no pensaba tan claramente que la Argentina iba a quebrar la resistencia de Cabo Verde.
2: Lo que pasa es que para mí había una diferencia muy grande entre Argentina y Cabo Verde en términos de jerarquía.
1: Sí, claro, eso es una cosa, no, indudable.
2: Bueno, yo lo que digo, me parece que ante cada empate Cabo Verde abandonó por completo la intención ofensiva y se hundió mucho en campo propio. Yo lo que sucedió. Me parece que ante cada empate Cabo Verde abandonó por completo la intención ofensiva y se hundió mucho en Cabo Verde.

0: horas va a estar enfrentando a Egipto en el Mercedes-Benz Stadium, el estadio que utilizan y que es el estadio en realidad propiedad del Atlanta United y también de los Falcons y el equipo de la NFL. Y Scaloni ya paró equipo, tiene equipo confirmado Argentina, se ha olvidado un puesto nada más en realidad. Lo cierto es que, o sea, yo no me animo a confirmar a Nico González, pero pica en punta para ingresar al plantel. Te paso a nombrar el equipo si te parece, Arca. Hay tres cambios, todos responden a cuestión futbolística, no hay nada físico, los 26 jugadores están a la par y están bien. Primero que nada, el ingreso de Paredes a la mitad de la por Thiago Almada. Luego también el ingreso de Tagliafico en el lateral izquierdo por Medina, y por último el ingreso de Julián Álvarez en la delantera por Lautaro Martínez. Son los tres cambios.
1: Ayer yo dije a la noche que, como venía escuchando que se decía, va a haber muchos cambios, va a haber muchas variantes, me puse a pensar y dije, no sería conveniente que haya muchas variantes, muchos cambios. ¿Por qué? Y porque si al equipo le está costando lo que le está costando, si encima le meté muchos cambios, y ahora voy a llegar a la palabra muchos, no me parecía que estuviese bien. El problema estaba en establecer qué número era eso de muchos. Muchos para mí es de tres para arriba. Bueno, el mínimo tres, ya me parece mucho, ni te cuento cuatro o cinco o la cantidad que siguiesen. Para mí son muchos, por supuesto que siempre tengo en cuenta al rival. Este rival para mí es más peligroso que Cabo Verde, por lo que es el rival y por cómo está rindiendo la Argentina. Pero volviendo al número de cambios, tres. Vos me asegurás que son tres, igual para mí sostengo que son muchos. Pero bueno,
0: Sí, no, son bastantes. Estamos, bueno, en un 30-35% del equipo. Uh-huh. Es bastante, desde ya. Lo que sucede es que pueden ser cuatro también, Arca.
1: Pero más me está haciendo ruido el tema, si pueden ser cuatro. Te acabo de decir, ¿no?
0: Sí, entiendo. Y bueno, el que está en duda, el que va a salir es Thiago Almada, ¿sí? De mitad de cancha hacia adelante. El otro que está en duda es De Paul, ¿sí?
1: Ah, bueno.
0: De Paul entrenó un rato con los titulares y luego cambió con Nico González. Ahí está la otra duda.
1: Lo de Thiago Almada, ¿vos pensás que por qué lo cambian? ¿Por bajo rendimiento? Porque...
0: Sí.
1: Yo también pienso lo mismo. Ajá. De Paul, ¿por qué no sería titular cuando es recontra titular?
0: Sí, bueno, ahí yo también tengo la misma duda. De hecho, en un mediocampo que no congenió ni funcionó bien en ningún momento, creo que de igual manera fue el mejor y me pareció poco atinado el cambio de Scaloni. Porque fue el primero en ser reemplazado cuando Enzo Fernández y McAllister estaban incluso más bajos.
1: Sí. Bueno, ahí se termina De Paul. ¿El tercero quién sería, dijiste?
0: El tercero que entraría Paredes por Almada. Paredes por Almada es el cambio.
1: No, ese es el primero.
0: Luego, sí, después está la duda. Nico González o De Paul.
1: Sí.
0: Y luego, para nombrar la mitad de cancha hacia adelante, Julián Álvarez por Lautaro Martínez. Así que es un cambio que se imponía, creo yo, a pesar de que Julián no ha estado bien tampoco.
1: Y entonces, ¿por qué se impone si ninguno de los dos ha estado? Eso entiendo yo, ¿no?
0: Porque hasta ahora creo que Lautaro ha tenido más oportunidades.
1: Porque siempre arrancó Lautaro. Sí. ¿No es cierto? Claro. Fue así. Hasta ahora siempre el titular fue Lautaro.
0: Lautaro fue titular en cuatro partidos, anotó bien un gol de penal.
1: Sí.
0: Tampoco es que tuvo ocasiones manifiestas de gol, a salvedad de eso ante Jordania y alguna ante Argelia, pero era un tiro en el que estaba medio recostado por el sector derecho, no era sencillo. Entonces tampoco es si hay algo que endilgarle a Lautaro Martínez o que señalarle. Sí, además, por ejemplo, ante Cabo Verde tuvo una buena intervención. De hecho, el gol que falla Messi, ¿no? Si recuerdan el mano a mano ante Bocinia,
1: sí,
0: una habilitación genial de Lautaro Martínez, que pivotea ante la marca uno de los defensores. Pero luego eso no fue advertido o nadie lo mencionó. No creo que Lautaro Martínez haya tenido un nivel subterráneo, pero puede ser pasible de alguna revisión, ¿no? Por eso está el ingreso de Julián Álvarez, que, insisto, también ha tenido oportunidades de menos tiempo, ¿no? Porque ha ingresado desde el banco la mayoría de los partidos. Fue titular ante Jordania, no jugó bien, en realidad no jugó bien. Y luego, el otro día ante Cabo Verde, ingresó y tampoco lo hizo bien. Pero le voy a dar una oportunidad, sí, confirmo que será titular.
1: ¿Y el cuarto?

0: el cuarto será Tagliafico por Medina, el último de los cuatro cambios.
1: Vos ya sabés lo que yo pienso, ¿no? Para mí, Tagliafico debería ser siempre titular, pero bueno, eso es una cuestión de gustos.
0: De esta manera, Arca, el 11 queda diagramado de la siguiente manera. Diego Martínez va a estar en el arco, Nahuel Molina va a ser el lateral derecho, la dupla central, Romero, Cute Romero y Lisandro Martínez. En la banda izquierda, Tagliafico, mitad de la cancha, compuesta por Alexis, Leandro Paredes, Enzo Fernández y Nico González o De Paul, el único asterisco. Y luego la delantera por Lionel Messi y Julián Álvarez. Los 11 de Argentina para enfrentar mañana a Egipto con esa única duda.
2: Cambios lógicos, Agustín. Me da la sensación, Paredes le va a dar salida, le va a dar fluidez, te asegurás un pase filtrado en el medio campo. Nico González tiene otro recorrido. A mí me sorprende un poco lo de De Paul, me hace un poco de ruido que no esté dentro del once titular. Después los demás son cambios que uno preveía, me da la sensación.
0: No, estoy de acuerdo. Si bien comparto con Arca, creo que son muchos cambios, cuatro, sí. Son todos entendibles también. Y creo que no hay ningún equipo, sobre todo campeones del mundo, que haya alineado el mismo once en el primer partido que en el último. Lo cierto es que los equipos en la Copa del Mundo se van formando a la par de la competición, a la par que avanza la competición, y la de Argentina no sería la excepción. Bueno, recordemos que en 2022 Argentina inicia con un mediocampo y lo termina con uno completamente distinto. Hay veces que los cambios se imponen, hay veces que hay apellidos que se imponen, y este también sería el caso. Y ha sucedido también en España, por ejemplo, ha cambiado el ingreso de Baena, también Oyarzabal jugando como delantero cuando no lo venía haciendo. Todas las selecciones van encontrando a los equipos a medida que avanza el torneo porque se imponen los que mejor están o en todo caso salen los que peor están. Bueno, no sería la excepción. Y es entendible, es algo que uno esperaba que iba a suceder. No por un rendimiento tan bajo como el de Cabo Verde, Argentina no estuvo bien, pero sí que son cambios lógicos, comparto, y era algo que yo preveía que podía suceder si Argentina iba avanzando como lo está haciendo.
1: Me quedé pensando, si no juega De Paul, ingresa Nicolás González, dijiste, ¿no?
0: Sí. Exactamente.
1: Uh-huh. ¿Y en qué lugar jugaría Nicolás González?
0: Nicolás González, o sea, está la posibilidad de que ocupe el rol de Almada.
1: Sí, bien. Bueno, entonces pará, sí. No sigas más. Te hago la otra pregunta. ¿Y quién va a jugar en el lugar que generalmente ocupa De Paul?
0: Bueno, posiblemente se adelante Enzo Fernández y pase Paredes a ocupar el eje. Eso es lo que se espera.
1: Bueno.
0: Sí.
1: Bien.
0: Luego, porque Scaloni hoy en conferencia de prensa contó que su equipo ideal es con Paredes, desde el inicio de la Copa del Mundo. Lo que sucedió es que Paredes llegó literalmente desgarrado, claro, a la concentración de la selección argentina. Paredes hizo un gran esfuerzo en el último partido de Boca, sí, por Copa Libertadores ante la U Católica, y llegó desgarrado al partido con la selección argentina. Jugó con una distensión que era muy previsible que ese desgarro fuese a ampliarse o que esa distensión se transforme en un desgarro, que fue lo que sucedió. Lo que dijo Lionel Scaloni en conferencia de prensa es que su equipo ideal es sin Alexis McAllister y con Paredes en su lugar. Que Alexis es el mejor suplente que podía tener para Paredes y lo pensó de esa manera. Ahora, lo que llama la atención es que ingresa Paredes y Alexis McAllister se mantiene. ¿Qué quiere decir esto? Bueno, que el nivel de Almada ha sido tan bajo que Scaloni reformuló su pensamiento y ahora su equipo ideal es con McAllister y con Almada fuera.
2: Claro, él tiene debilidad por Paredes, Scaloni tiene debilidad por Paredes. Yo me da la sensación que mañana necesita que el equipo fluya, que el equipo sea rápido. El otro día los tres estuvieron lentos, no estuvieron en una buena jornada. Por eso me da la sensación que padeció el partido principalmente en la mitad de la cancha, porque Cabo Verde fue un equipo de tres cuartos hacia arriba rápido, principalmente llegando por las bandas. Por eso me da la sensación que Tagliafico está bien, si está bien desde lo físico, que sea de la partida para agregarle un poco más de marca, también ser salida por ese costado, y Nico González tiene más rapidez si lo tirás por el lado izquierdo, está acostumbrado a hacer la banda por ese sector, no jugando de lateral, me da la sensación que ahí se pierde. Yo lo imagino más de tres cuartos jugando por izquierda hacia adelante.
0: Sí, y la mitad de cancha, Nahuel, lo que sucedió es que Alexis McAllister no se acostumbró, no le sentó bien ese rol tan posicional en el medio, porque lo cierto es que él actuó de eje y que Enzo Fernández estuvo algo más suelto.
2: Sí.
0: Hubo un enroque respecto a la selección del 2022, porque recuerden que Enzo Fernández era quien era justamente el eje de la mitad de la cancha, era el jugador que se mantenía ahí, era el jugador que se mantenía ahí firme, y quien estaba un poquito más suelto era Alexis, y por el otro lado De Paul. Obviamente que rotaban, pero generalmente el pivote como tal era Enzo Fernández. Sí. Bueno, en esta Copa del Mundo hubo un enroque que no le sentó muy bien a Alexis Mac Allister, por eso Scaloni infiero que piensa a Paredes como titular por sobre él, porque creo que Argentina justamente lo que aquejó fue la falta de un centrocampista que se afirme en esa mitad de la cancha, y que pueda distribuir el juego y que pueda justamente soltar un poco más a sus compañeros, que Enzo Fernández pise un poco más el área, que después juegue un poco más suelto, pero al no estar tan cómodo Alexis Mac Allister, bueno, no pudieron desarrollarse, no pudieron desarrollar el juego que entendido, supongo, los otros dos mediocampistas. Con Paredes eso cambia, porque es un centrocampista que va atrás del eje, que va a estar parado y que va a estar fijo en su posición, es distinto.
1: Como ya se han sucedido varias conferencias de prensa, y no voy a esperar hasta el final, porque a lo mejor la situación cambia. No me gusta que Scaloni, cuando le piden la formación del equipo, algunas veces diga que lo tiene, pero que como no se lo comunicó a los jugadores, no se lo va a comunicar a nadie. Primero a los jugadores. Esa parte está bien. Ahora, siempre hay una excepción. La primera excepción ya está aceptada por todo el mundo, ya la sabe todo el mundo, y es así. ¿Cuál es la excepción? Que uno ya se sabe que juega, que es Lionel Andrés Messi. Eso ya está, lo saben todos, lo acepta todo el mundo, de nadie objeta, ya está. Ahora bien, ya es la segunda o tercera vez que sucede. Hoy cuando le preguntaron, dijo esto que acabo de decir, no nombró a Messi, por supuesto, pero aceptó que la filtración que se ha producido es que todos o la gran mayoría sabía que iba a jugar a Paredes. Dijo, va a jugar a Paredes. Entonces, digo, si no se lo comunicó a los jugadores, ¿por qué le comunica a la prensa primero? Y yo le creo, Paredes no sabía que iba a ser titular. Se entera ahí.
2: Tenés razón.
1: Y la otra vez fue, no me acuerdo quién.
2: Tenés razón.
1: Y la otra vez fue, no me acuerdo quién. Entonces, ¿por qué no da el equipo ya? Si ya
2: está,
1: lo tiene.
2: Está inventado, ¿no? Esto de esconder.
1: ¿Por qué no lo da? Bueno. Si, porque si no le empiezo a descreer que él no habló con su jugador y le dijo, vos vas a jugar vos, bueno, ya saben, juega aquel. Si no empiezo a descreer.
2: No, es verdad.
1: Sino que para mí queda expuesto, porque empieza a no creerle. Y si no, ¿por qué hace? ¿Por qué dice, este va a jugar? Y si no se lo comunicó todavía. Se lo está diciendo al mundo. Y al primero que se lo tiene que decir no se lo dijo. ¿Usted qué piensa?
0: ¿Yo?
1: Sí, usted.
0: Y bueno, sí, no lo sé. Yo creo que sí les comunica a los jugadores, pero quiere mantener cierto hermetismo, no lo sé.
1: Bueno, pero entonces, va a sonar fuerte. Entonces está mintiendo.
0: Sí, puede ser.
1: ¿Para qué? ¿Con qué necesidad?
0: No lo sé, pero siempre ha sido tanto abierto, pero como cerrado con la prensa, ¿no? Bueno, no sería la excepción. A ver, se le han filtrado varias cosas. Ya el Mundial pasado tuvo un problema muy importante con De Paul. No sé si recordás, ¿no? Aquel desgarro. Y él dijo, ¿cómo se enteraron? Y yo no le conté a nadie.
1: Bueno,
0: qué sé yo. Entonces quizá quiere confundir, no lo sé. Es una actitud que posiblemente adoptó a raíz de condiciones similares.
2: Además, me da la sensación que igual esconder el equipo a esta altura, está todo inventado, ¿no? Quizás por un tema de cábala, porque también
1: a mí no me gusta eso, pero si lo hace, pues bien, tac, así como lo dice,
2: lo mantengo.
1: Y claro, y nadie,
2: no, seguro, yo comparto con vos
1: que ya no es nadie, porque recién lo dije, ya se sabe que hay uno que sí o sí, y encima si él quiere, todo se sabe esa parte, ya la sabemos todos y está perfecto y todos aceptamos y está bien que así sea, pero uno, Después los otros son todos iguales.
2: No, no, seguro. Ahí yo comparto con vos.
1: Uy, qué silencio, caballero.
3: Bueno, quien también habló fue Nahuel Molina, en conferencia de prensa. Habló acerca de Egipto, se dijo que va a ser un rival durísimo. Bueno, generalmente se dice siempre lo mismo. Dijo que va a ser un rival durísimo y tiene con qué decirlo. Bueno, Egipto no ha perdido en lo que va de esta Copa del Mundo hasta ahora. Empató 3 y ganó 1, ¿sí? Pero no ha perdido. Y le ha valido para ser puntera en su grupo. Así que no va a ser fácil. El segundo puesto, perdón, en su grupo. No va a ser fácil desde ya. Bueno, ante Cabo Verde, ¿no? Todos creíamos que no habría mayores complicaciones, o bueno, eso es lo que la versión que circulaba, finalmente no fue así. Con Egipto ahora sí, infiero que Argentina a raíz de eso observa una postura distinta, ¿no? Madura cada vez que sucede algo así, con Arabia Saudita pasó, bueno, infiero y pienso que será el caso ante Egipto, un Egipto que no ha perdido, que Nahuel Molina definió como muy complicada. Así que, bueno, veremos qué sucede mañana a partir de las 13 en el Mercedes-Benz Stadium con el arbitraje de Le Texier, y este árbitro francés, el cual no gustó tanto la designación en el cuerpo técnico y demás, pero bueno, no es más que una miscelánea, una nimiedad, realmente. No creo que cambie mucho el desarrollo del juego, la verdad.
1: Ajá. O sea que a la Argentina no le gustó la designación.
3: No tanto. Fue raro.
1: ¿Y a quién, sabés a quién hubieran preferido para esta instancia?
3: Marciniak, no lo sé.
1: Claro, sí, es el mejor, que digo que son. Lo único que falta es que, y capaz que también ya está sucediendo, ¿no? Bueno, si se sabe que a la Argentina no le gustó, ¿por qué no puedo yo pensar que ya están haciendo la otra parte, que todavía me gusta menos? Porque que objeten al que designaron, vaya y pase. No pase, no tiene que ser. Pero peor es lo otro. Yo quiero aquel. Eso para mí es peor todavía. Yo quiero que aquel me dirija. No, señor. Usted no está para andar designando.
2: Para pedir.
1: ¿No?
2: Perdón, pero es raro, ¿no? Que te pongan un árbitro francés. Es raro.
1: No, perdón, porque usted dice
2: hace
1: que es raro.
2: Hace ruido.
1: No, ¿a quién le hace ruido? A usted le hace ruido. ¿Por qué? Porque es francés y Francia...
2: Está compitiendo con Argentina, que te pongan...
1: No, bueno, entonces nadie puede dirigir nada. Esto más o menos como acá en el fútbol argentino, árbitros rosarinos no pueden arbitrar a Central y a Newell. ¿Y por qué los árbitros de la Ciudad de Buenos Aires no pueden arbitrar a Argentino Junior, a Huracán? ¿Por qué? ¿Y por qué allá? No. ¿Y por qué el de Santiago del Estero no puede arbitrar a UM? Si usted es árbitro, usted sabe lo que tiene que hacer y cómo tiene que arbitrar. Y usted se despoja de todo lo que se tenga que despojar, porque si no, no puede ser árbitro. Entonces, que me dirija el que me dirija y que dirija bien. No me interesa si es francés, de Singapur o de donde quieran. Que dirija bien, eso sí.
2: Tiene que dirigir bien.
1: Bueno, sí. Pero yo no objeto. No, ¿cómo me van a poner? No. Pongan al mejor. Y después vemos. Y que lo haga bien ese señor, y que lo haga de la mejor forma. Pero no me empiecen a sospechar antes, porque si no, entonces no se puede jugar. Nadie puede arbitrar. Nadie. Porque vamos a buscarle cualquier cosa y no. Y entonces, tras que es difícil, se la va a hacer más difícil. Yo ahí no estoy de acuerdo. Nunca estuve de acuerdo. ¿Quién es el árbitro? Fulano y tal. ¿Están dentro del plantel? Sí, dirija. ¿Dirige mal? Se lo sanciona, no dirige más, lo paran dos partidos, le hacen ver que no dirigió bien. ¿Tiene capacidad para volver? Vuelva, dirija. ¿Dirigió bien? Dirige sí, otro partido.
2: Claro.
1: Bueno, así tiene que ser. ¿No, caballero?
3: Bueno, a ver, lo cierto es que habiendo tantos árbitros, a mí me parece impertinente que llamen a un árbitro francés.
1: Claro. Pero ahí está, volvemos a lo mismo. ¿Por qué? ¿Por qué impertinente? Porque usted piensa que como es francés, están pensando en su selección y no en arbitrar bien a la Argentina contra Egipto, en este caso. Si pensamos así, estamos liquidados. No se puede pensar así. No. No hay que pensar mal, porque si no, ya estamos complicando la cuestión de entrada. Ahora, si el señor, con su arbitraje, lleva que, y se puede demostrar que fue tendencioso, porque claro, porque como es francés, entonces, y como Francia está esperando para saber si, y si le conviene o no le conviene, etcétera, etcétera, etcétera, bueno, entonces ahí, y ahí se aplica lo que hay que aplicar. Ahora, el señor es árbitro, dirija, señor, le tocó, de la bolilla salió, plim, este partido, dirija. Y vemos cómo rinde. Y si rinde bien, va para otro, más importante. Dirija. Y si su selección está ahí, No, no te voy a decir que dirija la selección, pero casi casi, ¿eh? Tendría que hacerlo también. Tendría que estar con la capacidad suficiente para dirigir. Pero que no me pongan a este porque va para allá. Y porque, bueno, entonces ahí ya entramos a ver todo eso que sabemos. Y si yo les acepto esa cuestión, y más fuerza, y más me paro en los pedales para decir, campeonato y ciudad de nulidad.
3: Y bueno, habiendo tantos árbitros disponibles, a mí me parece que es innecesario, nada más. Bueno. Para que no se genere revuelo, sabés que puede tener consecuencias. Me parece innecesario. Pero nada más, me parece como para que es normal que cause descontento. Lo que no sería normal es que se hiciera un reclamo, ni mucho menos. Es una cuestión mínima. Pero bueno, nada más porque es impertinente. Eso voy.
1: Todos sospechan. Como todos sospechan, y dale que va, todos sospechan. Y sí, todos sospechan.
3: Con lo que se hizo hoy con
1: Polarimalo. Vio. Entonces, ahí entramos en cuestiones ya palpables, bien palpables. Ahí no hay sospecha, ahí el hecho sucedió. ¿Se da cuenta?
3: ¿Hace cuánto no había interferencia estatal en un campeonato del mundo?
1: No sé, cuidado porque no sé. No vaya a creer. No.
3: Pero tan evidente.
1: No vaya a creer.
3: Se perdían en la cara del aficionado.
1: No vaya a creer. Bueno.
3: Pero, a ver, comprobada y que salga a ufanarse en conferencia de prensa un presidente de haber levantado una sanción, yo no tengo recuerdo de eso.
1: No, bueno, ha habido otras cuestiones, pero...
3: Bueno, cuanto menos manténgalo bajo siete llaves, no lo sé, para que no sea tan ridículo.
1: No, sí, por supuesto. Pero que las hay. ¿Eh? Por eso yo siempre digo, el fútbol se permite muchas cosas y al fútbol se le permiten muchas cosas. Díganme otro deporte que a lo mejor debe tener también sus cuestiones, pero nunca tan en cantidad y tan burdas como en el fútbol. Van a tener que buscar mucho.
3: Sí, completamente. Es una lástima lo que pasa en este Mundial. Una lástima.
1: Bueno, entonces usted me dice que, porque usted tiene buena información, además, porque Scaloni no confirmó el equipo, solo confirmó a dos. Uno ya ni se lo nombra y después confirma al otro, ¿no es cierto?
3: En conferencia de prensa sí, pero yo te puedo confirmar tres.
1: Ajá, mire que voy a anotar porque no hace cosa que mañana haya otros nombres, ¿no? Pero para ver, para que no se me escape nada. Señor Martínez.
3: Anote. Voy despacio.
1: Sí.
3: Vivo Martínez.
1: Sí. Emiliano, sí.
3: Emiliano Martínez.
1: Sí, claro, sí, se llama
3: Nahuel,
1: así.
3: Nahuel Molina.
1: Sí.
3: Cristian Romero.
1: Ajá.
3: Lisandro Martínez.
1: Sí.
3: Nicolás Tagliafico.
1: Bien.
3: Alexis McAllister.
1: Usted lo puso ya en otro lugar, ¿eh? Usted me dijo que González era ahí, pero bueno, sí. Está bien.
3: No, Alexis McAllister.
1: Bien.
3: Leandro Paredes.
1: Sí.
3: Enzo Fernández.
1: Ajá. Enzo Fernández me había dicho usted que iba a ir sobre la derecha. Lo primero que yo dije estaba mal. Y usted hábilmente siguió. Usted me dijo que iba Enzo Fernández a la derecha y después Paredes y después McAllister y después el que me falte.
3: Eso veremos. Eso veremos. Rotan mucho.
1: Sí, ya sé que digo que... Y por supuesto, vale. Sí.
3: Por eso. Ahora sí, la única duda. ¿Nico González o De Paul?
1: Ajá.
3: Y luego Messi y Julián Álvarez.
1: Buah. Y en el banco todos los otros.
3: Exactamente.
1: Bien. ¿Algo más?
3: Primero que nada, está anotado eso, ¿no?
1: Sí, por supuesto. Sí.
3: Que, bueno, no, nada más eso. Argentina mañana a las 13 ante Egipto, con esos 11 en el Mercedes-Benz Stadium, ante un Egipto que hasta ahora no ha perdido y una Argentina que hasta ahora también ha ganado los cuatro partidos que jugó.
1: Ajá. Con los goles que sufrió ayer en México, ¿tiene más goles en contra que la Argentina, igual cantidad, o la Argentina ya tiene menos? Ahora me olvidé. Porque México México no tenía
3: Argentina
1: goles.
3: No. Encajaron lo mismo, 3 y 3.
1: Por eso, están igualados.
3: Sí.
1: Bien.
3: Lo que pasa es que a México no le habían hecho goles hasta
1: por eso digo, claro. Bueno, ahora hay una diferencia. Uno ya no está y el otro todavía sí. Pero el otro todavía no jugó.
2: Claro.
3: Qué mundial que había hecho México, ¿no, Arca? Porque no le habían marcado goles y además había ganado todos los partidos.
1: Sí.
2: Había ganado todos los partidos.
1: Sí. ¿Cómo?
0: una actuación estelar, digo, de México hasta el momento.
1: Sí, yo creo que todos los partidos lo ganó merecidamente. Y sí, estaba haciendo un muy buen campeonato, claro que sí. Pero ayer chocó con... Ayer vi jugar a Jude Bellingham como nunca lo vi jugar en el Real Madrid. Seguramente así jugaba antes que lo comprara el Real Madrid. Ayer vi a Bellingham jugar como nunca jugó hasta ahora en el Real Madrid. Por Bellingham, por supuesto que con el resto de sus compañeros también, pero fundamentalmente por él, y no solo porque hizo los goles, los dos primeros, sino por cómo jugó. Se le empezó a complicar la noche a México.
2: Sí, además depende, además de Bellingham, que tuvo un muy buen partido, arriba Kane no te perdona, Harry Kane no te perdona. Pelota que toma, pelota que va al arco.
1: Sí, y Kane es como Lionel, como Mbappé, como Cristiano. Había que patear ese penal, había que patear y meterlo.
2: Sí.
1: Y lo pateó y lo metió. Tenía todas las teclas en contra y había que hacerlo porque se le venía a México.
2: Esos son los jugadores con personalidad.
1: Sí, no.
2: Que en esos momentos aparecen.
1: Sí, y lo hizo. Bueno, señor Caballero, si ya vendió todo lo que tenía para vender, le voy a decir que tiene que ir a buscar más para seguir vendiendo, pero bueno, su tiempo ha sido muy bien aprovechado.
0: Bueno, voy a ir a buscar más. Ojalá que sean positivas, ojalá que sean positivas.
1: ¿Positivas qué cosa?
0: Sí, las noticias,
1: ¿no? Ah, las noticias. Sí,
0: claro.
1: Veremos mañana a partir de la hora 13 qué brindan esos 11 apellidos que usted dio. Entonces usted se afirma que van a ser 3. Usted cree que van a ser 3 la variante, no 4, ¿no?
0: 3 segurísimo.
1: 3 segurísimo.
0: Sí, yo creo que se va a mandar de Paul. Yo creo que va a ganar esa pulsera de Paul.
1: Bien. ¿Vos también?
2: Sí, yo creo que de Paul es difícil que lo saque.
1: Es que sí, a mí me parece.
2: Y Julián y Lautaro están muy parejos. Uh-huh. Están muy parejos en el nivel.
1: Sí.
2: Argentina también lo siente y yo la veo más dependiente de Messi. A la selección, más que nunca depende de Messi.
1: Caballero, antes de que se retire del aire de AM Radio 750, ¿se movió 2 veces más el marcador?
2: Sí,
1: yo no me he dado cuenta.
2: Se movió 2 veces más, estamos viendo un muy buen partido donde lo gana Bélgica 2-1, es justo.
1: Lo había empatado
2: Estados Unidos.
1: Tiro libre.
2: Tillman de tiro libre.
1: La pelota rozó y el arquero.
2: Sí, rozó, lo descolocó. Ajá. Al arquero. Trossard estaba teniendo un muy buen partido por el sector izquierdo, el centro, y otra vez Ketelaere, que bien. Convirtió los 2 goles de Bélgica, lo está ganando 2-1 y lo gana bien.
1: Uh-huh. Usted que sabe todo, caballero, ¿Bélgica se puede cruzar con la Argentina o va por el otro lado? ¿Cómo es la cuestión?
0: No, Bélgica va por el otro lado, solo en una hipotética final, Bélgica que estaría jugando ante España.
1: Ajá.
0: Y luego ante Francia y Marruecos, en caso de pasar, ¿no?
1: Bien, o sea que en la final solamente.
0: Solamente en la final.
1: Bien. Bueno, Agustín, ha sido completísimo el informe. Y le agregamos algunas otras cuestiones también, ¿no?
0: Sí, siempre un poco de todo, un popurrí futbolístico.
1: Sí, lo hice pensar, ¿no?
0: Siempre, Arca, pero siempre, no hay excepción.
1: Chau, hasta la próxima. Muchas gracias.
0: Hasta la próxima, a ustedes.
2: Chau.
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0: Continuamos en Siempre Hay Mundial. Tiempo de juego y resultado, señor Nahuel Carzano de Bélgica y de Estados Unidos.
1: Sigue ganando Bélgica 2-1 a Estados Unidos. Ya estamos 3 minutos de lo adicionado por el árbitro.
0: Dio 6 más como mínimo.
1: Sí, mínimo 6 más.
0: Usted dice que gana bien Bélgica, ¿no?
1: Lo está ganando bien Bélgica, sí.
0: Bien. Quiero preguntarle a nuestros oyentes si les parece bien lo que piensa poner en el terreno de juego el señor Scaloni para enfrentar a Egipto, según lo que ha informado el señor Agustín Caballero. Los cambios, digo, las variantes que, según parece, se van a realizar. Como siempre, a nuestro número de WhatsApp, al 11-7000-0750. 11-7000-0750. Vamos a escuchar al técnico de la Argentina, a Lionel Scaloni. En principio, vamos a escuchar, hablando de el tema de los descansos y de cuando llega esta parte del torneo, cuando la cosa se pone en serio y pesada. ¿Qué dice Lionel?
2: No es solo para nosotros, no es una queja contra Argentina, que creo que a lo mejor, no sé si es posible, yo estoy hablando desde mi rol de entrenador, no del que hace el calendario. Yo creo que cuando más llegando al final, más descanso tenés que tener por una cuestión lógica, más partido, y está siendo al revés. Nosotros jugamos el otro día en Miami, con todos saben, con la temperatura que hacía, y jugamos mañana a las 12 del mediodía. El descanso no es ideal, creo que Egipto tiene un poco, unas horas más, o sea, no hay mucha diferencia, pero yo creo que cuanto más se va llegando el final del Mundial, las etapas finales, es cuando más descanso. No sé si se hubiera podido, pero sí que creo que es para tenerlo en cuenta. Y el calor, bueno, el partido que jugamos con calor fue en Miami. El resto jugamos de noche y en cancha cerrada. Y mañana jugaremos en cancha cerrada. Así que en cuanto a eso, sacando el partido de Miami, no tenemos queja.
0: Siguió hablando el técnico de la selección argentina y se refirió a Leandro Paredes.
2: Bueno, estando él en la cancha, el equipo gira de otra manera. Con Alexis el equipo juega bien. Es verdad que Alexis ha hecho un esfuerzo bárbaro para jugar ahí porque no es su posición y lo ha hecho magníficamente bien, no solo estos partidos sino anteriormente. Pero el 5 de la mayoría de los partidos ha sido Leandro y es verdad que cuando la pelota pasa por él, bueno, se distribuye bien, el equipo se encuentra cómodo y encontramos jugadores a otras alturas con un pase bastante mucho más vertical, que Leandro tiene esas cosas. Entonces, para nosotros sigue siendo un jugador fundamental.
0: Scaloni también habló sobre el torneo de Brasil. Claro, le preguntaron y no pudo eludir la pregunta.
2: Y de Brasil, bueno, yo vi un rato del partido porque estábamos también entrenando, después suspendimos un poco el entreno porque había tormenta, entonces lo vi cortado. Pero un poco de lo mismo de lo que respondía a tu compañero, de la dificultad. Noruega es un muy buen equipo. Creo que si Enrich mete esa pelota, creo que con 1-1 o con 0-0... Hoy estamos hablando de otra cosa, esa es la realidad del fútbol, y quedó eliminado como nos pudo pasar el otro día a nosotros y como puede pasar a la mayoría de selecciones. Pero creo que se enfrentó a un gran rival, esa es la realidad. Y dicho esto, bueno, nosotros estamos, como dijimos el otro día con de Cabo Verde, estamos alerta porque también Egipto es un buen rival.
0: También respondió Scaloni sobre Francia y España.
2: El otro día parecía que Francia era un rival temible, lo sigue siendo, pero con Paraguay le costó. Ahora vimos España con Portugal, que creo que ganó bien, pero también le costó hasta el último minuto. O sea, no hay selecciones que han mantenido o lo que se venía haciendo antes del Mundial. ¿Por qué? Porque los rivales juegan, porque es muy difícil. Hay unas condiciones diferentes a lo que se venía viendo en los otros Mundiales. A mi entender, creo que los jugadores, la gran mayoría de los que han jugado muchos partidos este año, bueno, lo están sintiendo. Y por eso creo que el nivel no es el del que estamos acostumbrados. Pero dicho esto, creo que el nivel de Argentina es aceptable. Hemos ganado 4 partidos y creo que eso es para estar satisfecho. Como siempre, hay cosas para corregir, incluso cuando se gana. Pero creo que el nivel de todas las selecciones, más allá de que siguen siendo un montón, hay 4 o 5 favoritas, esas mismas favoritas no están desplegando lo que parecía antes del Mundial.
1: Tenemos arca oyentes, ¿sí? Que nos escriben, que están del otro lado. El señor Roberto Guerra de Versalles. Estoy de acuerdo con Arca, porque si dirige un mexicano, quizás diríamos lo mismo. Saludos y respeto desde Versalles.
0: Ajá, y hay mensaje de audio también.
3: Buenas noches. Bueno, el Conde lo está escuchando. Bueno, a mi entender, hincha de Racing, por supuesto. A mi entender, el fútbol es la vida propia. Está llena de reglamentos, de incisos, de artículos, de temas judiciales y demás, pero tratan de no cumplirse nunca. Es la propia vida, es el reflejo de la humanidad. Así que todo está viciado de nulidad en general, pero hay que seguir viviendo. Saludos del Conde, arriba Racing, muy amable, gracias.
0: Buena apreciación, ¿no? Sí, y sí, en la vida pasan muchas de estas cuestiones. Pero hay que tratarlas de ir corriéndolas un poquito. Pero tiene razón el Conde. En un rato le vamos a informar de la vida de Racing con Juan Donadío Paz, seguramente. Terminó el primer tiempo.
1: Sigue ganando Bélgica 2-1 a Estados Unidos.
0: Por ahora Bélgica es el rival de España, que hoy le ganó a Portugal 1-0 con gol de Merino.
1: Así es, sobre la hora ganó España.
0: ¿Viste todo el partido o no?
1: No vi todo el partido, que ser sincero. No vi todo el partido.
0: Todos los que le pregunto, dicen, no, vi un pedazo, no, vi el resumen, no, vi los goles, no, vi un rato. España le ganó bien a Portugal. Portugal sigue adoleciendo del mismo problema. No tiene punch. Pese a contar con Cristiano Ronaldo, claro. Pero Cristiano ya no 40, es aquel.
1: No es aquel Cristiano.
0: Sin embargo, tuvo una en el arranque del juego, una acrobacia hizo que no le salió tan fuerte y permitió la reacción del arquero de España, que había ido para un lado y tuvo que volver raudamente y atrapó esa pelota. Pero lo hizo con una plasticidad Cristiano. Pero claro, le salió despacito y fue la única que tuvo. Tuvo otra, que no me acuerdo si fue antes que esa o después que esa. Una pelota que le pusieron en cortada, entró sobre el sector izquierdo de la defensa, al área entró, ¿no? Sector izquierdo de la defensa de España, remató con potencia y respondió bien el arquero sobre el caño izquierdo. Pero después, ni él ni sus compañeros pusieron en jaque a la defensa española. Y tanto ir a España, que tampoco nos vaya a creer que lo bombardeó a Portugal. Aunque en el primer tiempo Diogo Costa demostró que es buen arquero, el arquero de Portugal. Sí. Sacó 2 o 3, bravísima.
1: Sí, importante.
0: Sí. Pero en algún momento iba a llegar. Porque aguantar.
1: Tanto lo buscó.
0: A veces se logra el cometido. Aquellos que aguantan. Pero no quiero decir generalmente porque no es así. Pero la mayoría de las veces diría yo que el que aguanta termina no aguantando.
1: Así es, y así se lo llevó a España.
0: Una pelota que pusieron bien los españoles, quedó mal parado Rubén Díaz y chao. Gran definición de Merino sobre Diogo Costa y se acabó Portugal en el Mundial. Entonces, por ahora, con esta victoria de Bélgica 2-1 sobre los Estados Unidos, Bélgica se enfrentaría a España. Los otros dos partidos de cuartos que ya están definidos son Marruecos-Francia y Noruega-Inglaterra. Hacía rato que no veía defender a un equipo como defendió ayer Inglaterra y con uno menos. Esa es una pregunta que me gustaría hacerle a algún conductor, o a todo el cuerpo técnico. Tengo dos. Una es el por qué cuando a un equipo le expulsan un jugador, sí, se empieza a notar tanta diferencia y el equipo va para atrás y va para atrás y trata de aguantar y de protegerse en las proximidades de sus áreas, y aguanta y aguanta, y lo que antes era parejo pasa a tener una diferencia demasiada marcada para lo que era antes de esa expulsión.
1: Claro, le da la pelota, le entrega y el otro empieza a atacarlo.
0: No sé por qué se produce esa situación. Y la otra es que algún cuerpo técnico me explique por qué los que se acuestan detrás de la barrera se ponen de espalda al balón, nunca de frente al balón. No entiendo esa posición, porque yo digo que no miran el balón. Y acá lo que hay que mirar es a los jugadores y a la pelota, ¿no?
1: Sí.
0: Entonces, uno que está acostado de espalda y, que no sé, reacciona cuando el grito, qué sé yo, no sé, levantate.
1: Si le pega la pelota.
0: O el de la gente, que no sé.
1: Se levanta por el pelotazo.
0: Claro, no, pero no hablemos que le pega a él, ¿eh?
1: Claro.
0: Le pega la barrera o la sacan para otro lado.
1: Y ahí se levanta.
0: Y él ni sabe dónde está el balón. ¿Por qué se ponen de espalda siempre al balón? Quiero que me lo expliquen. ¿Y vos qué harías acerca del balón? Me pondría siempre de frente. Miro por entre las piernas de mis compañeros para dónde va el balón. Y si te pegan la cara, y me la tendré que aguantar. Para algo me pongo ahí atrás para que no pase la pelota, ¿no? Ahora, ¿por qué se ponen de espalda?
1: Esa, sí, es verdad, no lo sé.
0: ¿Vos porque lo pensaste alguna vez?
1: Sí,
0: o no?
1: No, la verdad que está bueno lo que está diciendo.
0: Y ahora que te pregunté,
1: ¿qué
0: dicen así? ¿Y por qué pensás que se ponen de espalda?
1: No lo sé tampoco.
0: Bien.
1: No lo sé tampoco. Es buena la que decís. Es buena.
0: Sí,
1: uno no lo tenía yo, ajá, ese detalle.
0: Sí, de tanto mirar, será. Por algo miro dos y tres veces los partidos. Bueno, entonces, Marruecos, Francia, Noruega, Inglaterra, España, por ahora, con Bélgica. ¿Y si la Argentina pasa? ¿Vos tenés claro cómo es? Si pasa Egipto.
1: Si pasa Egipto, juega con la llave de Colombia.
0: Ah. Colombia.
1: Con Colombia.
0: Bien, Colombia juega.
1: Sería el sábado,
0: sí.
1: Todo. Sí, sería el sábado a las 22 horas.
0: Claro, Colombia o Suiza.
1: O Suiza,
0: no sé por qué dijiste Colombia. Sí. Colombia o Suiza.
1: Colombia o Suiza, verdad, con esa llave.
0: Claro, muy bien. Bueno, la señal fónica ha indicado que es la hora 22 en la República Argentina y en Radio 750. 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
5: Hora 22 en la República Argentina, temperatura y sensación térmica 7 grados. Cielo despejado en la ciudad de Buenos Aires, humedad de 76%. Temperatura en Posadas, Misiones, 8 grados. Renunció el viceministro de Salud, Guido Giana. A 7 meses de haber asumido, deja su cargo y será reemplazado por el subsecretario de Coordinación Administrativa, Rodrigo Esbarra. Recordamos que Esbarra fue funcionario de Mauricio Macri y es a quien le hallaron $10,000 olvidados en la oficina donde trabajaba. La justicia consideró que quienes perdieron dinero en la estafa Libra no fueron afectados, luego de que el juez Martínez de Giorgi diera lugar a un planteo de Novelli y apartara de la querella de la causa. El diputado Maximiliano Ferraro aseveró que se trata de una devolución de favores.
6: La verdad que vergonzoso. Este es un paso más para garantizar impunidad a una de las causas que más incomoda a Javier Milei y a su hermana, a la secretaria general de la presidencia. Y creo que está por verse esta devolución de favores que le está haciendo Martínez de Giorgi al propio presidente de la Nación, porque como bien decías, el presidente mandó el pliego de su mujer, el Senado aprobó ese pliego y está pendiente ahora la publicación del decreto para ubicarla como jueza en la localidad de Burlingame. Entonces, creo que hay que estar muy atento.
5: En tanto, Ferraro remarcó que pese a lo resuelto por De Giorgi, el fiscal Tajani tiene que investigar a Javier y Karina Milei por la criptoestafa.
6: Pero bien, acá también el fiscal Tajani tiene que investigar los delitos por los cuales nosotros denunciamos a Javier y a Karina Milei, que son negociaciones incompatibles con la función pública, posible cohecho agravado y tráfico de influencias. Por lo que ya sabemos que el presidente sigue sin explicar, como bien decían, quién le dio ese contrato alfanumérico, a qué se dieron más de 16 reuniones entre Novelli y el presidente de la Nación autorizadas por Karina Milei en Casa Rosada y Quinta de Olivos, que además de esas reuniones, Gato, coinciden con lo que ya dijimos en reiteradas oportunidades, con las transferencias que Hayden Davis realizaba a Novelli, y Novelli transfería esta guita cripto para convertirla en dinero físico, y cómo eso a su vez está atado con el cómo vaciaban las cajas de seguridad la hermana de Novelli y la madre de Novelli en un banco de la zona norte de la provincia de Buenos Aires.
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5: Avanzan los octavos de final del campeonato. En estos momentos, cursando el entretiempo del partido, Bélgica vence 2-1 a Estados Unidos con doblete de De Keitler. El ganador del encuentro se enfrentará en cuartos a España el próximo viernes 10 de julio a las 16 horas.
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5: Valor de dólar oficial 1.510 pesos, dólar paralelo 1.515, riesgo país 408 puntos.
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5: Trenes Sarmiento y San Martín y Mitre Ramal Suárez circulan con demoras. Temperatura y sensación térmica 7 grados, cielo despejado, humedad 76%, temperatura en Posadas, Misiones 8 grados. 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Estas fueron las noticias. Verónica Díaz.
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0: seguimos en Siempre Hay Mundial. Están volviendo los jugadores para el segundo tiempo. Bélgica derrota a Estados Unidos 2-1. Hoy España le ganó a Portugal 1-0. Espera España por Bélgica o por Estados Unidos. Mañana a las 13, Egipto, la Argentina. Y ahora, en Radio 750, llega ella. Y ella es Marcela Brachetti para dar a conocer toda la información sobre el Club Atlético River Plate. Hola, Marcela.
1: Hola, Jorge, Nahuel, ¿cómo andan? Un beso para los dos.
0: Muy bien.
2: Hola, Marce, ¿cómo estás?
0: Mirá, ahí, bueno, te saludo, Nahuel.
1: Sí.
0: ¿Cómo te llevaste con Nahuel el lunes pasado que yo no estuve?
1: Bien. Muy bien. Le dije que iba a tener que aportar después a la causa porque yo hablé muy bien de él, ¿vio?
0: Ah, esa parte no la supe yo, pero
1: no la conocía usted.
0: No.
2: Lo perdió.
0: Ah, bueno, sí, claro, si no tuve, me lo perdí. Bueno, no me quiero perder nada de lo que esté pasando en River, Marcela.
1: Bueno, un River que jugó finalmente su partido frente a Flamengo, que empató 2-2, que fue un poco más de lo mismo, ¿no? Como que no se vieron cosas interesante.
0: Ah, ¿se acuerda lo que yo dije? ¿Usted escuchó lo que yo dije?
1: Claro.
0: ¿A qué hora fue ese partido? Porque yo me acuerdo que en un instante me agarró la locura de tratar de ver algo, pero no pude, no supe.
1: Tres y media.
0: ¿A qué hora?
1: 3:30 de la tarde.
0: ¿Y en ese momento no había un partido del Mundial? Sí, ¿no es cierto?
1: Sí, a las 3, no me acuerdo quién estaba jugando, pero sí, había un partido también.
0: Claro.
1: Sí, exacto.
0: Bueno.
1: Pero bueno, fuera de esto que estamos comentando, a ver, lo bueno fue que, estando bien Driussi desde lo físico, realmente es un delantero muy, pero muy importante.
0: Y sí.
1: Y de hecho lo volvió a demostrar porque fue quien convirtió los dos goles. Después, Beltrán sigue estando en un momento fantástico, hablo del arquero, porque el delantero no hizo su debut. Recordemos que ellos comparten, por las dudas, comparten apellido, pero no son familiares.
0: Nada.
1: Lucas Beltrán con Santiago, exactamente.
0: Uh-huh.
1: Solamente tienen el mismo apellido. Pero bueno, el delantero no sumó minutos. Sí lo hicieron Giovanni González, que González tuvo buenos momentos cuando atacó, no así cuando defendió. Y Adam Barry pasó totalmente desapercibido, muy, pero muy poquito del otro uruguayo, que jugó en la mitad del campo, que River extrañó a Aníbal Moreno, que Aníbal Moreno no jugó, no sumó minutos porque se lo cuidó. Recordemos que él fue el único que jugó la final frente a Belgrano, que estaba lesionado, sin embargo la jugó igual y por eso está bajando cargas. Sí va a estar para el 17 cuando River juegue frente al Docivi por Copa Argentina. Y lo extrañó Fausto Vera y lo extrañó River realmente a Aníbal Moreno. Después hizo el debut, debutó mejor dicho uno de los pibes que hizo viajar Eduardo Goudet, que es Tobias Goitia. Es un chico que tiene 17 años, él todavía no ha sido convocado a la reserva de River porque juega en la quinta, tiene 17 años, es diestro y tuvo la posibilidad de hacer su debut, estaba muy emocionado realmente el pibe en la primera división. Ahora veremos qué es lo que decide Goudet, ¿no? Si lo va a hacer trabajar después con la primera de River, o el chico va a ir a la reserva. Recordemos que la reserva de River, o el torneo proyección, por llamarlo como corresponde,
0: sí.
1: Se está jugando ahora. River ayer le ganó a Boca por penales 3-1, y ahora va a jugar el viernes la final frente a Racing en la cancha de Banfield, y esto hago hincapié porque Goitia no lo sé, habrá que ver si lo citan, Escudero, Susano y el otro pibe que también viajó, Lucero, sí, son parte de la reserva y seguramente van a volver al equipo titular el próximo viernes cuando River juegue esa final, que fue los que viajaron finalmente a Alicante. Bueno, salvo esto que te comenté, Jorge y Nahue, no es que River dejó, algo bueno, ¿sí? Yo creo que tal vez al técnico sí, porque los técnicos siempre sacan conclusiones de los partidos, ahí habrá notado qué le faltó, que River tiene que ajustar, pero bueno, para el hincha fue un poco más de lo mismo y fue empate, fue 2-2 y en eso quedó, ya se sabía de antemano que no iba a haber ni alargue ni penales, pero bueno, el partido terminó empatado.
0: ¿Y Flamengo puso sus titulares o más o menos?
1: Flamengo puso lo que tenía también, porque algunos los tiene también, participando del Mundial, claro. Otros como De la Cruz, hacía poquito que había quedado eliminado y están de vacaciones. Bueno, tampoco fue que tenía todos, pero puso lo que mejor tenía. Asimismo lo inquietó bastante. El primer tiempo sobre todo. El segundo, viste que siempre un poco, digamos, pierde lo que es la esencia del encuentro, porque con tantos cambios es como que ya no es lo mismo. Pero el primer tiempo, que fue donde se produjeron los goles, es donde mejor estuvo el partido y donde ahí vimos a un River que por momentos lo sufrió, pero pese a eso llegó las dos veces a empatarlo al encuentro. Bien. El primero lo ganaba, después lo empató Flamengo, lo dio vuelta, después lo terminó empatando River.
0: Ajá. Acá seguramente que voy a causar algún tipo de problema. Hoy escuché varios medios, colegas, que River finalmente se puso absolutamente de acuerdo con el Atlético de Madrid. ¿Sabe por dónde voy, no?
1: Sí.
0: Bien. A ver, decime vos la información, a ver si yo por ahí entendí mal y escuché mal y voy a decir algo que no corresponde. Entonces,
1: yo lo que creo, Jorge, a ver, River obviamente estuvo en España, su presidente estuvo también acompañando al plantel, pero aprovechó y por supuesto estuvo en diferentes lugares, no se quedó solo en Alicante. De hecho, Stefano Di Carlo viajó después a Alicante,
0: sí,
1: pero estaba en Europa. Y yo lo que creo, o lo que quiero entender, o por lo menos voy a decir la información que yo tengo.
0: Sí.
1: Yo lo que, digamos, saco de conclusión sobre este tema es, yo te llamo. Jorge, a mí me interesa que Nahuel se sume a mi equipo. Uh-huh. Mira, yo la verdad, hasta el 50% por 20, y bueno, me puedo estirar. Eso es lo que hizo River. No es que llegaron a un acuerdo. Ajá. Vos no podés llegar a un acuerdo con un club cuando a vos el jugador no te dijo que sí iba a jugar en River. Salvo que nos estemos perdiendo una parte, claro, y que ya Thiago Almada le haya dicho a River si vayan con todo porque yo termino el Mundial, me tomo unos días o no me tomo nada y directamente viajo a estar a disposición de Eduardo Caudet. Y yo tengo entendido que eso no ha sucedido por el momento, que Thiago Almada va a esperar hasta terminar el Mundial y ver si le sale obviamente alguna alternativa en Europa, porque su intención es quedarse. Yo creo que River lo que hizo fue demostrarle al Atlético de Madrid, mira que nosotros lo queremos, ¿eh? Y sí, lo queremos,
0: sí,
1: en serio.
0: Sí.
1: O sea, ¿querés 20 por el 50? Estamos dispuestos a pagártelo.
0: Bien.
1: Creo que va por ahí.
0: Sí.
1: No que River llegó a un acuerdo, porque no puede haber un acuerdo cuando el jugador todavía no ha dicho que sí va a venir a la Argentina a jugar.
0: Bien aclarado. Lo que yo quería expresar es, como bien dijiste vos, Almada dejó en claro que él quiere seguir en Europa.
1: Exacto.
0: Si hay un club que ponga el mismo dinero o un peso más que River, y depende quién sea ese club, porque ahí entra la valorización de Almada, él se queda en Europa.
1: Claro.
0: Entonces yo digo, River hizo lo que tenía que hacer y lo que corresponde. Ahora, salvo que nos hayan dicho hacer y lo que corresponde. Ahora, salvo que nos hayan dicho

0: te dice, ponele, bueno, nosotros, mira, te lo voy a dar como ejemplo. Gio Simeone no va a jugar en River finalmente. Porque el Torino ya se puso firme y River por eso fue por Borré y por Beltrán.
1: Claro.
0: Cuando River vio que la cosa con Gio Simeone, cuando parecía que estaba muy cerca, empezó a enfriarse, River apuntó por otro lado.
1: Bien.
0: Y ahí trajo a Lucas Beltrán y a Rafael Borré.
1: Sí, sí.
0: De hecho, los dos mañana se van a entrenar en el River Camp. Borré por primera vez, Beltrán ya lo hizo anteriormente en Alicante, unos días muy poquitos, pero ya conoce al grupo. River hace lo mismo, sigue trabajando por Correa, sigue trabajando por un lateral, sigue trabajando por otro defensor, sigue viendo la situación. Y Almada lo espera, hasta que obviamente termine el Mundial, porque hay algo que queda claro, cuando River se juntó con Almada, Almada fue, o sea, le agradeció a River, le dijo que sí, que no lo descarta, pero también le aclaró, pero ojo que si a mí me sale algo interesante en Europa, yo me quiero quedar por ahora en Europa. O sea, no está mal lo que hizo Almada.
1: No,
0: y River
1: sí.
0: Sí, lo espera, pero no es que no se refuerza. O sea, Almada sería, viste, como la frutillita del postre del mercado de River. Eso va a ser si finalmente el jugador acepta venir. Pero River, por otro lado, trabaja aparte, fuera, si bien o no Almada.
1: Y ahí está la siguiente pregunta. Como River tiene que seguir y no puede poner todas las fichas en Almada y esperarlo hasta que Almada o hasta que aquel club que pudiese convencer a Almada de quedarse en las Europa, diría mi abuela, ¿y para dónde apunta River? Porque tiene que apuntar para un jugador más o menos, o más, tipo Almada. ¿Y?
0: Claro, o sea, un nombre propio no tenemos, como tampoco tenemos nombre propio al central, como no tenemos propio nombre propio al lateral izquierdo.
1: Bien, párate ahí, porque digo exactamente a continuación lo siguiente. Como Almada va a esperar a que, cuando Almada se entere que River ya trajo a, porque Almada no se determina con River, va a decir, ¿y ahora para qué veáis si River ya llevó a X?
2: Compró a alguien, sí.
1: Eso puede suceder tranquilamente.
0: Sí, yo no sé si River va a buscar puntualmente a alguien del estilo de Almada, compañeros. Yo creo que River lo que va a hacer es tratar de cerrar a Correa, que también ahí hay un tema de tire y afloje, digamos. Yo creo que con Correa me animo a decir que sí, que me parece que va a terminar vistiendo la camiseta de River, porque el otro día Tigres jugó un partido amistoso y él ni siquiera sumó minutos. No llegó desde el primer día a la pretemporada, o sea, en México están molestos, pero da toda la sensación que más allá de que hoy está como un poquito más frío a la situación, yo creo que Correa va a terminar en River. Yo creo que River se va a dedicar a eso, a cerrar a Correa, a ver qué pasa con De Osa, a ver qué pasa con el lateral, ver qué pasa con el central. Mientras tanto, Argentina, si Dios quiere, seguirá avanzando. Mañana todos esperamos que se le gane a Egipto y que el 19... otra vez la selección argentina quien esté jugando la final, después veremos quién es el rival, ya no importará, pero nos encantaría que la selección esté obviamente presente hasta el último día que se va a jugar la competencia y ahí esperar. Tampoco es que va a terminar el partido si es que Argentina juega la final y Almada va a comunicar, me quedo, me voy. Yo no sé cómo trabaja su representante, si ya tiene algo visto, si hay algún club. Pareciera que no, viste, que por ahora no hay equipos peleándose por Thiago Almada.
1: Uh-huh.
0: Y yo creo que en eso River se esperanza. ¿Viste? Bueno, ¿y por qué River hace esta gestión, esta movida de decirle al Atlético, mira que nosotros lo queremos, justamente por este tema? Porque como tampoco hay otros que evidentemente, estén buscándolo, bueno, River se anticipa.
1: Ahora,
0: chicos, el gol que acaba de hacer Bélgica es tremendo.
1: Sí, sí, no. El que se acaba de hacer el arquero de Estados Unidos.
0: Exactamente.
2: Sí. Bueno. Freeze, terrible.
0: Dios mío.
2: Marce, ahora, si se completa, se concreta lo de Almada, más Borré, más Beltrán, la verdad es un equipazo, está obligado a ganar algo en este semestre.
0: Sí, sí. Mirá,
2: lo de Correa también que vos mencionabas,
0: claro.
2: Va por Correa.
0: Yo te digo, Nahue, ya estaba obligado en el torneo pasado y River tenía poquito y River no jugaba bien, pero sin embargo, así mismo llegó a la final y estuvo ahí de ganarla, después no la terminó ganando. Pero la realidad es que sí, que River, por nombres, porque necesita estar ahí. Mira, no solo ganar un título, que por supuesto River lo necesita con urgencia, sino también volver a la Copa Libertadores. A River no le puede volver a pasar.

0: lo que le pasó a su rival eterno de jugar 2 años consecutivos la Copa Sudamericana. River este año la está jugando, tendrá que ganarla, está obligado, sobre todo si tiene tantos buenos jugadores, y después tendrá que hacer un buen papel también, pero ya quedará para el año que viene, ¿no?, en la Libertadores. Por lo tanto, será cuestión de que a Chacho le traigan todo lo que ha solicitado y después tendrá él para elegir. Hay 3 torneos, recordemos, River arranca el 17 Copa Argentina, después tendrá el torneo local, después Copa Sudamericana. Yo creo que todos van a tener chances de jugar. Está buenísimo para Drewsi y para Colidio que le hayan traído delanteros y que no se relajen. Drewsi sabe que ya, más allá que las lesiones, obviamente, algunas eran desafortunadas, hasta tendrá que pensar, ojalá no me lesione más, porque ahora tengo competidores y muy, pero muy fuertes. Lo propio Colidio, que muchas veces lo criticábamos porque jugaba hasta desgano, daba la sensación, por ser elegante a la hora de mencionar una palabra o un adjetivo calificativo para Colidio. Bueno, nada, es River, lo dijo su presidente, que iban a ir fuerte al mercado, creo que está cumpliendo por lo menos con lo de ir. Después veremos si finalmente se cierra lo de Correa, si finalmente se cierra lo de Thiago Almada, y veremos quiénes otros más aparecen.
1: Bien, Marce, ¿algo más?
0: Sí, que River mañana volverá a entrenarse acá en el River Camp a las 11 de la mañana. Hoy tuvieron el día libre porque llegaron ayer algunos de madrugada del día de hoy, porque River salió en 2 tandas, al igual que lo hizo cuando viajó para Alicante. Mañana Jack Oudet va a tener a Rafael Borré, que hoy se lo vio posando junto a su familia en el Estadio Monumental. Él ya ha firmado su contrato, ya pasó la revisión médica, sumará sus primeros entrenamientos y bueno, y de a poco, bueno, Caudet va armando otro equipo.
1: Gracias, Marce, como siempre.
0: Un placer, un abrazo para los dos.
1: Marcela Brachetti, la información de River Plate.
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1: Claro, siempre hay mundial. 62 minutos de juego, o sea, 17 minutos del segundo tiempo.

0: actualizamos. Bélgica derrota a los Estados Unidos 3-1. ¿Escuchó bien? 3-1. ¿Quién hizo el tercero de Bélgica?
1: Vanaken, que ingresó en la segunda mitad. Uh-huh. Un error en el fondo del equipo de Pochettino. El arquero Fritz, una duda, indeciso. Lo presionaron bien y Vanaken, de afuera del área, conectó lo que es el tercer gol. Lo gana bien Bélgica, que lo sorprendió a Estados Unidos.
0: Sí, y para colmo de males, Pulisic salió cansado, dolorido, lesionado.
1: Lesionado.
0: O sea que quién puede llevar adelante la remontada, no se sabe.
1: No se sabe. Está confundido el equipo de Pochettino. Sí. Hay un buen planteo de Bélgica. Sí. Me gusta mucho el trabajo de Trossard por el sector izquierdo. Por favor.

0: Llegó el momento de hablar del Racing Club con el señor Juan Donadío Paz. Tenemos un oyente que siempre está atento a todo lo que decimos, a todo lo que informamos, a lo que no informamos, y lo que seguro tenemos es que es muy simpatizante de Racing, Juan. Así que te vas a tener que lucir, ¿eh? ¿Qué se dice de la academia?
1: Jorge, Nahuel, a todos los oyentes, buenas noches. Espero estar a la altura. A ver, la academia. Mañana miércoles juega su segundo amistoso. Va a ser en Avellaneda. Racing continúa ahora haciendo la pretemporada en Avellaneda. Será frente a Cerro Porteño. Digo segundo porque el pasado sábado, cuando todavía estaban haciendo la parte de la pretemporada en Pilar, Racing jugó contra Deportivo Barracas, dos mini partidos, podemos decir. Ganó 2-1 y el segundo lo ganó 3-2, un global de 5-3, y empezó a ver un poco la idea de Juan Pablo Voivoda, por lo menos de cara a lo que se viene. Que paró para un 4-4-2, con Cambeses en el arco, con Martirena y César Rojo y Rodríguez en la defensa, Caracho, Sosa, Baltasar Rodríguez y Miltevic en la mitad de la cancha, y arriba con Egni y Maravilla. Algo distinto a lo que venía proponiendo por lo menos Gustavo Costa, que utilizaba más el 5-2-3 o el 4-3-3, un equipo más compacto, más, como decir, también más prolijo, pero bueno, seguramente continúe probando en el día de mañana.
0: Bien.
1: ¿Tema refuerzos?
0: Sí.
1: Cerrado Granevita. Es jugador de Racing, cruza los estudios, llega en condición de libre y firma por un año en principio. Se suma a Espino, lateral izquierdo, y a Ulises Ortegoza. ¿Va a seguir buscando refuerzos Racing? Yo creo que sí. Creo que tres refuerzos más van a sumarse en este mercado de pases. También va a depender de quién se pueda ir. Por ahora no hay ofertas formales por ningún jugador. Sí hubo sondeos, caso Solari, caso Sosa, caso de César, pero aún no ha llegado ninguna oferta formal. En otro orden de cosas, tenemos árbitro confirmado para el partido de Copa Argentina, aquel que se había cancelado o reprogramado contra Defensa y Justicia.
0: Sí.
1: Por los 16avos de final, que creo que Racing solo no lo hizo, lo hicieron varios equipos justo de la previa al comienzo del Mundial. El partido se va a jugar el jueves 16 de julio, 18:45. Aún no está confirmado el estadio en el cual se va a jugar. Sí está confirmado que Nicolás La Molina será el árbitro.
0: Bien, dijiste este sábado que viene Racing Cerro Porteño. En el cilindro, ¿no?
1: Mañana. Sí, correcto. En el cilindro, efectivamente, en la cancha auxiliar. Seguramente utilizan la cancha auxiliar que está al costadito del cilindro. Lo del sábado fue el partido jugado contra Sportivo Barracas.
0: Ah, bien. No sé por qué se me había puesto que era el sábado, y yo te iba a preguntar a continuación, sábado en el cilindro Cerro Porteño, te iba a preguntar, ¿y se podrá ver ese partido? No por puertas abiertas, sino por televisión, decía yo, pero no, es mañana. Ya es otra cosa.
1: Es una buena pregunta. Yo creo

0: de los partidos Racing tendrá otros amistosos más, además del de mañana. No se pudo ver el del sábado, no se podrá ver el de mañana. Yo creo que todos los amistosos que tenga Racing en esta etapa preparatoria, a diferencia de los que alguno con Costa se podía ver porque Racing iba a jugar a Chile o a Paraguay y siempre algunos se lesaban, en esta ocasión me parece que no va a ser el caso, todos serán a puertas cerradas.
1: ¿Cómo está el césped del cilindro?
0: Ha mejorado considerablemente, se hizo, bueno, con este parate, se hicieron varios trabajos y mejoró. Lo han, no digo que se ha recuperado al 100%, pero en un 90% ya está recuperado. Racing va a disponer de un buen campo de juego para el segundo semestre de este año.
1: ¿Cómo ha costado eso? ¡Qué bárbaro! Pero vos decís un 90 ya.
0: No termina de quedar claro los motivos. Recordemos que esto empieza ya por principios del 2025 con los recitales de La Renga y Vos, que eran como muy convocantes. Pero a causa de eso nos enteramos de que los drenajes que tenía el cilindro estaban bastante deteriorados, acumulaba agua podrida, lógicamente, al no drenar. Y eso hacía que el campo de juego, bueno, no se recupere con la rapidez que debería de tener. Y Racing tuvo que hacer un trabajo prácticamente de cero. Retirar casi todo el césped y colocar uno nuevo, todo en el medio de competiciones. Por lo tanto, bueno, fue bastante complicado llegar a punto con, con el campo de juego, ¿no? Para para principios de agosto ya va a estar, creo que al 100%.
1: Bien, solucionado el tema. ¿Dijiste refuerzos? ¿Sigue buscando? ¿Ya está?
0: Yo creo que van a llegar más. Por ahora llegaron Ortegoza, llegó Craneviter y llegó Espino, lateral izquierdo. Yo creo que va a ir por un delantero más fácil, porque Boivoda no juega con extremos. En principio no jugaría con extremos, sino más con dos centros delanteros o un delantero para adentro, uno para afuera, a la vieja usanza. Y ahí, si bien recordemos que está Elías Torres,
1: te iba a preguntar cómo lo ven a Elías Torres. ¿Ya está recuperado? ¿Le falta fútbol? Obvio.
0: No.
1: ¿Todavía no?
0: No, exacto. Elías Torres, al igual que Carboni, Racing va a tenerlos en óptimas condiciones para octubre. Aproximadamente, todo va bien, ¿no? Antes no. Ahí el que suena con más fuerza es Lautaro Díaz. Delantero argentino del Santos. Racing quiere un préstamo. El Santos no es que esté en desacuerdo con un préstamo, pero sí lo quiere con un cargo importante ese préstamo. Ahí es donde no se terminan tal vez de poner de acuerdo los clubes. La opción de compra de Díaz también es elevada, es de 3 millones de dólares. Y yo creo que Racing va a seguir negociando y va a hacer el intento porque es el jugador que quiere traer. Obviamente Boivoda, que viene de dirigir en Brasil, sabe de las condiciones de jugador y probablemente tiene influencia en este pedido, pero todavía está bastante lejos. Si finalmente no avanza lo de Díaz, bueno, Racing hará el intento por otro delantero, pero se enfocará más en el fútbol argentino.
1: Bien, faltó preguntarte algo. ¿Usted tiene algo para decir sin necesidad que yo le pregunte?
0: Sí, señor, le agrego una más. La rapa de Luli Agüel y Sebastián Chirola Romero, finalista del torneo de reserva, y este viernes a las 12 del mediodía va a enfrentar a River en la cancha de Banfield y va a haber entradas gratis para socios con cuota al día. ¿Cómo hacen los socios para quedarse con la entrada? Van a la sede de Avellaneda martes y miércoles de 10 a 18 horas. Hay plateas y populares disponibles. Hay 4 entradas por socio, presentando obviamente el carnet correspondiente. Y bueno, después el sistema es digital, ¿no? Donde se detecta si está al día o no el socio. Va a ser por orden deseada, no hay venta o canje a través de sitio web, ni de aplicación, ni de plataforma. Así que es presencial para que el día viernes el socio pueda acompañar a los chicos de la reserva, que hicieron un gran torneo y que recordemos, que esto lo hemos mencionado aquí en Club Relatores, Boivoda, cuando llega y comienza la pretemporada, le indica a Diego Milito y a Chula Romero que él no iba a retirar ningún jugador de la reserva, justamente porque la reserva estaba peleando el torneo.
1: Claro.
0: Una vez terminado el torneo, varios de los chicos se sumarán a la primera para trabajar con Juan Pablo Boivoda.
1: Perfecto, entonces repetimos, próximo viernes a las 12 en el Florencio Sola, la final de...
0: Correcto, frente a River.
1: Frente a River. Socio con la cuota al día, dijiste, ¿no?
0: Sí, señor, correcto.
1: Entran gratis, faltó aclarar.
0: Entran gratis martes y miércoles, o sea, mañana y pasado, hoy y mañana, perdón.
1: Bien.
0: Hoy es lunes.
1: Hoy es lunes.
0: Mañana y pasado, de 10 a 18 horas en la sede de Avellaneda, por orden de llegada, con el carnet en mano, retiran hasta 4 entradas por socio.
1: Gracias, Juan, hasta mañana.
0: A ustedes un abrazo grande.
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0: parte final de Siempre Hay Mundial. Y a propósito, señor Nahuel Carzano, hablando de Mundial.
1: Bélgica le sigue ganando a Estados Unidos. Cuando hay gol, un nuevo gol de Bélgica.
0: Lo conozco a ese muchacho.
1: Sí, Lukaku metió el cuarto. Ya cuando restaban dos minutos para terminar el partido, Bélgica derrota a Estados Unidos 4-1. Que Telare por dos. Van Eken y Lukaku, el cuarto gol, el gol de Estados Unidos, Tillman de tiro libre.
0: Ajá, qué palazo este, ¿no?, para Estados Unidos. Qué duro, va a ser duro eso, ¿eh? Porque estaban entusiasmados. No sé si les cabía la razón o no, pero no le faltaba cierto grado de entusiasmo. La zona de grupo la pasaron bien, pero claro, en estos momentos es cuando aparecen los pesos pesados.
2: Se viene Bélgica-España.
0: Sí. Bélgica-España, sí señor. Bélgica. España que le ganó a Portugal hoy 1-0. Y ahora Bélgica, que con contundencia le está ganando a los Estados Unidos 4-1. Como diciéndole, ustedes todavía están en otro plano. No vayan a pensar, esperen para, qué sé yo, tres mundiales más a lo
1: más
0: mejor.
1: Más o menos. ¿Eh? Lukaku, el autor del cuarto gol, aprovechó los errores del fondo del equipo de Pochettino y Bélgica se va a quedar con el partido.
0: Sí. Alejandro, que ya se está preparando. Alejandro es Alejandro Gapo. Para su acostumbrado, donde quiera que esté, me mira y me dice, nunca digas que ya está terminado hasta que no termine. No. Ah, este sí, claro. Claro, porque hay tres goles de diferencia.
1: Es una catástrofe, sí. Bien. Claro, ya está.
0: Como mínimo dio cuatro minutos. Pero ustedes habrán observado que ayer el árbitro había dado 11 como mínimo y terminó dando como 12 con 40, casi 13. Terminó, ¿no? Sí.
1: Terminó, final.
0: Y bueno, se despidió del Mundial otro más, los Estados Unidos, otro de los organizadores. A propósito de México, que ayer no pudo con Inglaterra, bravamente se defendió Inglaterra con uno menos. Quiero escuchar al Vasco, a Javier Aguirre, el técnico de los mexicanos, inmediatamente de finalizado el cotejo fue esto, ¿no? Sí, sí, sí, antes de la conferencia de prensa, me parece que fue ahí al costadito del campo. Escuchemos a... ¿Es técnico todavía? Creo que todavía sigue, creo. A lo mejor es uno de los tantos que al caer ayer en México también se despide de la conducción. Pero escuchémonos a Javier Aguirre.
3: Necesito un par de días, necesito estar con los míos, con los otros míos, porque con los de estos ya estuve. Y a partir de ahí tomar una buena decisión. Soy un hombre mayor, efectivamente esto... Son muchos partidos de Copa del Mundo, son muchas emociones, altibajos. No lo sé, ahora mismo no lo sé. Yo sí sé con certeza que es mi último partido como entrenador de la selección mexicana en el Estadio Azteca. Eso sí que lo sé. Lo sé porque pues hay que hacerse de lado para que vengan los buenos, que son Rafa y su grupo.
0: El señor Javier Aguirre. Bueno, quedó claro, ¿no? Hasta ahí. Último partido conduciendo a México en el Estadio Azteca, dijo el Vasco. México sí que creía que podía seguir avanzando. Y tenía fundamento. Le había ido de la mejor manera hasta el partido de ayer. Así como... se fue México y hace un ratito se fue Estados Unidos, que perdió por goleada 1-4 frente a Bélgica. Nos estamos yendo nosotros porque llega él al aire de Radio 750, como todos los días de lunes a viernes a partir de la hora 23, donde quiera que estés, en Radio 750 con el señor Alejandro Apo. Chau, Nahuel, muchas gracias por tu presencia.
1: Chau, Jorge, abrazo para todos.
0: Chau, hasta mañana, gracias.
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6: Yeah. vamos. Como siempre, esperamos haber sido dignos. Nuestro reencuentro será mañana. Un abrazo, muy buenas noches.
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8: 23 horas, 1 minuto en la República Argentina, temperatura y sensación térmica 7 grados, cielo despejado, humedad 76%, temperatura en Posadas, Misiones 8 grados. Avanza la investigación por enriquecimiento ilícito contra Manuel Adorni. El fiscal Gerardo Policita dio un plazo de 72 horas a dos plataformas digitales para presentar un informe de las operaciones del ex vocero. La solicitud busca precisiones sobre los movimientos y los montos exactos que no coinciden ni con sus declaraciones públicas ni con las rectificaciones de sus declaraciones juradas. Gremios de transporte se preparan para una nueva medida de acción ante la negativa de un reparo en los salarios. Por su parte, ante la falta de subsidios, el presidente de la Asociación Argentina de Empresarios de Transporte Automotor, Luciano Fusaro, afirmó que aún no hay un consenso entre los empresarios.
9: Gremios reclama una recomposición desde el mes de mayo y todavía no tenemos un consenso entre las 5 cámaras del AMBA. Hay algunas cámaras que son más de la idea de hacer un ofrecimiento a cuenta y otras que, por el contrario, creen que no están dadas las condiciones para hacer ningún ofrecimiento. El gremio todavía no comunicó ningún tipo de medidas de fuerza, y si hubiese algún llamado a medida de fuerza, está la posibilidad de pedir una conciliación obligatoria que difícilmente se concrete en lo inmediato. Y del lado de nuestra cámara, nosotros somos proclives a hacer un ofrecimiento.
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8: Bélgica eliminó a Estados Unidos y pasó a los cuartos de final. La selección belga le ganó 4-1 a la norteamericana con un tanto de Van Aken, otro de Lukaku y doblete de De Ketelaar. De esta forma pasó de ronda y se medirá ante España el próximo viernes a las 16 horas. Valor de dólar oficial 1.510 pesos, dólar paralelo 1.515, riesgo país 408 puntos.
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8: Quedan leves demoras en los cruces de capital a provincia por las arterias Constituyentes, Rivadavia y Juan Manuel de Rosas. Temperatura y sensación térmica 7 grados, cielo despejado, humedad 76%. Temperatura en Posadas, Misiones 8 grados. 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Estas fueron las noticias. Verónica Díaz.
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1: Buenas, buenas. Ahí lo veo a Joaquín Sosa, nuestro operador hoy. La veo a Paula Rucci, veo a Verónica Díaz que está preparando el panorama de medianoche, veo a Gustavo Eymon, Alfredo Alegre, un abrazo para Alfredo. Con Gustavo, que siempre nos graba y nos edita, estábamos hablando de fútbol recién, porque si usted no sabe o está haciendo otra actividad y está escuchando, esperando un cuento, le quiero decir que España le ganó hoy a Portugal 1-0 y que Estados Unidos, aún con el respaldo de Trump y de Infantino, el presidente de la FIFA, que le hace caso a lo que diga el presidente de los Estados Unidos, no sé qué tiene que ver con el fútbol, es uno de los organizadores. Quiso perdonar a un jugador, se metió en el Tribunal de Disciplina, Trump, e Infantino lo dejó. Hace cualquier cosa el presidente de la FIFA, de la Federación Internacional de Fútbol Asociado. Acepta cualquier intromisión de un nombre que no tiene nada que ver con el fútbol. Bueno, tiene el peso de que es el presidente de Estados Unidos y perdonó a un jugador, le quitó la suspensión que tenía para este partido con Bélgica y lo puso, Balogun. Sí, jugó. Jugó porque el señor Infantino aceptó que por un rato Trump, el presidente de los Estados Unidos, sea el presidente del Tribunal de Disciplina de la Federación Internacional de Fútbol Asociado. ¡Qué vergüenza! ¡Qué locura! ¿Para dónde vamos? Ya sé, usted estará pensando, no es lo más grave que hizo el presidente de los Estados Unidos. Está bien, estamos hablando del juego ahora, de fútbol. De siempre hay mundial, de lo que recién entregó Arcapalo con el polaco Caimi. ¿Y qué hizo Bélgica frente a eso? Lo enfrentaba ahora por octavos de final. Le metió 4-1 le ganó, lo eliminó a Estados Unidos. Ya se fueron México y Canadá, organizadores de este mundial con Estados Unidos. Bélgica no le importó nada y le metió 4-1 ganó el equipo belga y va a jugar con España el viernes a las 4 de la tarde por los cuartos de final. Así como el jueves va a jugar Francia con Marruecos. Y por favor, le pido a todos los muchachos y a todas las chicas que están cubriendo el Mundial y que ahora puedo ver en esta nueva versión de la Copa del Mundo, porque yo asistí a 12 Mundiales y estaba trabajando, iba de un avión a otro, no podía ver las transmisiones y me perdía muchos partidos. Este veo todos los partidos. Por favor, no ganemos los partidos antes de jugarlos. Por Dios, ya el fútbol nos dio cachetadas por todos lados. Por favor, no pongamos a la selección argentina ya para jugar con Colombia o con Suiza. Ya están hablando de Colombia, que Colombia le va a ganar a Suiza, como hablaban de que Estados Unidos le iba a ganar a Bélgica. Y hoy le ganó 4-1 a Bélgica. Bueno, en fin. Y habían quitado, en algún momento escuché a algunos colegas, qué raro, tipos con experiencia, que España estaba fuera de cualquier conversación. España es uno de los mejores equipos del mundo. Y bueno, tuvo un bajón y ahora volvió y ahora se metió en cuartos de final. Va a jugar con Bélgica. Y después, si gana, va a jugar con Francia o Marruecos. que le va a ser duro a Francia, ¿eh? Francia es claramente un equipo destacado, como el equipo argentino, que tuvo esa dificultad con Cabo Verde y que nadie había advertido la posibilidad de que lo complicara. Pero en los mundiales siempre llegan los equipos que pueden, en un partido de fútbol, pueden arruinarte. Bueno, entre esas cosas de gente que cree que los partidos se ganan antes de jugarse, Bélgica le metió 4 a Estados Unidos y va a jugar con España, Francia con Marruecos, Noruega con Inglaterra, y mañana se sabrá entre Argentina, Egipto, Suiza y Colombia. Argentina y Egipto juegan a la 1 de la tarde, mañana martes. Y el mismo martes a las 5 de la tarde, Suiza con Colombia. Y ahí se empieza a definir. De los cuartos quedan 8, después van a quedar 4 los semifinalistas. Y la final se va a jugar en Nueva York el domingo 19 de julio a las 4 de la tarde. Una pasadita por el fútbol porque es plena actualidad y todos estamos involucrados en la información de la Copa del Mundo. Pero viene la hora de los cuentos. Llegó la hora de los cuentos. Estoy mirando porque voy a dedicarle el cuento que voy a leer primero a Patricia Quintana. Porque le vengo prometiendo a Patricia y a toda su familia que voy a leer a Marco de Nevi. Y estaba buscando ahí. De Nevi, primero hincha de Vélez, no sé si saben los futboleros. Bueno, para hablar un poco de fútbol, pero no descuidar nada de lo que significó como escritor, ¿no? Nada. Murió de Nevi, no era tan viejo, sí, a ver. No, 76 años tenía. Sí, el autor de Ceremonia Secreta. ¿Se acuerdan que Ceremonia Secreta fue llevada al cine por el director inglés Joseph Losey? Muy buena versión de la gran novela de Marco de Nevi. Escribió un policial que quedó en la gran historia. Algún día lo evalué para leerlo. Que es Rosaura a las 10. Me acuerdo de la película. Bueno, el británico, les dije, Joseph Losey, dirigió Ceremonia Secreta en 1968 con Liz Taylor en el rol protagónico. El contenido psicológico de la obra tentó al director del Sirviente, a Losey. En cambio, Mario Soffici dirigió, el director de cine argentino Mario Soffici dirigió Rosaura a las 10, de corte policial. Me acuerdo de la actuación de Susana Campos y de Juan Verdaguer, este último en su única incursión en el género dramático. De Nevi escribió Rosaura a las 10 en 1955. Recibió varios premios. Bueno, sufrió una enfermedad durísima, un cáncer, y murió el 12 de diciembre de 1998 a los 76 años. Mirá hace cuánto que ya no contamos con uno de los mejores escritores. De Nevi era, lo que recuerdo, era un hombre de otra época, correcto, caballeroso, trataba a sus interlocutores de usted, usaba palabras, lo entrevisté alguna vez, como vea u oiga para encabezar las frases, siempre el té con masitas, era incapaz de entender por qué de modo tan competitivo la sociedad corría hacia el vacío. No era ni quejoso ni nostálgico, por el contrario, era conversador y tenía muy buen humor. Había nacido en Sáenz Peña, en Gran Buenos Aires. Pidió ser cremado, no quería ceremonias, y es probable que no hicieran falta. Sus amigos de la noche sabrán cómo recordarlo. Él creía que el sol y hablo de Marco de Nevi, obnubila la verdad, y que las personas solo se despojan de máscaras y disfraces por la noche. Una frase que pertenece a este gran escritor que en 1998 se fue de la vida, pero nos dejó su literatura extraordinaria. De él voy a leer, déjeme revisar un poquito porque quiero ver. De él voy a leer La danza de Olaf. La danza de Olaf, de Marco de Nevi. Ahí va.
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1: La señora Antonucci no era tacaña, pero se quedó de una pieza cuando supo el precio de un piano de cola flamante, de modo que compró una revista donde se pide y se ofrece todo tipo de cosas de segunda mano, y ahí encontró lo que buscaba: piano Gavot de media cola en excelente estado. Para estar segura de que el aviso no mentía, llevó consigo a las dos niñas. La dirección correspondía a un vetusto chalet con un jardín muy descuidado al frente, pero la anciana que salió a atenderlas parecía la pulcritud en persona. El interior del caserón le confirmó a la señora Antonucci lo que ya había sospechado en la puerta de calle. Una familia de copete andaba ahora de capa caída. Muchos muebles de calidad, muchos cuadros.

pidió permiso para levantar la tapa, metió la nariz bien, no faltaba ninguna cuerda y los paños habían sido renovados. Pero siempre puede haber motivos de queja, siempre. A una señal de su madre, primero Yolanda y después Zulema, se sentaron en el taburete giratorio y arremetieron con las escalas del Hanon. Pobres ángeles, estaban un poco nerviosas, tendrían los dedos fríos, pero la señora Antonucci, que pensaba lucirse, las habría matado. Del sonido no había nada que decir. Como último recurso, la señora Antonucci le hizo serios reparos a la afinación. Ayer lo hice afinar, murmuró la anciana tímidamente como pidiendo disculpas. Ayer lo hice afinar. La señora Antonucci experimentó un ligero fastidio. No tenía argumentos para el regateo. Mientras las niñas lidiaban con el teclado, sobre todo con las teclas negras que son tan traicioneras, ella había estado catalogando de reojo a la propietaria del Gabó. Era bajita, con un cuerpecito lamido, el pelo todo blanco cortado casi al rape y un rostro en miniatura. Al lado de esa muñequita, la señora Antonucci, que desenrajaba sus pechos a la altura de la cabecita de la anciana, se sintió omnipotente. Haría un buen negocio de todos modos. Entonces, modulando la voz en un tono de vaga amenaza, preguntó por el precio. La cifra que oyó era tan inverosímil que la señora Antonucci desarmó a toda velocidad la máscara un poco altanera que se había puesto y dejó que se le soltase el carácter meridional, apasionado y bondadoso que solo ocultaba cuando había de por medio cuestiones de dinero. Querida, dijo, no se hable más, se lo compro y al contado rabioso. Ahora le doy una seña y mañana mismo me lo llevo en uno de los camiones de mi marido. Se echó a reír. Siempre que hacía una pichincha, le venía un acceso de hilaridad. Enseguida la inundó una ola de buena educación. La anciana estaba preguntándoles a ellas si tomaría una taza de té y a las niñas si preferían una naranjada. «No se moleste, querida». De golpe, la señora Antonucci tenía otra voz, una voz cálida y untuosa. No hemos venido a darle trabajo, pero a mí tráigame también un jugo de naranja. Con esta calor me ha venido la sed. Apenas la anciana desapareció, pobre diabla, viviría sola, no tendría sirvienta. La señora Antonucci inspeccionó la habitación. De una pared colgaba un tremendo diploma del Conservatorio Nacional de Música, fechado en 1934 y extendido a nombre de una tal Aroma del Piombo, a la que le otorgaba el título de profesora superior de piano. Otra pared estaba cubierta por 12 o 15 fotografías en gran tamaño y con marcos dorados. Las fotografías eran todas de una misma muchacha, siempre sentada al piano, siempre vestida de fiesta y rodeada de canastos, de flores, siempre mirando al fotógrafo con cara tristona. En esa joven flaquita, rubia y melancólica, más bien exhausta, la señora Antonucci reconoció a la anciana. Dios mío, pensó, lo que pueden los años. Reanudó las exploraciones. Sobre una mesa se amontonaban cartulinas en posición vertical. ¿Qué diablos eran? ¿Tarjetas con saludos de Navidad en octubre? Eran programas de conciertos ofrecidos entre 1935 y 1950 por Aroma del Piombo en distintas salas y teatros de Buenos Aires. Programas lujosísimos, en papel brilloso, con orlas doradas. La señora Antonucci leyó los nombres de Chopin, Liszt, Beethoven y otros imposibles de deletrear. Así, de un vistazo. No había terminado de introducir de nuevo la

0: caderas en el sillón cuando reapareció la viejecita con los tres vasos de naranjada y un plato de varios trozos de pan de España. Pero querida, cuánta molestia, ¿y usted no toma? Mientras tanto pensaba que ella en 1950 tenía 10 años, así que nadie debía ofenderse si no sabía quién era o quién había sido Aroma del Piombo. Pero, Dios mío, qué cuesta ser amable. Por casualidad, ¿usted es Aroma del Piombo? ¿Cómo no la reconocí? ¿A quién iba a decirme que le compraría el piano nada menos que a una pianista tan famosa? ¿Se dan cuenta, nenas, qué honor? Estamos delante de una celebridad nacional. Yo era muy chica, pero me acuerdo de que no podía creer que una persona de carne y hueso se llamara Aroma. Aroma del Piombo parece el nombre para alguna novela. La anciana, sentada al borde del sofá raído, las manos entrelazadas a la altura del busto chato, las rodillas apretadas y las pantorrillas hacia atrás como para ocultar los pies, miraba a las niñas. No men ataque omen, susurró. La señora Antonucci creyó haber oído mal. Perdón, no le entendí. Aroma del Piombo seguía vigilando cómo las niñas devoraban el pan de España. El nombre es el destino, así decían los antiguos romanos. Por eso mi finado padre me puso ese nombre. Sí. La señora Antonucci sufrió un repentino acceso de solidaridad con los antiguos romanos. Y es verdad, es verdad. Una mujer que se llama Aroma del Piombo está predestinada a ser, yo qué sé, poetisa, bailarina clásica, cantante de ópera, actriz de teatro o una gran pianista como usted. No, su papá no se equivocó, querida. La anciana empezó a sacudirse unas migas invisibles que le habían caído sobre la falda. Yo nunca fui famosa. La señora Antonucci se puso vehemente. No diga eso. Usted lo dice de pura modesta que es. Nunca fui una gran pianista. Y dale, ¿cómo que no? Usted no tiene nada que envidiarle a la Simaglia. O esa es otra que ahora está en el candelero. A esa otra, ¿cómo se llama? Pere, esa melenuda, la Argerich, Marta. Aroma del Piombo insistía en quitarse del vestido las migas imaginarias. Pobre papá, se había hecho tantas ilusiones conmigo. La señora Antonucci se atragantó con un sorbo de naranjada, tosió un buen rato y al fin pudo hablar. ¿Hace mucho que no da un concierto? 40 años, 39. El último lo di en 1950. La señora Antonucci fingió escandalizarse. ¡Qué pena con sus condiciones! Interrumpir una carrera tan brillante en pleno éxito. ¿Cómo se explica? Ya sé, se casó. Y adiós piano. Suele pasar. Una cuñada mía, sin ir más lejos, los volvió loco a los padres con que quería ser pintora. Imagínese, pintor, una muchacha tan linda. Bueno, la mandaron al Bellas Artes y usted, ¿qué cree? Un mes después de recibirse, se enamoró del que hoy es su marido. Se casaron, tuvieron una punta de hijos y nunca más tomó un pincel ni para pintar una puerta. Aroma del Piombo se hurgaba el pelo con un dedito largo y huesudo. Ni que tuviese liendres, pensó la señora Antonucci. Yo no me casé. Y sí, por la vocación, se dedicó al piano y nada más. Bien, la señora Antonucci, sí, era una de esas personas que se interesan por la vida de los demás. Están siempre ávidas de confidencias y son capaces de entablar conversación con un desconocido y a los pocos minutos sonsacarle datos íntimos. Pero algún novio, algún filo habrá tenido, no me lo niegue, una mujer tan bonita y encima famosa. Aroma del Piombo se rascó el cráneo con furia. No tuve novio. Mientras se ajustaba las pulseras de oro como un boxeador, los guantes, la señora Antonucci estudió a su presa. Con razón en las fotos parecía tan triste. Comprendo, la vida de los artistas es muy sacrificada. Yo siempre les digo a esas, si quieren llegar, sacrifíquense. Seguro que usted se pasaba todo el tiempo en el piano. Aroma del Piombo asintió secamente. Hasta 10 horas por día. Y luego, con una especie de amargo orgullo, en vísperas de un concierto, 12, 15 horas. La señora Antonucci se echó hacia atrás en el sillón y durante un minuto no habló. Empezaba a sospechar algo. Su papá sería un hombre muy severo, muy exigente, como todos los padres de entonces. También el mío me tuvo a la baqueta. Aroma del Piombo miró hacia la pared de las fotografías mientras pasaba la palma de la mano por el descolorido terciopelo del sofá. La señora Antonucci vio que el dedo pulgar estaba deformado, arqueado y aplastado como una espátula. Papá no era músico, no sabía leer una nota, pero tenía un gran oído, una gran intuición musical y además era un hombre muy culto. Cuando se acercaba la fecha de un concierto, dejaba la fábrica en manos de su socio y no se separaba de mi lado. Durante horas, de mañana, de tarde y hasta de noche, me ayudaba a preparar el concierto. Me daba indicaciones sobre cómo debía tocar tal o cual música. Y yo le hacía caso. Él se encargaba de alquilar la sala, de hacer imprimir los programas, de llevarlos a los diarios. Una vez contrató un claque. Pero todo fue inútil. ¿Cómo inútil? Nunca vinieron los críticos, nunca salió una crítica en los diarios. Los únicos que asistían a mis conciertos eran los parientes, los amigos, el personal de la fábrica, algunos clientes, nadie más. La señora Antonucci se acaloró. Es que hay cada trenza, cada camarilla entre los músicos y tanta envidia para colmo. No, papá quería engañarse, pero al fin comprendió que yo nunca sería una gran pianista. Cuando murió, en 1953, yo ya había perdido por completo la técnica. El socio nos dejó en la calle y entonces mi finada mamá, a fuerza de mover influencias, consiguió que me diesen una cátedra de música en un colegio secundario. Hace 5 años me jubilé, no aguantaba más. Me imagino, querida, la juventud está imposible, la harían renegar de lo lindo y usted, que parece tan dulce, tan tierna, pero no habrá abandonado el piano, supongo. Aroma del Piombo miró el piano como para refrescarse la memoria. Lo único que toco cada tanto es la danza de Olaf. Fue mi caballito de batalla. La señora Antonucci escuchó un aviso del corazón. Si seguían con ese tema, ella terminaría por desistir de la compra del Gabó. Bueno, querida, aquí tiene la seña. No me haga ningún recibo, no hace falta con una persona como usted. Mañana por la mañana me llevo el piano en un camión de mi esposo y le pago el saldo. Aroma del Piombo miró a su alrededor como buscando una cosa que se le hubiese perdido. Me gustaría hacerles un regalito a sus nenas. Fue hasta el mueble y volvió con un cuadernillo ajado. La toqué en todos mis conciertos. Papá quería que la dejase para el final o como pieza fuera de programa, porque es muy difícil, muy brillante y entusiasma al público. De puro educada, la señora Antonucci curioseó la carátula del cuadernillo y leyó a su manera: Danse d'Olaf, de un tal Ricardo Pic Mangiagalli. Es para ustedes, dijo Aroma del Piombo dirigiéndose a las niñas pero mirando la carátula manoseada y descolorida. Si perseveran en el estudio algún día podrán tocarla. Y se acordarán de mí. Yo la estrené en el Salón La Argentina el 12 de mayo de 1935, un estreno para nuestro país, desde luego. La señora Antonucci gimió, Pero querida, cuánta molestia. Aroma del Piombo estrechó la danza de Olaf, la danza de Olaf, contra su pecho sin pechos, una tabla. No, si total ya no tendré más el piano. Esta vieja me va a hacer llorar, pensó la señora Antonucci. Para vencer la emoción, tomó de un brazo a la anciana con un ademán tan brusco que pareció que la llevaba presa. Señorita Aroma, si no es mucho pedir, ¿por qué no la toca por última vez para que las nenas la oigan? Debía de estar esperando que se lo pidiesen, porque sin hacerse rogar fue y se sentó frente al piano. Las niñas se ubicaron de pie a su izquierda y la señora Antonucci a la derecha. Aroma del Piombo abrió la partitura y la puso sobre el atril. Vieron que los pentagramas estaban tan cargados de notas negras que parecían esas telas engomadas donde quedan adheridos enjambres de insectos. Debajo del título había un epígrafe: Et Olaf le roi de Elfes dansant parmi le feu follet. Pasando un dedito esquelético por cada una de esas misteriosas palabras, Aroma del Piombo las tradujo. Y Olaf, dijo la señora, y Olaf, el rey de los elfos, bailaba en medio de los fuegos fatuos. ¿Quién es Olaf?, preguntó Yolanda. En ese momento la señora Antonucci advirtió que la desplumada cabecita de pájaro había empezado a temblar como si sufriese el mal de Parkinson. También la voz le temblaba. Papá decía que debía imaginarme a un dios joven y hermoso que baila, ebrio de amor, entre las fogatas encendidas a orillas del mar. ¡Qué poeta era su papá!, canturrió la señora Antonucci mientras pensaba: que empiece de una buena vez, se me está haciendo tarde. Aroma del Piombo había apoyado las yemas sobre el teclado, pero no oprimía ninguna tecla. ¿Qué le pasaba? ¿Estaba llorando? La señora Antonucci se inclinó hacia adelante y espió el perfil de la anciana, contraído en una mueca que podía ser de dolor. Sí, le costaría desprenderse del piano, no volver a tocar nunca más su música preferida, pero ¿qué se puede hacer en casos así? Y tampoco las nenas iban a quedarse sin el piano. Después, la señora Antonucci oyó un susurro. Bailaba desnudo. Olaf bailaba desnudo entre los fuegos fatuos, completamente desnudo. Y después oyó un rezo, una letanía o quizá el recitado de un poema, una serie de palabras pronunciadas en voz muy baja y a toda velocidad, en tono monocorde, sin matices, casi mecánico, como quien desgrana las oraciones del rosario o repite un mismo estribillo rítmico. En un primer momento la señora Antonucci no entendió nada. Pero las niñas, gracias a su corta estatura, debieron de pescar qué era lo que salmodiaba a toda prisa Aroma del Piombo sentada en el taburete, porque se habían ruborizado, se movían, se miraban entre ellas y parecían sofocar las ganas de reír. La señora Antonucci se alarmó. Doblando en dos su corpachón de prima donna, trató de acercar la oreja a la boquita de la anciana. Enseguida se incorporó aterrada, también ella roja como un tomate. Tomó a las niñas del cuello, recogió de un manotazo la plata de la seña que había quedado sobre un mueble y salió a la carrera de la habitación. Entonces estalló a sus espaldas la música orgiástica, la danza del dios borracho de lujuria. Era además un chisporroteo de fuegos fatuos. Era un remolino que las perseguía a ella y a las dos inocentes, para arrastrarlas hasta los ritos nefandos que la sacerdotisa de Olaf acababa de describir en un lenguaje espantoso. Siempre corriendo, atravesaron el jardín, llegaron a la vereda, subieron al automóvil solo después de un rato. La señora Antonucci pudo reírse a carcajadas, como ya venían riéndose las niñas desde que habían salido del chalet. Maestro de Nevi, qué cuento, dedicado para Patricia Quintana y su familia y para toda la gente que llama al 11-7000-0750. Aquí estamos, de lunes a viernes de 23 a 24, haciendo Donde Quiera Que Estés. Hoy leímos de Marco de Nevi La Danza de Olaf.
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1: Buenas noches, Alejandro Apo, querido amigo, siempre escuchando el relator y esperándote.
0: ¿Cómo está, maestro?
1: Para escuchar tu hermoso programa.
0: Qué grande, gracias.
1: Te estoy escuchando hablando de los partidos y cuánta razón tenía. Así viene.
0: Sí.
1: Muchas sorpresas. Por eso hay que estar
0: tranquilo.
1: Atento a todo.
0: Sí, vaya tranquilo.
1: O fíjate lo que le pasó a Brasil, a Norteamérica.
0: Sí. Sí.
1: Ojalá que Argentina pueda pasar mañana y pasar bien. Pero se vienen equipos bravos. Te mando un abrazo grande, Fernando Apo, y que tenga un buen programa.
0: Gracias, maestro.
1: Un saludo grande para todos los oyentes.
0: Muchas gracias.
1: Soy Juan de Olmo, La Plata.
0: Bien, Juan.
1: Un abrazo, amigo.
0: Abrazo para
1: usted. Muy buen programa.
0: Gracias.
2: Alejandro, buenas noches. Excelente el editorial sobre el Mundial de Fútbol. Es verdad. Dicen que nunca hay que gastar la plata antes de ganar la lotería, ¿no? Y es cierto. Especulaciones de todo tipo.
0: Qué vale.
2: Y creo que con Cabo Verde, digno de rival de Argentina. Algunos tira humo, ya lo daban como un trámite más y no fue tan así. Por supuesto, contento con el triunfo de Argentina, pero no resultó tan fácil como parecía. Y bueno, contento realmente con el triunfo de Bélgica de hoy, que también muchos ya suponían que Estados Unidos pasaba por ser el organizador y por el poderío que representa, y bueno, como bien decir, le metió 4 y a otra cosa. Así que me gustó mucho el editorial. Y me gusta también el cuento de Marco de Nevi que vas a contar. O sea que de Nevi también lo tengo entre uno de mis preferidos. Sí. Así que excelente el programa como siempre. Bueno, nada más. Supongo que tendrás muchos amados. Un abrazo gigante para vos y todo tu equipo. Muchísimas gracias por todo. Hasta siempre. Ah, y agradecerte el cuento de Sacheri que me miraste el otro día tan rápido. No era mi intención, pero bueno, que lo pasaras en el mismo programa. Así que agradecidísimo. Hasta siempre. Gracias.
0: Fue un placer. Osvaldo, muchas gracias por el llamado y por la compañía de siempre.
3: Hola Alejandro, te escucho hablar de los ahora a las 10. En mi secundaria fue un libro de lectura y después de leerlo busqué la película. Pero qué genial ese policial, qué vueltas, encantador. Un abrazo, Fede Russo de La Matanza.
0: Gracias. Un abrazo para usted.
4: Buenas noches, Alejandro Apo. Excelente cuento, Danza de Olos, de Marco de Nevi, que es asiduo en mi biblioteca con ceremonia secreta. Me encanta. En un día como hoy, de justicia poética, de justicia a secas, donde Estados Unidos, con todo el imperio, quedó afuera. La Bélgica hizo justicia.
0: Sí.
4: Muchas gracias por este gran cuento, por la música, por el programa. Juanpi de San Telmo, abrazo.
0: Un abrazo, Juanpi, muchas gracias. Es que se ha tomado como costumbre, no sé si de las futboleras y los futboleros, me parece que sí, pero muchos compañeros muy valiosos que escucho, porque estoy viendo todos los partidos y estoy atendiendo a todo, la verdad es que no puedo creer que se empiece a hablar de que va a llegar a la final por este costado y todo, y tiene que atravesar los partidos como han atravesado todos y han quedado en el camino, porque solo van quedando Francia, Marruecos, España, Bélgica, que le dio una lección a Estados Unidos y a mucha gente que creía que a través de la influencia del presidente y la debilidad del presidente de la Federación Internacional, Infantino, que aceptó que Trump le impusiera que un jugador que estaba sancionado y que no podía jugar, hoy jugó y perdió 4-1. Bélgica le dio un castigo poético, dijo recién el hombre que nos llamó desde San Telmo. Queda Noruega, Inglaterra, Francia, Marruecos, España, Bélgica, y mañana se sabrá Argentina o Egipto y Suiza, Colombia. Vayamos prudentes. El equipo se enfrentó a una dificultad inesperada. Todo equipo que llega a un mundial tiene chances de ganarle a otro. Partido es un partido, es fútbol. Y puede darse eso. Los méritos para llegar a un mundial lo hacen acreedor a la posibilidad de ganar un partido. Y un partido se puede empatar y después aguantar en el suplementario y ganarlo o perderlo en los penales. Entonces nadie puede anticipar nada. Por eso se han dado las sorpresas. Nadie gana en las vísperas. Hay que atravesar los partidos. Argentina tiene que atravesar el partido con Egipto y Egipto atravesar el partido con Argentina. Lo digo más de futbolero que de comentarista, porque también respeto que como yo no nosotros no transmitimos, no me meto tanto, pero juzgo a los muchachos que me ponen en la final cuando todavía no llegó, ni a la semifinal. Va a jugar ahora, octavos de final, contra Egipto, Argentina y Suiza ante Colombia. Recién después hablamos de cuartos. El rival de Argentina o de Egipto va a ser o Suiza o Colombia, que van a jugar el sábado 11 de julio a las 10 de la noche. Después ya está confirmado que el sábado a la tarde, a las 18, juegan Noruega e Inglaterra. Y Francia, Marruecos, este jueves, mirá qué rápido. Ya juegan por cuartos buscando una semifinal, Francia y Marruecos, jueves a las 5 de la tarde. Y España, Bélgica, que hoy le ganó 4-1 a Estados Unidos y España le ganó 1-0 a Portugal, viernes 10, este viernes, a las 4 de la tarde, España-Bélgica, el único partido del viernes. Clasificatorio para hablar de semifinalistas. Quedan 8, van a quedar 8 mañana con los partidos de Argentina, Egipto y Suiza-Colombia. Después quedan 4 y después 2 que juegan la final el 19 de julio, a las 4 de la tarde. Los llamados que siempre aparecen, nos acompañan en la noche, ya en el final de un programa que siempre está esperando con una buena historia.
5: Buenas noches, Alejandro, hermoso el cuento que leíste. Siempre te escucho desde hace bastantes años, siempre te conté que cuando estaba embarazada te escuchaba. Y alguna vez estuve enamorada escuchándote. Y bueno, pasan los años, pasa la vida y nos quedamos solos. Y no por una cuestión de viudez. Así que a veces uno echa de menos esos momentos, pero es saludable que así sea. Gracias por esa linda voz que tenés y espero seguir escuchando tus cuentos. Soy Fernanda de Luján.
0: Fernanda, qué placer escucharla. Un comentario nostálgico, valioso. Muchas gracias por acompañar, ¿eh? Fernanda, que vaya todo bien.
6: Alejandro, querido, ¿cómo estás? Esteban de la Barría, te mandamos un beso grande. muy buena la lectura siempre de los libros, de los cuentos. Y cuando quieras una lectura de tarot gratis, Esteban Cristóbal Valdomar en Instagram. Para vos, que sos un genio. Te fui a ver al Teatro de la Barría. Me encantó. Hace un par de años ya igual, ¿eh?
0: Gracias, maestro. Muchas gracias. Un abrazo.
7: Querido Apo, Jorge de Sarandí, escuchándote, quería agradecerte porque, bueno, en una época donde los chicos no leen tanto como leíamos nosotros cuando éramos chicos, mis nietos te escuchan y se van a dormir. Viste que antes le contábamos un cuento para que se vayan a dormir. Hoy te escuchan a vos, Alejandro. Tuve la suerte de sacarme una foto con vos una vez que hubo un acto en la plaza que está frente a tribunales y la tengo guardada. Soy uno más de los que está sin trabajo con 60 años, alquilando un auto y saliendo a trabajar de Uber, pasándola mal. La verdad que lo más gratificante que queda la noche es ahora que estoy volviendo y saber que mi señora está con los nietos haciéndote escuchar a vos, oyendo los cuentos. Cuando otras radios están con el mundial y los partidos y toda esta cosa que lo único que hace es tapar el desastre que, en el cual nos está metiendo este gobierno. Te mando un abrazo grande, querido. Te escucho de la época que estabas los sábados a la tarde con los relatos de fútbol. Un fenómeno.
0: Gracias, maestro, en Continental. Sí, sí. Muchas gracias, por el llamado y sí, sí, claro. Uno cuando habla del fútbol, pero acá se mezcló también la vida que tenemos y lo que estamos padeciendo. Nunca lo olvidamos eso. Gracias, maestro, por el mensaje, Muchas gracias.
8: Hola, buenas noches, Alejandro.
0: ¿Qué tal?
8: Como no sé cuándo estás o cuándo no estás, el otro día te envié un audio y no lo pasaron, así que no sé si era porque no estabas o porque ya no había tiempo, pero siempre estoy en la audiencia tuya. A veces me paso 5 minutitos, discúlpame, pero se me pasa el horario haciendo otras cosas.
0: Claro.
8: Buenas noches y disfruto mucho de todo lo que lees. Delia de Longchamps.
0: Grande Delia, un abrazo y un saludo. Y si se pasa, no importa, porque en eso leo un cuento corto y después vienen otras historias o algún poema. Siempre que nos acompañemos, no importa que alguna vez, porque yo también repito muchas veces los cuentos, muchas veces. Y me da placer, porque hay mucha gente que no escucha en un momento y es un cuento que a lo mejor no se puede dejar de escuchar. O porque pasa inadvertido o porque uno no tiene tiempo para estar atento a todos los relatos universales. Se nos fue el programa entre tantos buenos llamados y el cuento de Marco de Nevi.
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0: gracias. Con Serrat nos vamos caminando hacia las noticias de medianoche, ese panorama que hace Verónica Díaz, y después ella le abre las puertas a Alejandro Dolina con La venganza será terrible.
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3: Hora cero, un minuto en la República Argentina. Temperatura y sensación térmica 5 grados 5 décimas. Cielo despejado en la ciudad de Buenos Aires, humedad 81%. Temperatura en Río Gallegos, Santa Cruz, 3 grados. La UTA reclama por un reparo salarial y advierte un nuevo paro. Este miércoles se reunirán el gremio, las cámaras empresarias y la Secretaría de Trabajo para negociar ante el pedido de una mejora salarial que se lleva adelante desde mayo por parte de los choferes. Por su parte, y ante la ausencia de subsidios, el presidente de la Asociación Argentina de Empresarios de Transporte Automotor, Luciano Fusaro, afirmó que los empresarios no se ponen de acuerdo.
4: El gremio reclama una recomposición desde el mes de mayo y todavía no tenemos un consenso entre las cinco cámaras del AMBA. Hay algunas cámaras que son más de la idea de hacer un ofrecimiento a cuenta y otras que, por el contrario, creen que no están dadas las condiciones para hacer ningún ofrecimiento. El gremio todavía no comunicó ningún tipo de medidas de fuerza, que si hubiese algún llamado a medida de fuerza, está la posibilidad de pedir una conciliación obligatoria que difícilmente se concrete en lo inmediato. Y del lado de nuestra Cámara, nosotros somos proclives a hacer un ofrecimiento.
3: Express Beer se sumó a las miles de empresas cerradas. La distribuidora prestaba servicios a Cervecería Quilmes, pero cerró su planta en La Matanza sin previo aviso, dejando a 220 familias sin trabajo. El sindicato de camioneros denunció que la empresa no dio explicaciones sobre el cierre ni sobre las indemnizaciones. Renunció el viceministro de Salud, Guido Giana. A 7 meses de asumir, deja su cargo y lo reemplazará Rodrigo Esbarra. Recordamos que Esbarra fue funcionario de Mauricio Macri y es a quien le hallaron $10,000 en la oficina donde trabajaba. La justicia consideró que quienes perdieron dinero en la estafa Libra no fueron afectados. Luego de que el juez Martínez de Giorgi diera lugar a un planteo de Novelli y apartara a la querella de la causa, el diputado Maximiliano Ferraro aseveró que se trata de una devolución de favores.
5: La verdad que vergonzoso. Este es un paso más para garantizar impunidad a una de las causas que más incomoda a Javier Milei y a su hermana, a la secretaria general de la presidencia. Y creo que está por verse esta devolución de favores que le está haciendo Martínez de Giorgi al propio presidente de la nación, porque como bien decías, el presidente mandó el pliego de su mujer, el Senado aprobó ese pliego y está pendiente ahora la publicación del decreto para ubicarla como jueza en la localidad de Burlingame. Entonces, creo que hay que estar muy atento.
3: José Luis Aspert será indagado por lavado de dinero. Tras prorrogar la citatoria, finalmente el libertario se presentará este martes en la causa que lo vincula con Fred Machado por recibir $200,000 de un contrato simulado. Avanza la investigación por enriquecimiento ilícito contra Manuel Adorni. El fiscal Gerardo Policita dio un plazo de 72 horas a dos plataformas digitales para presentar un informe de las operaciones del ex vocero. La solicitud busca precisiones sobre los movimientos y los montos exactos que no coinciden ni con sus declaraciones públicas ni con las rectificaciones de sus declaraciones juradas.
2: Copa del Mundo 2026.
3: Bélgica y España se medirán en cuartos de final. Esta tarde la selección belga eliminó con un 4-1 a Estados Unidos y España hizo lo propio con Portugal por la mínima, por lo que se enfrentarán el próximo viernes 10 de julio a las 16 horas para pasar de llave. Argentina se prepara para jugar ante Egipto a las 13 horas. Se espera que la albiceleste realice 3 cambios ante los egipcios, donde Tagliafico irá por Medina, Paredes por Almada y Julián Álvarez por Lautaro Martínez. Lionel Scaloni opinó sobre los tiempos de descanso entre partidos y remarcó que está sucediendo al revés de cómo debería ser.
6: No es solo para nosotros, no es una queja contra Argentina, que creo que a lo mejor, no sé si es posible, yo estoy hablando desde mi rol de entrenador, ¿no? Del que hace el calendario. Yo creo que cuando más llegando al final, más descanso tenés que tener por una cuestión lógica, más partido, y está siendo al revés. Nosotros jugamos el otro día en Miami, con todos saben con la temperatura que hacía, y jugamos mañana a las 12 del mediodía. El descanso no es ideal, creo que Egipto tiene un poco unas horas más, o sea, no hay mucha diferencia, pero yo creo que cuanto más se va llegando el final del Mundial, las etapas finales, es cuando más descanso. No sé si se hubiera podido, pero sí que creo que es para tenerlo en cuenta.
3: Sobre los seleccionados europeos, el DT analizó que les costó ganar y que ninguna selección logra desplegar lo que prometía.
6: El otro día parecía que Francia era un rival temible, lo sigue siendo, pero con Paraguay le costó. Ahora vimos España con Portugal, que creo que ganó bien, pero también le costó hasta el último minuto. O sea, no hay selecciones que han mantenido o lo que se venía haciendo antes del Mundial. ¿Por qué? Porque los rivales juegan, porque es muy difícil, hay unas condiciones diferentes a lo que se venía viendo en los otros Mundiales. A mi entender, creo que los jugadores, la gran mayoría de los que han jugado muchos partidos este año, bueno, lo están sintiendo, y por eso creo que el nivel no es el del que estamos acostumbrados. Pero dicho esto, creo que el nivel de Argentina es aceptable. Hemos ganado 4 partidos y creo que eso es para estar satisfecho. Como siempre, hay cosas para corregir, incluso cuando se gana. Pero creo que el nivel de todas las selecciones, más allá de que siguen siendo un montón, hay 4 o 5 favoritas. Esas mismas favoritas no están desplegando lo que parecía antes del Mundial.
3: Valor de dólar oficial 1.510 pesos, dólar paralelo 1.515, riesgo país 408 puntos.
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3: Anticipamos que Tren Sarmiento no prestará servicio durante todo el fin de semana largo del 9 al 12 de julio. En cuanto al tiempo, se espera transitar una madrugada que rondará los 5 grados y el Servicio Meteorológico Nacional pronostica para este martes una mínima de 2 y una temperatura máxima de 17 grados con un cielo algo nublado. En estos momentos, temperatura y sensación térmica 5 grados 5 décimas, cielo despejado, humedad 81%. Temperatura en Río Gallegos, Santa Cruz 3 grados. 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Estas fueron las noticias. Verónica Díaz.
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2: Muchas gracias. Buenas noches, muchas gracias. Aquí estamos en Viedma.
3: Sí, señor.
2: Muy amable, muy amable. Voy a saludar, vamos a saludar todos a mis compañeros. Patricio Barton.
3: Hola, amigo, buenas noches. Es por acá.
2: Y nuestro querido Gillespie.
4: Hola, hola, hola.
2: Bueno, muy bien. Hay algunos agradecimientos especiales que tenemos que hacer. Como por ejemplo...
3: A la Municipalidad de Viedma, porque por ellos estamos aquí.
2: Así es.
3: Sino que...
2: Y a todas las personas que se han acercado hasta aquí,
3: sí.
2: Íbamos a hacerlo al aire libre.
3: Sí. Escucha, hay gente afuera, escucha. Hay gente afuera.
2: Bueno, hay gente afuera. Vamos a hacer una experiencia.
3: Sí.
2: Vamos a callarnos los de adentro y a saludar a los de afuera para que hagan notar su presencia con un grito. ¡Vamos!
3: Se callaron.
2: Lo dicho, no hay nadie afuera.
3: No, sí. Ahora tienen que gritar los de
2: afuera. Ahora los de afuera.
3: Hay un delay en la transmisión.
2: Hay un delay en la transmisión, claro. Evidentemente. O hay... Acá hay algo raro.
3: Sí.
2: Hay algo raro. Para mí que no hay nadie afuera.
5: Por ahí es una cinta grabada. Y usted no le dio tiempo al tipo a poner
2: claro,
5: delay.
2: Exactamente. Queríamos hacer... trasladar al resto del país la ilusión de que el afuera era un jolgorio. No hay nadie afuera.
3: No, sí, hay.
2: O mejor dicho, hay mucha gente que están todas en el bar Molina.
5: No,
2: que
5: señor, acá. No, no. Vuelva a intentarlo, esta vez organizadamente.
2: A ver.
5: Va a ver.
2: Después de contar yo tres, un grito desde afuera. Uno, dos, tres. Ahora sí. Esa es la clase de grito que más me gusta.
3: Eso fue... Ahí se escucha recién. Tardo algunos segundos. Ahora, acá adentro gritó un ventrílocuo, algo así. Porque fue un sonido...
2: Bueno, en Viedma es prácticamente...
3: Ahí sale.
2: Claro, está saliendo la transmisión.
5: Claro, claro, está saliendo la transmisión con algunos segundos
2: claro,
5: de delay.
2: Como pasa, todos sabemos lo
5: en
2: que
5: los partidos.
2: No solo los partidos, en las películas.
5: Sí, bueno,
2: en
5: claro.
2: Las películas que un tipo hace así.
3: Sí.
2: Y después se oye el golpe en la puerta.
3: Claro,
2: ya después. Nos acostumbramos a eso, ¿eh?
3: Sí, a eso.
2: No hay una forma de inventarlo de nuevo, es decir, no falta para ese invento. Como si hubieran inventado autos con tres ruedas.
3: Claro, sí.
2: Porque no hubiera forma de detenerlos. Bueno, así pasa.
3: Algo, claro. Algo de eso. Para los de afuera todavía no terminó el programa, pero podríamos decir que acá ya terminó.
2: Sí. Y se empiezan a ir.
3: Y claro.
2: Bueno, yo tampoco estoy muy seguro de que haya gente adentro, ahora que pienso.
5: Pero sí, señor.
2: No, pero están al oscuro.
3: Claro.
2: Están al oscuro ahí.
5: Sí, señor, pero se mire. Sí, ahí sí. Se ven algunas cabezas.
2: Sí, sí, y se ven algunas escenas.
3: Sí, bueno, casi la verdad, no esperábamos ver esto.
2: Aprovechando la oscuridad. Señores, vamos a el tema que nos ha sido impuesto
3: sí,
2: por los directivos de nuestra
3: todo radio. Nos es impuesto. Sí.
2: Y es el siguiente. Cosas que atraen a los ladrones.
5: Bueno.
2: Nos llaman por teléfono muchos ladrones.
3: ¿Cuántos más o menos?
2: Mejor dicho, muchas víctimas de ladrones.
5: Sí.
2: Y nos dicen, ¿qué podemos hacer para que no nos roben, etcétera?
5: Lo que pasa es muchas veces, uno es el que está invitando a que lo roben.
2: Claro.
5: Uno es el que lo invita.
3: ¿Pero eso de cómo lo dice?
2: Me lo dijo mi psicoanalista.
3: Pero no es así, señor.
2: Que es Rolón. Me dijo, usted le gusta que lo roben al final.
3: ¿Pero por qué? Porque sí, por eso va el psicoanalista.
2: ¿Por qué? Le pregunté yo.
3: Por eso va lo de Rolón.
2: Y me dijo, usted sabrá. Sí. Claro.
3: Ahora, no, un saludo a los psicoanalistas.
2: Usted sabrá, que yo mientras lo contaba la guita que acababa de pagar.
3: Sí.
2: Bien. Cosas que atraen a los ladrones y como retroceder.
5: Sí, señor.
2: Lo primero que atrae a un ladrón es un coche caro.
5: Bueno, claro. Es que uno está haciendo ostentación.
2: Sí.
3: Bueno, pero discúlpeme.
5: Por eso yo tengo un auto 2011.
2: Sí.
3: Bueno, yo sin embargo me compré un descapotable modelo 2025.
2: ¿Qué tal? ¿Cómo le va?
3: ¿Cómo le va? Todavía no salió en el mercado.
5: No, claro.
3: Y bueno, que no soy dueño de andar con mi auto 8
2: Usted
3: ruedas,
2: es dueño, mira. Pero el ladrón que es codicioso,
3: sí.
2: Si no sería ladrón,
3: sí.
2: Lo ve y piensa, este tiene un descapotable.
5: Por lo tanto,
2: ya eso señala que es un gil.
5: Sí.
2: Y además es 2025 y es carísimo, de manera que dentro de su morada debe haber bienes de los
5: claro.
2: cuales me voy a apropiar.
5: Eso,
3: bueno.
2: Y en cambio, el señor vive al lado,
5: sí.
2: Tiene un auto de porquería.
3: Bueno, no dijo que era de porquería, dijo que era de
5: que le agradezco mucho.
2: Y nadie lo roba.
5: Nadie.
2: Los ladrones piensan así.
3: No, pero no es así de sencillo.
2: Robo solamente a las personas que tengan autos caros.
3: No, pero...
2: ¿Vos tenés un Fiat 600?
3: ¿Qué?
2: Por ahí podés ser el millonario más grande de la Argentina y no te roban.
5: Claro.
3: No, pero
5: el auto mío, yo lo digo con la llave adentro.
2: Y no, nadie lo claro. quiere.
3: No, es más, a su auto se lo roban y se lo devuelven al día siguiente porque no lo quiere más.
2: Bueno, junto con la casa, el coche es una de las pertenencias más valiosas que podemos adquirir a lo largo de nuestra vida, etcétera.
5: Sí, está bien, bueno.
2: Que más que menos,
5: sí.
2: Bueno, ¿qué es esto? ¿Quién más que menos?
5: Bueno.
2: Apuesta por un modelo que responda a ciertos criterios estéticos, incorporando multitud. Bueno, explica.
3: Sí.
2: Entonces, el ladrón supone que al adquirir un coche caro o de gama alta, ¿qué quiere decir la gama?
3: El tope de gama
5: claro.
3: es usted, por ejemplo, en un mismo modelo.
2: Sí.
3: Dígame un modelo de auto.
5: Sedán.
2: Chevrolet 46.
3: No, bueno. No, sedán no es un modelo, es un tipo de...
5: Bueno.
3: Bueno, el Chevrolet tiene el que viene, el base, que viene con ventanilla.
5: Lo mínimo.
3: Lo mínimo. Viene ventanilla y un volante.
5: El otro no tiene ventanilla.
2: Bueno, pero eso no me explica lo principal. ¿Qué hay que hacer entonces? Bueno, no tener auto.
5: No.
2: Es decir, en general,
3: sí.
2: Vamos a decirlo, la absoluta carencia de posesiones, de algún modo garantiza la seguridad.
3: ¿Qué bueno, sí.
2: Sí, así a eso vamos.
3: Claro.
2: Esa es la lucha contra la inseguridad.
3: Sí. Vamos ganando.
2: Dice, mejor es guardarlo en un garaje a 5 cuadras y así no queda la vista. Dice, mejor es guardarlo en un garaje a 5 cuadras y así no queda a la vista de todo el mundo.
5: Exacto.
3: Sí, pero después lo...

0: quedó, sí, lo quedó divino. ¿Quién no se lo hizo?
1: No sé si es un león o un inodoro.
2: Bueno,
1: pero
2: Julio,
1: está muy
2: puede
1: bien.
2: Puede poner una fuente con agua.
1: Claro,
2: bueno,
1: eso sale. Oh,
0: qué barbaridad, ¿eh?
2: Bueno, eso qué lujoso que es usted.
1: La gente, la gente de mucho dinero, como yo, como cualquier otro.
2: Ah, qué bien, claro.
1: Nos hacemos lagos artificiales.
0: No me diga.
1: Adelante, en la casa.
3: ¿Y atrás?
1: No. Y después usted decora con fauna silvestre algún que otro ganso.
2: ¿Sabe lo que puede poner?
0: Bueno, nunca falta.
1: Si no, no, sí.
2: Si tiene un estanque de agua dulce, le recomiendo carpas.
1: Ah, sí.
0: ¿Carpas? ¿Una carpa?
1: No.
0: Claro, se gastó toda la guita en el jardín y vive en una carpa.
2: No, señor, carpa.
1: Calculo mal.
2: Los pescados, que se llaman carpas, de colores.
0: A mí lo que me gusta es la cascada en un jardín.
1: Sí, bueno,
0: la cascada en un jardín.
1: Se hace una garganta del diablo.
0: No, no, no tengo tanto dinero, pero tengo una cascada en el living.
1: Ah, ¿sí?
0: Claro, resulta que se... en el living contiguo hay un baño.
2: Bueno, qué bien, claro.
0: Y ahí está el depósito del inodoro.
1: Sí.
0: Y pierde.
1: Ah, bueno. Sí.
0: Pierde y hay un chorro que cae en el living.
1: Sí.
0: Y viene, lo llamé al tipo para arreglarlo y me dice, tengo una idea. ¿Por qué no pone una fuentecita acá?
1: Ay, bueno.
0: Qué
1: bueno.
0: Yo le hago una decoración, le dibujo unas piedras, unas
1: claro.
0: cosas. Y dejamos caer el chorro. Hice una cascada.
2: Pero, qué buen plomero, ¿no? Sí. La solución.
0: Viene la gente, yo a veces recibo damas incluso,
1: sí. Para
0: impresionarlas con la cascada.
2: Bueno, está bien.
0: Le puse unas lamparitas bajo la cascada, así, bueno, de colores.
2: Está bien, perfecto.
0: Como esa de los clubes en Carnaval.
2: Sí.
0: Una colorada, una verde.
1: Ah, así. Hermosura.
0: Y le agarro de la mano a la mina y la pongo delante de la cascada, está cayendo sí. la huella.
1: Y...
0: Y le digo, observe, qué maravilla esta cascada.
1: Se queda mirando. Y dice,
0: pero le digo, le va a dar una idea de la sensibilidad de mi alma.
1: Bueno.
2: Ahora, tenga cuidado porque por ahí esa misma señorita, en algún momento determinado, pide ir al baño.
1: Sí.
2: Y en el inodoro.
0: No anda. Eso
2: bueno,
0: es lo que
2: bueno.
1: Claro.
0: Tiene que llenar un balde en la cascada. Sí. Mire, que un baño no funcione cuando usted recibe una dama...
1: Es lo peor.
0: Es lo peor que le puede
1: decir. Sí,
0: sí. ¿La dama qué hace?
1: No,
0: empieza a dar voces.
1: No, porque todos saben que uno es el baño que tiene, decía el refrán, ¿no?
0: Eso también se lo dijo Rolón.
1: Claro. Entonces ella le dice, bueno...
0: ¿Qué dice? La decoración de un jardín deja también a la vista... algunos objetos lujosos que es mejor ubicarlos en el patio trasero.
2: Claro,
0: porque... el jardín atrás,
1: todo el lujo atrás,
0: todo el lujo atrás y adelante nada. ¿Me
1: claro.
0: interpreta?
1: Adelante austero.
0: Bueno, ¿qué?
1: Austero.
0: Ah, austero.
1: No, austero.
0: Balcones de fácil acceso. Ahí bueno, eso también tienta al
1: ladrón. Peligroso.
2: Y claro,
0: sí,
2: algunos
0: porque a veces uno no es ladrón, pero ves que es tan
1: claro.
0: fácil.
1: Es una provocación.
2: Claro.
0: El tipo por ahí vive cerca, pasa una vez, pasa dos, pasa tres, más dice, sí, yo lo afano.
1: No, bueno.
2: Claro, balcones que están a veces hasta con las ventanas abiertas y no a la altura.
0: Tienen poca altura.
2: Poca altura.
1: Claro, tienen poca. Pero cuidado porque está el falso balcón, que ahora está saliendo mucho. Que está el balcón, pero la ventana es todo pintado, todo lo que está ahí.
2: ¿Y para qué sirve?
1: Es decorativo.
2: Bueno.
1: Es decorativo hacia afuera.
0: No, hay muchos departamentos que son muy bajos. Yo sí. alquilaba un primer piso.
2: Sí, para borrar, los hacen...
0: Más... Y lo hacen tan bajo que... bueno, yo cuando hace calor en verano,
1: sí.
0: a veces me voy a dormir al balcón.
2: Bueno, está bien.
0: Y a veces yo como si uno, sí. cuando duerme, por ahí me quedaba una pata colgando.
2: Sí, claro.
1: Por la reja.
0: Y era tan bajo el balcón que pasaban
1: sí.
0: los muchachos.
1: Gracioso.
0: Calle, y me hacían cosquillas en la
1: claro.
0: pata, en fin. Me gastaban bromas de distinta índole.
1: Claro.
0: Que no viene al caso ahora elucidar. Dice, es preciso no descuidar su seguridad. Lo ideal... es proveer los balcones de sistemas de seguridad que eviten que sean de fácil acceso. Por ejemplo, alambres de púa.
1: No, bueno. Queda muy lindo, ¿eh?
0: barrotes electrificados.
2: Con el mismo diseño, cualquier arquitecto que llama, con el mismo diseño que tiene los barrotes, se los sigue hasta el techo, le queda completamente cerrado el barrote.

0: Una celda.
1: Sí, sí, así, un tipo así, Alcatraz.
0: Claro, es ese estilo.
1: También puede poner perros en los balcones.
2: Sí, bueno.
1: Perros salvajes.
0: No, pero un perro salvaje no aguanta en el balcón, está encerrado. Claro. Se vuelve loco, ¿eh?
1: Bueno, mejor todavía, porque se la agarra con el ladrón. Yo como ese perro...
2: Rencoroso, ¿eh?
1: Sí, rencoroso. Todo a la vista.
2: Dice, ¿a qué se refiere?
0: ¿Qué cosa?
1: Todavía no lo sé.
2: Bueno.
1: Estoy temblando. La luz natural, bla, bla, bla. Para conseguir que la misma, o sea, la luz natural,
0: sí,
1: penetre en el interior de la vivienda, uh-huh, ¿a qué no sabe qué, cuál es la solución? Grandes ventanales.
0: Muy bien.
1: Muy bien. Pero ¿qué pasa? Te ven de afuera.
0: Sí.
1: Y ven todo lo que tenés.
0: Ah, por
1: parece
0: eso dice.
1: El tipo, con mucho ventanal, el tipo relojea, cogotea. Claro. Dice, mirá el tocadisco que tiene este
0: claro.
1: tipo.
0: Claro. O esa
1: tiene
0: pantalla.
1: Un Ramser que le debe haber costado por lo menos todo. 700 pesos.
2: Esas pantallas de televisión de 100 pulgadas se ve por la ventana. Usted está mirando.
0: Tiene eso, la mira de enfrente, la de 100 pulgadas. Sí.
1: No, no, pero usted cuando pasa, ve. Porque por ahí es planta baja lo suyo.
0: Claro.
1: Que tiene un jardín, las ventanales, sí, y está ahí su señora esposa.
2: Sí, bueno, claro.
1: Haciendo bandera con vajillas de alto precio.
0: Pues, ¿Por qué hace
2: usted
0: eso?
2: Usted pasa en bata con una copa de champán.
1: Claro, claro, todo, sí. Y hablan incluso. Sí.
0: ¿Qué dicen?
2: ¿Qué dicen?
1: Parece mentira toda la plata que tengo.
0: No, no dice así. Pero bueno.
1: Se ponen inclusive a contar guita.
0: ¿Cómo?
1: Ahí en un sillón frente a la ventana.
0: Ya me dieron ganas de afanarlo yo al tipo.
1: Por eso, lo mejor es contar con unas buenas cortinas que aporten sí. privacidad al interior, principalmente para evitar que los ladrones puedan poner su objetivo en tus bienes. Después, vamos a medidas de seguridad.
2: Bueno, perfecto.
1: Entre las principales recomendaciones... para disuadir a los ladrones, una valla.
0: ¿Una valla? Como en un...
2: Sí, como esa
0: de la policía.
2: En las manifestaciones.
1: Salta el tipo.
2: Sí, sí, es verdad, no lo veo muy seguro.
1: No, una puerta blindada sí.
2: Sí, bueno, ahora...
1: Buenas tardes.
0: Sí, buenas tardes.
1: Venía por una puerta blindada.
0: Es enfrente.
1: Buenas tardes.
2: Sí, buenas tardes.
1: El muchacho de enfrente
2: sí.
1: me mandó porque me dijeron que aquí venden puertas blindadas.
0: Así yo es. Vendo vallas.
1: Vallas.
2: Efectivamente, tenemos la puerta blindada. En este momento es la más moderna del mundo, premiada en muchos festivales y...
1: Pero no, yo la quiero, pero no para que me den premio.
2: Bueno, estamos
1: quiero
2: vendiendo.
1: Que no entren los ladrones, porque le voy a explicar lo que me pasó. Yo tengo una sí. puerta un poco endeble.
0: Sí.
1: Y varias veces, no una, los ladrones solamente con un empujón
2: sí.
1: abren la puerta.
2: No, bueno.
1: Y se me presentan al grito de arriba a las manos.
2: Sí, sí, sí.
1: Y me roban todos los bienes.
0: Bueno, pero eso lo solucionan con una buena valla.
2: ¡Qué vaya!
0: ¿Por qué? ¿Por qué no le cuenta que la semana pasada le entraron chorro al negocio?
1: Sí.
0: El colmo de la puerta blindada, le robaron.
1: Eso me llama mucho la atención que un negocio de puertas blindadas haya sido robado
0: sí.
1: la semana pasada.
2: Perdón, hago un descargo. Era el modelo anterior. Ahora tenemos el actual.
1: Pero.
0: Justo lo cambió.
2: Sí.
1: Los fabricantes de puertas se actualizan, pero los ladrones también.
0: Claro.
1: Hay unas ganzúas, último momento. Último momento sí. no, último modelo.
0: Sí. Mira mucho noticiero.
1: Sí. Cada cosa eso que digo la anticipo. Último momento.
0: Sí. Alerta.
1: Alerta.
0: Guarda. Urgente, reiteramos.
1: Ojo al Cristo que es de plata.
0: Sí.
1: Y no, tienen ganzúas que. Apunta a la puerta que ya se abrió de
2: no,
1: par en
2: señor,
1: par.
2: Esto con una ganzúa. Esta es la puerta octágono.
0: Sí.
2: Que es la más completa del mercado.
0: Parecida al octógono, ¿no?
2: Sí. Tiene. Es de madera, ¿ve? El recubrimiento.
1: Usted es, su nombre es octágono.
2: No, señor. Luis Graful, encantado.
0: ¿A usted es Graful?
2: Sí, claro.
0: Claro, me habían hablado.
2: Es de madera. ¿Usted ve que es de madera?
1: Sí.
2: Bueno, adentro es de acero.
1: Oh.
2: Y la parte de adentro del alma es de hierro. Y la cerradura es de plomo.
0: Bueno.
2: Es muy, muy blanda la sí. cerradura, la parte más blanda.
0: Ahora, discúlpeme, la valla, así como la ve, unos barrotes de hierro común y corriente.
2: Sí, pero no va a poner una
1: valla. Me dijo eso cuando fui a su negocio.
2: Sí, claro, pero primero lo espantó.
0: Yo le digo, ahora adentro emite una descarga eléctrica de 5.000 voltios.
2: Pero esto...
0: dispara.
2: ¿Cómo dispara?
0: Sí, porque...
1: es un vigilante.
0: Cada barrote es un cañón, es un arma de fuego que se dispara desde adentro.
2: Pero esto
0: es absolutamente letal.
2: No, bueno, lo que pasa es ya directamente es
1: no
2: peor.
1: No le conviene tener un...
2: No, es peor.
0: No, porque apunta para enfrente, incluso.
1: Claro,
2: el peor el remedio que la enfermedad.
1: Ojo con las vacaciones, amigas y amigos. No se tomen vacaciones.
0: Bueno, pero...
1: porque los ladrones esperan que usted se vaya de vacaciones y entran tranquilamente, porque tienen mucho tiempo para trabajar.
2: Exactamente, y muchas veces lo que hacen los ladrones es inteligencia.
1: Sí, sí. Si no, no serían ladrón.
0: ¿Y cómo lo hacen? Porque van estudian.
2: Dan vueltas manzanas, miran los horarios. Por ejemplo, ven si el auto va cargado con tabla de surf, bicicletas, bolsos.
1: Dice, clavado que se van de vacaciones.
2: Se van de vacaciones. Lo miran,
0: muy inteligente.
2: Lo miran en las redes sociales. Si usted muestra fotos que está en la playa,
1: claro.
2: El ladrón dice, está de vacaciones.
0: ¿Y cómo sabe su red social cuál es?
1: Saben todo. Se lo preguntan a sus hijos cuando salen.
0: Pero que le dicen cuál es...
1: Nene, ¿cuál es la red social de tu viejo? Y su hijo se lo dice. Digo,
0: qué raro.
1: No son los niños, no tienen maldad.
2: O mismo por ahí van a un local, una verdulería, algo que está en la cuadra, y pregunta, ¿cómo se llama el señor de acá enfrente?
1: Y él dice octágono. Sí.
2: Por eso no hay que publicar nada. Si se va a tomar vacaciones, tiene que ser de la forma más secreta, si es
1: más
2: posible.
1: Más secreta, incluso ni al del hotel le dice.
0: Ni en su casa avisa, se va.
1: No, se va tranquilamente de vacaciones con cualquier persona. Dice, la época estival o cualquier otro periodo.
0: Bien.
1: Bla, bla, bla. Se imagina, acá dice todo lo que uno ya sabe. Dice, los sifones.
0: ¿Qué pasó?
2: ¿Qué pasa con los sifones?
1: Si usted ve, vos pasás por la puerta de tu casa y ve que no metés para adentro los sifones.
0: No hay nadie.
1: Este se fue de vacaciones.
2: Claro.
1: Ahora. Pasa el sifonero y le deja los sifones afuera y nadie los entra. Mismo el correo.
2: Pero ahí
1: todas las cartas tiradas por ahí. El diario. Todo el diario.
0: Cartas, diarios y sifones, todos los elementos contemporáneos.
2: Usted lo que tiene que tomar es el trabajo de avisar al sifonero, al jardinero, a todos que vienen a la casa, que no va a estar por 10 o 15 días. Le avisa a todos.
1: Bueno, y después, acá lo vemos.
0: ¿Y qué gana con avisar? Perdón.
2: Que no vengan.
0: Pero le crecen los pastos y entonces es una señal de que no está.
2: Bueno, entonces no le avisa nada.
1: Acá hemos recomendado siempre fingir que hay gente.
2: Sí, claro, que haya movimiento, sonidos.
1: Unos muñecos incluso.
0: ¿Muñecos?
1: Unas cintas grabadas sin fin,
2: sí.
1: Con diálogos entre usted y su esposa. Mm.
0: ¿Pero cuánto dura el diálogo?
2: ¿Qué vamos a comer?
1: Diga, por ejemplo... Alberto, ya no eres el de antes.
2: Pero
1: solamente te limitas a preguntarme
2: ¿qué? ¿Qué?
1: ¿Qué vamos a comer?
2: ¿Qué vamos a comer? ¿Qué vamos a...
1: Alberto, tú ya no eres el de antes. Siempre te limitas a preguntarme
2: ¿pero qué vamos a comer?
1: Alberto, ya no eres el de antes.
0: Apáguenlo.
1: Hay también unas figuras que se mueven. ¿No las vio esa?
0: Sí.
1: Ah, sí. Gigante. En la ventana son un muñeco.
0: Claro.
1: Y está sobre una base redondeada. Y
0: claro, medio, pero...
1: se mueven así como el abuelo.
0: Sí, sí. Pero no parece muy real, ¿vio? Es como que pongan esos muñecos de los lavautos que claro. Sopla el viento.
2: ¿Sabe lo que hacían antiguamente en Montegrande, en el barrio donde yo vivía? Cuando se iban... ponían la radio.
0: Claro.
2: A todo volumen. Y el ladrón, cuando escucha la radio, no entra.
1: No. No le gusta la radio.
0: No. Es más, nosotros podemos dar el servicio, ya que hacemos radio,
1: sí. Claro.
0: De decir, ¡fuera!
1: ¡Lo estoy apuntando!
0: Claro. ¿Quién anda ahí?
1: Este es nuestro espacio... para aumentar la seguridad.
0: Sí, señor.
1: Ventanas. Pero ventanas para entrar, no ya para ver lo que usted tiene.
0: Ah, ahí. Bien.
1: Dice, no deje la ventana abierta, patrona.
0: Y bueno, pero...
1: Sí, nada más.
2: Bueno, qué poca seguridad, señor. Le informe. Yo lo que le aconsejaría, pongan rejas.
0: Más reja, pero
1: más
0: ya reja, puso antes.
1: Pero usted
0: ya
1: tiene
0: puso.
1: Una casa que es pura reja.
2: Y bueno, más
1: casi
2: seguridad.
1: Casi no hay que... pared.
2: No, y...
0: Se llama jaula eso que usted
1: sí.
0: describe.
1: El tigre le llama. Bueno, cuidado con las puertas de cristal. ¿A usted le gustan las puertas de cristal?
0: Para los bancos, sí.
1: ¿Para los baños? No.
0: No, los bancos.
1: ¿Cómo va a poner la puerta de cristal en el baño?
2: No, señor.
1: En algunos hoteles hay
0: sí,
1: puerta
0: ahora
1: de cristal en el baño.
0: Sí.
2: Y lo que pasa es...
1: Y usted va con una pareja la sí, primera sí. vez. Eso es un tema tabú este.
2: Sí, tabú.
1: Y resulta que ocupan una habitación los dos y el baño... Tienen las puertas de cristal.
2: Exactamente.
1: Sí. Y usted va al baño y todas paredes de cristal, todo lo ven ahí como si estuviera dentro de una caja en nylon.
0: Sí, sí.
2: Lo que pasa es que se considera ya la nueva onda, la onda New Age, sí. en todo la hotelería, gastronomía, es integrar todas las actividades,
0: sí.
2: lo que usted sí. puede hacer en un hotel, en una habitación, se integra todo, lo bueno y lo malo.
0: Todo, todo.
2: Por eso el baño...
0: Vomita la vida.
1: Por eso yo compro el diario también ahora.
0: Sí.
1: Le pego diario.
2: Se baña y su compañera lo ve bañándose.
1: Claro, en el caso que tenga suerte. Bien. La puerta de cristal tiene otro problema, que es que por ahí te la llevas por delante.
0: Sí. Claro. No, pero hay que hacerle una raya. ¿Vio que hay una tiene una raya?
1: Sí, sí. Ah, sí, vi.
0: Sí, sí, sí bueno. Sí, sí.
1: Como había puerta de cristal.
0: Sí, bueno, no, señor. ¿Y para qué es la raya? Digámoslo de una
1: Eso
0: vez.
1: Eso me preguntaba yo.
0: No, bueno, no. Es para que, para ser vista, para que
1: claro.
0: la puerta sea vista.
1: Como, una cruz como los albañiles.
0: Claro,
2: después a veces no sabe lo que hacen en los locales, le ponen una sopapa con un cartelito colgado, que dice abierto, por ejemplo. Y usted se da cuenta que es una puerta, o cerrado.
1: ¿En qué quedamos? ¿Está abierto o está
2: bueno,
1: cerrado?
2: Bueno, ponen...
1: bueno. Acá dice, cuidado durante el día.
0: Sí.
1: La noche parece ser el momento ideal para perpetrar un robo. Pero, ¿sabías?
0: ¿Qué?
2: Sí, que...
1: ¿Que el mayor número de robos en viviendas tiene lugar durante el día?
0: No.
1: Yo tampoco. El trabajo o las responsabilidades cotidianas pueden alejarte del hogar. Claro, vos te vas durante el día,
2: claro.
1: de noche estás. El ladrón piensa eso.
2: Claro, claro.
1: Más fácil durante el día que el tipo se fue a laburar.
2: Tipo, el ladrón mira que usted se va, se toma el tren a las 8 de la mañana al laburo y dice, tengo 6, 7 horas.
1: Otra cosa que hace el ladrón es hacerse pasar... por alguien.
2: Sí. Mm.
1: Cuidado si usted se tiene que aplicar inyecciones.
2: Porque
1: muchos ladrones se hacen pasar por enfermeros que vienen a aplicar inyección.
0: Qué horror.
1: Tienen intervenido todo el sistema telefónico.
0: ¿En serio?
2: ¿Pero cómo?
1: La red, todo. Usted cuando pide...
2: A su casa, a domicilio.
1: Usted está interveniendo. Usted abre, habla por teléfono y dice, sí. hola, fulano, podría, tengo unas inyecciones que me tengo que dar. Bueno, dice, a las 5 estoy por ahí, dice el tipo.
2: Sí.
1: Y los ladrones están escuchando. Entonces lo interceptan al enfermero una cuadra antes.
2: Sí, bueno, ¿qué? ¿Qué?
1: Lo reducen.
2: Bueno, está bien.
1: Lo dejan chiquito.
0: No, no, no. No, sí, lo reducen.
1: Y vienen ellos con la cajita de las inyecciones.
2: Claro, se hacen pasar por el enfermero.
1: ¿Quién es? Dice usted.
2: Claro, claro.
1: Que ya incluso a lo mejor está preparado.
0: Claro, sí.
1: Por ahí,
2: sí,
1: yo siempre cuando viene alguien a ponerme una inyección, para ahorrar tiempo,
2: sí.
1: cuando suena el timbre, ya me bajo los pantalones y me tiro así
0: no, bueno.
1: sobre un sillón.
2: No es muy serio, no, no.
0: Esta debe ser una puerta de cristal o algo parecido,
1: claro.
0: dice el enfermero.
1: Y le digo, pase nomás,
0: pase, pase.
1: Que está abierto.
0: Sí.
1: Y el tipo viene y inmediatamente me hace saber que en realidad... No es...
2: ¿Y cómo se da cuenta que...?
1: Porque me lo dice el tipo, yo estoy de espalda.
2: Claro, claro, claro.
1: Yo estoy incluso cerrando los ojos porque...
0: Esperando.
1: Para aguantar mejor el dolor.
0: Sí.
1: Y cuando estoy esperando que el tipo me dé unas palmadas o me escupa, no sé, sí. lo hace.
0: Claro.
1: Antes de darte una inyección.
0: Flojo, flojo, flojo.
1: Como un ritual, pim, pim, pim.
0: Sí.
1: No va a doler nada, no, no te dice eso. Estoy esperando eso...
2: ¿Y qué dice?
1: El tipo dice, arriba las mismas.
0: Bueno, pero
2: si usted está
1: arriba las manos.
2: Está acostado, ¿para qué la va a levantar la mano?
1: ¿Qué le pasa? Digo, enfermero.
2: Claro.
1: ¿Por qué me asalta? Y ahí dice el tipo las palabras, no soy un enfermero.
0: Claro, bueno, pero...
1: No, soy enfermero. Y dice, y esto que tengo en la mano no es una inyección. Y aclara inmediatamente, es un arma.
0: Claro, porque si no... Qué claro, suerte, dice.
2: ¿No? Claro. No, porque claro, con bueno, todo el cuadro ahí...
0: Sí.
1: Y a mí me asaltaron en una ocasión, y me dejaron ahí así como estaba, me ataron. Para que no llamara a la policía.
2: Claro. ¿Cómo? ¿Lo ataron desnudo?
1: Me ataron desnudo. Estaba echado así sobre un sillón con los pantalones abajo. Me ataron las piernas, manos, así quedé.
2: Pero de la
1: empecé
2: peor
1: a
2: manera...
1: gritar hasta que por ahí un vecino llamó a la policía.
2: Bueno, perfecto. Muy
1: vino,
2: bien.
1: Vino la policía, me encontró así un cuadro dantesco.
0: Claro, imagínese.
1: ¿Qué ha pasado aquí? Me dice. Sí. Digo, me asaltó. Vamos, dije.
0: Vamos, claro. Siempre dicen lo mismo.
1: Atención, ¿cuáles son los objetos más robados por los ladrones en orden de preferencia?
2: ¿Puedo aventurar?
1: A ver.
2: Dinero.
1: Dinero.
0: Bueno.
1: Dinero en efectivo.
2: Sí.
0: Bueno, pero ¿cuánto? Porque no tiene
1: la,
0: mucho...
1: Lo que haya.
0: No, pero no hay mucho
1: que,
0: dinero
1: el ladrón
0: en efectivo.
1: Que tiene un tope. Dice, yo no más de 2.000 pesos no afano. Sí.
0: Pero las personas adineradas no tienen dinero en efectivo.
1: No tienen plata, no.
0: No, no tienen plata.
1: No.
2: Nunca, es verdad,
0: no, no
2: cierto.
0: Tienen plata.
1: No, ya.
2: Ni siquiera llevan plata en sí.
0: No, no.
2: El más millonario de todos claro. No tiene plata. Claro.
0: ¿Sabes que el más millonario no tiene plata ni tiene llave? No. Llaves tienen los porteros, pero los que tienen propiedades no tienen llave.
2: ¿Y cómo hacen? Sí. Y
1: están por encima. Digamos.
0: Hay personal que abre la puerta, qué sé yo.
1: Por encima del robo, digamos.
0: Claro, es otro estamento.
1: Sí. Bueno,
2: dinero.
1: Que usted como ladrón roba a los pobres.
0: Y claro, los que tienen dinero en efectivo o algo así.
1: Claro. Bueno, lo segundo que roban son joyas.
0: ¿Joyas?
2: Joyas, claro que sí.
1: Yo tengo aquí... me compré un par de aros.
2: Mira qué bien.
1: Para regalarlo a mi novia, ¿no es cierto?
2: Sí, sí, sí.
1: Y me lo afanaron los ladrones.
0: ¿Aros de piedras preciosas?
1: Gracias.
0: No, no. No, por favor. Digo, ¿alguna amatista?
1: Sí, así se llama mi novia.
0: Ah,
1: sí. Amatista octágono. No, en realidad es una imitación.
2: Y bueno, entonces no perdió mucho. Si es una imitación, no le robaron mucho.
1: Bueno, pero a mí lo que me... Es la acción.
0: Claro.
1: Bien. Tercero, papeles legales y documentación.
2: Exactamente. Sí,
1: muchos papeles legales.
2: Por ejemplo...
1: ¿Qué son los papeles legales?
2: Una escritura. ¿Le roban una escritura?
1: Y te sacan la plata, la casa, ¿no?
2: Y claro, ya la escritura del ladrón.
1: El tipo con la escritura, te la afanó.
2: Sí.
0: No, bueno.
1: Después la vende, no es el mismo tipo que viene.
2: No.
1: La vende a otro, una escritura... Un día vos estás durmiendo la siesta.
0: ¿Qué?
1: ¿Tenés? Buenas tardes, soy el dueño de esta casa, dice. Va a tener que... Dice, ¿cómo el dueño de esta casa? Yo vivo acá hace 30 años. ¿Qué es esto que tengo en la mano? Y yo le digo, ¿un arma?
0: No, la escritura.
1: Dice, la escritura. La escritura de la casa la leo, sí, le digo, tiene razón.
0: Pero bueno, ¿cómo? Pero lo puedo aceptar.
1: Deme por lo menos... 10 minutos para cambiar.
0: No, pero no. Usted tiene que resistir un poco.
2: Tiene que defender su postura. Claro. ¿Cómo?
1: Sí, pero bueno, el tipo tiene la escritura, es el dueño.
0: Pero eso es creer. Es creer demasiado en los papeles.
1: También roban aparatos electrónicos.
2: Sí. Puede ser
1: un enchufe triple.
0: No. El televisor que dijo el señor.
2: El televisor, una PlayStation, una computadora de alta gama.
0: Sí.
2: Un celular.
1: ¿Sabe que roban también? Medicación. Usted le agarra, ponele un frasco de Cirulaxia.
0: Sí.
1: Chao, no lo veo más.
2: No.
0: Bueno, qué sé yo, ¿qué se le va a hacer?
2: No, me imagino que es medicación de alta gama, por ejemplo, psiquiátrica.
0: ¿Pero qué es de alta gama? No lo voy a ayudar a salir de ahí.
1: No. Dejémoslo.
0: No, esta vez no lo voy a hacer, dejémoslo.
1: Mientras tanto, mientras el señor se debate en las dependencias del infierno, nosotros vamos a completar un informe, que es el informe serio de esta noche. Uh-huh. O el informe poético, o filosófico, uh-huh, o mitológico, vaya a saber. Una pausa.
3: Muy bien.
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1: Nosotros vamos a completar un informe, que es el informe serio de esta noche. Uh-huh. O el informe poético, o filosófico, uh-huh, o mitológico, vaya a saber. Hoy tenemos para todos ustedes un catálogo de fuentes y aguas milagrosas. Voy a proceder.
0: ¿Esa es agua milagrosa?
1: Sí, es un poco de agua de la elocuencia.
0: Beba tranquilo y abundante. ¿A qué sabe?
1: Es insípida. Aquí hemos hablado muchas veces, no aquí en Viedma, digo aquí en este programa, de la fuente de la juventud, como la descubierta por Juan de Mandeville, que era una fuente que, claro, como toda la fuente de la juventud, curaba, rejuvenecía, y Mandeville decía que había bebido de ella tres veces. El preste Juan, que hablaba de dos fuentes de la juventud, pero hoy no vamos a hablar de fuentes de la juventud, sino de otras fuentes milagrosas que tienen cada una distinta virtud. Estaba la fuente del olvido, el Leteo, el río del infierno. La fuente de la memoria, Mnemosine. De la fuente del olvido bebían los muertos para olvidar su vida terrestre. En caso de que existiera la reencarnación, también es necesaria una fuente de olvido, entre vida y vida. En ese momento que hay entre vida y vida,
0: claro, claro,
1: que es un momento lleno de gestores,
0: sí,
1: me imagino yo, ¿no? Porque ¿qué pasa con la reencarnación? Antes de encajarte otra vida, ay, che, mirá, ¿qué te parece?
0: Hay que dar de baja el 08.
1: Y dice, bueno, ahora tomate un poco de esta agüita para que te olvides quién era, si no vas a tener un lío.
0: Sí, claro,
1: no,
0: claro, se le mezclan las cosas.
1: Por tu bien, te dice. Sí, claro, y se te mezclan las cosas. A ver, si mi mujer, resulta que tu mujer es otra. Bueno, no hace falta que yo
0: abunde
1: en esto. También había una fuente del olvido que servía para olvidar amores, que era la fuente del río Celemno. Cuando uno tenía un pesar amoroso, a veces uno quiere olvidarlo. No siempre, ¿eh? Por lo general, el enamorado que tiene un pesar quiere perseverar en esa tristeza. No tiene ganas de olvidar. Pero bueno, contaremos hoy algo acerca de otras fuentes también. En la Europa medieval y renacentista abundaban los pozos, las fuentes. Algunas había que devolvían la razón a los que la habían perdido. Sumergidos en las aguas purificadoras, los locos,
0: sí,
1: que muchas veces se creía poseídos, se desembarazaban de sus demonios y renacían lavados de todos sus pecados y sus males. En Escocia, San Fillon era conocido como un personaje que había convertido a muchos al cristianismo. después de su muerte, se le había consagrado una fuente, una pequeña caída de arroyo, ¿no? Que desde entonces se creyó que tenía el poder de curar la locura. Y cada año, unos 200 locos eran conducidos hasta la fuente. El loco tenía que acercarse 3 veces durante un día a las aguas, bañarse allí y depositar alguna ofrenda. Bien. No sé si me interpreta lo que le quiero significar. Sí, sí. Después del tercer baño, lo llevaban a una capilla y ahí pasaban la noche atados. Mírate. Los ataban igual que a mí.
3: Sí. Sí.
1: Se creía que si al amanecer se los encontraba liberados de sus ataduras, no tardaría en presentarse la curación completa. Pero si aún estaban atados, entonces era muy débil la posibilidad de recuperar la razón, señor.
2: Bueno.
1: Lo siento mucho. Dicen que la efectividad de la fuente de San Filián era notable y la mayoría de los que la visitaban suprimían los sueños agitados, los espíritus divagantes, todas esas cosas de los locos. Dejaban de usar tricota, de ponerse en guardia cada vez que sonaba el timbre, etcétera, etcétera. En Irlanda, fuera cual fuese el lugar en donde se hallara un loco, se creía que sus pasos terminarían por llevarlo hasta el llamado Valle de los Locos. Ahí vivía el hijo de Finn, el héroe mítico, y había dos fuentes, la llamada Vado del Loco y la Piedra del Loco. El agua de esas fuentes y los berros que crecían alrededor poseían el poder de devolver la razón. Para conseguirla, los que llevaban debían internarse en las aguas durante 7 días y tenían que meter la cabeza abajo el agua lo más que pudieran.
2: Y claro, porque...
1: Claro, muchas veces en el afán de recuperar la cordura, chao.
2: ¿Qué?
3: ¿Chao qué?
1: ¿Chao qué? Estoy saludando al señor intendente.
3: Por favor, estamos en el informe, le pido, por favor.
1: Bueno, aquí nos estamos refiriendo a fuentes que prodigaban milagrosamente la razón. Pero después aparecieron espantosas técnicas de inmersión para abatir los ataques de locura, ya no en nombre de supersticiones, sino en nombre de la ciencia. Sí. Por suerte, eso también ha pasado al olvido. Existieron en Francia otras fuentes con otras propiedades. En Cocheron, los pelados iban a mojarse el valero en la fuente de Saint-Hélène. Al poco tiempo gozaban de frondosas melenas.
3: Ah, mira qué melena.
1: Gozar para una melena es una palabra inadecuada.
2: Sí, claro. Sí.
1: Ostentar. Melenas, los pelados. Por ahí también estaba la fuente de Bury, en Charente, para... Iban los enamorados, tomaban una copita cada uno y desde ahí en adelante tenían recíproca fidelidad. No se engañaban nunca.
2: Está muy bien.
1: No quiero. Para que una mujer hermosa se enamorara de un solicitante, bueno, en ese caso había que ir a la fuente de Crulecul, pero no debía beberse de esa fuente para conseguir lo deseado, sino que tenías que saltarla.
3: Ah, mira qué curioso.
1: Sí, sí. Dabas un largo y exitoso salto por sobre el agua. Para conseguir casarse rápidamente, 7 vasos de la fuente de San Patroclo. El problema de esa fuente es que tenía otra enfrente, la de Santa Vigelforte, ¿sí?, en donde bebían las doncellas que no querían casarse.
3: Claro, entonces...
1: Y que funcionaba a modo de contramilagro.
2: Claro.
1: Bueno... En esta segunda fuente tenías que beber solo ante los embates del pretendiente. Claro. Todo lo que te cuesta, todo lo que
3: claro,
1: sé yo.
3: Eso se toma.
1: Y ahí te tomabas un chorro y el tipo salía rajado.
3: Esa es la del baño de al lado que pierde, la que se está tomando.
1: En una gruta de San León, las mujeres asistían a una fuente que confería la fecundidad. Sin embargo, se dudó siempre acerca del carácter milagroso de aquellas aguas, porque afuera de la gruta de San León esperaban unos grupos de muchachones que se encargaban de que el milagro se operara rápidamente.
2: ¡No, señor!
1: Bueno, había también en Europa fuentes con virtudes meteorológicas. Si echabas una reliquia en las aguas de bambú o en las de Radovan, podía pedirse lluvia o sol para los campos. Ajá. Si la reliquia era verdadera, el pedido se cumplía. Ahora, si vos tirás un collar, un par de aros truchos como el que compré yo para mi novia, no. Para terminar, citaremos una fuente oracular. Como sabemos, para los griegos, muchos ríos, incluso arroyos insignificantes, tenían virtudes milagrosas. En algunos casos se bebía para profetizar. El agua era un poderoso elemento de inspiración. En otros casos, las fuentes, en donde se creía que vivían divinidades, brindaban respuestas mediante ciertos datos a interpretar. En Siria, por ejemplo, en las fuentes del río Nahar Ibrahim, el antiguo río Adonis, había un templo de Afrodita. Cerca del templo, un estanque. Los que iban a adorar a Afrodita llevaban presentes de oro y de plata y consultaban de la siguiente forma para saber si emprender o no un asunto. Sumergían los regalos que traían en el estanque. Si flotaban, mala cosa, la empresa sería trágica. Si en cambio los regalos se hundían, esto se interpretaba como que eran aceptados por la divinidad. Y entonces podía llevarse a cabo cualquier empresa con tranquilidad. Sin embargo, hoy en día, esta fuente ha perdido sus propiedades mágicas y las mujeres más humildes del lugar la utilizan solamente para lavar la ropa.
2: Mire usted.
1: Sin soñar con que los dioses les concedan ningún deseo. Y se la conoce con el nombre de Fuente de la Ropa Sucia.

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0: Continuamos, la venganza será terrible. Estamos en Viedma. Por primera vez en esta ciudad. Señoras, señores, este es el mejor momento para dar comienzo al siguiente segmento.
1: Cosas que tú no sabías acerca de la banana.
0: Quizás la fruta más noble de las que existen. Sí.
1: Y la primera fruta que cultivó la humanidad, probablemente. Bueno, algunas curiosidades. Primero, sí. Despacito.
2: Bueno.
1: ¿Sabías que existen bananas de diferentes colores?
2: Yo vi hasta ahora amarillas, verdes
0: y negras. ¿Por qué no lo dice?
1: Igual que todo el mundo.
0: Igual que todo el mundo. Porque la banana muy madura, cuidado, la banana negra que uno dice, ya está.
1: Usted dice así.
0: No, si usted va a la verdulería y el verdulero le da una banana negra, usted le va a decir, ¿por qué me estás tomando?
1: No.
2: Tiene que ser porque pero hay cantidad de propiedades que tienen que ver con la fermentación. Cuanto más baqueteada la banana, mejor.
0: No es tanto. Tampoco es eso, pero...
1: Sin embargo, hay bananas de color rojo y morado.
0: Sí. Ah, sí, he visto.
1: Sí. Las bananas rojas son más pequeñas y robustas que las bananas amarillas. Tienen un sabor dulce. Se llaman manzana.
0: No es...
1: No, señor.
0: Por favor, es un informe serio.
1: En cambio, las bananas moradas se cultivan en el sudeste asiático. Se utilizan muy frecuentemente en la cocina.
0: Sí.
1: ¿Qué? Uno puede usar la banana donde quiera.
0: ¿Dónde? Sí. No, porque si usted va a un restaurante malayo, por ejemplo...
1: Sí. Claro. Malaya, la suerte perra.
0: Sale, por ejemplo, la banana morada, el plato típico de Malasia.
1: Sí. Dice, mozo. ¿Vos?
0: Sí. Y entonces, por supuesto, la hacen de distintas formas, distintos puntos de cocción.
2: Y lo que quieren decir también, que no solamente se come cruda la banana, sino que hay muchas cocciones.
1: Hay muchos platillos delicados.
2: Exactamente. Hace,
1: banana, ponerle sí. al horno con sí. papas.
0: Sí. Banana al horno con papas. ¿Y de postre qué hay?
1: No
0: hay pollo.
1: Postre, no. Sí. La banana no crece en un árbol. Es el fruto de una hierba gigante que puede crecer hasta 8 metros. Crece en manos. Te crece en la mano.
0: Sí, No.
1: Esa es lo que dice aquí.
0: Esa es una leyenda.
1: Ah, no. Un racimo de 10 o 20 bananas se denomina mano.
2: Exactamente, porque imita los dedos.
1: Usted... Claro, cada banana individual se llama dedo.
2: Bueno, bien.
0: Ah.
1: Y todo así por el estilo.
0: Pero no se le decía cacho al...
1: ¿Qué tal, cacho?
0: ¿Qué tal? ¿Cómo le va?
1: No, cacho se le dice a las personas llamadas Oscar.
0: No. Al racimo de bananas, digamos, se le dice...
1: Sí, un cacho.
0: Se le dice cacho.
1: Se me acerca un brasilero con un cacho de banana.
0: Sí. Y así. Sí. No dice con una mano de banana.
1: No.
0: Ni con la banana en la mano.
1: India lidera la producción mundial. Mire usted. En la India.
2: Hubiera imaginado Brasil, ¿eh?
1: No.
0: Bueno, imaginó mal.
1: Bueno. Más de 100 países cultivan banana. Bueno, qué me importa.
2: Bueno.
1: Las bananas tienen una larga historia.
0: Sí.
1: Dice ahí. Aparecen en textos religiosos griegos, hindúes, romanos, islámicos, bla, bla. La cáscara es comestible.
0: Sí. Eso no lo sabía.
1: Yo tampoco. ¿No? Creí que la cáscara se utilizaba únicamente para provocar caídas
0: de
1: las personas en la calle, en la vía pública.
0: ¿A usted no le decía a su abuela?
1: Sí.
0: Espera, si no sabe lo que le voy a decir.
1: Pero me lo decía.
0: Bueno. Que lo más nutritivo es la cáscara de las cosas.
2: Sí, no, sí, sí, no, bueno. Sí.
0: Justo dejás la cáscara, que es lo que más...
1: Es lo mejor.
0: Es lo mejor, lo que más alimenta.
1: Yo dejaba muchas cosas. Por ejemplo, me mojaba pan en el huevo frito, en la yema, y consumida esta, dejaba el huevo frito.
0: No, pues aclara.
1: Me comía la cremita pastelera de arriba de los pan de leche...
0: Sí.
1: Cuando no había más, lo dejaba.
2: No, bueno, esto está mal.
0: Era un ser despreciable, o sea,
1: sí,
0: está diciendo.
1: Sí, y ahora
0: todas las
1: también.
0: Cosas.
1: Bien. La cáscara es comestible, sin embargo, ¿eh? Se puede comer sin riesgo alguno, también sin placer alguno.
0: No, bueno.
1: Es cierto.
2: Es bastante gomosa, ¿eh?
1: Sí.
2: Tiene que masticar. Eso no sé si no es indigesto en un punto, además.
1: Posiblemente.
0: Pero no se cocina vuelta y vuelta en una plancha.
1: Acá dice que se usa para producir vino, cerveza.
2: Mire usted.
1: Y vinagre. La banana.
0: ¿Qué?
1: Tiene su propio lugar.
0: Sí.
1: Efectivamente.
0: En la historia.
1: En el kit de primeros auxilios. Cuando te duele la cabeza,
0: ¿qué?
1: Puede ser por deficiencia de potasio.
2: Ah, bueno, claro.
1: Una buena banana.
2: Sí.
1: ¿Y
2: qué?
1: Y no. Chau.
0: ¿Chau
1: y
0: qué? Chau,
1: estoy saludando al secretario del...
0: No. Estamos en el informe. Cuidado porque la banana... Acá hay una confusión.
2: Sí, pero atención porque para tener la dosis de potasio necesaria, tiene que comer una o dos bananas por día.
0: Y en ayunas, no es a cualquier hora.
1: En ayuna.
0: En ayuna. Usted apenas se levanta, la puede tener en la mesita de Lula, banana.
1: Sí.
0: Apenas se levanta, manotea.
1: Yo la tengo
0: así.
1: Entre las cobijas.
0: Bueno. Ahí.
2: No es para tanto.
0: Va tanteando. Y en ayunas. No es para aplaudir.
2: No,
0: eso.
2: No.
0: Si vieran.
2: No me parece.
0: En ayuna nomás. La come, y ya tiene el potasio. ¿Cuánto ha asegurado el potasio?
2: No, la mitad de la dosis. La mitad. A la tarde otra banana y así sucesivamente el resto de los días.
1: Bueno, se puede ser alérgico a la banana.
0: Sí, ¿qué bueno, problema sí, hay? Acá muchas
1: sí,
0: cosas.
1: Sí. Al igual que las paltas, las bananas tienen una enzima.
0: No,
1: sí, efectivamente.
0: No, señor. Una enzima.
2: Una enzima.
0: Encima.
1: No aplaudan.
0: Una enzima con Z.
1: Esta enzima se llama quitinasa.
2: Sí. No. Sí.
1: ¿Qué hace quitinasa? Dice, y puede provocar alegrías.
0: Alergias. Por favor, lean el informe.
2: Por favor, ¿por qué no lo leí?
1: Las personas que tienen alergia al látex, es posible que también tengan alergia a la banana.
0: ¡Qué raro! Es rarísima
2: nada que ver,
0: la conexión.
1: Bueno, las bananas se vuelven más dulces con el tiempo.
0: Sí, es verdad.
1: A medida que maduran, el almidón se transforma en azúcar. Mirá vos.
0: Está muy bien.
1: Y esto hace que la fruta se vuelva más dulce. Para acelerar su maduración, se pueden colocar dentro de una bolsa de papel. No guarde las bananas en la heladera.
0: No, queda... No,
1: qué mala madura, costumbre.
0: Se madura mal.
1: Esto puede interrumpir el proceso de maduración y se la deja verde.
0: Sí.
1: Queda siempre verde la
0: queda
1: banana.
0: Siempre verde. Y otra manera, que la hemos dicho en este programa, pero como este es un programa de servicio,
2: sí, yo la recuerdo con papel de diario.
0: Eso para que madure, pero después para conservarla, no la tiene que apoyar la banana. La tiene que tener colgando en algún lugar.
1: Sí.
0: Porque apenas la apoya.
1: Chao.
0: No, chao. Si le madura.
1: Estoy saludando al subsecretario.
0: No, pero deje de saludar. Se le madura desparejo.
1: Comprende. Claro, de un lado sí, un lado no.
0: Claro.
1: Yo en casa tengo los techos muy bajos.
2: Sí.
1: Entonces se me dificulta porque viene la gente y tiene que agacharse.
2: Claro, están las bananas.
1: Para no llevarse por delante las bananas.
0: Sí. Pero cuánto potasio, ¿eh?
1: Sí, dice. Oh, cuidado porque la banana es un alimento muy radioactivo.
0: ¿En serio?
2: No, es una cosa.
1: Desde ahora no le como más banana. Imagínese si me pelo una banana, una explosión atómica. No.
2: Los tipos que traen todas las bananas, el cargamento de banana, vienen con traje de aluminio.
0: Yo nunca lo vi eso, señor.
2: En la verdulería.
1: Lo que hay entre los cachos de banana son muchas arañas.
0: Sí. Es muy arañera la.
1: Sí.
2: Hay muchas anécdotas de arañas que venían.
1: Arañas contiguas a una banana, muchísimas.
0: Pero no. ¿Pero cuál es?
1: Resulta que había una vez.
0: Claro. Además, que se juntan que las arañas en un bar a contar anécdotas.
2: No.
1: Anécdotas de banana.
0: Claro, sí. ¿Acordás?
2: De gente que agarró comiendo bananas de un racimo de banana y de repente una araña le picó la cara.
0: A mí no me pasó nunca eso. Mire que soy bananero viejo.
2: Sí, eso nos dijeron.
0: Y nunca me sorprendió una araña.
1: Últimos datos curiosos sobre las bananas. Es el cuarto producto agrícola más consumido en el mundo.
0: Muy bien. El cuarto creo que estaba más arriba.
1: Yo también.
2: ¿Los otros tres, perdón? ¿Los otros tres?
1: No dice.
0: No dice.
2: Bueno.
1: No dice.
2: Está muy bien.
1: Creo que son.
0: No. No se arriesgue. No, pero dice agrícola, no fruteortícola.
1: Bueno.
0: Puede ser trigo.
1: Las país. Bananas flotan en el agua.
0: Sí.
1: Sí, señor.
0: Es una canción.
1: Usted las tira al agua, flotan. En cierta ocasión...
0: Sí.
1: Un barco bananero naufragó.
0: Bueno.
1: Todas las bananas al agua. Y se salvaron todos los marineros.
2: No.
1: Agarrándose...
0: Cada uno
1: con su banana.
0: Claro.
1: Y Dios en la de todos.
0: La de todos. Es lo mejor para el náufrago.
1: Por eso.
0: Yo se voy a naufragar.
1: Los marineros de los barcos de bananas están tranquilos siempre.
2: Y sí.
0: Y van así.
1: No importa que naufraguemos. Bueno. Me agarro de la banana y llego tranquilamente a cualquier puerto. Bueno. Si quieres darle brillo.
2: ¿Brillo?
0: Si no brilla la banana.
1: A tus bananas, a tus plantas acá. Bueno, lústralas.
0: Pero no se lustra.
1: No, frota las hojas con el interior de una cáscara de banana. No a la banana, al brillo. Usted quiere darle brillo a sus plantas.
2: Sí, o por ejemplo...
1: De interior, por ejemplo.
2: Sí, es como una especie de blend, una cosa así.
1: Bueno, usted puede... Ya la gente no compra más el blend.
2: Por eso, le
1: va
2: pasa...
1: directamente a la mueblería y compra banana.
0: Sí, pero después... después le vienen las moscas a los muebles, se llena de moscas.
1: ¿Qué quiere? El banano...
2: Sí.
1: ¿Qué tal? Es un señor.
0: Sí. Es de los pericos, me acuerdo.
1: Puede llegar a medir 25 pies de altura, como ya hemos dicho.
0: Sí.
1: Solo que antes dijimos 8 metros. Con la fibra de la planta se puede hacer tela y papel.
0: Sí, sí. Se hacen sacos de,
1: ¿sí?
0: Con la banana.
2: Sí.
0: No, señor. Por supuesto que está procesado, trabajado.
1: Claro, no es que...
0: No es que
1: es chiquita bacana de la Martinica.
0: No.
1: Es cierto. Se viste con una casca de banana, Martini. Bueno, discúlpeme.
0: Sí, no.
1: Conozco
0: no
1: es muchas canciones de banana.
0: ¿Hay mucho de banana?
1: Sí.
2: La banana, si usted la mira con una lupa, con un microscopio, con algo...
0: Sí, todos los días.
1: Después ahí puede ser.
0: Así, claro.
2: Usted va a encontrar hilos.
0: No me diga. Hable por usted, porque bueno. Dice usted, hable
1: pero
0: por
1: yo
0: usted.
1: Yo primero nunca he andado observando bananas.
0: No,
1: con una
0: no tampoco, no, pero déjelo que
2: usted,
0: él lo...
2: Usted sí. Cuando le saca la cáscara de la banana, la va a comer. A ver si tiene hilos, y por eso estoy interpretando que...
1: Si uno se pone caprichoso, sí. No termina nunca de sacarle piolín a las bananas.
0: No. Es como una cebolla, va pegando.
1: En algún momento dice, bueno, me la como.
0: Sí.
1: La banana tiene un museo en su honor, el Banana Club.
2: Ah, qué bien.
1: Cuenta con 17.000 artículos relacionados con esta fruta.
0: ¿No es demasiado?
1: ¿Con esta fruta?
0: No, ¿con cuál?
1: La banana, ¿no? Me imagino. Y es la colección más grande del mundo.
2: Interesante, ¿eh?
0: Sí, interesantísimo. 17.000 bananas en el museo.
1: Debe ser una cosa muy aburrida.
0: Es un relajo, ¿no?
1: ¿Dientes amarillos?
2: Sí. Es por comer banana.
1: Frotalos con el interior de una cáscara de banana, la misma que usás para limpiar los muebles.
0: Sí, claro.
1: Y en poco tiempo verás los resultados.
0: Sí.
1: Ninguno.
0: Las moscas.
1: Uganda es el país con mayor consumo de banana per cápita.
2: Ah, exacto.
1: Per cápita.
0: Bueno, no tenemos esa cuenta nosotros acá.
1: No. A ver, ¿cuántas bananas se come una persona... en ayunas.
0: Pero se puede hacer fácil.
2: Usted sabe que igual...
0: Usted diga cuántas bananas se come por día. Usted dice cuántas, yo digo cuántas.
2: Lo que pasa que, atención, porque en la Argentina cada vez se están comiendo más bananas. Antiguamente se comía una por semana o una cosa
0: así. ¿De dónde sacó esa cuenta usted?
2: No sé. Ahora la gente, los deportistas, los que andan en bicicleta, mucha gente...
1: El que anda en bicicleta anda siempre con una banana.
2: Bueno... Los que van al trabajo antes llevaban un sándwich, ahora llevan 3-4 bananas.
0: ¿Es así? ¿A ustedes les pasa esto?
2: Sí.
0: Increíble.
1: No parece haber mucho entusiasmo bananero. Bueno, y finalmente, en Uganda los habitantes consumen alrededor de 500 bananas por año.
0: ¿Vio?
1: No es tanto.
0: Bueno, no es tanto, menos de dos por día.
1: Menos de dos por día. Yo me como dos por día.
0: Claro, usted
1: una de la mañana y otra de la noche.
2: Está bien, está perfecto. Nunca va a tener calambres, por ejemplo.
1: ¿No? Yo tengo calambres igual.
0: Sí, claro.
1: Me le quejé al verdulero. Claro, escúcheme, sí. Yo me como dos bananas por día y estoy con unos calambres que no sé ni cómo me llamo. Y me dice, ¿qué me le dice a mí? Vaya al médico, le digo, la banana me la vendió usted, no el médico.
0: Sí, claro. ¿Hay un protocolo frente al calambre para que se le pase? Porque cuando le viene el calambre a la noche también.
1: Sí. Si uno se levanta a los gritos.
0: Y dice, y grita, usted por ahí está acompañado.
1: Claro. Y si el calambre se produce en el momento, sí, el mejor momento del amor, digamos, ¿usted qué hace? ¿Disimula el calambre? No se puede.
0: No pero
1: puede.
0: Dice, esperá que me voy a comer una banana. Y asunto arreglado.
1: Bueno, eso es lo que vamos a hacer ahora. Sí. Mientras se prepara nuestro número musical. Adelante.

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0: Bien, entonces, ya convóquelo directamente.
1: ¿Ya lo convoco? Sí. ¿Así tan rápido?
0: Así tan rápido.
1: Espere un segundito.
0: Lo hace pasar.
1: Sí. Ahí está.
0: Que está adelante, el maestro, maestro, que llegó a último momento. Y ya llega. Y ya llega. A la ciudad de Vietma. Nuestro querido y nunca bien ponderado maestro, el sordo Arnaldo Ganser. Y acompañan esta noche a nuestro querido maestro, los integrantes del trío sin nombre, Lucrecia López, López, López, López, el señor Martín Jaco Dolina y su babosa. Y el licenciado pentacadémico, Tolina.
1: De paso le pedimos a nuestro operador que me dé un poquito más de volumen.
2: En el piano.
1: En el piano. No bueno, importa, porque ahora van a tocar él.
0: Claro. Bueno, buenas noches, maestro. Bienvenido, bienvenido al trío sin nombre.
1: ¿Qué tal? Buenas
0: noches. ¿Cómo le van? Muy buenas noches. Hay pedidos que llegan al WhatsApp de La Venganza, que son 6585-5580. Ajá. Un dato intrascendente para la gente que está
3: sí,
0: aquí.
3: Claro. No, sí. Tiene WhatsApp la gente que está
0: claro,
3: aquí.
0: Claro, pueden mandar ahora por WhatsApp a ese. Y aquí piden A Hard Day's Night.
2: Ah, vamos a los Beatles. Los Beatles. ¿Esto va con percusión?
0: Sí, sí, sí, sí, sí, sí.
2: ¿Tengo
0: sí.
2: maracas?
0: No, no, no, no, no, no.
2: ¿Tengo pandereta?
0: Sí, sí, sí, sí. sí.
2: ¿Maracas?
3: No, no, no.
2: no.

0: No se va a llamar mi amor, le piden al trío sin nombre.
1: Eso es Charlie. Antes, Charlie. Perdón, la canción de antes es El Pescante, ¿o no?
2: El Pescante de Homero Manzi.
1: El Pescante de Homero Manzi.
0: Que hace rato que no sonaba, ¿eh?
2: Sí, hace rato, sí.

0: Y ahora entonces
1: Charlie.
0: Era
1: Charlie.
2: Sí, van a hacer.
1: ¿Esto va con maracas?
0: ¡No!
3: Va con percusión. Igual, con pandereta.
0: Ahí va. ¿Vamos?
4: ¡Vamos!
0: ¡Oh, dos, tres! ¡Wow!

0: Aquí hay alguien que anda pidiendo Save Me.
1: Sí, Save Me. Varios. Es una canción de Queen.
2: Save me. Sí, señor.
0: Save me.
2: Sí, señor. Sálvame.
1: Bueno,
0: sí, exactamente.
1: La intentamos.
0: ¿Sí?
1: La intentamos.
0: Bien. 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

0: Hay esta noche en el cielo de la ciudad de Viedma un resplandor dorado. Es el brillo de la trompeta de Gillespie. Sí. Bueno, bueno, bueno.
1: Habían pedido por la vereda del sol,
0: bueno,
1: on the sunny side of the street. Un clásico.
2: Eso es Louis Armstrong.
1: Louis Armstrong, claro, años 40. Algo para los jóvenes, en fin.
0: Muy bien.
3: Bien moderno.

0: Bueno, señores, vamos a cantar la última canción de esta noche. Yo quiero agradecerles a los que están dentro y a los que están fuera.
1: Que se van a enterar en un rato.
0: Se van a enterar
1: que estamos terminando.
0: Y también a muchas personas que están fuera, pero que...
1: Ahí está.
0: Maravilloso. Hay muchas personas que están fuera, pero ni siquiera saben que estamos aquí.
1: Claro, en el resto de
0: eso
1: la Argentina.
0: Eso es la gran mayoría, sí, de la concurrencia, de la población,
1: sí,
0: mundial.
1: De todo, sí,
0: podríamos,
1: sí,
0: decir. Nuestra última canción tiene que ver con la Feria del Libro.
1: Muy bien.
0: Que se está desarrollando aquí. Y es un homenaje a un gran escritor argentino que no quisiéramos nombrar.
2: No, bueno,
1: pero en algún momento de la canción quizás se lo sugiere.
0: Quizá, no lo sé.
2: Yo creo
0: no,
2: que puede llegar a estar sugerido, sí, aquellos que lo leyeron van a encontrar pistas.
0: Sí, pero en para... cualquier caso, quiero decirles que hemos encontrado esta noche aquí mucho cariño,
2: sí,
0: y mucho reconocimiento. Les agradezco especialmente en nombre del trío Sin Nombre y de los músicos que... que han recibido una aprobación muy cariñosa por parte de ustedes y creo que se lo merecen porque son grandes músicos. Ahora vamos a tocar esta canción.
3: A ver.
0: Bueno.
3: Muy bien, perfecto.
2: No, bueno, decimos quién es el escritor.
3: No decimos nada.
0: Ustedes pueden adivinar.
1: Sí, es difícil.
0: Mandar cartas a la, sí, radio. Sí.
1: ¿Para qué?
0: Poniendo en el dorso del sobre, el escritor es...
1: Y ahí... Plim, plim, plim.
3: Vamos a pasarle un adminículo a Barton.
1: Por favor.
3: Porque,
0: porque
3: si no, ¿no es cierto? Ahí está.
1: Ahí va.
3: Y nos vamos con esto entonces.
0: Dale, dale, vamos.
3: Un,
0: gracias.
3: Dos, un, dos, tres, un.

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0: Bueno, muy bien, buen día, buenas tardes, buenas noches para todo el mundo. Aquí estamos, ya dispuestos a contar la historia tarde o temprano, como cada madrugada en Radio 750, en este día, martes 7 de julio de 2026, donde va a continuar, parece, durante toda la jornada, esta ola de frío, esta ola polar, ahora con viento del oeste, parece, con poco viento, pero bueno, con temperaturas muy bajas, dispuestos a compartir la noche con mucha información, de verdad, mucha noticia, algunas novedades para aquellos que reclaman regalitos para mañana, miércoles, y por supuesto también alguna que otra cuestión de las que tienen que ver con la opinión de los oyentes que se verifica cada noche, felizmente, a través del 11-7000-0750. Aquí estamos con el pulpo, Petrocelli, dispuestos a arrancar y estirar todo esto hasta las 5 de la mañana, a la hora en que llegan las tapas de Pancho. Así que, si les parece bien, comenzamos. Dos minutos. Cuatro grados tres la temperatura en Buenos Aires, 86% la humedad, del viento del oeste a 4 kilómetros por hora. Para este día martes, una mínima de 2 grados, máxima de 17, y en este momento el cielo está despejado. Vamos al repaso de la información. Si no hay más joyas de la abuela, las inventamos. Como en los anteriores y siniestros experimentos de la derecha, el gobierno confirmó que venderá empresas públicas para pagar deuda. Así quedó plasmado en la hoja de ruta presentada por el ministro de Economía para afrontar los vencimientos de 2026 y 2027. Caputo mencionó algunas de las compañías que espera privatizar y adelantó que esperan obtener $1,000 millones. Es lo único que sabe, atajar deuda con privatizaciones y más deuda. Preparando el plan electoral 2027, aparecieron intentos que ya conocía el mercado, y las deudas que vienen serán siempre en peores condiciones frente a la producción destruida y el colapso social catastrófico. Sin embargo, creyendo que daba una buena noticia, anticipó que para pagar deuda no utilizarán el swap con Estados Unidos. Escuchemos.
1: Las opcionalidades no incluye, por supuesto, el tema del swap con Estados Unidos. Hace mucho tiempo que venimos trabajando en otras alternativas. Las privatizaciones, bueno, alguna ya se ha materializado, como el caso de Transener. Alguna otra que probablemente se van a materializar este año, como es el caso de AISA. Tenemos las privatizaciones de las termoeléctricas, General San Martín y Manuel Belgrano. Después hay algunas otras como Tandanor, como la segunda etapa de la Sidro. El número que hemos puesto es conservador, entre 500 y 1.000 millones conservador. Ese es el approach nuestro.
0: Muy bien, hablemos ahora de la estafa de Milei. La justicia consideró que quienes perdieron dinero con la causa Libra no fueron afectados. Lo recordábamos ayer, luego de que el juez Martínez de Giorgi diera lugar a un planteo de Novelli y apartara la querella de la causa. El diputado Maximiliano Ferraro aseveró que se trata de una devolución de favores.
2: La verdad que vergonzoso. Este es un paso más para garantizar impunidad a una de las causas que más incomoda a Javier Milei y a su hermana, la secretaria general de la presidencia. Y creo que está por verse esta devolución de favores que le está haciendo Martínez de Giorgi al propio presidente de la nación, porque, como bien decías, el presidente mandó el pliego de su mujer, el Senado aprobó ese pliego y está pendiente ahora la publicación del decreto para ubicarla como jueza en la localidad de Burlingame. Entonces, creo que hay que estar muy atento.
0: Mientras tanto, los querellantes excluidos de la causa alertan sobre más maniobras para cerrar la investigación. Así lo señaló el demandante Martín Romeo, quien, en diálogo con Radio 750, advirtió que durante un mes y medio perderán el acceso al expediente.
3: Nosotros vamos a volver a terminar adentro de la causa. Lo que hace Martínez de Giorgi es tomar una postura del lado del gobierno, empezar una batalla de desgaste, porque, como te digo, son dos meses de apelaciones, y ganar tiempo. Ahora, entre la feria judicial y la lentitud propia de la justicia, son un mes y medio, dos, en donde nosotros no tenemos acceso al expediente, a lo que se vaya a hacer o a las decisiones que se tomen, que no me sorprendería que aprueben y en estos dos meses la causa se mueva todo lo que no se movió en un año y medio, porque no tienen a nadie viéndoles el expediente.
0: Vamos para otros temas. La Argentina envió un nuevo contingente de rescatistas a Venezuela. El grupo está integrado por especialistas de Córdoba y de Santa Fe y reemplazarán al personal que está trabajando en el país desde que ocurrieron los terremotos. En otro orden, el gobierno felpudo también utilizó la fragata Libertad para celebrar el Día de la Independencia de los Estados Unidos. Además del show de luces y drones realizado en la ciudad por el 4 de julio, el Poder Ejecutivo envió a Nueva York la nave insignia de la Armada Argentina para que forme parte de las fiestas patrias norteamericanas. En la realidad, los temas son estos. La UTA reclama por un reparo salarial y advierte un nuevo paro. Mañana se van a reunir el gremio y las cámaras empresarias y la Secretaría de Trabajo para negociar ante el pedido de una mejora salarial que se lleve adelante desde mayo por parte de los choferes. Por su parte, y ante la ausencia de subsidios, el presidente de la Asociación Argentina de Empresarios de Transporte Automotor, Luciano Fusaro, afirmó que los empresarios no se ponen de acuerdo. Escuchemos.
4: El gremio reclama una recomposición desde el mes de mayo y todavía no tenemos un consenso entre las cinco cámaras del AMBA. Hay algunas cámaras que son más de la idea de hacer un ofrecimiento a cuenta y otras que, por el contrario, creen que no están dadas las condiciones para hacer ningún ofrecimiento. El gremio todavía no comunicó ningún tipo de medidas de fuerza, que si hubiese algún llamado a medida de fuerza, está la posibilidad de pedir una conciliación obligatoria, que difícilmente se concrete en lo inmediato, y del lado de nuestra Cámara, nosotros somos proclives a hacer un ofrecimiento.
0: Mientras tanto, Pablo Moyano advirtió que podría haber un paro nacional de camioneros si no se soluciona la situación de los 220 trabajadores despedidos en una distribuidora de cerveza. El secretario general adjunto de camioneros sostuvo que la situación preocupante es además un plazo de 48 horas el que van a dar para alcanzar un acuerdo. El anuncio justamente se da tras esos 220 despidos de la empresa de transporte y logística Express Beer, que entró en cesación de pagos y cerró sus puertas. Esto decía Pablo Moyano.
5: Todo el mundo está viviendo la horrible situación que están viviendo millones de argentinos. Bueno, aprovechan la baja de consumo y la invasión de que hay de cerveza de extranjera. Parece algo menor, pero bueno, todo eso ha producido que las empresas, cuando ganaban muchísimo dinero, no eran tan generosos con el laburante. Ahora que bajó un poco el consumo, bueno, aprovechan, te vuelvo a reiterar, este modelo económico que permite tomar medidas en contra de los trabajadores. Por supuesto, si en los próximos 48 horas no llega a haber la posibilidad de acordar, y se va a paralizar toda la actividad de agrupaciones, y no descartamos tampoco un paro nacional de camioneros. Son 220 familias, y si tiene algo nuestra organización gremial es que siempre estuvo al lado de los trabajadores.
0: Todos los días se le raja uno a Milei. Renunció el viceministro de Salud, Guido Llana. A 7 meses de asumir, deja su cargo abrumado frente a los crecientes casos de corrupción y focos de conflicto derivados de la crisis del PAMI. Y lo va a reemplazar Rodrigo Esbarra, hombre con el prontuario que solicita el gobierno. Recordemos que Esbarra fue funcionario de Mauricio Macri y es a quien le encontraron $10,000 en la oficina donde trabajaba. Hablando de corruptos, vamos a ver si va. Esper va a ser indagado por lavado de dinero. Tras prorrogar la citatoria, finalmente el libertario se presentará hoy en la causa que lo vincula con Fred Machado por los $200,000 de un contrato que fue simulado. Y avanza la investigación por enriquecimiento ilícito contra Manuel Adorni. El fiscal Gerardo Policita dio un plazo de 72 horas a dos plataformas digitales para presentar un informe sobre las operaciones del ex vocero. La solicitud busca precisiones sobre los movimientos y los montos exactos que no coinciden ni con sus declaraciones públicas ni con las rectificaciones de sus declaraciones juradas. Caso testigo de los negocios / acuerdos en el Congreso. En Paraguay, el fiscal pidió 2 años y 2 meses de cárcel para el ex senador Cuéider. La solicitud fue presentada ante el Tribunal de Sentencia Especializado en Delitos Económicos de Asunción. La condena también alcanzó a su exsecretaria. Siempre contra Cristina. El fiscal Luciani trabaja en un tercer pedido de decomiso contra la expresidenta, acentuando la persecución judicial contra Cristina Fernández. Evalúa reclamar la actualización de los 685 mil millones de pesos, mientras la Corte Suprema debe resolver sobre la ejecución patrimonial de una primera tanda de bienes. Milei ataca a la provincia de Buenos Aires. Un informe de la UBA explica cómo el ajuste del gobierno asfixia a la educación bonaerense. La retracción del financiamiento nacional acumuló casi un 50% de caída real en el bienio 24-25. Buenos Aires, que destina el 30% de su presupuesto al área de educación, queda desprotegida ante el fondo de incentivo docente y la eliminación de los pisos legales de inversión. Mientras tanto, el gobierno de Kicillof ofreció un 7% de aumento a los docentes y los gremios pondrán la oferta en consideración. En Venezuela ya son 3.400 los muertos confirmados por los terremotos y los heridos superan los 17.000. Además, se estima cerca de 50.000 personas que aún siguen desaparecidas. Por otra parte, calculan que un monto para la reconstrucción ascendería a 37.000 millones de dólares. Vamos con la información del Mundial de Fútbol. Argentina se prepara para jugar ante Egipto a las 13. Se esperan tres cambios en la selección albiceleste ante este equipo egipcio, donde Tagliafico iría por Medina, Paredes por Almada y Julián Álvarez por Lautaro Martínez. Scaloni opinó sobre los tiempos de descanso entre partidos y remarcó que está sucediendo al revés de como deberían ser. Ayer dijo esto en la conferencia de prensa.
6: No es solo para nosotros, no es una queja contra Argentina, que creo que a lo mejor, no sé si es posible, yo estoy hablando desde mi rol de entrenador, no del que hace el calendario. Yo creo que cuando más llegando al final, más descanso tenés que tener por una cuestión lógica, más partido, y está siendo al revés. Nosotros jugamos el otro día en Miami, con todos saben con la temperatura que hacía, y jugamos mañana a las 12 del mediodía. El descanso no es ideal, creo que Egipto tiene un poco unas horas más, o sea, no hay mucha diferencia, pero yo creo que cuanto más se va llegando el final del Mundial, las etapas finales, es cuando más descanso. No sé si se hubiera podido, pero sí que creo que es para tenerlo en cuenta.
0: Sobre los seleccionados europeos, el técnico analizó que les costó ganar y que ninguna selección logra desplegar lo que prometía. Dijo esto.
6: El otro día parecía que Francia era un rival temible, lo sigue siendo, pero con Paraguay le costó. Ahora vimos España con Portugal, que creo que ganó bien, pero también le costó hasta el último minuto. O sea, no hay selecciones que han mantenido o lo que se venía haciendo antes del Mundial. ¿Por qué? Porque los rivales juegan, porque es muy difícil, hay unas condiciones diferentes a lo que se venía viendo en los otros Mundiales. A mi entender, creo que los jugadores, la gran mayoría de los que han jugado muchos partidos este año, bueno, lo están sintiendo, y por eso creo que el nivel no es el que estamos acostumbrados. Pero dicho esto, creo que el nivel de Argentina es aceptable. Hemos ganado 4 partidos y creo que eso es para estar satisfecho. Como siempre, hay cosas para corregir, incluso cuando se gana. Pero creo que el nivel de todas las selecciones, más allá de que siguen siendo un montón, hay 4 o 5 favoritas. Esas mismas favoritas no están desplegando lo que parecía antes del Mundial.
0: Argentina a las 13 frente a Egipto en el Atlanta Stadium y a las 17 Suiza y Colombia en Vancouver para cerrar los octavos de final. Ayer España le ganó 1-0 a Portugal en un gol agónico del clásico de la península de Mike Merino a los 90 minutos. Y al contrario de lo que se especulaba después de la intromisión de Trump con Infantino por la expulsión de un jugador, Bélgica tuvo un contundente triunfo ante Estados Unidos 4-1 ante el combinado de Mauricio Pochettino. Los cuartos de final comienzan inmediatamente el día jueves. Tiene razón Scaloni, poco descanso. El 9 de julio juegan Francia y Marruecos por el sector izquierdo de las llaves y también por ese mismo lugar España frente a Bélgica. Y el sábado 11 de julio juegan Noruega contra Inglaterra y ese mismo día van a jugar el ganador de Argentina-Egipto versus el ganador de Suiza y Colombia. 4 grados 3 la temperatura en Buenos Aires, 86% la humedad del cielo está despejado, mínima para hoy 2 grados.
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Bueno, vamos a actualizar los datos del tiempo en Buenos Aires, gracias al Servicio Meteorológico Nacional. 3 grados 8 décimas ahora en la capital argentina. Ya estaremos recorriendo algunas ciudades del país en este día también tan fresco que aparenta ser el martes 7 de julio. 87% de la humedad, el cielo está despejado, mínima 2 grados para el día de hoy. Un saludo grande y el agradecimiento, como siempre, a Verónica Díaz por el respaldo informativo de tarde o temprano. Y estamos con el pulpo esperándolos a ustedes en el 11-7000-0750. Ayer lo adelantábamos en la madrugada, una suerte de hoja de ruta del gobierno nacional frente a lo que se avecina. Más que nada me parece que están armando una suerte de colchón de compromiso con los sectores más poderosos vinculados con el proyecto reeleccionista de Javier Milei para el año 2027. Una hoja de ruta que sigue, como decíamos al comienzo de las noticias, experimentando en el marco del cuarto modelo de derecha en la Argentina, que copia el mismo plan siniestro de la dictadura en materia económica, dejando obviamente el tendal y explotando las empresas públicas que siguen estando en manos del Estado o parcialmente en manos del Estado y tomando más deuda. Recordemos que la dictadura tomó a la Argentina con una deuda de 7.000 millones de dólares y al salir estábamos arriba de los 47.000 millones de dólares, si no recuerdo mal las cifras, habiendo de la mano de Domingo Cavallo transferido a todos los argentinos la deuda de los sectores privados, entre ellos los de la famosa ya y mafiosa familia Macri. Así que esta réplica va a tener otra vez un capítulo similar, de idénticas características a los que la Argentina lamentablemente se ha acostumbrado en los últimos 50 años. Una verdadera hecatombe, una situación desgraciada y un aparato productivo que está colapsado, el Estado reducido y la situación social muy complicada, porque estamos hablando de una situación social que los sectores pobres e indigentes, el panorama no va a tener solución si no aparece una oferta laboral o la asistencia del Estado, y los sectores medios están endeudados en créditos bancarios que utilizaron para comer, para trasladarse, para vestirse, no para el placer ni cambiar de auto, etcétera. Así que vamos a ver, porque esto que está anunciando Caputo hoy lo va a heredar el gobierno que viene, y si es el mismo tono de este gobierno, por no decir otra forma, van a seguir endeudando, y el Fondo Monetario y los organismos internacionales, junto a los fondos buitre, los acreedores externos que tengan título de la deuda argentina, desde el día cero, desde el día 10 de diciembre del año 27, van a comenzar a pedir respuestas, incluso si no lo hacen antes, cuando se sepa ya quiénes son los ganadores de las elecciones que se disputarán en la Argentina el año que viene. El plan que presentó Caputo, no me voy a referir a lo macro, pero tiene obviamente el acompañamiento del mercado, lo que vulgarmente se llama mercado, que son los sectores financieros. Caputo es un especialista en el tema de la mesa de dinero, la gran timba argentina convertida en un paraíso de timba de dinero, y desde luego un desconocimiento absoluto, más allá de la prédica en contra del ámbito popular y social, un desconocimiento absoluto del manejo de la economía de un Estado que se ha dedicado únicamente para tomar deuda, pagar acreedores y ayudar a los amigos a fugarla. Ayer se presentó esto, él está satisfecho, se restrega las manos, el mercado, y el estado de situación que presentó el ministro de Economía desde la Tesorería no incluye los compromisos que tiene el Banco Central ni la Autoridad Monetaria, y por ejemplo está el swap con China, ni la entrada de dinero por inversiones externas o salidas por

pagos de empresas al exterior. Así que realmente estamos frente a un nuevo capítulo de enorme retroceso social y productivo, para que preguntarse uno al cabo de esta historia qué va a pasar con esos sectores productivos y qué va a pasar incluso con los mismos sectores financieros cuando no haya movimiento y tengamos convertida a la Argentina en una suerte de enorme cementerio, sin inflación, pero sin vidas, sin producción, sin generación de empleo, sin oportunidades para los jóvenes, que son los que curiosamente en su momento acompañaron este modelo. En fin, yo escucho esto y parece que estuvieran pasándome de nuevo la misma película que vimos tantas veces, ¿eh? Así que vamos para adelante. Ya seguimos en un rato saludando los primeros mensajes al 11-7000-0750. Le adelanto al grupo de amigos, oyentes y oyentas de la madrugada que mañana vamos a sortear entradas de nuevo para un espectáculo el día viernes en el Perón Perón de San Telmo, como hicimos la semana anterior, ¿eh? Por ahora, seguimos así hasta las 5 de la mañana.

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3: Las 2 y 32 minutos, 3 grados 8 la temperatura en Buenos Aires, 87% de la humedad, madrugada fría, abrigarse los que tienen que salir a laburar tempranito. Bueno, de todo un poco, ¿no? Ayer, con cierta satisfacción, algunos de nosotros vimos la victoria de Bélgica 4-1 frente a los Estados Unidos, un contundente triunfo ante el combinado de Mauricio Pochettino, que al igual que Donald Trump salió a decir que la tarjeta roja que le habían puesto un jugador al 20 de Estados Unidos estaba mal y todo inflado en función de la justificación que la FIFA ha hecho de la incorporación de esta nueva metodología. Te llama el presidente de los Estados Unidos y al sancionado se le termina la sanción. El tipo jugó ayer, no le fue bien ni a todo el plantel de Estados Unidos, un país que a pesar de haber hecho el Mundial hace 40 años, 42, ¿no? El año 94, o 32 años, mejor dicho, no tiene mucha vocación futbolera y la verdad que sumarle a eso otro dato a esta multinacional que conocemos como la FIFA, ya investigada y además investigada por Estados Unidos en su momento por alguna cuestión de intereses, y ahora con este muchacho Infantino que le dio el premio FIFA de la paz a Donald Trump, las discriminaciones desde el punto de vista migratorio, el maltrato a las personas de distinto origen, sobre todo aquellos países como Irán, los jugadores de fútbol durmiendo en México y jugando en los Estados Unidos, prácticamente expulsados del país al cabo de cada partido, un verdadero desastre por donde se lo mire. Pero sigue la Copa del Mundo, siguen los números mandando. La guita ya sabemos que es un negocio. Uno tiene siempre la esperanza que al rodar la pelota esté la esencia del fútbol, aquel que se aprendió en las canchas, en las canchitas, en los barrios, al menos desde la mirada rioplatense, si quieren, más Brasil, pero parece que eso forma parte del romanticismo que el mercado obliga a ir olvidando. ¿Qué vamos a hacer? Por ahora queda pendiente lo que suceda hoy a la una, muy temprano, mucho calor, a las 12 del mediodía, cuando la Argentina juegue allí en la ciudad de Atlanta, frente a Egipto, y después Suiza y Colombia, para definir cuáles serán los 8 equipos que van a los cuartos de final en su totalidad. Dicho esto, empiezo a saludar a los amigos. Vergüenza absoluta este gobierno de mierda, dan asco todos, dice Claudia de San Clemente. Me gustaría saber tu opinión sobre esto que te envié, dice Claudia. Perdón, ante la furia que me generan las noticias, no los saludé. Mario, Pulpo, los mejores compañeros de nuestras madrugadas en tiempos tan confusos. La verdad que no sé qué es lo que me mandó y dónde está, pero si está entre los mensajes, seguramente el Pulpo me lo manda. Buenas noches, Mario, escuchándote. Ayer un tal Anhelo, relator de Radio Mitre, gritando el gol de España 3 veces como madre patria de Argentina, tremendo cipayo. Saludo, dice Lalos. No hay que escuchar radios tóxicas. Este es el primer consejo que doy. Yo pasé por ahí hace muchos años y felizmente me fui. Buenas madrugadas, Pulpo y Mario, siempre prendido al dial y haciéndoles el aguante. Abrazos, Luis, de Villa La Angostura. Bueno, aquí estamos. Ustedes saben que ayer, en el juicio que se está llevando, ahora parece con mayor seriedad investigando la muerte de Diego Armando Maradona, ayer declaró Vanessa Morla, la hermana del abogado y ex apoderado de las marcas de Diego, Matías Morla. Esta mujer que parece que además administraba dinero, una encargada de tomar contacto incluso con los honorarios de los médicos que le iban a atender a Diego, llevó entre los elementos de prueba una filmación que presentó el abogado Mario Baudry, representante legal de Verónica Ojeda y Diego Fernando, durante la 25ª audiencia del debate oral y público por el supuesto intento, perdón, el supuesto homicidio simple, se dice la causa con dolo eventual de el 10. Un video grabado antes de que los médicos de la clínica Ipensa detecten el hematoma subdural, dolencia por la que Diego sería intervenido quirúrgicamente en el sanatorio Olivos. Además, se ve allí a Vanessa Morla sosteniendo un teléfono y recibiendo en el día de los 60 años, el día del cumpleaños de Diego, el 30 de octubre, el saludo de Cristina Fernández, algo que llamó la atención, ese cariño y ese respeto mutuo y por supuesto, la atención de la entonces vicepresidenta para con los 60 años del 10, que en ese momento estaba dirigiendo a Gimnasia Esgrima. Si bien no es ella fanática de gimnasia, su mamá, doy fe, era una venenosa hincha tripera. Vamos a escuchar la secuencia del saludo de cumpleaños de Cristina Fernández a Diego, un poco de ternura y algo de sentimiento humanista en medio de un suceso que todavía duele, que no tiene respuestas aún, por lo menos para la justicia que se reclama por la muerte tremenda de un hombre a los 60 años. Esto pasó cuando Vanessa Morla, la hermana del abogado, tenía su teléfono en la mano y le pasa a Diego, que está sentado, fumando una mano, tomando una bebida energizante, y recibe el llamado de Cristina y se produce este diálogo.
4: Hola, ¿me escuchas ahora?
5: Ahora te escucho perfectamente.
4: Bueno, querido, escúchame, te quería decir que nada, que te quiero mucho, que quería llamarte en estos 60 porque te decía recién que sos el único argentino, uno de los pocos argentinos, en verdad, que solamente le he dado alegría, ya puesto la bandera argentina lo más alto en todo el mundo, así que no podía dejar de llamarte. ¿Cómo estás?
5: Bien, bien, estoy yendo a la gimnasia.
4: Ay, con el lobo.
5: Claro, por favor.
4: Bueno, amiguito, nada, querido, cuídate mucho, y un beso enorme, enorme, enorme de tus 60 años, ¿sí?
5: Gracias, muchas gracias, igualmente para usted.
4: Te quiero, querido, gracias, chiquito, chao.
3: Bueno, es el mensaje previo a la salida de Diego hacia el estadio de gimnasia, el estadio Juan Carmelo Cerillo, donde le iban a hacer el homenaje de los 60 años, y Bueno, Dieguito, nada querido, cuídate mucho y un beso enorme en estos 60 años. Sí, es el saludo que agradeció con besito, chau chau. Esto aparece en medio de un relato descarnado que intenta saber cuál fue la causa por la cual lo dejaron morir tranquilamente, como todo parece indicar, a Diego Armando Maradona, más allá de todo lo que se pueda decir. Además, la mujer que sostiene el teléfono en ese video que se ve, Vanessa Morla, la testigo que comparecía en los tribunales ayer en San Isidro, ese material audiovisual fue presentado como prueba, pero los jueces Alberto Gay, Alberto Ortolani y Pablo Rolón desestimaron la incorporación. ¿Qué quería mostrar? Bueno, que estaba en la plenitud de sus medios, más allá de las afecciones, y que Maradona tenía voluntad de seguir viviendo y trabajando en ese momento como técnico del Lobo. Bueno, quedó ahí, más allá de que no sirvió como prueba, sirve como prueba para marcar criterios de humanidad en un tiempo donde este fenómeno parece estar perdido. Tengo presente el ninguneo del corrupto e inútil del gnocchi Adorni, cuando se saludó a los zurdos en el Día del Zurdo y omitió desde su soberbia infame reconocerlo a Diego Armando Maradona entre los zurdos famosos de la Argentina en una forma despectiva que ojalá también termine pagando y bajándole esos humos la justicia, si es que aparece un poder judicial a la altura de las circunstancias. Muy bien. 2:42, 3 grados 8 la temperatura, ya les dije, 87% la humedad, 11.7.0750. Vamos hasta las 5 de la mañana, tarde o temprano.
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0: Muy bien. No recordaba lo que me mandó Claudio de San Clemente y lo vi. Y gracias. Algunas cosas con coincidencias, otras no mucho. Pero bueno, son temas de debate que vamos a ir acercando a medida que avancen los tiempos. Y yo creo que cuando termine la Copa del Mundo vamos a tener un panorama de, no por la Copa del Mundo en sí mismo, sino por los sucesos que podrían presentarse en el Congreso de la Nación, en el mismo gobierno de Milei. Veremos cómo se van planteando las acciones de aquí en adelante, sobre todo las respuestas populares frente a tanto maltrato, si es que estas confluyen. Y, por ejemplo, la CGT sale un poco de su siesta, y las dos CTA también, que son mucho más activas, comprometen a una parte importante del movimiento obrero en el reclamo salarial, que es lo que está dejando sin guita en los bolsillos a los trabajadores, y que tiene, aunque parezca mentira, una influencia directa sobre el trabajo informal, porque allí aparece la necesidad de una oferta mejor desde ese punto de vista. Ojalá se pueda hacer algo y salvar también, obviamente, a los sectores pymes, que son parte clave de la producción. Pero bueno, saludo, hola, buenas madrugadas, querido Mario y equipo. Hay un pueblo para frenar este gobierno, lo poco que quede servirá para restaurar la nación, pero habrá violencia y derramamiento de sangre. Ojalá que no, porque de otra forma no se va a poder. No creo que se puede. Desde el oeste está el agite, necesitamos un Dualde que agite, mucha gente en situación de calle, el partido de la matanza, si se alza no lo para ni la policía, ni gendarmería, ni nadie. Ojo, si no querés leer al aire esta parte, hay que gastar un golpe a este gobierno como lo hizo Dualde. Bueno, a ver, yo creo que no es la misma situación. Lo de Dualde no fue un golpe, en todo caso un acuerdo de la provincia de Buenos Aires para la salida, la renuncia de la Rúa y la semana de 5 presidentes hasta encontrar una punta, y después, bueno, la salida obligada por los incidentes de la masacre de Avellaneda, Costec y Santillán, y la convocatoria de elecciones que puso en la presidencia a Néstor Kirchner, ¿no? Pero me parece que el escenario no es ese, es un escenario más complejo este, porque está dispersa. En aquel momento la clase media, bajo el título de Piquete y Cacerola, la lucha es una sola, se había plegado, y ahora parece que hay como una suerte de modorra y un acomodamiento, producto también de ese concepto erróneo de que uno se salva, y como decía el Eternauta, nadie realmente se salva solo. Este es un panorama distinto, ¿no? No fue un golpe de Estado el del año 2001, fue la reacción institucional que puso el sistema en defensa de los intereses de la democracia, ¿no? El Congreso de la Nación asumiendo la responsabilidad de la acefalía, dispuso que se designe primero un gobernador, que fue Adolfo Rodríguez Saá, luego la interna, que sí podemos señalar fuerte, del peronismo, y los gobernadores, que eran un cuadro bastante más importante que los que están ahora, que se dan vuelta como una veleta, señalaron que había que ir por otro lado, y Alfonsín y Dualde, que eran senadores, pusieron el camino en esta sucesión. Puedo mucho y con fundamento hablar de esto porque me tocó estar gestionando medios en esa época tan dura de la Argentina. Pero más allá de hacer historia, 3 grados 8 la temperatura en la Ciudad de Buenos Aires, 87% la humedad, mucha información tenemos para repartir en el día de hoy, así que sigo saludando, ¿eh? Mario, para tu musicalizador, así se dice, VG's. Música, cuando dispongas, Supertramp, gracias, Lalo. Bueno, vamos por partes, dijo Jack el Destripador. Seguimos. Roberto Sáenz Peña dice, hola Mario, buenas madrugadas, paso a saludar y agradecer por el programa que hacen para nosotros, los compañeros nocturnos. Se espera un tanguito, si puede ser ese que se llama una canción, si no cualquiera. Tenemos tangos hoy, homenajeando a tres figuras importantes de la mano de Malena, eso en la hora que sigue, dentro de un ratito, de 3 a 4 de la mañana, después también de las efemérides que tienen bastante cuota musical en el día de hoy. 2:52 minutos en la República Argentina, va pasando rápido. Un informe de la UBA explica cómo el ajuste de Milei asfixia la educación de la provincia de Buenos Aires. La retracción del financiamiento nacional acumuló 47.7% de caída real en el bienio 24-25. Buenos Aires destina 30% de su presupuesto al área de educación. Ahora hay una discusión paritaria abierta. Vamos a ver si los gremios aceptan una nueva oferta que hizo Kicillof. Pero el dato del sistema educativo es otro de los agobios que padece el distrito más poblado de la República Argentina, de la mano de Milei y Caputo, que no ni siquiera les firman los avales para que la provincia pueda ejecutar obras y manejar con cierta independencia su accionar en materia de la administración bonaerense, que insisto, tiene el 38% de la población, generaba, porque hay muchas empresas dañadas, casi el 40% del capital productivo y además los impuestos que pagan. Algunos de los amigos y compañeros decían que, bueno, que no les devuelva lo que recauda del IVA a la provincia de Buenos Aires, al gobierno nacional, como para tomar alguna que otra decisión. Y tiene la provincia de Buenos Aires como potestad, por ser preexistente y haberle cedido a la ciudad de Buenos Aires el terreno que ocupa la capital de la Argentina, por antigüedad, la posibilidad de generar su propia moneda, no el patacón del impresentable de Rucau, sino su propia moneda genuina, por ser dueña de su autonomía previa a la nación argentina, ¿no? Así que podría tomarse alguna medida, pero bueno, la cuestión es que el documento que tiene la UBA revela que la jurisdicción bonaerense destina una proporción elevada de sus recursos a la enseñanza, con una participación cercana o superior al 30% en el 2024, y que le debe el gobierno billones de pesos, el gobierno nacional a la provincia, en conceptos de coparticipación. Por supuesto, ya sabemos que Milei pone la guita en aquellos muchachos que asumieron por un partido político, pero que le levantan la manito en el Congreso a través de sus diputados y reciben ni siquiera lo que les corresponde, pero reciben, a diferencia de aquellos gobernadores que mantienen su autonomía, ¿no? En fin, faltan 5 minutos para las 3 de la mañana en todo el territorio de la República Argentina. Tenemos algún amigo en el 11-7000-0750.
1: Hola, Mario Giorgi. Yo voy a repetir una frase que escuché decir en esta misma radio al reconocido abogado José Manuel Ulveira. Yo no espero nada del pueblo argentino. Porque cuando vos escuchás decir, si el peronismo no se pone de acuerdo, yo voy a seguir votando a Milei, realmente es alarmante. Primero que eso es una mentira, es una excusa. Digo esto porque escucho decir, bueno, si el peronismo no soluciona la interna, yo voy a seguir votando a Milei. Me parece que es un razonamiento, es un argumento tan pedorro, como esto que repite la clase media, ¿por qué nos tenemos que conformar siempre con el mal menor? Bueno, ahí tienen, ya votaron el mal mayor, y tres veces, en las primarias, en las presidenciales y en las legislativas. No tuvimos tiempo suficiente de muestra, que encima le volvimos a dar el ok en las legislativas. Bueno, yo no lo voté ni en las primarias, ni tampoco en las presidenciales, ni tampoco en las de medio término, pero las mayorías sí. Entonces, ¿no será que la culpa es nuestra? Porque somos una sociedad enferma, drogada, narcotizada por los medios de comunicación. Carlos de Caballito.
0: Bueno, Carlos, qué interesante reflexión. Creo que conjuga uno varias cosas. Un poco esa siembra de odio que viene desde hace, qué sé yo, del 17 de octubre del 45 en adelante, por lo menos. El sector privilegiado siempre histórico de la Argentina desde la década del 30, con el primer golpe de Estado, tiene esa mirada patriarcal estanciera de la vaca atada. Y después están aquellos sectores que, por alguna cuestión, me parece, de naturaleza educativa, de formación, una factura que hay que pasarle a los gobiernos, incluso populares, de no incluir en la enseñanza temas que tienen que ver con la cuestión cotidiana en la República Argentina. No se habla de la política, se le tiene miedo al término político, no se habla de los partidos políticos en la República Argentina, ni de las acciones que en determinado momento desarrollaron esos partidos políticos, cualquiera sean estos, y mucho menos se ha metido la mano en la enseñanza de los sucesos de la dictadura que aparecen a pinceladas y que ya no están hace rato en los medios de comunicación masiva. Hay un montón de elementos que me parece que hacen a esta realidad que también estabas describiendo. Bueno, tenemos algún mensaje más y ya estamos cerca de las 3 de la mañana. Después vamos a cumplir con el pedido pendiente de Pablo de Lugano, me dice el pulpo, del día de ayer. ¿Qué dicen los oyentes? 11-7000-0750.
2: ¡Qué buena noticia! Por fin me das una buena noticia. No me había enterado que los yanquis de mierda habían perdido. En esto que está todo arreglado con la FIFA, que te FIFA y que Trump y la política, para mí no era casualidad que México y Brasil hayan perdido. A ver, la política, Claudia en México, Lula en Brasil, a ver, y todo manoseado, y el arquero que no sé qué cosa, que le sacaron tarjeta roja y después pudo jugar al otro día. Son un asco. Lo único que hacen es negocio y negocio y negocio. Y la FIFA dándole el premio de la paz a semejante bestia. El bloqueo tendría que ser para esos dos países de mierda que son Estados Unidos e Israel. Discúlpame que sea tan bruta. Bueno, un abrazo grande, Claudia.
0: Bueno, gracias por expresarte, Claudia. Gracias. Hola Mario y compañeras o compañeros, soy Ángel de San Fernando. Está más que claro que el gobierno es un grupo de delincuentes que se organizan para robar al Estado. En cuanto a Fredo Adorni, es un inútil ladrón que tiene que ir en cana. Y apareció la CGT viva. Buen abrazo. Bien, un abrazo, perdón. Y yo no soy Vicentín, dice. Está claro, ¿eh? Un abrazo, Ángel, desde Virreyes. Perdón, los otros días apareció Rucauf justificando a Milei. Rucauf está en un momento insólito. Nunca fue mejor que esto, pero está en un momento insólito. Recordemos que lo mejor que le pudo pasar a propósito de la asunción de Duhalde como presidente interino fue que lo sacara de la gobernación, del desastre que estaba haciendo, y lo transformara en un canciller mudo y quieso, como para que no jodiera bastante más. 3 de la mañana en la República Argentina, ya pasó la primera hora, hasta las 5 nos quedamos.
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1: 3 grados 8 décimas la temperatura, 87% la humedad, el viento del oeste a 4 kilómetros, por ahora no hay sensación térmica porque es apenas una brisa, pero está frío, 3.8 y va a bajar a 2 grados según el Servicio Meteorológico Nacional. Un rápido repaso por los títulos importantes a esta hora de la madrugada. Como en los anteriores y exsiniestros experimentos de la derecha, el gobierno confirmó que venderá empresas públicas para pagar deuda. Caputo mencionó algunas de las compañías que espera privatizar y adelantó que esperan obtener 1.000 millones de dólares. Es lo único que sabe, atajar deuda con privatizaciones y más deuda. En realidad lo que están preparando es el terreno para un segundo periodo de mandato de Milei o un gobierno de similares características que lo suceda. En tanto, la justicia consideró que quienes perdieron dinero con la estafa Libra no fueron afectados, luego de que el juez Martínez de Giorgi diera lugar al planteo de Novelli y apartara a la querella de la causa para acomodar a su mujer como jueza federal. Bueno, hay reacciones de la política que ya volveremos a escuchar. Lo que señala también la gente de la querella excluida es que van a perder por lo menos 2 meses mientras hacen las apelaciones con el acceso al expediente para ver cómo va esta causa que el fiscal Tajani está durmiendo generosamente y Martínez de Giorgi también empezó a cajonear. La Argentina envió un nuevo contingente de rescatistas a Venezuela. El grupo está integrado por especialistas de Córdoba y de Santa Fe. Van a reemplazar a los que estaban trabajando en el país desde que empezaron los terremotos. Otro de los temas que tiene que ver con los riesgos que estamos corriendo en materia de transporte es que este miércoles se van a reunir el gremio, las cámaras empresarias y la Secretaría de Trabajo para que la UTA negocie el pedido de una mejora salarial que desde mayo vienen reclamando los choferes. La ausencia de subsidios hace que la Cámara de Empresarios del Transporte no tengan todavía la posibilidad de ponerse de acuerdo. Los choferes siempre están en el medio de esa puja entre el gobierno y las empresas. Pablo Moyano advirtió que también podría haber un paro nacional de camioneros si no se soluciona la situación de los 220 trabajadores despedidos en la empresa logística Express Beer, que entró en cesación de pagos y cerró sus puertas, otra empresa más caída en tiempos de Milei. A quien todos los días se le raja uno porque renunció el viceministro de Salud, Guido Llana, a 7 meses de asumir, deja el cargo abrumado frente a los crecientes casos de corrupción y focos de conflicto en el PAMI. Lo va a reemplazar Rodrigo Esbarra, un hombre que recordamos muchos porque fue funcionario de Macri y es a quien le encontraron 10.000 dólares encanutados en la oficina donde trabajaba. Esperamos que Esper se presente hoy ante la justicia para explicar qué pasó con los 200.000 dólares que recibió de Fred Machado en un contrato trucho. Y mientras tanto también avanza, ahí esperemos que sí, el fiscal Gerardo Policita con el tema del enriquecimiento de Manuel Adorni. Y el fiscal dio un plazo de 72 horas a 2 plataformas digitales para que presenten un informe de las operaciones del ex vocero. En el Paraguay, como caso testigo de la corrupción barra acuerdos en el Congreso con el gobierno, el Paraguay, el fiscal pidió 2 años y 2 meses de cárcel para el senador Edgardo Cuéider. La solicitud fue presentada ante el Tribunal de Sentencia especializado en delitos económicos en Asunción. La condena también alcanzó a su exsecretaria. Milei ataca a la provincia de Buenos Aires. Un informe de la UBA explica cómo el ajuste presidencial asfixia a la educación de la provincia, como repasábamos hace un instante. La Argentina se prepara para jugar ante Egipto a las 13. Se espera que la selección de Scaloni realice 3 cambios. Tagliafico por Medina, Paredes por Almada y Julián Álvarez por Lautaro Martínez. Más tarde, a las 17, van a jugar Suiza y Colombia para cerrar esa llave de cuartos. Las 3 de la mañana, 5 minutos en la República Argentina, 3 grados 8 la temperatura, 87% la humedad.
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0: Bueno, buenos días, buenas tardes, buenas noches. Aquellos que se suman, sabemos que en la madrugada hay segmentos que o te agarran despierto con algún pedacito de insomnio hasta enganchar de nuevo el sueño, así que saludo de nuevo. 3 grados 8 la temperatura para quedarse encanutado en la camita, 87% la humedad, día frío martes. Mañana miércoles va a estar frío, pero parece menos. Vamos a ver si mejora incluso las máximas y sobre todo si hay un poquito de sol. Hoy parece que sí, con cielo algo nublado vamos a tener un poco más de luz solar. Se están alargando los días poco a poco, desde luego, después de que se inició el invierno. Lo que se está alargando es el consumo solamente cuando juega la Argentina. Una nota muy interesante de Leandro Renú en Página, en el portal de Página 12, que dice que lo que Milei y Caputo no lograron en 2 años y medio, lo hizo la selección. Según una consultora, Sentia, dice que las ventas de alimentos y bebidas en los días de partido que juega la Argentina crecieron hasta un 90% contra días comunes. Parece que la crisis, dice Leandro, se toma un descanso cuando juega la selección. La consultora Sentia, un informe al que accedió el colega de Página 12, midió cambios en el consumo los días en los que la selección se presenta en el marco del Mundial, y los resultados son sorprendentes. El fútbol de Lionel Messi y compañía logró lo que el presidente Milei y el ministro de Economía no consiguieron en 2 años y medio de gestión: un boom de consumo en el rubro alimentos y bebidas, saltando hasta el 90% en los días de partidos, comparados contra las mismas ventas en los días en los que no juega la selección. La situación no es llamativa por el hecho en sí, sino por el volumen de recuperación del gasto en contraste con los desplomes de los días habituales. En los datos de la consultora se observa que en la primera semana, los partidos que se jugaron entre el 11 y el 14 de junio, ya se veía cómo cambiaban los hábitos de consumos. Ahí se especifica que crecen las ventas de unidades de aperitivos, fiambres y picadas. En el detalle se percibe que el top 5 o el top 5 de productos de esos rubros más vendidos, hay crecimientos muy altos, atípicos para la era Milei, en la cual el consumo lleva 2 años y medio de contracción interanual. Obviamente una rara avis en estos tiempos de economía. Hay que decir que en paralelo a esto, si se considera mayo, las caídas interanuales son contra meses muy malos, así que las caídas, por más chiquitas que sean, una baja del 2%, se da contra un mayo del año 2025, donde hubo una caída del 0,9 interanual, contra un mayo del 24, en que había habido una baja de casi 10 puntos contra el año 2023, es decir, dice Leandro muy bien en la imagen, una especie de mamushka de malaria. Las ventas en hipermercados cayeron 4,2% interanual en mayo. La venta en los comercios de barrio cayó 1,3%. Los kioscos venden menos. Los mayoristas venden menos. La venta por internet creció un 29,9% interanual y farmacias un 2,3% en la mejora. Lo concreto es que el primer partido de Argentina, en el que se enfrentó a la selección de Argelia, la venta de snacks se disparó 92% contra las ventas de un día normal, y el mismo fenómeno se repitió, para colmo, el partido del día viernes, 3 de julio. Allí apareció también, por la característica del día, viernes, un impacto con notable número. Por ejemplo, achuras un 10%, aperitivos con alcohol un 15%, gin 16%, paté picadillo 20%, aceitunas 12%, productos que tienen que ver con la picada, ¿no? En el micro detalle, los días de partido con ese fenómeno, recordemos el que se disputó con Jordania en la zona de grupos, que es este que estoy diciendo, el viernes, que fue muy, pero muy cargado, ¿no? Bueno, detalles nada más. Vamos a seguir saludando a los amigos. 3 grados 8 la temperatura en Buenos Aires. Ya estaremos actualizando el registro del Servicio Meteorológico Nacional pero está fresco. 3.2, ha bajado algunas décimas, 92% la humedad. ¿Algún amigo que ha llegado al 11-7000-0750?
1: ¿Qué tal? Buen día, Mario Sorsi. Sí. Pienso que el presidente Milei y la banda de secuaces fascinerosos que está gobernando este país utilizan a la ciencia, el avance tecnológico, como un discurso, ¿no?, para captar gente. A su vez desmantela la ciencia, la tecnología, la inversión, la energía atómica, la Comisión Nacional de Energía Atómica, hecha gente. Es decir, que lo hace un vendepatria cipayo hecho y derecho. Pero atenti, porque el general Perón ya hablaba de la sexta posición. ¿Cuál era? La sexta posición eran los boludos. Permítame decirlo lisa y llanamente así, los boludos que siguen ese discurso con un pensamiento de no más allá de 20 centímetros de su nariz. Así que habría que darle la batalla ahí también a este personaje que está en el gobierno hoy, Luis de San Cristóbal.
0: Bueno, muchas gracias. Gracias, Luis. Complicado con el tema de la corporación mediática tan poderosa, ¿no? Cambiar esos discursos de la noche a la mañana. Bueno, Mario, ese periodista de Mitre que nombraste, lo nombró un oyente, yo no, porque no ando por allí, no frecuento. Dice que es amigo de Milei. Sí, yo creo que le hizo una entrevista al presidente alguna vez, dice Luis. Hola, para tarde o temprano, desde hace unas horas que están interfiriendo y cortando de rato la transmisión de las 7:50. Recién cuando leyeron un mensaje que se refería a una defensa de Rucaufe al presidente, el comentario del conductor del programa sobre esto se cortó y muy bajo, con ruido, se escucha la transmisión de la radio de al lado, dice, el Radio 10. Ahora cada tanto se sigue cortando de ratitos. Muy bueno el programa, dice Daniel de Chacarita. Bueno, tomará nota el pulpo para hablar con quien corresponda. De todas maneras, si tienen celular pueden escuchar la transmisión por allí. Estamos en YouTube, entrando en el portal de Página 12. Hay una pestañita de Radio 750 para escucharnos. Siempre un lugar allí. ¿Alguien más tiene para comentar? Pulpo, adelante.
2: Ay, vos decís cosas y vas a pensar que yo te engaño, pero te cuento una historia. Viste que nosotros, yo soy de La Plata, nacida en La Plata porque viví en Berisso y obviamente es tripera. Y yo me atendí en Ipensa, siempre me atendí en Ipensa por diferentes motivos, Dirrago, un viejo, cuando yo tenía otitis, bueno, no importa, pero me atendí en Ipensa. Cuando voy, una vez, también a atenderme por el oído, le digo al médico, si Maradona hubiese quedado acá, Maradona estaría vivo, por el oído. Le digo al médico, si Maradona hubiese quedado acá, Maradona estaría vivo. ¿Viste? Porque yo les tengo confianza.

0: o lo que sea. Pero no jodamos, ¿viste? Acá está tan claro. Y no le perdonan a un pobre que sea brillante. Entonces lo terminan engatusando con la droga, con lo que sea, y termina derrapando, obviamente. Pero Diego la tenía re clara. Cuando se hizo más famoso, se casó con Claudia, que era su la mujer de su cosa. Fue el leal. Y bueno, y tuvo sus contradicciones, porque también estuvo con Menem. Bueno, pero no importa. O sea, también hizo otras cosas que yo no estoy de acuerdo. Pero Maradona es Maradona. Y Cristina es Cristina. Y para mí siempre tuvo algo que ver, que no sé cuál será, Cristina, en que Maradona estuviera en gimnasia. Por esa cuestión del fanatismo de la vieja, de la madre de Cristina, ¿viste? Entonces, bueno, ¿viste? Bueno, nada más. Claudia de San Clemente.
1: Bueno, gracias. 3:21 minutos en la República Argentina. Hola Mario, equipo, qué lindo escucharlo siempre. Y a la gente que pague, adorne la deuda antes de venderlo público. Gracias. Fresquito por Mardel. Estén bien, Claudia de Mar del Plata. Del cuento de la FIFA que se bajó los pantalones ante el que se cree dueño del mundo. Gracias. Hay mucho corte de luz por acá, dice Claudia en Mar del Plata. Bueno, también hubo cortes aquí en el conurbano en estos días, el consumo. Nada de inversión, facturas por arriba, pero nada por acá. Dicen que también se corta por la aplicación desde el teléfono. Bueno, tenemos alguna dificultad y vamos a tener que esperar el día para que los técnicos estudien qué es lo que está pasando. Vamos a cumplir con Pablo de Lugano, que ayer pedía a Gal Costa con la chica de Ipanema, Garota de Ipanema. Y después nos metemos con las efemérides de este día, 7 de julio, a esta hora, 3:22 minutos.

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2: Bueno, muy bien, aquí estamos. 3:27, le contesto a Adri desde el laburo, que dice que los gastos de los municipios también hay que tener en cuenta, y critica a San Miguel. Yo quiero hacer una aclaración. Dice que pone San Miguel, la municipalidad, una fanfest con una pantalla gigante de más de 10 metros de alto. A ver, los gastos me parece que no hay que medirlos allí. Me imagino que la gente que no tiene guita para pagar ni el cable, ni DirecTV, ni ninguno, salvo Telefe, que lo pone gratis, pero tenés que tener algún cable o la TDA para verlo, está bien que se haga ese tipo de cosas. El fenómeno es que no va a resolver lo que se gasta por poner una pantalla, la demanda de asfalto, de cloacas, de agua, que además son obras de infraestructura que en muchos casos tienen más que ver con el Estado Nacional que de los municipios, ¿no? Sobre todo cuando estamos hablando de AISA, que es una empresa estatal que Caputo va a vender en cualquier momento. Bueno, vamos a ver si recorremos un poco las efemérides. Hoy se cumple el aniversario de la muerte de Arthur Conan Doyle, que es el hombre nacido en Edimburgo, médico, antes de volcarse a la literatura. Es el autor de Sherlock Holmes, a quien presentó en la novela Estudio en Escarlata en el año 1887, relatos publicados en la revista Strand, que le dieron enorme popularidad, y decidió matar a su criatura, si bien luego escribió la novela El Mastín de los Baskerville, ambientada antes de la supuesta muerte del detective al que Conan Doyle decidió resucitar en un cuento. Hasta el día de hoy, con Sherlock Holmes, con la obra de Conan Doyle, se siguen haciendo producciones audiovisuales notables, algunas no tanto, ¿eh? No tanto. Y saben que nos damos una vueltita siempre con la música clásica porque nos gusta recordar a grandes autores, en este caso Gustav Mahler, nacido en la actual República Checa, o Chequia, como hay que decirle ahora, Kalisze, la ciudad donde nació, austríaco, representó el canto del cisne del romanticismo y autor de 9 sinfonías, dejando inconclusa la décima, escribió Canciones de la Tierra, Ciclos de Canciones, El Cuerno Mágico de la Juventud, Canciones a los Niños Muertos, Líder, bueno, y la cantata La Canción del Lamento. Murió en el año 1911. Vamos a escuchar el cuarto movimiento de la Sinfonía número 1, El Titán, en este preciso instante.

Bueno, Mahler es un compositor que rompió una suerte de paradigma de Beethoven respecto de la evolución del tamaño de la orquesta. Compuso estas obras monumentales para orquestas enormes, esta partecita de la sinfonía que es mucho más extensa, el Titán, la número uno, está ejecutada por Bohuslav Martinů Philharmonic Orchestra en el año 2012. Vamos a seguir repasando otras jornadas que tienen que ver con este 7 de julio. En 1963, Arturo Illia gana las elecciones presidenciales. El candidato de la Unión Cívica Radical del Pueblo se impone a Oscar Allende de la UCRI, la Unión Cívica Radical Intransigente. Tercero queda el ex dictador Pedro Eugenio Aramburu, que se presenta por la Unión del Pueblo Argentino. La fórmula Illia Perete logra la victoria con un escueto 25%. La nota de la jornada la da el caudal de votos en blanco, 19%, con el que se manifiesta el peronismo proscripto. Nacido en 1900 en Pergamino, Illia trabajó como médico en Cruz del Eje y en 1962 fue gobernador de Córdoba, pero no llegó a asumir por el golpe militar ocurrido 11 días después de los comicios. Juró como presidente el 12 de octubre del 63 y el 28 de junio del 66 lo derrocaron. El dato es ese, ¿no? Haber aceptado ser candidato con el peronismo proscripto, que se llevó obviamente el 19% de los votos, ocupando un puesto notable de la opinión pública del pueblo en ese tiempo. En 1974, final de la Copa del Mundo en Múnich, Alemania Federal se enfrenta al mejor equipo del torneo, el seleccionado de Países Bajos, por ese momento llamado aún Holanda, de Johan Cruyff, que fue conocido como la naranja mecánica, pero dan vuelta al marcador, iba ganando Holanda, y los alemanes dan vuelta al marcador y se imponen 2-1 con Beckenbauer, que alza la Copa de la FIFA, que reemplazó allí a la Copa Jules Rimet. Cruyff fue considerado el mejor jugador del torneo y uno de los mayores talentos en la historia del fútbol. Se queda como una suerte de rey sin corona. Los viejos tenemos presente aquel encuentro final en el año 74, que fue un año muy movido, pocos días después de la muerte de Juan Domingo Perón. Y en 1940, yendo un poquito para atrás, nació en Liverpool Richard Starkey. Richard Starkey adoptó el nombre de Ringo Starr y se convirtió en un baterista popular como miembro del Rory Storm and the Hurricanes. Sin embargo, dejó esa banda en el 62 para sumarse a los Beatles. Fue la voz de clásicos como Submarino Amarillo y además compuso dos canciones para los Beatles, Don't Pass Me By y Octopus Garden, combinando música con la actuación. Sigue activo Ringo Starr. Vamos a escuchar Octopus Garden por los Beatles.

Bueno, muy bien. Seguimos, porque hay mucha información que tiene que ver con un 7 de julio. En 1997, a los 63 años, murió María Herminia Avellaneda, una de las más destacadas productoras y directoras de televisión. Colaboró con María Elena Walsh y dirigió en el año 71 la película Juguemos en el Mundo. Fue la responsable de varios unitarios como Alta Comedia y ocupó la dirección artística de ATC, La Vuelta de la Democracia. Junto con la Walsh y Susana Rinaldi, condujo el ciclo La Cigarra en 1984. En 2005, tres bombas estallan en el subte de Londres, un día después de que la ciudad fuera elegida sede de los Juegos Olímpicos 2012, y mientras se reúne el G8 en Escocia, una hora más tarde explota una cuarta bomba en un colectivo, mueren 52 personas, más los cuatro terroristas suicidas, y hay unos 700 heridos. La red Al-Qaeda se atribuye el ataque como represalia a la incursión británica por Irak. Y también hay que recordar la muerte de Carlos Reutemann el 7 de julio del año 2021. Muere en la ciudad de Santa Fe a los 79 años, después de la trayectoria en el automovilismo deportivo. Llegó a la Fórmula 1 en el año 72. En el 81 resignó el título ante Nelson Piquet en la última carrera en Las Vegas. Y ya retirado, se dedica a la política. Ganó la gobernación de Santa Fe en el año 91 por el peronismo, con apoyo notable de Carlos Menem y gracias a la ley de Limas. Dejó la gobernación en el 95, fue senador, volvió a ser electo gobernador en el año 99 y al terminar su segundo mandato en 2003, en medio de las polémicas por la inundación de ese año en Santa Fe, no se pudo votar. Es el día 27 de abril cuando votamos la elección que ganaría Menem, que después abandona y queda como presidente Néstor Kirchner. No se pudo votar en muchos lugares de Santa Fe por esa tremenda inundación. En 2003 regresa al Senado, donde se mantuvo hasta su muerte. Y para terminar, ponemos un poquito de música. Nos vamos al año 90, al año de Italia. En Roma se realiza el primer concierto de los famosos tres tenores, José Carreras, Plácido Domingo y Luciano Pavarotti, a pesar de que después hubo réplicas con otros tenores. Estos son los originales, que cantan en Roma en la víspera de la final de la Copa del Mundo entre la Argentina y Alemania Federal. La excusa es el regreso de Carreras después de haber sufrido leucemia en el imponente marco de las Termas de Caracalla y con una orquesta dirigida nada menos que por Zubin Mehta. Realizan este concierto, disco de música clásica más vendido en la historia. La cita se va a repetir después en los años 94 y 98, siempre en la víspera de las finales de la Copa del Mundo en Los Ángeles y París, respectivamente. Y después hicieron una gira. Un clásico por los tres. Hay que decir que la vida de José Carreras y su situación de salud fue ayudada para salir adelante por el propio Plácido Domingo. Y entre los tres hicieron este logro que después fue replicado por otros tenores, O Sole Mio. Así que con ellos vamos a ir cerrando esta parte de las efemérides. Más adelante venimos con los tangos. Tres tenores, 1990, Mundial de Fútbol en Italia, en las Termas de Caracalla. O Sole Mio.

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2: Muy bien, aquí seguimos, las 3 de la mañana, 50 minutos en la República Argentina. Nos toca dar la vueltita por los tangos. Varios nombres notables del tango recuerda este día 7 de julio y rápidamente vamos a contarlo. En 1906 nace Carlos José Pérez de la Riestra, Charlo, 7 de julio en la estancia familiar El Avestruz, ubicada en la localidad de Guatraché, en La Pampa. Fue cantor, actor, pianista, compositor, director, una huella imborrable en el tango, una figura múltiple que, como otros tantos, junto a Enrique Cadícamo, dejó este, que es uno de esos tangos memorables.

Bueno, ahí estaba Charlo. También en 1959 se nos fue Angelito Vargas, el ruiseñor del tango, famoso por su exitosa dupla con el músico Ángel D'Agostino. Aquí los vamos a escuchar juntos en este tango de Alfredo Atadía y Enrique Cadícamo, uno de los mayores éxitos de la orquesta de D'Agostino con Ángel Vargas, Tres Esquinas.

Bueno, muy bien. Y por último, para completar este momento, vamos a recordar a Pedro Lawrence, que se nos fue en 1972. Es autor de Milonga de mis amores, con letra de Contursi. Y lo escuchamos entonces finalizando esta segunda hora del programa.

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1: Cuatro de la mañana, un minuto en la República Argentina, en Buenos Aires 3 grados 2. Cielo despejado, en Formosa 3 grados y medio, en la ciudad capital de la provincia, en La Plata, una décima bajo cero de sensación térmica, en Mar del Plata y Bahía Blanca, coincidencia, 2 grados 9 la temperatura, 1 grado 4 bajo cero. Las noticias con las que abrimos la última hora del programa: si no hay más joyas de la abuela, las inventamos, como en los anteriores y siniestros experimentos de la derecha. El gobierno confirmó que venderá empresas públicas para pagar deuda. Así quedó plasmado en la hoja de ruta presentada por el Ministerio de Economía para afrontar vencimientos de los años 26 y 27. Luis Caputo mencionó algunas de las compañías que espera privatizar y adelantó que aguardan obtener $1,000 millones porque es lo único que sabe: atajar deuda con privatizaciones y más deuda.
2: Las opcionalidades no incluye, por supuesto, el tema del swap con Estados Unidos. Hace mucho tiempo que venimos trabajando en otras alternativas. Las privatizaciones, bueno, alguna ya se ha materializado, como el caso de Transener. Alguna otra que probablemente se van a materializar este año, como es el caso de AISA. Tenemos las privatizaciones de las termoeléctricas, General San Martín y Manuel Belgrano. Después hay algunas otras como Tandanor, como la segunda etapa de la Sidro. El número que hemos puesto es conservador, entre 500 y 1.000 millones conservador. Ese es el approach nuestro.
1: Bueno, seguimos con otros temas. La justicia consideró que quienes perdieron dinero en la estafa Libra no fueron afectados luego de que el juez Martínez de Giorgi diera lugar a un planteo de Novelli y apartara la querella de la causa. El diputado Maximiliano Ferraro aseveró que se trata de una devolución de favores.
3: La verdad que vergonzoso. Este es un paso más para garantizar impunidad a una de las causas que más incomoda a Javier Milei y a su hermana, a la secretaria general de la presidencia. Y creo que está por verse esta devolución de favores que le está haciendo Martínez de Giorgi al propio presidente de la nación, porque como bien decías, el presidente mandó el pliego de su mujer, el Senado aprobó ese pliego y está pendiente ahora la publicación del decreto para ubicarla como jueza en la localidad de Hurlingham. Entonces, creo que hay que estar muy atento.
1: Bueno, mientras tanto, los querellantes excluidos de la causa Libra alertan sobre más maniobras para cerrar la investigación. Así lo indica el demandante Martín Romeo, quien dialogó con Radio 750 y advirtió que durante un mes y medio perderán el acceso al expediente.
4: Nosotros vamos a volver a terminar adentro de la causa. Lo que hace Martínez de Giorgi es tomar una postura del lado del gobierno, empezar una batalla de desgaste, porque como te digo, son 2 meses de apelaciones, y ganar tiempo. Ahora, entre la feria judicial y la lentitud propia de la justicia, son 1 mes y medio, 2, en donde nosotros no tenemos acceso al expediente, a lo que se vaya a hacer o a las decisiones que se tomen, que no me sorprendería que aprovechen y en estos 2 meses la causa se mueva todo lo que no se movió en un año y medio, porque no tienen a nadie viéndoles el expediente.
1: Vamos por otros temas. La Argentina envió un nuevo contingente de rescatistas a Venezuela. El grupo está integrado por especialistas de Córdoba y de Santa Fe que van a reemplazar el personal que viene trabajando allí desde que ocurrieron los terremotos. El gobierno felpudo también usó la fragata Libertad para celebrar el Día de la Independencia de Estados Unidos. Además del show de luces y drones realizado en la ciudad por el 4 de julio, el Poder Ejecutivo envió a Nueva York a la nave insignia de la Armada Argentina para que forme parte de las fiestas patrias norteamericanas. Vamos a la realidad. La UTA reclama por un reparo salarial y advierte sobre un nuevo paro. Mañana, miércoles, se van a reunir gremio, cámaras empresarias y la Secretaría de Trabajo para negociar el pedido de una mejora salarial que vienen reclamando los trabajadores choferes desde el mes de mayo. Por su parte, y ante la ausencia de subsidios, el presidente de la Asociación Argentina de Empresarios del Transporte Automotor, Luciano Fusaro, afirmó que los empresarios no se ponen de acuerdo.
5: El gremio reclama una recomposición desde el mes de mayo y todavía no tenemos un consenso entre las cinco cámaras del AMBA. Hay algunas cámaras que son más de la idea de hacer un ofrecimiento a cuenta y otras que, por el contrario, creen que no están dadas las condiciones para hacer ningún ofrecimiento. El gremio todavía no comunicó ningún tipo de medidas de fuerza, que si hubiese algún llamado a medida de fuerza está la posibilidad de pedir una conciliación obligatoria que difícilmente se concrete en lo inmediato. Y del lado de nuestra cámara, nosotros somos proclives a hacer un ofrecimiento.
1: Muy bien, vamos por otro lado. Pablo Moyano advirtió que podría haber un paro nacional de camioneros si no se soluciona la situación de los 220 trabajadores despedidos en una distribuidora de cerveza. El secretario general adjunto de camioneros sostuvo que la situación preocupante, remarcó que darán 48 horas para alcanzar un acuerdo. El anuncio se da tras, reitero, los despidos, 220 trabajadores de la empresa de transporte y logística Express Beer, que entró en cesación de pagos y cerró sus puertas. Esto decía Pablo Moyano.
6: Todo el mundo estamos viendo la horrible situación que están viviendo millones de argentinos. Bueno, aprovechan la baja de consumo y la invasión de que hay de cervezas extranjeras. Parece una algo menor, pero bueno, todo eso ha producido que las empresas, cuando ganaban muchísimo dinero, no eran tan generosos con el aguante. Ahora que bajó un poco el consumo, bueno, aprovechan, te vuelvo a reiterar, este modelo económico que permite tomar medidas en contra de los trabajadores. Por supuesto, si en los próximos 48 horas no llega a haber la posibilidad de acordar y se va a paralizar toda la actividad de agrupaciones y no descartamos tampoco un paro nacional de camioneros. Son 220 familias y si tiene algo nuestra organización gremial es que siempre estuvo al lado de los trabajadores.
1: Bueno, seguimos con otra información. Todos los días se le raja un funcionario a Milei. Renunció el viceministro de Salud Guido Llana a 7 meses de asumir, deja su cargo abrumado frente a los crecientes casos de corrupción y focos de conflicto derivados de la crisis del PAMI. Lo va a reemplazar Rodrigo Esbarra, hombre con el prontuario que solicita este tipo de gobierno. Recordamos que Esbarra fue funcionario de Mauricio Macri y es a quien le encontraron $10,000 en la oficina donde trabajaba. José Luis Esper será indagado por lavado de dinero. Vamos a ver si se presenta. Tras prorrogar la citatoria, finalmente el libertario se tiene que presentar hoy en la causa que lo vincula con Fred Machado por recibir $200,000 en un contrato simulado. En tanto, avanza la investigación por enriquecimiento ilícito contra Adorni. El fiscal Gerardo Policita dio un plazo de 72 horas a dos plataformas digitales para presentar un informe de las operaciones del ex vocero. La solicitud busca precisiones sobre los movimientos y los montos exactos que no coinciden ni con sus declaraciones públicas ni con las rectificaciones de sus declaraciones juradas. Vamos a otra información en el plano internacional. En Venezuela ya son 3.342 los muertos confirmados, más de 17.000 los heridos y se estima que todavía hay un número cercano a los 50.000 de personas desaparecidas. Ya están estimando que la reconstrucción ascendería a $37 mil millones. Final de la información con el repaso de la Copa del Mundo. Argentina juega ante Egipto a la 1:00 p.m. Se esperan cambios, 3 cambios ante los egipcios. Tagliafico por Medina, Paredes por Almada y Julián Álvarez por Lautaro Martínez. Scaloni opinó sobre los tiempos de descanso entre partido y partido y remarcó que está sucediendo al revés de como debería ser. Escuchemos al técnico.
7: No es solo para nosotros, no es una queja contra Argentina, que creo que a lo mejor, no sé si es posible, yo estoy hablando desde mi rol de entrenador, no del que hace el calendario. Yo creo que cuando más llegando al final, más descanso tenés que tener por una cuestión lógica, más partido, y está siendo al revés. Nosotros jugamos el otro día en Miami, con todos saben con la temperatura que hacía, y jugamos mañana a las 12 del mediodía. El descanso no es ideal, creo que Egipto tiene un poco unas horas más, o sea, no hay mucha diferencia, pero yo creo que cuanto más se va llegando el final del Mundial, las etapas finales es cuando más descanso. No sé si se hubiera podido, pero sí que creo que es para tenerlo en cuenta.
1: Bueno, también algo más de Scaloni sobre los seleccionados europeos. El técnico analizó que les costó ganar y que ninguna selección logra desplegar lo que prometía. Esto dijo.
7: El otro día parecía que Francia era un rival temible, lo sigue siendo, pero con Paraguay le costó. Ahora vimos España con Portugal, que creo que ganó bien, pero también le costó hasta el último minuto. O sea, no hay selecciones que han mantenido o lo que se venía haciendo antes del Mundial. ¿Por qué? Porque los rivales juegan, porque es muy difícil, hay unas condiciones diferentes a lo que se venía viendo en los otros Mundiales. A mi entender, creo que los jugadores, la gran mayoría de los que han jugado muchos partidos este año, bueno, lo están sintiendo, y por eso creo que el nivel no es el que estamos acostumbrados. Pero dicho esto, creo que el nivel de Argentina es aceptable. Hemos ganado 4 partidos y creo que eso es para estar satisfecho. Como siempre, hay cosas para corregir, incluso cuando se gana, pero creo que el nivel de todas las selecciones, más allá de que siguen siendo un montón, hay 4 o 5 favoritas, esas mismas favoritas no están desplegando lo que parecía antes del Mundial. 4 o 5 favoritas.
1: Bueno, ayer con la victoria de España 1-0 ante Portugal y la de Bélgica nada menos que 4-1 frente al local Estados Unidos, los 3 locales quedaron fuera, ¿no? México, Canadá y Estados Unidos, y los 5 europeos y un africano ya clasificados están formando parte de las llaves que se termina de resolver hoy con los partidos de Argentina, Egipto y Suiza, Colombia. El jueves 9 de julio, ahí nomás arranca Francia, Marruecos. El viernes 10, España-Bélgica. El sábado 11, Noruega-Inglaterra. Y ese mismo día, el ganador de Argentina-Egipto versus el ganador de Suiza y Colombia. 3 grados 2, la temperatura en Buenos Aires, 92% la humedad, cielo despejado. 4 de la mañana, 12 minutos.
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1: Bueno, muy bien. ¿Qué tal, Mario? No me dice quién, pero saludos, Pablo. Ah, Pablo de Lugano. Los tangos me hacen acordar a mis abuelos. Gracias también. Qué lindo volver a escuchar tango. Gracias, dice el amigo de Berizo. Y buenas madrugadas, queridos Mario y equipo. Excelentes las efemérides tangueras. Casi salto de la cama para bailar la milonga de mis amores, dice Silvia de Olivos. Hay un mensaje que dice que habla de una canción hecha en el año 2001, cuando amigas se iban a España porque acá no había trabajo, y otra vez nuestras abuelas se fueron de Europa por la guerra, el hambre de las guerras europeas, y siempre lo mismo, pueblos hambreados, exilios, etcétera, etcétera. Patria es donde mis hijos no tienen hambre, decimos las mujeres, ni los obliguen a ir a la guerra. Eve se opuso a la guerra de Malvinas, Eve Bonafini, obviamente, una vez más a la juventud muerte, los que deciden sentados en su sillón. Y entonces el tema al que hace referencia esta persona, que no deja su nombre, me parece, Pulpo, es este, ¿no? Desarraigo de la marea.

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0: Bueno, muy bien, seguimos, 3 grados la temperatura en la Ciudad de Buenos Aires, para ser más precisos, 3 grados 2 décimas, que ha bajado un poquito ahora a 2.7, estamos cerca de la mínima prevista para hoy de 2 grados, igual es frío como sea, ¿no? 2.7, 2 grados, frío de verdad, tal cual está planteado este tiempo de invierno, al que hay que sumarle el malestar que tenemos como sociedad, como comunidad, ¿no? Frente a esta realidad económica y social. Mario, buenas noches. Paso a dejar mis saludos. Gracias por los tangos de cada noche. Soy Natalia de La Matanza. Buenos días, Mario. Hace 60 años yo era colectivero expreso Cañuelas y salíamos de Plaza Constitución cada 2 minutos y no había subsidios. Hoy el 51 ex Cañuelas pasa uno cada 1 hora 40 minutos. Ni hablar los fines de semana. El gobierno les da subsidios por los coches que trabajan. Les dan por 100 coches y trabajan 30 más o menos. Todo pertenece a Dota, que creo que sigue siendo de Milei padre, dice el amigo. Pase un domingo por Puente de la Noria y vea. Gracias, dice Ricardo de Lomas. Quise decir Cañuelas, pero ya tengo 80 y veo poco. Bueno, escuchamos hace un ratito de Def Leppard, que viene a Buenos Aires 5 de noviembre de este año para presentarse en el Movistar Arena. ¿Alguna vez has necesitado tanto a alguien el tema de Def Leppard, que vuelve a la Argentina? Buen día, señor Giorgi. Hoy escuché desde temprano su audición. Los tangos me hicieron recordar. Adiós, muñequita de pobre. De paso se llama el tango. Ángel Vargas, etcétera. Va toda la música ahora. Speedwagon, creo. Muy bueno el programa. Lo felicito, dice Toto de Espeleta. Gracias, bueno, muy bien. A ver, voy a leer otro más. Siempre ríos de sangre. Los pueblos cuentan los antiguos. Y ya no se puede emigrar. Quieren lo espiritual y la luz de los pueblos y no pueden, gracias, dice Claudia, la mora negra de Mardel. Aguante la radio y disculpas, me desvelo por el Alzheimer de mi viejo y el mío. Bueno, lamento mucho si es así. Espero que la radio sirva de compañía. Muchas, muchas gracias a todas y todos por el acompañamiento en este martes 7 de julio, donde obviamente se va a parar un poco el país al mediodía cuando juegue la selección argentina frente a Egipto en este tramo final de los octavos de final, con la intención de seguir en carrera para cuartos de final en la Copa del Mundo. Tenemos mucha más información. Parece que va a haber una enorme caravana de tropa parlamentaria de La Libertad Avanza viajando a Tucumán. Recordemos que mañana 8 arranca la vigilia a las 8:30 de la noche, invitado por Jaldo, que en algún momento se presentó por el peronismo, creo que dice que sigue siéndolo, pero le dio todos los votos al presidente Milei. Y el evento por los 210 años de la independencia tiene a un grupo numeroso de acompañantes a Milei. Va a estar también Victoria Villarruel en la vigilia, veremos dónde la ponen. Va Martín Menem, Gabriel Bornoroni, los diputados Campero, Meliana Bruno, gente que ayudó, amigos del gobierno, a pesar de haber asumido su banca por otro partido. Iba todo el Gabinete Nacional con el flamante jefe Santilli, de quien podemos hablar largo y tendido sobre su histórico enriquecimiento en un periodo breve de 20 años, de 3 millones de pesos a 3 mil y pico, creo que sacan las cuentas. Bueno, van a estar en Tucumán todos a ver cómo arranca esta idea de tener listas colectoras, cosa que ha generado mucha calentura entre los genuinos, si es que los existen, de esta clase de La Libertad Avanza, porque la hermana del presidente quiere ir con listas colectoras con los gobernadores para garantizar la reelección de su hermano. Toda esta rosca se está trabajando ahora, va a tener un punto de partida este 9 de julio, junto a la tropa parlamentaria, la vigilia y el miedo que tiene Milei, que es un cagón en realidad, porque es un tipo que necesita tener custodia, no puede caminar por la calle sin que haya alguno que lo putee, por razones por todas conocidas, y habrá más de 2.000 efectivos de la policía, supongo yo también fuerzas de seguridad nacionales, custodiando el día 9 de julio en el desfile y también en la custodia, ¿no? Gente que va a estar vestida de militar desfilando y otros en la custodia, más de 2.000 personas. Panorama para este Día de la Independencia en un escenario de notable dependencia en la República Argentina. 2 grados 7, abrigarse los que están saliendo para laburar a esta hora. Estamos hasta las 5 de la mañana, tarde o temprano, aquí en Radio 750.
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0: Lo que no me voy a olvidar es lo que dijo la Morocha última vez que habló en la plaza. Ustedes pueden elegir o sacar al que está en el gremio, ¿no? Lamentablemente no se están haciendo cargo de los compañeros que le pagan a estos del sindicato y no se hacen cargo de ayudarlos. Un abrazo grande.
1: Bueno, muchas gracias. Estamos cerca de que se conozca la inflación del mes de junio y estos trabajos previos de las consultoras que van preparando un poco el terreno, que señalan que en agosto recién va a bajar del 2%, con lo cual están dando a conocer que el 2% será más o menos la inflación de junio y julio, y una inflación anual de 30%, y un dólar que llegará a 1.673 pesos hacia diciembre. Son los cálculos que se están viendo en algunos medios, incluso estos que se dedican a la economía. Hay que decir que el presupuesto que preparó el gobierno nacional para este año 2026, punta a punta, iba a ser de el 10%. Las proyecciones ya lo están triplicando. Y hay una encuesta que se hace entre las consultoras para ver cuál es el monto que van estableciendo, y los famosos 18 meses de bonanza que vienen, según Caputo, de los cuales ya se fueron dos, y de las noticias buenas no apago por ahora. Avisen si ustedes ven alguna, porque yo no vi ninguna. Estimaciones de estas encuestas, sobre todo los sectores empresarios, más proyecciones de analistas que van a la baja, todos acompañando, pero nunca va a ser de un dígito la inflación, mejor dicho, de un punto. La inflación va a estar siempre en un 2% promedio, 1.8, a lo sumo 1.7, octubre, noviembre, después vendrán los números que van arriba de diciembre, en un escenario de cada vez mayor retracción, de contracción del movimiento en materia de consumo, y veremos qué es lo que se termina midiendo como corresponde respecto de los problemas más graves que tiene la ciudadanía hoy, que tiene la sociedad en general, que son los consumos imprescindibles para la sobrevivencia, ¿no? Cambiar medicamentos, ahorrar en las comidas, tomar crédito para pagar supermercados. Esto es lo que está pasando en realidad, ¿no? Vamos a ver cuándo se conozca el índice de precios de junio, que dicen que será del 2% y que se va a repetir también ese guarismo en julio. Cuando lo den a conocer, seguramente el gobierno va a seguir festejando, no sabemos qué cosa, pero mientras tanto el panorama sigue siendo de inflación con inactividad, con cero crecimiento, con pérdida de empleo, con las empresas que se cierran, un número que, ya insisto, triplica lo que había calculado el eximio Caputo para este año 2026, y ahora está preparando el terreno para el 2027, donde dicen que en La Libertad Avanza hay gran expectativa por la reelección de Milei, expectativas que tienen claves que manejan aquellos sectores que cortan el bacalao, como diría mi abuela, y que tienen en el 40% presunto de apoyo que muestra el presidente la posibilidad de que se presente a la elección y resulte victorioso. Veremos qué pasa con esto, qué pasa por el lado de el enjambre que tiene en este momento el peronismo, el campo popular, respecto de cómo van a ser las cuestiones. Más allá de la interna, sería bueno que empezaran a hablarle a la gente sobre las respuestas que hay que dar si llega a ser gobierno otra vez el peronismo, un gobierno popular, por dónde empezar a pagar tantos incendios declarados por esta tragedia argentina, ¿no? Las 4:43 minutos en la República. Algunos mensajes que creo que me quedan pendientes por allí. Pablo dice que temazo el de Def Leppard, gracias. Mario Cumpa acá dando presente, gracias por informar sin enfermar. Elizabeth de Calapachay, muchas gracias. Elo tiene un tema que es medio ópera, Mr. Blue Sky, temazo con motivo de los tres tenores. Charlo, mi cantante favorito del tango, junto a Edmundo Rivero. Bueno, Gardel y Julio Sosa son otra categoría. Gracias por estar y hacernos compañía, dice alguien en el 11-7000-0750. Buen día, Mario. 0 grados en Pilar, 2 de térmica, 2 bajo 0 de térmica. Como venimos, zona fría sin subsidios, hay que abrigarse, dijeron los caraduras, empezando por el mafioso mayor, dice Alicia Oliva. Bueno, vamos a ver qué pasa, ¿no?, con el tema zona fría, si en este momento tan grave el panorama de aquellos sectores que tienen hasta hoy, por suerte, el subsidio a gas, a pesar de que las tarifas se fueron por las nubes, ¿no? 44, 444, 444, hasta las 5, tarde o temprano. A esa hora llega Pancho, con las tapas. Seguimos hasta ese momento.
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Faltan 10 minutos para las 5 de la mañana en la República Argentina. Estamos con 2 grados 7 décimas de temperatura en la Ciudad Autónoma de Buenos Aires. Mínima de 2 grados estaba previsto para el día de hoy, máxima 17. Parece que va a haber solcito mañana y tarde al mediodía con la hora del partido. A las 13, son las 12 en Atlanta, donde juega la Argentina. Mucha temperatura elevada allí. Vamos a ver cómo resulta este tema. También para los egipcios, desde luego. Y sigue el pronóstico señalando bajas temperaturas, pero menos cruento para los próximos días. Para el miércoles, para mañana, 6 de mínima, 18 de máxima. El jueves, 7 de mínima, 15 de máxima. Y las mínimas van a ser todas de alrededor de 8 o 9 grados entre mañana y el próximo domingo y el lunes que viene. Eso es lo que adelanta el Servicio Meteorológico Nacional, pero hoy está fresco, fresco, así que 2-7, insisto, cielo despejado, 89% la humedad. Seguimos repasando otras noticias. Hay que decir que las colectoras que procura el gobierno vienen a trabajar, a tratar otro tema, ¿no? Que es la de distraernos otra vez sobre el intento de avanzar en la eliminación de las PASO, las primarias abiertas, simultáneas y obligatorias. Uno de los pedidos de Karina Mirey. Este es el pedido que Karina le pidió, barra ordenó a Santilli, y parece que el punto de partida es este día de visita a Tucumán, donde fueron invitados por Haldo otros gobernadores. Vamos a ver quiénes van. Recordemos que después del fallido pacto de mayo del año 24, que se terminó de firmar en julio, si no me equivoco, no me acuerdo bien cuándo fue, hay una situación sinuosa y se está trabajando con los gobernadores que estuvieron en la asunción de Santilli, la despedida en ese triple abrazo de Adorni, con quienes se podrían llegar a trabajar en dos listas de diputados nacionales, una de la Libertad Avanza y otra de los otros sectores que acompañan en el Congreso de la Nación, pero las dos llevando a Milei como candidato a presidente, ¿no? Hay que ver cómo se mueve esto en el plano local, porque genera rispideces dentro de la Libertad Avanza. Estoy hablando de especulaciones que no nos importan un pomo en la realidad económica y social que tenemos los argentinos, pero hay que ver cómo se trabaja esto para que después no resultemos nuevamente engañados, o por lo menos aquellos que resultan engañados frente a esta mentira organizada de el gobierno de la Libertad Avanza más el macrismo, el PRO y compañía, ¿no? La idea es presentar en cada una de estas provincias que adhieren con cierta complicidad, más que alianza, y llevar una boleta para los diputados de los partidos propios en consonancia con una única candidatura presidencial en el escenario de carácter reeleccionista que plantea la hermana para su hermano. Esta es más o menos la situación que reina. De manera que este es el trabajo que puntillosamente, y vamos a ver a cambio de qué, va a ir pespunteando Santilli. Y el punto de partida parece ser este encuentro en Tucumán, donde va todo el gabinete, y ver con qué gobernadores se va a ir juntando el nuevo jefe de gabinete, ex ministro del Interior. Este es el cuadro de situación en este momento que procura la Libertad Avanza, con la idea de llegar a tener efectivamente esta posibilidad. Bueno, muy bien. Me dice alguien que el estadio de Atlanta es cubierto con aire acondicionado, no afecta el calor. Bueno, fenómeno. Gracias. Pulpo, Genio, Morris y ese tema. Una que es post 60, valora infinitamente la música. Bueno, gracias, gracias por los mensajes a todas y todos. Faltan 5 minutos para las 3 de la mañana en la República Argentina. Reitero, abrigar los chicos a la escuela también. El día 10 es día no laborable, no puente, no laborable. Ahí cada uno decide de los sectores privados quién va y por cuánto a laburar y quién se toma el raje, pero con la falta de guita que hay y hay presentismos o hay algún premio, por ahí
no se va a ninguno a ningún lado, ¿no? Tal es así que ya están hablando, más allá de este fin de semana largo, que las vacaciones de invierno van a estar sumidas en una profunda tristeza en los sectores turísticos que con otros años tenían otra expectativa. Faltan 5 minutos, un poquito menos, para las 5 de la mañana. Seguimos hasta el momento de la despedida.

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1: Buen día, Mario. El pacto de mayo del año pasado creo que fue cuando Macri estaba afuera en la casa de Tucumán sentado chupando frío. Lo hicieron cagar de frío. Bueno, un abrazo grande, Alejandro de Cañitas.
2: Bueno, muy bien. Muchísimas gracias. Gracias, amigo. Gracias. El último mensaje de este día, este martes 7 de julio, que el recorrido del fútbol nos empañe y que tengamos la cabeza donde la tenemos que tener en este escenario tan complejo de la República Argentina en este tiempo. Es mucho frío hoy, abrigarse, 5 de la mañana, un abrazo enorme al pulpo Juan Carlos Petrocelli por manejar la máquina hasta este momento, se queda él en las tapas de Pancho. Nosotros volvemos mañana a las 12 en punto para contar cómo viene la jornada tarde o temprano. Algo tiene que suceder. Hasta mañana. Gracias por la gentilísima atención de todos ustedes.

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sigue el frío. Bueno, ninguna novedad, ¿no? Recordamos que somos Las Tapas de Pancho, el programa oficial del invierno porteño. Y acá andamos, 2 grados 7 es la temperatura en la ciudad de Buenos Aires. Repito, 2 grados 7. Frío, ¿no? 5:03 en el reloj. Y aquí largamos esta carrera de 60 minutos hasta las 6 en punto de la mañana, de lunes a viernes.

el señor Pulpo Petrocelli, buen día, en los controles. La señora Nancy Lamas, buen día, en la producción y co-conducción de este programa express de Radio 750. Deambulamos entre las tapas, entre las ocho tapas ocho de los ocho diarios ocho de mayor circulación en esta bendita, ciudad de Buenos Aires. Bueno, finalmente Bélgica terminó con el sueño americano, ¿no? Porque goleó 4-1, perdió Estados Unidos con la participación de este chico, Balogun, así se apellida, Balogun, por disposición de Donald Trump, como sabe todo el planeta, con una roja pudo jugar, así estamos, ¿no? Lo bueno de todo esto, además, es que han quedado mal parados todos, todos. AFA no dijo nada, la UEFA está que trina, la Unión Europea de Fútbol Asociado está que trina, la Asociación del Fútbol Argentino no dijo nada, los belgas también estuvieron muy enojados, y la noticia que dan de la FIFA es que la FIFA, que es Infantino, se lavó las manos. ¿Cómo se lavó las manos? ¿Cómo se lavó las manos? Si permitió la inclusión de este jugador con tarjeta roja en el partido anterior. ¿Cómo que se lavó las manos? Porque decir que se lavó las manos es casi excomulgar, es casi bendecirlo. No, Fantino se lavó las manos. No. Fantino es tan cómplice como este señor zanahoria de Donald Trump. No te entiendo, no te entiendo. Infantino. Me equivoqué, yo cuando me equivoco me deprimo.

0: Tranquilo, Pancho. Tranquilo.
1: ...507... de este martes 7 del mes de julio. Bien, acá está el disparate distribuido en 8 portadas. El pez por la boca muere, ¿no? Y algunos diarios mueren por las portadas. Porque el encabezado de Baen, su titular más destacado, dice: Caputo apuesta. Caputo apuesta. No lo entiendo.
2: Yo tampoco.
1: Caputo apuesta, y sí, siempre hizo eso. Hay que ver con qué resultado. Apuesta Caputo. Caputo apuesta y esta vez no miente Bae. Bae los tiene acostumbrados a dorarnos, así se dice la píldora, ¿no? Al menos en las portadas, que es a lo que tenemos acceso. El contrato dice Pancho tapa. Adentro no puedo. Caputo apuesta al mercado local para financiarse hasta 2027. El título, ya el título es un disparate, porque ¿cuál es el mercado local? ¿Cuál es el mercado local? Está explotado el mercado local. Digamos que reduciéndolo a una frase muy simple: nadie vende nada y nadie compra nada. Una cosa trae la otra. Pero Bae optimiza. Caputo apuesta al mercado local para financiarse hasta 2027. Mirá vos, el Ministerio de Economía prevé emitir 7.000 millones de dólares. ¿El Ministerio de Economía emite dólares? Pregunto. Ah, de la vida, decía Quevedo, y nadie me responde. Quevedo tiene un parte de un soneto que dice: amor me ocupa el seso y el sentido, viviendo estoy en étasi amoroso, no me da tregua ni reposo esta guerra civil de los nacidos. ¿Qué tal?
3: ¿Qué tal?
1: Francisco de Quevedo y Villegas. ¿Cómo le va, Lamas?
3: Buen día, Pancho. Me va muy bien.
1: ¿Te gustó lo de Quevedo?
3: Me gustó mucho, para pensarlo un poquito, para disfrutarlo otro tanto. Pero mientras, los que no estamos disfrutando somos los que estamos madrugando, porque en este momento en la ciudad de Buenos Aires...
1: No me digan.
3: Lo tengo que decir. 2 grados 7 décimas, sí, la temperatura. Sí. Y se siente un poquito más que ayer. Sí. El cielo despejado, humedad 89%, presión 1015 hectopascales, el viento calmo, la visibilidad 10 kilómetros y el sol remolón se va a asomar a las 8:01. 17:57 dijo: chau, me voy. Así que lo despedimos a esa hora. Y esperamos para este martes 7 de julio una mínima de 2 grados y una máxima de 17. Así que se recomienda hoy gorro, bufanda y un buen saco.

0: divierte de alguna manera, va, o uno trata de divertirse, porque uno de los subtítulos de este título engañoso que dice Caputo apuesta al mercado local, y después dice que el Ministerio de Economía prevé emitir 7.000 millones de dólares, como si el Ministerio de Economía pudiese imprimir dólares. Y tiene dos subtítulos, que son las dos caras. Una cara dice: economistas ven metas complicadas en 2027. No dice quiénes son los economistas, al menos en portada, y tampoco dice cuáles son las metas complicadas o cuáles son las metas. Esa es una. Economistas ven metas complicadas en 2027. Y pegadito el otro subtítulo dice: el mercado reaccionó con moderado optimismo. Una de cal, una de arena. La de cal está mal, la de arena está buena. Ancina es, paisano. Bien, recordamos el teléfono, señora.
1: ¿Cómo no? 11-7000-0750. Pueden dejarnos sus mensajes. Bueno, estamos abiertos hoy a que nos cuenten cómo vivieron ayer el partido, ¿no? Ayer lo sufrimos bastante. Bueno, los deseos, ¿no? Uno que uno tenía de que alguno de los contrincantes no. No, bueno, saliera como uno quiere, ¿no? Por ejemplo, Estados Unidos.
0: Bueno, Ancina es. Clarín, tapa. Fuerte polémica tras el perdón de la FIFA a un jugador de Estados Unidos por presión de Trump. Volvemos a repetir esta muletilla casi. ¿Cuál es la polémica? ¿Cuál es la fuerte polémica tras el perdón de la FIFA a un jugador de Estados Unidos por presión de Trump? Este título es una desesperanza para el mundo del fútbol, ¿no? La UEFA, que es la Unión Europea del fútbol amateur, del fútbol asociado, perdón, amateur por asociado, Pancho. La UEFA afirmó que la medida era inaudita e injustificable. El mundo afirma que la medida fue inaudita e injustificable. Bueno, siempre hay excepciones, ¿no? Pero acá importan las reglas más que las excepciones. 5:15, 5:16 para ser más precisos. El presidente de Estados Unidos confirmó que llamó al titular de la FIFA, Gianni Infantino, que lo quieren disfrazar de Poncio Pilatos, para pedirle que revisara la tarjeta roja recibida por el delantero Folarin Balogun, que le impedía disputar ayer el partido de octavos de final ante Bélgica. Tras la decisión del organismo de indultar al jugador, la UEFA calificó la resolución de inaudita, incomprensible e injustificable. La Federación Belga de Fútbol presentó una apelación para impedir la medida. Esto conviene repetirlo. La Federación Belga de Fútbol presentó una apelación para impedir la medida, pero fue rechazada por la FIFA. El diario titula Fuerte polémica. Se entiende poco, ¿no? O se entiende todo. Es hasta donde uno tiene ganas de entender. Porque a veces uno entiende y se envenena un poco. Hay llamadas.
1: Hay llamadas, así es. Nuestros oyentes nos dicen, buen día, saluda a Sergio. Pregunta, dice, ¿habrá aceptado el resultado del partido de ayer Donald Trump y pedirá que se anule el resultado? Dice Sergio, bueno, se está preguntando eso. ¿Qué más tenemos acá? Buen día, Pancho. Mientras las mayorías están detrás de una pelota, este gobierno sigue pisoteando nuestra bandera. Dice Leo desde la ciudad de La Plata, trabajador en lucha de Lácteos Verónica. Bueno, él también.
0: Lácteos, ex trabajador, entonces.
1: Y no,
0: quedan, ¿sabe? Algunos.
1: Quedan algunos todavía ahí en la lucha. Hola, Pancho. La FIFA es pura corrupción. Todos los países deberían tomar su propia Organización Mundial de Fútbol. Basta de FIFA y este Trump de M, dice Benjamín. Bueno, ¿qué más? Claudia de Mar del Plata también saludándonos. Dice gracias a todo el equipo. ¿Qué más tenemos por acá? Hola, Pancho. Y equipo, un gran saludo a toda la radio desde Misiones, Meta, Mate y Reviro. Acá mucho frío, escarcha y helada. Aguante, bueno, la voz del éter, dice Carlos. Bueno, muchísimas gracias a todos nuestros oyentes que siguen dejando mensajes en el 11-7000-0750.
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0: Cinco y 19 de este martes 7. Repetimos la temperatura. 2 grados 4 décimas, o sea, sigue bajando la temperatura. Cuando arrancamos teníamos 2 grados 7, ahora tenemos 2 grados 4. Si sigue bajando, llegaremos a los 30 grados bajo cero. Sí, sí. Hacía tanto frío que cocinaban en el freezer, del frío que hacía. Bueno, basta. La selección va por los cuartos ante Egipto. No se sabe si son los cuartos delanteros o los cuartos traseros. Pero Crónica, y lo pone a Messi en portada, y abajo dice, solo le pido a Dios. Y aparece Messi. Qué confusión, ¿no? Le pido a Dios. Y aparece Messi. Qué confusión, ¿no?

Otro que mete mano, pero esta vez en el teclado, es el maestro Barenboim, interpretando a

0: Muy bien, muchas gracias. Llegó el turno al cronista, el diario Salmón. Caputo mostró que puede cubrir los pagos de deuda de 2027 sin acudir al mercado internacional. ¿Cómo hará, no? El riesgo país cayó a 408 puntos, su menor nivel en los últimos 8 años. El cronista alienta a los libertarios porque es parte de los libertarios. Caputo mostró que puede cubrir los pagos de deuda de 2027 sin acudir al mercado internacional. A ver. El plan financiero contempla dejar armado un colchón de 3.700 millones de dólares para el año próximo, lo que reduce las compras de dólares del Banco Central de la República Argentina. Anda a entenderla. Las privatizaciones dejarán 2.300 millones de dólares. O sea, la venta de la Argentina alcanzará los 2.300 millones de dólares. ¿Qué venderán? ¿Qué venderán? No se sabe. El Paraná ya está vendido. El litio está casi, casi vendido. Lanzarán un Bonar 2029. Interesante el nombre que le ponen a los títulos, ¿no? Lanzarán un Bonar 2029 en dólares para calzar con el pago a bonistas que se hará el 9 de julio. ¡Qué feriado! El ministro reveló que el objetivo oficial es alcanzar la categoría Investment Grade. Bueno, cagamos, ya es como no. Es muy temprano para escabear, pero hace frío, ¿no? Es una excusa. Vuelvo a leer con cierta tranquilidad. El ministro reveló que el objetivo oficial es alcanzar la categoría Investment Grade. En 2031, falta.
1: Ah, falta, bueno. Así pero tenemos tiempo, bueno, para entenderlo, ¿no?
0: Sí, ahí bueno, está. Después lo buscamos.
1: Bueno.
0: Investment Grade. Cara de piedra. Cara de piedra.
2: Tranquilo, bien. Pancho. Tranquilo.
0: Pulpo, ¿estaba enojado de todo? No. Más o menos. Y sí, tiene un carácter de mierda el alemán. Bien. 5:25. Venimos bien hoy, ¿eh?
1: Venimos bastante, bastante bien. Sí,
0: mire,
1: sí.
0: Usted, estamos en La Nación ya. Martes 7 de julio, La Nación, 4.300 mangos. Y se pusieron de acuerdo con Clarín también, 4.300 mangos. 4.300 mangos. Sí, España ganó ayer. Eso tendríamos que haberlo dicho para el mundo del fútbol.

0: los resultados de ayer: Portugal 0, España 1, Estados Unidos 1, Bélgica 4, se comieron 4. Y los partidos de hoy a la 1 de la tarde: Argentina-Egipto, y a las 5 de la tarde Suiza-Colombia. Sí, esos son los partidos de hoy. Crónica, 4 columnas. Pondera esta portada. Anunciaron el plan de pagos de deuda en 2027 y el riesgo país se acercó a 400 puntos. Y después dice vencimientos. El país se acercó a los 400 puntos. ¿Y qué habíamos leído del riesgo país? No, ahí no está. Acá tampoco. Y acá tampoco. Ya lo buscaremos. Porque se acercó, ¿qué quiere decir? ¿Que está bien o que está mal? Anunciaron el plan de pagos de deuda en 2027 y el riesgo país se acercó a 400 puntos. Punto. Vencimientos. Se cubrirán con compras al Banco Central de la República Argentina. ¿Y el Banco Central a quién le compra? Por 4.900 millones de dólares y otros instrumentos. ¿Cuáles serán los otros instrumentos? No se sabe. Le completo la bajada. Se cubrirán con compras al Banco Central de la República Argentina por 4.900 millones de dólares y otros instrumentos. Y después tiene dos recuadros. Uno dice: Caputo apuesta a reforzar la credibilidad. Va a más de un diario que dice Caputo apuesta. Y todos sabemos que Caputo es un apostador, ¿no? Y BAE y La Nación lo definen de la misma manera. BAE dice Caputo apuesta y La Nación dice Caputo apuesta. Y la otra es privatización. Perdón, me resfrié, che. Será un estornudo aislado.
1: Esperemos que lo segundo.
0: Privatizaciones buscan 2.300 millones de pesos. O sea, están buscando qué vender. Están haciendo un catálogo de ventas hasta llegar a los 2.300 millones de dólares. La hidrovía no se sabe en cuánto se vendió, pero que está vendida, está vendida. Bueno, dijimos La Nación, dijimos BAE, dijimos Crónica, dijimos El Cronista, dijimos Clarín, obviamente. Nos quedan diarios, ¿eh? Nos queda Página, que es el diario de la casa. Nos queda Popular. Y también el suplemento futbolero de Diario Clarín, que es Olé. Pero llegamos a las 5:30 de la mañana y aquí a esta hora despachamos la discoteca del tumbado, que en un momento hoy la discoteca dice: cómo me gustaría ser negro y con mucho olor. Dale. Mamma mia.
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0: Bien, 5:35, 2 grados 4 en el termómetro. Repito, hora 5:35, temperatura 2 grados 4. Martes 7, claro, del año que usted conoce. Nos queda popular, nos queda página y nos queda el olé. Popular, claro, en tapa. La volanta dice: enfrenta a Egipto sin margen para fallar. A sacar la chapa de campeón, este es el título, a sacar la chapa de campeón para seguir soñando con la copa. Con Paredes confirmado como titular por Scaloni, la selección buscará hoy, a partir de las 13 en Atlanta, su pasaje a cuartos de final. El equipo tendría 3 cambios respecto del que arrancó el viernes pasado, en busca de cambiar la imagen desdibujada que dejó con Cabo Verde. Este partido será diferente, aclaró el técnico argentino, basado en que Egipto no defiende tan bajo. No defiende tan abajo, ¿será? Y remarcó que la idea es no perder la esencia. Esa del principito es bárbara, ¿no? Dice: lo esencial es invisible a los ojos. ¿Y qué va a ser? ¿Invisible a las rodillas? No, es una pavada. Pero bueno, el principito, es el principito, ¿viste? Ojo con meterse con el principito. Lo esencial es invisible a los ojos. Siempre me parece una boludez. Siempre. Bueno, página.
1: Vamos con página cuando son las 5:38 de la mañana, porque Caputo solo ataja deuda con privatizaciones y más deuda. Por eso el título en página 12 dice: tenemos un arquero que es una pesadilla. Así lo titula página 12. Dice: con la presentación del plan financiero para 2026 y 2027, en un intento por tranquilizar el camino a las elecciones, el equipo económico solo mostró planes ya descontados por el mercado y confirmó que la toma de más deuda y en peores condiciones que hipotecan gravemente el futuro. Es lo único que el ministro sabe hacer ante un aparato productivo colapsado y una situación social catastrófica. Una nota que lleva la firma de Raúl de la Torre. La vuelvo a repetir entonces: tenemos un arquero que es una pesadilla. Ese es el título de página 12.
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0: Bien, bueno, vamos a Olé, suplemento futbolero de Diario Clarín, The Last Dance R7. Se la mandó complicada la tapa. The Last Dance CR7.
1: Dios.
0: Bueno.
1: Todo para decir que ya no, chao, no va más Cristiano.
0: Chao Cristiano. Y dice, Cristiano se fue del Mundial entre lágrimas, pero con su ego intacto. Antes de mí, Portugal no había ganado nada. No se equivoca. Sol le pido a Dios. No dice solo le pido a Dios. Solo le pido a Dios está en la portada de Crónica. En la portada de Olé dice Sol le pido a Dios. Andás a ver qué joraca querrá decir. Argentina con Julián Paredes y Tagliafico como titulares busca levantar el nivel y pasar a cuartos de final frente a los faraones, que son los egipcios. Suiza versus Colombia, 17 horas en Vancouver, y está la derrota de Trump. Dice 1-4... que fue el resultado a favor de Bélgica, 1-4 y bye bye. Ni compresión de Trump y ayuda de FIFA. Con Balogun en cancha, tras el indulto, Estados Unidos mancó. Lo que se viene ahora es Bélgica-España. Y la última, dice un golpe de efecto mundial. El mercado de River, acuerdo con el Aleti para comprar el 50% de Almada en 20 millones de euros. Si Thiago ratifica el contrato al que llegó, se hace. Zapa, por favor, un poco de zapa.

0: 5:42. Bueno, el titular de Clarín es ese. Fuerte polémica tras el perdón de la FIFA a un jugador de Estados Unidos por presión de Trump. Yo no sé dónde ve la polémica, Clarín. La otra es con foto de Cristiano Ronaldo. España echó a Cristiano del Mundial. ¿Cómo le pegan a Cristiano, En tiempo de descuento, el equipo dirigido por Luis de la Fuente, con gol de Michael Merino, venció 1-0 a Portugal y pasó a cuartos de final. La derrota portuguesa en Dallas marcó el último partido de Cristiano Ronaldo en mundiales, en los que había debutado en 2006. El goleador de 41 años se despidió llorando y con el reconocimiento de todos los hinchas. Ahora España enfrentará el viernes a Bélgica, que eliminó a Estados Unidos al ganarle 4-1 en Seattle. Ya no quedan anfitriones disputando la Copa. Ya no quedan anfitriones disputando la Copa. Repetimos los resultados de ayer. Portugal 0, España 1, Estados Unidos 1, Bélgica 4. Y los partidos de hoy, a la 1 de la tarde, Argentina-Egipto, y a las 5 de la tarde, Suiza-Colombia. Tengo más Clarín, pero antes tengo más agenda.
1: Así es, Pancho, y comenzamos, este martes 7 de julio. En el día de hoy, Spert es citado a indagatoria por presunto...
0: ¡Ah, qué buena noticia! ¡Pucherito Spert!
1: Es parte de nuestra agenda, entonces. Spert es citado a indagatoria por presunto lavado de dinero tras la postergación de la semana pasada. Claro, venimos arrastrando una citación y hoy, teóricamente, se va a estar realizando. Pucherito. La defensa del economista había pedido más tiempo para analizar el expediente y el juez Lino Mirabelli reprogramó la audiencia para el 7 de julio. La investigación gira en torno a una transferencia de $200,000.
0: ¡Qué fuerte que juega este pibe!
1: Vinculada al empresario Federico Fred Machado, extraditado y condenado en Estados Unidos por fraude y lavado de activos. Desde diciembre de 2025, Spert tiene su patrimonio congelado por orden judicial. Eso por un lado. Por otro lado, tenemos un ruidazo en el día de hoy.
0: Ruidazo.
1: Así es. En el Parque Tecnológico Miguelete, los trabajadores rechazamos las políticas de desestabilización y de vaciamiento por parte de las autoridades del INTI. Esto va a ser a partir de las 9 de la mañana en la puerta entonces del Parque Tecnológico Miguelete. Esto es en General Paz al 5400. Todos a la puerta. ¿Por qué? Porque dice que se encontraron con otro mail de las autoridades donde dispensan de ir a trabajar el 7 de julio, nuevamente sin dar razones y nuevamente con la violenta decisión de cerrar este parque tecnológico. Por eso los trabajadores se están convocando en el día de hoy a un ruidazo en la puerta a partir de las 9 de la mañana. Y también tenemos, nos llega, nos comparten un abrazo a la ribera. ¿Cuándo? Mañana, porque el río es nuestro, defendamos la Ribera, nos dicen. Esto va a ser a partir de las 17 horas. Dice, nos vamos a encontrar en la Ribera a la altura de Vuelta de Rocha para abrazar esa vista al río que tanto amamos y exigir.
0: San Pedro eso.
1: Esto no es la Boca.
0: Ah, perdón, me confundí.
1: En la Ribera, sí, es, va a haber una radio abierta, una juntada de firmas, una exposición de boxeo armado de carteles, esto en Vuelta de Rocha, que queda en Pedro de Mendoza al 1900. ¿Por qué? Porque no, le dicen no a la privatización. Rechazamos la instalación de cualquier paseo comercial sobre la ribera o de mobiliario urbano que obstaculice la vista al río. La ribera es pública. Bueno, así que bueno, a sumarse a este abrazo mañana a las 17 horas en Bien. Vuelta de Rocha.
0: Bien, importante. Yo me confundí de vuelta. La Vuelta de Rocha con la Vuelta de Obligado. 5:47, pero bueno, yo soy. de confundirme. Bien, seguimos con Clarín. ¿Tiene ganas?
1: Tengo ganas, sí, sí.
0: La definición ante Egipto, bueno, hoy a las 13, sale a la cancha en Atlanta con Paredes como titular. Entraría...
1: A ver...
0: Tagliafico como Medina.
1: Opa.
0: Por Medina. Uh-huh. Bueno. Vamos a este disparate. Con la reelección en la mira, afirman que la deuda se pagará sin salir a los mercados. Y uno la piensa esta, ¿no? Una parte del plan para cancelar los vencimientos está atada a la posibilidad, está atada a la posibilidad de usar préstamos por 4.000 millones de dólares. El gobierno contará, entre otras opciones, con alrededor de 2.000 millones de dólares provenientes de futuras privatizaciones. Y acá me corre un frío por la espalda con esta frase. El gobierno contará, entre otras opciones, me gustaría saber cuáles son, con alrededor de 2.000 millones de dólares provenientes de futuras privatizaciones y da dos. Como AISA y centrales hidroeléctricas. Y venden lo que pueden, hasta donde los dejen. La calificación de la deuda mejorará en 2031. ¿2031? La frase es, no llego a fin de mes, ¿no? Y estos ponen, la calificación de la deuda mejorará en 2031. Último año de un virtual segundo mandato de Milei. Pito, matraca y bombo, ¿no? Sin duda. Pito, matraca y bombo. La calificación de la deuda mejorará en 2031... Último año de un virtual segundo mandato de Milei. Deprime esto, ¿no? Y después dice, el partido de los deudores. Y es curioso. Argentina y Egipto, que se enfrentan hoy, son los dos países que más le adeudan al Fondo Monetario Internacional. No se sabe si lo dice con orgullo Clarín o si lo dice nomás. El partido de los deudores, Argentina y Egipto, que se enfrentan hoy, son los dos países que más le adeudan al Fondo Monetario Internacional. Este título se entiende poco. Dice el otro drama de Venezuela... Chicos rescatados que nadie sabe dónde están. Le repito, porque es confuso el título. El otro drama de Venezuela. Chicos rescatados que nadie sabe en dónde están. ¿Y quién los rescató? El caso surgió cuando la ex Miss Mundo, Ángela Salerno, publicó en sus redes el pedido de ayuda de un padre por su hijo. El caso se viralizó y aparecieron muchos pedidos con la misma tragedia vivida por otras familias. Rescatistas aseguran haberlos otorgado, pero el gobierno no ofrece datos sobre el paradero y se ignora cuántos chicos están en esa situación. Siguen pegándole al régimen venezolano cada vez que pueden, ¿eh? el gobierno ofrece datos y el título es confuso. Chicos rescatados que nadie sabe dónde están. Tres condenados por el intento de robo a un banco a través de un túnel. Alejandro López, de 44 años, recibió una pena de 2 años y 5 meses. Carlos Casenave Peña, de 40, y Nicolás Carpani Romero, de 35, una de 3 años y 4 meses. Fue por intentar ingresar a la sucursal del Banco Macro de San Isidro en agosto de 2024, tras construir un túnel de 200 metros. El juez consideró que el delito no se consumó por razones ajenas a la voluntad de los imputados. 5:53. Dos cortitas y terminamos con el prestigioso matutino. La mujer que es Tita Merelo. Anita Martínez la encarna en Ellas son tango y combina teatro con radio y su vida en una cabaña. Bravo. Y la otra es Clooney, será León de Oro. A los 65 años, el actor tendrá un premio a la trayectoria en el Festival de Venecia. Y hasta aquí completamos la portada de Clarín.

0: Completamos página 12.
1: Como no, vamos a repetir entonces el título más importante. Tenemos un arquero que es una pesadilla, así lo titula página 12. Dice, con la presentación del plan financiero para 2026 y 2027, en un intento por tranquilizar el camino a las elecciones, el equipo económico solo mostró planes ya descontados por el mercado y confirmó que la toma de más deuda y en peores condiciones que hipotecan gravemente el futuro es lo único que el ministro sabe hacer ante un aparato productivo colapsado y una situación social catastrófica. Otro de los títulos dice, tras las huellas de Adorni, el fiscal les dio 72 horas a dos plataformas de criptomonedas para que informen sobre las operaciones que declaró el ex jefe de gabinete. Y por otro lado, el deporte. En los títulos, el país se paraliza a las 13. Argentina se enfrenta hoy a Egipto en Atlanta. Si gana, se sumará a Francia, Inglaterra y España, los campeones que ya están en los cuartos. Y cerramos con esto. Echa la ley, echa la trampa, con aludiendo al presidente, sí, sí, Donald Trump. El presidente de los Estados Unidos se ufanó de haber pedido que la FIFA le levantara la sanción a Balogun. Infantino se desentendió. Las quejas de Bélgica. Y así, con este título, completamos la portada de Página 2.
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0: Dos grados cuatro décimas en el termómetro, lo cual marca, sin dudas, que el invierno es coherente, ¿no?
1: Así es, dos grados cuatro décimas la temperatura, el cielo despejado, humedad aumentó un poquito, 92%. Presión 1015 hectopascales, el viento oeste a 4 kilómetros por hora, la visibilidad 10 kilómetros. Y esperamos para este martes 7 de julio una mínima de 2 grados y una máxima de 17.
0: Bien, no llueve.
1: No llueve y no llueve durante toda la semana, un dato más que importante.
0: Bien, muchas gracias. 5.57. Bueno, nació ese título engañoso e inentendible. Anunciaron el plan de pagos de deuda en 2027 y el riesgo país se acercó a 4.000 puntos. Y la otra, que es importante mencionar, fuerte recorte de fondos a las provincias. Cayeron un 61% en el primer semestre. Y dice, complicación para Santilli, que durante todos estos días lo estuvieron vendiendo como un estadista. La muchachada, ¿qué dice?
1: Y la muchachada nos escribe, nos deja mensajes y nos dice, buen día, Panchito. Bueno, y saluda a Augusto de Monte Chingolo. Hola, chicos, dice, gracias por estar allí desde la falda con tantísimo frío, como hace tantos años que no vivía, nos dice Vero. También nos acerca el dato Sergio, dice, hoy 7 de julio es día de San Fermín, a Pamplona hay que ir.
0: Ah, mira vos.
1: Ahí está. Rubén también es desde Catán, nos deja un saludo. Claudia, un abrazo enorme para ella. Pancho y equipo, dice, meta timba, rula dados y se rifa todo. Hay que hacerle agujeros al queso con estos moyes. Dice, uy, enojado está Carlos. Sí. Buen día, Pancho. Soy Graciela de Chacarita. Vamos a Argentina y viva Perón. Besitos para los dos. Buen día, Pancho. Hoy los jugadores lloran por cualquier cosa, dice. Desde Asunción del Paraguay, Cubi. Bueno, muchas gracias. Buenos días, las tapas de Pancho, nos dice José de Merlo. También buen día desde Londres, escuchando las tapas de Pancho, Santiago de Bernal. Hola, Pancho. Caputo timbea con la del pueblo, cobra comisiones y el oro, 14 toneladas. No olvidemos del gordo valor, dice Horacio de Bursaco. Hola, Pancho. Carlino de Pacheco también da el saludo. Emilio de Aedo. ¿Qué más tenemos?
0: Sabe que no podemos más.
1: Oh, y Néstor también lo saludamos. Bueno. ¿Y quién más nos quedó acá? Bueno, alguien que no dejó el nombre, pero bueno, gracias a todos a los oyentes.
0: Gracias
1: todos.
0: A vos, Nancy, gracias, Pulpo. Gracias, consorcistas de este edificio informativo. Volvemos mañana a las 5 de la mañana. por esto que es Radio 750. Chau, che, y una vez más, muchísimas gracias por escucharnos, que no es poco.

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0: Bueno, buenos días a todos. Muy buenos días a todos. Se plantó la iglesia, señores, con todo, ¿eh? Con todo se plantó la iglesia. Yo me olvidé los diarios de allá, así que me voy a levantar. Analia, usted mientras tanto puede decir algo que es muy importante a esta hora de la mañana,
1: sí,
0: y usted lo sabe.
1: Claro que sí, buen día para todos. 2 grados 4 décimas, eso me parece que es lo que marca también el comienzo del día a esta hora, porque otra jornada decíamos que iba a ser más frío, pero sí la amplitud térmica, será que calentaremos la tarde con el partido, Tomás. 17 la máxima para hoy, pero ahora repetimos, 2 grados 4.
0: Bueno, me cansó un poquito el Mundial ya, che.
1: No, ¿cómo ya te cansó? Hoy no, justamente es el día que... No, mira, no, vos callate que trajiste un buzo de Italia, de 94.
0: Sí, pero esta, ¿sabés que se prende en la girada más rápido que mi hija?
1: No, yo me dejé la vinchita de Argentina en
2: tan
1: la...
2: Tan temprano para recibir agresiones.
0: Tan temprano y con tanto sueño, ¿no? Hoy estuvo durísimo.
2: Está duro, es el frío.
0: No sé, pues, he dormido 3 horas, se me cayó el celular, casi piso un sobrete de un perro.
1: Ay, bueno.
0: Me agarré la... No, tengo sueño.
1: Sí, eso hace el sueño.
0: Claro, eso
1: todo
0: hace
1: eso
0: sueño.
1: Hace el sueño.
0: Daña, me hace verlo mal a Juanca. Lo veo a Juanca como que, no sé, tiene poca salud. Lo veo mal. No sé, Juanca, no quiero decirte lo que veo, pero voy a leer La Nación, que me parece que está mejor que vos, imagínate. Si La Nación y Clarín están mejor que vos, imagínate cómo estás, Juanca. Hacete ver después. Bueno, La Nación, señores, anunciaron el plan de pago de deuda en 2027 y el riesgo país se acercó a los 400 puntos. Che, es como que estamos todos atrás. Ah, el gobierno tiene un plan para 2027. Muchachos, esto no saben qué hacer el fin de semana, van a saber qué van a hacer el año que viene. Tengan cuidado con esto, ¿eh? Bueno, fuerte recorte de fondos a las provincias. Cayeron un 61% en el primer semestre. Complicación para Santilli. No, para Santilli no. Para el flaco que vive en las provincias la complicación. Bueno, la selección hace ajustes para llegar a los cuartos de final. Hoy escuché el equipo, tempranito, el que va a jugar. Bueno, después quiero opiniones. España ganó en tiempo de descuento y despidió a Cristiano Ronaldo. Y Estados Unidos perdió también, ¿no?
1: Sí, bueno. 4 le metió.
0: Sí, raro, ¿no? Raro, yo creí que Trump iba a hacer más, pero bueno, evidentemente no le dio. Fuerte polémica tras el perdón de la FIFA a un jugador de Estados Unidos por presión de Donald Trump, el principal título de Clarín. Con la reelección en la mira, afirman que la deuda se pagará sin salir a los mercados. El otro drama de Venezuela, chicos rescatados que nadie sabe dónde están. Che, esto es horrible, horripilante. Nunca en las peores pesadillas alguien podría entender que están robando pibes después del terremoto. O sea, los rescatan y hay un Estado que no le da resguardo y viene alguien y se los afana. No, hay una Miss Universo venezolana tratando de ver dónde carajo están todos estos pibes rescatados. No sé cuántos son, ¿no? Pero son varios pibes que los están robando, tipos que entran a Venezuela. Alguien decía, ¿por qué cierran La Guaira? Bueno, es por estas cosas, lamentablemente, ¿no? España echó a Cristiano del Mundial, otro título de el diario Clarín, y 3 condenados por un intento de robo a un banco a través de un túnel. Estos son los uruguayos que vinieron a chorear, hicieron un túnel. Bueno, nada, eso. The Last Dance, de CR7, se fue 0-1 contra España. ¿Por qué lloran los jugadores cuando pierden un partido si está dentro de las probabilidades? ¿No? Pero está dentro de las probabilidades.
3: Pero escúchame, vos vas a rendir un examen a la facultad. ¿Nunca lloraste cuando
0: ganaste mal? No. ¿Llorar? ¿Yo cómo llorar? Sí, muy mal, sí, pero no, pero así como para... Todos lloran, ¿por qué lloras? Digamos,
1: no, pero aparte se despide de los mundiales.
2: Su último
0: y hubiera
2: mundial.
0: Hecho más para no despedirse de los mundiales. O sea, yo veo jugadores que caminan la cancha, terminan el partido y lloran. ¿Por qué lloras? Si hubieras corrido antes, hermano. Te hubieran matado. ¿Dónde se va Juan Carlos? No, se fue a la mierda.
2: No puedes creer lo que escuchan.
0: Bueno, Diario Popular. Y escuchalo, Feynman, a ver si puedes escuchar. No. Si puedes creer lo que escuchas. ¿Vos querés creer lo que escuchas?
2: No. No me hagas eso. Hoy qué difícil va a ser hoy.
1: Sí, bueno, 3 horas te quedan por ahí.
0: Donald Trump admitió que llamó a Infantino y crece el escándalo por la amnistía de FIFA al goleador de los Estados Unidos. A sacar la chapa de campeón para seguir soñando con la Copa. Hoy juega la Argentina contra estos señores de Egipto. El cronista Caputo mostró que puede cubrir los pagos de deuda de 2027 sin acudir al mercado internacional. Demostró, tanto como demostró, che, a la mierda.
1: Fuerte.
0: Qué bárbaro, ¿no? La Argentina es una previsión de un año. Los bonos de la independencia financiera ya lo festeja el mercado. Bueno, qué lindo que está el país. Ya está, ¿eh? Ya está, estamos sobre rieles. Crónica. Solo le pido a Dios y aparece Lionel Messi en la tapa. Un tanto exagerado. Siempre Crónica me exageran estas cosas. Che, solo le pido a Dios, así aparece Messi. Pobre Messi, ¿no? La carga que le estamos metiendo arriba, pobre pibe.
1: Sí, bueno.
0: Va, pibe más o menos, pero bueno. Pobre, pero bueno, muchacho, ¿no?
2: Pobre.
0: Pobre no, pero no en el sentido estricto. ¿Por qué también le buscan...? No necesariamente tiene que ser pobre en ese sentido.
2: Pero no estoy hablando de pobre económicamente. Digo, pobre pibe, tampoco para tanto. Te están exigiendo que juegues al fútbol, no es para tanto.
0: Bueno, está bien.
2: Hoy vamos a pelear todo el programa.
0: Va en negocios. Caputo apuesta al mercado local para financiarse hasta el 2027. La mesa política se posterga y habrá nuevos jugadores. El mercado reaccionó con optimismo al mensaje de Caputo y economistas ven metas complicadas en 2027. El Senado va a retomar sesiones con propiedad privada. Principales temas, entonces, de los principales medios nacionales. Che, voy a hacer una pequeña ronda rápido, así cada uno tira su info, pero después vamos a hacer una selección que nos acaba de pasar nuestro compañero Facundo Zuloaga, que me parece muy interesante, porque ha reaccionado en la iglesia a través de distintos sacerdotes y de distintas capillas, de distintos credos dentro de la propia iglesia, de cómo se tiene que enfrentar este estado de situación y cómo se enfrentan hoy al gobierno. Pero en su mayoría son mensajes bastante duros al propio gobierno de Javier Milei, que en algún momento había llegado a un entendimiento con el Papa Francisco. Creo que eso lo respetó. Pero no sé si lo respetó porque tenía un código con el Papa, sino porque me parece que se le iba todo el carajo. Ayer hablábamos de los planes sociales, uh-huh, y creo que yo en eso no jugaría demasiado porque se los pueden sacar. El tipo está totalmente sacado. Ahora, si los saca, la pobreza, ¿a cuánto se le va? También eso me parece que lo mide, ¿no?
2: No, que además, claro, de que no solo los triplica, gracias a Dios en un punto, pero porque además empieza a medir la pobreza con esa asignación universal por hijo dentro de la cuenta que antes no se hacía.
0: Claro.
2: Entonces, por eso dice que bajó la pobreza.
0: Empieza a tener la guita de la tarjeta alimentar, la UH, más algún plan, dentro de las previsiones económicas de cada familia.
2: Claro. Entonces, ahí por eso él dice, bueno, a mí los números me avalan que yo bajé la pobreza, cuando en realidad lo que hace es seguir gestionando. Yo estoy muy a favor de la ayuda social, ¿no?
0: Pero
2: realmente se triplicaron.
0: Sí, lo que hace, la trampita que hace es incorporar eso como un ingreso, y bueno, es una trampita. Que a mí, la verdad que no me interesa, no me interesa nada. Que te digan, mira, tenés un 30 o tenés un 38 de pobreza, ¿en qué cambia? O sea, ¿en qué te cambia la vida?
2: No,
0: en nada.
2: A la imagen, nada.
0: Por
2: más.
0: Eso, si quiere hacer
2: política.
0: Si quiere hacer lo que quiera hacer, siempre y cuando sea para ayudar, la verdad que a mí no me jode para nada. Uh-huh. Bueno, 6 y 13, señora, vamos a dar una vueltita, vamos.
1: Sí, por supuesto, con estos 2 grados 4 que decíamos de temperatura, máxima para hoy 17 grados, con el WhatsApp, como siempre, abierto, 11-7000-0750, 2 grados 2, mira, no 4. Actualizo ya datos de esta hora, el cielo despejado. Recuerden, estamos en YouTube. Algo que vi, me parece interesante, la ONU que quiere hacer, ver cómo proteger a los pibes de la inteligencia artificial, a los niños.
0: Sí.
1: Es una buena movida, irrealizable, por lo que parece, ¿no? Porque es como muy utópica, pero bueno. Y después lo que ha dejado también algunas cositas del mundial ahí, por ejemplo, ahora lo tildan de mufa a Fer de Maná.
0: Ah, esa pelea estuvo buena, ¿eh?
1: Sí, estuvo buena.
0: Ya fijé posición, ¿eh?
1: Sí.
0: Así que sí, ya está. Así que lo voy a reventar al hijo de puta de Gallagher, no le puedo decir así a nuestro amigo de Maná. ¿Cómo anda, señora? ¿Todo bien?
2: Bien, no tenía fan de Maná.
0: No, pero sí, tiene lindos temas, Maná. O sea, algunos son medio deprimentes, pero tiene algunos temas que están...
2: Son un poco 2001.
0: Y entre un mexicano y un inglés, me parece que no nos queda mucha opción, digamos, ¿no?
2: Sí.
0: No sé, ¿a vos
2: ¿Está
0: sí?
2: Bien?
0: ¿Lo estás evaluando? ¿Ponerte del lado de Gallagher?
2: No, me cuesta ponerme del lado de Maná.
1: Musicalmente es difícil. Pero sí, bueno.
0: Pero no como persona.
2: Como persona nos ponemos del lado de Latinoamérica y Sudamérica.
0: Yo creo que sí, no me cabe ninguna duda. ¿De qué lado estaban ustedes, Brasil o Noruega? Realmente, Brasil. Su corazón.
2: Brasil.
0: Claro.
2: Obvio.
0: ¿Y sí?
2: Sí.
0: Bueno, ahí va.
4: Ponele.
0: Bueno, ustedes.
1: Estamos muy mundialistas, no podemos tomar. No podemos escindirnos.
2: Yo ya está, me cansé.
0: Ya está. Nos tendría que haber sacado la mierda Cabo Verde y estar hablando ahora de las cosas que se vienen.
2: De las cosas que se vienen.
0: El plan de Caputo. El año que viene vamos a ser ricos todos.
1: Qué bueno.
2: No solo eso, pero el mundial realmente. no quiero ser hater del mundial, sí, ni quedar como la antipatria, pero están pasando un montón de cosas que no están saliendo por ningún lado. En parte es porque hay un clima mundialista que, vale, obvio, pone bien al pueblo, pone contento, pero algo que no salió por ningún lado, que salió solamente en las redes sociales, fue que en una acción sorpresa ayer los jubilados se manifestaron al Congreso y los recagaron a palos.
0: ¿De nuevo?
4: Sí, igual sí, antes del Mundial los cagaban a palos y no salían, sí, a ningún lado tampoco.
2: No, pero antes eran los miércoles. Ayer
0: se
2: fue una acción.
0: Un poco, pero es verdad.
2: Los jubilados.
0: Al último los dejamos.
2: Pero los jubilados están los miércoles. Ayer fue una acción sorpresa en la que volvieron a ir, los recagaron a palos. Los 12 apóstoles, que son los. Se hacen llamar así, pobrecitos, mis vidas. Y el padre Paco la surtió como siempre, sí, la ligó de nuevo y no salió por ningún lado. Hay 2 o 3 videos circulando de los jubilados todos cagados a palos con el padre Paco. Yo no digo que el mundial tape todo, pero está tapando un poco, sí, tapa el todo, clima social. Sí, no. Incluso lo veíamos ayer a la noche en Crónica, que la gente prefiere que Argentina salga campeona a tener un aumento de sueldo.
0: Sí.
2: Porque realmente es tan poca la expectativa de que te aumenten el sueldo, es tan poca la expectativa de que tu vida mejore, que la única forma de que tu vida mejore, por lo menos anímicamente, es que Argentina le vaya bien en el mundial.
0: Sí. No, bueno, y también.
4: ¿Para qué lo querés el aumento de sueldo? ¿Para pagar 50.000 pesos más de interés de la tarjeta de crédito que está reventada? ¿Qué gana,
0: bueno,
4: Argentina,
0: pero
4: por lo menos?
0: Nosotros no le decíamos cuánto. También vos hacés esa lectura recontra sesgada. Pero nosotros no le decíamos cuánto te va a aumentar el sueldo del 1.5. Te puede aumentar el 50. Cada uno puede imaginar lo que
2: la
0: quiere.
2: La lectura no la hacía yo, la hacían directamente ellos mismos. Che, pero, si no me sirve.
4: Claro, un aumento verosímil, pensaba la gente. No te va a aumentar 50% el sueldo.
0: No se pongan en el lugar de. Hacen lo mismo que hacen los otros. No, ¿por qué te ponen en el lugar de la gente? El tipo te decían felizmente sí. Quiero que gane esto. Después, capaz que racionalmente no sea así. Yo, si hubiera estado en la parada y me preguntan eso, yo también respondo lo mismo. Ahora, si vos me preguntás seriamente, cara a cara, y es verdad lo que hizo Grondona, un jefe te dice, che, loco, aumento de sueldo que en Argentina. Y
4: ¿pero cuánto?
0: No tenés mucho.
2: No
0: importa lo que fuera.
2: No, ¿cómo no importa? Muchos de los mensajes que llegaban era, y si me vas a aumentar el 2%, ya está, que gane Argentina.
4: Así me vas a duplicar el sueldo me lo mantenés. No, un mes.
0: No,
4: bueno,
0: yo no,
4: capaz
0: yo no,
4: que ahí.
0: No lo veo así porque la pregunta no estaba apuntada a eso. Pero no importa, está bien. O sea, yo creo que sí la gente necesita
2: alegría,
0: una felicidad colectiva,
2: ¿sí?
0: y necesita sentir algún tipo de orgullo por pertenecer a este lugar,
2: ¿sí?
0: del mundo. Que no sea el solamente el deporte, es una obligación de la política. Pero hasta ahora lo único que nos saca de ese pozo de mierda es el deporte. Lamentablemente.
2: ¿Sí?
0: O sea, lo digo así. Pero hubo cosas que a nosotros nos enorgullecieron. Y si hoy vas al cementerio de Recoleta y ves los turistas cómo se llegan a la tumba de Evita, y ahí te vas a dar cuenta que hay cosas que realmente han marcado nuestra historia y que nos pueden, y que llegamos a sentir orgullo por eso. Porque será la mina el símbolo de la solidaridad, la mujer el símbolo de la fortaleza de la propia mujer, por lo que fuera. Bueno, es una obligación de la política que Messi no se lleve todos los laureles. Hasta ahora no están haciendo un buen camino, ¿no?
2: No.
0: Me parece.
1: Mira la tapa de Crónica de vuelta.
0: ¿Te lo imaginás a Santiago Caputo en vez de Messi?
1: Sí, sí.
0: Levantando los deditos por arriba.
2: No. Last Dance, Santi Caputo.
1: Sí, no.
0: Bueno, ¿cómo andamos, Gardán? ¿Todo bien?
4: ¿Cómo estás, Tomás? ¿Todo bien? Bueno, efectivamente, Caputo presentó el plan para pagar la deuda de acá al año que viene. En teoría, sin acceder a los mercados internacionales, lo tiene como lo que él llama backup o respaldo financiero. Si se da todo lo que dijo, es el cielo esto.
0: Claro.
4: O al menos desde el punto de
0: pero
4: vista.
0: Pero tiene chance
4: de
0: que vos que lo analizás.
4: Lo único que le veo dos cositas que sí. son las más complicadas para el año que viene. El tema de la compra de dólares por parte del Tesoro al Banco Central y después el bono en dólares en el mercado local, porque son todas cosas que están muy atadas a que no haya ruido externo, a que no haya ruido interno, como suele haber siempre en la previa de las elecciones, a que el Banco Central, en vez de comprar, no tenga que vender dólares, como suele ocurrir.
0: ¿Y cuánto debería venderle al Tesoro?
4: En ese caso, ellos pusieron 5.000 millones más o menos. Y otros 5.000 millones que conseguirían supuestamente en el mercado interno con bonos locales, como consiguieron hasta ahora 4, y van a licitar 2.000 más.
0: ¿Y estaría, digamos, en las previsiones?
4: Eso está en las previsiones, pero de nuevo, depende mucho del ruido político.
0: Sí.
4: Si el mercado ve que el gobierno viene mal en las encuestas, eso no va a ocurrir. Si explota de nuevo la guerra en Medio Oriente y tenés un aumento del dólar, el Banco Central va a tener que salir a vender divisas, sí. no a comprarlas, porque si supera el techo de la banda, el acuerdo con el FMI establece que sí. el Banco Central tiene que vender dólares. Entonces esa es la parte como más floja. Pero ¿qué es lo que te dice Caputo? Si ello, si eso no llega a funcionar, yo tengo hoy mercados internacionales abiertos que me van a prestar. Eso claro. Es cierto hoy. De acá a un año no sabés. Mm. Y no sabés a qué tasa tampoco. Lo que sí, en esta hay que darle la... Bueno, no darle la derecha, pero sí le pegó a quienes desde el mismo mercado o algunos economistas muy cercanos al mercado desde el año pasado le estaban diciendo es el momento, hay que acceder al mercado internacional, es ahora, es ahora, es ahora. Y él esperó. Y desde ese momento hasta acá la tasa de interés bajó del 12 al 7.
0: Claro.
4: O sea, él dijo... Él, lo que dice Caputo es cuando vos tenés la macro ordenada, el paso del tiempo es bueno, no es malo. Pero bueno, en un ratito, si querés, vemos esas dos cuestiones muy puntuales que a mí me parece que son las que más ruidos me hacen. Pero sí hubo una noticia que colonizó la tarde ayer, también más allá de lo que tiene que ver con el Mundial. Y lo que dijo Caputo es que los argentinos comemos más pollo que carne. Finalmente comemos más pollo que carne. Los argentinos, casi 50 kilos promedio por persona, absolutamente histórico. En 2024 estuvieron muy parejos. Depende de la fuente que tomaras. Si tomabas Secretaría de Agricultura, si tomabas Bolsa de Comercio, estaba medio kilo arriba uno, medio kilo arriba otro. Ahora los datos de las productoras avícolas dicen que estamos en 50 kilos por persona. Aparecen cortes de carne que antes no se vendían, crecen cortes que antes prácticamente tampoco se comercializaban. Récord de cerdo también, Sí. Récord de cerdo también, sí. Y récord de pollo. Y hay una pregunta que quiero tirar a la mesa antes de terminar.
0: Dale,
4: ¿qué les gusta comer mientras ven a la selección?
0: No, yo no como nada. No sé.
4: Los días
0: no
4: que juega nada. La selección, el consumo en algunos casos de alimentos aumenta 90%. No recordamos bueno,
2: sí,
4: cuáles.
2: Claro, sí, la gente se junta a comer. Claro.
4: Con respecto al resto de los días. O sea, hace más casos de alimentos aumenta 90%. No recordamos
2: bueno,
4: sí, cuáles.
2: Sí, claro, la gente se junta a comer. Claro.
4: Con respecto al resto de los días. O sea, hace más Messi que Caputo.

0: la Panamericana, la General Paz desde el Puente de la Noria, que también está con algo de demora, mano Río de la Plata. Y en la ciudad venimos bien, sin registro de siniestros viales por ahora. Se está despertando el tránsito tanto en las urbanas como en las avenidas porteñas. Pero en la autovía 2 sí se produjo un incidente vial, fue en el kilómetro 369, en la zona de Viboratá, hacia la costa atlántica, así que a considerarlo, hay poco tránsito todavía por allí, por supuesto, pero a tenerlo en cuenta. Y niebla que afecta la visibilidad en la autopista Rosario-Córdoba, los trenes por el momento funcionan bien, Tomás.
1: Muchísimas gracias, Gaby. Muchísimas gracias, señor. Bueno, hablamos un poquito de la iglesia. Ayer salió a hablar la iglesia. Nosotros hablamos con Lucas Arguimbabu, que es el sacerdote de la iglesia San Cayetano. Hemos vuelto a números de la pandemia, dijo el cura. Pero con la verdad es que no hay un tono de golpe. O sea, no hay un tono beligerante en la iglesia. Por lo menos el tono no lo es. Es un tono descriptivo. En donde, bueno, evidentemente todos sabemos que la política siempre, por más que el tono se mantenga, importa mucho más el contenido, pero hasta ahora los curas se han cuidado en eso, por lo menos en las formas. En el contenido es obvio que tienen la obligación de decir qué ocurre, y en este caso lo escuchamos al padre de la San Cayetano.
2: Nosotros acá desde el santuario hay cosas que tenemos así vínculos, pero es en otra escala, digamos, no sea a nivel, digamos, de gobierno, cómo se manejan. Uno ve lo que la tendencia marca es que, digamos, como el Estado, digamos, se va desplazando, digamos, de algunos lugares donde antes había más presencia. Ahí es donde también, bueno, la iglesia nos invita, digamos, a salir a la cancha que ya veníamos saliendo, salir desde otro lugar. Y bueno, y siendo creativos y buscando la manera de con lo que se tiene, de darles una respuesta a las personas que se acercan. Sí, hay un aumento. Nosotros, por ejemplo, acá tenemos dos grupos de tercera edad, de gente que se ya están llevando bolsa. Hay como un aumento importante de lo que es la bolsa de alimentos. Sabemos lo que fue la pandemia. Después, saliendo de la pandemia, eso se mantuvo en niveles muy altos. Vos calculá que se estaban dando 1,000 raciones. Se llegaron a dar 1,000 raciones en la pandemia. Hemos vuelto a tocar esos techos.
1: Bueno, ahí estaba. Después, obviamente, parecen sacerdotes mucho más fuertes en su mensaje, mucho más convencidos de lo que para ellos debería ser nuestra sociedad. Uno de ellos es el padre Paco Olveira, que, bueno, dijo, efectivamente, sacaron mucha gente de la pobreza, pero mirá hacia dónde la mandaron, según el padre. Dale.
3: Efectivamente, sacaron a muchos de la pobreza, pero para mandarlo a la indigencia. Esa es la realidad, ¿no? La verdad que da mucha indignación, porque lo mismo dicen 12 millones que 14 millones, que 15 millones. Uh-huh. Es decir, como que la gente fuera un número, ¿no?
1: Bueno, y ahí está. Y ahora vamos a escucharlo, monseñor Roberto Álvarez, cada vez más arriba, el vicepresidente de Cáritas. Dice, no solo damos de comer, también los alojamos. Ha sido exponencial el crecimiento de gente que se acerca a la iglesia. Lo mismo está pasando en los distintos comedores de la República Argentina. Ayer un compañero nuestro, inteligentemente, sacó un cálculo respecto a la cantidad de gente más o menos en promedio que va a los comedores. Uh-huh. Me parece que 1,000 es un tanto exagerado para el promedio general, siendo que, bueno, Margarita Barrientos supera largamente y con crece ese número, pero no hay muchos comedores como el de Margarita. De todas maneras, ponele 800 personas de promedio. No menos de eso, 800 es un número más o menos justo. He escuchado muchos de 600 y muchos de 1,000. Entre 950, podemos decir 800 personas. Y no debe haber menos, pero por debajo de las patas de 1,000, 2,000, pongámosle 2,000. Estamos comiendo en comedores en provincia, entre Capital y el AMBA, ¿eh? Sí, no sí, alejándonos sí. Demasiado, de 1,600,000 personas. No, además, comedores, ¿eh?
4: Y además, una cosa que se ve mucho es que la gente que va a los comedores tiene armado su propio croquis. ¿Sabe qué? O sea, lunes, miércoles y viernes, en tal lado sirven esto. Pero martes y jueves tiene que ir a otro. Sí. Y se va armando su porque no tiene manera de comer. No es que va una vez o dos veces por semana. Yo estoy yendo seguido a un comedor en Constitución, donde también hay duchas, y realmente les dan ropa en invierno. Y abre lunes, miércoles y viernes y reparten alrededor de 3,500 viandas.
1: Ah, 3,500 ahí.
4: 3,500 viandas. A lo mejor no le dan.
1: ¿Quiénes son?
4: Son del MTE. Ah. Pero es muy tremendo, porque también hay peluquería, digo, tienen un montón de servicios que les dan, pero en ese lugar, a lo mejor sí te llevas dos viandas, a lo mejor no es que van 3,000 personas, pero sí son 3,500 viandas,
1: raciones, claro.
4: Raciones que se llevan para los hijos, para la noche.

0: noche.
1: Bueno, Margarita dice que ahora dan de lunes a sábado. Porque
0: ahora empezaron de lunes a sábado.
1: Si no, la gente termina no morfando. ¿No? Bueno, escuchamos a Roberto Álvarez, monseñor.
2: En las dos realidades podemos decir que ha sido exponencial el crecimiento de gente que se acerca a pedir alimento. En este caso particular, me parece que el jefe de gobierno se refería a la gente en situación de calle, que exactamente lo mismo, tan lejos de la capital federal, en nuestra Patagonia, también ha sido exponencial el crecimiento, ¿no? Desde nosotros no solo le damos de comer, sino también los alojamos. No solo los alojamos, sino también tenemos a veces conversatorios con la gente en situación de calle o de consumos en situación de calle, y también se bañan, generamos espacios para que... Es una realidad de todas las parroquias, digo. Me parece que hay una dimensión, quizás no comprendan tanto, que es no nos importa de dónde vienen, y hay que sacarle sesgo partidario, político, ideológico, porque uno en este mundo que se va encerrando, uno puede escuchar en cualquier lugar del mundo exactamente lo mismo.
1: Bueno, esperemos que escuchemos todos el mensaje, sobre todo de la Iglesia, que ha salido con todo a demostrar que la cosa no está para nada bien. Después veremos si todos estos mensajes llegan o no llegan. Falta muy poco para la elección. Veremos cómo juzga la gente. Más que nosotros hacer una descripción de cómo está la gente hoy, la verdad que las elecciones son buenas para eso, para saber realmente cómo está la gente. Nadie va a votar en contra de sí mismo ni de su propia familia. Yo no tengo... La verdad que no me animaría a hacer un prode sobre lo que fuera a ocurrir el año que viene. Uno la lectura política que hace es que la política tradicional se está apropiando del gobierno de Javier Milei, y que los ricos, empresarios ricos en Argentina, se han acomodado y les gusta este modelo, y que van a hacer todo lo posible para que el modelo siga tal cual está. También veo muchos dirigentes políticos que supuestamente deberían estar en la oposición y tratando de acordar con ese sector económico. Che, nosotros no somos malos, no te vamos a afectar, nosotros vamos a seguir en el mismo camino de muchas políticas que se han implementado durante el gobierno de Javier Milei, así que quédate tranquilo. O sea, en vez de plantarse en función de lo que está pasando abajo, se plantan en términos medios, ¿no?
0: Sí, no hay como una oposición demasiado moderada, decís.
1: Hasta ahora sí.
0: Hasta ahora.
1: Sí. Todo lo que se ha escuchado es, si bien se escucha Milei ha hecho todo mal, no se escucha qué hizo mal. A mí me gustaría saber qué opinión tiene la oposición realmente sobre la reforma laboral y qué va a hacer con esa reforma laboral.
3: Eso, qué van a hacer de diferente, claro. Es lo que no se escucha. ¿Qué van a hacer de diferente con la deuda? ¿Qué van a hacer de diferente con las deudas de la familia? ¿Qué van a hacer de diferente con la reforma laboral? ¿Qué van a hacer de diferente con los salarios?
1: Con la deuda, no, me parece que no van a hablar, no van a poder hablar porque no hay mucho para modificar, porque es el sistema internacional el que juzga, y también si te saca la pata antes de la elección es muy complicado.
3: Listo, ¿cómo la vas a pagar? Bueno,
1: claro,
0: exactamente. ¿Cómo se va a financiar eso?
1: Claro.
0: Porque la bota la tenemos todos en la cabeza.
1: Sí, ¿la vas a pagar o no la vas a pagar?
0: Claro,
1: y no está mal también saber la morosidad de la gente, qué carajo vamos a hacer.
0: Sí, sí, porque desconocer la deuda no se puede.
1: Y la reforma laboral, ya en un ratito lo vamos a escuchar a Pablo Moyano anunciando paro, ¿sí? Pero también la UTA está rota, o sea, los salarios están rotos, el laburante está roto. Ahora, ¿qué va a hacer el laburante el año que viene? Yo no sé. Si vos me decís, si vos te pones a describir el estado de situación del laburante, vos decís, tiene que perder 5-0 el gobierno. Y hasta ahora eso no se estaría viendo,
0: no, y lo
1: lamentablemente.
0: Que en la calle, en la gente, es que la gente que no quiere que sea el gobierno es que se vaya Milei, no que venga tal.
1: No.
0: Digo, no hay un que venga este y nos salve.
1: No estoy tan convencido de que se vaya Milei.
0: No, de la gente que escuchás. Yo no escuché ningún que vuelva... O que venga,
1: no,
0: o que nos salve.
3: Claro, del que lo votó y ya está arrepentido, a lo sumo te puede llegar, sí, a decir que se vaya,
0: que se
3: no,
0: vaya.
3: Que venga, sí. Axel, que si no hay
1: esperanza.
3: Pichetto, no sé.
0: No hay esperanza, es por la negativa, es que sí. Se vaya, que nos dejen en paz.
1: Bueno, Fabián Catanzaro, el secretario general del Sindicato de Trabajadores y Empleados de Vialidad Nacional. ¿Qué hace, Fabián? ¿Cómo estás? ¿Todo bien?
4: Hola, ¿qué tal? Buen día.
1: Bueno, Fabián, ¿cómo están ustedes?
4: Bueno, venimos más o menos en la tónica de siempre, ¿no? Peleándola para tratar de tener recursos para poder salir a hacer nuestro trabajo, tan simple y tan complicado como es.
1: ¿Y ahí, Guita, hay algo? ¿Se los está escuchando?
4: No. Nosotros venimos, obviamente, con una gran subejecución presupuestaria. Imagínense que nosotros teníamos un presupuesto 80% menor al año 2023 en términos reales y tenemos una subejecución del 30% a esta altura del año. Tenemos programas claves totalmente paralizados, como es mantenimiento, seguridad vial, 0% de ejecución. Y si a eso le sumás los que nos han retenido el impuesto a los combustibles líquidos, en todo este tiempo ya hemos superado los 1.000 millones de dólares. para que se den una idea, hubiésemos hecho el mantenimiento de 20.000 kilómetros, hubiésemos construido 3.000 kilómetros nuevos de ruta. Pero bueno, lo usan para bancar un poco la bicicleta y la fuga de capitales.
1: Ustedes clavaron una denuncia con eso. ¿Esa denuncia pudo avanzar o no?
4: Esa denuncia quedó cajoneada en Comodoro Py, para variar, el juez Ramos. Una vez que nosotros, pues ni siquiera nos notificaron, la volvimos a presentar, y ahora también sé que hay de otros gremios del ámbito de Vialidad Nacional que también han hecho denuncias similares, pero que lamentablemente la justicia sigue cubriendo a los responsables de esto, ¿no? Porque la contracara de la falta de inversión en las rutas y de que te bajen el presupuesto son los siniestros viales. Y los funcionarios, cuando no ejecutan el presupuesto, tienen que ser responsables de las cosas que están pasando, en nuestro caso, en las rutas.
1: Es un delito muy flagrante, ¿no? Digamos, es un desvío de fondos de mínima, ¿no? Es raro que la justicia se anime a tanto. La verdad que, sinceramente, uno entiende que en la justicia está plagado de delincuentes, pero que se anime a tanto a no expedirse sobre este tema, es raro, ¿no?
4: Es raro, pero no nos sorprende, porque la verdad que entendemos que también la justicia trata de blindar al gobierno nacional, está clarísimo, a los funcionarios y demás, pero que acá hay una responsabilidad que es ineludible, y cuando eso no se ejecuta, lo que hay en juego son vidas, no es un manguito más o un contrato menos o una obra paralizada. Detrás de todo eso lo que está es la vida de la gente, y que justamente, o sea, el gobierno ha hecho un apagón estadístico, y la verdad que hoy nosotros, con el tema de víctimas fatales y siniestros, ya no nos podemos ni manejar con los datos que genera la Agencia de Seguridad Vial, que está en un proceso similar al nuestro, sino ya directamente nos manejamos con la Fundación Estrellas Amarillas, que releva cada uno de los siniestros. Y la verdad que lo que han demostrado este último año en rutas clave, como por ejemplo la Ruta 5, es que se han triplicado la cantidad de muertes, ¿no? Y eso evidentemente es algo que no se habla como debería plantearse, un gran problema de salud pública, y que de la respuesta que nos están planteando frente a todo esto son unas concesiones viales que se están lanzando, y que esas famosas obras que dicen algunos pseudos voceros del gobierno no vienen ni van a venir porque no están previstas. Las concesiones son un gran negocio financiero que está promoviendo este gobierno para un grupo de empresas a costa de entregar un patrimonio estratégico como son las rutas por 20 años.
1: Te mando un abrazo, Fabián, gracias.
4: Gracias a ustedes.
1: Sí, es interesante, para complementar esto que acabamos de escuchar, lo que dijo Guillermo Michel en el audio 07, Juanca. Guillermo Michel explica que el gobierno nacional está haciendo una peruanización de la economía. Coincido absolutamente, y esperemos que todos tengamos conciencia de lo que significa, en sentido estricto, lo que va a decir Michel. Dale.
5: La verdad que lo escuché en el fondo, ese concepto, porque hablaban de la estabilidad de Perú diciendo pasaron 10 presidentes, pero el presidente del Banco Central fue siempre Julio Velarde. ¿Qué es eso? Va más allá de un programa económico, tiene que ver con un modelo social que le quieren imponer a la Argentina. Vas a tener tres sectores que van a traccionar la economía: petróleo y gas, minería y agro, que son importantes para la generación de divisas, pero que te generan únicamente el 10% de los puestos de trabajo. Y después tenés tres sectores que te generan la mitad de los puestos de trabajo: construcción, comercio e industria, que están totalmente deprimidos. Es la primera vez donde hay un gráfico que te muestra que crece el PBI y baja el empleo formal. La única forma que esto sea sostenible es que la sociedad argentina diferencial que siempre tuvo, que fue la clase media, acepte y se frustre y acepte este modelo social. Eso es lo que se requiere. Por eso digo que el gobierno no quiere aplicar un programa económico, quiere imponer un modelo social.
1: Bueno, ahí estamos, 6 de la mañana, 35 minutos. Che, el programa de hoy va a valer la pena después del título que va a tirar Julia. Tenemos que analizar ese espectáculo que nos brinda el Mundial y hacia dónde está llevando a nuestros pibes. El título del estudio, Julia.
0: El título del estudio, mira, le han puesto Timba Break.
1: Timba Break.
0: Claro, hace referencia al cooling break, a la pausa de hidratación, también le podríamos decir la pauta de hidratación, porque la consultora Novarum hizo un estudio durante el partido del 22 de junio de 2026, del partido de Argentina, a ver qué pasaba, si subían o no las consultas a los sitios de apuestas. Y sí, la verdad es que las consultas, digamos, el entrar al sitio de las casas de apuestas fue entre un 60 y un 150%. Y está muy claro, después si querés lo vamos desglosando.
1: Sube durante ese...
0: En la pausa de hidratación, donde a vos te empiezan a meter la pauta,
1: sí,
0: han subido. La gente entra, hace clic en el sitio de casa de apuesta y subió entre un 60 y un 50% el ingreso para ver qué onda. Y después, por supuesto, sube porque la gente entra y es muy fácil apostar.
1: Solo de las marcas que hacen pauta.
0: Así es, porque quedan marcas afuera. Si querés, después lo desglosamos bien y vemos cuáles son las marcas de cada casa y de cómo sube en cada una y cómo no sube en las que no están pautadas.
1: Qué difícil que es, qué difícil que es legitimar este tipo de eventos internacionales cuando el resultado que se busca es toda esa mierda, digamos.
0: Sí, sí, no,
1: muy difícil.
0: No era sed.
1: No, no,
0: era
1: claro.
0: Por sed.
1: No.
0: No era por sed.
1: No, pero, digo, a ver, no hay una buena, loco. Cada vez peor. O sea, nos estamos, de alguna manera, acostumbrando a que nuestros pibes le hagamos mal y no hagamos nada por eso, ¿no? O sea, no hay una pauta de un gobierno que diga, che, no, esto no. Esto no lo hagas. Pese a que debería estar regulado. Yo creo que el juego debería estar regulado por lo menos después de las 22 horas. Una de las cosas que tenía la ley de medios era eso.
0: Sí.
1: Más o menos protegerte del alcohol, decir que esto no es bueno. Pero sí, cuando Messi te está chupando 3, 4 tipos de cerveza en la tanda, ¿qué mierda podés hacer sobre eso, digamos, no?
0: No, nada, sí, el referente. Digo lo que decíamos de Messi. Bueno, es un tipo que es un referente.
1: Sí.
0: A nivel mundial para los pibes. Los niños lo aman. Y vos ves a un Messi comiéndose una hamburguesa, tomándose una birra y diciendo, te echa igual, si sos menor de 18 años no apuestes.
1: Sí. Pero, le dieron el
3: Messi
1: premio.
3: Messi apuestas no hizo igual, ¿eh?
0: No, bueno, está bien, pero el Dibu sí.
1: El premio, todos, el resto,
0: sí,
1: digamos.
0: Sí, no.
1: Igual AFA tiene, digamos, también el auspicio.
3: Tiene un sponsor oficial.
6: Sí. Ah, pero individualmente.
1: Sí. No, individualmente no.
6: Sí, recuerdo el Dibu.
0: Pero después sí, las camisetas, digamos, todos los clubes en Argentina también tienen sus camisetas.
1: Sí, todos.
0: Casas de apuestas online.
1: Le dieron el premio este de Messi de la cerveza, así que te dije, una cerveza de no sé de dónde.
0: Yankee, ¿no?
1: No sé de dónde la cerveza, pero le dieron durante el partido un trofeo que dice
3: el
1: nombre
3: del mejor jugador. Sí.
1: Pero es una mentira, digamos, ¿no?
3: Pero hace. Que se lo hayan dado a él. Y muchas veces pasa que cuando no está claro se lo terminan dando al mejor jugador.
1: No, pará. Es justo la cerveza que él promociona. No es la cerveza que promociona.
3: Sí, la roja.
0: La roja.
1: Sí, hay una roja, no sé
3: qué. Está bien, pero en el mundial pasado era igual. Y si no me equivoco, en el anterior también. No quiero
6: roja,
3: exagerar también.
6: Roja, una con M.
3: Con B larga.
6: Ah, no.
1: No sé, es una marca que yo no junaba, pero bueno.
6: No, ahora es la que no junaba es la que te digo yo, con M.
3: Esa es la gris y azul que le hace la publicidad en la tele, claro. Exacto, en la playa jugando a la pelota.
1: Y le dan el premio, el tipo lo muestra así, viste, y dice el nombre de la cerveza,
0: sí,
1: ¿no? Pero bueno, ahí estamos. Después queremos escucharte eso, Julia, sí, porque la verdad que me parece que es el problema que se viene, que es una epidemia. Hablamos de que estamos rotos, que el ser humano está mal de la cabeza, que necesitamos más apoyo, que el Estado debería estar más presente, pero al final estamos fomentando toda esa mierda cada rato, digamos, ¿no?
0: Sí.
1: Bueno, vamos a entregar el primer par de camisetas, ¿le parece, señora?
6: Pero claro que sí, hay que estar listos acá, siempre despiertos, porque se vienen las camisetas acá de la selección y además con el 750 adelante, con el mejor que mañana, como nos han mostrado en la foto, súper orgullosos nuestros oyentes, ¿eh?
1: Sí,
6: mandaron
1: bien,
6: fotos, sí, bien, sí, divinos. Bueno, ¿hacemos pregunta o así nomás?
1: Yo digo que vamos por el delantero de Estados Unidos por el cual llamó Trump.
6: Dale,
1: ¿te parece?
6: Sí, me encanta.
1: Es un nombre rarísimo.
6: Es un nombre raro. Mm. Pero bueno, nombre, documento, la respuesta a partir de ahora al 11 7000 0750, como es ese jugador que la tenía roja y bueno, le condonaron la deuda, digamos. Sí.
1: Tiene un nombre de entre chicle y un así, viste, un, ¿no?
6: Entre nombre de chicle.
3: ¿Se acuerdan de la frase de José Luis Espert?
1: ¿Qué sería?
3: ¿Cuál de todas? Cárcel o bala.
1: Sí.
0: Sí.
6: Bueno,
0: parecido a
1: Cárcel o bala.
6: Pero lo van a encontrar.
3: Algo de arma en inglés.
6: Google tiene todo.
1: A ver, vamos por ahí. Nos vamos a ir a la tanda.
6: Dale.
1: Cuando volvemos de la tanda, vamos a encontrar al ganador. Che, ¿qué les
6: por
1: pasa
6: supuesto.
1: Hoy,
6: Estamos medio.
1: Está frío,
0: Hoy nadie está bien, ¿eh?
1: ¿Cómo?
0: Hoy nadie está bien.
1: No,
0: con este clima.
1: Algo. Sí.
6: Y
1: algo
6: me parece que la pregunta fue ahí muy.
1: Muy jodida.
0: Google.
6: Pero está bien, claro.
0: Existe Google.
1: Bueno, pero no lo hagamos googlear a esta hora de la mañana.
6: No, bueno.
3: ¿Cómo que no?
1: Bueno, sí, sí. ¿Qué
6: aparte, como si escucharon o si leyeron, en un ratito ya.
1: Los oyentes hacen lo que se le canta a la bola también, ¿eh? Nos van a llevar a cualquier lugar.
3: Eso es una buena publicidad, ¿eh? Le preguntás cuál es la casa de apuesta que publicita y en realidad la estamos publicitando nosotros.
0: Es terrible.
1: Fue la casa de apuesta de la que juega Bardán todo lo. Y que viene bien con
3: ¿qué
1: el
3: cuota está pagando si gana Egipto?
1: Dale, vamos.
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0: 6:44, Andrés Calamaro con Alta Suciedad. Me hiciste acordar el título que leíste de los boqueteros y no sé qué, porque así termina sí. El robo del siglo con este tema, ¿eh? La película del robo del Banco Río.
1: Estos guasos hicieron un... Yo hablé con el abogado, que el abogado creo que es... ¿Teseldín? ¿Es Carrito Teseldín? Estaría bueno hablar. Es muy gracioso. Los tipos vinieron de Uruguay a afanar un banco. Ahora, ¿no? Hace poquito. Y estaban haciendo un túnel. Acá, ¿el banco dónde era? Era acá cerquita. Estaban haciendo un túnel gigantesco y ya habían ido por mucho. Y uno se dio cuenta de pedo, no sé por qué pasaba en un auto. Y dice, ¿qué hace este túnel acá? Era de noche. Y los flacos lo venían construyendo, pero un túnel grande. Ahora. O sea, cuando tenés cámara, cuando tenés toda la tecnología. Sí,
0: sí. No con el robo del siglo del Banco Río, que fue.
1: Claro.
0: O sea, hace más de. Sí, casi 20 años, 2006 fue, ¿no?
1: Pero eso no fue. ¿Hicieron el túnel o fueron directamente por las cañas de las tuberías?
0: Claro, medio que aprovecharon como los desagües, tal cual, en la zona baja ahí claro. De San Isidro. Para meterse. Bueno. Pero bueno, mira, y entonces acá quedó por la mitad. Pero me hice acordar con lo que leías en la tapa y la canción de Calamaro y por supuesto la referencia a la película. Tenemos ganadora.
1: Vamos.
0: Ganadora,
1: vamos.
0: Digo, porque sí. Es Sol Juárez, de Saavedra. Pone correctamente que es Balagún, el delantero de Estados Unidos, el que fue perdonado. Mucho no le sirvió. Mucho,
2: está Balagún.
0: No pudo adelantar.
1: Balagán. Balagún, Balagán.
2: Bardán.
1: Bala, arma. ¿Está bien lo que
2: dijo? Está muy bien, nada.
1: Está muy bien.
2: ¿Está bien? ¿Cuándo eres inteligente?
3: Bala o arma era.
2: No, no tiene sí, claro. Que ¿qué es usted
1: es lo mismo, bala o arma es lo mismo. O sea, es como un esperma raro, digamos. Claro. Que propio esperma.
2: Bardán. Por ahí son medio. Tienen medio el mismo origen.
3: ¿Con quién? ¿Con esperma?
2: No, con Balagán.
3: Ah, no.
1: ¿Es Balagán o Balagún? Yo digo Balagún.
3: Yo le digo Balagún, pero no sé cómo se pronuncia.
2: Claro. Sí. No sé.
1: Balagún suena chicle, ¿no? Balagún suena. De fruta.
2: Sí, Balagún, ¿no? De fruta.
1: Dame 12 Balagún de fruta. 6:46. Nos vamos al móvil, ¿eh? Nos vamos al móvil. Está Rodo. ¿Qué hace Rodo? ¿Cómo va?
4: Buenos días, Tomás, equipo. ¿Cómo están todos? Una mañana fresca. Aquí estamos en Constitución. Hoy teníamos dos o tres temas en agenda. Uno era un poco las frases que dijo ayer el Toto Caputo, pero nuestro productor tuvo una mejor idea, que es que le preguntemos a la gente si prefiere que la selección gane el Mundial o que te aumenten el sueldo. Nosotros vamos a ir con una cuestión más de consumo, pero vamos a ver cómo nos va con esto. Vamos a preguntarle a la gente directamente qué le parece. También vamos a estar atentos en la mañana hoy, posiblemente declare José Luis Espert. Así que habrá novedades, ahí vamos a estar siguiendo el tema. Lo vamos a preguntar a la gente directamente. ¿Cómo va, caballero? Buen día. Estamos en vivo para el programa de Tomás Méndez preguntando lo siguiente. ¿Usted qué prefiere, si tendría que elegir? ¿Que la selección gane el Mundial o que te aumenten el sueldo?
5: Sí, que aumenten el sueldo. En el fútbol no vamos a vivir.
4: ¿Cuánto te gustaría que te aumenten el sueldo, amigo, para que te alcance hoy?
5: Sí, bueno, yo trabajo en el gremio de la construcción y los aumentos que dan siempre son del 2 al 3%. Son miserables los aumentos que dan. Por lo menos yo creo que con lo que está en la canasta familiar hoy en día tendría que aumentar mínimo un 40% de sueldo, porque no alcanza con lo que están los pasajes, lo que está el costo de vida. La verdad que sinceramente no alcanza. Hoy en día no alcanza. El sueldo no alcanza.
4: Agradezco, loco. ¿De tu nombre?
5: Luis.
4: Gracias, Luis. Seguimos por acá, a ver alguna más antes de que se suban al colectivo. ¿Cómo va? Buen día. Tengo una consulta cortita para el programa de Tomás Méndez. Estamos preguntando si vos preferís que te aumenten el sueldo o que la selección gane el Mundial. ¿Qué preferís vos?
5: Las dos cosas,
4: me dicen por acá. Dale, te agradezco. Amigo, cortito, ¿preferís que te aumenten el sueldo o que la selección gane el Mundial?
5: Respondo,
4: dale, bueno, te agradezco. Amigo, cortito, le pregunto, ¿prefiere que le aumenten el sueldo o que gane las dos cosas? En cuanto al sueldo, ¿cuánto preferís que te aumente? ¿Cuánto te gustaría para poder llegar a fin de mes tranquilo?
5: 3 millones.
4: ¿3 millones? ¿Cuánto estamos hoy?
5: 3.
4: ¿La mitad, Nere?
5: No te puedo decir.
4: Dale, te agradezco. Bueno, hay un poco de panorama en esta mañana fresca aquí en Constitución. Bastante peleado el panorama, ¿eh? La mayoría también. Si preferís que te aumenten el sueldo, es una propuesta llamativa por lo menos para aceptar, y por ahora le viene ganando a que la selección salga campeona, pero la mayoría también escoge las dos cosas, ¿no? Si podés elegir, te quedás con el aumento y con la selección campeona del mundo. Pero bueno, volvemos en minutos, compañeros, con más testimonios.
1: Dale, dale, ahí vamos, Rodo. Sí, en realidad ya no elegís, digamos. Elegir era entre el sueldo o la selección. Che, es una buena pregunta, sí, pero quiero que la pensemos a conciencia. A nuestros oyentes, que la piensen a conciencia. A ver, porque no, a mí me interesa saberlo. A vos, Ana, sí, te dicen, te vamos a aumentar el 20% del sueldo. O te aumentan el sueldo, no importa. Sí. ¿Aumento el sueldo o selección?
0: No, y la selección, ya la vimos campeona, que me aumenten el sueldo.
1: Que no lo viste nunca.
0: Pero...
1: Claro, señora.
3: Uno bueno había que tirar.
2: Sueldo, de acá, sí, a la China.
1: ¿Aumento de sueldo?
2: Sí.
1: ¿Bardán?
3: ¿De cuánto?
1: No,
3: sí, porque si es 5 o 10, nada, 10%, prefiero que salga campeón de Nueva Argentina. Sí.
1: Ah, mira, o sea, por un 10%, vos preferís que gane. Está bien, está bien. Bueno, yo prefiero que me aumenten el sueldo. Desgraciadamente.
3: Yo pelearía una paritaria un poquito mejor y ahí capaz que aceptábamos.
2: Vos querés claro. negociar, está bien.
1: No,
2: bien,
1: pero lo digo en términos.
0: Hinchas no faltan, faltan financistas, diría Darío, claro, de sí. Reinas.
1: Sí, sí. No era hincha seguramente, pero.
3: El amante de Ana.
1: Pero ¿qué dicen
0: no,
1: otros
0: serio,
1: oyentes?
0: Novio. Bueno, claro, 11-7000-0750 nos pueden dejar mensaje, pero mira, acá hay uno que trato de entender un poco que va por ahí de otra manera. Sí. Buenos días, los escucho siempre. Mi humilde opinión es que lo que menos nos importa a los jubilados si ganan o pierden los multimillonarios que juegan al fútbol. Mientras jubilados cobramos después de haber trabajado toda la vida una miseria.
1: Claro.
0: ¿Eh?
1: Claro.
0: Estoy
1: ¿Por qué
0: repodrido?
1: Eso van a pensar en tu felicidad si nadie piensa en la felicidad de eso?
0: Dice, estoy repodrido de escuchar que la carrera de los futbolistas es corta, tienen más de 80 años y son comentaristas, técnicos, hacen publicidad, les falta hacer, dice, las bombachas para uña. Bueno, esto lo manda un mensaje más largo, pero bueno, dice que el gobierno nos mejore la jubilación. Estoy esperando que termine el Mundial. Gracias, Ricardo de Lomas. Por
1: no,
0: otro
1: no
0: lado,
1: no tiene
0: mira, Indalecio dice, buen día. El Mundial es un encuentro de alegría entre todos los países que participan. No tiene la culpa el Mundial de que en nuestro país las cosas no funcionen, que nos gobierne un energúmeno que llegó a presidente por el voto popular y que la corrupción nos tenga hartos a todos.
1: Sí, ¡amo! Yo creo que era un muy buen arquero Milei, creo que era
2: sí, el pato Filio, él decía eso.
1: Sí, él decía eso, yo le creo.
0: Me parece que no sé si llega a tocar ideas, el travesaño.
1: No toca el travesaño, yo creo que sí ha tocado el travesaño.
0: Bueno,
1: de él salto, dice que sí.
0: Que salta.
1: Él dice que salta y toca el travesaño. ¿Por qué
0: bueno,
1: no?
0: Está. Acá Eduardo de Olonera nos manda un versito. Dice, querido admirado Tomás, equipazo. Ayer fue el primer día que disfruté de los partidos del Mundial. Quedó fuera Portugal y el Imperio Genocida. Y se me ocurrió esta rima: Pochettino, andá y arrodillate frente a Trump e Infantino.
1: ¡Amor! Muy bien, perfecto.
2: Lindo versito.
1: Señores Julia, le escuchamos. ¿Le escuchamos?
2: Sí. No, ¿sabes qué? Estaba viendo en Twitter. Que Jorge Macri en su capítulo Deshumanización 1000 está desalojando gente en situación de calle. Así, tenemos un video que en realidad tenemos
1: gente.
2: Sí, para. Es esto que vamos a escuchar.
3: Los saca a la calle y los mete en una casa.
2: Sí. Claro, los desaloja y dice, "Te vamos a dar otro lugar." Desaloja gente en situación de calle. Hay gente que se arma su propia casita, por así decirlo, no es una casita, pero es un lugar donde parar y se arma una especie de refugio. Bueno, Jorge Macri no le gusta eso porque le debe afear la ciudad. Mira, tenemos el audio número 15. Yo te lo voy relatando lo que pasa. Porque lo que hace, cuando quieras tirarlo y te lo voy contando porque se escuchan algunas cosas. Lo que hace Jorge Macri básicamente es un señor que utiliza un auto que está abandonado y le empieza a sacar las cosas, le empieza a sacar el refugio.
1: O sea, duerme adentro del vehículo.
2: No. Él se arma alrededor de ese auto, claro, como una especie de con una lona, se armó un refugio en el auto abandonado para pasar el frío. Y entonces, lo que...
6: Esto es una zona liberada.
2: Escucha.
6: Les quería pedir que vayan a ver a todos los vehículos que están en doble fila con la BTV, con absoluta impunidad. El señor está sobreviviendo acá en invierno como puede. ¿Cómo se llama, señor? ¿Cómo es su nombre, señor? La sociedad lo va a proteger. Cuando el Estado lo abandona,
2: son los vecinos.
6: Todos, pero por favor.
1: Y el tipo vivía afuera del auto.
2: Vivía adentro y afuera. Se había armado como si fuera. Tenía el auto y se había armado como una especie de
1: sí, como una lugar de camping.
2: Claro, una cosa así. Sí. Los vecinos le empiezan a decir esto, porque viene la policía y lo empieza a sacar la lona. Son todas cosas que cuestan mucho para una persona que está en situación de calle. Conseguir la lona, conseguir las cosas, y sí. Y lo que se ve en el video es eso, que la policía se empieza a llevar todas las pertenencias.
1: Eso no es un robo, che. Escucha. Es un robo.
2: Viste, ahí le decía a la vecina, sádico, porque además lo que aparece en ese momento es una grúa que se lleva el auto.
1: Ah, la grúa se lleva el auto.
2: Claro, la policía primero lo que hace es llegar, ve todo, saca la lona, le sacan las cosas, sacan al señor, y después la grúa y se va a llevar el auto, y los vecinos son los que los defienden, y el pobre hombre, que es un hombre muy pobre.
1: ¿Y a dónde queda?
2: No, ahí sabemos lo que pasó. Lo único que sabemos es que ese video que empezó a circular por las redes de los vecinos, que claro, lo conocen del barrio.
1: Sí.
2: Es un vecino más.
1: Igual hubo algún vecino que dijo, che, acá hay un vehículo, tata, porque caiga justo la grúa. Hay algún hijo de puta que siempre denuncia, ¿no? Y no un Estado que acciona en función de eso.
2: Seguramente, pero yo sí lo que sé es que salen a patrullar, ¿eh?
1: Sí, sí.
2: Salen a patrullar la
1: sí,
2: calle
1: yo lo he visto, sí.
2: A ver a quién se pueden llevar.
1: Sí.
2: Y le preguntan, esto acá no se ve, pero también lo que hacen muchos es preguntarle si son de provincia.
1: ¿En serio?
2: Sí.
1: ¿Y entonces?
2: Nada, para ellos, Jorge Macri tiene ese pensamiento medio Bullrich del muro. ¿Sos de dónde sos? Yo vi un video hace poco también de un pibe que la policía le dice, ¿dónde sos, muchacho? De Banfield. Ah, te vas a tener que ir, esto es un delito, vos no podés estar acá trabajando en la calle.
1: Pero es una mentira, o sea, no es así.
2: No es así.
1: Capital Federal.
2: No es así, pero si vos sos un pibe pobre y viene la policía y te dice eso, la policía tiene la autoridad. Y lamentablemente se manejan con la impunidad de decirle a alguien que vive en Banfield que no puede estar en Capital porque es pobre.
1: ¿Algún organismo de derechos humanos no va a hacer nada con esto? Porque, o sea, digamos, algún apoyo jurídico, legal, porque es ilegal lo que te están diciendo. Es Capital Federal.
2: Sí.
1: O sea, y si fuera Córdoba, si fuera Santa Fe, o donde puta fuera, es la Argentina. Uh-huh. O sea, si vos, digamos, que necesitas un pasaporte para entrar a un distrito.
2: No.
1: O sea, entras a Banfield con un pasaporte, y después va a entrar a Avellaneda con un pasaporte, y después va a entrar a un barrio.
3: Bueno, pero es la lógica pasaporte que están estableciendo. Fíjate que, por ejemplo, en el Ecoparque, vos ahora pasás gratis nada más si vivís en la ciudad de Buenos Aires.
1: En el Ecoparque.
3: Claro, ponele. Y así con varios espacios públicos más. No si ya sos argentino. Si tenés residencia en la ciudad de Buenos Aires.
1: Bueno, pero No es la vía pública.
3: Pero es un espacio público. Que se construyó cuando la ciudad de Buenos Aires, antes del 94, todavía era Distrito Federal. Y la ciudad de Buenos Aires, toda esta infraestructura que ellos dicen, mirá, nosotros no somos como el conurbano y no sé qué historia, la construyó toda la Argentina y todo el resto de las provincias.
1: Eso es verdad, tenés razón. Pero te diría que, digamos, le encuentro alguna lógica en este mundo, podríamos encontrar lo que tenés razón, pero es discutible. Lo que no es discutible es que la vía pública es la vía pública y que la Argentina es la Argentina. O sea, ¿qué estás haciendo con ese tipo?
3: Y
1: ¿cómo andate a Banfield?
3: Un poco lo que decía ella, no sé si viste, Julia, las imágenes de la frontera. La General Paz militarizada, sí, directamente como una división entre el bien y el mal. De este lado están los negros pobres que nos roban, y de este lado está el orden
2: y que nos vienen
3: y lo
2: a sacar
3: pulcro
2: el trabajo.
0: Bueno, pero ahí está el punto, que no tiene, o sea, evidentemente no sabe cómo funciona cuando hay una afluencia, pero porque es lo lógico, no entra todo el mundo acá en Capital, o sea, en algún lado, o sea, es así todos los días, chicos.
1: ¿Y qué mierda le pasa a la justicia? Es ser un organismo de derechos humanos.
0: Es así todos los días.
1: Alguien que diga, che, muchachos, esto es inconstitucional, este tipo, primero le está robando a esta persona sus pertenencias, o sea, se la está robando, porque si vos le sacás el colchón, eso ya tiene dueño. Vos se la estás sacando como Estado.
2: Sí.
1: Y al tipo me interesaría saber qué le hacen. Pues si vos lo subís a un auto, es privación ilegítima.
2: Yo lo que se ve en este tipo de videos es que no se llevan a la persona, sino que le sacan las cosas.
1: Le sacan las cosas.
2: Hubo un spot de Jorge Macri famosísimo hace unos años donde...
1: Sí, pero lo voló, ¿eh?
2: Donde aparecen con mangueras, les mojan los colchones, le sacan las cosas. La persona la dejan a la deriva. Cuando se este video del pibe de Banfield, era un pibe que estaba trabajando en la calle de vendedor ambulante, también sí. Eso, de sacarle la mercadería a los vendedores ambulantes, pero con una violencia.
1: Para.
3: El argumento es que es una contravención dormir claro. En la calle, claro. Pero si vos mirás, la ley misma dice no es una contravención cuando es por razones de emergencia, o sea, no, que claro. No es que vos te quedaste porque te...
1: Pero una cosa es que te saquen la mercadería que vos estás vendiendo, que ahí puede ser legal. Porque, bueno, lamentablemente podés estar vendiendo algo sin ningún tipo de control. Entonces, ponele que hasta ahí. Pero lo otro es muy no,
2: lo
1: alevoso.
2: Otro, lo otro es directamente delictivo.
1: Lo otro, claro, es dictadura. Son los milicos choreándote las tu cosas. Auto porque vos ibas por determinados lugares. O sea, es eso. Pero bueno, no sé por qué no hay organismo de derechos humanos que los proteja a esta gente.
2: Yo no sé cómo es eso. Realmente no sé qué poder... tienen los organismos de derechos humanos para frenar esto.
1: Bueno, señores, nos están marcando el reloj, así que nos vamos a ir. Y ahí aparentemente empiezan a aparecer los relatos salvajes, gente que se pelea con el otro, colectiveros. Mucho problema en el tránsito, ¿no? Sí. Mucho problema en el tránsito.
2: Mucho enojo en los sí. Sistemas de transporte, tanto sí. En el subte, en el tren, en el colectivo. Siempre hay una situación de violencia.
0: Sí, sí. Pero porque hay algo de fondo también que es, en vez de la gente que se manda las cagadas, en vez de pedir perdón, decir, che, pará, me equivoqué, me voy de acá, te la pican, se enoja a ellos.
1: Sí.
0: Digo, porque lo que estamos viendo ahí es un tipo que estaciona en la parada del colectivo, el colectivo tiene que parar, por ahí tiene que bajar a alguien que no puede saltar desde el... ¿no? Que tiene que arrimarse el cordón, y encima el que estaciona mal se calienta y se la picantea al colectivero. ¿Qué pasa?
1: Bueno, sí. Qué quilombo. Es muy difícil, yo creo que me voy a volver al campo. Porque los animales también son culeados, ¿no? Digamos, vos tenés la oveja. Ay, cuando
3: ¿dónde
1: te
3: vivo?
1: ¿Ah? No, las ovejas cuando salís al patio y te mira mal, ya sabés que la oveja se te viene. Y te viene y te topa. Pero ya sabes que la oveja es garca. Ya sabes cuándo te va a atacar. El ser humano es impredecible. Capaz que te deja ir y atrás te pega un... ¿no? Un sopapo.
2: El tío sabía lo de que la oveja
0: ya
2: era...
0: Ya sabes que la oveja es garca.
2: No sabía que la oveja era brava.
1: Cuando la oveja baja la cabeza así y hace con la patita, primero te señala dónde te tenés que ir. ¿Sabía, no?
0: ¿Ah, sí? No manejo esos códigos.
1: Sí, sí, yo hablo con mis ovejas. Cuando te hacen así, es porque ya está loco.
2: Tómate
1: sí, hasta ahí. Igual que el caballo. Caballo te baja las orejas, te sacude un patadón y se acabó. O te muerde de atrás.
2: Te da señales.
1: Te da señales.
2: El ser humano no.
1: No. Se hace el boludo.
2: Se hace bueno.
1: Cuando... Sí.
2: ¿Y tú qué?
1: ¿Alguien se hubiera imaginado que Bardán era lo que es?
2: No.
1: No, te va. Bueno, no vamos a las noticias.
3: Sí. Esta pinta de tipazo.
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0: La hora 7, 2 minutos, la temperatura en Buenos Aires es de 2 grados 2 décimas. El cielo está despejado, humedad 90%. En la ciudad de Posadas, Misiones, 4 grados 4 décimas. La provincia ofreció un 7% de aumento salarial a los docentes. Tras la reunión de ayer con los gremios de la educación, la gobernación propuso un incremento de 5% para julio y de 2% para agosto y volver a negociar en septiembre. El ofrecimiento será sometido a las bases de los sindicatos para definir si es aceptado o no. José Luis Espert declara hoy en la causa por presunto lavado de activos. El exdiputado deberá presentarse a las 10:30 de la mañana ante el juez federal de San Isidro, Lino Mirabelli. Espert está acusado de haber recibido $200,000 de una sociedad utilizada por organizaciones narco para blanquear dinero.
1: Internacionales.
0: En Venezuela ya son 3,535 los muertos confirmados por los terremotos. El último reporte de la Asamblea Nacional indica también que casi 17,000 personas resultaron heridas, aunque se estima que otras 50,000 aún están desaparecidas.
1: Copa del Mundo 2026.
0: Portugal y Estados Unidos se quedaron afuera del Mundial. En el marco de los octavos de final, el seleccionado luso cayó por 1-0 ante España, cerrando así la participación de Cristiano Ronaldo en los Mundiales. Por su parte, los norteamericanos sufrieron una goleada frente a Bélgica por 4-1 y se despidieron del torneo. Dólar oficial 1.510 pesos, dólar informal 1.515 pesos y riesgo país 408 puntos. En Buenos Aires la temperatura es de 2 grados 2 décimas, el cielo está despejado, humedad 90%. En la ciudad de Posadas, Misiones, 4 grados 4 décimas, allí podés escuchar Radio 750 por FM 89.5. Estas fueron las noticias, Federico Martín.
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2: Volcó un camión en la autopista del oeste, ocurrió a la altura del kilómetro 46.500 en General Rodríguez, transportaba vinos y quedó en el parquizado. Llegó otro camión ahora para traspasar la carga, obstruye la banquina. No hay demoras, pero va para largo, así que precaución en la zona. Y además ya tenemos demora también en el acceso este un poco más adelante a la altura de Aedo. Menor tránsito del habitual vemos en la Panamericana, desde la bifurcación de los ramales de Pilar y de Campana, y con un registro de un incidente vial a la altura de Don Torcuato. La avenida General Paz sí está frenada, ya en Lineal, en Devoto, Mano Río y Richeri congestionada desde el kilómetro 15. Gabriel Mazzaro, para la M750.
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0: mierda, ¿eh? Se puso áspero la cosa.
1: Por los pibes de Malvinas que jamás olvidaré, ¿eh?
0: No, está bien, pero me parece que, no sé, hasta ahora ponemos esto. Imagínate cómo terminamos la 9.
1: Yo iría un poquito más.
0: ¿Sí? Poison.
1: Sí.
0: No. ¿Qué? Dale, animate. Animate, cagón. Decilo, ¿qué? ¿Poison está mal?
2: Poison es más edulcorado. Claro, más edulcorado.
3: Igual hoy juega la selección, así que hay que poner la T y la M.
1: También, ¿eh? todo lo que tiene ese todo nacional.
0: Hoy la T y la M.
2: Es cierto.
0: Che, vamos con la disputa esta de Gallagher con el cantante de Maná.
2: Bueno, el tema es que, a ver, cómo se origina todo previo al México-Inglaterra.
1: Yo ya los escuché, ¿eh? Yo soy pro Maná.
0: Yo también.
1: Rayando el sol.
2: Sí. En el muelle de San Blas.
4: Me hace re mal.
0: Bajón, sí.
2: Bueno. Ah, bueno. O
1: sea, mariposa traicionera.
4: No.
0: Ay, no, es muy.
2: Bueno,
0: no.
2: El tema fue que una usuaria de Twitter le pregunta a Gallagher cómo va a salir el partido.
0: Sí.
2: Y son re futboleros los dos hermanos Gallagher, Liam y Noel, que de hecho son de ir al City, al Manchester City, fanáticos.
1: Van separados.
2: Uno
1: va al palco, el otro.
2: Claro,
1: va
2: a la popu. Pero.
0: Medio boludo, ¿no?
4: Se odian.
0: Son medio boludo, en serio.
2: Pero sí se miraron para la gira. Bueno, 5-0 pone Liam Gallagher. Cuando pone 5-0, esa respuesta se viraliza y le responde con un video Fer de Maná. Dice, sí. Pará, no mames, güey, qué sé yo, como le responde bien mexicano, ¿no? Diciendo 5-0, no te zarpes.
0: No mames, güey, ¿qué es no
2: sí.
0: mames, güey?
1: Le dice, no, primero
2: le dice no manches.
3: Como no jodas, no jodas. ¿Cómo dijo?
1: No manches.
0: No manches.
3: Cabrón, güey.
4: Momento xenofobia.
1: Sí. ¿Por qué?
2: Y después, porque él había dicho que iba a hacer 5 goles, tipo 5, no sé qué. Entonces le dice, sí, y si gana México no vamos más a México, no sé qué, dice... Liam Gallagher como quedó así, no va
0: ¿cuál
2: más.
0: ¿Cuál es el problema?
2: Bueno, el tema es que, aparte ellos se envalentonaron, los Maná, que justamente México jugaba en el Azteca, en el entretiempo dijeron, vamos a tocar y vamos a cantar en el entretiempo, qué sé yo. Bueno, la situación es que suena todo volumen, Maná. Yo la verdad es que no los vi, escuché en un momento la tribuna, pero después, claro, ahí a punto meme, porque cantan El Rey.
0: Sí.
2: Y El Rey, ¿qué dice en la letra? No sé si lo tenemos. Bueno, escuchen y después lo analizamos.
5: ¡Gloria!

0: yo sé bien que estoy afuera. Sí. Que no es una, es una canción clásica mexicana. Y claro, le dijeron, ¿cómo vas a cantar eso? Tipo, mufa.
1: Claro.
0: Le dijeron, claro, o
2: si
0: bueno.
2: Si decís que vas a ganar, sus mufas. Si decís que vas a ganar,
0: bueno, pero la gente. Pobre sí, Maná. Se agarraron con Maná, que en el entretiempo cantó este clásico mexicano, El Rey, que la canta Luis Miguel, que la canta todo el mundo.
1: Gala
0: y
1: hicieron comer la galletita.
3: Se le rió.
0: Yo no vi más respuesta, pero el otro sí igualmente le dijo, ah, viste que no fue 5-0, si nos daban 15 minutos más, oh, esto sí, ya estaba, habían perdido. Sí, pero bueno, el orgullo.
3: Nosotros no podemos perder con Inglaterra. No podemos perder. Si yo vamos
1: estoy,
3: a perder.
1: Estoy muy tranquilo porque el gurú de la grupa esta,
3: sí,
1: dijo que no pasa Inglaterra.
3: Que Inglaterra no pasa ahora.
1: Que pasa Noruega.
3: Que pierda con Noruega.
1: Sí.
3: Bueno, yo quiero que eso suceda.
1: Yo estoy muy tranquilo por eso. A que sí, ves si ganamos nosotros.
3: ¿Vieron,
1: ¿no?,
3: los chistes de Mirta con Egipto y eso,
0: sí,
3: no?
0: Sí. Bien, invasiones de inteligencia artificial.
4: Sí, para lo único que sirve la inteligencia artificial. No. Para hacer videos de Mirta con Tutankamón.
3: No está mal.
4: Está muy linda.
3: No está mal. Mirta le clavó que se le cansó
2: el Cleopatra
3: en la mesa. O sea, menos código que Mirta, boludo. O sea,
0: sí, sí.
3: No tiene código, Mirta.
0: Que se le ha caído el diente.
3: Que se le cayó un diente en la mesa, boludo.
0: O sea, bueno,
1: pero ya
3: habilita todo.
1: Venía de otras cosas peores igual, ¿eh?
2: Ya es inimputable, Mirta.
1: Sí. Estaba no. con hablando muy bien de la dictadura. Che, estamos muy bien hoy, ¿no? Sí, qué bueno, qué buenas épocas. ¿No se acuerdan el video ese? Porque Mirta está de antaño, que invita a toda una serie de próceres de la actuación argentina. Dicen, ahora estamos más tranquilos, ¿no? Sí, sí, el proceso, la verdad, que muy bien.
3: En plena dictadura.
1: Sí, claro. Eso lo hizo. De ahí para acá, 35 años de Racing y campeón, ¿no?
3: El Dibu que te hace. Sí.
1: Porque, digo, es una de las tantas anclas que tuvo la academia para estar 35 años. Te puedo nombrar.
3: Es un ancla, Mirta, para la academia.
1: Te puedo nombrar un listado de. Desde Bernardo, ¿no? Y el lobo.
3: Mirta de Racing.
4: Sí, Mirta tiene un anillito en el dedo chiquito de Racing. Y siempre lo muestra.
1: Sí, sí.
3: Mamita mía.
1: Digo, y 35 años no son gratis, amigo.
3: Claro.
5: Digo, sí, hay todo.
3: Ahora, digamos, es una pregunta esta. Estados Unidos usa con todo a Trump, todo su poder para modificar el resultado de un partido, y los mexicanos no usan.
1: ¿Y aquí van a usar? ¿Contra Estados Unidos? ¿De verdad? ¿Qué vas a usar?
3: ¿Vos me estás charlando?
1: ¿Qué vas a usar?
3: No sé, el hijo del Chapo. ¿Qué?
1: ¿Qué?
3: No,
1: con Dios, si son empleados. Ah, ¿sí? Vos me estás cargando, son los empleados.
2: Pará, el segundo penal que le dan a México.
1: Está bien, pero
2: marchó. Un poquito, marchó igual, pero un penalcito ahí que polémico le dieron.
1: Ojo que no amanezca Donald ahora, porque seguro ni vio el partido, y diga, no me gustó el resultado. Y diga, se anula todo.
3: Sí. Reviste los cuatro goles.
1: Claro, y pasa a Estados Unidos.
3: Che, después, bueno, vamos con el equipo de la selección en un ratito. Arrancamos con esto del cuarto, ¿puede ser?
4: Que, con lo que el.
3: Del cuarto intermedio,
4: el cuarto intermedio,
3: por favor.
4: Sí, vamos. Es terrible lo que pasó. Recién estábamos hablando que la consultora Novarum hizo un estudio el día del partido, el 22. El 22 que jugó Argentina, decidió hacer un estudio a ver para qué servían las pausas de hidratación.
3: Sí.
4: Bueno, el informe le pone Timba Break. Ya eso te da la pauta de para qué lado va esta consulta. El trabajo es 22 de junio del año 2026. Se registró Betano. Estamos hablando de las casas de apuestas. Betano registró un aumento del 61% en las búsquedas durante la primera pausa de hidratación. Primera, 149% en la segunda, llegando al máximo de 100 puntos en Google Trends. Digamos.
3: Betano.
4: Sí.
2: El auspiciante de River.
4: El auspiciante
2: tiene la camiseta de River.
1: El auspiciante de River y de la AFA,
4: Sí.
3: Y tiene una publicidad horrible. Yo digo, ¿a quién llegan con esto? Bueno, y llegaron.
4: Sí.
3: 149.
4: Eso es Betano. Bien, en apenas un minuto. Las búsquedas pasaron de 0 a 52, o sea, en un minuto, y al minuto siguiente alcanzaron el pico máximo de 100.
3: ¿Por ciento?
4: Sí.
3: 100%, bien.
4: Vamos a otra, Bet Warrior.
1: También sponsor de AFA.
4: Sponsor de AFA. Mm. Más extremo todavía. Durante las pausas, las búsquedas se fueron hasta 6 veces superiores que en el entretiempo.
3: Ajá.
4: O sea, el cooling break es más rentable
3: Mirá vos.
4: Que el entretiempo, que dura 15 minutos. ¿sí? Y el mayor pico coincide con la publicidad creada con inteligencia artificial que recrea a Maradona para incentivar las apuestas. Mirá. Cuando hablamos del peligro que tiene la IA de poner a Maradona, que es un tipo que está muerto y que probablemente estaría en contra, digo, sacale eso, pero sí, probablemente estaría en contra de las apuestas online, no importa, está muerto y lo hacen hablar, sí, evidentemente que la gente que tiene su imagen lo está permitiendo, eso también sí, hay que decirlo. Justo coincide donde Maradona te dice apostá campeón, porque más o menos lo que,
3: sí,
4: lo que
3: en dice. En malos términos, sí.
4: Sí. Después tenemos, vamos a comparar con Betson. Mm. Betson no pautó en los cooling breaks, esos.
2: El auspiciante de Boca.
4: Claro. De Boca. Pero no pautó. Entonces mantuvo el comportamiento que era tradicional. El mayor crecimiento ocurre en el entretiempo, con un 230%, y durante las pausas el impacto fue 12 veces menor.
3: O sea, Betson.
4: Claro, Betson, que no está pautada, tuvo 12 veces menos actividad que las, ajá, otras, que son BetWarrior y Betano.
3: Ah, y por eso es la que más pauta, Betson.
4: Sí.
3: Es impresionante.
4: Es así.
3: Betson te pasa dos o tres en los cooling break. Quiero que se aparece la hermana de Wanda.
1: Sí, claro. Sí,
3: aparece Zaira, la hermana de Wanda, ¿no?
4: Sí.
3: Es la que más pauta ahora.
4: Es la que más pauta, y pero no están en ese, en esos cooling breaks del 22.
3: Claro.
4: No está.
3: Miró.
4: Betson pautada. Y tiene 12 veces menos actividad que las que sí.
3: ¿Se sabe más o menos cuánto volumen de guita manejan estos tipos o no?
4: Ahí te lo digo. Pero mirá, hay algo que ellos llaman, Novarum, dicen que se llama embudo de conversión, le pusieron. Ajá. Que cuando se interrumpe el juego, el espectador lo que hace es recibir un estímulo,
3: sí,
4: publicitario, y en cuestión de segundos pasa de mirar el partido a buscar la plataforma para apostar.
3: Qué increíble.
4: Sí, es un impulso reactivo. O sea, cuentan con eso, no, no hay una cuestión lógica.
3: Me dijo
4: es un
3: mi hijita que fue a ver el partido con los compañeros,
4: sí,
3: que los compañeros están con el celular,
4: sí,
3: que en general no miran el partido, que solamente prestan atención cuando el locutor, sobre todo el locutor, viste que acá los argentinos somos mucho más flemáticos en eso,
4: sí,
3: mucho más, saben llevar mejor el ritmo, sí, esta es la verdad,
1: claro, sí, sí.
3: Porque nosotros... Ellas pusieron en un momento un relator, y veníamos en el auto, y yo la habíamos dejado en un cumpleaños, entonces veníamos escuchando el partido de Noruega con Brasil en el auto. Y habían puesto un relator de Centroamérica, que era una cuestión más monótona.
4: Claro.
3: ¿No?
4: Sí.
3: Y entonces, che, esto no está bueno, busquemos otro que... Y buscaron un argentino que exageraba, un poco, sí, como Bardana, así.
1: Pasa que... mucha escuela de radio.
3: ¿Qué vas llevando?
1: Sí. Mucha escuela de radio. Sí. Entonces, la radio vos tenés que transmitir la pasión, la emoción.
4: Sí, claro.
1: Se ve. Entonces después eso se traslada a la tele y levantan un poco un partido que por ahí no tiene llegada.
3: Bueno, los pibes están viendo el celular y cuando escuchan alguna, digamos, como que el tipo se exalta, sí, el locutor, ponen la visión en la tele. Pero generalmente están más en el teléfono. Es muy probable que sea lo que pasa Julia.
4: Sí.
3: Lo que dice Julia, ¿no?
2: O escroleando redes también.
3: Escroleando redes. Bueno, pero ahí también te atacan.
2: Que genera una adicción, claro, sí.
4: Claro, sí, porque obviamente vos estás viendo el partido con el teléfono, ya el algoritmo está captando lo, sí, que escucha, claro, ya está captando lo que vos, chao, estás necesitando, pero es verdad que no, nadie, la mayoría de las personas está mirando ni una serie, ni una película, ni el partido sin el teléfono en la mano y un escroleo.
3: Increíble.
4: Muy poca gente tiene la capacidad todavía de... o incluso de leer un libro y tener el teléfono y mirar.
3: De abstraerse, ¿no?
4: De abstraerse del todo con una actividad recreativa sin ningún tipo de interés, como mirar un partido, porque de hecho ahora se apuesta encima. Digo, a lo mejor en otro momento no era así, antes era el fixture y anotabas y te divertías anotando con tus,
1: sí,
4: amigos.
1: Sí, o apostabas en la previa, el prode.
3: Sí,
4: claro.
2: Apostás con tus amigos. Acá no es solo que apostás al resultado y que puedes ir apostando dentro del partido, sino que apostás, va a haber 7 laterales, 3,5 faltas, 2 rojas. Es enfermizo.
4: Sí.
3: Muy, muy enfermizo.
4: Mira, todavía no hay cifras exactas de lo recaudado en el cooling break. Yo supongo que cuando termine el mundial vamos a tener las cifras exactas, pero mira este dato. Solo en Estados Unidos, la cadena Fox factura hasta $200,000 por cada anuncio de 30 segundos, escalando hasta los $750,000 si juega la selección local.
3: Me parece que acá es más, che.
4: Acá es más.
3: No sé si me dio un término de dólares, pero proporcionalmente es una pelotuela que se paga por segundo. Creo que se llega a pagar hasta... No sé si no estoy yendo para abajo, pero me voy a ir para abajo.
4: Te vas a tirar para abajo.
3: 8 palos por segundo. Capaz que más, ¿eh? Capaz que 10 palos por segundo.
4: Sí, pero todavía, o sea, cuando buscas las estadísticas no están claras, digamos, ¿no? Yo supongo que va a haber después un relevamiento.
3: ¿Y por qué te van a dar esta?
4: No.
3: Eso te lo tiene que dar la casa de juego.
4: Y no
3: ¿por
4: te
3: qué
4: la
3: te
4: va
3: la
4: dar?
3: Va a dar?
4: todo lo que podamos ver son especulaciones entonces.
3: Bueno, estamos rotos y estamos rompiendo a los pibes mal, ¿eh?
4: Es muy grave a los pibes, sí, porque sobre todo son adolescentes los que se meten en el tema de las apuestas.
3: Bueno,
2: o el gobierno con ARCA podría ver cuánto pagan de impuestos y ahí ya tenés la recaudación. Poniendo nombres, porque eso ya sería ilegal, decir tal empresa tanto, pero hacer un informe en general con todo.
3: ¿Por qué te lo va a informar?
2: Pero no lo va a hacer.
3: Si no está preocupado por eso.
2: Y al revés, lo quieren desregular más.
3: Claro. 7:19, vamos.
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6: Por un camión en la autopista del oeste ocurrió en el General Rodríguez, kilómetro 46.5. Transportaba vinos que están siendo ahora pasados a otro camión que está junto al volcado y está obstruyendo la banquina. No hay demora fuerte, pero de cualquier manera un procedimiento que va a llevar sus minutos, así que precaución. Demora más adelante, a la altura de Aedo, mano a Capital, menos tránsito del habitual, pero se está cargando ya la Panamericana desde la bifurcación de Pilar y de Campana. Un incidente en Don Torcuato y la avenida General Paz, que sí está con demora, mano Río de la Plata, a la altura de Liniers y de Devoto. En la autopista Riccieri encontramos la congestión a partir del kilómetro 15 hacia la ciudad de Buenos Aires y los trenes subtes que están circulando con los diagramas normales. Gabriel Mazzaro para la M750.
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0: cero, por ejemplo.
1: ¿Me estás salvando o es real esto? ¿Es real?
0: No, es real.
1: Tiene el lado bajo cero, che.
0: Por eso digo, lo viste bien, porque hay varias localidades, como decimos siempre, que te alejas, ¿no? Salís un poco de tanto cemento, donde hay, por suerte, más verde y se siente más el frío. Así que bueno, pero va a llegar a 17. Así que, no sé, vamos a estar con buen tiempo, ponele.
1: Bien, perfecto. Bueno, vamos a la calle, Rodo, te escuchamos.
2: Seguimos acá, esperemos que llegue rápido a 17. Pero por ahora bastante fresco en la calle. Vamos a seguir preguntándole la pregunta de nuestro querido productor. A ver si prefieren que gane la selección o que les aumenten el sueldo. Hola, ¿cómo estás? Buen día. Te consulto, estamos en vivo para el programa de Tomás Méndez. Preguntamos lo siguiente. ¿Vos qué preferís? ¿Que gane la selección o que te aumenten el sueldo?
3: Que gane la selección.
2: Que gane la selección. Acá hay alguien afónica, se ve que ha gritado algún que otro gol. Amigo, ¿cómo andás? Buen día, te consulto cortito. ¿Qué preferís? ¿Que gane la selección o que te aumenten el sueldo?
4: No, no estoy trabajando, pero igual que gane la selección.
2: Que gane la selección por acá, perfecto. Amiga, ¿cómo va? Buen día, te consulto cortito. ¿Qué preferís? ¿Que gane la selección o que te aumenten el sueldo?
3: La selección.
2: La selección por acá, perfecto. Ahora, caballero, ¿cómo va? Buen día, te consulto corto. ¿Qué preferís? ¿Que gane la selección o que te aumenten el sueldo?
4: El sueldo.
2: El sueldo por acá. ¿Cuánto te parece que estaría bien que te aumenten para llegar a fin de mes? ¿Qué porcentaje te animás?
4: Mucho.
2: No, ¿cuánto está faltando hoy para llegar?
4: Y bastante. Fácil.
2: ¿Un 50, ponele?
4: Sí, más o menos.
2: Perfecto.
4: Termina gastando plata el mes siguiente, todos los meses.
2: Mira, ¿usás alguna tarjeta, algo para...?
4: Sí, de alguna forma se termina gastando más de lo que uno tiene.
2: Te agradezco mucho. ¿Tu nombre?
4: Patricio.
2: Gracias, Patricio. Seguimos por acá, si tenemos tiempo para uno más. Caballero, cortito, dime. ¿Qué preferís, que gane la selección o que te aumente el sueldo?
4: Las dos cosas.
2: Las dos cosas. Si el sueldo, ¿cuánto te gustaría que te aumente para poder llegar tranquilo a fin de mes?
4: Y un 50% más.
2: ¿Un 50%? ¿Cuánto estamos ganando hoy?
4: Y Uno doscientos.
2: ¿Y a qué día llegamos del mes?
4: Llegamos 20 días.
2: ¿A 20?
4: Y quedamos ahí. Y después estirar cicles.
2: Tarjeta, mercado pago, alguna cosa.
4: No, sin tarjeta, nada.
2: Así. Estirándolo.
4: Claro.
2: Te agradezco mucho, amigo. Seguimos por acá, si tenemos tiempo para una más. Hola, ¿cómo estás? Buen día. Te consulto cortito, amigo. ¿Qué preferirías vos si pudieras elegir que gane la selección o que te aumenten el sueldo?
5: Conseguir trabajo.
2: ¿Hace cuánto?
5: No, yo recién ahora me inserto en el mercado laboral. Yo soy joven, recién 20 años, pero bueno, nada, ando buscando y ya se me va.
2: ¿Estás tirando currículum? ¿Estás haciendo entrevistas?
5: Sí,
2: ¿cómo
5: vienes? Bien, por suerte... dentro de todo, bastante bien. Ya tengo algún que otro lado ya pispeado, pero...
2: ¿Cuánto están ofreciendo?
5: Y depende el rubro. Yo, bueno, sería algo relacionado con sistemas, pero bueno, en mi caso son más o menos 1.200.000, 1.300.000 más o menos por mes. Me parece bien.
2: Perfecto, te agradezco mucho. Si tenemos tiempo para uno más, me avisan, compañeros.
1: Dale, vamos con uno más, Rodito.
2: ¿Cómo, caballero? Buen día. Consulta cortita. ¿Qué preferís? Si pudieras elegir... ¿Que te aumenten el sueldo o que gane la selección?
6: Si gane la selección, mi sueldo está bien.
2: Está bien tu sueldo.
6: Sí.
2: Perfecto,
6: sí.
2: Te agradezco mucho. Amigo, la última, que es la última persona que tenemos acá en la fila del colectivo, te consulto cortito. ¿Qué preferís? Si pudieras elegir que gane la selección o que te aumenten el sueldo.
7: Hoy que gane la selección.
2: Hoy que gane la
7: después
2: selección.
7: Después vemos.
2: Dale, te agradezco mucho. Bueno, ahí se empieza a sentir un poco el clima mundialista en esto que es la previa del partido que va a tener hoy la selección argentina a partir de la 1:00 p.m. Así que volvemos en minutos, seguramente con algún testimonio más. En esta tanda ganó la selección por Afano.
1: Dale, Rodito, muchísimas gracias. Che, rápido, Negrito, dame el equipo y nos vamos con Bardán, dale.
8: Me parece que tiene algunos cambios en el mediocampo. Thiago Almada va a salir.
1: Sí.
8: La duda es si va Nico González o Leandro Paredes.
1: No, Nico González juega muy mal.
8: No jugó mal el otro día.
1: Déjate de joder.
8: No jugó mal el otro día. Aparte.
0: Coincido con Tomás.
1: Déjate de joder.
8: Ah, wow.
1: Pero que negro, estás contradictorio.
8: ¿Por qué? ¿Qué es lo mal que vieron de Nico? Mira, para mí hay dos jugadores que jugaron peor que Nico González. Peor que Nico González. Y Nico González entrando. Julián Álvarez.
1: Sí.
8: Y Enzo Fernández, sé que acá hay mucho.
1: No. Mal.
8: Jugaron mal.
1: Sí, muy mal.
8: Están con la cabeza puesta en el pase, en la venta, en la transferencia.
0: Ahí coincido
8: que van a
0: con
8: hacer.
0: Vos.
1: Bueno, que se vayan, que no vuelvan más, que no jodan.
8: No, así
1: no está el lugar para
9: ¿quién
1: volver.
9: Es el nueve de Talleres.
1: De Talleres y Galarza. Hay que comprarle Paraguay y Galarza.
8: ¿Otra vez? Pero no es nueve. Vamos rápido. Dibu en el arco.
1: Sí.
8: Molina.
1: Sí.
8: Cuti y Lisandro. Ahí no hay dudas.
1: No hay dudas.
8: El tema es el 3. si va

0: Fico por la lesión de Medina. Si Medina está bien físicamente, juega él.
1: Bien.
0: En el medio, nuevamente, tendremos De Paul, McAllister, Enzo. Y la duda...
1: Yo creo que entra Paredes, che.
0: Por eso, la duda es Paredes o Nico González ahí por, sí, por Thiago Almada. Arriba, Messi. Y la otra duda, Julián o Lautaro.
1: Entra Julián. Va a probarlo Julián, me parece. Bueno,
0: es un equipo
1: igual
0: para probarlo.
1: Dos, están jugando mal los dos.
0: Es, para mí, Lautaro se está sacrificando más por Messi que Julián.
1: Ah, miro. Lo ponen, sí. O sea, que vos lo pondrías...
0: Lo que en 2022 hizo Julián, sí, de correr, de meter y estar más que Lautaro, no se lo vio todavía.
1: ¿Por qué no se conoce el equipo todavía, che?
0: Porque son así, es misterio.
1: Ah,
0: misterio hasta misterio. El final, claro.
2: Fue misterio.
0: No le vamos a dar al rival el equipo.
1: Ah, oh, bueno, claro. Ahora sí. Como es tan difícil.
0: Lo
2: hacen tampoco
0: todos.
2: Predecible el juego de Scaloni.
0: Lo hacen todos, ¿eh? No hay Carles Scaloni. Nadie te da el equipo.
3: Para, está bien, entre Paredes y Nico González te cambia muchísimo el equipo. Sí. Entre Julián, sí, y Lautaro también. Entonces.
1: ¿Qué es eso? Sí. Los dos de arriba son horribles. Hoy son horribles.
0: Pará, cerrá todo. ¿Cómo horrible?
1: Están jugando mal. ¿Qué querés que diga? ¿Que juegan bien? ¿En serio?
0: No, podés decir, no están jugando bien.
1: Bien, bueno.
0: Ves decir horrible. ¿Poco horrible?
4: Sí, horrible, claro.
0: Somos nosotros. Que no llegamos ni a la novena.
1: Claro.
0: Vos por ahí tenés un poco más de autoridad. ¿A cuánto llegaste?
1: Reserva.
0: Ah, no, ah, bueno.
2: Ahí, ahí.
0: Tampoco puedo decir que son horribles.
3: La de Banco Central.
1: No, tampoco puedo decir nada.
0: Tampoco puedo decir que son horribles. Pero, digo, no están pasando un buen momento.
1: Sí.
0: Con eso me parece. Julián viene de una lesión fuerte. Pero bueno, tengámosle fe. Tenerle, claro, fe, Argentina.
1: Le tenemos fe, dale, Neri.
0: Tenerle fe.
1: Sí. Bardán, lo escuchamos a usted.
3: Bueno, Tomás, y hablando de gente que no es horrible, Caputo anunció el plan para pagar la deuda externa de acá al 2027, casi sin mencionar la deprimida economía real, sin hablar de la caída del consumo masivo, muy por arriba el tema de la morosidad de las familias, más que nada para minimizarlo, ¿no? El ministro de Economía presentó en el Palacio de Hacienda su plan financiero para 2027. El objetivo es, claro, evitar las tensiones cambiarias que sufrieron el año pasado.
1: ¿Es creíble ese proyecto para vos?
3: Sí.
1: Sí.
3: Ah. Yo creo que sí es creíble. Tiene dos cuestiones muy específicas que son las más complicadas, son verosímiles, pueden no darse, pero no son nada de todo lo que dijo es imposible.
1: Ah, mira.
3: De nuevo, igual que vos tengas solucionado el frente financiero es condición, es requisito para que la gente viva mejor. Sí, es el único requisito. No puede estar esto solucionado y que las jubilaciones sigan siendo un desastre, que los salarios sigan siendo un desastre y que sigan echando a la gente de sus trabajos. Sí, que es lo que te spoileo, yo creo que va a ocurrir de todas maneras.
1: Sí,
3: pero eso que anunció ayer es creíble.
1: Claro, para ordenar la macro.
3: Sí, mira, si querés nos metemos. La idea de Caputo es refinanciar el capital, no los intereses. El plan implica de acá al año que viene tomar deuda por 27.600 millones de dólares para pagar 25.000 millones de dólares de capital y patearlo para adelante.
2: El Timba Break, ese es el famoso Timba, claro, Break.
3: Lo que está tomando ahí de deuda son 2.600 millones netos,
1: sí,
3: y lo que hace es patear para adelante los plazos de pago y en muchos casos mejorar las tasas de interés, como viene ocurriendo, por ejemplo, hace poco con el repo de bancos privados que dijimos el otro día. Lo de este año ya lo tiene solucionado, como lo veníamos diciendo ya, incluso con un cierto excedente de dólares, 3.700 millones de dólares que quedarían para el año que viene. Anunciaron un nuevo bono para el mercado local para este año que va a ser una tasa del 6%. Ahí esperan conseguir 2.000 millones de dólares más. Es toda una transición hasta lo que el gobierno piensa que va a ser una lluvia de dólares de minería y petróleo. Que eso va a ocurrir, pero falta por lo menos una década para eso igual. Así que van a tener que hacer varios parches en ese aspecto. En el mientras tanto, lo que están haciendo es bajar las importaciones.
1: ¿Por qué entraría guita en la minería si tenés el RIGI? ¿Cuánta guita te ponen?
3: Bueno, ahí está, que va a entrar, se va a quedar acá, la van a reinvertir.
1: Bueno,
3: ese es el tema. La van a
1: no la van a reinvertir.
3: Liquidar en el Banco Central.
1: No tiene obligación.
3: Por eso. Ahí está el tema. El RIGI lo que plantea es que después del tercer año no están obligados a liquidar las divisas. Pero por eso, entrar van a entrar. Después que se queden y las liquiden acá es otro tema. Es el gran problema del RIGI, entre otros tantos problemas que tiene ese programa. Pero el problema grande en la deuda externa lo tiene el año que viene. Entre capital e intereses hay vencimientos por 24.900 millones de dólares. 7.400 con el FMI, 6.800 ley local, o sea, en el mercado interno, 5.700 con acreedores privados y 5.000 millones con otros organismos internacionales como el BID, la CAF, el Banco Mundial y demás. Ahora, ¿de dónde dónde va a salir el dinero para pagar esas deudas? Acá están los puntos más difíciles de cumplir. En teoría, 3.700 son del programa que sobran de este año. Eso está bien. 1.700 van a entrar del FMI por el acuerdo que firmamos el año pasado, en abril de 2025. 4.200 del BID, la CAF y el Banco Mundial. Eso es un poco lo que veníamos hablando, que Caputo solucionó cuando fue a Washington la última vez. Hasta ahí más o menos viene bien. O quiero decir, es verosímil. 1.500 millones de privatizaciones. Ahí tenés las termoeléctricas de San Martín, Belgrano, el astillero Tandanor. Bueno, acá hay un tema. ¿Querés sacarte esas joyas de encima, empresas energéticas?
1: ¿Cuánta edita? 1.500.
3: 1.500 millones. Y aparte con algunas rutas nacionales también. ¿Querés sacarte eso de encima para pagar ni siquiera un intereses de un vencimiento de deuda externa? Nada. Bueno, ahí hay una cuestión ideológica, yo desde ya, que me parece que está mal. Lo mismo cuando
1: hicieron
3: con Transener. Además, porque se la dieron casualmente a los amigos personales de Caputo, de Santiago Caputo en este caso. Y acá está el problema. El plan para 2027 depende de muchos imprevistos. Primero, apuestan a que el Tesoro le va a comprar casi 5.000 millones de dólares al Banco Central. Y por otro lado, esperan conseguir en el mercado local otros 5.000 millones de dólares. Si vos, por el tema que fuera, ya sea por el contexto internacional o el ruido político, tenés problemas con el dólar y el dólar supera el techo de la banda, lo cual también es absolutamente verosímil, vos por el acuerdo con el FMI tenés que empezar a intervenir el mercado. O sea, tenés que empezar a vender.
1: Sí.
3: Ya en ese caso no estás comprando. Y si vos no podés comprar y el mercado te está demandando dólares, no te los va a dar a modo de deuda a tasas bajas tampoco, que es el otro ítem, el de los 5.000 millones de dólares en el mercado internacional. ¿Qué es lo que te dice Caputo en cuanto a esto? No pasa nada, porque yo tengo como respaldo el acceso al crédito al mercado internacional,
1: sí,
3: de todas maneras. Que eso es hoy. El año que viene no sabes cómo va a ser o no sabes a qué tasas va a ser.
1: No, lo que parece que, y esto es lo que intenta el gobierno lograr, que me parece que en algún punto lo está logrando. Después hay que ver, falta un año, es un siglo en Argentina, un año, todo lo que vos dijiste es así, digamos, los jubilados la van a seguir pasando como el orto, el laburante también,
3: cierran
1: nosotros,
3: empresa,
1: por eso, todo eso va a seguir pasando, hay que ver de qué manera y cuán acelerado va a ser toda esa pérdida, ¿no? Para saber si va a pegar en la próxima elección o en la otra, como fue lo de Menem. No se sabe. Pero eso es una incógnita.
3: Y después hay algo innegable, que es cómo llega el gobierno electoralmente a las encuestas, porque nos guste o no nos guste, a todos estos organismos internacionales que te mencioné, a todas las grandes financieras, sí, a todos los bancos, JP Morgan, Citi, no le gusta que gane el peronismo. O sea, esto es un hecho fáctico, bueno, de la realidad.
1: Eso,
3: no es una opinión mía.
1: En eso va a laburar el empresariado y el sistema. En que el gobierno llegue ordenadamente a la elección. Y el gobierno se está ordenando. El problema.
3: El Frente Financiero lo está ordenando, sí, también.
1: Sí, con se está ordenando con Santilli, está la verdad. No es lo mismo Santilli que Emmanuel Adorni. Para nadie, para el mundo de la política, es un tipo que tranquiliza. Con lo cual, ahí tenés un gobierno que se ordena políticamente y un gobierno que intenta ordenarse económicamente. Viene el mensaje al unísono en la misma semana, una imagen que pretenden dar de tranquilidad, que hasta ahora el gobierno no le había dado, inclusive para los propios, digamos, ¿no?
3: A grandes rasgos, un gobierno, sacando el tema de privatizaciones, obviamente, que es vital, y alguna otra cambio más, un gobierno peronista no hubiera hecho algo muy diferente a esto que te estoy diciendo.
1: No, claro.
3: No tengo la menor duda, ¿eh? Pero el que quieras. El sector que quieras, el peronismo.
1: El problema es que es un jaque mate también para el peronismo. Hay que ver qué logra el peronismo y qué tiene que lograr el peronismo para poder contrastar esa imagen que está dando hoy el gobierno. Es jodido, porque no es que la gente dice hay que quemar todo y volver a empezar. Guarda con eso, ¿eh? Porque ya lo he escuchado mucho el mensaje, sobre todo de los focus group, en donde la gente te dice, no quiero cambiar todo. La tranquilidad de la no inflación me sirve. La tranquilidad de un dólar estable me sirve. ¿Me entendés? Por más que todos pensemos, como pensamos, que es letal la economía.
3: Porque
1: que están generando.
3: Porque después explota la inflación y ni siquiera te mejora mucho el poder adquisitivo, porque en 2023 tuviste las dos, tuviste una inflación desbocada y encima bajaba el consumo.
1: Por
3: entonces
1: eso.
3: Te terminás aferrando a lo poco que más o menos tenés.
1: Bueno, entonces, hoy, insisto, el gobierno está logrando algo que va a ser difícil de demoler rápidamente con un candidato que te diga hay que romper todo. Eso no estaría sucediendo. Con lo cual, la complejidad que tiene hoy ser oposición es mucho más importante que la que tuvo en el 19 con Macri y viceversa, digamos. Bueno, 7 y 37, vamos.
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1: Violeta Pereira es investigadora en el Instituto Argentina Grande. Vamos a hablar un poquito de la situación económica actual. Violeta, ¿cómo estás? ¿Todo bien?
2: Hola, ¿cómo va? Buenos días.
1: De todos los estudios que han hecho en los últimos tiempos, ¿qué es lo que más te llama la atención? ¿Hola? Hola, Violeta.
2: Perdón, ahí estoy, ¿no? Me he puesto en silencio, disculpa.
1: Perfecto, dale. Contanos, de todos los estudios que hicieron, ¿cuál es el dato que más te llama la atención del estado de situación actual?
2: Y yo diría...
1: De nuevo, hemos tocado, Violeta, un botón que no corresponde, que es el de silenciar. Entonces, si silencio, no puedo hablar.
3: No te silencies.
1: O si hablo, te estás censurando sola, Violeta, ahí. ¿Me escuchás?
2: Sí, hola, ¿no me escuchan?
1: Ahora sí te escuchamos, hola. Perfecto, ahí estamos bien.
2: No me está acompañando el celular. No, te decía, el aumento de la morosidad me parece que es algo propio de esta época que no ha pasado en gobiernos anteriores de corte similar a este, nunca estos niveles, y que todavía no mostró el techo. Crecen los deudores morosos mes a mes. Más de 6.800 deudores morosos se suman cada mes y sobre todo son los deudores morosos que tienen una situación más complicada los que están en aumento, ¿no? El 17% de los deudores hoy en día son deudores que tienen, de los deudores totales, los que están pagando a tiempo también, bueno, el 17% de los 20 millones de argentinos que tienen algún tipo de línea de crédito con una entidad financiera o no financiera, el 17% de ese total hoy tiene un atraso en el pago de más de un año. Son considerados los deudores por el propio Banco Central, son categorizados como deudores irrecuperables, porque es muy difícil pensar que esa gente pueda volver a pagar en tiempo y forma esa línea de crédito.
1: ¿Y vos decís que, Violeta, no le ves ningún techo a ese estado de situación?
2: Yo creo que este año probablemente vamos a encontrar un techo, pero que va a ser un techo que todavía no llegamos, y eso es extraño, se viene pensando mes a mes que se llega al techo y todavía no llegó. Que va a ser un techo que va a ser muchísimo más alto de cualquier techo que hayamos visto después de la salida del 2001.
1: ¿Cuál es el techo del 2001?
2: El 2001 llegó al 20%, alrededor del 20% de la cartera de morosos.
1: Ah, mucho, che. Eso en la bancaria, digamos, la financiera, digamos, de los bancos.
2: Exacto, total. Eso en entidades bancarias, sí.
1: Porque no existían las fintech. En realidad hoy las fintech tienen una morosidad altísima también, ¿no?
2: Bueno, sí, totalmente. Te diría, incluso estaba viendo ayer datos de casas que venden electrodomésticos. Esas son las que hoy tienen más morosidad. Frávega, claro. Coppel, Megatone, tienen más del 50%, así. 53%, 54%, 57% la tasa de morosidad en las casas de venta de electrodomésticos.
1: Y vos sabés que lo siguen ofreciendo. Laburan, hoy, en estos momentos están laburando solo con el Banco Nación. Se ve que el Banco Nación es el único que está financiando 18 cuotas sin interés y te ofrecen eso por donde fuera. O sea, siguen ofreciendo, digamos, endeudarse con la casa.
2: Totalmente. Es que también igual es un problema, que es un círculo vicioso, porque si dejan de vender porque no te ofrecen financiamiento, claro. No pueden sostener tampoco, o sea, tienen que cerrar.
1: Es cierto.
2: ¿No?
1: Es así. Es así, hoy un televisor, una heladera, lo que fuera, está más o menos en promedio un palo 300, un palo 200, y nadie va a tener descontado un palo 200 cuando el promedio salarial en la Argentina en blanco es ese, digamos, inviable, ¿no?
2: Completamente, no, hoy el descontado no es una posibilidad. Y te diría que otro problema que vemos nosotros por atrás de la cuestión de la morosidad y que tiene que ver con esto que hablamos, de, bueno, ¿quiénes son? ¿Dónde están las tasas de morosidad más altas? Es que son las personas que tienen deudas más chiquititas, los que tienen una tasa de morosidad más alta.
1: Mira vos.
2: Las personas que adeudan hasta 200.000 pesos tienen una tasa de morosidad del 35%.
4: Claro. Sacó plata para comprar comida, que no llega. Recién el testimonio del móvil que decía, siempre gasto un poquito más de lo que gano.
2: Total, total. No son personas que se endeudaron para comprar una casa con un crédito hipotecario, o personas que se endeudaron para cambiar el auto, ni siquiera te diría para arreglar la casa. Son personas que sacaron o un crédito personal para llenar el chañito, o pagaron con la tarjeta de crédito y ahora están pagando el mínimo, y no están ni siquiera pudiendo pagar el mínimo.
4: Violeta, ¿cómo estás? Buen día. Otra cuestión muy significativa de esta época es el aumento del desempleo. Quizás no en los dos dígitos que veíamos en los 90, pero sí un aumento importante del 5,7 al 7 y pico, casi 8% en lo que va del gobierno de Milei. Ustedes otro informe que hacen es el que titulan Desempleo Blue, ¿no? Que le incluyen a las personas que no tienen trabajo, otro grupo que es las personas que trabajan muy pocas horas o que trabajan en actividades muy precarizadas y que buscan más trabajo, que para el INDEC son empleadas, pero en realidad no tienen un sustento diario para su vida. ¿Cuál es la situación actual con respecto a eso? Digo, ¿qué porcentaje de gente, a qué porcentaje se llega si sumas el desempleo más ese desempleo blue?
2: Bueno, efectivamente, nosotros tenemos un informe, el INDEC, para el que está del otro lado y no sabe cómo se mide el desempleo en Argentina, el INDEC pregunta en la encuesta permanente de hogares a las personas si trabajaron por lo menos una hora remunerada la semana anterior. Si vos me decís que trabajaste una hora cuidándole el hijo a un vecino y te pagaron una hora porque saliste a mover el auto en Uber o a pedalear en una aplicación de delivery, o tiraste cartoneando una hora, para el INDEC no sos desempleado. Es muy difícil pensar hoy en día, si bien es verdad que subió contra 2023, es muy difícil pensar hoy en día que el desempleo va a alcanzar los niveles, por ejemplo, de los 90, ¿no?
1: Claro,
2: Eso no significa que el mercado laboral no esté igual de deteriorado, porque lo que vemos hoy es el crecimiento de personas que están ocupadas, pero en trabajos de muy mala calidad, que están subocupadas, es decir, trabajan menos horas, trabajan pocas horas, y que además te dicen que están buscando trabajar más horas.
1: Claro, pero ahí está buenísimo eso, Violeta, pero ahí ya podés empezar a responsabilizar a varias gestiones políticas, digamos. No tenés circunscripto el fenómeno a una sola gestión, ¿no?
2: No, es que yo te diría dos cosas. Uno, hay una cuestión que es estructural, que pasa en el mundo y en Argentina, que tiene que ver con el aumento de la dinámica del autoempleo,
1: claro,
2: y con cuestiones que tienen que ver con la automatización de algunas cuestiones vinculadas al trabajo, que hay que empezar a revisar y que es verdad que exceden esta gestión. Lo que pasa es que esta gestión, el aumento de este tipo de la informalidad, sobre todo el aumento de la informalidad, de la subocupación, de lo que nosotros decimos el desempleo ampliado, que sumando al desempleo blue llegas arriba del 15%, el aumento de todos estos tipos de trabajo que son precarios, de pocas horas, de subsistencia, si querés, y que hacen que para el no seas desempleado, creció un montón, y es parte propio del modelo. El 2025 fue el primer año en Argentina que tiene registro donde creció la actividad económica y cayó el empleo registrado privado, ¿no? Que si querés es el empleo que suele ser considerado de mayor calidad. Es la primera vez que crecemos y destruimos empleo. Si querés, en otros momentos en Argentina, el aumento de la informalidad, el aumento del desempleo, todos los indicadores que te muestran deterioro del mercado laboral, crecieron cuando crecía poco la economía. Bien. Si querés, es un problema de Argentina de hace 10 años, el poco crecimiento de la economía argentina. Lo novedoso, y por lo cual esto es más preocupante, es que estamos en un modelo económico que, producto de las actividades en las que se asienta, crece, pero destruye empleo.
1: Está
2: y eso
1: clarísimo.
2: Sí es la primera vez Está que clarísimo. Pasa en Argentina.
1: Está clarísimo. Se entiende claramente la contradicción, que es una contradicción horrible, y hay que ver hasta dónde la gente responsabiliza a esta gestión. Yo coincido en todo lo que dijiste, que es un fenómeno que venía dándose, pero que se profundiza claramente con Milei. El tema es cuándo para. Vos dijiste hace un rato, el endeudamiento no encuentra techo. Hay que ver cuándo encuentra techo esta mierda que nos pasa respecto al laburo. Te mandamos un abrazo, Violeta. Gracias.
2: Muchas gracias a ustedes.
1: Vamos a escuchar al ministro de Economía hablando justamente de endeudamiento. Audio 20, Cabezón, vamos.
3: Mira, no creo que el endeudamiento esté relacionado para nada con las tarifas, honestamente. Si mirás, o sea, el caso tarifas, el 50% de los ciudadanos siguen subsidiados. Digamos, las familias que tienen menos que de ingreso que tres canastas básicas están subsidiados en un 75% hoy en gas, 63% en energía.
5: Pero las deudas existen.
3: Las deudas existen, pero no es por el tema tarifas, digamos. En realidad es hasta difícil saber. Cuando vos les preguntás, ni los propios bancos saben bien para qué les toman la deuda. En todo caso, igual es entendible lo que pasó, porque en todo el shock político del año 2025, eso hizo que las tasas de, que la demanda de dinero cayera. Quedaron endeudados con tasas altas. Ahora, la parte buena, mira, el jueves di una charla en IDEA, cuando terminó se me acercaron tres banqueros de tres bancos importantes y me dijeron, estamos refinanciando las deudas a plazo más largo al 25% de tasa. Eso es una muy buena noticia, además de la que dijiste vos del Banco Nación. Así que yo creo que es un problema que de a poco se va a ir solucionando.
1: Muy bien, se le aparecen los banqueros de todos lados a Caputo, muy lindo, hermoso. Hermoso en el ámbito que se mueve Caputo, sobre todo. Bueno, señora, la escuchamos.
5: Bueno, se armó también ahí una trifulca en Twitter, sí, el pasado 4 de julio, cuando Francia elimina a Paraguay con un gol de Mbappé de penal, si no me equivoco.
4: Perfecto.
5: Perfecto. Sí. Toda la información deportiva que tenía que dar la di.
4: Allá lo quiere hacer Ruchani.
5: De penalti, ¿viste cómo dicen?
4: Claro, penalti. Claro.
5: Bueno, la cuestión es que no cayó muy bien una senadora paraguaya, Celeste Amarilla, que decidió ir tranquilita y tuiteó directamente camerunés colonizado. Así arranca el tuit.
1: ¿A quién le dice?
5: A Kylian Mbappé, que él es, bueno, nos eliminó del Mundial.
4: Más que amarilla que sacarle roja.
5: Claro. Ojo que llama a Trump, boludo. Te hace el vivo.
1: ¿Es camerunés él?
5: No, él es francés.
4: Él es francés.
5: Él es francés.
1: Claro. ¿Por qué le dice camerunés?
5: Porque es negro.
6: Porque no sabe la señora distinguir.
5: Porque la señora le parece que no puede, como en su cabeza.
4: Elige una colonia,
5: Francia con gente rubia.
1: Claro.
5: Entonces le dice, camerunés colonizado, fingiendo duro ser francés. Resentido, rico nuevo, prepotente y feo.
1: Mira
5: vos, la senadora. Estuvo nervioso y muerto de miedo todo el partido. Como todo su equipo, no pudieron meter ni un gol. Ganaron de pedo. Lo único.
1: Eso digo. Sí. ¿Ganaron de pedo?
5: Sí. Perdón, no. De ped y puntos suspensivos. Como si todo lo otro.
4: Sí. Era más tranquilo el otro.
5: Me encanta. Ganaron de ped. Bien. Y antes le dice negro feo. Sí, sí, se cuidó. Hermoso.
4: Porque es racista, pero va a la iglesia.
5: Sigue. Lo único que muchos reclamamos a la albirroja es no haberle dado una bofetada de mano abierta después de que terminó el partido. Y eso que no soy fanática del fútbol. Y una un emoji de tapándose los ojitos.
1: Claro.
5: Y sigue.
1: Sí, vamos.
5: ¡Bruto! No aprendió ni a escribir. En vez de leche materna chupaba coco. Y no. Lo más instruido que escuchó era chimpancés. No. Le hubiera mostrado el dedo a Orlando Gil. Yo lo hago en el Senado y no pasa nada. Porque hay una foto de ella haciéndole fuck you a un senador.
1: Sí.
5: Bueno, eso es lo que ella dice. Estaba enojada, se ve que se enojó a Celeste.
1: ¿De qué partido es esta señora, se sabe?
5: ¿De qué partido?
1: Gobernante
4: del Partido Liberal Radical, no sé.
5: Liberal Radical homofóbico,
4: que el partido se dice de centro democrático.
1: Ese de centro.
4: Empezó a desconfiar. Lo que será la derecha autoritaria, ¿no?
5: La derecha autoritaria directamente le pegó un tiro. Y el señor Mbappé, que cada día lo quiero más. Olé, olé, olé, cada día te quiero más. Soy de Mbappé.
1: ¿Le contestó Mbappé?
5: Le contestó con un tuit con una altura. Madame Celeste Amarilla, le puso. Usted es una mujer despreciable e indigna de su cargo. Usted no representa al Paraguay, ese país que ha exudado pasión y honor a lo largo de toda la competición. Por su inconsistencia y su racismo sin complejos, el mundo entero ya ha olvidado el recorrido y el esfuerzo histórico que sus jugadores lograron durante esta Copa del Mundo, dejando paso a una dama incompetente que ofrece la peor imagen posible de su país.
1: Claro.
5: Nunca permitiré que personas como ella tengan la libertad de propagar su odio y su racismo por todo el mundo.
4: Y la va a denunciar la Federación Francesa.
1: Paraguay es un país muy, muy discriminador. Se parece mucho al norte argentino,
4: Parece mucho a la Argentina, no al norte argentino solamente.
1: No, pero hay lugares donde más negro. Hay lugares donde más.
4: Mirá que acá salgo a la calle y tenés a la gente, digo. Pero el jefe de gobierno.
1: Sí, sí.
4: ¿No?
1: Es cierto, pero es una. Mirá lo que te voy a decir.
4: O sea, se guardan las formas, pero cuando te lo tienen que decir, no tienen
1: es
4: problema.
1: Es una forma moderna de discriminación.
5: A ver.
1: Las formas modernas de discriminación. ¿Cómo? Quizás son menos violentas a lo que vos ya aprendiste. Lo de en Jujuy, he visto cosas. En serio, fuertes en serio, ¿no? O sea, una empleadora teniéndole resentimiento a su empleada porque se compraba una motito 50, ¿se entiende?
5: Sí, sí, sí.
1: O cuando cruzas la calle, si cruza la calle una persona que es rubia, se frena, si pasa el negro, se le tira, Pero se le tira. Y el Senado de Paraguay tiene algunas complejidades mucho peor. que son, la verdad, o sea, y esto no es discriminatorio, esto es una realidad, porque además ellos mismos te lo cuentan. Yo he estado haciendo investigaciones en Paraguay y he hablado con senadores para ir a determinados lugares y senadoras en donde, bueno, evidentemente el narcotráfico aflora, pero no solamente el narcotráfico, también el nivel de discriminación para con el pueblo. Creen que son reses en serio, negro, no usan en sus autos patentes, no se les canta los huevos, y el Senado está a 150 metros de una de las villas más complicadas de Asunción. O sea, no podés entrar directamente. Vos podés decir, no, bueno, pará, pero acá, ¿cómo no vas? Bueno, no, esos, todas sus ventanas están dando a la villa y disfrutan de esa situación y usan carteras que esa mujer debe usar cartera de 5 mil dólares y le chupa un huevo, ¿eh? O sea, le chupa un huevo mostrar la diferencia en esos términos.
5: Bueno, pero
1: más lo creen lógico.
5: Pero esto de, o sea, lo que está pasando de la discriminación a los jugadores se está viendo durante todo el mundial, ¿eh?
1: ¿Por qué?
5: Porque se ve, porque Santiago Caputo también tuiteó.
1: Santiago Caputo es un idiota.
5: Es un idiota total.
6: Bueno, pero forma pero parte del gobierno.
5: Forma,
6: ¿no?,
5: parte de un gobierno, un y pone idiota. Qué piedra resultó ser negra.
1: ¿Qué cómo?
5: Puso qué piedra resultó ser negra.
1: ¿Qué piedra resultó ser negro?
5: Sí.
4: ¿Qué fijación que tienen con los negros, no?
1: Y capaz que le gusta.
4: Capaz que, claro, ahí hay una sí. alguna bueno, duda, alguna...
5: Se proclamó, o sea, el gobierno de...
4: Vértigo.
5: El gobierno de Paraguay igual sacó un comunicado castigando a esta mujer. O sea, el gobierno de Paraguay lo que dice, claro, es deplora y rechaza las expresiones de la senadora. Dice que el gobierno de Paraguay reafirma su firme compromiso con la promoción de los derechos humanos, la igualdad, el respeto.
1: Son mentiras.
5: En contra del racismo.
1: Todo mentira.
5: Todo mentira. Es un comunicado oficial. Después también salió Macron.
1: Sí.
5: Por Twitter a respaldar a Mbappé y lo que puso es un gol más para Kylian Mbappé contra el racismo esta vez. Todo mi apoyo. Cuando las palabras se ensucian, nuestros valores responden. Dignidad, respeto y fraternidad.
1: ¿Le debió haber respondido Mbappé a esa mujer? Una mujer totalmente intrascendente.
6: Yo creo que sí, pero porque sí. No podés dejar pasar. Y menos si es una representante del gobierno, ya sea en el poder legislativo,
1: sí.
6: Que digas semejante pelotudez y con un racismo tan explícito que tenés que parar el carro. No cualquiera puede decir cualquier cosa. Digo, a Chilavera, ay, mirá lo que dice, las barbaridades, todo. No, esta
4: había rebotado en los medios ya, no es que la levantó ella y antes. Ya había rebotado fuertemente en los medios de todo el mundo la pavada esta.
7: Pero racista y busca fama aparte. Porque es eso también, es buscar.
1: Sí, claro, sí. Porque
5: sí, buscar el clic, el like, lo mismo de siempre.
1: Sí, guarda que ese mensaje para el paraguayo medio es un gran mensaje, ¿eh? Guarda, la deben haber apoyado muchos, ¿eh? Guarda, porque uno dice, no, esto es condenatorio. Pero absolutamente, olvídate. Digamos, boluda seguramente que no es, porque si llegó a ese lugar. No, boluda no es esa mujer. Lo que sí me llama la atención es lo de estos muchachos Caputo y toda esta lacra diciendo esa estupidez, que no lo sabía.
5: ¿Ah, no sabías? Sí, salió.
1: Lo leí ayer al pasar al estúpido este y creo que el Gordoán también, que es casi un funcionario el Gordoán.
5: Y es práctica, es un tipo que tiene entrada libre a la Rosada cuando
1: quiera.
5: Bueno,
1: dijo algo parecido. No recuerdo qué, dijo algo parecido.
5: Lo que puso que es peor todavía, que es Santiago Caputo, puso qué piedra se volvió a ser negro, es culpa de Hollywood. Claro. Porque hay un discurso que tiene el Gordoán, Santiago Caputo y toda esta manga de libertarios, que es que Hollywood lo que hizo fue ser demasiado amable con los negros.
4: La inclusión forzada. La inclusión, me meten negros en todos lados.
5: Me meten negros en todos lados para que yo me acostumbre.
1: Sí.
5: Entonces, si Santiago Caputo tuiteó eso, toda la sarta de esbirros de estos pibes que son realmente deforestados mentales, le siguen atrás.
4: Y el Gordoán ha echado secretarios de Estado por Twitter.
1: Pero
4: así
1: vale,
4: que
1: obviamente.
4: Es un funcionario.
1: Por Twitter, él habla, él tiene el mensaje directo con los de arriba. El Gordoán maneja parte del gobierno, muchachos.
6: Limpió a Julio Garro, ¿no? Cuando también apareció un acto racista del seleccionado argentino, claro. Garro dijo, tienen que pedir disculpas por lo dicho contra los jugadores de Francia. Y Gordoán dice, no, ¿qué tiene que pedir disculpas? Volá.
4: El secretario de Agricultura también, porque había hablado del calentamiento global y lo echó también por eso.
1: Bueno, eso es una sociedad en la que estamos viviendo que guarda que no apoya esto. Porque ustedes decían, la senadora debe estar condenada. Te aseguro que no.
6: Por eso yo, cuando vos decías, este es un problema que hay en el norte, yo te decía, no, es toda la Argentina, que se siente cómoda también siendo racista y diciendo, no somos racistas. Si los negros se integraron con nosotros.
1: Bueno, pero ¿sabés qué pasa, Negrito, ahí? En serio que es diferente verlo. Porque es como volver 200 años atrás, 250 años atrás. ¿Por qué? Porque acá la cosa es mucho más directa y es mucho más como el chiste, ¿me entendés? ¿Qué piedra volver a ser negro? Es discriminatorio, pero te deja algún cierto lugar a decir, che, bueno, para, con Milagro Sala, lo que se le hizo Milagro Sala es volver 250 años atrás. Sí, en serio, sí, sí. Pero Milagro Sala es un poroto. O sea, es todo. Yo estuve en la casa de Milagro Sala y vos decís, che, pará, ¿qué, un rico puede enviar a Milagro Sala? ¿En serio? Es una casa linda, pero que un rico diga que esa mujer es lo que es y el trato. Loco, un hombre escupiendo a una mujer. Eso no lo haría Jorge Macri. Jorge Macri te limpia de la calle. No. Hay cosas de las sociedades que es como que retroceden tanto, que son inadmisibles inclusive para las propias clases que pueden llegar a coincidir.
4: Te mandas a alejar con la policía, Jorge Macri.
1: Por eso, pero es otra cosa. No es lo mismo que Jorge Macri escupa a una mujer o a un niño a que te mande a sacar por la policía. Es otra cosa, es como una discriminación del siglo XXI. La otra es la discriminación tradicional, la que ya supuestamente está recontra condenada. Que eso es lo que. Y eso pasa en Paraguay, ¿eh? Y eso pasa en Paraguay.
5: Bueno, mira, te tengo una data que nos pasa a Facu, de esta mujer. Es que ya había sido suspendida en 2020 sin goce de sueldo por 2 meses. Dicen que declaró en una sesión oficial que la mayoría de sus pares parlamentarios obtuvieron el cargo utilizando dinero sucio. Y se votó, fue impulsada la sesión por otros legisladores y quedó sin goce de sueldo durante 2 meses.
1: Vamos, dale.
8: 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Es la hora 8, 1 minuto. La temperatura en Buenos Aires es de 2 grados 9 décimas. El cielo está despejado, humedad 83%. En la ciudad de Bahía Blanca, 4 grados 4 décimas. La justicia solicitó información sobre las operaciones financieras de Manuel Adorni en plataformas digitales. Según anticipó el diario Página 12, el fiscal Gerardo Polichita dio un plazo de 72 horas a las plataformas Binance y Lemon para que entreguen los detalles de quiénes realizaron transferencias de activos digitales al ex jefe de gabinete y cuáles fueron los montos. En su oficio, el funcionario judicial mencionó que existen inconsistencias en la evolución patrimonial de Adorni. Luis Caputo le restó importancia a la paralización de la obra pública. El ministro de Economía afirmó que el 70% de los proyectos paralizados durante la gestión de Javier Milei eran obras menores en lugares muy lejanos.
9: Cuando nosotros llegamos, acordate, tuvimos que ajustar el gasto un 30% para equilibrar las cuentas públicas. Parte de eso fue bajar prácticamente a cero la obra pública. Y mucha gente decía, ahora se dejan de hacer un montón de cosas. ¿Sabes lo que era el 70% del gasto de la obra pública? Eran obras menores, como cordón cuneta en Santiago del Estero, un techado de un parque, donde costaba más, en realidad, el seguimiento de la obra que la obra mismo. En realidad, ¿qué era? Corrupción. Entonces, en eso se iba el 70% del gasto en obra pública. En obras menores, en diferentes provincias, lejísimo y demás, donde, como te digo, era mayor el gasto en controlar esas obras.
8: Internacionales.
10: En Estados Unidos murieron al menos 100 personas por tiroteos durante los festejos del 4 de julio. Una organización sin fines de lucro realizó un relevamiento durante los 3 días de fiestas patrias norteamericanas y constató que ocurrieron 20 enfrentamientos armados que dejaron un saldo de 100 víctimas fatales y 340 heridos. Dólar oficial 1.510 pesos, dólar informal 1.515 pesos y riesgo país 408 puntos. En Buenos Aires, la temperatura es de 2 grados 9 décimas, el cielo está despejado, humedad 83%. En la ciudad de Bahía Blanca, 4 grados 4 décimas, allí podés escuchar Radio 750 por FM 93.9. Estas fueron las noticias. Federico Martín.
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11: Chocaron dos camiones en el Camino del Buen Aire. Fue a la altura del kilómetro 4.5, mano a la autopista Panamericana. Se encuentra balizado el carril lento. Precaución. Mientras tanto, se trabaja en el acceso este, a la altura del kilómetro 46, donde volcó un camión en General Rodríguez. Transportaba vinos y quedó en el parquizado. Están pasando la mercadería a otro camión que está en la banquina Mano Capital. Mientras tanto, problemas con los trenes. La línea Mitre en los ramales Tigre, Bartolomé Mitre y Suárez, que corren con demora por falla técnica en Retiro, y la línea Roca en el ramal Ezeiza también está corriendo con retrasos por una falla en Luis Guillón. Ya dentro de la ciudad, Juncal, entre La Prida y Agüero, una persona atropellada por un vehículo, el SAME en camino y la reducción al paso del tránsito. Gabriel Mazzaro para la M750.

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0: 8 de la mañana, 6 minutos. Hoy va a ser un día en donde todos los conductores en televisión aparecerán de con la remera argentina. Sí o sí, es obligatorio esto.
1: Sí, sí, así que prepárate ahora cuando llegues.
0: Pero no, es una locura.
2: Me parece espantoso. Queda feo, chicos, queda feo. Vístanse bien.
1: ¿No puede ser elegir, cada uno elige lo que quiera?
0: No, sí, pero... porque por ahí te dicen, no, bueno, pero vos no tenés tal, no tenés la remera.
1: No lo sentís.
3: Pero lleva una de Racing. De la que tenemos.
1: No, la de Mejor Que Mañana, que diga acá.
3: Claro, y chivía ese programa.
0: Esa puede ser.
3: Claro.
0: Me voy a manotear una de acá. Está mal eso,
3: No, pero la devolvé.
1: Es más, esa la sorteamos difícil.
3: Esa es especial.
1: La difícil.
2: Claro, tiene el perfume de Tomás.
1: Sudor.
3: Perfume. Sin lavar. Claro.
4: Entre las mujeres la
0: sorteamos. ¿Sabés quién tenía las remeras? Tenía un departamento lleno de remeras. El Cocayo de Articia. Tenía todas las de Maradona. Viste, jugó mucho en Italia.
3: Claro.
0: Tenía todos los jugadores más importantes. Y tenían olor. O sea,
3: no, ni las lavó, no las tocó.
0: No, las tenía todas colgaditas. Era impresionante.
3: Un perfumín para la ropa, algo.
0: Pero eso, manoteé una de Baggio, me acuerdo, y una de. Sí, y una de Maradona, digo, déjame olerla, digamos.
3: Y tenía una baranda.
0: Y tenía baranda, sí, tenía baranda. Mira. Sí, impresionante. No se había oreado del todo. No sé cómo la conserva, pero no está mal. Es el olor de y de Maradona.
2: De Maradona no se lava. No, está bien.
0: Claro.
2: Está bien.
0: De Baggio, capaz que sí, pero...
3: Es como el santo sudario.
0: Y sí.
3: Claro.
0: Es como el santo sudario. La 10 de Maradona del 86 con la mano de Dios, ¿no es el santo sudario?
1: Sí, sí, se claro. Remató en un montón de guita. Sí.
0: ¿Será la remera esa? Ahora,
1: ¿la rematada?
0: Sí. ¿Cómo le da la validez?
1: Y supuestamente la validaron viendo fotos, hubo como...
3: Carbono 14.
1: Una autenticación...
0: ¿En serio me estás hablando, negro?
3: No.
0: Estás hablando boludece. Bueno, sí, claro. Dale, vamos.
3: No, carbono 14, vamos. No, bueno, hablemos un poco de lo que pasó en Estados Unidos. Todo el bochinche que armó Donald Trump llamando primero Infantino. Sí. La UEFA y toda Europa enojando, gritando a los cuatro vientos, esto es robo. Y la FIFA contestándole, no, nosotros no tuvimos nada que ver. Casi como Dualde con lo de Costiqui, claro. Santillante, ¿acordás acá? Sí. Que dijo, no, la culpa es del gobernador. Bueno, así dijo Infantino, que dijo, no, es el poder, es el tribunal de disciplina de la FIFA, que no tiene nada que ver conmigo.
0: Sí.
3: Son autónomos. Bueno, ante toda esta situación me parece que despertaron un gen competitivo en el equipo belga, que no había jugado un buen mundial, y de repente empezó a bailarlo a Estados Unidos. Y Estados Unidos se achicó ante eso. En el partido también tuvieron ahí una falta que le cobraron, media rara. Empató Estados Unidos, pero le duró poco. Después vino el gol al minuto, otra vez de Ketterlam, que marcó los dos tantos del primer tiempo. Y después en el segundo ya empezaron los errores del arquero principalmente. Y después apareció Lukaku solamente para humillar a Donald Trump. Porque hizo el cuarto gol y hizo el bailecito de YMCA.
0: ¿En serio?
3: Sí, señor.
0: A propósito.
3: Ajá. Jugó un negrazo enorme.
0: Sí, sí.
3: Un goleador tremendo y que le haya hecho eso.
0: ¿Dónde juega
3: la cara?
0: All Boys.
3: ¿Sabes qué? No está en All Boys. Tuvo un último pase. Para que ya lo buscamos. Porque no sé, porque no está más en su club. A ver.
0: No está en forma, Lukaku.
3: No, en el Napoli. Está en el Napoli ahora.
0: ¿En el Napoli?
3: Sí. Dejó la Premier. Está en el Napoli jugando. Y allí. No. Y no tuvo una muy buena temporada. De hecho, sufrió muchas lesiones. Ajá. Y llegaba lesionado. Por eso juega poco en Bélgica. Entra un ratito sobre el final del partido. Bueno, le sirvió. Hizo el gol y encima lo humilló a Donald Trump en Seattle. Ante la mirada de Eddie Vedder, el cantante de Pearl Jam, bueno, terminó ganando 4-1 el conjunto europeo. Y por eso Mauricio Pochettino,
0: sí, Poch,
3: que nació en Murphy, aunque en Santa Fe se diga Murphy, pero nació en Murphy, y él te habla en inglés todo.
0: Mira,
3: y está muy enojado. Mira,
5: I want to tell one thing, but it's very personal. So frustrated and so disappointed.
3: Le voy a decir una cosa y es muy personal. Estoy muy decepcionado y muy frustrado con lo que ha pasado. Se habló mucho de lo que ocurrió fuera de la cancha, una decisión que tomó la FIFA, que está bien porque estaba en su reglamento, pero mucho se habló de mi equipo, de cosas que son legales, pero que sin embargo no nos quisieron marcar. Por eso es algo personal. algo que les quiero decir yo. Estoy frustrado y decepcionado con la gente por cómo habló, por las amenazas, por los insultos y porque mezcló las cosas. Claro. Una cosa es lo que pasa dentro de la cancha y otra es lo que pasa por afuera.
0: Claro.
3: Básicamente lo que dijo Mauricio Pochettino, con mucho enojo y con mucha frustración por haber quedado eliminado. Digo, tuvimos un mal día, como cualquier equipo, pero bueno, no me gusta que se hablen cosas.
0: Claro.
3: Un Pochettino que hablaba todo el tiempo, que se reunía con Donald Trump, ¿no? Que mencionaba que Donald le dijo, ¿podemos salir campeones? Él dijo, claro, Donald.
0: ¿Sabías que Donald Trump no sabe quién es Messi, no?
3: No sabe quién es nadie, solo sabe quién es él.
2: ¿Cómo no va a saber
0: quién es Messi? Le daba la copa, le decía, esta copa la levantó Messi. Le decía, ¿no? Para que la levante.
2: Pero sabe quién es.
0: Y el tipo agarraba y hacía, y la levantaba así como diciendo, uy, qué
3: le da lo mismo. Que
2: estamos, le da igual para mí.
3: Sí, sí, sí, le da lo mismo. Claro. De hecho, festejó su cumple con dos luchadores de MMA, ¿no? Ahí para que para todos aceitados se froten ¿en entre ellos y él lo pueda disfrutar.
0: Es coso. Que,
3: no, no lo sé, pero digo, disfruta de esas cosas, de esa violencia.
4: Ah, pero aceitado frotándose no es muy violento, ¿no?
0: No, claro. No,
3: pero a partir de ahí se van a pegar.
4: Primero.
2: Son luchadores.
3: Claro, luchadores.
2: Sí. Así, todos bueno, tineados. Me parece que lo que tiene es más. Es un perverso, es un tipo que le gusta ver.
3: Por supuesto.
2: Ver sufrir.
0: Claro, sí. Y ver cosas horribles.
2: Horribles. Claro. Sí, por lo que,
4: y que lo adulen, que le alimenten el ego todo el tiempo. Por eso Infantino, para poder hacer los negocios que hace, está todo el tiempo chupándole las medias, para no decir otra cosa.
0: Tienen cara todo depravado eso,
2: todo,
0: ¿no?
2: Uy, no, Infantino, o sea, también,
0: ¿cómo?
2: Tienen todas caritas de archivos Epstein.
0: ¿Infantino?
2: Sí.
3: Igual abrió una puerta a Infantino que me parece que... Digo, la UEFA siempre está con el tenedor y el cuchillo esperando que la FIFA vuelva a su poder.
0: Sí.
3: Y siempre está perdiendo, digo, desde Blatter, de Avalanche, ahora con Infantino... Nunca es de la órbita UEFA. Ahora todo lo que está haciendo Infantino este mundial
0: es para eso.
3: Y yo creo que le va a salir caro.
0: Ajá.
3: Le va a salir caro.
2: ¿Vos decís que le va a salir caro?
3: Sí.
2: Porque está demasiado a la vista.
3: Sí, porque está muy a la vista y porque está tocando intereses, digo, la otra comisión, confederación poderosa de la de Europa, que siempre quiere quedarse con la FIFA. Habrá que ver, digo, el apoyo de África, de la CONMEBOL, de la CONCACAF ante estas situaciones.
0: Yo te pregunto a vos, que está... te llama el presidente de los Estados Unidos, Donald Trump, no cualquiera.
3: Sí.
0: Te llama Donald Trump y te dice, loco, volvémelo a poner el jugador. ¿Vos qué haces? ¿En serio?
3: Conmigo no.
0: No, posta, en serio, ¿eh? Estamos hablando de Donald Trump, que
3: no
0: va y te afana un presidente.
4: Te aumenta 50% el sueldo.
0: No, en serio, te afana un presidente en Venezuela, va, invade Venezuela, te lo saca, te lo chorea, te lo lleva, te mete el quilombo que te mete en Irán solo por el petróleo. O sea, un tipo totalmente irracional, Te llama y te dice, loco, revisame esto. ¿Vos qué crees que te pasa si no lo revisas? ¿Vos crees que todo sigue igual?
3: Hago la de Grondona. Vamos a hacer todo lo posible, pero no depende de mí.
0: Claro.
2: Sí, pero es distinto.
0: Claro.
2: Es distinto porque vos estás hablando con una persona, le estás preguntando a una persona con escrúpulos. Gianni Infantino no es una persona con escrúpulos, sino no sería el presidente de la FIFA.
0: Claro, bueno, sí. Pero tenés razón. Pero digo, te llama Donald Trump, ¿eh? O sea, vos tenés la certeza de que en
2: pero
0: el 70...
2: Pero vos pensás que fue tan aleatorio que Trump levantó el teléfono, le llamó Infantino y no estaba de antemano acordado... Esto no puede pasar.
0: Lo dijo él en público.
3: Además, justo encontraron ese artículo que permitía.
2: Sí.
3: Yo creo que esas opciones
2: estaban barajadas. Estaba todo barajado. No pudieron futbolísticamente ganar, quedaron afuera igual.
3: Claro.
0: Sí, eso fue raro, ¿no?
3: Sí, pues, eso fue raro. Lo que tocas el ego de unos jugadores y a los otros, como que lo haces que no valen, haces sentir que no valen. Entonces, Bélgica salió recontra caliente queriendo demostrar, nos quieren cagar, nosotros no lo vamos a dejar.
0: Y los compañeros de
3: Jackie, claro, dijeron, che, ¿cuánto vale Ogum y no nosotros, o algún compañero, Timothy Wea u otro? Entonces ya salís a menos, te meten el primer trompazo, que es el primer gol, lo empataste y al minuto te pusieron el 2-1 y te caíste.
0: ¿Tiene buen equipo Bélgica como para hacer algo? ¿Quién le puede hacer daño a Argentina en lo que queda del Mundial?
3: Francia.
0: Sí. ¿Egipto le puede hacer daño? No crees.
3: Yo no lo veo, pero nada.
0: ¿Colombia vos crees que le puede hacer daño?
3: Colombia para mí es un equipo, sí.
0: ¿Suiza no?
3: Creo que Argentina puede jugarle un poco mejor a Suiza que a Colombia. Colombia está acostumbrado a jugar con Argentina, a raspar, a correr.
0: Sí.
3: Es un equipo físico, aparte que tiene buenos jugadores.
0: El
3: me
0: último
3: parece que
0: partido
3: tiene un Luis Díaz muy bueno.
0: ¿Con Colombia lo perdimos? ¿El último que jugamos? Sí, ¿no?
3: En Barranquilla perdimos, pero acá me parece que ganamos. 1-1 terminó, perfecto.
0: Ah,
3: no, por eso te digo.
0: Che, guarda,
3: para mí Colombia era el equipo que más complicó a Scaloni, desde que es entrenador del seleccionado argentino.
0: Pero Colombia no complicaría a Francia. O sea, lo complicaría más Argentina que Colombia.
3: Yo creo que sí.
2: ¿Y hoy? ¿Cómo está? ¿Cómo la ves?
3: Yo lo veo bien Argentina porque Egipto es un equipo que juega diferente, no es tan físico, depende mucho de Salah. Erra muchos goles también, eso es lo que lo convierte en un equipo que no es tan confiable. Y Argentina tiene jugadores,
4: no es un equipo rocoso que se te va a meter atrás, tiene algunos jugadores con buen pie, no le va a salir, no está en la esencia de ellos, entonces ahí Argentina va a tener espacio.
1: ¿Qué es un equipo rocoso, verdad?
3: Duro, como Cabo Verde, ponele.
4: Así. Que se mete atrás, que te caga patada, no te tira piedras, no. Que te caga patadas, que se mete atrás.
0: Mortero atrás.
4: Que lo que busca es destruir, no construir.
0: Está bien.
4: ¿Lo expliqué bien, negro?
3: Perfecto. No necesitas ni mi bendición.
0: Sí, te fue una chicana de María que no me
4: la
0: gustó.
4: La tuya.
0: Sinceramente no me gustó. La apoyé, pero no. Después cuando hizo eso dije, no está bien lo que
2: no
0: está
2: quedó
0: haciendo.
2: Bien.
0: Bueno, Analia, ¿qué hacemos? ¿Vamos para adelante?
1: Y es el momento de otro sorteo.
0: Totalmente.
1: Estamos en clima, estamos con la selección, la escaloneta. Sí. Es el momento de un sorteo de camiseta. No sé si con pregunta de Tomás o de negro o de
0: negro,
1: verdad.
0: Negrito.
1: ¿Qué sé yo? No sé, ya no
0: preguntate
1: sé.
0: Preguntate algo,
4: o
0: negro.
4: De Julia, capaz que quiere preguntar ella.
2: ¿Qué quiere decir? Yo le pregunto, no, chicos, no le van a preguntar nada.
4: Lo hace más entretenido.
0: ¿Qué le harían a la senadora paraguaya?
4: No. ¿Querés que gane Francia o Argentina? Ya puedes preguntar vos, por ejemplo.
2: Mbappé o Messi.
4: Claro.
2: ¿Qué preferís? ¿Que le suban el sueldo a Messi o que Mbappé llegue a la final?
1: 11-7000-0750, nombre, los últimos tres del documento y la pregunta.
3: Bueno, hoy se cierran los octavos de final, ya dijimos uno de los partidos, pero voy a preguntarles a los oyentes que están del otro lado, ¿cuáles son los dos encuentros que se disputan en el día de hoy? Cerrando ya los octavos de final.
0: Hoy se encuentran, hoy hay dos encuentros.
3: Dos partidos, sí.
0: Dos partidos, uno a las 13.
3: En Atlanta.
0: Y el otro...
2: ¿En la cancha
3: a las
2: de Atlanta?
3: 16. Sí,
2: a la Humboldt.
0: A las 16 seguro, negro, ¿no?
3: 17.
0: Yo estoy organizando mi
3: 17
0: día.
3: Horas.
0: Ah, 17 horas.
2: Sí.
4: Ah, ¿lo querés ver?
0: No, otro... no quiero ver, quiero que no me rompan la buena, horario laboral.
3: En Vancouver se juega el otro partido.
0: Todos los partidos.
2: Qué
0: arriba,
2: cosa fea,
0: de.
2: Sí,
0: es horrible.
2: Horrible.
0: El mundial ha desordenado todo, ¿eh?
3: Sí, ¿qué vas a hacer a la una?
0: Que voy a hacer alguna y voy a estar al aire en un programa.
3: ¿Vas a poner la pantallita atrás para...?
0: Y, no, y, sí, hay
2: sí,
0: que
2: va a tener que hacer video.
0: Iremos a bares, qué sé yo. No sé, la gente le agarra la locura por ahí. Te ve un bar
2: sí, ve.
0: Donde hay argentinos así reaccionando el
3: claro,
0: partido.
3: Por supuesto.
0: Porque aparte va y como periodista va y le rompe un poco la bola y que está en la mesa. Vos me haces eso y yo me levanto de la mesa y me voy.
3: Ah, no me jodas.
0: Pero tenemos gente muy buena que va y le pregunta a las chicas, le preguntan.
2: No todos son tan mal llevados.
0: Está
2: hay
0: bien,
2: gente
0: pero...
2: que le gusta hablar. El argentino es charlador.
0: ¿Te parece?
2: Sí.
3: Y más si va ganando. Mirá
2: si
3: acá.
2: Si van a la fanfest, van a Palermo, se reúnen con otro, aparece el mobilero, salta. No, la gente es bastante mejor llevada que uno.
0: Bueno.
2: A mí también me molestaría.
0: Sí, ¿tenemos la respuesta ya?
1: Sí, tenemos. Bueno, acá ganadora, en este caso, Ángeles, que pone dos partidos. Entiendo que son correctos, pero voy a dar a chequear al escribano Altieri. Pone Argentina, Egipto,
3: sí.
1: Suiza, Colombia.
3: Muy bien, perfecto.
1: Ángeles 659, el documento.
0: Bueno, 8:19 minutos, nos vamos al móvil con Rodo. Rodito, te escuchamos. Ah, ¿no? Tenemos tránsito,
1: Ariel.
0: Perdón, tránsito, nos vamos al tránsito. Gaby, perdón.
6: Tránsito.
7: No hay problema, Tomás, por favor. Vamos a recordar que chocaron dos camiones en el camino Parque del Buen Aire. Esto pasó en el kilómetro 4.5, mano a la autopista Panamericana. Está balizado uno de los carriles y, por supuesto, una congestión lógica. Mientras tanto, se sigue trabajando en el acceso este, donde durante la madrugada volcó un camión en General Rodríguez. Fue en el kilómetro 46, transportaba botellas de vino que están siendo pasadas a otro camión, así que precaución en la zona. Problemas con los trenes. Atención con esto porque el Mitre, en los ramales Tigre, Bartolomé Mitre y Suárez, están corriendo con demora. Hay una falla técnica en Retiro. Y el Roca en el ramal Ezeiza también tiene demoras por falla técnica en Luis Guillón. Así que a salir con tiempo en una mañana muy fría, de intenso caudal también. Y ya dentro de la ciudad, un punto para evitar es Juncal, entre La Prida y Agüero, porque una mujer de unos 64 años fue atropellada por un vehículo. La están trasladando al Rivadavia y la reducción al paso del tránsito.
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8 de la mañana, 22 minutos en todo el país. En la ciudad de Buenos Aires, 2 grados 8 la temperatura. La térmica en este momento, 1 grado 4 décimas. Y los mensajes al 11-7000-0750. Más allá del sorteo, tenemos un montón de mensajes. Se cumplió, bueno, mi pálpito, dice Santiago de Bernal Oeste, Estados Unidos y Portugal afuera. Buen día. Gracias por hacernos compañía, dice Liliana de Quilmes. Tomás, ¿me podés hablar de lo que nos descuentan a los jubilados por la moratoria? Me jubilé hace 3 años pagando 13.000 pesos. Liliana de Quilmes. Tomás, ¿me podés hablar de lo que nos descuentan a los jubilados por la moratoria? Me jubilé hace 3 años pagando 13.000 pesos. Este mes ya me descuentan casi 100.

0: de este gobierno. ¿Adivina quién?
1: Y hay pocos.
0: A ver, podría decirse. Sí, hay pocos. Podría ser Johnny.
1: Trebuch Johnny
0: o...
1: Y sí. Y la rata.
0: El que no, que persona sí. que no abre la boca para hablar, lo cual es un gran talento. Fue a lo de Luis Majul, el encuentro de Luises. Y bueno, y habló, dio un poquito lo que habló en la conferencia, pero para que supuestamente lo entienda todo el mundo.
1: Para que lo entienda Majul.
0: Si lo entendió Majul,
1: es un buen filtro.
0: Bueno.
1: Lo pueden entender los niños de jardín.
0: Los niños de jardín pueden entender. El tema es que cuando te mienten, no hay explicación.
1: ¿Cuál
0: posible.
1: De los dos?
0: Los dos.
2: Yo le creo más a Caputo, ¿eh?
0: ¿Que a Majul?
1: Sí, obvio.
0: Sí, porque aparte Majul estuvo, es como Bullrich, está con todos los gobiernos. Ella no tiene ningún problema. Bueno, Caputo lo que dijo es que estamos en niveles récord de consumo.
1: Muy bien.
0: Muy, muy bien. Porque
1: muy
0: lo que
1: creíble,
0: dice,
1: además.
0: ¿De muy qué? Creíble. No, pero vos no entendés. Pará, Tomás. Vos sos muy negro, ¿entendés? ¿No entendés?
1: Claro.
0: O sea, sí. ¿Vos qué vas al supermercado todavía? No, la gente compra por Mercado Libre.
1: Es cierto.
3: Obvio, 2 kilos de papa.
0: Pero escuchá, es el audio 11. Escuchá lo que dice Caputo.
4: Es, digamos, razonable asumir que el consumo va a seguir recuperando. Y en cuanto a la inversión...
5: Consumo? Porque el consumo masivo no está recuperando tanto.
4: No, sí, el consumo está en niveles récord, así que, digamos, eso es lo que muestran los datos y esa es
5: masivo,
4: la realidad.
5: ¿No? Cuando usted dice consumo masivo, es porque se para, ¿no? El consumo masivo, sacan el e-commerce, ¿de ahí cómo hay que leerlo?
4: No, hoy el consumo, justamente, lo bueno que marca, de los datos, es que te marca la muestra total. Digamos, separar el consumo ha ido mutando, entonces es más difícil hoy identificar. Algunos dicen, bueno, bajó el consumo por ahí en supermercados, pero la realidad también es que hoy hasta hay muchísima gente que compra, se las compra en el supermercado por Mercado Libre o por algún otro competidor. Entonces la realidad es que está cambiando mucho en la forma de consumir, pero el dato real es el del producto y ese dice que estás en récord.
0: Bueno, no es posible comprar, no existe la posibilidad de comprar cosas de supermercado por Mercado Libre. Que te pedís 100 salchichón primavera y 100 de queso por Mercado Libre. ¿Te querés hacer?
1: En Temu.
0: Claro, me lo pedí por Shane. Me llega en 4 meses, me llega hongueado el queso.
1: Un cuarto de paleta.
0: Todas mentiras. Es una mentira absoluta. Sí existe el e-commerce, pero... Te mienten hasta con cosas que
2: es
0: se saben que no podés hacer.
2: Es el 4% del ticket total de los supermercados, el e-commerce. Y esta pavada del consumo privado que ellos dicen, ese estudio, el INDEC, te mide cuánto gastás incluso en las tarifas y en el combustible. Y claro, si me volaste 1.300 en transporte, claro, estoy consumiendo a lo pavote. Pero ¿por qué no me dice el consumo lo que tiene que ver con el supermercado, con la perfumería? Ahí ese está cayendo todos los meses.
1: Ahora, ¿para qué les sirve estas intervenciones? En serio lo digo, porque... somos periodistas y tenemos que decir la verdad.
0: Sí.
1: Esto nos cuesta muy caro a los argentinos. Sí. O sea, una visita a Luis Majul, no sé cuánto se la pagarán, pero es una visita cara, digamos, ¿no? Es una visita a un médico caro. Y el tipo va, se sienta en ese lugar y empieza a hablar con Luis Majul de lo bien que está la Argentina.
0: Sí.
1: Vamos a suponer que ellos cambian el estado de ánimo. Intuyo que si vos estás consumiendo poco, vos sos jubilado, estás mal, no compras los medicamentos, etcétera, y Majul te dice que vos estás bien, vos después de que Majul te dice que vos estás bien, pasás a estar bien. Digamos, claro. El mensaje tiene que ser dado para algo.
2: No.
0: Para modificar el humor de la gente.
1: El humor, claro, sí, o sea, para afianzar lo que supuestamente es la esperanza en un proyecto económico y político que ha despertado con estos cambios de Santilli y este boludo explicando que el año que viene va a estar tranquilo.
2: También hay que entender en qué contexto habla, porque no hablan en cualquier lado, no le hablan a todo el mundo. En el programa de Majul no le están hablando al sistema, le están hablando a una clase media, media alta o alguna clase media tirando para abajo. Nah, el tipo que es inversionista no está mirando eso, porque no es boludo, no se informa ahí, lee otra cosa, ve otro lado. Es alguien de capaz de un poder adquisitivo más o menos alto.
1: Sí.
2: Que está viendo eso y que le gusta convencerse.
0: Es un caballo neutro.
2: Pero vos recién estabas, claro, exacto, estabas hablando de, che, y la gente que está mal lo escucha y dice que está bien. Si vos hablás con sociólogos o gente que está analizando la cuestión, mira, la gente que ve, che, la inflación está baja, el dólar está más o menos estable, me dicen todo el tiempo que la cosa viene bien, y debe ser problema mío que me quede sin trabajo. La inflación inmediatamente en todo el mundo se la achacan al gobierno.
1: Lo que pasa
2: que quedaste sin trabajo debe ser mi sector, debo ser yo que no soy competitivo. Entonces no es que inmediatamente esto es culpa del gobierno.
1: No, yo no lo veo tan así. Igual, de todas maneras, me parece que hoy el problema del desempleo no es un problema, a diferencia de lo que dijo recién la entrevistada nuestra Violeta. Hoy el problema

0: El problema del desempleo no lo es. De hecho, el país ha tenido serios problemas de desempleo durante mucho tiempo y creo que eso se notaba y se nota en la calle, ¿eh? O sea, nosotros hoy reportamos 200.000 personas a nivel nacional que han perdido su empleo y proporcionalmente eso no puede revertir la aguja. O sea, no puede modificar la aguja. Con lo cual, digamos, no creo que sea el problema tangencial. Por eso cuando arrancábamos con Violeta, yo le preguntaba... ¿Qué es lo peor que vos identificaste? Sí. Entonces, ahí tenés la morosidad. Y la morosidad sí lo es. Ahora, ¿es un problema que vino con este gobierno? No, claramente no. La morosidad vino, lamentablemente lo digo, ¿no? Ha venido con las nuevas tecnologías, con el acceso a la guita fácil, sí, etcétera, etcétera. Y obviamente, imbuido en una crisis.
1: Pero te la quintuplicó este tipo.
0: Por eso. Pero por eso. Pero pará. Sí... Entre el tipo y el sistema te llevaron a un lugar horrible. Entre el tipo y el sistema te llevaron a un lugar horrible. Con Alberto Fernández y con Macri, sobre todo con Macri, empezó esa debacle. Lo que pasa es que vos, en el gobierno de Macri, todavía tenías un gobierno de Cristina para recordar. Claro. El gobierno de Cristina, sí, había sido muy bueno los dos primeros años y los últimos dos, ponele regulares, pero eran de bienestar. Sí. Macri rompe ese muro y te mete en una realidad que es parecida a la de Milei, sí, claro, con mucho menos shock, pero lo rompe el muro.
1: Había algo a lo que aferrarse y decir, por lo menos volvamos a esto.
0: Por eso.
1: Después del fracaso que fue el gobierno anterior, ¿a qué quieres volver?
0: Pero siempre en declive, siempre en declive. Entonces, si vos, para mí hoy la lógica es analizar principio de gobierno de Macri, año 2015, a esta parte, y siempre tenés un declive, con un precipicio que es Milei. Pero el precipicio se nota en eso que te dijo Violeta, todavía en el desempleo no, porque si vos tenés dos o tres laburos, decís, ah, bueno, pará, empleo hay, y bueno, y sobrevivís, qué sé yo, o sea, la merma en general en la calidad de vida la puede sentir un jubilado, porque no tenés medicamentos, sí, pero después el resto de la población es perceptible, pero no tanto, ¿se entiende? Estamos en ese tratamiento. Hay que ver cómo llega Milei el año que viene y lo que dicen ustedes. Llega a ganar en el 2027 y esto en el 2031 arde.
2: Arde.
0: Directamente. Bueno, 8:30, vamos.
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0: Bueno, 8 de la mañana, 33 minutos. Nos va a acompañar ahora un ratito Alejandro El Pito Salvatierre. ¿Qué hace? ¿Sale? ¿Todo bien?
1: Hola, Tomás.
0: ¿Todo bien?
1: Bien, bien, bien.
0: ¿Cómo está viendo el barrio? ¿Cómo está viendo la cosa?
1: Y bueno, dentro del contexto en el que está el país, complicada.
0: ¿El barrio se expresa ya en contra del gobierno o no identifica todavía lo que le está ocurriendo?
1: Sí. Hay un sector que nunca lo acompañó, que es el que primero salió enseguida a desmarcarse de la situación. Después hubo un sector que sí acompañó al mileísmo al principio. Y que hoy no es tampoco que sale a decir, uy, yo me equivoqué. Pero no hay una defensa del mileísmo como si había al principio, en donde, claro, viste, bueno, usted hizo un desastre, que dejarlo gobernar. Ahora ya no hay tanto que dejarlo gobernar. Las consecuencias llegan. Ahora, que esa situación de esa persona tenga un proceso de colectivización, es un paso que no estamos dando, que no estamos pudiendo dar. La gente individualiza su problema. Cree que es una cuestión propia. Cuando vos hablas de la deuda, dice, uy, y arranca comentándote todos los errores que cometió para terminar en esa situación de endeudamiento. Claro. Entonces, ese relato comúnmente invisibiliza el modelo económico que provoca que vos tengas que estar en esa situación. Claro. Ahí vos te lo llevas a la reflexión, decís, mira, si fueras vos solo, te lo reconozco, pero si vos levantás la cabeza y te das cuenta que el 90% del barrio, 95%, está en la misma situación que vos, endeudado como vos, y endeudado para comer.
0: Sí.
1: Entonces no es un problema tuyo.
2: Es justo lo que decíamos recién.
1: El desempleo lo mismo, ¿viste? Dice, bueno, es mi sector, o vos ves comerciantes que cierran sus comercios y dices, bueno, no me reconvertí. Es como la individualización constante del problema. Todo el tiempo es un problema propio.
0: Una pregunta. ¿Viste que el gobierno se está tratando de acomodar como puede y con la lógica del propio gobierno? Si yo te decía en el año 2023... Milei va a ir al barrio, lo va a ir a caminar al barrio. ¿Vos qué me decías? ¿Puede caminar o no? ¿Podía caminar en ese momento el barrio?
1: Sí, creo que lo que le pasó igual en la campaña, recordá que había lugares donde podía caminar, igual era un quilombo. Como poder hubiera podido, creo yo, que hubiera encontrado algún descabellado que le hubiera dado la plataforma para poder caminar por algún barrio. Pero eso hubiera generado un quilombo barrio.
0: ¿En la 31 no ganó? En el 23 me parece que sí, che.
1: No vi lo
2: en el balotaje para mí perdió, ¿eh? Ganó la primera vuelta y pierde el balotaje con
0: Massa. Pero en la 31 sacó voto a lo pelotudo, ¿eh?
1: Sacó voto en la 31, sacó voto en el sur de la ciudad de Buenos Aires. No podría haber hecho la elección que hizo si no lo hubiera votado una parte del sector popular.
0: Y hoy caminando a Milei, ¿lo ves? Ahí lo va. Por ejemplo, ¿podría caminar?
1: No. No, creo que la gente sí entiende de que hay una situación económica que no ayuda.
3: Ahora, Pitu, yo te amplío lo que dice Tomás. ¿Cuántos políticos pueden caminar por los barrios?
1: Por eso. Porque hay veces que yo siempre, viste, no, la gente no sale a la... ¿Y por qué la gente haría cosas que no hacen los dirigentes?
0: ¿Qué quiere decir?
1: ¿Y cuántos dirigentes sabes que está saliendo a ponerle el pecho a las balas acá? A pararse enfrente de Milei y a cantarle las 20 verdades. A decirle a Milei, mirá, por ahí no es por acá.
0: Lo que pasa, Pitu, que me parece que ahí lo que estamos equivocados somos nosotros, lo que creemos que hacemos análisis. Mira, hay algo que tienen los políticos, que es que manejan números reales. Nosotros manejamos la gilada. O sea, nos tiran las encuestas, pues decir, no, Milei está así, o sea, si realmente Milei estaría mal, habría más dirigentes enfrentándolo.
1: No, yo creo que al revés, Tomás. Yo creo que Milei tiene...
0: ¿Por qué no lo enfrenta?
1: La principal fortaleza que tiene Milei es que nadie se para enfrente a decir, a contraponer un modelo distinto de cómo generar cómo manejar este país.
0: ¿Y por qué?
1: Un modelo distinto de país. Porque están discutiendo nombres.
0: ¿Estás seguro vos, che?
1: Porque están... Hay determinados espacios que están sumergidos en una interna eterna, y hay otros espacios que están totalmente callados.
0: Pero vos podés discutir nombres, pero en principio fijar posición. Vos fijás posición...
1: Pero vos ves que el peronismo está diciendo, che, este es el modelo de país del peronismo. Nosotros queremos poner este país. Es esto lo que nosotros queremos.
2: No, a lo sumo se escucha algún Milei malo.
1: Dirigente de cosas. Hay más puteada.
0: Pero lo mismo, Pitu. Yo sí he visto algunas encuestas, he visto algunas cosas que sorprenden. A mí me sorprenden.
1: Pero ¿no crees que tiene que ver con eso, con que no se les presenta a la sociedad una alternativa a este modelo de
0: no, porque económico? Yo creo que no toda la sociedad, aún no queriéndolo a Milei, quiere cambiar algunas cosas que hizo Milei. ¿Se entiende? Y es muy difícil hoy pararte en la oposición y decir, para, esto está bien, porque sabemos que está mal, olvídate. Yo no te estoy diciendo ni que esté bien ni que esté mal. Yo creo que lo de Milei es una pesadilla, es horrible, ¿está claro? Ahora, otra cosa es lo que el pueblo entiende que está pasando. Acuérdate que son procesos, la toma de decisiones son procesos, y ese proceso puede durar 4 años o puede durar un poco más. Ahora, hoy la gente valora increíblemente...
1: ¿La inflación?
0: Claro.
1: Sí.
0: No entiende
1: la razón. ¿No lo pasó en el 83 eso?
0: Sí.
1: ¿No pasó en los 90 con Menem?
0: ¿Sí?
1: Menem pudo reelegir por el control de la inflación.
0: Y bueno, ¿y no te hace pensar?
1: Y es más, nosotros llegamos al derrumbe de la Rúa con una sola consigna, no salir de la convertibilidad, que era lo que nos estaba haciendo pedazo.
0: Claro.
1: Y la gente quería sostener eso.
0: ¿Sí?
1: No. Y el que decía, vamos a salir de la convertibilidad, perdía las elecciones.
0: Pero a ver...
1: Entonces, hay una valorización sobre determinados...
0: ¿Sobre la estabilidad? ¿Sobre la certeza?
1: Sí, que viene de un trauma previo. En los 80, con las hiperinflaciones, en principio de los 90, con las hiperinflaciones, claro, después vino un gobierno que con el 1-1 te planchó todo, pero te dejó una parte de la sociedad fuera. Bueno, igual la sociedad, por el trauma de la inflación, valoraba eso. Sí. Hoy pasa lo mismo. Con inflación de 300% que terminó Alberto, cuando hoy te sostiene. Y, viste, aunque sea una inflación mentirosa, aunque sea una inflación que se refleja distinto en los números que en tu bolsillo, es una especie de estabilidad, ¿no? Ahora, cuando vas a la micro, a la chiquita, y empezás a ver, y cuando te sube el subte, te sube el colectivo, el supermercado, comprás lo mismo y pagás siempre un poquito más, los servicios, y ahí te golpea, ¿me entendés? Te empezás a dar cuenta de que ese chamullo de la inflación no es una realidad, y es parte
0: de... Acá tengo los números en las visas, che. En los barrios populares, pero antes de ir a ese lugar, no hay muchos países en el mundo que hayan padecido la inflación que padeció la Argentina. Olvídate de los 80, olvídate porque ya está, eso ya pasó.
1: En el 23, mirá,
0: por eso.
1: Se movía el dólar, decían que se iba a mover y nuestro comerciante del barrio ya movía los precios.
0: Sí, claro.
1: Por precaución nomás. Entonces acá hay una relación con el dólar de la sociedad muy... diría muy ¿cómo decirlo? muy loca, muy psicópata, muy psicopateada.
0: Pero es que si no, ¿qué, Pitu?
1: O sea, la gente sí identifica que se mueve el dólar y se traslada a precio. Eso está clarísimo en cualquier habitante de este país, hasta el que menos sabe de economía, sabe que si el dólar aumenta un poquito, al poco tiempo se va a aumentar los precios de la cosa.
0: Ya la ganaron.
1: Ya todo empezará a correrse hacia adelante cuando el dólar se mueve un poquito.
0: Sí, esas ya la ganaron. Una señora que limpia en Crónica la escenografía, que se llama Fanny, siempre me lo dice. Dice, está bien, ¿y vos en qué ahorrás? Y vos le preguntas al otro, ¿y vos en qué ahorrás? ¿Y vos cómo es esto? O sea, hay como un eje de, che, pará, necesitamos una certeza, una certidumbre. Por más que estés mal, tenés que saber que vas a estar mal y no que podés estar mucho peor. El tema de la inflación, vos hablás con comerciantes, almaceneros, no estoy hablando de coto, estoy hablando de almacenero, y todo te dice, loco, pará, estoy más ordenado, estoy más organizado, entiendo más mi negocio.
1: Pero no le venden a nadie.
0: ¿Cómo?
1: Pero no le venden a nadie.
0: Le venden a mucho menos gente. Es verdad.
1: Ese es el tema.
0: Mira,
1: todo tiene un costo también.
0: La visa 31 dice, el gran ganador fue el ausentismo. 55% del favor. Sí,
3: claro. Y bueno, que esas, no, eso pasó en el país.
1: Bueno, ahí ya tenemos que empezar a hablar de la militancia. O sea, es otro tema.
0: Y después habla, bueno, en los barrios populares. Claro, no ganó por mucho el peronismo. Milei estuvo muy bien, pero con mucho ausentismo, claramente.
1: Hay mucha gente que pasó, como pasó en la de medio término del gobierno de Alberto, que prefirió quedarse en la casa antes de votarle en contra al peronismo. Porque si iba a las urnas, le votaba en contra.
0: Claro.
1: Ese sector que se quedó, ese ausentismo del 55%, es una gran cantidad de gente que iba a votar en contra del peronismo si iba a las urnas.
0: Bueno, hasta ahora los proyectos fueron dicotómicos y fueron bien, bien marcados. ¿Qué te imaginás en la campaña del año que viene? ¿También marcar todas las diferencias? ¿O alguno va a decir, che, pará, me gusta el tema de la inflación, aunque sepamos que es una mentira porque tenés que bajar el consumo? ¿Qué crees que va a pasar ahí?
1: No, yo hay cosas que me parece que el peronismo nunca fue claro en explicarlo. Yo nunca vi un peronismo en contra del equilibrio fiscal. Fue una necesidad de determinado momento de vos definiendo, bueno, ¿qué priorizás? Sí. Después puede discutir qué equilibrio fiscal. ¿Querés este equilibrio? No, yo no quiero este equilibrio fiscal. ¿A qué costo? Claro. Si este equilibrio, si vos me propones este equilibrio fiscal que tenemos ahora, que te deja un más un 50% de la población afuera, no, no quiero este equilibrio fiscal. Entonces, hay dos o tres cuestiones que el peronismo tiene que ser claro y que tiene que ser mucho más claro que antes. Sobre el tema de la inflación, sobre el tema del equilibrio fiscal. ¿A qué costo? El otro día, bueno, Máximo Kirchner lo decía, ¿viste? La justicia financiera más que el equilibrio fiscal, ¿me entendés? O sea,
0: ¿qué quiere decir eso?
1: Y que todos estemos incluidos dentro de
0: ¿pero cómo lo incluís? Nadie querría que todos no lo estén. O sea, hoy tenés un país como Estados Unidos que no te ha permitido desarrollar. Yo no veo otra vía.
1: Bueno, pero si vos no protegés tus industrias... A ver, nosotros somos el peronismo. Creer que en esta generación vamos a refundar el peronismo me parece un gesto de soberbia enorme, enorme. El peronismo es el peronismo. Vos podés, en todo caso, afinar alguna guitarra, ponerle autotune, adaptarlo a estos tiempos, pero la esencia del peronismo sigue siendo la misma.
0: ¿Qué es?
1: Es la defensa de la industria nacional, de los recursos naturales, del empleo, del trabajador como sujeto de la política de Estado, la valorización del salario, la industrialización. Para eso, para proteger tu industria, y sí, tenés que poner aranceles a los productos importados porque China te lleva puesto.
0: ¿Sí?
1: No hay manera de competir con tipo como con países como ese. Entonces, tenés que proteger tu industria.
0: Pero Pitu,
1: ¿me entendés? Tenés que valorizar. Si vas a rifrar los recursos naturales, vas a dejar que el litio te lo maneje, que el Vaca Muerta lo maneje, que la industria nuclear la maneje. Y si vas a entregar todo, eso, ahí no va a poder.
0: Eso le queda re lejos a la gente.
1: Y lo primero que vos, me parece que tiene que hacer un gobierno. Lo primero que hay que hacer es discutir el cronograma de pago de la deuda. Es imposible que crezcamos con este cronograma de pago. Lo dijimos cuando lo firmaron.
0: No te me vayas.
1: A mediados del gobierno Alberto.
0: No te me vayas. Ayer iba al Crónica a laburar, iba en un taxi y yo venía casi durmiéndome y el taxista solo, yo no le estaba hablando, me dice, qué manera de ver autos chinos, ¿no? Aguanta. Vos recién dijiste que hay que poner aranceles, ¿no? Me dice, qué manera de ver autos chinos. Hoy me levanto, empiezo a escuchar todas las radios y en una radio, no recuerdo cuál, dicen, los autos chinos ganan mercado y era ya el 30% de los autos empiezan a tener ya la insignia china, ¿no? Y hablé con Moreno y Moreno me dice, yo soy peronista. Lo que acabas de decir vos, hay que poner aranceles a los chinos y es más, en principio no habría que dejarlo entrar. Vos al tipo que tiene autos chinos, que ya son millones, le decís guarda porque no entran más. ¿Qué te crees que te va a votar?
1: No, pero me parece que no son soluciones tan drásticas y tan así.
0: ¿Ah, no? ¿Y cómo haces?
1: Una vez que abriste un mercado y vos tenés que garantizar que los que tienen un auto chino tengan la capacidad de acceder a sus repuestos, sí, y a toda la cadena de eso. Vos vas a tener que laburar sobre un modelo, sobre un país que te deja Milei también. Sobre algunas realidades que te plantea Milei, sí, y que vas a tener que resolver.
0: A eso me refería al principio.
1: Yo no hablaba de los aranceles específicamente arrancando por los autos. Yo arrancaría por la industria textil, recuperaría nuestra industria textil. Después, yo creo que sí hay un modelo alternativo al de Milei. Sí que nosotros tenemos que presentar un modelo totalmente opuesto al de Milei. Con las variables totalmente distintas, con algunas cuestiones que sí hay que tener cuidado, que tiene que ver con lo que te decía, con el equilibrio fiscal, con la inflación y toda cuestión. Ahora, nosotros no podemos gobernar, el peronismo nunca va a gobernar un país que beneficia al 20% de la población y deje el 80% de la población afuera. No podemos, nosotros tenemos que corregir el gran error del último gobierno peronista, que fue la inauguración del trabajador asalariado por debajo de la línea de la pobreza.
0: Claro.
1: Eso lo tenemos que romper de vuelta. Claro. Para eso hay que, no vamos a hacer una tortilla si no rompemos algunos huevos. Igual,
3: pero yo entiendo y estoy de acuerdo, y todo lo que vos nombrás son las bases fundacionales del movimiento peronista, pero mientras tanto, ¿qué hacemos con la gente? Porque digo, todas las propuestas que vos decís son el panorama de un país ideal y de un país en el que ya se vivió, que hubo este tipo de bienestar. Digo, ahora, concretamente, más allá de las banderas del peronismo, ¿qué se puede hacer concretamente?
1: Yo vuelvo a decir, el próximo gobierno nacional y popular lo primero que tiene que discutir es la deuda. Sin discutir la deuda no hay posibilidad de discutir más nada.
3: Yo te entiendo, yo
1: porque
3: estoy de
1: vos
3: acuerdo,
1: tenés un cronograma de pago que te impide a vos planificar cualquier desarrollo económico.
3: Sin duda.
1: Toda la que juntás se la vas a tener que dar al Fondo Monetario siempre en este cronograma de pago. No te va a permitir a vos. Y eso va a ser a costa de la caída del empleo, de la caída del consumo.
0: Y cómo
1: y que aparte
0: no
1: te mete en un espiral descendente. vos recaudás menos, cada vez ajustás más y así vas a ir.
3: Yo estoy de acuerdo, pero no queda lejano a la gente, al votante, decirle vamos a, tenemos que ver cómo vamos a reprogramar el cronograma del pago de la deuda.
1: ¿Y te parece decirle no, va a estar todo bien si no
3: reclamó? No,
1: por eso, parece que hay que hacerlo.
3: Pero no le queda la explicación, digo, no queda lejana a la gente.
1: Me parece que es subestimada, la gente sabe ya, nosotros tenemos una historia con el Fondo Monetario Internacional. Hasta el 4+4 de Copa sabe quién es el Fondo Monetario Internacional, sabe lo que provoca en Argentina, hasta el que empuja un carro sabe lo que es el FMI.
0: Bueno, me gusta.
1: En este país sí se hace. En este país hay dos cosas que se saben muy claro, que hasta el que empuja un carro lo sabe. Que se mueve el dólar, se traslada a precio. Eso lo sabe todo el mundo. Que el Fondo Monetario Internacional es un problema. Todo el mundo lo sabe. Que siempre lo fue, porque siempre lo fue, siempre lo tramó. Entonces hay que decir la verdad a la gente. Si cualquier proyecto de país que vos bases sobre este cronograma de pago al Fondo Monetario es inviable.
0: Sí.
1: Es inviable.
3: Sí,
1: entonces,
3: sí, sin duda.
1: Lo primero que vos tenés que hacer es decir, bueno, volver otra vez a la teoría de Néstor Kirchner. Los muertos no pagan, muchachos, déjenos pagar con lo que podemos pagar.
3: Claro.
1: No con lo que no podemos pagar. El cronograma que hoy nos imponen de pago nos impide cualquier programa de crecimiento.
3: Esa decisión que tuvo Kirchner.
1: Claro, es decir, bueno, decir, vamos.
0: Esto se paga,
1: no
0: la tuvo Alberto ni todos los liquidadores lo apoyaron.
1: Y para eso me parece que lo primero que tiene que hacer es una reforma judicial.
3: Pero es que hay que hacer una cantidad de reformas en este país.
1: Pero por eso, eso hay que hacerlo, ni bien vos tenés el poder concentrado y ni bien vos tomás el poder.
2: Y tú, vos recién.
1: Ni bien tomás el poder, lo que hay que hacer es una reforma, pasar a disponibilidad a todo el poder judicial.
2: Mencionabas la individualización de los problemas, ¿no?
1: Sí.
2: Cómo la gente. Fuerte lo que dijo, está bueno.
1: Sí, ¿vale? Hay que pasar a disponibilidad a todo el poder judicial y revisar caso por caso y acomodar la justicia. Sin justicia no hay manera de sostener ninguna cuestión.
0: Sabes que eso es inviable, ¿no? Lo sabes. Sabes que eso es inviable, ¿no?
1: Para los cobardes es inviable. Acá hay que tener testigos. Mirá, la Argentina siempre garpó bien. Acá la Argentina no puede ser. Puede ser un hijo de puta o puede ser un tipo muy valiente. Lo que no puede ser tibio. Ajá. No puede ser Alberto. Ajá. Tiene que ser un hijo de puta o tiene que ser un tipo muy valiente. Como Néstor Kirchner o como Carlos Saumena.
0: Pero pará, Néstor tampoco produjo una reforma judicial.
1: Néstor salió a los 5 días a decir la Corte Suprema está apretando. Néstor la voló a la Corte Suprema. Mm. Tomás. Cambió la Corte Suprema de este país.
0: ¿Y puso a?
1: Bueno, pero la cambió. Después podés analizar los errores, pero tuvo los testículos para pararse delante del pueblo argentino y decía, a mí me está apretando la justicia.
0: Está bien.
1: Y está queriendo que tome decisiones que no quiero tomar.
2: Está bien. Y una cosa es cuando asumió y cuando va evolucionando la Corte.
1: Por eso, bueno, es ahí.
2: Corre de los años.
1: Es ahí. Los primeros 100 días son fundamentales para todos los gobiernos. Y siempre sigue siendo así. Las medidas que vos tomes los primeros 100 días van a asignar tu gobierno los 4 años.
2: Pitu, recién vos hablabas de que la gente, es un poco lo que mencionábamos acá, individualiza los problemas, ¿no? Entonces cerré mi comercio porque es mi sector, yo no vendí bien, no me reconvertí, pero al mismo tiempo dijiste que Milei hoy no podría caminar el barrio. Entonces, ¿qué problemas la gente identifica que sí son responsabilidad de Milei? Eso por un lado. Y por el otro, ¿quién pensás que podría encabezar ese programa del peronismo hoy?
1: Mirá, yo. ¿Quién piensa que la gente? Yo creo que la gente identifica al gobierno como parte del problema el problema económico. El problema económico es responsabilidad del gobierno y la gente lo sabe. Lo que no tenemos es una militancia activa que logre clarificar muchísimas situaciones dentro de los sectores, de los distintos sectores sociales, de los sectores populares, de la clase media. Y esa militancia está totalmente inactiva o activada a medias, porque hay una discusión muy fuerte dentro del espacio político al que pertenezco que pone inmoviliza a la militancia. Y me parece que desde el gobierno de Alberto, desde el final del mandato de Cristina, en donde la militancia dudaba con sus candidatos y siempre dudó con todos los candidatos que vinieron después del 2015, por lo menos una parte de esa militancia que encima perdió las elecciones y que ve una discusión en la cual no la entiende y no es parte, está totalmente desanimada. Y esa es la militancia la que da la discusión en el territorio, sí, y la que clarifica muchas cosas.
2: No sabes qué militar, básicamente.
1: Yo creo que sí, que hay que militar. La gente necesita a veces, porque la vida le pesa, porque estamos hablando de gente que labura 15, 16 horas por día, 18 horas por día, que no llega a fin de mes, que está totalmente endeudada, que aparte de estar endeudada, ya muchos de ellos están en situaciones muy complejas, en donde ya su deuda está en un bufete de abogado que los llama y los amenaza, con datos muy raros. Hay gente que la llamaron, hay vecinos míos que la llamaron y que no. Le dijo, mirá, yo no tengo trabajo en blanco, no tengo casa, no tengo propiedades. Ah, pero tu hermano trabaja en mercado, en Pharmacity.
0: Claro.
1: ¿Cómo sabes vos eso?
0: Y aparte, ¿qué te importa?
1: Pero el pibe...
0: No puede hacer nada.
1: En el momento entra en crisis. No, pará, no lo llame a mi hermano, que no tiene nada que ver. Pará, esto que... y quiere arreglar la situación. Cuando en realidad, no, este te está mintiendo. Por más que llame a tu hermano, no le pase nada a tu hermano.
0: Igual esto estuvo fantástico.
1: Pero bueno, esa situación que vive la gente, todo ese agobio que tiene la gente, no le permite pensar mucho hacia arriba, levantar la cabeza. La vida le pesa 10.000 kilos.
0: Che, estuvo fantástico lo que dijiste en esto de el marketing político hoy. Va a ser tendiente, yo creo que el gobierno le va a servir que no vaya la gente a votar. Me parece que es extraordinario eso. Y lo otro extraordinario, porque se ve mucho, sobre todo en provincia de Buenos Aires, que sin militancia no traccionas. Sin militancia la gente no va. No. Sin militancia esto está arruinado. Y que ahí sí necesitas un tiempo necesario para poder laburarlo. Las elecciones parecen que son un año, un siglo en la Argentina, excepto en la militancia. Si vos no te ordenás con la militancia, estás en el verdadero problema de que la gente no va a ir a votar. Porque también tenés otra cosa que te eyecta del panorama normal en la Argentina, que es el narcotráfico, que ha entrado de manera horrible. Y la militancia también tiene que adaptarse a esa nueva realidad. Pero sin militancia, y el peronismo es militancia. Los otros partidos no lo son. Los otros partidos no necesitan militancia. Los otros partidos son celulares, redes, es otra cosa. Pero si vos no tenés militancia, te va a pasar lo que pasó a Santoro en Lugano, que la gente no fue a votar. La gente quería votarlo a Santoro porque sentía que tenía más representatividad que el propio Milei o el propio Adorni, pero no fue a votar.
1: Y el desdoblaje también te agregaría yo. Es imposible coordinar toda esa militancia si vos tenés un proceso de desdoblaje de las elecciones de todas las provincias.
0: Sí, claro.
1: Porque te digo, el que conoce, el que va al interior, y la relación que tiene el concejal del interior con su pueblo es muy distinta, es muy cercana. Sí. No es lo mismo cuando ese concejal, porque muchas veces los concejales son el mecánico del pueblo.
0: Pero te la van a hacer, ¿eh?
1: Pero ese concejal, cuando te va a pedir el voto, no es lo mismo que te lo pidan por C5N un compañero que vaya y te golpee la puerta. El concejal de tu barrio te diga, che, hay que ir a votar el domingo.
0: Claro.
1: Entonces, cuando vos desacoplás esos dos sistemas, es ahí donde vos tenés quilombo.
0: Dale, vamos avanzando. Son las 8:55.
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0: Bueno, 8:55, señores. En un ratito ya juega la selección argentina, cambia un poco el panorama. ¿Hay alguna línea de colectivo que no van a laburar, eh?
1: Hay líneas de colectivo. Ayer,
0: sí, uy, sí, se han revelado.
1: No, pero aparte se armó entre los choferes.
0: Sí.
1: Porque está pasando... ¿Te acuerdas que la otra vez también vimos que habían cortado también Panamericana y no eran los gremios?
0: No.
1: Eran los propios trabajadores, sí. Y hicieron un corte que fue... Sí. Espectacular. Digo, ayer me parece por las cosas que llegaban y que yo estaba hablando con choferes, que son los mismos choferes, los mismos trabajadores que se están sublevando, sí, sin pasar por el gremio.
0: Sí.
1: Ya no es a ver qué hace UTA, a ver qué hace.
0: No, y después llamaban las empresas a Crónica.
1: Enojadísimos.
0: Decían, nosotros vamos a laburar. No vas a laburar.
1: Porque el chofer es el que labura.
0: Claro, hoy cuidado esto, si estás escuchando el programa, la mayoría de las líneas durante el partido, a partir de las 12. Y durante todo el partido van a laburar con otras frecuencias. Frecuencias moderadas, sí. Los laburantes se han revelado y, bueno, quieren ver el partido. ¿Algo para decir, Ana, para ir cerrando?
2: Bueno, agradecerle a todos los oyentes que se comunicaron con nuestro WhatsApp. Sí, voy a decir la ganadora del libro, en este caso de Guillermo Sacomano, que hubo un montón también de mensajes por este sorteo. Y en este caso se lo gana Julieta de Monte Castro, 927. El DNI puso quiero el libro de Guillermo Sacomano, así que a retirarlo por la radio, o mañana recordamos que es este encuentro aquí a las 7 de la tarde en la radio, donde va a estar charlando, va a estar firmando, va a estar haciendo la presentación de este libro, parte de una colección divina que es Contratamas.
0: Yo que estaba pensando en esto de Fantino, Gianni Infantino, recibiendo la llamada de Trump, ¿no? ¿Qué haría?
3: La impunidad de Trump para contarlo.
0: Sí, claro, pero además...
3: Es como un elefante en un bazar.
0: Es que me parece que es el triunfo de Trump. Si no lo contaba, no hay triunfo.
3: Claro.
0: O sea, digamos, sin que él te diga, me afané a Maduro para sacar el petróleo,
1: sí.
0: no hay épica para Estados Unidos.
1: Es el nene que hace bullying en el colegio.
3: Yo comparto con que la huelga se está sobando la manito.
0: Sí, eso decía el negro.
3: Sí, por eso venía escuchando, negro. Yo comparto con vos, yo creo que la huelga siempre quiso poner la garra sobre la FIFA, y creo que nunca tuvo mejor oportunidad que esta, por el desastre que fue este Mundial. No solamente por el desastre que tiene que ver con que un presidente llame al presidente de la FIFA y le haga sacar una roja a un jugador, cosa que no pasó nunca en la historia de los mundiales, siempre lo que pasa dentro de la cancha era el tema, ¿no? Queda ahí, pero también por lo que pasó en México y el trato a todos los migrantes, lo que pasó al principio del mundial cuando
0: con Irán, con Irak
3: y con distintas selecciones.
4: El árbitro somalí
3: que lo hicieron volver. Este fue, creo que, uno de los mundiales más vergonzosos que yo viví desde que yo nací.
0: Igual medio que la gente le chupa un huevo, ¿no?
3: O sea,
0: parece como lógico que...
3: No sé.
1: Depende.
3: Esas cosas. Ayer había una... Bueno, con lo que pasó con el recibimiento de los mexicanos, había un consenso de, como pocas veces vi en argentino, que ganara Inglaterra.
0: Sí.
3: Como pocas veces, yo no me rendía a esa.
0: Que ganara Inglaterra.
3: Sí, claro. Yo no me rendía a esa, por
1: no
3: más que los mexicanos hagan lo que me digan, no voy a sucumbir a quien quiera ganar. Pero yo escuché muchos compañeros y amigos... Que quería que gane Inglaterra y que salga a México del Mundial por lo que había hecho con los ecuatorianos y con muchos los que habían ido a Kosovo.
1: Sí, en Twitter por lo menos se vio eso.
3: Y ayer había un consenso que todos querían que gane Bélgica. Por lo que había pasado con Estados Unidos y le perdonaron la roja. Entonces la gente empieza a rechazar eso.
1: Repolitizado, es un mundial muy politizado y además muy a la vista. Es esto Trump diciendo, lo llamé, me dio la razón, ustedes se callan.
3: Sí, lo que sí me dio bronca, algunos periodistas deportivos mexicanos que se acordaron de que el mundial era un desastre cuando lo descalificaron.
0: Claro.
3: Ni bien lo descalificaron, no, la verdad que este mundial es un desastre. Ah, pero ayer estaba diciendo estaba buenísimo ayer en el mundial.
0: Bueno, 8:59, Negrito, nos vemos mañana.
4: Sí, rápido, digo, Martínez, Molina, Cuti Romero, Licha, Martínez, Tagliafico, De Paul, Paredes, Enzo Fernández, McAllister, Messi y parece que Julián Álvarez.
0: Es así. Bueno, nos vemos mañana. Muchísimas gracias a todos. Gracias, Pitu, por haber venido.
3: Gracias a vos, gracias a todos.
0: Chau, hijo.

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1: La hora 9, la temperatura en Buenos Aires es de 4 grados, el cielo está algo nublado, humedad 73%, en la ciudad de Neuquén 6 grados. Alertan que un buque de guerra inglés ingresó sin autorización en aguas argentinas. El episodio ocurrió entre el jueves y el viernes pasado, cuando el patrullero oceánico HMS Medway zarpó desde las Islas Malvinas e ingresó en zonas marítimas de jurisdicción nacional a la altura de Santa Cruz y Tierra del Fuego. Fuentes de Cancillería confirmaron que la Armada Argentina detectó la incursión y que la nave británica no informó sobre su ubicación. Hasta el momento, el canciller Pablo Quirno no se pronunció al respecto y surgen dudas sobre cuál es la verdadera política diplomática de Javier Milei respecto al Reino Unido. En los últimos 2 años, el gobierno redujo el presupuesto educativo a la mitad. En 2024, el Poder Ejecutivo aplicó un recorte de 43,2% en términos reales y en 2025 el ajuste fue de 7,9 puntos. Si este año la cartera educativa se limita al presupuesto aprobado, se concretará un nuevo ajuste de 12%.
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1: La selección busca hoy su pase a los cuartos de final. Los dirigidos por Lionel Scaloni ya se encuentran en Atlanta y desde las 13 horas de nuestro país se enfrentarán a Egipto. Se espera que la Argentina presente 3 cambios respecto a la formación que venció a Cabo Verde en 16avos, con el ingreso de Nicolás Tagliafico, Leandro Paredes y Julián Álvarez. El ganador de este cruce se medirá con el vencedor del partido entre Suiza y Colombia, que se disputará a partir de las 17. Dólar oficial 1.510 pesos, dólar informal 1.515 pesos y riesgo país 408 puntos. En Buenos Aires, la temperatura es de 4 grados, el cielo está algo nublado, humedad 73%. En la ciudad de Neuquén, 6 grados. 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Estas fueron las noticias. Federico Martín.
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1: He didn't do anything wrong, and he's our best player or one of our best players.
2: Él no hizo nada malo. Es nuestro mejor jugador o uno de los mejores jugadores.
1: Then I started hearing that that means he can't play.
2: Escuché que la roja le decía que no podía jugar el próximo partido. Pero ¿cómo puede ser? Si le hubiese pasado a otro jugador, no hubiese sido justo. ¿Cómo le van a prohibir jugar un partido que todavía no jugaron? Claro, parece que Trump no sabía exactamente qué significaba la tarjeta roja, aunque él dice que es un excelente atleta y que conoce todo. Sembró una duda sobre el referee. Muy sospechoso es. Pero bueno, ahora, quien yo hablé con la FIFA, porque es cierto, yo le dije a la FIFA que revea la decisión, y ahora tiene mucho más respeto Donald Trump.
3: Dios no quiere cosas chanchas. Es la frase más de los abuelos que de este tiempo. Fue lo primero que se me ocurrió después del 4-1 de Bélgica sobre Estados Unidos. Lo de Trump fue una chanchada. Y por esta vez el dicho popular cantero del Río de la Plata se cumplió. Deja pasar nuestro Dios, ya lo sabemos, muchas. Pero tomemos esta, que es buena. El Mundial es tan afrentoso que podríamos preguntarnos si Infantino seguirá como presidente de FIFA. Los adversarios, entre los que no es dable esperar gente mejor que Infantino, igual podrían aprovechar y sacarlo con una cuidadosa patada de córner lanzado en el alargue, con el arte de Messi en el centro para el cuti. ¿Les gusta? Sería interesante que la canchereada de Trump le pase factura y que se sume a las deudas éticas y morales que tiene con el mundo, con la justicia, con la verdad. Quisiera estar en la primera conferencia de prensa nada más que para verle la cara. Bueno, lo miraremos por TV. También apreciaría una charla con Pochettino. Trump y Pochettino. Pochettino avaló lo de Trump diciendo que tiene una encuesta en la cual el 99.5% piensa que la roja a Balogun era injusta. Sería bueno para una de esas encuestas que la derecha mediática saca todos los días con el peronismo perdiendo y Milei pum para arriba. Esta es una rachita, no nos embalemos. Lo de Adorni, lo de Trump ahora, pero la fragata Libertad le hizo la venia a la independencia de Estados Unidos en el río Hudson. En el monumento a la bandera izaron la de Estados Unidos con la anuencia de Pujaro y el intendente. El puerto de Ushuaia, el mar común, Palantir, el acuerdo con el Comando Sur, la fiesta del 4 de julio en la embajada, el vivir de rodillas ante Trump, y el embajador se llama Lamelas, todo se lo ofrecen. «Volvé di tela», grita un fana de Menem. Estamos en la etapa de la deuda de Caputo, que anda pidiendo más dólares para hacer buena letra y pagar para después pedir, después partir y al fin andar sin miramientos. Bullrich le pidió al hijo que pusiera preso a un campesino de Jujuy porque dice que le escribió un mensaje feo, desdoroso para ella. 11 días lo tuvieron encerrado después de asaltar la casa por la madrugada. Viejos tiempos de patear la puerta y todos al piso, te digo, te quemo aquí mismo. El juez Martínez de Giorgi hizo un trueque con Milei. Arreglame lo de Libra y lo de tu señor está hecho. Muy bien. Novelli festejó con una foto en Miami. Hay que saber sufrir, escribió después del partido con Cabo Verde. Y se reía el tipo. Por eso, con lo de Trump en el Mundial, no alcanza. Esas otras también son chanchadas, Dios mío. Pero nosotros no ponemos la vida en pausa. Allá vamos pensando en vos, muchos de nosotros, por lo menos. Y por cierto, sabemos muy bien que el que no lucha, el que no cincha, el que no rema, el que abandona, ese no tiene premio, como decía el indio. Nos ponemos en marcha. Buen día, Lourdes Suazo.
2: muy, pero muy buen día, Víctor Hugo, equipo, y a todas y todos nuestros oyentes. Mientras tanto, hablando de cosas raras y cosas sucias, José Luis Espert declara por primera vez, ¿se acuerdan, no? Los $200,000 de Fred Machado, el financiamiento narco para la candidatura de La Libertad Avanza. Bueno, llegó el día. Hoy debe declarar. Veremos qué pasa, cómo actúa. Nueva denuncia penal contra Manuel Adorni. Lo acusan de mantener custodia y vehículo oficial. Ya se fue el gobierno. ¿O no? Bueno, veremos. Investigan también a Francisco Adorni y a Luis Petri por el préstamo en las Fuerzas Armadas. Hay un fallo de la Cámara de Apelaciones. Comodoro Py va a concentrar las denuncias por el desmanejo de los fondos de la obra social IOSFA, de la que tanto hablamos. Bueno, el hermano del ex jefe de gabinete enfrenta un pedido de indagatoria por enriquecimiento ilícito. Autorizaron a modificar un inmueble con protección patrimonial y hay aval para que IRSA sea un shopping. Muy 90 todo, ¿no? Y también oficinas de un histórico edificio de Palermo. Bueno, te vamos a contar eso. Y en Siria, donde está Macron, el presidente de Francia, de visita, se acaban de dar dos explosiones muy cerquita del hotel donde se aloja el presidente de Francia. Hay decenas de heridos, vamos a estar con eso. Y toda la información aquí en la segunda mañana, hasta las 13.
4: Leandro Renú, el hombre de Renú a Fondo en AR12, escribe una nota en este momento en la página 12. Lo que Milei y Caputo no lograron en 2 años y medio lo hizo la selección. Fíjese qué curioso. El consumo crece solo cuando juega Messi. Según Sentia, las ventas de alimentos y bebidas en días de partido crecieron hasta 90% contra días comunes. La crisis se toma un descanso para ver a la Argentina. Hasta esa potencia tiene Messi y la detecta, la comenta en esta nota muy clara Leandro Renú. Ustedes se prepararon para el mediodía, compraron algo especial. Bueno, ustedes llegan al segundo tiempo al partido. Tienen que mirar el primer tiempo ahí y luego el segundo tiempo en casa. ¿Qué habrán comprado? Porque es así. El argentino tiene una capacidad de disfrute que excede, me parece, a muchísimos países. Y el tipo no le alcanza el partido, no le alcanza sentarse en el living. Quiere tener algo rico a mano, porque le parece que el partido es mejor todavía, o que la victoria va a ser más linda. Hay una excitación, hay una promesa de pasarlo bien, y lo necesitamos tanto. Entonces, efectivamente, debe ser así. La atracción que genera la selección argentina en el público no es una novedad, pero lo que sí es un fenómeno nuevo, dice Leandro Renú, es que el equipo que comanda Lionel Scaloni está batiendo récord de consumo en el marco de una economía en la que están desplomadas. ¿Qué te parece, Lourdes? Es increíble, ¿no?
2: Y bueno, son los pequeños lujos que uno se puede dar, ¿viste? El asadito del domingo quedó casi eliminado de nuestra idiosincrasia, de nuestra dinámica, pero guardamos, preservamos los 2 pesitos que tengamos para la juntada previa a la selección. Son las únicas alegrías que nos estamos dando por esta época.
4: Sí, yo entiendo perfectamente lo que cuenta Renú, porque no se me ocurriría ponerme a ver el partido sin algo rico dentro de las posibilidades. Un informe de Sentia es el que avala este comentario. El fútbol de Lionel Messi y compañía, por supuesto, logró lo que Milei y el ministro de Economía Caputo no lograron en 2 años y medio de gestión: un boom de consumo con el rubro alimentos y bebidas. La situación no es llamativa por el hecho en sí, sino por el volumen de recuperación del gasto. Estamos hablando, dice Sentia, y escribe Leandro Renú, estamos hablando de un consumo que supera el 90% el de cada día. Es decir, juega la Argentina y nos lanzamos al supermercado, al boliche del barrio, donde sea, donde se compra, para poder llevarnos además un gustito. Y que el tiro libre que va a hacer Messi contra Egipto, cuando pasa por la barrera, en la ansiedad, nos llevamos un pedazo de queso a la boca, que casi no lo movemos demasiado, lo tragamos como viene, en esta misma ansiedad. En el primer partido de Argentina, en el que se enfrentó a la selección de Argelia, la venta de snack, fíjate esto, se disparó 92% contra las ventas de un día normal. La venta de cerveza trepó 80%. En el caso de los fiambres, que son los grandes candidatos, por supuesto, en estas ocasiones, las ventas se dispararon 65%. La venta de pizzas saltó un 58%. Era otra hora, era la hora de la cena. Bueno, se prestaba. No sé qué van a hacer a las 10 de la mañana con el partido. Falta tan poco. Y me gustó muchísimo poder hablar del encuentro de la Argentina-Egipto a partir de esta constancia que me parece sumamente interesante. Si uno observa el fenómeno mundial, los números de mejora de ventas contrastan radicalmente contra lo que ocurre habitualmente con el bolsillo. En el último reporte de Centia, de Consumo General, las dos mediciones de mayo dieron mal. En la primera canasta que calcula el consumo general, farmacias, hiperbarrios, mayoristas, kioscos, se observó una baja interanual del 1.6%. La segunda canasta, que reporta solo las ventas en supermercados y comercios barriales, tuvo una caída del 2.7% interanual en mayo. De verdad que todos estos datos, Lourdes, Sergio, Analía, son muy interesantes porque nos explican algo que nos pasa a cada uno de nosotros. Los demás son así, sí. Los demás también. Se preparan lo mejor posible para acompañar el partido que en poco menos de 2 horas estará jugando Argentina frente a Egipto.
2: Me gustan los datos. La picada es como la reina en este mini boom de ventas si lo comparamos con otros días. Las aceitunas, Analía, que le encantan las aceitunas, sí, crecieron 12% los días de los partidos. Las achuras 10%, aperitivos con alcohol, el paté, el picadillo 20%. Son pequeñas victorias, Víctor Hugo, en el bolsillo de los argentinos. Hoy Sergio cae a las 13, ideal para una comidita, un almuerzo.
5: Sí, ay, si te sobró algún guisito el fin de semana, también viene bien, ¿eh? Bien. Reunión, ¿no? Un guiso, lentejas, algo con estos fríos.
2: A las 13, es decir, en menos de 4 horas, Víctor Hugo, va a empezar el partido. Es la primera vez que cae tan temprano, porque hasta ahora lo más temprano que había sido.
5: A las 2 de la tarde.
2: Bueno, sí. Estrenamos horario. Frente a Austria. Estrenamos en esta jornada nuevo horario de la selección.

Y nos metemos en el Mundial, así como canta Santiago Alonso, para hablar un poco de lo que ocurrió ayer, porque después de que Trump saliera todo orgulloso a decir, sí, yo le pedí la roja, lo llamé a Gianni Infantino, de que Infantino hiciera, yo señor, no señor, el Tribunal de Disciplina es independiente, miren que yo no lo decidí, fue otro, y que todo quedara como un mamarracho, se disputó el encuentro entre Bélgica y los Estados Unidos. 4-1 fue el triunfo del conjunto europeo, que terminó bailando a lo Donald Trump. Miren cómo fue todo, que terminó bailando así en la cara. Me parece que todo lo que ocurrió terminó perjudicando al conjunto de los Estados Unidos, dirigido por Pochettino, y envalentonando al conjunto europeo. Eliminado, ahora sí, no hay anfitriones en este Mundial para cuartos de final. Hoy tendremos dos encuentros, Argentina frente a Egipto a la 1 y a las 17 en Vancouver, Suiza frente a Colombia. Por otro lado, se retiró Cristiano Ronaldo de la selección, al menos eso anunció tras la derrota frente a España. Mikel Merino en el final del partido marcó el único tanto, 1-0 el conjunto español, afuera en el duelo ibérico Portugal, y Cristiano Ronaldo que empieza a despedirse de los mundiales con una frase: la Eurocopa 2016 que gané es igual que los mundiales que no gané. Así que la polémica también entró Cristiano Ronaldo en este mundial que ya encuentra su final de los octavos de final.

0: Venegas con la bomba de tiempo. Le canta a Buenos Aires. Y nosotros vamos a dar una vuelta. ¿Cómo está el día ahí, Lourdes?
1: Está helado, Víctor Hugo. Está con manos debajo de las piernas en el auto. Ojo, manejar con cuidado, con precaución. Pero mucho frío. 2 grados. La térmica ahora 1 grado 4. Pero cuando salía de casa en Ezeiza, escuché 1 grado 8 bajo cero la temperatura. ¡Uf! Frísimo. Pero bueno, están llegando algunos mensajes, Víctor Hugo. Le vamos a preguntar a nuestros oyentes cómo es mirar el partido de la República Argentina, de la selección, si aumenta el consumo. ¿Cómo es tu caso? ¿Podés darte un pequeño lujo? Algunos mensajes dicen, bueno, yo entiendo el entusiasmo y las ganas de ver a la selección, pero no sé de dónde sale la plata. ¿Sale la plata de la nada? Mirá lo bajo que estará el consumo, Víctor Hugo, que está tan en rojo que una modificación, un pequeño lujito de fiambre o de una bebida hace saltar el consumo. Bueno, le vamos a estar leyendo todas las mañanas en los mensajes. ¿Cómo se prepara para el partido? Hoy a las 13, Argentina juega y por supuesto lo vas a compartir aquí con nosotros.
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0: El número uno para la información del tránsito, Gabriel Massaro, buen día.
3: Gracias, Víctor Hugo. Muy buenos días. Buen día a toda la audiencia. Vamos a comenzar, como siempre, con los accesos a la ciudad de Buenos Aires y nos encontramos con una demora fuerte en el camino del Buen Aire por un choque entre camiones que pasó a la altura del kilómetro 4.5, mano a la autopista Panamericana. Está balizado el carril lento, así que precaución. Y además, en el acceso este, durante la madrugada, volcó un camión en General Rodríguez, fue en el kilómetro 46, mano a Capital. Terminó en el parquizado, transportaba botellas de vino y está siendo pasada esta mercadería todavía desde temprano a otro camión que está junto a este, ocupando la banquina, así que recomendamos precaución. Después va a llegar naturalmente la grúa de pesados para sacarlo. Mientras tanto, tenemos problemas con los trenes, ¿eh? La línea Mitre, en los ramales Tigre, Bartolomé Mitre, Suárez, corren todos con demora y falla técnica en Retiro, y el Roca en el ramal Ezeiza también con algo de demora por una falla ya superada a la altura de Luis Guillón. Mientras tanto, en la ciudad, un punto para evitar Sarmiento y Figueroa Alcorta. ¿Qué pasó acá? Se incendió un auto, afortunadamente no hubo heridos, pero los bomberos que trabajan en la zona, e insisto, un punto para evitar.
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1: Buenos Aires está despierta, Víctor Hugo, y hablábamos con Agustín Gullman.
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1: Buenos Aires está despierta, Víctor Hugo, y hablábamos con Agustín Gullman tempranito. Hay más tránsito ahora.

0: recorrer comercios y hablar con la gente sobre la caída del consumo luego de que el ministro de Economía, Luis Caputo, asegurara el día de ayer que el consumo está en niveles récord y que los argentinos tienen mayor poder adquisitivo. Así que se lo preguntamos a los argentinos en la calle. Además, vamos a estar atentos a la declaración indagatoria de José Luis Espert, que está investigado por el presunto lavado de activos en una causa que analiza el ingreso de $200,000 provenientes de Fred Machado. Y, por supuesto, vamos a vivir la previa del partido de la selección argentina, que desde las 3 enfrenta a Egipto en Atlanta por los octavos de final del Mundial de Fútbol 2026, en los principales temas para esta mañana.
1: Todavía Dorni da vueltas en el mundo periodístico. ¿Dónde estará, no? Alguno contesta siempre, andará de shopping. Pero seriamente hablando, los problemas que tiene con la justicia prontamente son evidentes. Irina Hauser, estoy leyendo una nota que dice que Policita, el fiscal, le dio 72 horas a dos plataformas digitales para que informen sobre las operaciones de Adorni, las inconsistencias detectadas en la declaración patrimonial de Adorni, ni los $200,000 invertidos, que él dice que encontró en una cajita, creo, del papá, ni los 300,000 supuestamente ganados, aparecen en las operaciones cripto. El fiscal quiere precisiones sobre quién hizo los movimientos en activos digitales y cuáles son los montos exactos que no coinciden con sus declaraciones públicas. Pero ayer en AR12 compartíamos, supongo que acá también lo hemos hecho, pero es un audio al que a veces uno no le presta tanta atención en la cantidad de voces del programa. Adorni, hablando un tiempo atrás, hablando cuando todavía no era gobierno, cuando ocurría que era un poco contra de lo que estaba sucediendo en la República Argentina. Adorni criticando la pobreza durante el gobierno de Alberto Fernández. Y parecería que habla de lo que pasa en el gobierno de Milei. ¿Le prestan atención, por favor?
2: Sí. En el conurbano hay más gente pobre que no pobre. Sí. Hay 70% de los chicos que no comen todos los días. Cuando vos al 70% de los chicos no le das de comer todos los días, lo que estás haciendo es también no educándolos. Cuando vos no los educás, esos chicos de hoy que no morfan y no se educan, son los que dentro de 20 años te tienen que hacer la Argentina.
3: Sí, pero perdóname.
2: Son los que dentro de 20 años te tienen que hacer este país grande. Y lo único que estás haciendo es condenando a la Argentina a una pobreza del 60 o del 70%.
3: Paréntesis.
2: Porque la base que vas a tener es ese 70% de pibes que no comen, que hoy son pobres, porque el otro 30%, si seguís así, no hacemos nada, va a rajarse. O sea que estás condenando a la Argentina a una villa miseria. Si lo quieren entender, bárbaro. Si se quieren distraer con Fabiola, con el embarazo y no sé cuánto otra estupidez más, bárbaro. Si hoy yo llego a mi casa y no tengo un plato de comida caliente arriba de la mesa, el embarazo de Fabiola no me importa y no me va a importar jamás, como tampoco me va a importar el embarazo de cualquier otra mujer del gobierno. Como tampoco me va a importar quién asume como ministro, quién deja de serlo, porque no morfo. Entonces, cuando empezamos a tener un país normal, nos podremos ocupar de estas pavadas, de decir, bueno, ¿cómo se llamará el neno, la nena?
4: ¿Qué trae un país normal?
2: Un país normal trae crecimiento, trae inversión, trae laburo.
4: ¿Quién lo trae? ¿Cómo,
2: y justicia, por sobre todo justicia. No,

0: Nina Hauser cantando No Mientas Más. Nos vino de Perillas este tema. Irina, buen día.
1: ¿Qué tal? Buen día, Víctor Hugo.
0: Estamos pensando en Adorni y la nota de hoy de Página. Sí. Es muy interesante. Está en serios problemas de verdad este hombre, ¿eh?
1: Sí, está... Lo más impactante, yendo a la nota de hoy, es que, bueno, uno podía pensar que sacó de la galera esta explicación de que había ahorrado $500,000 en algún momento de su vida gracias a intereses que le dieron sus inversiones en criptomonedas. Pero esto... tan impreciso, y evidentemente la fiscalía no está recibiendo o no está recibiendo la información completa, o la información completa no existe o no es real, ¿no? Digo, porque esta fue la explicación que dio Adorni cuando anunció que iba a presentar la declaración jurada como para justificar parte de todos estos gastos que alucinantes que empezó a tener cuando asumió primero

0: Como vocero, después como jefe de gabinete, ¿no? Fueron en estos 2 años que creció tanto su nivel de vida. Pero bueno, todo hace pensar que no lo puede explicar y que va a tener un requerimiento de justificación que le va a hacer el fiscal Gerardo Policita, porque en el último escrito Policita ya lo anticipa y dice que hay inconsistencias en todo lo, en el patrimonio de Adorni. Después hay que ver qué presenta judicialmente, ¿no? Pero bueno, ya el hecho de que el gobierno haya tenido que asumir que se tenía que ir, marcó que bueno, que su situación era realmente insostenible, ¿no? Que hasta le mintió al presidente, porque evidentemente Milei durante un periodo creyó que estaba todo en orden y no.
1: Sí, ¿tenés alguna idea de por qué lo echaron?
0: Y yo creo que lo echaron porque no paraban de aparecer cosas y todos los días, o sea, que se les hizo insostenible en ese sentido la situación, porque Milei intentó sostenerlo, no es que no, una persona tan del riñón de él y de su hermana, de Karina, son poquitos además el núcleo chico de Javier Milei. Pero en un momento que yo creo que ellos creían que paraba la chorrera de información, apareció la compra de los proyectores y el monitor este de videojuegos con tarjetas de crédito de sus empleados, es decir, utilizando un mecanismo como para disimular que había sido él el que hizo ese gasto. Y además con esto que implica pedirle a una persona que está bajo tus órdenes que te preste la tarjeta de crédito, que te va a decir que no, ¿no? Como todo ese mecanismo tan perverso, los gastos en la sábana, la blanquería, los amigos, empezaron a aparecer todos esos detalles que en un momento que me parece que ellos pensaron que paraba la información. Y no paró, y evidentemente también habrán especulado. Yo creo que el gobierno ahora está especulando mucho con que tiene bajo control al Poder Judicial, y me parece que también se encuentran con un, o por lo menos un sector del Poder Judicial que tiene capacidad de presión, y me parece que es el caso de Ariel Lijo y de Gerardo Policita en esta causa, por lo menos, ¿no? Que también presionan con las causas, entonces es un ida y vuelta, y quedaron en una encerrona.
1: Son todos jugadores muy peligrosos. Irina, sí. Como siempre, muchísimas gracias.
0: De nada, un gran abrazo.
1: Irina Hauser, con estas precisiones sobre las desventuras judiciales de Adorni, en un gobierno que cuando todavía no lo era prometía un comportamiento de los políticos, bueno, era el caballito de batalla. Vamos a escucharlo a Milei diciendo en campaña que en su gobierno los políticos iban a tener que vivir igual a como vive el ciudadano común. ¿Dónde habrán quedado estas palabras?
2: En nuestro gobierno, los políticos van a tener que vivir la misma vida que vive el ciudadano común. Van a tener que internalizar el resultado. Y si se mandan macanas, no solo van a sufrir los argentinos de bien, van a sufrir más los políticos. Van a tener que vivir como viven los argentinos de bien. Se les acabó los privilegios, se acabó la joda. Y esto solamente lo puede hacer un outsider. Lo puede hacer un tipo que viene de afuera. Y no cualquier tipo de outsider. Porque está llena la historia de outsider que se meten en estructuras preexistentes. Nosotros somos outsider, porque somos outsider sin estructura precedente, que la construimos para esto. ¿Para qué? Para sacarlos a patadas en el culo. Se acabó la joda, se acabaron los privilegios de la política, se acabó. Una Argentina distinta es imposible con los mismos de siempre. Basta de la joda, se les terminó la joda.
3: ¿Sabes a quién se le terminó la joda? A Manuel Adorni. Por eso que se la pasó la gran vida que se dio en estos años de funcionario, pero también a José Luis Espert. No nos olvidemos, Víctor Hugo, porque Fred Machado, la avioneta narco, el financiamiento de la campaña para la Libertad Avanza, hoy tiene una fecha clave. Hoy finalmente, después de postergaciones de la defensa de José Luis Espert, hoy se tiene que presentar a indagatoria en la causa que se lo investiga por lavado de dinero. ¿De quién? De Fred Machado. La imputación sostiene que él recibió al menos $200,000 de un contrato trucho simulado con los que compró autos de alta gama y creó un fideicomiso. Así que a las 10:30 se debe presentar ante la justicia. La citación estaba prevista para la semana pasada, pero vos bien lo decías. Mirá las maniobras que hacen. Lo dilataron, pero hoy es el día 10 y 3. En una hora, 10:30, le toca presentarse indagatoria a José Luis Espert.
4: Compensarnos con fuerza y...

0: y ser al menos
1: un... Lucía D'Agostino acompañándonos con Convencernos. El otro viernes 17 de julio a las 20 horas la Asociación de Psicólogos de Buenos Aires convoca al conversatorio para la presentación del libro de Lucía D'Agostino, una destacada psicóloga. La actividad es gratuita vía Zoom y el 24 de julio a las 21 el show Tanto Tiempo Esperándote en el Café Concert La Bohemia de Yerbal 1657. Ya les iremos contando algo más con Patricia Patricio Migueles en piano y Alan Montserrat en percusión.
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7: 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Buen día.
8: Buen día, Víctor Hugo. Tengo una propuesta linda, histórica, porque se vienen las vacaciones de invierno. Y también está bueno cuando en familia y apuntado a los niños y a las niñas se piensa en la historia. Esto va a ser con un montón de actividades en el Museo Histórico Nacional, allí en Defensa al 1600, desde el 15 de julio al 2 de agosto. Actividades que tienen que ver con desde armar rompecabezas, el tema de las cartas que se... El intercambio epistolar de la época, sobre todo hace 2 siglos, suponete que los chicos, claro, no están tan acostumbrados a escribir cartas. Bueno, eso está bueno también. Todo lo que tiene que ver con quién es quién en la historia, historias para armar. Bueno, todo eso va a ser, saben que es con entrada libre y gratuita, así que algunas propuestas que ya empezamos a contar, además de los espectáculos, en este caso un museo para los chicos en vacaciones de invierno.
9: ¡Vamos por la cuarta!
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7: Llegó Campana, qué bueno, buen día. Gustavo, ¿qué pasó? ¿Los trenes van un poco más vacíos? ¿La gente se queda en la casa para ver el partido? ¿Pudiste llegar, qué sé yo, 20 minutos más temprano?
13: El tren lo que te genera es la seguridad que vos sabés a qué hora salís y a qué hora llegás. El cambio está en el colectivo, que ante menos tráfico en la calle, llega más temprano. Lo que te hace en una hora, más o menos, te lo hace en 45 minutos, 40. El cambio está ahí, está en el tránsito, que se nota bastante más livianito, así que viene por ahí la mano. El 93 llegó más temprano. Bueno, quería hablarte de un patrullero inglés del Midway, dato que uno lo busca y ni en puntitas de pie anda dando vueltas por los medios de comunicación, y mucho menos por los del Poder Real, una embarcación militar británica que anduvo por aguas de jurisdicción argentina la semana pasada sin comunicación previa, que es lo que generalmente se hace en dos países que estuvieron en guerra. Cuando vos con tus buques entras en jurisdicción de aquel enemigo, lo que haces es avisar, mirá, estoy en maniobras o lo que pinte. No hubo ningún aviso. La Armada Argentina lo observó el día jueves, lo informó al gobierno el día viernes, anduvo por el Estrecho de Magallanes después de zarpar desde Malvinas. y anduvo por aguas jurisdiccionales de Santa Cruz y de Tierra del Fuego. Yo te diría en resumen, eso es todo lo que se sabe. Ahora, la Cancillería hasta ahora, pero ni media línea, no anda con ganas de hacer ningún documento ni nada que se le parezca. Por supuesto que esos avisos ya están más o menos acordados desde lo que fueron los acuerdos de Madrid firmados en el 90 por el menemismo, son protocolares, pero ni eso respetó Gran Bretaña. Son datos que por ahí algunos los entienden minúsculos, pero el hecho de que Cancillería, aunque sea, no cumpla ni con la formalidad, implica que de acá hasta que esto termine no tendremos ni siquiera, pero ni siquiera de manera protocolar, una Argentina que esté pidiendo soberanía de Malvinas, ya que las Naciones Unidas convocaron este año a que sean parte de una silla, dos mesas, dos sillas, y sean parte del diálogo del Comité de Descolonización que te viene convocando desde el año 65.
7: Un tuit de Marcela Pagano, de hace un rato, me parece, a lo mejor es de ayer, yo nunca sé leer la fecha y la hora. Adorni renunció, pero sus curros siguen intactos, sigue con custodia oficial de gendarmería, puesto fijo en su country, y lo disfraza de servicio por alteración del orden público, para tapar que es una custodia personal pagada por los contribuyentes. Y encima es tan rata Ale Monteoliva que a los gendarmes no les pagan el adicional que les corresponde por dicho servicio. Marche denuncia penal, dice Marcela Pagano en este tuit.
0: Se convirtió en denuncia penal y sigue sumando a Adorni complicaciones ante la justicia, Víctor Hugo, porque seguimos pagando con dinero de los contribuyentes, con dinero del Estado, a una persona que no tiene ningún vínculo con el Estado Nacional. ¿O me equivoco y tendrá algún carguito, un acuerdo? ¿Qué habrá negociado? Vos hablabas, Campana, de unos 5 millones de dólares. ¿También le habrán dicho, y te cuidamos todos los días para que no tengas inconvenientes?
13: Vos sabés que la semana pasada circuló un rumor. Yo te diría que todos los días hay un rumor nuevo sobre Adorni. Y este era que Adorni era el encargado de recolectar para la corona guita que venía de los proveedores de YPF. Desde el lugar que él tenía en la silla del directorio, parece que era el encargado todos los meses de llevarse una valijita a casa de gobierno con guita que ponían los proveedores, coimas de los proveedores, para que, por supuesto, nunca dejen de serlo. Y parece que intentó ir con la valijita después de, o por lo menos contactarse vía celular, che, paso por ahí. No, disculpe, pero usted ya no. No sabemos ni quién es.
0: El mensaje no leído, mucho mensaje enviado, sí, por Manuel Adorni, y que no le estarían respondiendo. Claro, la pregunta es, ¿cómo va a ser para bancar el nivel de vida que tenía si ahora ni siquiera tiene salario?
13: Sí, será otro, cambiarán de valijero, irá otro tipo a recaudar para la corona, pero lo que se llevaba Adorni de ahí, nunca más.
7: La importancia del horizonte es el título de una nota de Antolín Magallanes en Tiempo Argentino. Un saludo para mis amigos de Tiempo. Y con este título, Antolín dice que ante la proliferación de negocios que obstaculizan el acceso visual al río, mañana, en la Vuelta de Rocha, frente a Caminito, la comunidad boquense convoca a un abrazo a la ribera. Hace toda una descripción, pero lo importante es esto. Dice, el macrismo gobierna Buenos Aires desde hace casi 20 años y su marca registrada ha sido transformar la ciudad en un catálogo de negocios inmobiliarios, gastronómicos y turísticos que no logran los objetivos de disfrutar naturalmente del río. El vecino aparece en los discursos. El consumidor es el que aparece en los proyectos. El gobierno de la ciudad cometió un gran error al correr a los feriantes de Caminito y adyacencias de sus lugares históricos, lo generó que estos ocuparan la ribera sin interés genuino de parte de ellos. Toda la nota es un desarrollo de lo que ocurre con el río y con la posibilidad de disfrutarlo. El horizonte nos da una perspectiva para que respiren nuestros ojos. Nos dejemos atravesar por los misterios que despierta ese paisaje portuario que rubrica esta ciudad de Buenos Aires. Por eso es imperioso que las autoridades de la ciudad tomen cartas en el asunto, convoquen al barrio, a sus actores. Bueno, además dice, nos hemos acostumbrado a tener una ciudad sin horizonte que solo la boca nos permite llegar a él desde un barrio. Por eso, este miércoles, mañana, en la Vuelta de Rocha, frente a Caminito, a las 5 de la tarde, la comunidad boquense convoca al abrazo de la Ribera. Una ciudad sin horizonte es una ciudad sin futuro.

0: El Negro Andante mañana en El Tasto. Y el teatro, ¿cómo va el teatro? Vamos a saludar a Gabriela Lynch. Buen día, Gabriela.
1: Hola, Víctor Hugo. Hoy comienzo con El Cazador y el Buen Nazi, de Mario Diamant. Una necesaria reflexión sobre la responsabilidad, la culpa y el perdón. Actúan Jean-Pierre Noer y Ernesto Claudio. La dirección es de Daniel Marcove. El Cazador y el Buen Nazi se presenta en su quinta temporada este domingo a las 17 horas en El Tinglado.
2: ¿Qué voy a hacer?
0: Bueno, como es habitual, no sé en qué día vivo. El Negro Andante actúa el jueves. Digo bien ahora, Analía, ¿verdad?
3: Sí, perfecto. El jueves 9, este jueves pasado mañana, ahí en el Palacio Tasso, Negro Andante con Jinglero.
0: Bueno, voy a dar un poco más de teatro para el martes. Tenemos Gayola en París, Patricio Coutunet, gran actuación, dirigido por Pablo Gorlero. Hoy a las 20 horas en Itaca, Complejo Teatral. Temer Partir es una de Cecilia Meijide, nada menos. Va con las actuaciones de Paula Staffolani y Nacho Ciatti. Va en el Teatro Nun, querido lugar, el Teatro Nun, a las 21 horas. Temer Partir. Ha vuelto Civilización, una obra maravillosa, formidable, de Mariano Saba, dirigida por Lorena Vega. Imaginen eso, con un gran elenco: Julieta Brito, Pablo Fusco, Andrea Nussenbaum, María Inés Anserni, Mariano Saavedra. Esto va hoy a las 20 horas, las entradas por Alternativa Teatral. Civilización, de Mariano Saba. Y por último, Guillermina, la reina ha vuelto. Esto va en el Teatro Border. Es una obra de Nico Sorriba, dramaturgia de Rama Tevez y Diego Vago, con Patricia Lorca, Franco Mosqueiras, Pato Sensi y Fausto de la Sierra. Esto va hoy a las 20 en el Teatro Border, ahí en la calle Godoy Cruz.
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0: El profe Romero tuiteó hace una hora: nos están sacando la plata por la luz y por el gas y por el agua y por el transporte. Desde diciembre de 2023, las tarifas subieron 919%. La inflación fue del 236%. El salario mínimo, 138%. Las tarifas subieron 5 veces más que el sueldo. Hay otro mensaje: lo mide el IEP UBA CONICET, la universidad pública, el mismo instituto que el oficialismo cita cuando le conviene. No es un invento mío, es el dato duro. Sigue el profe Romero, tercero de 8 mensajes. ¿Qué implica esto en la vida cotidiana? Una familia con 2 salarios mínimos, diciembre 2023, 5,3% del ingreso en servicios. Junio del 2026, 22%, 4 veces más con 2 salarios mínimos. Por último, en este tramo, 2 jubilaciones mínimas, diciembre 2023, 5,19%, junio 2026, se fue a 17%. Los jubilados destinan casi 1 de cada 5 movimientos a pagar servicios. Son datos de Fundación Capital, y los que más ganan, de SIL10, los más ricos, pasaron de 1,6% a apenas 3%. Es muy injusto esto que está rubricando el profe Romero.
12: Y mensajes, Víctor Hugo, que están llegando con la nota que compartíamos bien temprano. Sube el consumo cuando juega la selección. Mensaje de Guido desde Santa Fe. Se deben estar endeudando hasta las, y pone emoji de pelotas. Se están endeudando hasta las pelotas, sacando fiado. Saludos y aguante las 750. Es cierto, alguno, esto es cierto. Tarjetean. Me doy un gustito, Víctor Hugo. Compran aunque sea como para compartir un ratito. A ver, acá dice, bueno, se le quemaron los papeles a Estados Unidos, la FIFA, Trump, Milei, Mauricio Macri. ¿Ahora qué? ¿Se van a inclinar por Inglaterra? Dice Juan Carlos de Palermo. Claro, porque Trump lo puso todo, Sergio.
13: Todavía no lo ven por muerto.
12: Vos decís, no.
13: Puede levantar el teléfono, llamar y decir, no vale el resultado de Bélgica.
12: No puede ser. Bueno, mensajes que nos están llegando a esta hora, Víctor Hugo, para ver cómo se preparan. Uno dice, yo la verdad que no me preparo de ninguna manera en especial para ver a la selección, ni pongo la vida en pausa, como dice Víctor Hugo.
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0: Está en línea Daniel Argibáiz, que es presidente del Centro de Jubilados de la ciudad de Quequén. Daniel, un gusto saludarlo. Se nos viene encima el informativo, pero cuénteme, por favor, lo que está pasando con las tarifas. Recién estábamos haciendo mención a esto. ¿Qué les está pasando, Daniel?
14: Ante todo, Víctor, es un gusto conocerlo, hablar con usted. Siempre lo sigo por televisión. Bueno, la situación en lo que es Quequén, Necochea, como ayer dije en otro medio, es angustiante, ¿no? Preocupante, angustiante. La suba de la mayoría de los servicios, eso también acompañado por la suba de los precios de la canasta familiar, hacen que el adulto mayor, que realmente tendría que estar en una época de jubileo, de disfrutar, esté totalmente angustiado.
0: Y además están planeando siempre una reforma previsional.
14: Sí, ese es otro tema que hemos seguido, lo escuchamos permanentemente. Este presidente, por decirlo de alguna manera, habla muy bien de la macro permanentemente, pero se olvida que en el medio estamos los ciudadanos y aquellos que hemos trabajado toda la vida y que nos merecemos estar mucho, mucho mejor, Víctor. Mire, le voy a comentar un caso de un jubilado ayer o antes de ayer, fue a sacar un préstamo de 300.000 pesos para pagar medicamentos. Tiene que devolver 600. ¿A usted le parece, Víctor, que esto no produce angustia en la gente?
0: Y no solo están las tarifas y esto que usted nos cuenta, también hay un gran retraso en los ingresos, ¿no?
14: Por supuesto, Víctor, se ha licuado el ingreso ante la suba desmedida de los precios. Muchos adultos mayores recurren a sus hijos, pero sus hijos están en la misma situación que el adulto mayor. Mucha gente sin trabajo, con ingresos mínimos, que le alcanza apenas para pagar en algunos casos el alquiler y lo indispensable. Digo, esto no sé a dónde nos va a conducir, Víctor Hugo. Es muy preocupante realmente, muy preocupante.
0: ¿A usted le llegó alguna tarifa muy loca?
14: No, pero acá todavía no nos ha llegado la tarifa. Pero, por ejemplo, ya hablan de un 40-45% de aumento en algunas tarifas, por ejemplo, en el gas. ¿Sabe lo que representa para un jubilado un 40% de aumento si saca la zona fría, Víctor? Y sin contar los medicamentos.
0: ¿Me diste alguna factura que hayas recibido o que sepa que te dan ahí en Quequén?
14: Sí, sí, ya hubo una o dos facturas casi con un 25% de aumento, Víctor Hugo. La verdad que mucha gente inclusive había optado por dejar el gas y volver a ponerle eléctrico o salamandra. Pero también los servicios de la electricidad y comprar la leña es imposible, Víctor, imposible.
0: Le agradezco la participación y la buena voluntad respondiendo cortito para poder dar un poco más en datos antes del informativo. Daniel, muchas gracias, ya volveremos a conversar, muy amable.
14: No, yo le agradezco a usted de todo corazón. Muchas gracias, querido amigo.
0: Daniel Gibay, presidente del Centro de Jubilados de la ciudad de Quequén.
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4: 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Y en Radio 750, estas son las noticias.
21: Hora 10, la temperatura en Buenos Aires es de 7 grados, el cielo está despejado, humedad 71%. En la ciudad de Río Cuarto, Córdoba, 7 grados. Las tarifas de Edenor volverán a aumentar por un error de cálculo del ENRE. El gobierno anunció hoy en el boletín oficial que el cuadro tarifario de la distribuidora del norte del AMBA, aprobado para el mes de julio, en realidad fue calculado por error sobre los precios y las potencias correspondientes a usuarios con subsidios. De esta manera, los valores de las boletas de los clientes de Edenor volverán a incrementarse. Por su parte, el Poder Ejecutivo argumenta que no se trata de un nuevo aumento, sino de la rectificación de una equivocación. En la ciudad, muchos trabajadores aseguran que modificaron sus horarios laborales para poder ver el partido de la selección.
22: En la calle.
23: A pocas horas del partido de la selección, la previa ya se vive en las calles. Mucha gente nos cuenta que hoy modificó su horario de trabajo, pidió salir antes o acomodó sus actividades para no perderse el encuentro. La ilusión mundialista vuelve a mover la rutina de los argentinos.
24: Sí, paramos para la hora del partido y después, bueno, seguimos laburando un ratito más.
25: Y hoy estamos complicaditos. Y partidos son partidos, ¿viste? Hay que mirarlo y esperar.
23: Desde Constitución informó Rodo Gerardi para Radio 750, Derecho a la Información.
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21: A más de una semana de los terremotos en Venezuela, comenzaron a sepultar los cuerpos de los fallecidos no reclamados. La presidenta encargada, Delcy Rodríguez, aclaró que serán depositados en fosas individuales para que los restos puedan ser analizados e identificados en el futuro. Mientras tanto, hay cerca de 50.000 personas que aún no han sido encontradas tras los sitios. Dólar oficial 1.510 pesos, dólar informal 1.515 pesos y riesgo país 408 puntos. En Buenos Aires la temperatura es de 7 grados, el cielo está despejado, humedad 71%. En la ciudad de Río Cuarto, Córdoba, 7 grados, allí podés escuchar Radio 750 por FM 101.9. Estas fueron las noticias, Federico Martín.
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0: El Mundo, Matías Morales.
1: El movimiento islamista Hamas dio un paso importante para avanzar con el cumplimiento del acuerdo de paz con Israel y anunció la disolución del organismo que ha gobernado la franja de Gaza por casi 20 años, lo que daría paso a un futuro gobierno tecnocrático conformado por palestinos. Por su parte, el jefe del Comité de Emergencia Gubernamental, Mohamed Al-Farra, ya presentó su renuncia de manera oficial con el objetivo de facilitar la transición administrativa. Hamas informó además que a partir de ahora solo iba a permanecer en sus puestos el personal técnico y profesional para garantizar la continuidad de los servicios y evitar un vacío administrativo, y aclaró que todos los empleados públicos estaban dispuestos a trabajar bajo las órdenes del Comité Nacional para la Administración de Gaza, creado por la Junta de Paz establecida por Donald Trump, aunque Israel todavía no permitió que sus miembros entraran a la franja. Informó para Radio 750 Matías Morales.
12: Abrieron las puertas del estadio. Sergio, ¿nos vamos? ¿Entramos?
13: Vamos allá, no. En Atlanta, acá, en la calle Humboldt, Avenida Corrientes, llegamos rápido.
12: No, Atlanta, Estados Unidos, claro, porque falta poquito, faltan menos de 3 horas para que comience el partido. Aquí la temperatura está muy lejos de la del estadio. 7.3 la sensación térmica aquí en la Ciudad Autónoma de Buenos Aires, y nosotros vamos a dar una vuelta, porque imagínate lo colapsado que puede estar la zona del estadio. Menos mal que estamos lejos, Gabriel Mazzaro. Gaby, ¿estás ahí?
2: ¿Ahora?
12: Sí, ahí estás.
2: Bueno, ahora sí. Bueno, les decía que el punto más difícil para manejar sigue siendo el acceso oeste, porque todavía tenemos un camión volcó en la madrugada a la altura de General Rodríguez. Fue en el kilómetro 46.5 mano a capital. Si bien cayó en el parquizado sobre la defensa, están pasando la mercadería todavía de un camión a otro que está estacionado junto al volcado. Así que vamos a recomendar precaución, no distraerse en la zona naturalmente, porque está ocupando banquina y parte del carril lento. Mientras tanto, en Palermo, Sarmiento y Belisario Roldán. Acá se incendió un auto, trabajaron los bomberos, no hubo heridos afortunadamente, pero hay reducción al paso del tránsito. Tránsito que va siendo más lento y ya un poco más fluido en la General Paz, en las autopistas urbanas y también en la Avenida Lugones. Se normaliza en la Panamericana, la autopista La Plata-Buenos Aires, que sigue con algo de retención para bajar en Ingeniero Huergo, pero nada demasiado importante. Y sigue con demora el ferrocarril Mitre, que en los ramales Mitre, Suárez y Tigre está corriendo con estos retrasos, ya que hay una falla técnica en Retiro, así que a tenerlo en cuenta.

0: Cuesta mucho ser contra, pero la verdad, anoche tenía muchas ganas de que perdiera Estados Unidos. Y nada contra los pocos hinchas norteamericanos que ahora han entrado en el fútbol gracias a Lionel Messi. Es el tema Trump, y un poco Pochettino también, porque estuvo muy de acuerdo con Trump, ha estado muy de acuerdo con Milei, con ese mundo. Es sorprendente, porque él era admirador de Bielsa en una época. La distancia que hay entre Bielsa y Trump no se puede medir en palabras, de ninguna manera, ni en distancias. Y él salió a bancar lo que había dicho Trump, pero el que lo dijo fue Trump, que la tarjeta roja, de la cual él no sabe nada, porque es una cosa hasta graciosa de este personaje tipo Tarantino. Yo creo que Trump es un personaje de Tarantino, asesino, violento, grosero y un poco gracioso, bien de Tarantino el tipo. Lo que hizo con el campeonato del mundo fue perturbador. Y entonces que perdiese Estados Unidos le da un poco de legitimidad al campeonato. Imagínense la continuidad del torneo, 1-0 contra Bélgica con un gol de Balogun. Y era inadmisible. Y podía seguir, porque el fútbol es el fútbol. Anoche perdió por paliza Estados Unidos, pero también le ganó por paliza Paraguay. Le ganó por muchos más goles a Paraguay que lo que hizo Francia, por ejemplo. Es del Mundial lo peor que ha pasado, salvo una senadora paraguaya de apellido Amarilla, que dijo unas cosas contra Mbappé tan duras, tan feas, racistas, pero racistas al extremo. No voy a repetir, no se merece, pero de ninguna manera, Mbappé, que se repita una cosa tan hiriente, que ella pretende que sea así. Por lo que pasó con los jugadores de Paraguay, mire, las broncas en el fútbol, cualquiera que ha jugado al fútbol, si no tuvo un par de pechazos, un poco de mal humor, es que no ha jugado al fútbol. El fútbol es marcar y tocas el tobillo y el otro te dice, pará, juega limpio. Y uno dice, si no te toqué, ¿de qué te quejas? Y ya ahí medio se paran y se miran, y se miden. Es parte casi del disfrute del fútbol. A veces puede pasar algo un poco más significativo. Pero en líneas generales es así. Y por lo que pasó con Mbappé y los jugadores de Paraguay, mereció para esta senadora un comentario horrible. Hasta Macron le respondió. Y volviendo a Trump, ¿cómo se podía continuar el campeonato del mundo tranquilamente con Estados Unidos adentro? Esto por lo menos alimenta la esperanza y la expectativa de que ahora el Mundial entre por un carril más decente, que Infantino lo sea. Estamos medio hartos de Infantino, ¿eh? Qué buen momento los que siempre andan peleando por el poder para sacarlo, para decirle, Infantino, lo tuyo ya fue. Porque de verdad, así a los pies, es más o menos como Milei. Como Milei no hay ninguno. Como decía ayer Campana, creo, el hijo no reconocido de Trump. Pero lo que en líneas generales ha hecho Infantino es así de desagradable, de entreguista. Así que la FIFA tendría que tomar nota. La UEFA lo va a querer sacar. Sobre todo porque la UEFA debe tener algún candidato, algún aspirante a la FIFA. Ninguno va a ser mejor que Infantino, como Infantino no fue mejor que Blatter, como Blatter no fue mejor que Avalanche, y así sucesivamente. Ayer hubo un comentario que después vamos a charlar con Sergio Altieri sobre la tarjeta roja que Trump hizo quitar. Para nada se parece totalmente a lo del 62 y a un episodio de Cristiano Ronaldo. Es otra historia. Lo que hizo Trump es demoledoramente vergonzoso. Por eso, ayer, cada gol de Bélgica, que Dios me perdone, me traía alguna alegría. Porque no estaba bien que Estados Unidos, organizador tan patético del campeonato del mundo, encima llegara, qué sé yo, a semifinales del Mundial, con un jugador que no tenía que estar en el equipo. Así va el campeonato del mundo.
1: He didn't do anything wrong, and he's our best player or one of our best players.
2: Malo. Es el mejor jugador o uno de los mejores jugadores que teníamos.
1: Then I started hearing that that means he can't play.
2: Me dio mucha lástima escuchar que no podía jugar.
1: I said, "Boy, that's a big, you know, if it happens."
2: A ver, ¿cómo puede ser? Él dice, "Yo no entiendo cómo funciona la roja, pero ¿cómo le pueden prohibir a alguien jugar un partido que no se jugó?" Bueno, evidentemente él no sabía la roja. No se puede penalizar a alguien en el partido, pero el que no se jugó todavía. No se puede hacer. Sí, pedí una revisión a la FIFA. Hablé con un hombre muy respetado. Y él ya tenía buena reputación, pero ahora lo subí un poquito más. Y sí, yo pedí una revisión de la tarjeta roja. Así le fue.

Gabriela Novaro y Hernán Reinaudo van a estar también el jueves. Entren a lo que son las redes de Gabriela Novaro y Hernán Reinaudo, y ahí tienen todos los detalles de su actuación este jueves a las 20:30.

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0: Dibu Martínez en el arco. Después tenemos Molina, Cuti Romero, Lisandro Martínez y sumale a Nicolás Tagliafico. En el medio, Rodrigo De Paul, Alexis McAllister, Leandro Paredes y Enzo Fernández. Arriba Messi, Julián Álvarez. Seguramente el equipo que ponga hoy Lionel Scaloni para enfrentar a México a partir de la una del mediodía.
1: Todos los días hablamos de lo que le quitan al mundo educativo. Pero ¿cuál es la cifra precisa? Vamos a hablar con Javier Curcio, investigador de IEP. Recién estábamos mencionándolo por una investigación, creo que el profe Romero lo mencionaba. Uba Conicet, director del Departamento de Economía de la Facultad de Ciencias Económicas de la UBA. Javier, es un gusto saludarlo, buen día.
2: Mucho gusto, Víctor Hugo. Buenos días.
1: Esta caída del presupuesto educativo, ¿hasta dónde ha llegado? ¿Qué porcentaje?
2: En los últimos dos años esa caída es del 48%, o sea, casi uno de cada dos pesos disponibles a fines de 2023 existen hoy en el sistema educativo, en el nivel nacional, y eso tiene un impacto, como se imaginará, decimos, de incumplible funcionamiento de las funciones, ¿no es cierto?, de incumplible funcionamiento de lo que el sistema requiere.
1: ¿Cuáles son las claves, Javier, del ajuste? ¿En dónde se aplica el mismo?
2: La combinación de motosierra y licuadora, como lo mencionamos, cae transversalmente a todos los sectores. En algunos es más fuerte que en otros. En el caso de la educación, el FONIL fue eliminado, el Fondo de Incentivo Docente, y eso repercute en una reducción de los salarios a nivel provincial, porque son las provincias las que administran los fondos de los niveles de educación obligatorios y de educación superior no universitaria. Esa eliminación se dio a comienzo de 2024 y representa un peso muy fuerte en la reducción, en el desentendimiento del Gobierno Nacional sobre el sistema educativo. A eso se suma, en segundo lugar, las universidades, todo el financiamiento universitario, que tiene toda la controversia alrededor de la ley que no está cumpliendo el gobierno nacional y que representa una caída de más del 30% de los fondos universitarios, más del 40% de caída de salarios de los docentes y no docentes de universidades. Entonces, también hay un peso muy fuerte de reducción por allí. Y a eso hay que sumar otros programas de becas, programas de compensaciones salariales que en algunos casos específicos tenía el gobierno nacional, o tiene, pero de manera atenuada. Esos programas continúan con menos recursos. También hay reducciones en el programa de Conectar Igualdad. Distintas reducciones que solo, de alguna manera, se intentan compensar con el plan de alfabetización nacional, que es la gran apuesta que tiene el gobierno actual a nivel nacional para el sistema educativo, pero es, en términos de recursos, muy inferior a todos los recortes previos, por eso es que la caída representa el 50%, y además no está siendo financiado durante este año. Esa gran apuesta también fue reducida en los últimos ajustes, haciendo también que el ajuste pueda incrementarse este año, lejos de empezar a revertirse.
1: Javier, menciona usted, Javier, la alfabetización, el plan nacional, y me provoca curiosidad. Yo hubiera, si me preguntaban, hubiera dicho, es muy poco el porcentaje, muy reducido, de analfabetos que hay en el país. ¿Los hay por encima de lo que uno puede imaginar?
2: No, el problema no es el analfabetismo, sino las dificultades, la alfabetización en un sentido amplio, las dificultades para la comprensión de textos, los problemas vinculados a los contenidos en las distintas disciplinas, en las distintas áreas dentro de la educación básica y media. O sea, eso se lo menciona como alfabetización en un sentido amplio, y si bien es cierto que se pone el foco en la comprensión lectora y demás, y se deja de alguna manera de lado otro tipo de, o se deja de priorizar otro tipo de preocupaciones que también son muy importantes, como la educación en la adolescencia, o la enseñanza de la matemática, y otro tipo, la incorporación de tecnologías y demás. El plan de alfabetización tiene algunos componentes de estos otros costados, y en todo caso el nombre de alfabetización se lo plantea
1: muy, en sentido más amplio. Muy completo, Javier, lo que nos está contando, para entender toda la problemática. Lo que está mal, lo que muy poquito está, digamos, rumbo a lo que uno espera del gobierno respecto a la educación. Le agradezco muchísimo siempre.
2: Gracias a ustedes, buenos días.
1: Javier Curcio, investigador de UBA CONICET, director del Departamento de Economía de la Facultad de Ciencias Económicas de la UBA.
3: Dos cosas, Víctor Hugo. Desde la década del 90, el Banco Mundial recomienda que la educación sea privada, en los tres niveles. Ese es un dato que nace en el menemismo y que muere a partir de la pelea de la carpa blanca, de los docentes. Hacen un muro de contención sobre un proyecto que avanzaba a paso redoblado. ¿Qué pretende Milei ahora? Y se viene el debate en diputados mucho más temprano que tarde, ya entró en comisión, la posibilidad de que los padres den clase a sus hijos sin docentes, lo que llaman el homeschooling, y de esa manera ir a dar un examen por año, una reválida, pero esto implica terminar con un montón de cosas, no solamente ir a dar un examen por año, una reválida, pero esto implica terminar con un montón de cosas, no solamente con la enseñanza, estamos hablando de terminar con

0: Vos sabés, Víctor Hugo, que de a poco venimos hablando de los intentos por cerrar toda la dependencia. Lo que están denunciando ahora es la nueva decisión de las autoridades. Los van a dispensar de concurrir a los puestos de trabajo desde hoy. ¿Qué quiere decir? No vengan. El tema es que no informan los motivos y desde la organización interna están hablando de un lockout libertario. Es el tercero que están sufriendo, pero los laburantes del INTI resisten.
1: Víctor Hugo, hablaste vos de la senadora paraguaya, de lo que le escribió a Mbappé y la contestación de Mbappé. Bueno, fue por más la senadora, estamos hablando de Celeste Amarilla, porque le mandó una carta abierta a Mbappé, en la que básicamente le dice: el problema es entre vos y yo, nunca dije nada de Francia. Y ahí empieza a decir que estudió en una escuela francesa, que sabe hablar muy bien, que viajó a Francia, que conoce muy bien a los franceses y que el problema es con Mbappé. Y además amenazó con hacerle una denuncia por violencia de género.
0: O sea, la que atacó a Mbappé ahora le está pidiendo a Mbappé que le pida disculpas.
1: Sí, le dice: me tenés que pedir disculpas porque me dijiste que soy una mujer despreciable e indigna del cargo que ocupo. A mí me votó la gente paraguaya, dijo. Y ahora estoy esperando que la Federación Francesa te obligue a pedirme disculpas a mí, porque si no, voy a ir con una denuncia por violencia de género, porque sabemos tus preferencias. Y sabemos que me atacás porque soy mujer, le dijo la senadora Celeste Amarilla a Kylian Mbappé.
0: Borró el posteo, la senadora. O sea, ella sabe cómo la embarró, borró el posteo, pero en esta carta todos esperábamos que pida disculpa.
1: No.
0: Todo lo contrario.
1: Fue por más. E inclusive iba a dar una conferencia de prensa ahora, sí, dentro de poquito. Evidentemente, y esto lo lamento mucho, debe tener un fuerte apoyo en Paraguay ante esta situación. Porque si no, uno no duplica. Se queda en el molde, borra el tuit y sigue con su trabajo como parlamentario. Pero ¿por qué va por más? ¿Por qué le exige a la Federación Francesa que Mbappé pida disculpas? ¿Por qué le exige a Mbappé? Bueno, del lado de la FIFA ya la repudiaron a sus dichos. Del lado de la Federación Francesa también repudiaron sus dichos. Incluso Emmanuel Macron y desde la presidencia de Paraguay también repudiaron los dichos de la senadora.
2: Estás haciendo escuela Dorni. No vas a tener que pedir disculpas, ¿te acordás?
0: Ah.
2: O sea, era el momento donde el tipo lo único que tenía que hacer era contestar el porqué de la corrupción y te invierte la carga de la prueba y te dice: me vas a tener que pedir disculpas.
3: Estamos a 2 horas y media del partido, 2 horas y 32, 33 minutos, y ahí está Julián Capasso. Buen día, Julián, ¿qué se cuenta?
4: Hola, Víctor Hugo, ¿cómo va? Y acá estamos, con unos nervios que no se pueden sobrepasar. Nos sobrepasan a nosotros los nervios, este estado de cada día de partido de Argentina, que obviamente en instancias como esta, Víctor Hugo, de eliminación directa, de playoff, de mata-mata, todo aumenta, toda esta adrenalina, todo este sentimiento de nerviosismo que tenemos, porque acá se define si Argentina sigue en el campeonato mundial o no. Por más que nosotros nos quedemos hasta después de la final, porque siempre somos optimistas y siempre nuestro pasaje lo sacamos para volver después de la final y de paso aprovechar y viajar, nada es igual si Argentina no sigue en la Copa del Mundo. Y esta es una instancia, Víctor Hugo, que la de octavo de final hablo, que es una instancia donde históricamente hizo una gran nota Eduardo Bolaños en Infobae, repasando lo que son los octavos de final para Argentina. Recordemos que hasta el 78, 82 había una segunda ronda, donde había una segunda fase de grupos. No empezaba esa eliminación directa de perdés y te volvés a tu casa. Arrancó, creo yo, a partir de México 86, y el triunfo fue ajustado 1-0 con aquel gol de Pedro Pablo Pasculi a la selección uruguaya, y llegó el 90 y se le ganó a Brasil con aquel gol de Quinilla en los octavos de final. En el 94, en octavos de final, quedamos afuera contra Rumania, con el dolor de ya no tener a Diego ni a las selecciones del Mundial. Más allá del tiempo, en el 98 hubo un gran triunfo ante Inglaterra, pero fue por penales y muy trabajoso. 2002 no estuvimos en los octavos de final con aquella selección de Marcelo Bielsa. En 2006 también costó mucho ganarle a México con aquel zapatazo de Maxi Rodríguez de afuera del área. En 2010 con Diego se le ganó a México también y costó, y se ganó por la mínima diferencia. En 2014, el otro día hablábamos, Víctor Hugo,

0: aquel triunfo en tiempo suplementario con gol de Di María ante Suiza, también por octavo de final. En 2018 perdimos contra Francia, que fue campeón del mundo en Rusia, en los octavos de final. Y en el Mundial pasado, te acordarás, Víctor Hugo, porque estuviste en el estadio y lo relataste, se le ganó a Australia por la mínima diferencia y hubo una tajada de Dibu Martínez cuando el partido estaba terminando, que si eso era gol para Australia, nos obligaba a un tiempo suplementario previo a los cuartos de final, y quizás otra hubiese sido la historia. Es una instancia muy difícil, octavo de final, ya lo demostró el otro día Cabo Verde, que los rivales te miran, te espían, que están entusiasmados, y bueno, también estamos entusiasmados de estar acá, pero obviamente que muy nerviosos, estamos apenas 50 metros del estadio que conocemos, porque vinimos también por AM750 en la Copa América 2024, la Argentina debutó acá, se jugó el primer partido de la Copa América, Argentina debutó con un triunfo ante Canadá y abrió esa Copa América que después ganó en 2024 con la escaloneta. Argentina conoce este estadio, es de los horarios que Scaloni no le gusta tener que disputar encuentros, pero tiene una particularidad, Víctor Hugo, que este estadio, al igual que el partido contra Austria en Dallas, que también se jugó en un horario de mediodía, es un estadio cubierto, entonces la temperatura que habrá, no solamente en la tribuna para nosotros, sino también dentro del campo de juego, es distinta a la alta temperatura que tuvo que soportar el equipo argentino el otro día ante Cabo Verde en Miami.
1: Estás caminando mientras hablas. Está bien, está bastante bien él, la comunicación, pero vos estás caminando, te estás moviendo hacia el estadio o estás quieto ahí.
0: Estoy moviéndome a pasos lentos, casi en una esquina, que cruzo de vereda y ya estoy en lo que tiene que ver con la cuadra.
1: Quédate
0: la
1: barca, ahí. Quédate, listo. Quédate ahí que está limpito. Y saca una foto con los ojos de lo que es en estos momentos ese alrededor del estadio.
0: Acabo de ver con el puño apretado a alguien vestido como un faraón, o sea, alguien de Egipto. Veo tomando café porque estoy justo enfrente del estadio, donde en el lugar donde estoy es como un mini estacionamiento de una cafetería donde estoy esperando a la gente con la que voy a entrar al estadio y a colegas y amigos. Puse esto como punto de encuentro. Rossi es fe, veo a tres personas de la FIFA, tres voluntarios de estos que tiene la FIFA tomando café. Obviamente que hay muchísima menos circulación de alcohol. Recién me metí adentro de la cafetería y había una cola para desayunar, porque cuesta, es muy temprano acá, que tenemos una hora menos, y las puertas de estadio abrieron a las 9, del estacionamiento a las 8, así que hubo que madrugar para los argentinos que están disfrutando este campeonato del mundo. O llegan un poquitito más sobre la hora del estadio, no tan sobre la hora del estadio, pero un poquitito más. Así que hay mucha circulación de gente, obvio que hay. Veo de Egipto 30 hinchas argentinos y veo pasar dos de Egipto. En este caso, veo a un hombre y una mujer, ellos así tomando una bebida energizante, con la bandera de Egipto colgada, y el muchacho fumando y con la camiseta de Egipto puesto, así que obviamente que habrá muchísimos más hinchas argentinos que de Egipto, eso está por descontado. Obviamente también que habrá menos hinchas que en el partido anterior, que fue una locura en Miami, hubo mucha gente que quedó afuera. Los grupos de WhatsApp de los que siempre le hablo, está empezando a bajar el precio de la entrada, porque quedan disponibles todavía entradas, los vendedores retienen, especulan, a veces les sale muy bien y hacen grandes diferencias, y hay partidos donde a minutos y a horas del partido se empiezan a desplomar los precios. No es que se desploman a 100, $200, pero bajan a 1000, 900, porque quieren perder lo menos posible. Algunos de los que compraron para especular y los que esperaron y fueron pacientes, tiene la posibilidad de pagar menos, Víctor Hugo. Así que en eso estamos, chusmeando los grupos de WhatsApp de los argentinos que andan dando vuelta para ver cuánto es lo que está bajando el precio de la entrada en este momento. Un estadio muy grande, mucho más grande,
2: Juli,
0: que el estadio donde jugó el viernes pasado Argentina.
2: Julián, no, te quería hacer una consulta, va en realidad dos. La primera es por primera vez en un mundial Argentina va a cruzarse con tres selecciones africanas. Esto es inédito porque siempre fue con una. Digo, en el 90 estuvo Camerún, después vino Nigeria 94, 2002, 2014, 2018, Costa de Marfil 2006, y esta es la primera vez contra tres, Argelia y Cabo Verde. Digo, ¿cuál es la sensación, además de Egipto ahora, cuál es la sensación de los hinchas ante un nuevo rival africano? Y la otra tiene que ver con cómo están viviendo las situaciones extradeportivas que pasan en este Mundial, como la decisión de ayer de quitarle la roja a Balogun. ¿Eso está presente en el hincha argentino o nada?
0: Arranco por lo del fútbol africano. Ayer lo que no les pude decir, porque estábamos en ruta, viniendo desde Miami hasta Atlanta, es que durante el encuentro con Cabo Verde, de una de las personas, de dos cosas acordé mucho, mientras que se nos hacía tan cuesta arriba ganar ese partido que se suponía iba a ser más sencillo en lo previo. Me acordé mucho de Bilardo y de aquella famosa frase del futuro va a estar en el fútbol africano, que es algo que se viralizó hace poco tiempo cuando la selección argentina sub-20 perdió contra Marruecos en el Mundial sub-20, y una participación de Bilardo hace 20 y pico de años en un programa en Inglaterra de Pepo, donde él anticipaba esto, que el futuro va a estar en el fútbol africano. Y yo me acordaba, como espectador, de uno de los de las derrotas más tristes como hincha argentino que tuve, fue acá mismo, en Atlanta. Yo era muy chico, tenía 8 años, pero en Atlanta 96, con Pasarela como técnico y una selección que era sub-23, pero que tenía a gran parte de la selección mayor entre el 11 titular, aquella ley de los estirada de la chique y ese 3-2 de Nigeria. Y me acordé mucho de aquella Nigeria de los 90 que nos dejó sin medalla olímpica en el año 1996.
2: La de plata, ¿no? La medalla de plata.
0: Dejé hablar porque pasó también de bombero por al lado,
2: ¿eh? Escuché claro, ahí. Sí, la...
0: Eso fue lo que ocurrió hace 30 años acá en Atlanta, que un rival africano nos dejó sin la posibilidad de nuestra medalla olímpica con una selección argentina que conducía a pasar. Así que son de respetar, los africanos se han ganado un respeto y bien merecido lo tienen. Por eso esperaremos mucho menos, esperaremos a que comience el partido y esperemos que sea un poco más sencillo el trámite, porque vi a una Argentina que se tuvo que desgastar muchísimo más de lo que seguramente imaginaba para ganar el partido el otro día, incluso yendo una larga, que es algo no menor. Recordemos que Argentina hoy es 7, la final es el 19. O sea, Argentina entre 16avos de final, que fue el viernes 3 de julio, y la posible final 9, son 5 partidos que tenés que jugarlos en un lapso de 16 días, es muchísimo. Entonces, ir o no a un tiempo suplementario te puede cambiar ecuaciones.
1: Julián, ¿la policía es intimidante o está todo muy tranquilo?
0: Hoy está todo muy tranquilo, creo que el horario ayuda a que todo es mucho más tranquilo, la gente tomando café y alcohol, el ritmo es otro, hasta el momento de caminar, hasta la forma de caminar que tiene la gente, está todo mucho más pausado, mucho más relajado, es otro horario y eso se siente, pero son muy estrictos, muy severos sus formas, se sienten muy orgullosos de ser policías, así que tal como le tocó a mi hermano de parte de un agente de tránsito que detectó que íbamos a una velocidad elevada, ponerse un sermón dentro de su móvil policial, son personas muy orgullosas de servir a su patria como policías. Entonces hay una intensidad y a veces cuesta que nos hagamos entender los aficionados que cumplen con nuestra bandera y tenemos que explicar que tiene la medida FIFA, que es una bandera, tiene las medidas reglamentarias.
1: Seguramente ha trascendido ahí que juega Paredes. ¿Cómo cae esto en los hinchas? ¿Qué comentan? Porque me imagino que no hay lugar donde haya una barra, en el hotel, en los cafés, etcétera, donde no se hable del equipo.
0: Así es, Virgo. Eso lo confirmó el mismo Scaloni ayer, que va a jugar Leandro Paredes. Incluso un Leandro Paredes que seguramente hubiese sido titular, pero llegó lesionado de su participación, convoca a la Copa Libertadores. Entonces, hoy sí va a ser parte del once titular y hará un cambio por línea Scaloni. No solamente el cambio de Leandro Paredes por Thiago Almada, sino que también ingresará arriba en la delantera Julián Álvarez por Lautaro Martínez. Julián Álvarez será el titular acompañando a Messi por primera vez en este campeonato del mundo. Arranca como titular Julián Álvarez. Detalle no menor, vuelve a cambiar a Scaloni, como en el Mundial pasado, como en Qatar, a Julián por Lautaro. Y en la defensa, por el lateral izquierdo, estará Tagliafico y no Medina. Pero estamos esperando un cambio más. Ha circulado que la formación que nosotros esperábamos, que prácticamente de ayer a hoy salía de memoria, con el Dibu Martínez, con Molina, el Cuti Romero, Lisandro Martínez y Tagliafico, con Rodrigo de Paul, vas a la derecha, Enzo Fernández, Leandro Paredes y McAllister más sobre la izquierda, y Messi y Julián Álvarez, hay una posibilidad de que este no sea el once titular, sino que estos sean 10 de los 11 que van a salir a la cancha a enfrentar a Egipto, acá en el Mercedes-Benz Stadium, que tiene un campo de juego espectacular y extraordinario, en muy buenas condiciones. Así que estamos esperando que el cuerpo técnico de la selección de la planilla, como dicen los vestuaristas históricos, y confirme el once con el que Argentina va a enfrentar a Egipto.
1: Loco, ¿cómo sos de las camisetas? ¿Te has comprado muchas?
0: Lo que hago, Víctor Hugo, es para la tranquilidad de mi mamá Ana María, que la tengo podrido de coleccionar vasos, cosas de mundiales, cosas de Maradona, de Messi. Lo que decidí ya desde el primer mundial del que fui es no cambiar más de una camiseta. O sea, puedo cambiar un montón de camisetas, pues después las regalo y me quedo. Como en Brasil 2014 me quedé con una de Costa Rica, en Rusia 2018 me quedé con una de Rusia y en 2022 me quedé con una de México. Todavía no tengo ninguna con la que me haya guardado para quedarme para este mundial, pero me guardo una de otra selección por mundial por una cuestión de que esas cosas después las termino dejando lo de mis viejos y ya los espacios físicos empiezan a escasear. Entonces, todo lo que cambio, el change, después lo distribuyo y es un buen regalo para los amigos. Y me quedo solamente con una. Ahora cambié una, pero me la pidió Diego Brancatelli al aire, que es una de Suecia, que me la había pedido con anticipación, y va para el hijo de Branca. Así que todavía no cambié ninguna camiseta. Sí, lo que tengo es, obviamente, la titular, la suplente. El partido anterior usé la violeta, que fue la que tenía puesta en la final del Mundial pasado. Ahí en eso trato de no ser cabulero. De acuerdo también hacia el partido, hacia el mediodía, como hoy, uso la celeste blanca. Si es más de noche, uso la negra. Están todas estas camisetas que tiene la selección actual. La negra es muy linda. Así que vamos rotando partido a partido y siempre algo que digo, ay, en este caso las medias tienen la cara de Maradona y acaban de regalar, cuando me hicieron una nota una colega, un llaverito de Maradona. Así que Diego está siempre presente en los atuendos y las vestimentas personales cuando vamos a un partido de Argentina en un campeonato del mundo, en este caso personal, el número 21 de mi vida, y cada uno de ellos es siempre, para toda la vida, un recuerdo inolvidable.
1: Mencionaste a los egipcios. ¿Son buena onda?
0: Sí, muy buena onda, recién están acá, justo están pasando. Un padre, de la mano de lo que yo supongo que es uno de sus hijos, y el otro hijo agarra de la mano a otro. Y acaba de pasar también una pareja egipcio, todo obviamente casi que por esta hora de la mañana, y que pocos comentarios, la energía es otra, todos estamos más calmados, y la convivencia es buenísima, obviamente que hay la mejor onda cuando se cruzan en todos los sectores las adyacencias del estadio. Siempre hay muy buena onda con los bares, como pasó con Cabo Verde, que armaron una fiesta postpartido en los alrededores del estadio, con una jugada espectacular e inolvidable, valorando que también habían llegado a esa instancia. Egipto también valora acá enfrentando a la selección campeona del mundo, tiene todo para ganar y están muy contentos de estar jugando los octavos de final de un campeonato del mundo, estar en el quinto partido de un mundial, y están obviamente muy admirados de hacerlo contra la selección argentina. La onda que llegan con los hinchas del equipo rival es total, por supuesto.
1: ¿Qué camisetas llevan? ¿Qué jugador? Me lo imagino, pero te pregunto igual, ¿es el Messi de ellos?
0: No, por supuesto que acá lejos, el que gana Tala, todos tienen la gran mayoría tienen la de este ídolo para Egipto, es la que la mayoría de los hinchas tienen, pero muchos también no la tienen estampadas. El hincha argentino, la mayoría sí, estoy viendo las camisetas argentinas, por supuesto, todas con la 10 de Messi, detecto una sola con la 22 de Lautaro Martínez, y veo uno que tiene una 9, pero de una camiseta, no, era la 19, la que usaba Messi en Alemania 2006, pero sí, los hinchas de Egipto están todos con la camiseta de su gran ídolo, que por supuesto, Mohamed Salah es el máximo ídolo, es el mejor jugador que tienen, y encima está acompañado en la delantera por Omar Marmous, que es un jugador del Manchester City, así que no tiene malos jugadores, tiene muy buenos jugadores Egipto. En todas las selecciones encontrás muy buenos jugadores. Los dos que tienen la delantera Egipto, hay que prestarle mucha atención y tener obviamente mucho cuidado, y habrá trabajado Walter Samuel contra la línea defensiva, cómo va a ordenar a atajar esas marcas de dos jugadores que por supuesto pueden generar muchísimo peligro una vez que tengan la pelota. El tema es cómo y cuánto llega Egipto hasta el arco del Dibu Martínez, al que ya le convirtieron 3 goles. Para Dibu es un fastidio total tener 3 goles en 5 partidos, así que también en esta defensa argentina, que le tenemos muchísima confianza, sobre todo a los marcadores centrales, Guti Romero y Leandro Martínez, están en gran nivel, pese a que Guti estuvo lesionado en parte del campeonato del mundo, se confía mucho en ellos, quizás un poquito menos baja el nivel por los costados, si no se le ha encontrado la vuelta todavía al lateral derecho. El otro día Montiel quizás fue de una actuación no de las mejores de su vida cuando le tuvo ingresar por la web urina. El paciente que es Scaloni, está uno de las convocatorias que en la que está arrepentido es haber traído a Montiel porque no llegó en todas las mejores condiciones, pero bueno, está acá y es parte hoy del banco suplente, que aguardará por si Scaloni, habitualmente eso es cambio por cambio, entra lateral derecho por lateral derecho, pero una de las cosas que se le objetaron, para mí creo exageradamente, a Scaloni, es los cambios que hizo el otro día. Hubo muchas críticas por parte del periodismo deportivo, quizás la gente tenía una expectativa más grande porque un triunfo con una mayor amplitud ante Cabo Verde, pero muchos del periodismo deportivo que está por lo menos en los medios que tienen más audiencia, hubo mucha crítica porque se esperaba que ingrese Paz, que es que entre Barco, pero bueno, también hay que tener en cuenta, en defensa del cuerpo técnico de esta selección, que era un partido de distancias muy avanzadas en el campeonato del mundo, como es una eliminación directa, y Scaloni prefirió la experiencia de Nico González, de Leandro Paredes y de Julián Álvarez al momento de los cambios, incluso de Montiel, y dejó a los más pibes, a los que todavía no tienen experiencia en mundiales anteriores, en el banco de suplentes, y eso fue lo que se le criticó al técnico. Veremos si en esta oportunidad estaremos tan pendientes de los cambios de Scaloni, o si los cambios de Scaloni son para guardar energías de cara a la posibilidad del encuentro del sábado contra Suiza o contra Colombia en la ciudad de Kansas, donde Argentina tuvo su búnker, su campamento en las primeras semanas del Mundial, y donde Argentina debutó con Argelia hace ya casi 2 o 3 semanas.
1: Julián, entra al estadio. ¿A dónde vas a estar hoy? ¿Atrás de un arco y después te cambias de lugar? ¿Cómo vas a hacer?
0: Hoy voy a estar atrás de un arco. Siempre contamos con la generosidad del amigo Emilio, que nos ubica muy bien, y en este caso vamos a estar detrás de uno de los arcos. Lo que es, eso es muy lindo cuando la selección argentina ataca, se sufre mucho más cuando nos toca defender ese arco y tenerlo al Dibu ahí, cuando hay una situación de peligro, pero bueno, nos tocó también estar detrás del arco el otro día en Miami, así que creo que nos vamos a quedar ahí. A veces hay posibilidad de cambiar un poquito, también ellos, depende la capacidad del estadio, depende si quedan algunos lugares vacíos. Estamos en un horario laboral acá, en Atlanta. Hay muchos argentinos que viven en Estados Unidos, que no tienen tanta flexibilidad para poder moverse en un partido de semana. Distinto va a ser el sábado, que hay muchos argentinos que viven en Estados Unidos que se pueden tomar un vuelo a Kansas el sábado. y volver el domingo y no parar días de laburo a la semana. Bueno, venir a Atlanta y asegurarse estar implica por lo menos tener que pedirse uno o dos días en el trabajo. Entonces habrá menos movimiento, hubo mucho menos movimiento de argentinos para este partido, también hubo mucho movimiento para el partido anterior, entonces, y mucha gente ya viene invirtiendo y gastando mucho dinero en el acumulado de los partidos que vio, entonces también empiezan a especular y a dar cosas y de todo. Además, Víctor Hugo, los vuelos se encarecen, yo ya estuve fijándome, gracias a nuestro amigo Maxi Giulioni, cómo viene todo de cara al partido de Kansas, porque de acá a Atlanta me iría mañana para Nueva York, y uno también se traslada a los lugares donde sabe que lo pueden alojar en un viaje tan largo y tan costoso, y ahí tenemos familia. Entonces, como a partir de mañana uno va a cerrarse en Nueva York, a Kansas habría que ir en avión, porque si no, desde Nueva York es un viaje de más de 24 horas, como si de avión como de 3 horas, como si uno fuese a Tierra del Fuego. Y el vuelo hoy ya está a $1,000. Y si Argentina gana, se supone que eso se va a estar. Así que veremos qué resolvemos de cara al fin de semana si es que Argentina gana hoy. Hoy hay que ganar, después vemos.
1: Sí, hay que estar muy atento. Es un lindo mano a mano. Se conocen muy bien Dibu Martínez y Salah, el jugador egipcio. Y Dibu Martínez tiene un par de rivales ahora en la consideración de mejores arqueros. Son fabulosos Unai Simón, el español, después vamos a charlarlo con Sergio Altieri, y el arquero noruego, Nyland creo que se llama, son asombrosos. Bueno, esperemos una buena actuación, porque Egipto, con un jugador de la categoría de Salah, seguramente también va a tener alguna oportunidad, ¿no?
0: Hoy la colega Lola del Carril hablaba, en una nota que escribió, que Egipto tiene un circuito de juego, pero que también deja jugar. Y esto es un aspecto, destacaba ella, que Argentina puede explotar a su favor. Así que esos permisos a la hora de defender, que te dejen pensar, hacen que uno sea más optimista que si enfrenta a un rival como Cabo Verde, que pone 5 defensores, 4 volantes, un delantero y se retrasa, y es muy difícil entrarle, como vimos el otro día que ocurrió, y después salen disparados hacia el arco del Dibu Martínez. Así que esa es la esperanza, que el dispositivo táctico que presente el técnico egipcio sea favorable para que Argentina pueda desplegar otro juego. Y también hay que estar atento, Víctor Hugo, al banco suplente de Egipto, porque ellos también tienen un recambio muy importante, que es un chico nacido en 2008, de apenas 18 años, que fue comprado por el Barcelona. Y es uno de los nombres que más dio de hablar en este 2026. Así que todas las selecciones algo tienen. Como Cabo Verde tenía su arquero, esta selección tiene a Sara y un compañero de la delantera y alguien en el banco suplente. Así que en las 2:07, cuando arranque el partido, esperemos qué es lo que despliega la selección argentina, y estamos todavía atentos a ver si Scaloni confirma el 11. Estamos todo el tiempo revisando el celular, viendo si el cuerpo técnico de la selección confirma el 11 y si finalmente son 3 o son 4 los cambios con respecto al partido pasado.
2: Juli, hablaste de Hamza Abdelkarim, que es el jugador joven que compró el Barcelona ahora. En el último partido con Australia erró muchos goles, quedó en muchas situaciones mano a mano y no pudo terminar de definir un partido que había marcado el gol Salah para darle la ventaja, y que después no terminó de cerrar bien con Australia. Eso es lo que tiene también, que no es un equipo que sostenga la intensidad que sostuvo Cabo Verde en el partido. Digo, tuvo muchas lagunas. Habrá que ver si Egipto, de esa misma manera que tuvo esas lagunas con Australia, las tendrá con Argentina, o ingresa más concentrado. Tiene un entrenador que es muy parecido a Gustavo Costas en cuanto a la intensidad que vive los partidos. Se la pasa saltando, dando vueltas con su hermano mellizo ahí en el estadio. Pero lo que quiero decir es esto. No se le vio la misma intensidad, digo, en los partidos de fase de grupos, tanto contra Irán, que Irán casi se lo gana. No se lo ganó porque le anularon un gol que todavía estamos averiguando por qué se lo anularon. Después jugó mejor contra Bélgica, que se lo terminan empatando, y le ganó a Nueva Zelanda. Pero es verdad que Egipto todavía no demostró esa intensidad que sí demostraron otros equipos africanos.
0: Vamos a integrar a los hinchas argentinos. Mira, tenemos acá uno con la. Estamos al aire en el M750 con una cordobesa. Te veo con una camiseta de Belgrano. ¿Cómo imaginas el partido de hoy? Estoy hablando con Santiago Thierry.
3: Cuatro le hacemos.
0: Ah, con confianza.
3: Así, de pecho.
0: Grande. ¿Y estuviste en el partido anterior?
3: Es de campeón a campeón. Bueno, Belgrano campeón, Argentina campeón. Porque siempre fue así, la historia lo dice.
0: Qué grande. Bueno, acá los hinchas cordobeses.
3: Belgrano sale campeón Argentina.
0: Muy bien. Hay optimismo, por más que el rival sea Egipto.
3: Ahora es mentira esto.
0: Qué grande, bueno, un amigo cordobés que lleva orgulloso no solamente la camiseta de Belgrano, sino también está envuelto en una bandera de Belgrano de Córdoba y orgulloso por haber sido hace poco campeón en el fútbol argentino. Veremos, negro, esperemos que Argentina pueda neutralizar a su rival y pueda no desgastarse tanto para este partido, el cual somos optimistas, pero obviamente que hay que guardar y juntar energía. Vamos a seguir hablando con algunos indios argentinos. ¿Cómo imaginas el partido de hoy? Estamos al aire en el 750.
4: Espero que ganemos, para eso estamos, ¿no?
0: Muy bien, hay optimismo.
5: Optimismo, total, total.
4: Hasta el final.
0: Que no cueste tanto, ¿no?
5: Ojalá, ojalá.
0: ¿De dónde vienen?
5: Marta.
0: De Mar del Plata. Muy bien. ¿Cuántas están acá?
5: Y desde el partido de Miami. Llegamos el juego del partido de Miami.
0: ¿Y siguen ahora? ¿Si ruta se cansa? ¿Si se gana?
5: Hay dos que vuelven y uno que está en duda.
0: Ah, muy bien. Bueno, acá vemos. Muchas gracias a los amigos de Mar Plata, de todas partes del país. Eso lo marcamos siempre, Víctor Hugo, Sergio. ¿Me di vuelta? Hablé con gente de Córdoba.
1: Nos quedan 3 minutos de aquí al informativo con Federico Martín. Está Julián Capazo en la puerta del estadio, donde juega Argentina dentro de 2 horas y 3 minutos. Si me escuchás otra vez, Julián, contame si es mucho el esfuerzo para mantener la información, pechándote con la gente, o si está todo muy, pero muy ordenadito. Y si no salís, un abrazo y muchas gracias.
0: Está todo muy ordenado, vamos a chatear ahí con las chicas, con Renata, con Nancy, y vamos a estar en contacto nuevamente, quizás ya dentro del estadio, porque las puertas de este enorme estadio se abrieron ya hace una hora, pero todavía hay hinchas que muy tranquilamente se están tomando su cafecito, algunos sí ya empiezan a ingerir alguna bebida alcohólica, otros estamos con la botella de agua, y todo afuera por ingresar al estadio, cada uno a su tiempo. Hay muchos controles que atravesar y lleva también un tiempo de 10 a 15 minutos ingresar, así que cuando tengamos el próximo contacto, por lo menos vamos a estar dentro de la reja que nos está separando de este estadio, que no estaba esas rejas y esos controles en la Copa América 2024. Hay algo que se modificó y hay muchísimos más controles que, por ejemplo, hace 2 años acá. El otro día tuvimos 4 veces que mostrar nuestro código QR y nuestro ticket. Un abrazo grande, Víctor Hugo. Nos encontramos ahora en minutos desde adentro de este hermoso estadio donde Argentina enfrentará a Egipto por los octavos de final del campeonato del mundo.
1: Julián Capazo en el Mundial.

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3: 11, un minuto, la temperatura en Buenos Aires es de 8 grados, el cielo está ligeramente nublado, humedad 65%, en la ciudad de Mar del Plata 3 grados, 2 décimas. Desde Vialidad Nacional alertan que el presupuesto del sector cayó un 80% desde el inicio del gobierno de Javier Milei. El secretario general del Sindicato de Trabajadores y Empleados de Vialidad Nacional, Fabián Catanzaro, dialogó con Radio 750 y advirtió que además de los recortes, hay una subejecución de los recursos.
4: Nosotros venimos obviamente con una gran subejecución presupuestaria. Imagínense que nosotros teníamos un presupuesto 80% menor al año 2023 en términos reales y tenemos una subejecución del 30% a esta altura del año. Tenemos programas claves totalmente paralizados como es mantenimiento, seguridad vial, 0% de ejecución. Y si a eso le sumás los que nos han retenido el impuesto a los combustibles líquidos, en todo este tiempo ya hemos superado los 1.000 millones de dólares. Para que se den una idea, hubiésemos hecho el mantenimiento de 20.000 kilómetros, hubiésemos construido 3.000 kilómetros nuevos de ruta, pero bueno, lo usan para bancar un poco la fila bicicleta y la fuga de capitales.
3: José Luis Espert ya declara en la causa por presunto lavado de activos. El exdiputado se presentó a las 10:30 de la mañana ante el juez federal de San Isidro, Lino Mirabelli. Espert está acusado de haber recibido 200.000 dólares de una sociedad utilizada por organizaciones narco para blanquear dinero.
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3: Donald Trump ya está en Turquía para la reunión de la OTAN. La cumbre se llevará a cabo durante hoy y mañana en la ciudad de Ankara y en medio de la crisis entre Estados Unidos y sus aliados europeos. Trump comenzó a reducir los aportes norteamericanos al organismo y le reclama al viejo continente que aumente sus contribuciones. Dólar oficial 1.510 pesos, dólar informal 1.515 pesos y riesgo país 409 puntos. En Buenos Aires la temperatura es de 8 grados, el cielo está ligeramente nublado, humedad 65%. En la ciudad de Mar del Plata 3 grados 2 décimas, allí podés escuchar Radio 750 por FM 96.5. Estas fueron las noticias, Federico Martín.
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5: Algo que siempre nos regala José Luis Lanao, para embellecer también la mañana, algo que tituló Tiempos Felices. Y dice, en la fugacidad del tiempo quedan aquellos tiempos felices, donde aprendimos a perseguir mariposas con la suave brisa de la calima en la frente y el sol de la tarde muriendo en el horizonte. Una búsqueda que estaba más allá de los lugares lejanos, donde parecía que de verdad estaban sucediendo las cosas. En la fuerza luminosa que la vida te regala, hay tantas formas de perderse, vidas que no pensaban vivir y no las pensabas tampoco, y estás viviendo, vidas fulgurantes en plena belleza y vidas que encontraron pronto sus cenizas. Todo vale en este mundo carrusel que gira y gira de la mano de unos locos que nos han convencido que están cuerdos a pesar de su locura. En momentos sombríos Los recuerdos felices nacen deliberadamente. Nada era tan hermoso como estar juntos, con la infancia y la inocencia compartida, habitando la aseada austeridad. No teníamos nada y lo teníamos todo. Teníamos el mar y esas largas sonrisas como rajas de sandías, oyendo al atardecer el sonido de las olas que nos llevaban muy lejos, con las velas desplegadas de la imaginación, hacia un lugar donde compartir un destino común. Un poco de belleza de la mano de José Luis Lanao.
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10: Grafiña. Vos sabés, Víctor Hugo, que se va a realizar, como todos los años, el Festival Internacional de Cine de Venecia. Será en el mes de septiembre, del 2 al 12 de septiembre. Recuerdo que has contado que tuviste la oportunidad de estar allí alguna vez. Bueno, George Clooney va a recibir el León de Oro honorífico en este festival. Tiene que ver con, bueno, una trayectoria. Recordemos que no solamente es actor, sino también productor, director. Así que, bueno, con toda esa trayectoria, George Clooney se llevará el León de Oro honorífico en el Festival de Venecia.
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20: Prohibido olvidar. Cuéider ingresó al Congreso de la Nación en diciembre del 19 cuando fue electo como senador nacional por la provincia de Entre Ríos integrando la boleta del Frente de Todos. La primera mudanza de su dignidad la concretó a fines del 22, cuando junto con el correntino Espínola y la cordobesa Vigo armaron Unidad Federal. Pocos días después, el 3 de enero del 24, confirmó su rol como aliado extrapartidario del oficialismo cuando, con la protección de Victoria Villarruel, fue designado presidente de la Comisión de Asuntos Constitucionales del Senado de la Nación. 12 de junio de 2024. El tratamiento de la ley bases en el Senado generó 17 horas de debate. Este complemento del DNU 70, llamado pomposamente Ley Bases y Puntos de Partida para la Libertad de los Argentinos y la Ley de Medidas Fiscales Paliativas y Relevantes, significó el golpe final para que los libertarios impusieran una reforma constitucional encubierta, una ley antidemocrática con 238 artículos que le regaló superpoderes a Milei entre junio de 2024 y el 8 de julio de 2025. El topo que vino a destruir el Estado desde adentro, gracias a esta locura auspiciada fundamentalmente por el PRO y el radicalismo, tuvo la suma del poder público. La Argentina democrática, ante la necesidad del oficialismo de cerrar el debate para poder reinar, tuvo su costado monárquico 392 días. El pichón de emperador contó con facultades extraordinarias porque el Parlamento decidió tapiar sus puertas en temas importantísimos, declarando una emergencia pública en materia administrativa, económica, financiera y energética. Esa vergonzosa ley fue el soporte fundamental para profundizar el ajuste, aprobar el RIGI, empezar a contar con una reforma laboral regresiva y abrir un nuevo proceso de privatizaciones de empresas del Estado. Sin el voto de Cuéider, traicionando por miles de dólares a su peronismo de origen, el oficialismo hubiera sido derrotado por un voto y Victoria Villarruel no hubiera tenido la oportunidad de desempatar aquel tristemente célebre 36-36. Madrugada del 4 de diciembre de 2024, Cuéider fue detenido en un control del Puente Internacional de la Amistad. Buscaba entrar a Paraguay desde Brasil con 211.102 dólares, 646.000 guaraníes y casi 4 millones de pesos argentinos sin declarar. En ese momento, el senador adeudaba las declaraciones juradas 22 y 23 y en la última que presentó dijo tener solo 8.000 dólares. 9 de diciembre de 2024, el Consejo Provincial del Partido Justicialista de Entre Ríos expulsó a Cuéider. 3 días después lo echó la Cámara Alta por 60 votos a favor, 6 negativos y una abstención. Al Senado solo le costó 8 días acusarlo de corrupto, pero desde hace un año y medio al oficialismo no le interesa saber de dónde salió el dinero que llevaba en el baúl de su auto cuando buscaba esconderse en Paraguay. Hace 48 horas, el fiscal Israel Villalba solicitó ante el Tribunal de Sentencia Especializado en Delitos Económicos de Asunción 2 años y 2 meses de cárcel para Edgardo Cuéider y para su exsecretaria, Yara Hinzel Costa, por tentativa de contrabando. Son investigados además por la compra sospechosa de inmuebles, nada más y nada menos que 6 departamentos y 6 cocheras en la capital paraguaya que ya fueron embargados. La noticia apareció casi imperceptible en los medios de comunicación que responden al Poder Real. Los que se beneficiaron con la ley Bases le agradecen al entrerriano haber sacrificado por ellos tanto tiempo, tanta libertad. Las molestias ocasionadas están todas pagas. Hay que entender a los operadores mediáticos del oficialismo porque después de Cuéider llovieron casos de corrupción libertaria y el pionero quedó en el olvido. El entrerriano hoy es puesto menor al lado de Libra, Andis, la narcopolítica de Sper, Reidel y la guita que se afanó de Núcleo Eléctrica, los contratos de la mujer de Stutzenegger con Cancillería, la vida loca de Adorni, los servicios de Bettina para empresas públicas y también para contratistas del Estado, los dólares y las drogas que le encontraron al presidente de Arsat, los que se llevaron los hipotecarios del Nación y la lista de oficialistas que se prendieron en la inocencia fiscal. Cuéider también enfrenta 2 causas por enriquecimiento ilícito en territorio argentino. Una de ellas tramita en el juzgado federal de Sandra Arroyo Salgado en San Isidro y la otra en Concordia bajo la órbita del juez Ives Bastián. Existe una disputa entre ambos magistrados por la competencia del expediente que tendrá que resolver la Corte Suprema. Cuéider era dueño de al menos el 50% de la empresa Betail Sociedad Anónima, una firma investigada por presunto enriquecimiento ilícito y lavado de dinero. A través de esta compañía adquirió múltiples unidades de lujo en un edificio de la ciudad de Paraná, en Entre Ríos, utilizando, claro, a muchos allegados como presuntos testaferros. Caso Cuéider, prohibido olvidar.
2: 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Campana a las 11:11.

luna llena por las hijas de Mandela, que son uruguayas, Leticia Ramos y Claudia Rojo, que desde 2010 vienen fusionando estos temas y fueron nominados como mejor álbum en la categoría Candombe Fusión de los premios Graffiti a la música uruguaya, las hijas de Mandela.

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1: Era una banda, las hijas de Mandela, de Claudia Rojo y Leticia Ramos Rodríguez, de Uruguay, como menciona Víctor Hugo, en donde atraviesan un montón de música y un montón de historias para disfrutar.
2: Vos hablás de disfrutar y yo me empiezo a poner más nerviosa. Nos acercamos al mediodía, el estadio ya está abierto. Julián Capazo desde Atlanta nos contaba cómo era, cómo se perfila este estadio. Los nervios empiezan a crecer, los mensajes que llegan. ¿De qué picada me hablan? Yo no puedo ni llegar a pagar la factura de los servicios que me aumentan todos los meses. Así que la veremos con mucho mate, puro mate, al mediodía a las 3. Sergio, ¿confirmaron la formación?
1: No, todavía no. Estamos chequeando a ver quién sale en ese mediocampo, en donde ingresará Leandro Paredes, también Nico González. Veremos si los que salen son Rodrigo De Poli y Thiago Almada. Thiago seguro, pero bien. Bueno, es la duda que queda. Arriba jugará Julián en lugar de Lautaro. Algunas de las dudas que tiene Lionel Scaloni. Seguramente en media hora va a dar el tiempo.
2: 10 grados 8 décimas, falta poquito. El que no está pensando en esto es José Luis Espert, que está declarando a esta hora. Se presentó muy trajeado, no quiso hablar con la prensa. De todo esto vamos a estar hablando hasta las 13.
3: La previa del partido de Argentina frente a Egipto. Rodo Gerardi, ¿qué se vive por ahí?
4: Acá se vive mucha emoción en las calles de la ciudad de Buenos Aires. Ahora nos trasladamos hasta el barrio de Montserrat, hablamos con vecinos, con trabajadores que ya se van preparando para lo que será, sin lugar a dudas, un gran partido. Hay gente que ya se está desplazando hacia los distintos fanfests que tienen organizados el gobierno de la ciudad aquí. Vamos a escuchar ahora a continuación a los hinchas para saber cómo viven esta previa.
5: Siempre, lo mejor de Argentina.
6: ¿En dónde lo ven, che?
5: No, yo lo voy a ir a ver a los gringos, yo estoy paseando. Fuerte, fuerte, solo que Egipto no son ningunos pequeños, Si están en esta instancia es porque son los que son. 2-0, gana. Mira, gol de Messi y Lautaro.
7: Bien, estamos yendo para el FanFest.
6: Con la nana. Con la emocionada nana. Por el partido.
7: Con la pinturita, todo, estamos preparados.
6: Todo.
7: Ya vamos para comer una sanguchita ahí.
6: Perfecto.
7: 10. No, nada fácil, Mirá, pensábamos que Cabo Verde también era fácil y... No, hay que tener fe, pero... Pero la fe es ganar.
8: Hay que ganar.
6: Hay que ganar. Sí. Dale, bueno, ¿qué jugador te gusta de la selección?
8: El Dibu.
4: Pinturitas, sanguchitos y todo preparado para esta gran previa en donde la selección se juega el pase a la siguiente ronda. Lo vimos acá con el móvil de la radio 750. Volvemos con ustedes.
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Tiene una actuación este fin de semana, pero la verdad es que no tengo completa la información. Entren a las redes de Joel Tortul para tener el dato preciso. ¡Qué buena música!

0: El diputado nacional Eduardo Valdés presentó un proyecto de ley para excluir a los funcionarios públicos, a las personas políticamente expuestas y a sus familiares directos del régimen conocido como Ley de Inocencia Fiscal. Ya vamos a estar hablando de esto, me parece muy bien, por supuesto. Pero llegó la piba, Guadalupe Regalzi, buen día.
1: Muy buenos días, Víctor Hugo, y para todo el equipo. Vengo con una pregunta.
2: A ver.
1: En realidad va por el lado del humor el tema de hoy. ¿Alguna vez les pasó que lo citaron a una reunión por un horario equivocado? ¿Qué? Llegaron, quizás era el día que no era. Puede pasar.
2: Sí,
1: ¿verdad?
2: Pasar,
1: no,
2: puede pasar.
1: Lo que no puede pasar es que citen al testigo equivocado en una causa. Es lo que pasó en la causa Cuadernos esta mañana, muy temprano, una nueva audiencia presidida por el juez que está a cargo, que es Méndez. Signori, al parecer tenía que presentarse Juan Carlos Santos, un testigo propuesto por la Fiscalía que trabajó en la AFIP durante la gestión de Cristina Fernández de Kirchner, pero era el Juan Carlos Santos equivocado.
3: El año 2018 trabajó... No. ¿Puedo aclarar algo? Sí. Se equivocaron de Juan Carlos Santos. Bueno, le pido disculpas. Señor presidente.
4: Bien. Cuando lo consultaron, cuando fue, digamos, contactado para prestar clase en el marco de este juicio y le explicaron los motivos de la citación.
3: No, nadie me llamó ni me explicó nada. Me llegó un WhatsApp que me iban a citar. Yo estaba en el exterior con mi hija, me tuve que volver para esto.
1: Gracias a Iván Bravo, por supuesto, a cargo de la edición de este clip. Parece un chiste, pero no, sucedió de verdad. Le pidieron disculpas. Le aclaran que en teoría le tendrían que haber especificado para qué lo convocaban. La secretaria del tribunal dice que cuando se contactaron con el testigo, el mensaje explicitaba de qué juicio se trataba, pero al parecer se lo enviaron a otro número, porque lo que dice este Juan Carlos Santos es que nunca le aclararon para qué lo citaban.
3: El año 2018 trabajó... No. ¿Puedo aclarar algo? Sí. Se equivocaron de Juan Carlos Santos. Bueno, le pido disculpas, señor presidente.
4: Bien. Cuando lo consultaron cuando fue, digamos, contactado para prestar clase en el marco de este juicio y le explicaron los motivos de la citación...
3: No, nadie me llamó ni me explicó nada. Me llegó un WhatsApp que me iban a citar. Yo estaba en el exterior con mi hija, me tuve que volver para esto.
1: Bueno, estamos hablando entonces, inicialmente creían que era un contador, ex integrante del fisco. Él, viendo toda la escena, por supuesto se presenta porque entiende que es una obligación, sin saber por qué causa, y cuando empiezan las consultas dice, se equivocaron de Juan Carlos Santos, yo no soy la persona que tiene que estar sentada acá. Primer testigo en subir hoy al frente del Tribunal Oral Federal 7, que integran Méndez Signori, Fernández Canero y Germán Castelli. Es Juan Carlos Santos, que después de jurar, decir la verdad, solo la verdad, dice, yo no trabajé en la AFIP, contador de profesión, pero no me desempeñé ahí en esos años ni nunca, así que se equivocaron, le piden perdón y lo invitan a retirarse de la sala de audiencias donde los presentes, bueno, no salían del asombro.
2: Segundo día insólito. En otro fue que habían robado los cables de fibra óptica y como no había internet, se suspendió la sesión. Se habían robado en el tribunal los cables de fibra óptica. Y ahora citan a un testigo que no es.
1: Qué importante que esto se transmita, porque de lo contrario, si no fuera público, lo que conversábamos con Iván fuera del aire, quizá no es la primera vez que ocurre. Lo que pasa es que no nos enteramos. Con esta audiencia pública a la vista de todos, bueno, lo sabemos.
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9: Bueno, llevo Stoppelman. ¿Qué tal, Adri? ¿Cómo va?
10: ¿Cómo les va? Está buena la idea de una obra de teatro que citan a un testigo. Dice usted Juan Carlos Santos, sí, jura decir la verdad, toda la verdad, bueno. Sí, no, la verdad que Cristina era inocente. Yo vi a un tal Macri.
9: Qué está muy bien.
10: Si uno pudiese. No, qué raro que no dijeron, Gustavo, que los cables los robó Cristina, ¿no? Sí. La vez pasada.
11: Hubiera faltado eso, sí, señor.
10: Sí, es todo muy loco. Y todo, ojo, cualquiera que llame Juan Carlos Santos y nos esté escuchando en este momento y le llegue un WhatsApp, no se asuste porque le puede dar un patatús. Mirá, si se tiene que ir al juicio de Cristina de Vialidad porque usted era de... ¿En serio lo digo?
11: Claro.
10: Aparte, ¿este tipo vino de lejos o no?
11: Claro, estaba de viaje. Estaba de viaje el hombre.
10: ¿Sí?
11: Sí, sí, sí.
10: Bueno, es joda. O sea, no tengo otra forma de decirlo, Víctor Hugo.
11: No, claro.
9: No hay. No hay. Es un espanto.
10: Sí, es un capítulo.
9: Me quedé pensando...
10: No, te decía, es un capítulo de un dibujo animado.
11: Sí,
10: de una película de ¿Dónde está el piloto?
11: ¿Dónde está el piloto?
10: No se puede entender.
9: Pero más gracioso va a ser lo del viernes en Luján, ¿no?
10: Esperemos que así sea, sí, el viernes a las 20:30, total anormalidad, llega a Luján, con descuento para jubilados en el Trinidad Guevara, que es un teatro hermoso, divino, para pasar una linda noche. Ojo que es 20:30, un poquito más temprano, lo que también me da margen para terminar la función e irme a comer un pescadito por ahí en Luján, que hay tantos lugares lindos. Así que los espero. Las entradas están en la boletería del teatro, www.teatrotrinidadguevara.com.ar. Y recuerden que el otro viernes ya Oscar ya está vendiendo, ya está en el 20% Oscar para el 17. Ojo, en La Plata, que estamos ahí haciendo también total anormalidad para reírnos de estas cosas.
9: Sí, esto es como para incorporarlo, porque sí. Se puede hacer un sketch con esto que trajo Guadalupe Regal, sí. Bueno, hoy no lo vamos a hacer porque estamos muy copados con el Mundial, la salida de Julián desde allá, pero tenemos que hablar de lo de Irlanda y esta cuestión de data, ¿cómo se llama?
10: Data centers, que son estas cosas que quieren poner acá, en la Patagonia, que con una mentira muy grande, que es, ya la dijimos aquí en el programa, que hace frío y hay agua. Sí, no está mal que hace frío y hay agua, pero hay data centers en San Pablo, y en San Pablo no es la Patagonia, ¿eh? O sea, no es definitivo. China, por ejemplo, está claro. poniendo data centers en el fondo del mar y es mucho menos contaminante que lo que están haciendo, lo que piensa hacer acá Palantir y toda esa gente. Rápidamente le cuento a la gente qué le va a pasar cuando abran esos data centers. Si el data center, vamos a suponer, está cerca de, pongamos una localidad de la Patagonia, cualquiera, no sé, Santa Cruz, y entonces la electricidad se la va a empezar a llevar el data center y no va a alcanzar la electricidad para Santa Cruz y va a empezar a aumentar el precio de la electricidad y van a cortar la luz cada tanto. Bueno, eso le pasa a todos los ciudadanos de Dublín.
9: Es muy triste porque nunca lo van a pagar. Todo lo que está haciendo Milei con el país es criminal. Toda esta entrega que él está haciendo no es que sea una vergüenza, es directamente algo criminal, pero lo van a juzgar los que querían que hiciera esto. Entonces, no va a haber ningún problema. Por eso, mi amigo, mejor sí, la cortina para decir...
10: Cortinita.
9: Doppelman.
10: Gracias, Víctor Hugo. Buen día oficialmente.
12: Hola.
10: Nerviosa. Hola. ¿Cómo están?
11: Muy bien.
10: Pero para el partido, digo, está bien. Como...
11: Tranqui.
10: Ansioso. Tranqui.
12: Ansioso.
13: Vendado.
11: Cuando arranque
13: ¿Vendado?
11: Te cuento.
10: Cuando veamos cómo sale el medio campo nuestro, ¿no? Pero pasan cosas raras con el fútbol y con las pasiones que despierta algunos países del mundo, el nuestro. Y aparentemente ahora como Bangladesh, un lugar que estoy seguro ningún miembro de la FIFA sabe marcar en el mapa, y menos el que te jede, ¿no? Claro. Pero se sufre, ¿viste? Lo de Bangladesh también sufre. Después de Cabo Verde, ya nada es como era.
11: No.
10: Porque sabemos que en algún momento nos va a tocar sufrir con Egipto. No. Podría decir que es un equipo que te tumba.
12: Tumba.
10: ¿En serio? Sí, podría decir que es un equipo que para descifrarlo es un jeroglífico, que juegan con esquema piramidal.
13: O sea,
10: encima casi un frío que da ganas de meterse en un sarcófago con cama solar arriba, ¿viste?
11: Coincido.
10: Y cae justo a la una de la tarde el partido, ahora que mucha gente va a ver el partido aunque sea de Canuto en un Nokia 1100 en la oficina, porque está laburando. Sí, otros tal vez más acomodados tienen la duda. No sé ustedes, a ver, ¿qué opinan? ¿Qué? ¿Almuerzo antes, durante o después?
13: Durante, me parece.
10: Ves que es distinto. Si almuerzo antes, ¿qué? Te puede caer mal.
13: ¿Qué?
10: Durante, no. Si llega a ser complicado el partido, tenés que tener la patalgina a mano y alguien que sepa hacer la maniobra de Heimlich por si te atragantás con un maní.
13: Uy, no, la gente que está...
10: Claro, y si estás en el laburo no podés seguir la cábala de un Fernet en cada pausa de hidratación.
11: No, ¿por qué no? Claro, ¿por qué no?
10: Sí. En el laburo, vos decís en el banco y después vas contando la guita y la ves doble. Comer después para mí es lo más recomendable, pero claro, si el partido es tenso, con la ansiedad vas a ir picando lo que haya, hasta la servilleta de papel o el mantel, son decisiones complicadas. Como si no fuese suficiente con la tensión que genera el partido, hay cosas que alteran tu escasa tranquilidad, como cualquier decisión que hay que esperar del VAR. Porque sí. No importa lo que vos veas ni lo que vos creas. Si el VAR le dice al referí, cobra penal, te la manda a guardar. Y los relatores y los comentarios y los gritos que llegan a destiempo de otros televisores que están más adelantados o atrasados y no sabés si hubo gol, penal o renunció Milei, ¿qué está festejando la gente?
11: Claro.
10: Y sobre todo cuando se te viene el rival encima y te haces preguntas, cosas como, ¿aguantarán los muchachos 23 minutos más? ¿Por qué el tiempo pasa tan despacio? ¿Messi está para terminar el partido? ¿Le va a quedar una más? ¿Es esta la sexta o la séptima cerveza que me bajé y todavía no terminó el primer tiempo? Te entran esas dudas.
11: Claro.
10: Porque encima de eso, el fútbol te pone nervioso. Y viste que hay gente que canaliza comiendo, otra que no puede probar bocado, pero chupan todo. Tantas las situaciones estresantes que atravesamos muchos hinchas de fútbol que no tuve más remedio que pedirle a la división. La hora referí.
11: Muy bien.
10: Un informe para que te des cuenta si el fútbol te pone nervioso. El consorcio te hizo juicio por ruidos molestos, pero no por andar saltando, corriendo, por el rechinar de tus dientes.
14: ¡No!
10: Sí, el fútbol te pone nervioso, ¿no? Cada vez que Messi se toca la parte posterior del muslo, ¿qué? Aunque sea porque lo picó un mosquito, te tienen que intubar.
13: No, sí, sufrimiento.
10: Figuras primero en la lista del Incucay, pero no para trasplante de corazón, sino para trasplante de uñas y cuatro dedos.
14: Muy bien.
10: Sí, por si a la selección le va mal, siempre tenés a mano el teléfono de Lago Marcino.
14: No.
10: Se pelean por contratarse lo de Fuerza Bruta, de La Guardia y el Cirque du Soleil. Sos de las pocas personas que podés caminar por las paredes sin necesidad de estar atado. Sí, estás nervioso. Te pone nervioso. Hay gente que se pone muy nervioso.
13: Sí, claro.
10: Para que no lo vuelvas a romper, como a los otros 12, tu mujer puso una reja de hierro y un vidrio blindado delante del televisor.
14: No.
10: Te pone nervioso el fútbol. Para fumar menos te bajás 5 paquetes de pastillas, pero no son de menta ni de frutillas, son de Valium.
14: No.
10: Sí, tenés muchas millas acumuladas, pero no por viajar al Mundial, sino por comer chicles Adams.
14: No
10: para de masticar. Durante los 90 minutos del partido, tus tweets son todos del estilo sí, no, últimas 3-4 pistas de que te pone muy nervioso el fútbol.
14: A ver.
10: No necesitas ver el reloj para saber cuánto va. Vos lo medís en puntadas de tu úlcera.
14: ¡No!
10: Faltan 4 puntadas para que últimas 2 pistas de que el fútbol te pone nervioso, ¿no? A los 15 minutos del primer tiempo ya te comiste todas las uñas de los pies. Y en el entretiempo, te das cuenta que el fútbol te pone nervioso, ¿no? En el entretiempo del partido, te das cuenta de que ya no te queda nada para comer, nada para tomar, y ahí te preguntás, ¿no? ¿Por qué voté a Milei? ¿Por qué? ¿Por qué? ¿Por qué voté a Milei?
15: Buenísimo, Adri. A dúo, mirá, desde dos países, ¿viste? Cutu me dice 3-2-1, ahora entra, me dice. Bueno, buenísimo, Adri.
9: Iván.
10: Gracias, a ambos. Ahora díganme de nada juntos.
15: De nada.
9: De nada.
10: Maravilloso.
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13: 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Todo lo que digas, decilo dulce.

0: Noelia Sin Cunas, Milagros Caliba, haciendo Canaro en París. Noelia Sin Cunas porque mañana se presenta con Lucy Patané como invitada en la querida Biblioteca Café. Mañana a las 21. Hoy hay música brasileña, movimiento la música popular brasileña. Esto es hoy. Y todos los días, a eso de la tardecita, antes de los espectáculos de la noche, a las 6 de la tarde, un happy hour de jazz. Todo esto con la Biblioteca Café. Pero mañana, nuestra admirada Noelia Sin Cunas. Y los partidos de la selección se pueden ir a ver también en la biblioteca. Uno de los lugares queridos de Buenos Aires, donde pasar un buen rato y disfrutar, esperemos que sea así, del partido de la selección, ahora en un ratito, en una hora y 10 minutos, frente a la selección de Egipto. Gustavo, me quedé pensando en lo que decías de Cuéllar y toda esa runfla a las 11:11, campana a las 11:11. Vos fíjate que para ellos todo termina en el último culpable. Es decir, va un sicario elegido al azar por los medios de comunicación, Clarín particularmente, y por el resto del periodismo también, que están diciendo esta mujer hay que matarla. Están haciendo una especie de selección a ver qué sicario toma nota de decir sí, hay que matarla, y va y la quiere matar. Esto es estrictamente así, por lo menos en mi corazón. No lo puedo ver de otra manera. Pero el asunto termina en el sicario. Nada de lo que hay detrás. Ni siquiera Caputo, cuya familia ponía plata para Revolución Federal. Hasta yo estaba amenazado con Revolución Federal. Termina ahí, no hay ningún problema. Cuéllar roba lo que roba, hace los chanchullos que conocemos, y todo termina ahí. Nadie más sabe nada, nadie más tiene ninguna responsabilidad. Cristina Fernández de Kirchner está presa porque la hacen cargo de todo. Si un funcionario de cuarta choca el auto en una calle de Buenos Aires, seguro que la van a mencionar a ella. Rápidamente pasan varias capas y la responsable es Cristina Fernández de Kirchner en este caso. Como sucedería también con cualquier persona fuerte del peronismo, pero siempre particularmente con Cristina. ¿Y sabes qué? Amarga mucho. Ellos te mandan a hacer cualquier porquería, y el único responsable es el que la hizo, no el que lo manda, no el que lo apaña, no el que crea todo el elemento cultural que permite, por ejemplo, querer matar a una expresidenta.
1: La Libertad Avanza te muestra a sus corruptos como monotributistas de la corrupción, ¿no? Como si fueran patrullas perdidas. Y en definitiva, Cuéllar lo que estaba haciendo era jugar con la guita que había cobrado por la ley Bases. No es joda, Víctor Hugo. Casi un año y pico estuvo el presidente de la Nación con superpoderes. Se habilitó el RIGI. Por lo tanto, estamos hablando de miles y miles y miles de dólares en la venta de la naturaleza argentina. Se habilitó lo que era ya una reforma laboral encubierta, una mini reforma laboral. Y todo eso a través del voto que posibilitó el empate para que Villarroel desempate. Eso se pagó muy bien. Entonces, yo no lo puedo dejar solito a Cuéllar como si Cuéllar hubiera decidido solo, bueno, yo voy a cobrar tanto por esto. No, no, no, vos vas a hacer esto, acá tenés la guita, la ponen los libertarios. Por ahí se puso de las cuentas secretas de la CIDE, por las que no hay que brindar ningún tipo de información. Y punto. Pero acá, de los dos lados del mostrador, son uno solo. Los dos están uniditos porque Cuéllar fue un hombre que jugó para la Libertad Avanza y brindó servicios impresionantes. En el momento que lo agarran, no lo conocen.
0: ¿Qué dijo Adrián Rabier, Lourdes, hace un rato, al parecer?
2: Al parecer que no existe más el impuesto país en la República Argentina. ¿Te acordás que ellos están tratando de lavarle la cara a este gobierno diciendo comenzó la nueva era? La nueva era es post-Adorni, post-Cascadita, post-Pendrive, la era del colo. Y lo que acaba de ratificar el vocero es que se va a empezar a hablar de una nueva fase de la economía. ¿Te acordás que ayer hablábamos? Se viene una bomba de valor en los próximos meses. Dice, no, acá lo que estamos haciendo es cumplir de alguna manera con lo que el gobierno había anunciado. Y el impuesto país busca decir, ven, estamos eliminando impuestos.
3: Usted, hablando de tema financiero, el programa financiero, ayer presentado por Luis Caputo, 2026-2027, Javier toma parte de lo que dice Caputo ayer, habla de un plan y una deuda que enfrenta la actual administración, porque claro, tienen que presentar el plan de pagos del año que viene. La actual administración enfrenta una deuda que no fue tomada por Javier Milei, dice, sino que responde a compromisos asumidos por gobiernos anteriores.
1: Caputo.
3: Evita mencionar a Caputo, claro, en esos gobiernos.
2: Es decir, el gobierno lo que dice es que no está tomando deuda, sino desendeudándose. Escúchalo.
4: Este gobierno lo que está tratando de hacer es que el superávit primario, es decir, lo que recauda por arriba del gasto público, permita el pago también de los intereses de deuda. Estamos pudiendo pagar los intereses de deuda con superávit. Y solo refinanciamos, o solo roleamos en términos más financieros, la parte del capital. Esto quiere decir, si Argentina va a buscar deuda, sea al Fondo Monetario, al Banco Mundial, algún organismo multilateral de créditos, o sea a bonistas locales o extranjeros, o a través de otros instrumentos, lo que estamos tratando de hacer es refinanciar el capital. Y lo más interesante de esto es que el equipo económico lo está logrando hacer a tasas de interés más bajas que aquellas que originaron esas deudas. Esto es súper importante porque permite bajar la deuda integral, ¿no?, consolidada. Por eso insistimos, este gobierno desendeuda a la Argentina, no endeuda. Hay muchos titulares en diarios, en los medios, que desinforman al decirle a los argentinos que estamos endeudando a la Argentina. Este gobierno no endeuda.
0: Este también es un bandido, ¿eh? Este también es un cara dura. Estamos rodeados. Pero no vamos a decir, nos entregamos. Así que vos tomás deuda, suponete que efectivamente tomás 10 pesos de deuda para pagar 10 pesos de deuda, que no es así, porque ya han tomado más de 100.000 millones de deudas desde que está este gobierno, y ahora en todo caso lo que van haciendo es, dicen ellos, pagar la deuda con la que piden. O sea, la deuda, el capital, no hay desendeudamiento. Lo que puede haber es un interés un poco más bajo, si fuera verdad lo que dicen, que desconfío, pero como les está sobrando la plata en este momento en el mundo por todos los chanchuzos que han hecho, puede ser que estén prestando, en vez de el 5%, dicho como ejemplo, al 4.5%. Entonces, lo que vas a conseguir es pagar un poquito menos de interés en la cuota, pero el capital, el desendeudamiento, no se produce. Pagar interés no es desendeudarse. Son unos bandidos.
4: Este gobierno no endeuda, simplemente toma deuda para cancelar otra deuda, y en el neto, como lo hace a tasas de interés más bajas, está reduciendo la deuda. No,

0: renota, se les renota cuando hablan. Datos también de este plan que se anunciaba ayer. La cara de Caputo diciendo cómo se va a financiar estos pagos de deuda. Y te hago un listadito, está en la portada de Bae Negocios hoy. Compras del Banco Central, emisiones locales, o sea que se sigue avanzando en ese camino. Préstamos con garantías de organismos internacionales, desembolsos del Fondo Monetario Internacional, rollover, es decir, patear los vencimientos. Eso es lo que va a prometer. De crecimiento económico y crecimiento de trabajo, cero.
1: Lo primero que tendría que decir el vocero es: programamos la muerte de la economía real, por lo tanto no tenemos recursos genuinos y cada vez que haya que pagar hay que tomar deuda. Lo primero es haber matado la economía real de la Argentina, no contar con recursos genuinos y apelar todo el tiempo a la toma de deuda.
2: Este gobierno no endeuda, simplemente toma deuda para cancelar otra deuda y en el neto, como lo hace a tasas de interés más bajas, está reduciendo la deuda. Por eso lo enfatizamos.

0: Se viene Argentina. ¡Vamos! Equipo confirmado.
1: ¡Escaloneta!
0: Para esta noche, finalmente, Nico González fue una bomba de humo, así como la pecera, voló. Si no va a ser titular, Dibu Martínez en el arco, Molina, Cuti Romero, Licha Martínez y Tagliafico. De Paul, Paredes, Macalister, Enzo Fernández, Messi, Julián Álvarez, el 11 que pondrá Lionel Scaloni para el partido que se viene ya a la una. Recordemos que Le Texier, un francés, será el árbitro. Generó algunos resquemores entre los periodistas, pero Scaloni dijo, no pasa nada, es un árbitro de primer nivel. ¿Por qué tendríamos que nosotros poner a alguna situación dudosa ante el árbitro?
2: Como Trump, que dijo, es sospechoso el que le puso la roja al nuestro, ¿no?
0: Duró poco la sospecha sobre Rafael Claus, porque tanto la FIFA como la Federación Brasileña dijeron, es de los mejores árbitros que hay, Conmebol también. Así que lo que quiso imponer, bueno, no le duró mucho. Igual yo que Rafael Claus, me voy de Estados Unidos. Por la duda, no se le ocurra a Donald Trump, ¿no? También llevárselo preso. Pero bueno, el partido será a la una. Toda Argentina ya lista, ¿eh? Una hora falta para el encuentro. Equipo confirmado, Argentina-Egipto.

0: Lo que estamos escuchando, ya que estamos en tono mundial, fue a Fer Olvera de Maná, cuando en el entretiempo, después de toda la picanteada que le hizo Liam Gallagher, uno de los Oasis, él le había dicho 5-0 el inglés. Él le dijo, ¿cómo? 5-0, no, de ninguna manera. Bueno, ida y vuelta, ida, claro, ahí está, ¿no? ¿Cómo es?
1: No mames, güey.
0: Ida y vuelta, dijeron, vamos a cantar en el entretiempo. Pero claro, en el entretiempo del partido que México queda fuera, pierde 2-3 con Inglaterra, ahora un poco que lo responsabilizan al cantante de Maná, porque cantó esta canción el rey y dice, sabes que estoy afuera.
2: Sé bien que estoy afuera.
0: Claro, y listo, chao.

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1: Es la hora 12, la temperatura en Buenos Aires es de 10 grados 8 décimas. El cielo está ligeramente nublado, humedad 67%. En la ciudad de Río Gallegos, Santa Cruz, 1 grado 1 décima.
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1: En minutos, la selección busca su pase a los cuartos de final enfrentando a Egipto. El plantel ya está en el estadio y la formación titular tendrá modificaciones respecto a la que venció a Cabo Verde en 16avos. El ganador de este cruce se medirá con el vencedor del partido entre Suiza y Colombia, que se disputará a partir de las 17. Mientras tanto, en la ciudad y el Gran Buenos Aires, se espera que la mayoría de los comercios cierren minutos antes de las 13 y reabran tras el encuentro. Además, no se descarta que las frecuencias de colectivos y trenes se reduzcan durante el tiempo de juego. Se conoció que entre el jueves y el viernes, un buque de guerra inglés ingresó sin autorización en aguas argentinas. El episodio involucró a un patrullero oceánico británico que zarpó desde las Islas Malvinas e ingresó en zonas marítimas de jurisdicción nacional a la altura de Santa Cruz y Tierra del Fuego. Fuentes de Cancillería confirmaron que la Armada Argentina detectó la incursión y que la nave británica no informó sobre su ubicación. Sin embargo, el canciller Pablo Quirno aún no se pronunció al respecto y surgen dudas sobre cuál es la verdadera relación diplomática de Javier Milei con el Reino Unido. Desde la llegada del mileísmo al poder, Vialidad Nacional sufrió un recorte de recursos del 80%. Así lo señaló el secretario general del Sindicato de Trabajadores y Empleados de Vialidad Nacional, Fabián Catanzaro, en diálogo con Radio 750.
2: Nosotros venimos, obviamente, con una gran subejecución presupuestaria. Imagínense que nosotros teníamos un presupuesto 80% menor al año 2023 en términos reales y tenemos una subejecución del 30% a esta altura del año. Tenemos programas claves totalmente paralizados, como es mantenimiento, seguridad vial, 0% de ejecución. Y si a eso le sumás los que nos han retenido el impuesto a los combustibles líquidos, en todo este tiempo ya hemos superado los 1.000 millones de dólares. Para que se den una idea, hubiésemos hecho el mantenimiento de 20.000 kilómetros.
1: En este sentido, el ministro de Economía, Luis Caputo, le restó importancia a la paralización de las obras públicas y argumentó que la mayoría eran proyectos menores en lugares muy lejanos.
3: ¿Sabes lo que era el 70% del gasto de la obra pública? Eran obras menores, como cordón cuneta en Santiago del Estero, un techado de un parque donde costaba más, en realidad, el seguimiento de la obra que la obra misma. En realidad, ¿qué era? Corrupción. Entonces, en eso se iba el 70% del gasto en obra pública. En obras menores en diferentes provincias, lejísimo y demás, donde, como te digo, era mayor el gasto en controlar esas obras.
1: Las tarifas de Edenor volverán a aumentar por un error de cálculo del ENRE. El gobierno anunció que el cuadro tarifario de la distribuidora aprobado para el mes de julio fue calculado por error sobre los precios y las potencias correspondientes a usuarios con subsidios. De esta manera, los valores de las boletas de los clientes de Edenor volverán a incrementarse, aunque el Poder Ejecutivo asegura que no es un nuevo aumento, sino una rectificación de una equivocación.
0: Internacionales.
1: En Venezuela ya son 3.535 los muertos confirmados por los terremotos, mientras que los heridos ya ascienden a casi 17.000. Además, se estima que otras 50.000 personas aún están desaparecidas. Comienza hoy la cumbre de la OTAN en la ciudad de Ankara, en Turquía, en medio de la crisis entre Estados Unidos y sus aliados europeos. Donald Trump comenzó a reducir los aportes del gobierno norteamericano al organismo y le reclama al viejo continente que aumente sus contribuciones. Dólar oficial 1.510 pesos, dólar informal 1.515 pesos y riesgo país 409 puntos. Se espera cielo parcialmente nublado para lo que resta de la jornada con una máxima de 17 grados. En Buenos Aires en este momento la temperatura es de 10 grados 8 décimas. El cielo está ligeramente nublado, humedad 67%. En la ciudad de Río Gallegos, Santa Cruz, 1 grado 1 décima. 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Estas fueron las noticias. Federico Martín.
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4: Y en el plano internacional, Marine Le Pen es condenada a 15 meses de inhabilitación por malversación de fondos. Estamos hablando, Víctor Hugo, de la líder ultraderechista que tiene que pagar por condena 45 meses de inhabilitación, pero de estos 30 quedan exentos de cumplimiento salvo que reincida. Ahora, ¿qué buena noticia recibe de dentro de la condena? Que va a poder ser candidata en 2027, porque se cumplirían esos 15 meses. Lo que va a llevar a partir de ahora es una tobillera electrónica que tiene que confirmarse. Pero insistimos, 15 meses de inhabilitación efectiva para Marine Le Pen por malversación de fondos, pero se deja abierta la posibilidad de que participe en las elecciones presidenciales de 2027.
5: Argentina y Sergio Altieri son el Mundial.
6: Equipos confirmados en Atlanta, Víctor Hugo. Argentina con Dibu Martínez, Molina, Cuti Romero, Licha, Martínez y Tagliafico. De Paul, Paredes, McAllister, Enzo Fernández, Messi y Julián Álvarez. Por el lado de Egipto, Joyver Oufa en el arco. La línea de cuatro con Mohamed Hani, Yasser Ibrahim, Rami Raiba y Karim Hafez. En el medio tendremos a Mohamed El Lashin, Marwan Ateya y Eman Ayur. Y arriba, acompañando a Mohamed Salah, estarán Hasey Hassan y Mostafa Sico. Belga Dance. Los jugadores festejaron el triunfo frente a Estados Unidos por 4-1, haciendo el bailecito de Donald Trump en el vestuario del Lumenfield en Seattle. Malos vecinos. España derrotó a Portugal por 1-0 con gol de Mikel Merino y eliminó a Cristiano Ronaldo en su último Mundial. Colombia quiere cuartos. El conjunto dirigido por Lorenzo buscará la victoria en Vancouver cuando se enfrente a Suiza a partir de las 17 horas, cerrando los octavos de final de la Copa del Mundo. La UEFA con cuchillo y tenedor. La Federación Europea salió con los tapones de punta luego de que la FIFA suspenda la sanción a Balogun. ¿Tiembla Infantino? No tiene vergüenza. La senadora paraguaya amarilla duplicó la apuesta y luego de sus insultos racistas a Mbappé, ahora le escribió al jugador francés una carta exigiéndole disculpas por la respuesta del ídolo galo. Y además, estuvo en una conferencia de prensa que en un ratito vamos a estar escuchando.
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5: Hay que insistir con el infierno tarifario. que se está llevando a cabo, Lourdes. Los jubilados que sobreviven en el frío polar y juntan firmas para visibilizar su situación. Es insólito.
4: Vos sabés, Víctor Hugo, que el noticiero acaba de adelantar que se vienen nuevos aumentos. Se entiende, ¿no? Nuevo golpe al bolsillo y los jubilados están tratando de juntar firmas para de alguna manera ponerle freno al ajuste. Que este gobierno insiste en que va a profundizarlo. No tiene pinta de que dé marcha atrás.
5: Bueno, hay cada tema. ¿Vos viste lo del gobierno acelerando la privatización del Correo Argentino y cerrando sucursales por todos lados?
4: Van 300 sucursales a lo largo y ancho de nuestro país. Y hay pueblos enteros que se quedan sin servicios. Por eso, no solamente se trata de los puestos de trabajo, sino que hay poblaciones que quedan incomunicados. Pero el gobierno dice, muchachos, tenemos que seguir apretando los números para que nos dé un superávit ficticio. Bueno, 300 sucursales ya cerraron.
5: Aprietan todo, porque en paralelo vos tenés el aumento del trabajo informal en muchos sectores. Por ejemplo, el Estado se retira del control comercial sobre la industria láctea.
4: Claro, vos sabés que se cumple un mes desde que se eliminó el registro de operadores lácteos. ¿Qué hizo ahora? Bueno, termina de desvincular a toda la cadena lechera de controles oficiales. ¿Qué quiere decir eso? Ya no pide, ya no exige la inscripción en las industrias, en las usinas. O sea que la salud va a estar en riesgo. Pero el gobierno dice, viva esta libertad.
5: Es un tema de voluntad política, porque la provincia que no recibe los fondos, que ha sido robada y lo es todavía por el gobierno nacional, ofreció un aumento del 7% escalonado en julio y agosto. Está tratando de descomprimir la relación con los gremios docentes. Por supuesto que no es lo ideal, pero por lo menos se está hablando de un 7%. Esto es bastante más del 2, el 1, del que siempre habla el gobierno nacional.
4: Usaste la palabra perfecta. Quiere descomprimir la relación, porque los gremios, ¿qué hicieron? Entendemos que la provincia está asfixiada, pero el salario también. Bueno, ahora el gobierno de Axel Kicillof hizo esta presentación. Los gremios tomaron la propuesta, la van a llevar a las bases para que se decida allí en conjunto por todos los...

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2: Está Julia Estrada en línea porque quiero hablar de esto que dijo Javier. Escuchemos de nuevo al vocero actual de Milei.
3: Este gobierno lo que está tratando de hacer es que el superávit primario, es decir, lo que recauda por arriba del gasto público, permita el pago también de los intereses de deuda. Estamos pudiendo pagar los intereses de deuda con superávit. Y solo refinanciamos, o solo roleamos en términos más financieros, la parte del capital. Por eso insistimos, este gobierno desendeuda a la Argentina, no en deuda. Hay muchos titulares en diarios, en los medios, que desinforman al decirle a los argentinos que estamos endeudando a la Argentina. Este gobierno no endeuda, simplemente toma deuda para cancelar otra deuda y en el neto, como lo hace a tasas de interés más bajas, está reduciendo la deuda. Por eso lo enfatizamos tanto.
2: Diputada Julia Estrada, ¿Qué comentario merece esto que dice Javier?
4: Hola, Víctor Hugo, un gusto escucharte. 81 mil millones de dólares fue el aumento de la deuda desde noviembre del 23 hasta el último dato disponible por la Secretaría de Finanzas por parte del gobierno de Milei, tanto en moneda extranjera como en pesos. Por ende, lo primero que ellos tienen que explicar tiene que ver con ese dato que publica la propia Secretaría de Finanzas. En segundo lugar, Víctor Hugo, es muy importante volver a resaltar que ellos agrandaron el préstamo con el Fondo Monetario Internacional, que ya era de más de 45 mil millones de dólares solamente de capital, y lo extendieron a 20 mil millones de dólares. Es Argentina el principal deudor del Fondo Monetario Internacional del mundo. Lo segundo a decir Víctor Hugo es que después de pedirle plata al Fondo Monetario Internacional, fueron al Tesoro de los Estados Unidos, le pidieron a Trump, a su secretario del Tesoro, Bessent, otros 20 mil millones de dólares más, de los cuales se usaron por el momento 2.500 millones de dólares. Y precisamente como hay dudas en relación al repago de este endeudamiento, ayer Caputo, Furiace, Daza, el equipo económico tuvo que hacer una conferencia de prensa para poder llevar tranquilidad al mercado en relación a cómo van a cancelar los vencimientos. Por ende, te diría que la declaración de Javier es más una muestra de debilidad que de fortaleza.
2: Perfecto. Era eso. Sé que estabas ocupada, pero nos interesaba mucho tener esto. Nosotros, yo intenté por mi lado una respuesta a esto mucho más importante y valioso. Como siempre, diputada, muchas gracias.
4: Un abrazo, Víctor Hugo. Qué bueno que estés allá en México. Beso grande.
2: La diputada Julia Estrada.
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0: Julián Capasso, dentro del estadio donde en casi 40 minutos juega la selección argentina. ¿Qué ves, qué se siente, Julián?
1: Víctor Hugo, estamos yendo por última vez al baño, saliendo del mismo y ahora...
0: Caminando.
1: Quizás en algún momento voy a tener que explotar el estadio en este momento, porque lo muestran a Messi en las pantallas, que son inmensas, no gigantes. En este momento voy a mostrar mi ticket en el código QR, así que espérenme un segundo. Que el colorado... Acá está, maestro. Tengo toda la ubicación. Sí. Muchas gracias. Ahí está. Bueno, ahí podemos seguir andando. Le teníamos que mostrar el ticket repleto de gente dando vueltas por todos lados, yendo a hacer la última compra deliciosa.
0: Tenemos alguna dificultad, pero porque se está moviendo. Cutufo me avisa que se corta, me di cuenta, Cutu. Pero es porque se mueve, Julián, que se siente... Sentate, Julián, tranquilo, está en modo emoción. Julián nos está dando una mano con una capacidad que a muchos asombra, a mí no, porque lo conozco, pero en realidad Julián está como hincha, y ya está en modo hincha. Serenate un poco, Julián, y contame qué pasa.
1: En este momento me estoy cruzando a colegas acá, Víctor Hugo, Federico Iribarren, qué emoción, ¿no? ¿Cómo estás? La compañera nuestra de C5N, Federico, viniendo a su segundo partido con un hermano. La verdad que es una alegría inmensa, es un estadio espectacular, y hoy tenemos que ganar. Muy bien, gracias, Fede, Federico, compañero de C5N. Me cruzo a Víctor Hugo, Manu Jove, colega. Estamos en el área de 50.
2: Abrazo grande. Qué lindo sería escuchar un relato de Víctor Hugo, gran partido así.
1: Estadio de Víctor Hugo, los mundiales, Manu.
2: Qué lindo sería. Pero a qué le quedó para la historia. No, nunca habrá un relato igual.
1: Muchas gracias, Manu Jove también. Nos cruzamos justo a los colegas. Apenas entramos al estadio, me voy a poner a un costadito, así no pierdo la señal y me dejo de mover, Víctor Hugo. Pero bueno, estamos acá mirando una vez más la monstruosidad de este estadio, que es todo negro y rojo. Parece que fuese el estadio de Egipto, en donde se juega el partido, porque es negro y rojo como la camiseta de Egipto. Entonces van a lucir como parte del estadio los hinchas del equipo africano acá, pero obviamente que hay una inmensa mayoría en las butacas de colores celestes y blancos, porque hay mucha gente de todas partes del mundo que sigue viniendo a ver a la selección argentina.
0: No te quedes difónico, que te vas a tener que gritar los goles. Ya pusieron en pantalla la formación de Argentina.
1: Recién lo que ocurrió fue que pasaron la imagen de Messi, por eso explotó el estadio. Y acá nos acercamos un hincha. ¿Cómo va? ¿Cómo es tu nombre?
3: ¿Cómo va? Pablo, mi nombre.
1: Pablo, que me contaron que entraste a último momento, recibiste un ticket y gratis.
3: No me imaginé semejante sorpresa para arrancar el día así. Ya estaba haciéndome la idea de ponerme cómodo para verlo en la tele, tranquilo, y esta experiencia es increíble. La verdad que no lo puedo decir con palabras.
1: Muy bien, muchas gracias, Pablo. Pasaba Pablo, que también al último momento recibió un... y se vino volándole. Pasa de todo, Víctor Hugo. Yo lo que creo es que en este estadio es tan grande, es tan inmenso, es un horario tan complejo en la mitad de la semana, que puede llegar a quedar algunas butacas, como vimos en el partido con Argelia, apenitas adelante, es tan inmenso, es un horario tan complejo en la mitad de la semana, que puede llegar a quedar algunas butacas, como vimos en el partido con Argelia, apenitas algunas.

0: y los que estuvieron especulando a último momento para no gastar tanto, por suerte no van a quedar.
1: Así como viste a Manu Jove, ¿a qué otra gente conocida del ambiente de televisión y radio y diarios has visto?
0: Maestro, ¿cómo va? Estamos al aire de la M750. ¿Cuánto pagaste la cerveza?
2: No sé, puse la tarjeta.
0: ¿Pusiste la tarjeta? No importa lo que sale, ¿no?
2: Guarda, mira lo que sé, es una locura.
0: Impresionante, un amigo acá argentino, que está rodeado por dos, enfocan ahora en las pantallas del estadio a uno de los voluntarios de la FIFA que anima. La FIFA también tiene animadores dentro del campo de juego, porque en este momento está la selección argentina dentro de un lado del campo de juego, a un costado, y la selección de Egipto también haciendo las tareas de precalentamiento con los preparadores físicos. Y después, bueno, hay mucho movimiento. Al Dibu Martínez lo están peloteando, por supuesto, con su entrenador arquero, y también los otros dos arqueros de la selección argentina, de Rulli y Musso. Todo el movimiento a pocos minutos de que arranque el partido de Víctor Hugo. La gente busca su butaca en las pantallas gigantes del estadio. Se pueden dar goles de Argentina durante el campeonato del mundo. Es una forma de ir pasando los tiempos mundiales, porque es una serie de mata-mata. Otro es un equipo africano. Si perdemos, quedamos afuera. Obvio que no es, ni se le cruza por la calle. Hay mucho optimismo en el hincha argentino por estar el sábado que viene enfrentando a Suiza o a Colombia en Kansas.
1: Ahí quédate, Julián, quédate ahí. Los egipcios también tienen a su gente practicando en el terreno.
0: ¿Adentro del campo de juego?
1: Sí. No, vamos a tener que buscar un lugar en el que pueda salir.
0: Víctor Hugo, lo que sí.
1: Sí.
0: Podemos confirmar a la selección argentina con Dibu Martínez, con Molina, con el Cuti Romero, Lisandro Martínez, con Taira Fico, con De Paul, con Paredes, Enzo Fernández, Alexis McAllister, Messi y Julián Álvarez. Finalmente, el que va a jugar en mitad de la cancha es De Paul. Paredes, Enzo Fernández y Alexis McAllister. Ese va a ser finalmente el 11 titular. Con Leandro Paredes en la mitad de la cancha, más cerca de Enzo Fernández, con Alexis McAllister por la izquierda. Escuchemos, Messi. El público que explota porque le vuelven a poner la imagen de Messi. Y los gritos son enternecedores porque está lleno el estadio de hinchas de todas partes del mundo que tienen locura y la expectativa por ver a Messi y que se han movido, se han trasladado hasta la ciudad de Atlanta, donde estamos hoy, para ver a Messi, aunque sea por una vez en su vida en esta instancia, donde Argentina tiene que enfrentar a Egipto acá en el Mercedes-Benz Stadium, a la selección de Egipto.
1: Qué ventaja que le da también a la Argentina esta locura por Messi, ¿no?
3: Falta media hora.
0: ¿Alguna hora de Messi? La cantidad de gente que compra ese tatuaje de Messi, tatuaje de Messi, Víctor Hugo. Muchísima gente que tiene, se ha tatuado a Lionel, como antes no tenía tatuado a Diego, o que tiene tatuado a los dos. Es impresionante la cantidad de tatuajes originales que se han hecho antes de venir a la Copa del Mundo, que muchos se han viralizado, que los tienen, y obviamente, al estar acá dentro del campo de juego, los muestran en el momento de sacarse una foto. Pero bueno, la mayoría de la gente está con la celeste y blanca, muy poca gente con la negra, que es la camiseta que Argentina usó contra Jordania. Está mostrando en este momento en las pantallas gigantes del estadio el banco de suplentes de Argentina, que tiene una jugadoraza como Tamendi, como Paz, Simeone, tiene un recambio Argentina, está Lo Celso, está Palacios. Es impresionante el recambio que tiene Argentina en caso de tener la necesidad de buscar una ayuda de Nazca desde el banco de suplentes, las posibilidades que tiene Scaloni en este Mundial. Es un plantel, creo, de los mejores de la historia, comparable y a la casi que a la altura del Mundial 82, del Mundial 94. Recordemos, Víctor Hugo, que está hoy Lautaro Martínez en el banco de suplentes, y hoy juega titular Julián Álvarez. Un doble nueve con dos delanteros espectaculares de alto rendimiento en Europa, quizás a la altura o mejor que en la época que teníamos a Batistuta y a Crespo. Así que empiezan los cánticos acá. Obviamente que el cántico que se consagró en 2022 de la Mosca,
3: Sí.

0: sigue sonando, el de la T y la M también, y los nuevos como el de Palmito, de a poquito van generando en la gente esa emoción de cantarlos, y algunos están terminando de aprender la letra, uno se da cuenta cuando están en la tribuna, porque hay partes que todavía no se la pueden saber completa, pero bueno, de a poquito el tema de Palmito, que sacaron al aire en la M750, también se va instalando. Ahora está sonando el de la T y la M.
1: No te muevas de ahí, que este ratito fue perfecto. ¿Cómo está el estadio? ¿Ya está totalmente ocupado?
0: En este momento está aproximadamente a un 60%, pero hay mucha gente dando vueltas en los alrededores muy cercanos, no en las afueras, sino hay mucha fila para comprar el hot dog, la cerveza, el agua, para ir al baño, fotos afuera porque está muy llamativo. Yo entrando me dije, tranquilo, estadio, no nos distraigamos ahora, entremos de una vez, vayamos a poner la bandera de Turdera, el Chile, y eso se estaba ocupando mi hermano, pero es muy atractivo de ver y de recordar todo el que para que vaya a pasar tiempo, lo que prefiere es...
1: Uy, qué lástima, ahora se perdió otra vez.
0: Con otro.
1: Bueno, me gustaría saber si, bueno, te podés quedar ahí donde salía perfecto recién y contarnos si hay que hay vendedores ambulantes o hay que ir a puestos directamente y por eso están las filas que vos mencionás.
0: No, poco vendedor ambulante, casi que nada, y la gente entonces tiene que trasladar. Me acabo de frenar y le apoyo la mano en el hombro a un hincha argentino que tiene un bombo enorme, se está tomando un trago, creo que de cerveza, lo contamos al aire, y vamos a charlar con él, porque veo que tiene este bombo el 10 de Maradona, el Diego presente, ¿no?
2: Sí, soy de la banda de New York, hice 7.000 kilómetros.
0: ¿De dónde?
2: Desde New York.
0: Desde New York te hiciste 7.000 kilómetros para estar acá.
2: No, estoy haciendo la gira completa.
0: ¿Estuviste en los 5 partidos?
2: Todos lados, son 7.200 kilómetros con el día de hoy y 140 horas manejadas.
0: Repetimos, 7.200 kilómetros para salir a la Argentina desde Nueva York, que es donde vivís vos.
2: Sí.
0: ¿Y qué más dijiste?
2: 142 horas manejando.
0: ¿142 horas manejando auto?
2: Un motorhome, el que tiene el motorhome que anda por todos lados.
0: El amigo tiene un motorhome, Víctor Hugo, 7.200 kilómetros manejados. ¿Y aproximadamente cuánto pagaste cada una de las entradas? ¿Volviendo?
2: Sí, ahora recién pagamos 1.000.
0: ¿Cuándo la compraste, la de hoy?
2: Recién.
0: Recién, Víctor Hugo, como contábamos, compró la entrada de este amigo que se llama...
2: Romero de Villavoz, pero vivo en New York.
0: Hernán Romero de Villavoz. Y el Diego presente, por supuesto.
2: Sí, obvio, siempre, toda la vida.
0: ¿Vas a seguir a la selección argentina? ¿Cuánto hace que viviste acá en Estados Unidos?
2: 28 años.
0: 28 años viviendo en Estados Unidos.
2: Sí.
0: Impresionante. ¿La cuenta de lo que gastaste en entrada la tenés también?
2: Sí, hasta ahora me vengo a gastar $22.000 más o
0: menos. ¿$22.000 en todo el viaje o en las entradas?
2: Con el ploteo, con los tragos, con las entradas, la gasolina, la comida.
0: Venimos a verlo hace bastante.
2: Sí, todo el año pasado, para esto.
0: Muchísimas gracias,
2: A ustedes. Gracias, Víctor Hugo. Un abrazo.
0: El amigo de Villavoz, que anda con un bombo gigante, hizo...
1: Perfectamente. Ahí se cortó un poquito, pero es muy disfrutable. Si uno quiere conocer personajes, vamos a decir extravagantes, pero cariñosamente, hay que ir con argentinos al Campeonato del Mundo, porque hay gente que hace cualquier cosa, desde el lugar que puede. Sí, decía, desde el lugar que puede.
0: La selección desde Nueva York.
1: Vos sabés que me quedé. ¿Alguien me puede reorientar? ¿Se escucha mejor?
3: Sí, no, está medio cortándose todo, Víctor Hugo, con Julián, ya dentro del estadio, a medida que pasan los minutos.
0: Yo los escucho bien. Y acá, Víctor Hugo, nos encontramos ahora, Víctor Hugo, con un amigo que vos también conocés, porque tenemos un amigo en común con él, que es el Chino Rosales, de Comodoro Rivadavia, que también anda en una aventura con motorhome. ¿Vos cuánto hace que venís? ¿Cuánto hace que andás dando vuelta con tu motorhome? ¿Cómo va?
4: ¿Cómo estás, Julián? 5 años viajando desde Comodoro Rivadavia hasta Alaska. El año pasado volcamos el motorhome y volvimos este año a repararlo, pero bueno, nos vinimos a ver el Mundial, una parada obligada acá en Atlanta.
0: Contame, nombre, apellido, ciudad de Comodoro Rivadavia, pero tu nombre y apellido.
4: Soy Juan Ignacio Uremovich, el proyecto de viaje es Banda 4. Salimos con dos perritos viajando de Comodoro, llegamos a Alaska, ahora nos queda un perrito. Así que bueno, ahora somos tres recorriendo el continente con el motorhome.
0: Impresionante aventura.
4: Increíble, una mezcla de culturas, un intercambio cultural, gastronómico increíble en cada pueblo, en cada ciudad que hemos estado. Un viaje, una experiencia inolvidable.
0: Muy bien, muchas gracias.
4: Gracias a vos.
0: Nos seguimos cruzando este...
1: Ahí cuando se mueve se corta un poquito, pero tengamos la paciencia.
0: El Chino Rosales hacen como lo de Arabia. Y acá estamos.
1: Bueno, al moverte, Julián. Vos dale, yo me interrumpo sin ningún problema, porque lo importante es la emoción que nos transmitís moviéndote en el estadio donde dentro de 22 minutos juega la selección argentina. ¿Qué pasa ahora?
0: Ahora empieza a explotar la gente, ¿eh? Escucha. Empieza el grito de vamos, vamos. Hoy te vinimos a alentar para ser campeón. Hoy la vuelta, vamos a ganar. Hoy hay que ganar, ahí está. Son tantas canciones en algunas también. En algunas pasa alguno. Bueno, acá estamos, Víctor Hugo. Muy felices de estar acá con los amigos de las 7:50 para poder darle la emoción de estar en los octavos de final de un campeonato del mundo. Una vez más, nos toca estar en esta instancia que hoy por la mañana retomamos la primera salida al aire, que ha sido siempre difícil para Argentina en todos los campeonatos del mundo desde que existe. Es mata-mata, es playoff, hay nerviosismo, todos queremos seguir con Argentina en el campeonato del mundo, tiene otro sentido si Argentina está en el campeonato del mundo, seguir viendo los demás partidos que se juegan, como hoy Suiza-Colombia. Esperamos por Suiza y Colombia ansiosos porque son los posibles rivales a enfrentar el próximo sábado en Kansas. Y acá estamos muy ilusionados a 20 minutos nomás de que arranque el partido. Al estadio, al campo de juego lo están regando. Hay también un par de personas que están ultimando detalles dentro del campo. Cuento a cuatro, uno, dos de un tono, cinco personas que están sacando algún papelito, algún detallecito, arreglando todo para que esté impecable y para que el estadio luzca absolutamente lindo, incluso dentro del campo de juego el césped. Así que por suerte ha cambiado algo con respecto al 2024. Valoramos el coraje de Marcelo Bielsa, que hace dos años valoró en estos en la competencia del 2024, denunció el mal estado de los campos de juego y de los campos de entrenamiento. Por suerte está todo mucho mejor y eso evita posibles lesiones y pueden desplegarse de forma muchísimo más tranquilo. Así que estamos felices, entusiasmados. Vemos obviamente banderas de Boca, banderas de Chacarita, la gente que levanta los brazos y agita la camiseta porque algunas ya están fuera, otro trajo dos camisetas, gente que saluda, gente que tiene el vaso, lo lleva para dar un sorbo o de una gaseosa o un sorbo de agua, otro que toma con una patita, la mujer que se saca una selfie con su hijo o su nieto, el padre que abraza a su hijo. Es todo muy emocionante acá. Hay gente de Egipto, habitualmente pone un sector grueso detrás de uno de los arcos. Nosotros, por suerte, estamos detrás del otro de los arcos, que es donde está el grueso de la hinchada argentina, y seguramente es para donde Argentina ataque el segundo tiempo, si es que Messi gana el sorteo, si Argentina es favorecida en el sorteo para elegir desde qué lugar quiere comenzar a disputar el encuentro.
1: Me gustaría que hagas para vos y después un día para hacerlo parte del programa ya fuera del campeonato del mundo o durante, una galería de personajes increíbles que has conocido, de gente que ha hecho un esfuerzo tremendo para llegar, porque muchos llegan como bacán, está bien, pero mucha gente hace un sacrificio maravilloso porque quiere estar cerca de la selección y quiere viajar, quiere conocer, es una gran aventura. Esa bandera de Turdera que mencionaste, que pasaste, sos vos el que pone la bandera y después pasás adelante, por adelante, y decís, estoy pasando frente a una bandera de Turdera.
0: Es una bandera de Turdera que es muy especial porque fue hecha por un amigo que falleció, que no está físicamente acá, pero que nos sigue acompañando para el 2014, nuestro primer mundial juntos. Él vino a partir de octavo de final, a partir de aquel encuentro con Suiza que ganamos con gol de Di María, y estuvo en cuatro mundiales, en un mundial de clubes, en tres Copas América. Nuestro amigo no está físicamente, pero la bandera la trasladamos, los Libertadores en Madrid, la llevamos siempre, y la bandera tiene una particularidad, es verde. Tengo el recuerdo del día que la fuimos a buscar, la hizo Nicolás Piti Rodríguez, un compañero de colegio del Palotti de Turrera que hoy vive en Bariloche, y cuando la fuimos a ver, yo, la bandera celeste y blanca que había, que era, yo creía que había encargado a mi amigo Agustín, pero no, él decidió hacerla verde. Cuando le digo, ¿por qué verde? Me dice, así se ve de todos lados. Y por eso es verde la bandera que tenemos de Turrera, para que sea detectada entre toda la marea celeste y blanca, o en este caso roja y negra de Egipto y del estadio, uno puede detectar en alguna parte del estadio, todavía la tengo que colocar en algún lugar cuando corte con ustedes, siente que arranque el partido, la bandera verde que dice Turdera, que tiene una historia obviamente muy emotiva, porque nos acompaña desde hace muchísimo tiempo. Faltando días para la Copa del Mundo, no sabíamos dónde la habíamos dejado con nuestros amigos, por suerte un amigo que se había mudado la tenía en la casa donde estaba viviendo antes, y acá está, presente con nosotros, y está presente por ocasión número 21 en una copa, en un partido de una Copa del Mundo. Así que es una bandera que ha circulado por Paraguay, por Chile, por Uruguay, ha ido del Monumental a la Bombonera, ha estado en Madrid, ha estado en distintas ciudades de Rusia, como Moscú, San Petersburgo, ha estado en Qatar, en Doha, y bueno, la llevamos, por supuesto que muy orgullosos, por cuarto mundial consecutivo podemos trasladar y tener en nuestras manos y colocar la bandera de Turdera para generar la emoción, no solamente de los vecinos, de los padres y los familiares de mi amigo, de mis amigos que lo miran muchos por televisión y a los que extraño mucho porque es muy lindo estar acá, pero también uno extraña los amigos con los que vio muchos mundiales, el padre con el que se abrazó en otros campeonatos del mundo y la familia. Es un privilegio estar acá, uno lo valora, está en una edad donde lo puede hacer, económicamente tiene el privilegio de poder estar, pero no se deja de extrañar, créanme, estar allá también y verlo con amigos, con la familia, con el viejo, con los compañeros del colegio.
1: Faltan 18 minutos, no, 17 minutos para empezar el partido. ¿Cuánta gente cabe en el estadio y cómo está ahora?
0: Caben 80.000 personas aproximadamente, pensemos en el Monumental, y yo hoy, en este momento, lo veo en 80%, o sea, 85% aproximadamente. Hay mucho lugar todavía en la zona más VIP, en la que vemos actualmente se sientan las autoridades, ¿no? Son interesantes los lunch que tienen, entonces se nota que el picoteo hasta último momento avanza. Seguramente cuando los equipos salgan de la cancha de la minutos van a ocuparse esos sectores, que son los que están cercanos a lo que conocen como los hospitality. Es un acceso de los más caros, que vale nunca menos de $2,500, $3,000, y que tiene bebida, comida, durante 3 horas previas al partido y durante 2 horas después del partido. Y durante el partido también. Entonces, ahí va, en esos sectores hay gente que va y que viene todo el tiempo, que además de ir al baño se agarra un vaso más de algo, más para que si los nervios se lo permiten.
1: Y la cancha está sin gente, está vacía esperando por los protagonistas, no pasa nada en el terreno.
0: Víctor, la cancha en este momento tiene a 1, 2, 3, 4, 5, 6. Ahora en la FIFA están todos con un palo y están como emparejando el césped del campo de juego. En este momento, el animador de la FIFA toma el micrófono, agita, tiene gente argentina atrás y genera el entusiasmo y el fervor de la gente que grita. Los fotógrafos que se acomodan cerca de por donde van a ingresar los jugadores, hay voluntarios de la FIFA que con una soga les impiden que toquen con sus pies la línea de cal por donde se va la pelota al lateral, y ahora sí, estamos esperando que ingresen los equipos. Está formando todo para que el estadio tenga ahora a los 22 protagonistas que van a arrancar. Y en este momento la FIFA, sabiendo que es en Estados Unidos el Mundial, toma cosas muy yanquis, como por ejemplo, invitar a que agiten los hinchas tanto de Argentina como de Egipto, y griten, y hay como una escala de sonido donde miden qué hinchada grita más. Obviamente que la Argentina sea casi al 100 en cuanto al volumen que se puede generar, y la de Egipto un poquito menos, por supuesto. Pero bueno, invitan a que las hinchadas se empiecen a agitar en la previa, porque todas las las transmisiones de televisión, obviamente, que ya están con la transmisión enfocando todo lo que está sucediendo dentro del campo de juego. Está lleno de voluntarios de la FIFA que están a los alrededores del campo de juego y que ahora van a desplegar la bandera de Argentina y la bandera de Egipto, que es cuando ingresan los equipos, y mientras que se entona el himno, están desplegadas esas banderas, y todo conforma un marco, obviamente, que muy emocionante. A mis espaldas se entra y sale gente que va y viene del baño, que va y viene a comprar algo, y va al baño por una última oportunidad, y bueno, y aparte en las pantallas, la gente se puede ver, que es algo que a veces distrae el partido, porque se puede ver a sí misma y obviamente eso distrae. Pero bueno, también le pasa a los jugadores. Fue muy divertido ver a Messi sorprendido porque lo estaban enfocando en la pantalla grande. Le llamó la atención que estaba todo el público gritando por él. Y miró para arriba y era porque estaba siendo enfocado él.
1: Claro, él sintió un griterío ensordecedor, dijo, ¿qué pasa? Y se asomó para mirar la pantalla y se vio a sí mismo. El colorido del estadio, lo último que hacemos para dejarte tranquilo, mirando ya todo, viviéndolo como hincha. Toda la tribuna, ¿de qué parte es Argentina?
0: No sabemos cuántos argentinos hay porque hay mucha gente con la bandera Argentina, en este momento se están apagando las luces del estadio, queda todo como oscuro, por más que entran algunos claros desde las afueras del estadio. Y ahora sí, la FIFA está ingresando con la bandera de la bandera argentina y con la bandera de sí, campo de juego.
1: Vamos a dejarlo así, Julián. Para no transgredir nada que no imagino, pero como hay tanta malicia siempre, esto es tan brillante como cualquier previa, lo que has hecho, que se pueda realizar por radio en una transmisión que tiene la posibilidad de relatar el partido, lo cual a mí se me niega. Así que te voy dejando, Julián, disfrutá ahora con toda tu gente. Y después del partido, seguramente te van a estar llamando de la radio para que hagas una evaluación, si todavía tenés voz, en caso de que le vaya bien a la Argentina. Un abrazo, chau.
0: Un abrazo grande, Víctor Hugo. Y ahora sí, están por ingresar los equipos, los dejamos todos prendidos a la radio y todos prendidos a la televisión para ver este gran encuentro de Argentina contra Egipto por los octavos de final de esta gran Copa del Mundo. Un abrazo.

0: Bueno, Sergio, nos vamos a saludar con el queridísimo polaco Caimi. ¿Cómo va, polaco?
1: Hola, maestro Víctor Hugo. ¿Cómo va? La expectativa que hay en este IPA. Ustedes están todos enloquecidos, están todos corriendo de un lado para el otro para llegar frente a una pantalla con la radio pegada al oído. Lógicamente, lo que sucede cada vez que Argentina, nuestra querida selección campeona del mundo, juega en una Copa del Mundo, Víctor Hugo. Así que una revolución en el país.
0: ¿Qué te parece los cambios?
1: Me encanta, me parece bárbaro porque Paredes es el 5 que le estaba faltando a la selección. Que McAllister y Enzo se van a soltar para asociarse un poco más, están más cerca de Messi. Argentina va a tener más la pelota. Habría que ajustar el tema de la precisión en velocidad. Y con Julián Álvarez no le das referencia al rival, porque Julián entra y sale, entra y sale. De manera que me gustan los cambios que introduce Scaloni para este partido.
2: Sí, a mí es la única duda que me queda, esa de Julián o Lautaro. Lautaro no estaba jugando mal, estaba jugando para Messi. Y Julián todavía no había demostrado lo que demostró en el 2022, ¿no? La verdad que su gran desempeño, su juego, su velocidad. Me parece que tiene un poco la cabeza puesta en si se va al Barcelona o no. Algo que veo similar en Enzo, que todavía no lo veo en partido, pero que sin embargo ese mediocampo de Argentina se puede recuperar hoy con el ingreso de Paredes para liberar un poco más a McAllister y a Enzo, ¿no?
0: ¿Qué te ha gustado de Egipto o qué has visto peligroso de Egipto, polaco?
1: Es un equipo, le gusta la pelota, le gusta atacar, tiene Salah como referencia. Pero como tantas figuras de este Mundial, por supuesto está atravesando una última etapa de su carrera. Tiene un volante que llega al gol como Ayur. Tiene un morochito que hoy va a jugar de titular, que es un zurdo que se tira a la derecha, de esos que enganchan y meten centro, pelotas cruzadas, que se llama Hassan. Manda al banco a uno muy bueno, que es volante por izquierda, que llega al gol, que es Marmoush. Tiene, la verdad, muchas... propiedades este equipo egipcio, pero eso sí, creo que le va a dar lugares y espacios a Argentina donde Argentina pueda prevalecer con su juego.
2: Sí, no es tan intenso, ¿no? Como Cabo Verde, lo hablábamos de los africanos, quizás es el menos intenso con Argelia, pero de todas maneras creo que Argentina, hoy polaco, te escuchaba ayer polaco que decías, hoy vuelve el campeón.
1: Sí, yo creo que sí, pues digo por lo menos por la fisonomía, por las características de los jugadores, hoy la verdad está todo dado y además después de lo que fue la elección de Cabo Verde, ¿no? Donde los jugadores seguramente habrán tomado nota, che, me parece que tenemos que elevar el coeficiente, más allá de que se ganaron todos los partidos, es hoy, Víctor Hugo, es hoy que aparezca el equipo campeón del mundo, por lo menos de buena manera y elevando su rendimiento desde lo individual y lo colectivo.
0: Por lo hecho hasta ahora, ¿cuál es tu ranking de el mejor, el segundo, tercero? ¿Cómo lo tenés?
1: Francia primero y Argentina segundo. Después Inglaterra, España a la par de Argentina. España es un equipo que maneja bárbaro la pelota, le encanta. Se emocionan cuando tienen la pelota, le falta cambio de ritmo, le falta más sorpresa. Es un equipo peligroso igualmente porque en cualquier circunstancia una individualidad te puede dejar dando vuelta como un trompo. Pero yo la veo bien a Argentina más en la proyección que pensando en que hoy pueda aparecer el campeón del mundo, más que en la realidad futbolística de los dos partidos previos.
0: ¿Y el ranking de jugadores?
1: Con respecto a, bueno, Messi sin ninguna duda en lo más alto, ¿no? Messi, Harry Kane es un jugador impresionante.
2: Mbappé, ¿no?
1: Mbappé, ni hablar. Mbappé, Dembélé. No jugaron bien frente a Paraguay, pero Argentina no puede. Si tocara jugar con Francia una hipotética final, no va a jugar claramente como lo hizo Gustavo Alfaro, ¿no? Como lo hizo Paraguay. Pero por ahí andan sin duda las grandes figuras del Mundial. Tenemos grandes jugadores en esta Copa del Mundo. Grandes individualidades.
0: Sí, ha habido también grandes arqueros, me tiene muy impresionado el arquero español, también el noruego, sí. Sacó pelotas, ciertamente increíble, por supuesto está el Dibu Martínez, pero en general, Bocinha, que hizo una gran campaña, se destacaron mucho los arqueros en este Mundial.
1: Sí, tal cual, sí, Unai Simón, el arquero de España, el Dibu, tuvo dos o tres tapadas el otro día, debe estar recaliente conociéndolo, Víctor Hugo, por los dos goles que le hicieron, ¿no? De hecho, el otro día salió después del partido con Cabo Verde y dijo, qué golazo, me hicieron el segundo, casi con una sonrisa, pero la bronca le va por dentro, claramente, pero aparece en los momentos decisivos, Dibu Martínez es un equipo de campeón, es un equipo de momentos decisivos y límites, pero es verdad, también hay grandes arqueros, y eso tiene que ver con que estamos viendo un Mundial de equipos ofensivos, que van a buscar buscar y que generan situaciones.
2: Sí, una particularidad, Víctor Hugo, el arquero Orjan Nyland, el arquero noruego, es suplente en el Sevilla, porque el titular es el griego Odiseas Blakodimos. No creo que continúe para ser suplente en el Sevilla después del Mundial que está teniendo, ¿no?
0: Sí, me parece que es un Mundial superior a lo que esperábamos, por lo que se ve del fútbol internacional. Pero, desde el punto de vista institucional, va a ser uno de los mundiales más aporreados. Tanto que me pregunto si Infantino podrá mantenerse mucho tiempo más al frente de la FIFA.
1: Ya hay dirigentes del fútbol del mundo que van a cuestionar la autoridad de Infantino. Ya, a ver, hay comunicados de todo tipo de la UEFA, hay exjugadores que tienen... Oliver Kahn dijo, bueno, avísenme si esto va a ser así porque le sacamos la amarilla a Ballack para que Alemania pueda llegar a la final en su país contra... que se quedó en el camino con Italia, no pudo jugar la final en su país en 2006. O sea, ahora casi con ironía, con un dejo de ironía, pero de realidad... Todos empiezan a desafiar a la FIFA pidiendo cosas enloquecedoras, como fue esta patoteada de Donald Trump, que quiso manejar los piolines, y de hecho lo hizo, ¿no?, de la Copa del Mundo en un momento determinado. Pero, Víctor Hugo, el fútbol después acomoda las cuestiones como tiene que ser, y Estados Unidos está fuera del Mundial, ¿eh?
0: Voy a saludar a mis compañeros en general, así, con un abrazo como siempre, y te dejo la transmisión. Sergio Altieri se ha quedado... estoicamente, porque le dije como 10 veces que si el negro quiere se vaya para la casa a ver el partido tranquilo, pero veo que Sergio, quisiste acompañar hasta el último momento el programa, así que gracias por eso.
2: Un ratito, Víctor Hugo, me quería quedar para acompañar también, para rememorar aquel 2022 con el Deportivo 750. Veo muchas caras conocidas, a ver si volvemos a traer suerte.
1: No sabe lo que... Víctor Hugo, está llena la popular acá de la radio, para dejar el partido. También hay una manija total, ¿eh?
0: ¿Ah, sí? ¿Vas a estar acompañado, entonces?
1: No, pero aparte hay mesa servida, bubucela, hay para hacer coreografía, hay de todo, para disfrutar con la gente, con la oyentada tan fiel y querida en el aire de la 750, Víctor Hugo.
0: Qué bueno lo que decís. Sabés que hoy leí una nota de Leandro Renaud en Página 12, muy buena, que en este medio, en esta Argentina de tanta malaria, donde el consumo ha caído tanto, el día que juega la selección argentina, el consumo aumenta como un 90%. Y debe ser esto lo que ustedes tienen ahí. Y sucede en todo lado, más modestamente, menos, más menos, todos se quieren gratificar un poco para ver a la selección.
1: Todo a la romana, Víctor Hugo. Mete en los bolsillos, el que puede sacar una monedita, aporta, y si no, aparece, como usted ya sabe, ¿no? Por lo menos entre nosotros, el querido amigo Franco Cángeles, que siempre nos da una mano y hace dibujos por la izquierda, Víctor Hugo.
0: Un gran abrazo, Polaco, que pases bien, que puedan todos al mismo tiempo gritar goles de la Argentina, que se pueda cumplir este recorrido que tendría que tenerlo al equipo otra vez en la final. Gracias, Sergio Altieri, un abrazo, Polaco.
1: Gracias, querido. Abrazo fraterno, abrazo de gol, y gracias por tanto, porque si nosotros estamos aquí es por Víctor Hugo y de cara a un partido de la selección en un mundial. Gracias, Víctor Hugo, gracias por tanto.
0: Hasta mañana, si Dios quiere. Chau, chau.
1: Chau, querido. Un abrazo grande. Vamos, que Argentina está en el terreno de juego. Vamos, vamos, Branca, vamos.
3: Vamos, vamos, vamos, vamos, Argentina, dale.
1: Vamos, Ariel.
3: Dibu Martínez, Tagliafico. Lisandro Martínez, Cuti Romero, Molina, Paredes, McAllister, Enzo, Rodrigo de Paul, Julián Álvarez y Leo Messi, los 11 que muestran la pantalla de cara al encuentro con Egipto.
1: Tal cual, bueno, volvieron las épocas del fútbol para todos, donde Brancatelli daba las formaciones. Impresionante.
3: Es verdad, es verdad.
1: La selección argentina, mirá que vino el profesor. El profesor. Vamos, Ariel, querido.
3: Sentate, Chiqui, sentate.
1: Ariel Scher, un abrazo, querido. Bienvenido.
4: ¿Cómo estamos en el
3: qué
4: contexto
3: equipazo,
4: de esto?
3: Qué equipazo, se armó.
4: Qué elegante que están todos. No digo por la pizza, no por la pincha, pero están muy bien, ¿eh? Bueno, qué lindo compartir este rato de fútbol, de sueños, de identidades, de mundial. Así que a seguir este partido de Argentina frente a Egipto.
1: Por supuesto, por supuesto.
3: Chiqui, bueno, no seas tímido y metele a la labia, que dale. No, chiqui, dale, hermano. Dale, chiqui.
5: Un poco nervioso, nada más. Chiqui. Un poquito nervioso.
3: No pasa nada, no pasa nada. Disfruten el partido que va a ser un show, dale.
5: Le tengo miedo a los árabes, iba a decir, a los egipcios. Son...
3: ¿Qué miedo le puede tener? Si vos plata de miedo no tuviste nunca.
5: Hay que tener precaución, viejo.
3: No pasa nada.
5: Que viene por el lado de Scaloni ahí tranquilo, sin tratar de. No hay que desprestigiar a nadie, vamos.
1: Vamos, Argentina, vamos. Frente a la pelota se va encaminando Lionel. El árbitro le dio la pelota.
3: Ya arranca así derecho el.
6: Sí, obvio.
3: El Torrela.
6: 11.
4: Menos mal que el tipo advierte un poco, ¿no? Sí. No, comenta el polaco.
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1: A diferencia de lo que fue el otro día, jugar en Miami en ese estadio con 40 y pico de grados, sensación térmica. 22 grados. Una temperatura genial para que Messi la rompa toda.
5: Che, no juega Trezeguet, ¿no?
1: Un equipo...
5: No, está en el banco.
4: No, entra en un rato. Y no juega Marmoush.
5: No juega Marmoush.
4: El delantero del Manchester.
1: Arrancó.
3: ¿Tampoco?
1: Y ya la tiene pared. Arrancó el fulbo. Arrancó Argentina frente a Egipto. Manejaron la pelota en zona defensiva.
5: Bueno, tenemos la pelota. Eso es importante.
1: Sandro Martínez, Cuti atrás de Paul. La presión alta del equipo egipcio. Ya la tiene Dibu.
3: Che, ¿por qué hay humo en la cancha? ¿Quién tiró?
1: Los Chori. A Chori.
3: Sí. No, porque hubo fuerte inicio de los hinchas o la organización.
1: Hay Chori en Radio 750. Marcó muy bien Julián Álvarez y escapó por izquierda. Vamos Argentina. Se frena Julián, tiene que tocar para atrás McAllister.
5: Hay un jugador, está Enzo, Julián, ¿no? Álvarez tirado en el piso.
1: Sí, sí.
3: Enzo, dale, chiqui.
5: No lo veo.
4: Jugará, muchachos, muchachas, Julián Álvarez más hacia la izquierda, buscará lugar por el centro, en el sitio donde se mueve con más comodidad. Se tirará más atrás, presionará más alto. Es un cambio clave mientras a Enzo... Fernández le duele y todo.
3: Es,
4: ¿no?,
3: un rodillazo que si te da así costado te puede provocar una lesión. Esperemos que no sea nada, ¿no?
1: Vamos eso. Se ve en la pantalla la cara del Kun Agüero, así como el Dodio, como un meme, ¿viste? Quedó sorprendido por la paralítica que le dieron a Enzo Fernández. Gracias, Sonia.
5: Vuelve el mediocampo del 4-1 frente a Brasil, ¿eh? Está
1: tal cual.
5: Menos Almada.
1: Exactamente. Bueno, retrocedieron para Dibu Martínez. Maneja la pelota Argentina, ellos están parados. 4-2-3-1.
5: Che, qué adelante que está la línea defensiva de Egipto.
1: Bueno.
3: Mejor.
1: Le conviene a Argentina eso. A ver, van contra Paredes. Paredes, Cuti. La va manejando con tranquilidad Argentina entre volantes y defensores. Ahora larga para que explote en velocidad. Julián Álvarez, un rechazo imperfecto de rabia. Y va Julián con espacio por adentro. Messi entrando al área. Messi, justo se la tocaron. Messi de buena izquierda. Tiene Lionel.
3: Todo Argentina hasta ahora, posesión 100%, ¿o no?
5: Todo. Sí, más adelantado McAllister, por lo menos que los anteriores partidos.
4: La posición de Paredes lo pone en un lugar donde parece, por lo menos inicialmente y por su historia, más cómodo. Argentina tiene como el control del escenario por ahora.
1: Ahí está De Paul, ¿sí? Paredes bien de 5. Messi se mueve por los alrededores de Julián Álvarez.
3: Viste que Messi te camina, te lo mira, el partido te camina. Y en un momento, ¡tac!, te hace el cambio de ritmo y fuiste.
4: Huele dónde está.
3: Sí.
5: Bueno, empezamos a entender por qué Marmoush no está jugando, ¿no? El retroceso me parece que es algo interesante.
1: Messi para el gran partido, la cambia muy buena.
3: Qué raro, che, que no juegue Marmoush igual, porque son él y Salah son los más importantes.
5: Pero es una cuestión defensiva, me parece.
4: Pero Marmoush ya no jugó el partido contra Irán y Hassan, el que entra, que juega en la segunda división española en el Oviedo, nació en Francia, es un jugador con... El otro día cambió el partido frente a Australia, muy rápido.
1: La salida por izquierda de Hafez, que es el marcapunta por mano zurda. Ante la presión, está bien Argentina, está bien, ¿eh?
5: Sí, también presión alta.
1: Está preciso en la elaboración. Está bien. Hoy aparece el campeón del mundo, muchacho, en plenitud.
3: Lo dijiste ayer, polaco, ¿eh?
1: Hoy aparece el campeón del mundo. Va a presionar Tagliafico. A ver, atrás la juega precisamente Hassan. Hassan para Ibrahim, el arquero levantando. Ahí va a apretar De Paul, a ver, contra la salida de Hafez.
4: Cierto que mucho más alta la presión argentina que en los partidos anteriores, ¿no? Sí. Con Julián, parecido a Julián Álvarez en su plenitud.
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3: 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Que si llegamos a pasar y tener otro partido, sabemos lo llamamos
1: de vuelta, ¿no? Por supuesto, el sofrón de todo pelota, le dice, porque nos tragó a Jur. El hábito cobró falta. Igualmente, está bien Argentina, ¿eh? lo veo más compenetrado al equipo.
2: Hablaban de cómo presionaba Argentina tan alto. Me parece que tiene que ver que con Egipto, que no tiene la intensidad de otros equipos como la de Cabo Verde, ¿no? De esto de salir rápido y corriendo. Ahí aprovecha Argentina para presionar un poco más arriba y salir de la defensa, que fue algo que tuvo problemas en los últimos partidos.
3: Pero en un momento va a tener que proponer algo Egipto, por ¿no? Por ahora nada, pero...
1: Pero maneja bien la pelota, ¿eh? La mueve. Ahí la tiene Hassan. El morochito, el zurdo por la derecha, pero lejos del área. Tranca que está lejos del área, ¿eh? Pueden hincarle el diente a la milanga. Apertura por izquierda, Jafes, ¿eh?
3: Ellos ¿comiste algo polaco o no?
1: No, antes de los partidos, no. Yo no como.
3: ¿Qué, por nervios?
1: No, para estar bien, sueltito, ágil, como hizo Fernández y McAllister. Viene Ayur para Jafé, la tienen ellos, marca.
3: OJ,
1: Ayur juega bien, cuerpo a cuerpo con Molina, cae Ayur, no hay falta, va a cerrar Cuti. Cuti con ella.
7: ¡La momia!
1: ¡Ay! Cuti entregando para Paredes.
4: Buen manejo el de Ayur, autor de 2 goles en este campeonato. El otro día hizo el gol contra Australia. Ahora el que presiona es Egipto, que no parece ser su postura clásica. Mohamed Salah, cual Messi, no es un jugador de presión alta.
1: A ver, le tiene que levantar Romero para salir de la presión alta del equipo rival. La baja Julián, en realidad gana rabia el zaguero. Bueno, ellos tienen la pelota. Se comparte la tenencia en este primer tramo, que se está mirando de reojo.
3: Muy, muy caminada la cancha, me parece, ¿no? Ahí va,
1: un poco así.
4: Sí, midiéndose, claro.
3: Midiéndose,
4: digo,
3: demasiado, ¿no?
4: Por ahora, poco contacto de Messi con la pelota y de Mohamed Salah también. Mohamed Salah juega en la vieja posición de Messi, sí, como un zurdo por la derecha. La participación de Salah más notoria hasta ahora fue el abrazo entrañable con su compañero en el Liverpool, de donde acaba de irse Salah, ¿no? McAllister, exactamente.
1: Quien lo cobijó, ¿no? Salah, cuando llegó Alexis a Liverpool.
3: 122 partidos jugaron juntos.
1: ¿122?
4: ¡Fua! Es una vida, ¿no? Dentro del césped.
1: Arranca Hassan. Che, pero choca él contra Tagliafico. El árbitro cobra la falta. Tagliafico estaba parado y el tipo la tira larga y se lo choca a él, ¿no? El árbitro cobró, en línea encima, levantó la banderita de manera inmediata. Es tiro libre que le va a corresponder a Egipto en la posición del puntero derecho. Arrancaron bien ellos, ¿eh?
3: Ojo, ¿ah?
4: ¿Eh? Sí, se acomodaron después de unos primeros 2 o 3 minutos de posesión argentina. Juegan, cargan mucho el juego por la derecha para ver si por izquierda terminan desequilibrando. Siempre la pelota parada en el pie zurdo de Mohamed Salah, que 34 años.
3: Dale,
4: es un
3: chiqui,
4: artista
3: de
4: esto. Déjalo, que está muy tenso.
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1: Guarda, centro allá, chica. ¡Uy! Salvo en el momento oportuno. Era brava esta el Cuti Romero, ¿eh? Cuando Divo
3: la más clara del partido,
1: ¿eh? Sí, una pelota cruzada, brava. Sí.
7: La momia.
1: Sí, las momias se están moviendo, te digo, ¿eh?
4: Jugado.
1: Son faraones, te digo.
4: Jugado a la manera de Egipto. 2 goles le dio en el campeonato. Esa pelota parada desde la derecha, profunda, para que alguien pese en el área. Acá salvó justito Romero.
1: Paredes, Enzo.
3: Perdón, profe, ¿cuántos goles hizo Egipto en los 4 partidos?
4: Y hagamos la suma, 3, 5, 6, 7 goles.
3: 7 goles en todo en 4 partidos.
8: Ganó un solo partido.
4: Un
8: solo partido, 2-1 y 3.
1: Qué linda pelota queda de Paredes para Enzo Fernández. Ahí va volcado a la izquierda, Enzo no controló bien, qué raro él. Tipo con tanta precisión para manejar la pelota, pero Egipto, ¿qué hace? Cuando sale, concede espacio también, ¿eh? Y Argentina intenta aprovecharlo, aunque no tiene tanto la pelota como otras veces. Gana bien Cuti. Paredes, a ver, uno de tus pases, Paredes. Dominando Enzo, pasa a Tagliafico. Enzo volcado a la izquierda. Paredes junta pase. Messi está ahí como un doble 9. Medio giro de Enzo Fernández.
3: Ahí se
1: tiene
3: el partido, ahí.
1: Ahí se adelantaron los zagueros. Recibiendo de espalda la marca Julián, sale de su zona de influencia.
4: Es encontrar a Messi, ¿no? ¿Dónde Messi los encuentra a los demás y dónde encuentre el espacio para gravitar.
2: Pero... Sí, y la posición de McAllister, ¿no? Se lo ve metido entre los centrales también.
1: Tal cual.
4: Sí, otro lugar que en los Enzo, cuatro partidos Enzo, iniciales.
1: Enzo, levanta, Enzo Messi dominando de nueve. Y justo cerró rabia.
3: Vamos, córner.
1: Venía muy embalado, intentó controlar para girar y pegarle, pero Messi apareció de nueve ante la pelota vertical. Son los primeros 9 minutos. Vamos, Chiqui, vamos.
3: Dale, Chiqui,
1: vamos.
3: ¿Qué te pasa? Estamos
1: baile,
3: atentamente el
1: en
3: partido.
1: Baile de pueblo ajeno, dale.
4: Pelota de Cuti.
1: Habla un poco. Esta buena. Macalister de Paul. Centro atrás para el gol. Centro atrás. De Paul. De Paul para Fili. Centro.
3: Ahí
1: de eso.
3: Era
1: de Paul. De Paul. Seguro. Sí,
3: o sea, espera que termine el partido. La jugada.
1: O sea, pero a ver.
3: Sí, recontra. Recontra adelantado.
1: Guarda que con esa línea no se ve bien.
2: Pero Madonna lo cobran,
4: Pero es un intento y es la primera llegada de Paul al área rival. Es una señal que preocupa a los egipcios. Buen intento de Argentina, más allá de la posición adelantada.
1: Es una primera llegada. Marisú Papaleo tiene grandes recomendaciones.
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1: ¡Vamos! ¡Perfecto! ¡Dominando Hani! ¡Hani!
3: El profe y el negro miran diciendo, ¿esto es una transmisión en serio?
6: No.
3: ¿O es una transmisión en joda? No saben cómo es, ¿no?
4: Con agregado. No, todos los respetos, no, por cierto.
1: Es una transmisión con agregado.
3: Somos los viejos, funciona, gente.
4: No, claro. Todos los respetos por ustedes y por la comida con la que nos por convidaron.
3: Supuesto. Es que esto no es una transmisión, estamos haciendo un programa mientras vemos el partido, sí, ¿no? Que quede claro.
6: Les recordamos que en el 11-7000-0750 estamos recibiendo cada uno de los mensajes, nos pueden contar cómo están viviendo este partido con Egipto.
1: El arquero se llama Oufa Shubir, que sale con rabia para Jafes. Atia, acá viene Ayur, ese bueno, te dio el taco para que escape a Jefe, todavía en territorio propio. La marca de Enzo Fernández, cae Jafes, el árbitro cobra, círculo central. No estamos pudiendo encontrar la pelota, Ariel.
4: No, se ha apropiado en este rato Egipto de la pelota, más allá de que Argentina insinúa. Vos ves que hay una respiración de Messi entre los centrales buscando cuál es el lugar, pero ellos manejan bien la pelota, la manejan muy bien la base del Al Ahly, el equipo donde se formó su entrenador y el hermano del entrenador. Y ahí están, ejerciendo en este rato un poquito de control del juego.
3: Al Ahly, que es el equipo más ganador del mundo.
4: Claro,
3: es el equipo más ganador del mundo, digo, como para tenerlo en cuenta. Y claro, ¿quién? Sí, Al Ahly.
1: El Al Ahly. Ganó más que el rojo.
3: ¿Cómo se llama Al Ahly? Y porque lo dijo el profesor, yo lo sigo, sí, el profesor.
1: ¡Profe!
3: Si lo dice el profesor, yo lo sigo.
4: Porque la H los egipcios a veces la suspiran con potencia.
3: Pero estamos en español argentino.
1: El Al Ahly.
4: Yo por tus empanadas negocio. No, ahora después voy.
3: Te lo dice con un buche en la boca. El Al Ahly.
2: Dale al profe, porque si no...
4: No, después. Yo como
2: colaco. Después acá.
4: Bueno, pero en la vida sí.
3: Son profesionales, no comen durante en el aire.
1: Mientras tanto, en 11 minutos la tiene el Dibu un ratito.
3: Pero vos, polaco, me dijiste que esto era una... ¿Cómo era? Una... Una tertulia.
1: Es una tertulia, acá donde metemos. Le pega a Dibu.
3: Cositas.
1: Pensando en Julián. Por izquierda Tagliafico. A Julián le quedó un poco atrás de evolución. Tagliafico la va a buscar en ataque. Lateral nuestro, nos adelantamos con pelotas largas Argentina, ¿no? Sí, diferencia. Sí. Pelotas largas, ¿no? Ahí está dominando Enzo. Enzo. Entregando para Leandro Paredes, ojitos de cielo. Combina con Rodrigo de Paul. Somos Radio 750 de Argentina. Está elaborando su primer gol. Ahí viene Enzo Fernández, prepárate. La tiene Tagliafico.
3: Lo amasa, ¿no?
1: Tagliafico para Enzo. Enzo para Taglia. Taglia para Enzo. Enzo atrás para Lisandro. Lisandro, querido, hacelo por las abuelas.
3: Che, me perdonan, ahora la tiene el Diego. Tenemos amigos, tenemos amigos con anécdotas, con recuerdos.
1: ¿Ah, sí?
3: Una vez estábamos con Diego.
1: ¡Vamos! ¡Vamos, Guille!
3: Una tertulia, una transmisión. Comimos, no sabés lo que fue. El baño del...
6: No quiero saber eso.
3: Tremendo. En Italia 90 estaba la cuchinota.
6: Mirá.
3: No sabés lo que fue.
6: Imagino.
3: Seguí con los relatos.
1: Otro nivel. De Champions League, la cuchinota. Pelota de Tagliafico. Retrocediendo, está incómodo Argentina, claramente está incómodo, no podemos recuperar la pelota, no estamos precisos, llegamos tarde, cometemos falta, infracción de Depol que lo raspa Jur en el contorno del círculo, es verdad, ellos no llegan, pero Depol se le pone enfrente al árbitro como diciendo, ¿qué me cobra? Y hasta Messi viene a reclamarle.
4: Pero Egipto ha encontrado que la manera de defenderse clásica es apropiarse de la pelota para que Argentina no hiera, eso que decía Diego hace un ratito, de tratar de amasarla, ese control de juego que es muy distintivo a Argentina, todavía no ha podido ser.
1: Qué bien que estuviste. Te das cuenta que te dan dando crédito, Ariel Sher.
3: Es un orgullo.
1: Llegaste.
3: Es un orgullo.
1: Papá.
4: Pero tenía razón.
3: Me saludó Víctor Hugo.
1: Uy, el centro de Hassan iba. Sí, con el 9. Le volvió a morir a Lucero. No la podemos agarrar, ¿eh? No, estamos corriendo atrás de la pelota. Estamos llegando tarde. Y esa, eso genera incomodidad, Betty, incomodidad. El equipo todavía no está bien posicionado. Vas a cerrar Lisandro Martínez cuando escapaba ya por la derecha. Hani. Y es córner del equipo egipcio que está.
3: Che, qué bárbaro,
1: mejor,
3: ¿eh?
1: Mejor que Argentina,
6: es
1: Ariel.
6: Increíble. Hani
4: tiene, perdón, Marisum. Hani tiene, que tiene el récord de goles en contra, dos goles en contra, pero pesa en ofensiva. Es buen marcador, más allá de esa marca, y tiene peso ofensivo, como en esta jugada que le da un córner a Egipto.
3: Chiqui, después me contás del Al-Ahly, cuántos títulos tiene, o sea, todos locales, internacionales, ¿cómo es?
1: Guarda, ¿no? Porque... con esta, guarda.
3: Sí, sí, sí, hay... hay...
1: a la salida del córner.
3: ¿Más que el Real Madrid?
1: Sí. ¿Sí?
3: ¿Más que Independiente?
1: Más. El centro. Más es el gol de Egipto, gol de Egipto, jodeme. Gol de Egipto. Gol de Egipto. Gol de Ibrahim.
3: Jódeme.
2: Ibrahim.
1: Ibrahim. La movieron a la salida del córner corto, centro de la derecha. Ibrahim, que es el marcador central de 9, se había quedado después del córner, cabezazo perfecto. La cruzó contra el palo izquierdo. Veremos si esto es un llamado de atención para una Argentina que no reacciona, que llega tarde a todas las pelotas, la verdad. Impávido quedó, sin respuesta alguna el Dibu. Gana bien Egipto, en 15 minutos de la primera etapa. 1-0, tremebundo cabezazo de Yasser Ibrahim, el primer marcador central.
4: La mejor fórmula de Egipto, mover por derecha, buscar el área, ganar allí en el área por alto. No pudieron contra Yasser Ibrahim, ganó fenómeno en su salto, la clavó contra un poste, es más que señal de alerta.
2: Licha, ¿no? Lisandro, sí, enganchado.
1: Lo perdió Lisandro.
3: Lo perdió y lo habilitó, las dos cosas.
1: Las dos cosas, lo soltó y después le ganó la posición y después...
3: La momia fue el Dibu también, ¿no? También, digamos que...
2: Y no tiene nada que hacer ahí.
4: No, le cruzan, es muy difícil. Bastante tiene similitudes con el gol que Egipto le hizo a los 13 minutos del partido anterior a Australia. Más o menos a la misma escala del partido, más o menos la misma fórmula, distinto sufrimiento porque Argentina no encontraba el juego.
3: Y ahora creo que sí se va a meter en el fondo. Ahora está proponiendo un juego un poquito más adelante. No sé, vamos a ver.
1: Vaya
3: si...
1: Vaya sorpresa, ¿eh?
3: Si le sigue jugando igual o ahora se empieza a refugiar a aguantar este resultado.
1: Ay, vamos, Argentina.
2: Hay que ver si tiene herramientas para sostenerlo, porque con Australia lo manejaba el partido y le terminaron empatando.
1: Primero tiene que jugar mejor Argentina, ¿no?
3: Ahí iba a decir lo mismo. Si Argentina es esto, chicos...
1: Claro, Ayur escapando por la izquierda, perdió Molina, Lucero, taco de Chico, iba Mohamed Salah, devolvió Lisandro Martínez, que está tildada la compu. Hay que barajar y dar de nuevo. El equipo está como fuera de sintonía, ¿eh?
3: Pero nada, chicos, no propone nada.
1: Le mojó la oreja Egipto, veremos si reacciona. El equipo lateral que viene para Zico, pecho de Salah.
3: ¿Ya tocó el arquero Egipto en 16 minutos?
2: No.
1: No.
3: Bueno, nada, fíjense eso, ¿no?
4: Un rato de confusión y ahora un impacto emocional, como es cualquier gol en este tipo de torneos. Argentina tiene que barajar, dar de nuevo, como decía el polaco, resetear para ir en busca del partido que quiere jugar.
3: No los meto al profe y al negro en esto, ¿no? Pero yo les dije, me tenía que quedar en casa, la cábala.
1: Molina Lucero, entregó mal, cayó sí con la media luna, así que el árbitro no dio. Estamos muy mal con la pelota.
3: Sí, tiene que...
1: Pase malo desde Paul. Ahora es Molina Lucero que la jugó de afuera
3: hacia
1: adentro.
3: Pero ni siquiera forzados, ¿eh?
1: Ni siquiera forzados,
3: tal cual. No hay que te exige Egipto. Pases simples.
2: Lo que pasa es que, como dijo el polaco, tiene que volver el campeón del mundo y para que vuelva el campeón del mundo es el toque en de primera y en velocidad, que no está. No está desde el arranque del mundial, ¿eh?
1: Va a presionar Julián, la salida del autor del gol Ibrahim con rabia, su compañero de saga. A ver Julián contra Ibrahim. A ver si puede cortar ahí Enzo Fernández. Cortó, pero al trabar se perdió por un costado. Lateral de Egipto juega realmente muy bien, aprovechando esta opacidad del equipo argentino.
3: Qué bárbaro, ¿no?
6: Ya estamos recibiendo mensajes en el 11-7000-0750.
3: En serio, gracias.
6: Gente que nos manda foto manejando desde la ruta, otros que dicen sin poder verlo, anoticiándome gracias a ustedes. Abrazos desde La Plata también. Adita desde Flores dice, excelentes las recomendaciones y auspiciantes.
1: Perfecto, muy bien. Esas son todas tuyas, Marisú.
3: A la gente le contamos que decen con nosotros. Esto es una tertulia, no tenemos la posibilidad de transmitir, pero hay grandes profesionales que te van haciendo unos guiños, que te van contando en qué parte de la cancha se juega el partido, quién ataca, quién la tiene, vamos entre todos sufriendo. Esto es una comunidad, esto es una hermandad. Estamos todos viendo Argentina igual que vos, sin poder estar frente a la televisión. Estamos en radio sufriendo de la misma forma. El Chiqui tiene una cara...
2: Sí, ya van por lo menos tres faltas iguales, que son cortes en la mitad de campo de juego por parte de Egipto, que me parece que viene desde el banco eso. Así que si el árbitro no está a tono con el tema de las tarjetas, uno de los mundiales, o el mundial que menos tarjetas amarillas se sacan, de hecho en un partido fueron solamente tres tarjetas amarillas. La recomendación de FIFA es dejar pegar un poco, no sacar tarjetas amarillas en el primer tiempo, y aparte porque a Donald, que ahora se enteró cómo son las tarjetas rojas y amarillas, no le gustan.
3: Bueno, hablando de pegar un poco, tenemos un auspicio en un ratito para eso, ¿eh? Porque si la FIFA deja que peguen un poco, tenemos algo para auspiciar eso.
6: Totalmente. ¿Tenés una cita y querés impresionar, pero no distinguís un Malbec de un Cabernet? Sommelier, Patricia Bullrich.
1: Macalister, categoría. Es penal, no es penal para Argentina. Penal, penal, penal, penal,
2: penal. Penal, penal, penal, penal, penal,
1: penal, penal, penal, penal.
3: ¿Cómo nos van a cargar?
1: Penal, penal, penal.
3: ¿Cómo nos van a cargar?
1: Penal para Argentina, lo bajaron a Tagliafico, un pase profundo. Ganó la cuerda por la izquierda del área y lo bajaron a Tagliafico. Se le van los que se quichos encima al árbitro. ¿Había offside?
2: No, habilitado, está habilitado.
1: Habilitado. Un pase hermoso de Enzo Fernández, pica Tagliafico, lo toca, sí, lo toca, llega tarde y lo toca,
3: sí.
1: Lo toca el 12, Hassan que vuelve, es el win que vuelve con Tagliafico, prepárese país, penal de Messi.
4: ¡Vamos! ¿Cómo empieza la jugada? Porque Messi justamente retrocede, cruza la mitad de la cancha hacia atrás y arma la jugada, vacía el espacio donde lo estaban controlando, llegó sin obstáculos importantes Tagliafico.
3: Yo no tengo dudas del penal, tengo dudas de la posición, si no cobra, bueno, ya está.
1: No, le acomoda, patea ahora Messi.
3: Me pareció que siquiera no pueden cobrar posición adelantada.
1: Bueno, yo creo que es el brazo, cuando vos no...
3: Ah, ok, no es una jugada que, con la que... No es una parte del cuerpo con la que podés convertir.
2: Tal cual. El hombro, a partir del hombro.
1: 20 minutos.
3: Y Messi...
1: Etapa inicial.
3: Messi por el récord, ¿no?
1: Le pega a Messi. Vamos, Lionel, te estábamos necesitando, como siempre, Lionel. El árbitro chamulla con el árbitro Jubir. El arquero en el centro. Le va a dar Lionel hiperconcentrado. Toma aire, Lionel. Poca carrera. Tres pasos de carrera. El arquero salta en el centro del arco. Vamos que necesitamos empatarlo. ¡Messi! ¡Tapó el arquero! ¡Tapó el arquero! ¡Subir! ¡Tapó el arquero contra palo izquierdo! ¡No le dio cruzado y tan esquinado! ¡Messi! ¡Subir! Es un héroe nacional. En Egipto le tapó el penal a Messi que no lo ejecutó bien.
2: No, segundo penal, ¿no? Que erra Messi en lo que va del Mundial. Veremos si se despierta como pasó con Austria. Es el segundo penal ya que el 10 argentino no puede marcar.
3: Viene mal parido el partido.
1: Viene muy torcido todo. Y ahora le saca amarilla al árbitro cuando lo bajaron a Jur. Le están reclamando una falta para el victimario. Pero sacó una amarilla contra el banco de Egipto porque se volvieron todos locos.
3: Qué no mal le pegó Messi.
1: No le pegó bien. No le pegó. Cruzó el remate. Le salió casi al medio. Más casi al medio, que contra el palo, ¿no?
4: Tratando de que llegue al llegara al palo izquierdo del arquero egipcio. Le faltó potencia, le faltó precisión, sabe todo eso Messi mejor que nosotros. El goleador del Mundial, el goleador histórico de los Mundiales, el señor...
3: Bueno, quizás ahora se enoja y como la otra vez, cuando erró el penal, después se calentó.
1: Puede ser.
4: Es posible.
3: Metió tres goles.
1: Puede ser.
4: Tiene cuatro penales cerrados en los Mundiales, en tres Mundiales diferentes. Los últimos dos habilitaron una potentísima reacción de su juego. Estará buscando ahí la jugada, de todas maneras fue una muy buena señal Argentina.
1: Vamos Argentina, vamos, vamos. Marcó De Paul, pero se fue por un costado. Vamos que recién empieza, 21 minutos, vamos, no pasa nada, viejo. Arriba las caras, vamos, ¿qué está pasando? Vamos. Los veo mal, los veo afectados.
6: Chico.
1: Vamos, vamos, Marisú, vamos, Marisú.
6: 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Lilia de Moyle, maquillaje artístico. Hace que tu papada se distinga por sobre las demás.
1: La salida de Cuti Romero. El trabajo del departamento comercial de la radio, ¿no? Y también el departamento creativo.
3: Cómo pateó la calle,
1: impresionante.
3: Qué de sponsor que tenemos,
5: Hay que remarcar que lo que dijo el profe, que la jugada es lo importante del penal. Más allá, obviamente, que hubiese sido mejor hacerlo. Pero la jugada es importante porque había recibido el golpe Argentina. Me parece que estaba como medio...
1: Bueno, ahora hay que digerir encima el penal que no se pudo concretar. La salida de Dibu. Dibu, Cuti por derecha, Molina... Se ofrece De Paul, viene para Rodrigo, de una para Messi, atrás no se la dio bien a Molina Lucero, así que cortó ante un pase hacia el medio Cuti Romero. A ver, esta puede ser buena. Julián se tira atrás, Julián. Enzo por izquierda.
3: Pica
1: Messi, pica Messi. Ay, el pase.
3: Qué larga que le quedó.
1: El pase era para Messi, le cortaron el pase. Cuando Enzo Fernández la soltaba.
2: Sí, necesita más de esos dos jugadores, de Enzo y de Julián, que no están teniendo un buen mundial, se necesita que se despierten hoy. Así que vamos a ver qué pasa. Es el momento. Creo que están pensando más en las transferencias que en el Mundial.
5: Puede ser una buena señal Nico González para el segundo tiempo, teniendo en cuenta la del
3: esquema.
5: Hay que pensar. Ya tenemos, mirá, el primer... ¿Por qué no hacer un cambio en el primer tiempo? ¿Qué tiene de malo?
2: ¿Sabes que hay un dato interesante sobre una investigación que hizo una consultora? Que en el cooling break suben entre el 60 y el 150% las consultas a las aplicaciones de apuestas. Sí, se ve que les rindió bien para ese negocio.
5: Es que te dicen apostá. Apostá, che.
9: Cambian mucho los rendimientos. Hay partidos que después del cooling break cambiaron mucho,
5: La gran mayoría.
9: Cambia, Che, hay más gaseosas, Sonia, por favor.
6: Y hay más mensajes en el 11-7000-0750. Hola, muchachos, viendo el partido, pero sin sonido. Ustedes me acompañan, dice Edu desde La Plata. También dice este mensaje. Buenas, soy Inés de Parque Patricios. Escuchando la radio, me acuerdo de la final del 2022, escuchándolos a ustedes, igual que hoy, sin volumen. Abrazos. También está Cecilia, la polaca de San Martín.
9: Vamos,
6: yo,
9: Cecilia,
6: cocino por cábala mientras los escucho a ustedes. Vamos, Argentina, vamos esas cábalas. 11-7000-0750.
10: Hablaste de gaseosa, de bebida. Sí. Víctor Hugo hacía mención a una nota de página. Claro, el consumo cuando hay partido de Argentina crece y se nota muchísimo la diferencia con la crisis que estamos atravesando. Por poner un ejemplo, venta de cerveza 80% aumentó. Fiambres 65%, pizzas 58%, aperitivo también 35%. O sea, estás hablando de productos que en un día normal tienen una caída en las ventas, como la mayoría de los rubros. Bueno, cuando juega Argentina y sobre todo fines de semana, partidos que son
9: sábados, 10 de la noche,
10: ahí explota.
9: Bueno. Che, a todo esto, vamos perdiendo. Quiero dar vuelta a esta historia. El sábado quiero ver con mis hijos el partido. Cuarto de final. No me imagino quedando afuera con Egipto. Vamos a meterle. Y pero que ataque un poco más Argentina.
4: Argentina va a llegar. Egipto, si bien se pertrecha, no es un equipo que aparece especialmente sólido en defensa. Tampoco Argentina aparece especialmente sólido en defensa en este rato. Escenario abierto. Hay que absorber dos golpes, Diego. Hay que absorber dos golpes y eso siempre es bravo.
1: Claro, la diferencia que logra Ibrahim de cabeza, cabeceando con mucha comodidad en el área argentina y luego Messi, pero viste, Messi transforma el momento negativo, contraproducente, en algo que en una revolución. Dios, con su, transforma el momento negativo, contraproducente, en algo que en una revolución. Dios, con su zurda magna.
9: Qué manera de sufrir.

0: John se reanuda el juego y la pelota es de Egipto, de los egipcios. Ahí está Ibrahim, el autor del gol. Vamos a Argentina, vamos, el equipo no se acomodó todavía. Messi ve, cuando vos le mojás la oreja a Messi, te redobla la apuesta, te triplica la apuesta. Jafés viene por izquierda contra De Paul, hacia el centro. El paso otra vez para Jafés.
1: Manejan bien la bola, ¿eh? Sí, manejan bien la bola y Argentina le cuesta recuperar como en partidos anteriores, más allá de que hoy tiene cuatro mediocampistas nítidos, Paredes por Almada, le recordamos
0: a la audiencia. Y nos cuesta enormemente recuperar porque tampoco Argentina tiene esta cuestión de la presión alta y nada que se le parezca, no tiene jugadores. Tiene jugadores para tener la pelota. Cerró muy bien Lisandro Martínez cuando iba a una pelota larga. Paredes, Enzo. Paredes, a ver si con alguna larga puede Paredes, retrocediendo, tira un caño.
2: Qué bien.
0: Y la saca bien.
2: Qué jugador Paredes, por Dios, ¿eh? Qué jugador. Yo igual no entiendo la. A ver, es mérito de Egipto también, pero no entiendo la postura y la posición de Argentina perdiendo 1-0, fíjense. Tiene, salvo un jugador, están todos en. Bueno, ahí aceleran también, ahora, vamos, pero.
0: Messi,
2: muy tranquilo.
0: Messi. Messi para Julián. Por afuera está el Afico. Da la vuelta a Julián. Por derecha de Paul. Ahí va Julián. La hizo para él. Se la pellizcaron. Le quedó. Igual. Enzo. Vamos, Enzo, por izquierda.
1: Repite Argentina ese movimiento, polaco. Messi retrocediendo, como en la jugada que dio origen al penal, buscando vaciar el espacio para que Julián Álvarez o algún compañero encuentre cómo
2: perturbar. Ahí va.
0: De la jugada de Paul.
2: Ahí va, los 11 abajo, ¿eh?
0: Después ahí va. De Paul, ahí está.
2: ¡Tapó!
0: ¡Extraordinario! Tapó McAllister, cabeceó el gol y tapó el arquero. Sigue la jugada. Ahí
2: clarísima,
0: está.
2: ¿Eh?
0: Sigue la jugada. Centro, Julián, segundo palo, va de Paul. Messi en el área y la sacó vigorosamente.
2: ¡Qué jugada!
0: La mejor, te digo, una de las mejores jugadas.
2: Sí,
0: de Argentina del Mundial.
2: Sí,
0: en lo colectivo.
2: Sí.
0: Vamos, apareció el equipo. Paredes.
2: Pará.
3: Sí, bueno, para remarcar lo que decía el negro al principio de la transmisión, ¿no? Que McAllister tenía una posición diferente, llegando de nueve, la sorpresa.
4: Cuando baja Messi, ¿no? Exacto. Baja Messi, se va a McAllister.
3: No, hay que ver si toman nota los egipcios.
1: Pero tres jugadas de Argentina, tres movimientos parecidos a lo mejor que busca, lo mejor que puede Argentina. Movimientos asociados, un toque rápido, aceleración en el momento justo. Estuvo muy cerca, tuvo la del penal, tuvo la del cabezazo de McAllister.
0: De Paul, Julián, saliendo del área.
2: Ahí
0: Julián,
2: me gusta Argentina.
0: Messi enganchando entre tres. Ahí está el remate de Enzo para empatarlo. Rebotó, lo trabaron justo y va bien
2: ahí,
0: dirigido el remate.
2: Ahí.
5: Bueno, pero ahí hubo un cambio, ¿no? Vino bien el refrigerio en ese momento. Evidentemente.
2: Tenemos
5: más auspiciantes, clases particulares de catequesis y de geografía con Juliana Santillán. ¿Dónde queda Checoslovaquia? ¿Bajo y Navidad son lo mismo? Prepárate para los exámenes de mitad de año con Juliana y que te dé vergüenza ser un burro.
0: Enzo Fernández, tres líneas, un rebote, Paredes levantando. Ay, la dividió mucho Paredes, defendió. Rabia. Uy, no puedo, Lisandro Martínez, guarda, se viene Zico, lo corrigió Cuti. Cuti de cabeza para Dibu. Nah,
2: ay, qué manera sufrí.
0: Tranquilo, Dibu.
2: Por favor.
0: Dibu jugando para Leandro. McAllister. Armó bien Argentina. Messi. Enzo Fernández por afuera. Julián por el otro lado. Viene De Paul. Gravitante De Paul.
2: Ay.
0: La bajó para McAllister.
3: Otra vez McAllister en el área.
0: Llegando de nuevo.
1: Y De Paul llega vacío por derecha. Ahí tiene un problema en el retroceso, el mediocampo.
0: Con Argentina. Ay, cayó, no hubo falta, ¿eh? El árbitro la cobró. Para mí no.
3: Sí, la cobró.
0: El pase por bajo era para McAllister. Cuando quiso controlar y girar, lo bajaron. Se enoja McAllister por la anterior, por la que le tapa a Juvir.
3: Sí, falta.
0: La falta, sí, señor.
3: Es falta.
0: Tiro libre para Argentina en forma recta. Y
2: muy
0: ahí
2: lejos,
0: Messi.
2: ¿No? Muy lejos, ¿no?
0: Pegar igual.
3: O Paredes. Paredes al arco. Sí.
1: McAllister y Messi asociándose cerca de la medialuna, pero unos metros atrás en el mediocampo, y la medialuna de frente al arco es una zona virtuosa de Argentina. Cambió el partido. Hay que ver si Argentina no se equivoca atrás cuando Egipto, puesto a replicar, intenta eso mismo, ir por el segundo gol.
4: ¿Por qué no buscar a Cuti? Ahora, no,
3: también.
4: ¿Por qué no?
0: A ver, media hora es el momento, Argentina. Es el momento para acomodar las cuestiones. Sí, la sitúa en el lugar Lionel Messi. Serán 30 metros. 33 metros, aprox. Está Paredes
1: más, ¿eh?
0: Para meterle.
3: Sí, 35 metros seguro.
0: Por lo menos, bueno, a ver. Messi con suerte, una gana de pegarle. Messi está enojado, Messi está fastidioso por el penal y porque estamos perdiendo. Hiperconcentrado Messi, a ver. Algo le dice Paredes a la distancia. Va Messi. Messi es lejos, pero igual.
2: Tiene
0: Messi.
2: Ganas, tiene ganas.
0: Por afuera del vallado va Messi. O no, puede haber alguna preparada, guarda,
2: Leandro,
0: ¿eh?
2: No, Leandro, Paredes. Parece que está muy lejos, pero bueno.
0: Messi, el arquero contra palo derecho y va bien dirigido, córner. Vamos, Argentina.
5: Vamos.
0: Esto es otra cosa, córner.
5: Vamos,
2: yo creo que es clave

0: Faltan 15 minutos que Argentina se vaya al descanso empatando, ¿no?
1: Sí.
2: Claro, es salir del golpe, seguro.
0: Hay que salir de esto, ¿no? Seguro. Creo que el entretiempo es clave, llegar emparejados.
3: Tal cual.
2: Lejos, la pelota contra el palo derecho en el tiro libre de Messi. Algo reclamaban los egipcios.
4: Que no la tocó nadie.
2: Que no, claro.
0: No tocó nadie. Va a ser saque de arco.
3: El arquero la acompañó, pegó en el palo y se fue. Bueno, era, vos sabés que parecía que...
0: Pensé que había sacado el arquero,
3: ¿no?
0: Sí.
3: Pero está bien que Messi haya pegado una pelota en el palo, eso lo aproxima.
0: ¿Cómo se cerró entonces la pelota? Porque se iba.
2: Una curva impresionante.
1: Le queremos mandar un saludo a Rafael, que nos está escuchando en el tren mientras viaja.
3: Vamos,
1: de Mar del Plata a Castelli,
0: Mirá,
1: y también
0: viaje.
1: Soy Hans de Montevideo, Uruguay. Arriba Argentina, saludos para vos, Hans.
0: Vamos, uruguayo.
3: Argentina, que se levante el grito en el estadio, también en la radio, vamos. En los hogares, esto recién empieza. Vamos, muchachos. Salida de Ibrahim. Ahí está, metele, muchachos. Vamos. Vamos, Manu Masti, vamos. Vamos, que Argentina está cerca del empate. Vamos. Ibrahim la tiene.
5: Mostafa Ahmed Al-Besaziz Mohamed Jobeir es el arquero de Egipto que
0: más
5: ataja.
0: ¿Conocido como?
5: Paco. El Al-Ahly. En el Al-Ahly ataja, que como dijimos anteriormente, es el más ganador del mundo.
3: De cabeza largo la mandaron para
0: ¿Está
3: cinco.
0: Chequeado eso? Sí.
5: Recontra chequeado.
3: Gana Lisandro Martínez que la vuelca por un costado. Puedo explicar.
0: Y el pelo muy largo, ¿no? El hincha, o me parece a mí.
3: Más largo que en otras épocas. Hay un lateral en avanzada
2: se retrajo,
3: de Egipto, Ariel.
2: Se retrajo claramente Egipto, apuesta a contragolpear por derecha y a terminar por izquierda, como fue la jugada del gol, pero últimamente no ha construido prácticamente nada.
0: Está enojado Scaloni, es raro verlo
3: demora,
0: así, ¿eh?
3: Porque demora la salida al lateral.
4: ¿Dónde está la regla que contaba en los segundos?
0: Pasa ahí una regla nueva, exacto.
3: Jani, centro, Jani, marca bien. Guti Romero, lo bajaron, rápida falta táctica, ¿no? Contra Julián, para que no arme la contra.
0: Lo que dice Chiqui, permanentemente falta y no... No hay tarjetas y no dejan jugar.
4: No son luchadores sordomudos, ¿eh?
3: No. Tal cual.
6: ¡La momia!
3: Exactamente, pero mirá. Directamente
5: son
3: fue.
5: Todas faltas de amarilla hasta el momento, ¿eh? Porque son todas planchas. Pero son todas planchas, porque una falta táctica vos podés agarrar, vos podés tomar la camiseta, pero estas son faltas directamente que van con la planchita arriba, son de amarilla.
3: Quedó afectado, Julián.
2: En nuestro ojo de fútbol argentino de cada fin de semana era amarilla.
3: Claro.
2: Este tipo de infracción.
0: Pero no entiendo por qué no se sanciona con amarilla esto.
2: Mirá, es un criterio extendido, ¿eh? No lo
5: claro,
2: hecho,
5: es extendido.
2: Todo,
5: es,
2: sobre todo en los primeros tiempos.
5: Organigrama de o mejor dicho, una bajada de línea para la terna arbitral.
0: ¿Y hay de cierto que mientras... A
3: para
0: ver qué viene el ataque.
3: Que viene de Paul, alargó mucho entre tres. Barria va a morir al
0: que lucero. Mientras se juega el mundial hubo una orden Chiqui Tapia que las mismas reglas del mundial se apliquen al fútbol argentino a partir del próximo torneo.
3: Sí.
0: ¿Cuáles de ellas serían?
5: La de los jugadores que se quedan tendidos en el campo de
0: el
5: juego.
0: Minuto afuera.
5: El minuto afuera.
4: Agilizar los cambios.
3: Bueno, ahí se viene el Molecho
0: Break,
3: Hassan.
5: No, de hecho, no se sabe si va a existir en el próximo
3: todavía
5: mundial.
3: Todavía no. Guarda a Salah.
0: Yo no puedo creer dónde está Argentina, ¿eh?
3: Jafes.
0: No,
3: bueno, ahora retrocedo porque la tienen ellos. Esperá.
0: No, bueno.
3: Estamos bien recién.
0: O sea, van 35 minutos.
3: Sí. Ayur, tocando al centro.
0: Poquito y nada, ¿eh?
2: Sí. Mejoró los últimos 10 minutos Argentina y tuvo algunas llegadas. Pero primer intento de Egipto.
3: Buena recuperación. Vamos, Enzo. Era Cuti el que...
0: No, ¿quién se
3: pero
0: queda?
3: Después
0: Messi.
3: Se la dio mal a Messi. No se la dio bien Romero y remató Jafes de lejos. Menos mal, arco... Salida del Dibu. ¡Vamos, Argentina! ¡Vamos!
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3: 34 y algo más. 34 y algo más levantando Dibu. Va al espacio Julián Álvarez. Ganó Ibrahim, Enzo, Julián. Calafico. Pica Julián. Ahí está dominando Paredes. Cuti. ¿Qué pasa? ¿Dormiste poco? Ahí la tiene Paredes.
1: ¿Está nervioso?
3: La va a cruzar
1: Diego
3: por izquierda para Tagliafico. Tagliafico es buena,
0: pasa,
3: buena.
0: Nervioso.
3: Es buena.
0: A ver qué pasa en esta, ¿eh?
3: Enzo, vértice del área, Enzo.
0: Ahí te quiero Argentina,
3: McAllister.
0: Ahí.
3: Messi de una, Paredes. Messi al borde del área, de Paul, aguanta media luna. Se la puntearon
0: casi,
3: por un costado.
0: Casi,
4: Che, me llama la atención, de verdad, la poca participación de Julián.
5: Sí, intentó salir, pero de todas
4: porque
5: maneras...
4: Ahí estaba De Paul con Messi.
5: Es que está centralizando demasiado, no lateraliza a Argentina. Me parece que tiene que abrir un poco más.
3: Lateral de Molina, Cuti, Lisandro, Círculo Central.
0: Tirso de Molina.
3: Ellos han retrocedido.
4: Linda parada de metro.
0: Linda estación, ¿eh?
3: Paredes, McAllister, Messi de 8, De Paul, De Paul, la mueve Argentina en un cuadrado y en la mitad. No profundiza por la banda, por lo menos por ahora.
2: No, bueno, hay que encontrar.
3: Ahí está Tagliafico, pica Tagliafico, mirá, mirá. Pero vuelve porque no se la tiró Palermo. Bueno, en la jugada del penal, pica Tagliafico, rompe por afuera y le hacen el penal a él, sí, ¿no?
0: Qué increíble, erramos un penal.
3: Conduce Enzo. Enzo. Julián. Tagliafico. Julián por izquierda. Julián. Al centro. Paredes, pegale el arco. ¿Te gusta? Pegale el arco. Viene Paredes. La puede pinchar. Molina Lucero picó, pero ya quedó en offside. La sostiene Paredes. Mientras lo bajan a De Paul. McAllister. Enzo. Enzo. Levanta a Enzo. Va Messi. Café. Control de pecho. La revolvió el tipo. Argentina está laburando, tratando de llegar.
2: Pero ya es otro partido, Pola.
3: Es otro partido, se juega en otro lugar.
2: Sí. Argentina todo el tiempo con la pelota, con la derrota encima, parcial, y con Egipto ahora decidido solo a replicar y a resistir lo mejor que pueda resistir.
3: A ver, Guti, sí, Marisú. Sí,
1: Juan
3: Marisú.
1: Carlos de Ciudadela Norte nos escribe. Yo no voy a tirar resultados, sonó muy optimistas, pero por lo pronto dice que se siente acompañado aquí con la radio. ¡Viva a los trabajadores, los oyentes de la radio! ¡Viva la patria! ¡Viva Perón!
3: ¡Vamos!
1: 11-7000-0750, te leemos.
0: Che, hay más amigos, si quieren sumar, Luisito. Luisito Majul dice que tiene la explicación de por qué pierde Argentina.
6: Es culpa de Cristina. Cristina, ¿cómo? Cristina y
1: no. No,
6: el 4 de julio hace dos días tuvimos una fiesta en la embajada de Estados Unidos, que bien la pasamos, y estoy viendo que la comida que hay aquí en la radio es similar al catering que tuvimos en la
3: ganó una linda pelota, Messi, Messi, Messi, Messi, Messi al arco, Messi. Ay, la agarró muy abajo y la tiró arriba. Messi recuperó de 8. Tiró la pared, se la devolvieron. Trazó la diagonal.
0: Dice Luis que la culpa de Cristina de todo esto. ¿Qué tiene que ver?
1: Sí, Brancatelli, acá hay gente que no le gusta el fútbol. Pedro Rivero de La Plata dice, Brancatelli, si pierde Argentina, te dono mi aguinaldo completo de pura felicidad. Pasame tu alias, soy argentino, pero estoy cansado del mundial. Hay gente que no le gusta el
0: fútbol. Bueno, yo te lo paso. Te paso el alias igual. Te paso el alias, dale.
3: 37 infracción. Messi tiene una bronca por el penal.
2: Sí, jugada distinta no la última, porque recuperó alto por fin Argentina. Le quedó a Messi que le pegó muy mal, se le fue por arriba del travesaño. Él recupera y tira la pared. Los dos equipos son mucho mejores con la pelota que sin la pelota. Tal Argentina cual. Tiene más jerarquía individual, pero está perdiendo.
3: Tal cual, sí señor. Lateral de Jafés, a ver si la recuperamos en el medio. La
5: yo sé que me van a odiar, pero para mí hay que dar la pelota a ellos y que se vengan un poco, porque si no va a ser imposible. Sí, sí, vamos un poquito atrás. Vamos un poquito atrás.
3: Va Licha.
0: Argentina tiene que tener la pelota, al revés, tiene que tenerla. Más así, toque, hay que tenerla y ir adelante.
3: Enzo, De Paul, Molina, De Paul, Cuti. Punta pase ahí en la mitad de la cancha, Argentina, ¿no? A ver, De Paul. Vamos Rodrigo, no acelera. Enzo, pica Tagliafico. Tagliafico, ahí está, la cruzaron. Tagliafico para dominar en el área. Tagliafico, centro, atrás. ¡Ahí está! ¡Tapó el arquero! Julián y el arquero sacó la pelota de su vida.
0: ¿Viste? La pelota sacó que tapó el arquero.
3: Pelota cruzada de Tagliafico. Tagliafico de una, centro atrás. Julián la agarró, fenómeno. Para cruzarla contra el segundo palo, lo del arquero es descomunal, Ariel. Sí,
2: dos conclusiones nítidas. Una es que Tagliafico por izquierda es lo más punzante que tiene el equipo argentino. La otra es que hoy Argentina tiene un segundo armador como buscaba el cuerpo técnico, porque acá no participó Messi. El pelotazo inicial es de Paredes, fue fenómeno. No, lo del arquero está fuera del punteo.
0: Dos tapadas.
2: Sí, notable.
4: Juliana lo jalan, tocándola poco, pero acá generó.
5: Igual está bien que llegue, está bien que se anime con la pelota, está bien que haya entrado esa pelota profunda también por punta izquierda. Digo, son cuestiones que te van animando un poco más. 39 minutos van del primer tiempo. Me parece que ahora el arquero obviamente se va a quedar tirado un ratito.
0: Van a adicionar como 6, ¿no? 7, fácil.
3: La
5: no creo. Tenés 3 del cooling break.
0: 3 del penal. ¿Y esta?
2: No, es posible.
5: Sí, 5 o 6 deberían.
3: Hablaba Víctor Hugo, ¿no? Cuando hacíamos el puente de los grandes arquero del mundial y este se mete en el podio,
4: Sí, ahora sí, hoy sí. Hoy por lo menos sí.
0: No lo conocía nadie este hoy, chico.
3: Mirá la cara del Cholo, la cara de preocupación que tiene el Cholo.
0: Un mundial rápido que empatar,
2: Un mundial de arqueros y de goleadores.
3: Está al caer el empate. Vamos, Argentina, vamos, está al caer. Messi corre con su zurda magna desde la derecha. A los empujones anda McAllister, Cuti Romero, que está ya Enzo Fernández en segundo palo.
2: Fíjate, el mejor cabeceador de Egipto va sobre McAllister.
3: Sí. A ver. McAllister lo lleva al área chica a los de rojo ahí, y van a atacar la zona de los argentinos. Centro, ahí está, primer cabezazo. La segunda. Ay, Lisandro Martínez la va a buscar, la peinó en el primer palo. Qué pena. La peinó Tagliafico, mirá vos, y no llegó. Lisandro Martínez por el segundo palo, merodea el empate. Vamos, Argentina, vamos.
2: Sin brillar, Argentina niveló y se puso en condición de merecer el empate. Digo, más allá de. merecer o no merecer, que en el fútbol no cuenta del todo, pero ha jugado, ha articulado un fútbol que está por encima del primer rato del partido. Llegó varias veces. La figura del partido es el arquero egipcio. No estamos de acuerdo.
3: Sí, sí. El arquero, lo mejor siempre está por venir.
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3: Mirá vos, viene mirando paredes de Paul. Rebote en Salá. La protege Molina Lucero y quiere hacer el lateral rápido, pero no tiene con quién jugar.
5: Ahora ellos van a tener una distracción, no van a ser prolijos todo el partido. Julián, así que en alguna va a entrar.
3: Paredes.
0: Argentina Enzo, hace 10 partidos que mete 2 goles o más.
3: De Paul. Sí. De Paul, tocando, De Paul, Paredes.
2: Hoy van a hacer falta.
3: De Paul, otra vez para Leandro. ¿Dónde está Messi? Paredes la cambió muy bueno, se llevó la marca Tagliafico. Enzo para pegarle. Enzo, Tagliafico en el área, de una, rebote. Y cuando Tagliafico iba en segunda instancia, devolvió Ibrahim.
2: Pero mirá dónde está jugando.
0: Ya, todo esto ya van 42, ¿eh?
2: Sí, pero Argentina lo ha llevado. Egipto es difícil encontrar.
3: Calmate,
2: el espacio.
3: Calmate, Baracatelli.
1: Calmate, Branca.
0: Quiero ir ganando 2-1, chicos. Dale.
5: Tenemos el mal del fútbol argentino, que es no pegarle al arco, porque parece que no vale. Ni en algún momento dijeron que de centro no valía. Ahora no vale tampoco de afuera. Peguen al arco,
3: Julián, muchachos. Enzo. Enzo, Tagliafico. Centro atrás. Ahí está, la dejó correr. Julián, era para vos. Julián de nuevo. Enzo, lo taparon. Le queda Messi en el área. Paré. Julián sale para girar y rematar.
0: Ay, qué arriba cerca, del ángulo.
3: Cerca. Cerca de Julián.
0: Qué cerca.
4: Confianza.
3: Madurando el empate.
4: Hoy a la mañana me dijeron que terminaba 3-1, así que yo confío en ese resultado.
1: Hay otro que dijo, otro oyente dijo eso, pero yo no me animé a decirlo al aire.
0: Yo creo que si entra uno, entran más, o sea, más.
1: Bueno,
0: hay que hacer el primero.
1: Hay que entrar. Fede Russo decía en el 11-7000-0750 que es el mundial de los arqueros. ¿No? Destacaba eso.
3: A ver, de Paul.
0: Y de los delanteros, ¿no? De Haaland, de Mbappé, de Messi.
5: Es esa dicotomía que se en este mundial, porque es de los delanteros, pero también de los arqueros. Tenés muchos centros delanteros que la están rompiendo, o Messi y
4: Haaland, Kane también.
5: Kane.
3: Qué bien salió.
5: Que después de que el brujo le sacó la brujería, ya está.
3: Arrebató. McAllister contra su amigo Salah. Pero
0: ese pase. Es el tercero o cuarto, ese de Paul. ¿Qué le pasa? Uy, eso.
3: Errático, lo fue a chocar Molina a su
5: Ayur. Está bien. Porque nos están ganando en lo físico y en las faltas. Hay
0: pero
5: que darle
0: pase,
5: un poquito.
0: Explícame el pase de Paul. ¿Qué se le cruza por la cabeza para dar un pase tan malo?
3: Salieron muy bien triangulando, pero ganó Guti. Guti hacia adentro. Guti, el control de McAllister, y salimos con Lisandro. Vamos, Argentina, vamos. Vamos, Argentina. Lisandro está a la mitad de terreno. ¿Dónde está Messi? ¿Dónde
0: Círculo
3: está Messi?
0: Central.
3: Tirado a la derecha. De Paul, cruzando la raza cerca a Messi. Dámela, le dice.
5: 43-30 del primer tiempo.
3: Le pica Molina Lucero. Lionel, primera gambeta. Lionel toca. Lo bajaron. Falta. Sí, señor, falta en posición de 8. Yo no sé si era, Messi está fastidioso.
5: No usaron la derecha todavía con Molina, ¿no?
4: No están atacando por ahí.
5: No están atacando por la derecha.
2: Es más la llegada de Paul que la de Molina. Del otro lado, sí, Tagliafico ha estado profundo, habilitado por Messi o por Paredes.
3: A ver, el tiro libre. Lionel en posición de 8 para levantar el centro. A ver.
5: También puede ser porque los laterales, el lateral derecho sube más el de Egipto que el izquierdo.
3: A ver, Messi, centro, salió el arquero con una seguridad. Jubir es la figura del partido, el arquero egipcio.
4: Juego muy sudamericano el de Egipto, hasta para hacer tiempo.
5: Claro.
4: Sí.
0: Han comprado las ñañas. Que no llamen la atención, que no haya sanciones para eso, ¿no?
3: Oufa Jubir, que la apoya y le pega. El partido de su vida está jugando este muchacho.
5: Subí, yo va.
3: El arquero del Al-Hali, ¿no? Como decía Chiqui. La mayoría juegan ahí.
5: Sí, la mayoría.
3: Y en el
4: rey de copas es.
5: El rey de copas. El verdadero rey de copas. Le están contando goles como a Romario en la casa, ¿no? Pero bueno.
4: ¿Es el verdadero?
5: Es el verdadero.
3: Chiqui, tomátela.
5: Y es así. El polaco me está pegando el polaco.
3: Guti, le va arriba abajo. A Salá, tiro libre.
5: ¿Cómo usaste, negro? Entendí todo ahí. Después entendí que hay tarde, negro.
3: Entraste como un caballo. Entraste como un Jovaca. Ibrahim la tiene. Como primer central.
0: Igual me parece que se quedaron cortos con 5 adicionados, Me parecen pocos 5 minutos.
3: Vamos, Argentina, vamos.
0: Che, ahora sí. Ahora el Chiqui lo tiró a los 20, pero ahora ¿qué cambios ven para el segundo tiempo? No, ¿hacen cambios o no hacen cambios?
2: No, va a mantener Alexis McAllister en esa posición, juega muy distinto que en los primeros partidos, gravita mucho más.
3: Ahí la recuperamos, a ver, Messi la iba a buscar al círculo.
0: ¿Pero qué cambio haríamos? Porque algo hay que, no sé.
4: Yo cambio el 9, meto el 9 más peleado.
0: No. ¿A Lautaro?
4: Sí.
0: ¿Por Julián?
4: Sí.
5: Yo al Flaco López.
0: Pero si no jugó un partido del Mundial.
5: No, el Nico González seguro,
3: Enzo,
5: ¿eh?
3: Enzo la trae, Enzo.
0: Yo creo que Rodrigo De Paul y Enzo son dos para sacar, ¿no?
3: Enzo, De Paul, por afuera, Molina.
0: Mete un
3: Lucero.
0: Delantero y un volante.
3: Paredes.
5: Yo a Nico González por la izquierda.
3: Licha, está buena.
0: O Juliano, sí, de verdad, tipo Simeone, loco.
3: También. Elabora Argentina pacientemente. Paredes, De Paul. De Paul, centro, De Paul, a ver.
0: Hay que empatar antes que termine el primer tiempo, muchachos.
3: Chazo hasta el borde del
0: quedan
3: área.
0: Quedan cuatro, dale. Aquí que quedan Lisandro cuatro, Martínez. Dale.
3: Ahí está Julián, fuera del área. Julián, Paredes. Levantó muy bueno. Ahí está el empate, la iba a buscar Messi. Cerró Jafés y el arquero Jafés lo
2: cerró. Gran cierre, Messi, Gran pelota de Paredes. Messi, Messi humeando el área como de nueve, como el otro día en el primer gol. Y un cierre fenómeno.
5: Igual,
2: después el arquero intervino bien.
5: Los egipcios tomaron nota de esa pelota larga de tres cuartos de cancha para adelante de Argentina y que se filtre Messi. Sí, o
0: ¿Vieron el zoom recién de esa imagen del teléfono?
5: Es terrible.
0: Qué mal que estaba el campo de juego, ¿no? Cuando hizo zoom. No sé qué sector sería.
5: Yo te iba a decir terrible el teléfono, ¿viste cómo se veía?
0: Sí.
5: Vi un
0: pasa que Chiqui viene de Arrecife con el Nokia 1100, viste, y él ve una cámara, un teléfono y le parece.
1: Bien, eso de San Martín, querido.
5: Estoy
1: con ustedes. El polaco es lo más. Mejor que el gol en contra vino de entrada para tener tiempo para reaccionar, dice.
3: Vamos.
1: Con respecto a lo que está consumiendo la gente que comentaba Aguada, sucede que aún teniendo para ir a comer algo, comprar, este gobierno te quita las ganas de todo, hasta de vivir. El mundial anima un poco, dice Mabel de Belgrano.
3: Bueno, vamos a tener que agregarle a los 5 minutos, sí, uno y medio más.
5: Eso que te digan que tenés que ser un poco más pobre para después esperar y que va a funcionar la cosa, es más o menos lo mismo, ¿eh? Yo no quiero ser frirante, che.
1: Pero quizás tenía que cambiar la actitud un poco, ¿no? Porque quizás empezaron medio y
3: Más intensidad, por supuesto.
2: Buen primer tiempo de Paredes.
0: Ya hace un minuto que está detenido el partido por este tipo de golpes, que fue un golpe fuerte. ¿Y si lo atienden, tiene que salir un minuto o no?
5: Sí, está adentro, sí.
3: Detalle a considerar, varios partidos se volcaron, no se dieron vuelta en esta Copa del Mundo. Y varios partidos donde estaban perdiendo, por ejemplo, los equipos favoritos, como es Argentina frente a Egipto.
4: Congo-Inglaterra, Bélgica-Senegal.
5: Claro.
0: No salió el 5, ¿eh?
3: No salió.
5: Planteo inteligente también el del técnico egipcio, Hossein Hassan, que defendió la causa palestina con una bandera también en varios momentos.
3: A ver, se viene escapando el zurdo Hassan. Hassan, que no es el técnico, ¿no? Es un homónimo Hassan con ella.
0: Pero
3: es
0: Moria Hassan tampoco.
3: Centro devolviendo Licha. A ver, Julián, de una se dio para después. A ver si arrancamos algo desde la media luna del área propia. ¿Dónde está Molina Lucero? Está muy solo. Porque Molina Lucero no le pica.
5: Nunca tuvo espacio. Está pidiendo el cambio el puntero por la izquierda de egipcio.
3: Ayur.
5: Pidió el cambio, Ayur.
3: Va bien, Ayur.
0: Qué bueno.
5: Pidió el cambio directamente.
2: Buen jugador con mucho peso en el área rival. Sí, hoy parece retornar, pero se lo ve golpeado.
3: Messi tirándose atrás para quedar de frente al territorio rival.
0: Y van cuatro, le queda uno. Messi, creo que van a aprovechar entretiempo para no ser una ventana, ¿no?
3: Taliafico, Enzo, Messi.
0: Hay que empatar, muchachos, en esta, ¿eh?
3: Vamos, Lionel, enganchando a Lionel. Lionel.
0: Empalala como siempre.
3: Se cerró Taliafico. Paredes, sigo tocando. Julián saliendo del área. Julián encarando por adentro. Viene Julián. Julián, Enzo, pausa, apertura por izquierda, Taliafico se acomoda, no encara mano a mano, juega para Enzo.
2: Cinco
3: por
2: en el borde del área.
0: Se nos va el tiempo, vamos, muchachos.
3: Ahí la tiene Paredes, pica Enzo, entra Enzo y sale Julián, Messi, borde de área, Messi entre tres, Messi, Enzo Fernández.
0: Vamos en esta, dale.
3: Messi, Taliafico al fondo, a ver si llega, trabó Taliafico, pero saque de arco porque traba él.
0: Bueno, a ver si faltan 20 segundos, adicionará un minuto más, ¿tendremos una más antes del descanso?
4: No.
0: ¿Vos crees que no?
4: No creo.
2: Partido para
4: va a terminar, de hecho.
2: Para alta impaciencia.
5: Hay uno más.
0: Ok.
2: Partido para alta impaciencia del público y para mucha paciencia del equipo.
0: Pero van 20 segundos ya, no están.
2: No se mueve la pelota.
4: No aplican las reglas.
0: No aplican las reglas, loco.
3: ¿Qué cobran? ¿Saque de meta?
0: Es francés el árbitro, ¿eh?
5: Ahí Ayur está haciendo señas, sí, se va a ir Ayur, ¿eh?
3: Bueno.
0: Pero miren, empezó a los 4:35 y Tardó 30 segundos en sacar.
7: Le pegó el arquero, devolvió Lisandro, tal vez la pelota.
0: Una más hay que tener, campo, dale.
7: De Tagliafico, el árbitro dice que no. Lateral de Egipto.
2: Me extraña que pidas que se apliquen las reglas en un mundial donde, a sugerencia un jefe de Estado, se quitó una tarjeta roja. Yo te valoro la ingenuidad barrial, pero no.
4: Igual a Trump le gustó De Paul, le dijo, che, qué lindo que sos. Podría habilitar algo para nosotros, ¿no?
0: Sí, sí.
4: Podría llamar, viejo.
5: Ya dijo, se imaginan que se queda fuera Messi o Ronaldo y se quedó fuera Ronaldo, así que la puta.
7: A ver, Hassan. Hassan tocando, la tienen ellos en el borde del área. Un zurdo por la derecha, la cambia por el otro lado. Un cambio de frente impreciso. Bueno. ¿Habrá tiempo para un ataque? A ver. No, quedan 10 segundos.
0: Se jugaron 40 segundos menos después de que adicionó el minuto.
7: A ver, De Paul.
0: Tiene que tener una más argentina, dale.
7: La va a buscar Lionel, ¿no?
0: Adelantado igual.
7: Larga de Lionel, la va a buscar McAllister. El arquero corre por el área y a pesar de.
0: Se termina,
7: De tener que ir a un costado y arriesgando contra McAllister, dominó subir la gran figura y se termina el primer tiempo. Bueno, está ganando Egipto,
0: ¿verdad? Sí. Gente, está ganando Egipto 1-0 entre tiempo. Tenemos un descanso, tanda atrasada. Regresamos para la segunda parte de lo que por ahora es derrota 1-0 en el Mundial.
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24: Yo quiero ganar algo con la selección, ¿no?
1: suba mucha gente, yo no voy a seguir intentando. Yo quiero ganar con la selección, quiero volver y quiero estar y voy a jugar todas las cosas importantes.

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1: Bueno, muy bien, estamos en Lo Viejo Funciona de 13 a 15, como todos los días por Radio 750. Hoy haciéndole el aguante a la selección. Por ahora es una pesadilla, viene perdiendo 1-0. Esperemos que lo dé vuelta, a más allá de atacar para el otro lado, que dé vuelta el resultado.
2: Sí.
1: Si no, ya para mí el Mundial deja de tener interés. No lo miro, o sea, directamente. Se empiezo a pensar en...
3: Con un empate, te juro, ahora te lo firmo.
1: Oh, te firmo el empate y ir a los 120 y darle vuelta a los 120, sí.
3: Ya dámelo el empate.
1: Pero bueno, vamos a hacer aprovechar para hacer una rondita informativa. Ya se viene el comentario del polaco, ya se viene el comentario del profe, ya se viene el comentario del chiqui, todo el equipo de relatores y el equipo deportivo de Radio 750 al pie del cañón con este resultado. Pero aprovechemos porque hay algo que realmente los va a hacer reír y mucho. Sí, es de justicia, tiene que ver con la justicia, pero los va a hacer reír.
2: Antes de volver al partido, por lo que estamos todos muy ansiosos, nerviosos, todo, un poquito todo. De humor, un poquito de humor, porque ¿nunca les pasó que lo citaron a un horario que no era? ¿O le dieron una dirección equivocada y cayeron a otro lado?
0: Sí, bueno, confundiste.
1: Yo una vez fui a una calle y a una altura que era la misma, pero era en otra localidad.
0: Es lo mismo.
2: Mirá, bueno, sí. Te puede pasar.
1: Brance en 805. Fui a Brance en 805 y no era.
2: Claro, hay que por eso recomiendan, mandame la ubicación. De última, si voy a la ubicación en la que vos estás. Acá es un poco más complejo el asunto. Hoy, nueva jornada de indagatorias en la causa Cuadernos. Y te citan a declarar. El Tribunal Oral Federal 7 te cita a cargo de Enrique Méndez Signori. Tenés que ir. El tema es corroborar el DNI de a quien está citando, porque hay muchas personas que se llaman igual,
1: sí,
2: ¿no?
1: Juan Pérez.
2: Bueno, se equivocaron de Juan Carlos Santos. Escuchá lo que pasaba en la audiencia.
4: Año 2018 trabajó...
5: No.
4: ¿Puedo aclarar algo? ¿Qué? Se equivocaron de Juan Carlos Santos. Bueno, le pido disculpas. Señor presidente.
6: Bien. Cuando lo consultaron, cuando fue, digamos, contactado para prestar declaración en el marco de este juicio y le explicaron los motivos de la citación.
4: No, nadie me llamó ni me explicó nada. Me llegó un WhatsApp que me iban a citar. Y yo estaba en el exterior con mi hija, me tuve que volver para esto.
2: Me tuve que volver. Una verdadera vergüenza. Porque además el juez.
1: Yo le hago juicio. Que me paguen el viaje, los costos, lo que perdí, todo.
2: El juez intenta como rescatar la situación diciendo, pero no le informaron. O sea, usted no se dio cuenta que en realidad no era usted. O sea, podría haber avisado sabiendo que no era el Juan Carlos Santos que nosotros estábamos citando. No, dice. A mí nadie me avisó. A mí me dijeron, tengo que venir a declarar. Y yo lo entiendo como una obligación. O sea, que no tenía posibilidad de decir que no. Siempre y cuando se trate de su persona. Bueno, no. ¿Por qué? Porque cuando le preguntan si fue funcionario de la AFIP durante el periodo de gestión de Cristina Fernández de Kirchner, dice no. ¿Trabajó en la AFIP? No. ¿Trabajó para el fisco? No. Es un testigo propuesto por la Fiscalía, Juan Carlos Santos, pero es otro Juan Carlos Santos el que tenían que llamar a declarar. Él dice que se equivocaron. El tribunal está integrado por, además de Méndez Signori, Fernández Canero y Germán Castelli. Él juró decir la verdad en el marco de esta causa y demás, pero cuando le empiezan a hacer las preguntas, resulta que...
3: La verdad que no trabajé.
2: La verdad es que
1: jamás
2: yo...
1: Jamás trabajé ahí, chicos.
2: Me parece a mí que se equivocaron, le dice él. Él la vio desde antes, al parecer, sí. Pero esperó a cumplir con su deber como ciudadano y presentarse. La secretaria del tribunal explicó que se contactaron con el testigo y que, en teoría, el mensaje sí explicitaba de qué juicio se trataba, como así también se le dio a conocer el listado de las personas implicadas en ese mismo debate. Él dice lo contrario. Así que ahí hay una diferencia en cuanto a las explicaciones que se dan de un lado y del otro. Lo cierto es que todo esto lo sabemos gracias a que la audiencia es pública, digo, porque muchas veces se hacen este tipo de pedidos para las defensas, queremos que todo el mundo tenga acceso. Bueno, al tener acceso nos enteramos de esta cuestión, un verdadero escándalo, ¿no? El Juan Carlos Santos equivocado.
1: Bueno,
3: al final, no eran santos de su devoción. Al final.
1: Che, vamos a ir al info, como siempre. 2 de la tarde, noticias en Radio 750.
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7: Hora 14, 2 minutos en la República Argentina. La temperatura en la ciudad de Buenos Aires, 16 grados una décima. El cielo ligeramente nublado, la humedad 70%. En Tucumán, 12 grados.
5: Copa del Mundo 2026.
7: Egipto le gana 1-0 a la selección argentina. El seleccionado de Egipto se impone con un tanto de Yasser Ibrahim en Atlanta. El ganador de este partido se enfrentará al vencedor del encuentro entre Colombia y Suiza. Turistas extranjeros viven el partido como fanáticos locales.
8: En la calle.
9: La postal porteña a esta hora incluye calles vacías, bares abarrotados de fanáticos y negocios con televisores improvisados. Otros que corren hacia sus trabajos siguiendo el partido desde sus celulares. En el medio, algunos turistas recorren la ciudad y para Radio 750, dos españoles así explican cómo viven este partido.
10: Pero está muy guay vivirlo, sobre todo aquí en Argentina, que son como tan pasionales por el fútbol y tal, te transmite mucha la emoción. Un ambiente increíble todo esto, lleno de gente, muy bien.
11: Una maravilla, encima aquí, pero se lo vive mucho y se nota en el ambiente. Cuando vas caminando por Corrientes, por Callao, por cualquier calle, se nota que es época de mundial.
9: Desde el Obelisco, para Radio 750, Laura Medina, derecho a la información.
7: El gobierno ratificó que Manuel Adorni conservará su custodia oficial y descartó una auditoría interna. El vocero presidencial, Adrián Rabier, aseguró que no habrá investigaciones paralelas y que todo se dirimirá en la justicia. Dólar oficial, 1.510 pesos. Dólar informal, 1.505 pesos. Riesgo país, 409 puntos básicos. 16 grados una décima la temperatura en la ciudad de Buenos Aires. Cielo ligeramente nublado, la humedad 70%. En Tucumán, 12 grados. 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Estas fueron las noticias. Luciano Marcos.
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0: de amor.
1: Vamos, vamos, Argentina, vamos, vamos, vamos, vamos, vamos, vamos, pero le damos vuelta, vamos, vamos. ¡Vamos!
2: Sí, yo sigo repitiendo el teléfono.
1: Vamos a repetir.
2: Porque me gusta escucharlos a ustedes, leerlos, saber dónde están, si están viajando. Es un horario medio complicado. Hay gente que por ahí está trabajando y no puede tener una pantalla y quiere sentirse acompañado en este día tan particular. 11-7000-0750. 11-7000-0750. 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
1: Ya está Argentina en el terreno de juego. Sin cambios, porque generó situaciones. A ver, en el balance general, Argentina creo que jugó mejor que otros partidos en el primer tiempo. Lo que pasa es que lo embocaron de entrada. Los primeros 20 minutos no fueron buenos. El equipo fue creciendo después. Ahora, generó cuatro situaciones clarísimas, como no había sucedido. No había sucedido en... No había sucedido, digamos, en otros partidos, ¿no?
3: Mejoró muchísimo después de la pausa en donde parece que toman agua y ahí apareció un equipo con una postura más ofensiva, más suelta, con una circulación más precisa. No pudo convertir, gran actuación del arquero de Egipto. El primer rato fue preocupante, con alguna vulnerabilidad atrás. Se equivocó Lisandro Martínez en el gol, más allá del mérito del centro y del cabezazo.
2: Sí, y el público lo estaba pidiendo, ¿eh? Salió sí. El negro Altieri... Y entró Jorgelina Roca. Era necesario.
1: ¡Vamos, Jorgelina! ¡Hola! ¡Dale, Jorgelina! ¡Hola,
4: hola, hola! A mí me dijeron que había que repetir la cábala de Qatar.
1: Muy bien,
4: así que me vine corriendo.
1: ¡Vamos, Jorgelina!
4: Y acá estamos un sol siempre delante.
1: Qué linda que sos, bienvenida.
4: Dejé mi mansión, vieron mi retiro allá en la mansión.
1: Sí, sí, sí.
4: Y vine corriendo para acá.
1: Perfecto. ¿Cómo la ves, Jorgelina, para el segundo tiempo? Vamos.
4: No sé si hay cambios, ojalá ya.
1: No, creo que no.
4: Bueno.
1: Hay un cambio en ellos. Ah, no, el único cambio es el tuyo, es el tuyo. El único cambio es el tuyo. Entró Fati,
3: lesionado a Shurky.
1: Lesionado. Claro, un jugador muy importante para Egipto y va a arrancar el segundo tiempo. Argentina está perdiendo, tiene que torcer esta historia que está compleja, está difícil sin ninguna duda, pero este equipo se destaca por su resiliencia y su capacidad de recuperación. Y ahí va, arranca el segundo tiempo, vamos a presionar alto con De Paul allá en la salida por izquierda. Mientras tanto, marcó muy bien Molina Lucero, ahí está, lo encuentra bien ubicado a Messi al área para Julián, lo tapó Rabia, está en el área Rabia. Rabia salió tocando y jugando y triangulando, y ahí va a presionar Lisandro Martínez, mirá vos. Salida por izquierda, barre abajo. Saliendo un poco, yendo al costado, Paredes. Lateral, Argentina posicionada, obviamente, con Paredes dentro del territorio rival para recuperar la pelota rápida.
3: Insistimos, buen primer tiempo de Paredes, no solo en esos pases que lo distinguen, sino en otras funciones. Necesita Argentina más de más jugadores, desde luego. Y ha logrado bloquear lo que puede hacer Mohamed Salah por la derecha del ataque egipcio. El mejor jugador, el más sin famoso duda. De los jugadores, no gravitó en el partido.
5: Sin Creo duda. Que es el partido más flojo de Messi, ¿no?
1: Y bueno, Messi tuvo impreciso hoy el penal.
3: Sí, es posible.
5: Hoy se partió
1: posible, clavó un tiro libre en el palo, porque pegó en el palo.
5: Ah, pero un palo lejos, no el palo.
1: Muy lejano, claro, muy lejano.
6: De los 100 partidos dirigidos por Scaloni, 11 fueron remontadas las victorias.
1: Vamos, vamos,
6: así
1: y
6: que
1: esta una más.
6: Tiene un buen porcentaje de remontadas.
1: Calister, Julián, Enzo. Allá tiene Leandro Paredes, soltando para Cuti.
5: Es que a diferencia de otros partidos, si empatás, estás comprando 30 minutos más de juego.
6: Claro,
3: seguro.
6: Exacto.
1: De Paul para Paredes, de frente al área. Viene Paredes, McAllister, Paredes.
6: Los dos vienen de jugar al largue, ¿eh? Tanto Egipto como Argentina.
5: Sí. Bueno, y ahora yo, Messi, como decía...
1: Messi.
5: Licha. Como decía el negro, yo garpo ahora al empate.
1: Licha. Subiendo por izquierda está ahí nomás. Baila Fico. Mueve la pelota Argentina. Enzo Fernández.
3: Necesita Enzo Fernández.
1: Messi de 8. Enganche le puede pegar. Viene Messi. Messi, pase. Borde de área. Enzo. Messi de una.
5: Ahí
1: está. Le queda Lionel enganchando para la derecha. Messi. De Paul para el empate. De Paul. ¡Ay, le salió!
5: Está bien.
1: Salió un remate. Rastrero. Y al medio del arco. Subir el inquebrantable hasta aquí dominó.
3: Notable intervención de Messi en ataque, claro, como es Messi, minimizamos el precio cuando no termina en una genialidad. Muy buena intervención.
1: Tal cual. Ahora Subir se deja caer. ¿Qué le pasó?
5: No, dale, juez.
1: Empezate. Dice que lo tocó un poco Julián.
5: ¡La momia! Pide amarilla el arquero de Egipto. tiene muchas mañas este equipo, ¿eh? Y no le paran las mañas, o sea, no advierten esas mañas.
6: Qué cara de egipcio que tiene el arquero, ¿eh?
1: Bien Tagliafico ganando, pero hubo falta, el árbitro dice que hay falta. Tiran, para mí no, la falta, se ríe Tagliafico. Extendía la pierna y la ganamos frente a Hassan.
3: El duelo para Tagliafico cuando Hassan, el delantero del Oviedo, va, cuando hace de delantero, es una complicación. Pero Hassan retrocede poco, sigue siendo una llave, lo fue en el primer tiempo, jugó bien Tagliafico en ataque. Seguirá apostando Argentina por eso.
1: Maneja los tiempos el equipo egipcio, no se apura, ¿para qué? Está ganando 1-0, le está ganando el campeón del mundo. Y Argentina tiene que entregar todo. La mejor versión en este tramo para empatarlo y por qué no darlo vuelta. Subir levantando la gran figura del partido. Arriba Cuti para ganar.
2: Los egipcios Cuti están más organizados, ¿no?
1: Puede ser.
5: Y que es una pirámide. Imagínate.
1: A ver, McAllister. Sí. Ahí está Julián. Messi abriéndose por el área. Messi, qué lástima que no le quedó para la zurda.
5: Le quedó muy larga,
1: y después se la tiraron al córner. Para mí es córner, ¿eh? Sí, córner, sí. Córner, claro.
5: ¿Qué cobra? ¿Saque de arco?
1: ¿Saque de meta cobró? Bueno, ay, qué lástima.
3: Pero encontró espacio Argentina porque recuperó arriba, recuperó alto. Habitualmente no tiene cómo porque los egipcios se refugian, se pertrechan y no hay modo de entrarle fácilmente. ¿Alguna más de esas va a tener Argentina seguro?
1: Está merodeando el equipo, presionando ahora con 6 jugadores contra la salida del rival. A ver, Rabia, si la tira larga. La tiró larga, ya a la derecha. A ver si gana Tagliafico sin falta, Nico. Sin falta. Gana la posición Tagliafico. Sin falta, muy bien. McAllister en 2 toques. Enzo, 2 toques. Dale, 2 toques. Vamos. Paredes, sube por la derecha, Molina.
5: Otra actitud,
1: Lucero. Vamos Argentina. 2 toques, Enzo.
5: Así tiene que ser, dale.
1: 2 toques, Enzo. Molina Lucero, por la derecha. Vamos el Cordobés, De Paul. Alguno que se le arrime. Molina Lucero. A 2 toques, todos 2 toques, dale. Vamos Argentina. Viene Paredes. Se juega ahora permanentemente en territorio de Egipto, lógico. A ver.
5: Dale, Jorgelina.
1: Enzo. Sí, mueve la pelota Argentina. Derecha, izquierda, izquierda, derecha. Y está Tagliafico. Vamos Argentina. Mucha expectativa en el país. Vamos Argentina. Cuti con ella.
5: No
1: se viene Cuti.
5: Somos 20, ¿no? Una mosca.
1: Cuti, Messi para enganchar. Messi, Molina Lucero. Centro. Va Julián. Ay, le quedó mal el rechazo imperfecto. La va a pelear Enzo Fernández. Salieron jugando ellos ahora.
6: A ver cómo retrocede Argentina ahora.
1: A ver. Arrancando Hassan. Teniendo a raya a Lisandro Martínez. Hassan embalando, está muy solo,
6: aguantado,
1: la raya, bien
6: polizando,
1: lateral de Egipto. Y bueno, estas cuestiones pueden llegar. Ahora ellos no la revolean, salen triangulando también.
3: Sí, sí. Y varió Argentina en el último intento ofensivo. Molina Lucero, tiro centro desde la derecha, no es la apuesta central del juego de Argentina. Por ahora es difícil encontrar espacios, cosa que es bastante lógico contra un equipo que gana 1-0, que sale con la pelota bien y que se defiende todo el tiempo.
1: Recuperamos con Tagliafico. Vamos.
6: Salah no tocó la pelota. Gani no pasó prácticamente el ataque, que es el lateral derecho, que tira buenos centros.
1: Y no se combina.
6: Fueron el gol y nada más.
1: Salah con Hani, no se combinan bien, porque uno dulce y el otro.
6: Polaco.
5: Caminando. Salah y Hani, muy bien. Muy bien, Polaco.
1: Hani.
2: Tenemos más anuncios publicitarios, Polaco.
1: Aguanta que viene De Paul, cambio de frente, viene para Lisandro Martínez. Balicha con el pañuelo de las abuelas en la cabeza. Toca Enzo, paré. Paredes recibe. Ahí está Leandro. Leandro para De Paul. ¿Dónde está Messi? Borde de área. Viene
5: ahí
1: para Enzo.
5: Ahí lo quiere Argentina. Enzo, dale. 3/4 de cancha, dale.
1: Tagliafico con ella. Bien. Ellos están bien atrás ahora. Hay como una línea de 8 tipos en el borde del área, lógicamente, ¿no? Paredes. De una. Devolución. Paredes la trae. La pinchó. La bajó Enzo Fernández. Ay, llegó tardíamente Julián.
5: Va.
1: Tagliafico. 6 minutos, segundo tiempo. Va Argentina. Está al caer el empate. Vamos. Tiene que encarar Enzo Fernández. McAllister. ¿Dónde está Messi? Si hay 3 con McAllister. Si hay 3 con McAllister, tiene que haber uno menos con Messi. Uy, falta.
5: Se la cobró.
1: Sabés que no era falta.
5: No sé.
1: Sabés que Hassan arrebataba la pelota. No,
5: Salah se ríe, no sé.
1: No era falta.
5: Creo que nos vacunaban ahí, ¿eh?
1: Arrancaba.
5: Nos perdonaron la vida, me parece. Mr.
6: Danger la cobró.
1: Salah igual tenía que recorrer 80 metros, ¿no? Pero.
5: Ah, pero
1: no
5: nos perdonaron falta. La vida, ¿eh?
1: Está, no era falta. Vamos, Lionel.
3: Viene atrás Egipto y a la casa de una oportunidad de ese tipo. Argentina va.
1: Andá, ahí con el gesto. Messi le dice a Cuti, andá y empatalo. Centro, salió el arquero, subir golpe de puño. La dejó flotando ahí en la posición de puntero derecho. Va Licha, De Paul, Paredes, pausa, encarando, Paredes, pegale el arco si te gusta. Paredes, sacudió arriba.
5: Cerquita del travesario,
1: Sirve.
5: Bueno, lo que pedía Chiqui.
1: Hay que pegarle.
6: en el fútbol argentino no se le pega al arco y lamentablemente se trasladó también al fútbol mundial. No se le pega al arco y tenemos muy buenos pateadores. Por ejemplo, Paredes.
1: Tal cual, bueno, tenemos 7 minutos y algo más. Está ahí Argentina, ¿no? Está rondando.
5: Qué rápido pasa el tiempo cuando estás mal, ¿eh?
2: Sí.
5: Si vas ganando no pasa más el tiempo, cuando vas perdiendo vuela.
1: Tal cual. Ellos salen triangulando, una pelota a la derecha para Hani. Hani contra McAllister. La trae Hassan, arrancando muy de atrás, lo toma Enzo Fernández.
3: Pero va con tan poca gente Egipto que le cuesta mucho más progresar que antes. Más allá de que Argentina mejoró un poquito en la intercepción.
1: A ver, Molina Lucero pudo recuperar después de un cambio de frente imperfecto. Recupera Paredes. Enzo Fernández, otra vez para Leandro. Paredes puede meter la larga para Julián Álvarez. Ahí McAllister entre dos, no pudo, está reclamando falta. ¿Qué cobro de hábito? Mano, ahí está, tiro libre. Entonces, mano cuando recibía McAllister en la salida del círculo. Vamos, Argentina. Vamos, Jorgelina, vamos, Juana.
2: Vamos, dice Cristina, la Peque y el Chiqui, nada malo puede suceder. Abrazo, gracias, muchas gracias. Cristina, y gente linda aquí en Brasil, viendo el partido por la televisión y escuchando a las 7:50. Gracias por acompañarnos. 11-7000-0750.
1: Viene Rodrigo, viene De Paul, grande, Marisú. Qué grande la 7:50. Pelota de Messi de 10 flotando. La trae Licha, cerca a Enzo, recibe a Enzo, pica Tagliafico por afuera, centro, y claro, no tiene altura Argentina ahí como para esos centros, segundo palo, pero la rechazaron a la media luna y está Messi encarando, ahí se la arrebataron. Pelea Messi, la perdió Lionel, pelota en profundidad para Zico, barre bien Cuti, ¿no? Que se fue al costado izquierdo.
3: Sí, casi jugando en soledad Cuti Romero y sin rivales y sin compañeros. Licha Martínez está parado en posición casi de mediocampista.
1: A ver, a la salida del lateral, ¿qué pasó? Se le había ido a McAllister, ¿no? Cuando intentaba encarar por la izquierda. Hay un lateral pendiente de ellos en defensa. Y Scaloni que está ahí, Aymar, Samuel, todo protesta.
5: Son las viejas reglas, ¿no? ¿Volvieron? Sí,
1: porque convengamos.
5: No cuentan más los 5 segundos.
1: Claro. Lateral de Hani.
5: Tardó fácil 12-13.
1: Después una salida defectuosa, dominó Leandro. Leandro, Enzo, ¿dónde está Messi? ¿Dónde está Messi? ¿Dónde está Julián? Por delante de Enzo Fernández. Enzo la dejó necesita a domicilio para De Paul.
3: Necesita más de Enzo Fernández, de su creatividad, de su pegada,
1: Alexis,
3: de su presencia.
1: Alexis, Paredes encarando, toca. Y va Enzo Fernández, le puede pegar Enzo. Messi encarando hacia la pierna derecha. Da la vuelta, lo bajaron. Falta, sí señor, falta. En posición de 8, tiró libre de Argentina. ¡Vamos! Se enoja Molina Lucero porque la tiran lejos. Sí, tiro libre de Argentina, un centro que volará el área para Cuti.
6: No saca una tarjeta amarilla, se la olvidó.
1: Es verdad.
6: No saca una tarjeta amarilla.
1: Es verdad.
2: Bueno. Hablando de nuestros oyentes, me acuerdo de Marina de Lanús, que en Qatar salía a dar vueltas con el auto.
0: Sí.
2: Pasa que ahora la nafta está un poco más cara, tal vez no lo puede caminando, hacer, pero le mandamos un saludo. Si puede que salga, no sé, al kiosco
1: o
2: algo.
1: A pata o a bicicleta, ¿no? ¿Qué va a hacer? A ver. El centro de Messi, en el área Cuti. Vamos.
5: 10 minutos, la pucha.
1: Cuti, vamos como el otro día, vamos. Messi, preparada. De Paul, borde de área. De Paul. Enzo. Da la vuelta a Enzo. Están todos metidos atrás de ellos. Y lógico, ¿qué? Que de Egipto son. Egipto ganando en la Argentina. ¿Vos qué harías? Si sos de egipcio y le ganás al campeón del mundo. Obviamente.
3: No, y a diferencia del partido con Cabo Verde, donde el juego aéreo le dio 2 goles a Argentina, acá la apuesta es mucho más menguada al centro, porque Egipto es fuerte en esa zona.
1: Leandro. Messi atrás de los volantes. Messi de frente al área. Messi. Ahí en la última gambita, justo se la pellizcaron. No le queda una para pegarle de zurda al segundo palo, ¿no? No le queda una.
5: Bueno,
1: no.
5: Ya directamente los 11 bajos, ¿no? Ni siquiera.
1: Totalmente.
5: Amaga, ni siquiera la contra, fíjense.
3: A los 56 minutos.
1: Mirá qué linda pelota cruzada de Paredes para que vaya Tagliafico de nuevo. Tagliafico la bajó, el arquero a subir cuando llegaba McAllister.
3: Pelotón de Paredes, Pelotón de Paredes. Y sorpresa, Argentina necesita cambio de ritmo,
5: Lo mejor Paredes, ¿no? Argentina.
3: Muy buen partido de Paredes, momentos de McAllister, necesita más de Enzo, decíamos hace un rato.
1: Y el mejor delantero argentino, Tagliafico, viejo.
6: Sí, si la apuesta va a ser alguna gambeta por el centro, va a tener que entrar Almada en algún momento. Porque si no, no tenés otro que gambetee. No tenés otro que no sea Messi que gambetee. Entonces vas a tener que. Tiene que ser alguien que rompa un poquito las líneas con una gambeta, con un poco de potrero.
3: El gran dilema de este mundial: hay menos gambetas, más goles, y es difícil quebrar estas defensas porque ahí necesitas al que inventa donde no hay espacio.
1: Pero Paredes entró bien en el equipo.
5: Creo que, es una obviedad lo que voy a decir, pero Argentina necesita rápido el gol para quitar esa presión del empate, sí, ¿no? Para distender, para relajar, para jugar más liberado.
1: Messi encarando ahí de puntero.
5: Ahora tenés
1: derecho.
5: La presión que te estás quedando afuera. Si empatas, ya jugás de otra manera, porque ya estás yendo como de última a la largue y tenés hasta la chance en los penales, pero
1: Te da de morir a su
5: lucero. Ahora juega un elefante. Hay que hacer un gol por gol para jugar tranquilos.
1: Paredes, se acerca Macaliste. Paredes, arco, Paredes, le taparon el remate Julián, un rechazo imperfecto, la sacó Hani. La va a buscar. La ganó Licha. Bien, anda de buena izquierda. Júgatela.
5: Tiene unos huevos,
1: Licha. Hani, Licha. Licha, maniobrando. ¿Qué? Le tiró un caño y escapó. Cayó, falta. Dice que no. Medio que también se
5: el franchute, poquito, ¿no? Igual.
1: No le haga faula. En el regreso, Julián. No le haga faula a Hassan. Kazán va con muy solo. Uy, le escapó hasta el gráfico. Qué mal parado quedamos, Zico, y por el otro lado. Gol de Egipto. Golazo impresionante de contra. Hassan hizo una jugada extraordinaria por la derecha y Zico, entrando por el segundo palo, se la pinchó al Dibu. 2-0 gana Egipto, una contra, la mejor contra del Mundial. ¿Vieron la contra de Di María contra Francia? Bueno, esto más o menos fue así. Con Hassan haciendo una jugada memorable y el gol de Zico llegando por el segundo palo. Un relámpago fue Egipto en este ataque. 2-0 perdemos a... ¿cuánto? 32 minutos del final.
3: Réplica notable de Egipto por derecha, la habilidad de Hassan, la sesión perfecta, la definición perfecta, la única apuesta que tenía Egipto en ofensiva, pero la apuesta nítida que podía cristalizar. Un contraataque de aquellos, como dice el polaco, seguramente el mejor del Mundial. 2-0 Egipto había quedado...
5: Pero falta ahí, lo pisó. ¿No pueden verlo, podrían?
6: Sí, porque tiene
5: lo
6: que
5: pisa,
6: haber
5: un, hay falta.
6: Un chequeo gol.
5: Termina en gol la jugada, tiene que haber una, tiene una revisión.
6: Tendría que haber una revisión. Ojo que van a
5: tiene
6: una
5: revisión.
1: La van a revisar.
5: Mirá. Falta, falta, juez.
6: Hay un pisotón.
1: Si nos salvamos de esta.
6: Si nos salvamos.
1: La jugada que hicieron.
5: Si nos salvamos, clasificamos. Ya se los digo.
6: Yo me puedo llegar a bancar que me bardeen todo de acá a 10 años.
5: No, listo, no va a ser gol. Ya se los digo, no va a ser gol.
6: Lo va a ir a revisar el VAR, ¿eh? Lo tiene que ir a revisar el VAR. Igual, para hablar como que fue gol todavía. Ahí está la explicación de
5: gran
6: por qué.
5: Jugada de Egipto, ahí
6: sí,
5: decirlo,
6: sí. ¿Y por qué se quedó en el banco? Que no entró en el primer tiempo directamente, me olvidé el nombre ahora. Por eso entra Hassan, por eso está por las puntas Hassan. Porque
5: no, falta, viejo. Falta.
6: Marmoush.
1: A ver, pará, vamos a escuchar al árbitro.
5: Falta, che, no va a ser gol.
1: Vamos a escuchar al árbitro.
6: A ver qué dice Gerard de Papier.
1: A ver.
0: After review, careless tripping committed by number 19 of Egypt. In the offensive phase.
5: ¡Vamos! ¡Te dije! ¡Te dije que no iba a ser gol! ¡Te lo dije! ¡Argentina clasifica, viejo!
6: En un inglés espectacular.
5: Ahora sí.
6: Dijo que no gol porque había sido falta en la ofensiva.
5: Ay, qué golazo había sido, ¿eh?
1: No, de la que salfa.
5: No, mirá el pisotón.
6: A mí no me entra un alfiler, ¿eh?
1: Jate, joder, no,
2: la canchería,
5: dale
2: nada.
5: Que se empata, dale, ahora tengo entre fe, dale.
1: Entre nos, si fuese en contra, estamos ahora.
5: Sí, estamos las puteadas, ¿no?
1: Aparte, ahora, te digo, soy de una idea, los golazos no se anulan.
5: Qué golazo que golazo fue de Egipto, ¿eh?
6: No importa, polaco. No, ya sé. Ante estos, hasta con la mano, como dijo Víctor Hugo alguna vez. No me importa.
5: Y mirá si vienen esta.
1: ¿Cómo es? Es una señal. Centro de Messi porque la falta contra Licha de la posición de buen izquierdo.
5: Un Barracas, no sé quién, que Barracas hizo el gol.
1: Claro, Huracán.
6: Barracas Racing.
5: Barracas Racing. No, Barracas Huracán fue.
1: Huracán.
5: Barracas Huracán.
1: Centro de Messi para empatarlo. Ahí está. Entra Bakuti, casi gol en contra. Casi gol en contra.
5: ¿Entendés? Pará. Chicos, por un momento se me cayó el mundo abajo. Dije 2-0, no lo damos vuelta. Estamos a un gol de irle a la largue. Ya está. Es como que es una señal. Es una ilusión, por favor.
1: Momento psicológico. El córner. Messi. Un rechazo imperfecto. A ver quién viene por el otro lado. De Paul. Rodrigo. De Paul. Centro. El rechazo. Hasta ahí nomás.
6: Pero si vamos a tirar centro, pónganlo a López. Porque la verdad que no tiene sentido.
3: No, pero no es la apuesta central tirar centro. Acá quedó después de un córner en esa situación.
1: Ahí tienen que tirar.
6: Yo ya vi tres o cuatro centros, ¿eh?
3: Sí, el último rato se va a ir acentuando esa posibilidad. Es fuerte Egipto en esa situación, como no es tan fuerte en la marca.
1: A ver, Enzo para Paredes. Ustedes se dan cuenta de la circunstancia que superamos, ¿no?
3: Sí, porque además...
1: Estamos 2-0 afuera del Mundial, ¿eh?
3: El gol era un golazo y además el que queda faltando en defensa es el hombre al que le hacen la falta.
5: Chicos, igual no hace falta un cambio, loco, algo. Vamos perdiendo,
1: Macalice,
5: ¿eh?
1: La habito yo, no hay falta.
5: La contra de vuelta.
1: Pero estamos mejor parados.
5: La misma jugada.
1: No, pero no la tiene el Morocho. Ahora la agarró el Morocho, pero Argentina está mejor parado. A ver si la puedo recuperar. Tira un taco.
5: No hace falta cambio, Polaco, Chiqui, algo. ¿Qué hacemos?
6: Sí, sí, necesita Nico González que ingrese urgente en mitad de campo.
5: Parece Úbeda, ¿qué pasa?
6: Sí o sí.
1: Lo que pasa es que Nico González lo va a tapar a Tagliafico. Estamos, por sorpresa.
2: Estamos necesitando que accionen las brujas. ¿Vio? El comentario poco serio.
5: Alguien
2: que
5: haga un gualicho. Hagamos promesas,
2: alguien
5: dale.
2: Que meta algo en el freezer con nombre. Vamos.
1: Las brujas accionaron recién, te digo, Que le anularon el gol a Egipto.
6: Hagan promesas, no valen tatuajes.
5: No, tatuaje no, no.
6: Tatuaje no.
1: Luchame, te anularon un segundo
6: ¿quién
1: gol.
6: ¿Quién se tiñó el pelo?
1: Penal. ¿Qué más querés?
6: El profe Yer de Celeste. ¿No?
1: Mientras tanto, ellos la tienen un rato. Nos vamos arrimando a los 20 minutos.
5: ¿Algún voluntario con alguna promesa?
1: A ver, Macalister, por acá. A ver, Enzo Fernández, llegamos tarde a todos.
6: Yo me tiño de gris.
5: Chicos, lo están pegando un paseo, les digo.
2: Marca muy bien.
1: Guti, Guti. Licha.
4: Yo como pizza con ananá.
1: Bueno. Es ahí está Lisandro.
6: Pero está buenísima la pizza con ananá.
4: Es un horror.
6: Y la crema del cielo.
1: Pare una pelota larga. A ver.
5: Si Argentina clasifica.
2: Ojo lo que vas a decir.
5: Mañana traigo 2 kilos de helado.
2: ¡Vamos!
1: A ver, Macalister de 10 va entre 3, lo bajaron. Pero ahí es un pase, lo mata la Macalister. Rodeado por toda la población de Egipto. Muy centralizado el pase. Otra cosa es, bueno, Messi ahí pues ganó muy bien Licha. Bien Licha contra Salah. Ganó Licha contra, como en un Manchester United de Liverpool. Dale, dejá seguir. Cobró falta. Dejaste romper la guinda. Dale, francés. Igual nos dio un penal, anuló la jugada. ¿Qué quiere que te
5: diga? Sí, mano, puede ser.
2: No,
1: dominando
2: claro.
1: Messi. Messi por izquierda. Messi encarando. Y se viene Enzo. Enzo. Messi. Paredes y por izquierda. Messi. Encarando y se viene Enzo, Messi, Paredes.

0: Para Lisandro. Lisandro. Y ahora Tagliafico. Y ahora Lisandro.
1: Busca el camino. Argentina es difícil, porque bueno. Egipto además no le da respiración cuando trata de armar con los defensores.
0: Atrás la juegan para Dibu. Dibu larga. Para que vaya a buscar la lo mató con el pase.
2: Saque de arco, Enzo. Vamos.
0: Sí, lo mató con el pase a Enzo Fernández. Y se viene Nico González. Se viene Nico y alguien más, ¿eh? Y el toro.
3: Eso.
0: Lautaro.
3: 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Mandamos un beso a la gente de San Telmo, que nos está mandando mensajes. Hermosa forma de escuchar el partido, nos dicen.
0: De Paul. Paredes. Entre dos, liberó a la derecha para Molina Lucero. Paredes. A ver, De Paul, ahora va el volcado a la izquierda. Messi. McAllister triangulando. De Paul levantó Molina Lucero, que llega y de pecho al córner. La saca Jafés. Corre de la izquierda. Será para Argentina. Vamos con la zurda de Messi. Va Lautaro para provocar algo ahí en alguna pelota cruzada, ¿no?
1: No, seguramente.
0: Para ir a chocar con los centrales, para abrir menos, caminos.
1: Con menos espacio, con menos lugar para recorrer, sale Tagliafico, claro, porque no, casi no lo está usando. Nico González va a venir de atrás.
2: Ese de Cuba hace el rol de él, va a bajar a defender.
1: Sí.
0: Casi no se chocan entre los dos y sale De Paul.
2: Está bien.
0: Está bien,
2: no hay que.
4: Juegan Julián y Martínez juntos.
0: Claro, está bien. Uno sale, el otro está ahí de nueve, bien, de referencia.
2: Bien, los cambios, hay que decirlo, ¿eh?
0: Messi, Paredes, Messi para un centro con rosca. A ver, hermoso, enganchó. Se metió en el área, vamos, Lionel. Se le taparon cuando le quedó para la derecha, ¿no?
3: Qué difícil entrarle ese arco, ¿eh?
1: Sí, sí,
2: Entrarle más difícil que a Karina, ¿no? Ni con cuatro cervezas, ¿no? Entonces, a estos egipcios, ¿no?
0: Ahora lo iba a ilusionar. Vamos, Auspicia. Argentina, vamos. Es tu tramo, Toro.
3: Tortas Cariño.
0: Es tu tramo, Lautaro. Es la tuya, Lautaro. Messi centro, ahí está, saltó. Cuti, devolución. La sacaron dos veces. Iba a la contra. Con Salah.
4: Está Molina de último.
0: Ay, Salah. Salah la estiró para el Morocho. Para Hassan, se mete en el área. Se la
4: Kirikocho.
0: Dos en el camino, centro, atrás. Gol de Egipto. Este sí, un golazo, ¿eh? Otra vez, Zico.
2: Otra es el mismo.
0: De contra, el mismo, sí. Ahora no hay nada para reprochar. 2-0. En la contra nos mataron. Y Zico define. La verdad que lo de Egipto es impresionante, ¿eh? Contras que son. No, muy bien Egipto. El partido de su vida. Están jugando. Desbordó Hassan. Ahora la trajo primero Salah. 50 metros. Sí, pase a la derecha, centro de Hassan, imparable. Y no está Tagliafico.
3: El mundial,
0: ¿no?,
3: de la sorpresa.
0: Y el gol de Zico. El gol de Zico. Para que había hecho el gol anterior que le anularon. En este no hay nada para reprochar, ni falta, ni nada. Bueno. 2-0 Egipto.
1: Una réplica notable. Salah, que parecía que la perdía, la trajo, hizo la jugada perfecta. Hassan, un socio extraordinario, y la definición impecable. Muy parecida en la resolución al gol anulado a Egipto. Estaba desprotegido Argentina atrás, perdió los mano a mano. La apuesta es de otro orden. Tendrá que ir ahora a Argentina con lo que le queda, con todo en un rato que queda de partido.
0: Sí, la verdad, 22 minutos creo. Malo que se agregue y demás. ¿No? Y él digo la calentura que debe tener. Sí. Cada vez que le llegan son goles, ¿no?
1: Sí, ahora el desafío es para Egipto creerse ganar, para Argentina creer que no puede irse y ver cómo puede resolver el lío en el que está metido.
0: Impresionante lo de Egipto, la verdad. Más allá de después de lo que suceda, Argentina tiene recursos como para empatar, sí, claro, por supuesto. Ahora, qué sorpresa, por favor, y en el regreso, cuántas dificultades para el equipo, cuántas dificultades.
4: Sí, había quedado como último Molina, que no pudo pararlo a Salah, que demuestra que todavía está para jugar, porque la verdad que se hizo una carrera importante, y de hecho cayó y pudo dar el pase.
0: Sí.
4: Pero bueno, habrá que ver ahora cómo Argentina se puede recuperar.
0: Nico González, centro, rechazo. Viene Lisandro Martínez. Viene para Nico de una Enzo, de una tocando Julián. A ver Messi enganchando, Messi cayéndose. Molina Lucero, Paredes, Julián Álvarez. Qué silencio, por favor. Pelota de Molina Lucero, el centro, área chica, no hay nadie ahí, che, para cabecear. Devolución, remate pifiado de Lisandro Martínez, uno la rozó y es lateral al lado de Banderí para Argentina.
4: Bueno, no hay que desesperarse en este momento, ¿no? Ese tiro de Licha era para pararla primero, pero bueno, es muy difícil no desesperarse. Si se atan a lo que dice el polaco, que es que hay recursos para empatarlo, ver, no hay que desesperarse.
1: No, Argentina tiene más apuesta.

0: Evidente, con Nico González, que cabecea bien, aunque juega por izquierda, se va a centralizar. Y con Lautaro y con Julián, a la pelota aérea para tratar de pesar en un área donde
1: ver,
0: no
1: muy ha logrado. Cuti, una pelota ganó el Cuti, a ver. De una Messi, media luna, toque. Ay, qué lástima, porque el Toro se la rebotó a Enzo. Nico va por afuera. La ganó Hassan, ¿sí? ¿Pide el cambio, Hassan? O algo
2: pide el cambio, Hassan.
0: Bueno. El desgaste de Hassan y el partido que jugó, más allá de su error de marca sobre Tagliafico, que le dio el penal errado a Argentina, pero ha recorrido metros y metros, jugó de delantero único por momentos y de 4 bis. Mucho esfuerzo para uno de los jugadores, una de las figuras del partido, si no la figura.
3: Sí, la invitación a que se comuniquen con nosotros al 11-7000-0750, cómo están viviendo este partido mientras escuchan Radio AM750.
1: Bueno, estamos en la pausa de rehidratación. Queda un cuarto de partido, ¿no? Queda un cuarto para ver si torcemos esta historia.
2: Complicado, Polaco.
1: 2-0 está ganando Egipto y muy bien frente a Argentina.
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1: Argentina tuvo situaciones límites, sí, por supuesto, qué sé yo, Francia, y cuando encaró Colomaní quedó solo contra Dibu, Holanda, sí. Cuando te empatan en el final, pero tenías el alargue.
2: Claro.
1: Lo que pasa es que siempre venía en ventaja Argentina, ¿no? Ahora, situaciones límites hemos vivido.
2: Bueno, bendecidos sean estos sí. Cooling Break, ¿no? Bueno, hay cambios.
1: Montiel.
2: Montiel se va, ingresa Montiel, se va Molina.
1: Sí.
2: Este cambio sí que no lo entiendo, profe.
0: Es cara que pese más en la defensiva Montiel. Que tenga un recurso en Molina no exhibido. En términos defensivos...
2: Ingresa Trezeguet en Egipto.
1: Hassan que la rompió.
2: Trezeguet, que no se llama Trezeguet. Lo llaman así, en realidad.
1: Nico González, centro atrás, remate. Y lo taparon a Enzo Fernández, que estaba en el área. Al Toro, en realidad, al Toro Martínez. Evolución hasta la mitad. De Paul. Ahora jugamos con el reloj, mirando el reloj todo el tiempo, ¿no? Sale gambeteando Licha, que la juega atrás para Dibu. A Dibu, la verdad, debe estar con una manija. Cada vez que le patean son goles, porque hoy hicieron 3 goles.
2: No sirve de mucho, ¿no? Sacar un central y poner un mediocampista ofensivo más. Digo, pensando en la entrada de algún de Nico Paz, por ejemplo.
1: A ver.
0: Pero por ahora los centrales en ofensiva le dan una variante a Argentina. Bien. No se notó hoy, claro.
1: Enzo. Pase de Paredes, ahí de una McAllister nos llegó Julián Álvarez, de evolución. Encima estamos, claro, muy difícil ahí juntar 2 o 3 pases en el borde del área, ¿no?
2: Por ejemplo, Simeone Montiel, sería para la
1: Montiel,
2: contra.
1: Montiel, pelota cruzada, la va a buscar el propio Montiel, levanta Montiel. A ver, segunda jugada, de buena izquierda, Nico González, la pone al área, el Toro, Lautaro, levantó la pierna entre 2 zagueros y la tiró afuera.
2: Todo muy remañido, ¿no?
1: Todo muy complejo, muy difícil, muy sucio. Quedan 15. Eduardo Andrés Maglioni hizo 3 goles en 1 minuto y medio para Independiente.
15: ¿Y Defensa y Justicia Morón?
1: El récord de la historia del fútbol argentino. El chaqueño, Independiente Gimnasia. ¿No, Ariel? 3 goles en 1 minuto y medio.
0: Un récord.
1: Pero bueno.
0: Que resiste todo. Hoy se trata de encontrar algo que te reoriente el destino. Tuvo el gol anulado como para aprovechar en términos emocionales eso. No le salió, no estuvo claro Argentina después de esa situación. Y en el segundo contraataque, Egipto metió el segundo gol.
1: Hani con ella.
0: Hani, no me... Necesita de soluciones que tiene que ver con lo que habitualmente llamamos el juego y necesita soluciones que tienen que ver con lo emocional, claramente, en este momento. Claro, sí.
3: Siguen llegando mensajes al 11-7000-0750. No estoy mirando el partido, escucho a las 7:50 mientras preparo la comida. Qué bueno escuchar a Jorgelina Roca, me encanta su voz. Dice Pablo, sí, está expectante ella también mirando el partido. ¡Buen martes! Lo que sirve es que la pelota entre en la red de ellos, dice un mensaje. Es lo que todos necesitamos.
1: A ver, Leandro, paredes, parecía que se la tiraba a Montiel. A ver, lindo pase. Julián, centro atrás para el descuento, centro atrás. Ni esta salió.
15: Ni sale, ¿eh?
1: Centro atrás y offside. Igual le cobraron a Julián, Y ellos están pertrechados en el área chica. Y bueno, lógico, está muy bien. Estamos en Egipto.
15: Están pertrechados. No hay offside, ¿eh? Sí. Perdón.
0: Pertrechados y hasta ahora muy seguros. Con el sistema más ortodoxo y con el recurso de individual de sacar como sea.
2: Está más difícil entrar a la defensa que robar un collar en la tumba de Tutankamón, ¿eh? Sí. Oh, mamita querida.
1: 2-0. Y eso que notamos 3.
3: Es que entre los mensajes es que están jugando contra un buen equipo. Opinan en el 11-7000-0750. Me gusta leer las opiniones
1: ahí. Ay, nada más. 2 goles en la vida, no viene nunca nada mal.
3: Por favor.
15: Aparte, esto para lo que mencionamos en el primer tiempo, que Argentina venía con un promedio de gol altísimo, sí, ¿no? De 10 partidos convirtiendo 2 goles o más. Y hoy no puede hacer uno.
1: No, pero está en momentos clave, no pudo concretar el penal, las situaciones del primer tiempo, sí, no pudo aprovechar tampoco el mirá cómo tocan ellos, y ahora corremos.
15: Mirá el tercero.
1: 3-0.
15: Se viene el tercero.
1: Se viene para el 3-0. Se viene el que recién entró. Trezeguet. Sí que definió mal Trezeguet, ¿no?
15: Si no se le abría tanto y la paraba antes, era el tercero.
0: Sí, claro. Sí. Esa jugada construyendo por derecha para definir de la izquierda al centro ha sido la clave, no solo en este partido, para el equipo egipcio.
15: Recién la cámara enfocaba al Cholo Simeone. Él estaría haciendo entrar a su hijo, ¿no? No puede ser el padre, pero digo, el sistema de juego del Cholo.
1: McAllister, Julián, a la derecha para Montiel, se viene para adentro Montiel, Messi toca y va a buscar, recibe la descarga, Messi toca y va a buscar de nuevo, triangula Argentina, Enzo Fernández, casi la pisó y casi se la pellizcan, pero la pudo sostener, McAllister, quedan 13, pelota atrás de Montiel, a ver McAllister, el centro, ahí está, ahí Messi quiso rematar con derecha, le rebotó un defensor a Rabia. La va a buscar Licha la ganó antes que se vaya, Nico de una, Licha de 3, de 11 en realidad, ¿no? Licha, el centro, segundo palo, a ver quién ataca la zona, va Montiel, el rechazo de 13, corne.
3: ¿Qué tenés a 9?
15: Hoy hay mucho tiempo, son 13 más 6 que adiciones, son 19. Argentina sí descuenta, en los próximos minutos tiene chance de empatarlo y la alargue, ¿no? No está todo perdido, parece difícil, porque no hicimos un gol en casi 80. Pero creo que lo anímico que decía el profe antes, un gol en lo anímico te cambia todo.
1: A ver, corre Messi, el rechazo encima del juego aéreo, ellos prevalecen, ¿viste? A ver, Lionel, otra vez, Lionel. Centro.
15: Flojo, Lionel, ¿eh?
1: Y hoy tiene un partido.
3: Es que si te pones a pensar, tienen 9 egipcios alrededor de su arco. Es como imposible llegarle.
0: Sí, además confían mucho, le ha salido muy bien la réplica. Contraatacan fenómeno, tiene mucha velocidad, mucha claridad. Y Argentina está muy expuesto.
1: Paredes, Enzo, Paredes. A ver, Julián yendo al costado, Lautaro de 9, Nico González también. Centro, va Lautaro y está. ¡Guti! ¡Argentino Guti! ¡Vamos, que faltan 12 más! ¡Lo que se agregue! ¡Vamos! ¿Están reclamando posición adelantada? ¿Están reclamando offside? Cuti, para mí no, ¿eh? Cuti cabeció, le venció, menos mal la mano al arquero.
15: No hay nada.
1: Gol argentino. El Cuti de cabeza le venció por fin. Las manos al arquero, tenemos tiempo para empatarlo. ¡Vamos, Argentina, vamos!
15: Faltan 16, ¡vamos! Dale, faltan 16. Falta un montón para empatarlo, dale. Ya se quebró maleficio, ya está, ya se ¡vamos! Hizo el primero. Ya está, ya entró, dale, dale, dale, dale.
3: Tenemos que apuntar a lo anímico también, ¿no?
15: Por eso, dale, que se puede. Somos Argentina, viejo, dale.
0: ¡Vamos, vamos! El cable de Messi, primera presencia notoria de Cuti Romero en el área rival. Ahora otra sí, vez como contra Cabo Verde.
1: De andá de 9, Cuti.
0: Cambia Egipto.
2: Sí,
0: ¿no?
2: Van a meter un defensor, claramente, ¿no? Sacan a Zico, número 11.
15: Es más importante lo anímico, el 2-1 que lo que era el 1-0, porque ahora te va,
2: no, obliga a Marmoush, ¿eh?
15: Vas a ir arriba con todo, ¿eh? Y ahora bueno, vi con todo arriba Argentina, ¿eh?
1: Sí, se la van a tirar larga. A ver, Argentina. A ver, Argentina. Julián recupera. Va para Enzo. Enzo para Messi. Se enganchó Messi. Messi se la devolvieron. Se media luna. La revolearon. Pero ellos van a sentir el peso también de sostener la diferencia. Trabó Montiel. Ay, Montiel. Lo trabaron. Le dio de última a él. Lateral de Egipto. Lo van a hacer mañana en la mañana. El lateral, ¿no?
0: Salió Zico, el autor del segundo gol. Entró Marmoush, el delantero del Manchester City.
15: Sí, sale claro. Uno entra otro.
0: Una de las figuras de Marruecos entra. Es un cambio que apela.
1: Vamos, Argentina. Vamos, Argentina. Vamos,
15: Manchester City.
1: Vamos. ¿Cuántos partidos ganábamos 2-0? Nos empataron los rivales. Holanda, por ejemplo. ¿Y esta que no podemos nosotros? No, no hay derecho. No hay derecho para empatar 2-2, viejo.
3: No hay derecho.
1: ¿No hay derecho? Sí, claro que hay derecho, lateral.
15: Holanda nos hizo el gol en el noveno minuto, ¿se acuerdan de adicionado?
1: Conduce. McAllister por aquel costado. El toque en corto. Vamos, Argentina. Vamos, 2-1. El Cuti nos puso en partido. El Cuti
15: falta la prueba de nuevo. Dale, que falta mucho.
1: Cuti, por adentro Enzo. Paredes manejándola. Lionel, encarando McAllister de 8. Lionel de puntero de derecho. Va Lionel entrando al área. Lionel la hizo para él, dio la vuelta atrás. McAllister centro para empatarlo. Centro, lo trabaron. Corre, vamos.
15: Corner, todos
1: vamos,
15: arriba,
1: Argentina,
15: dale,
1: vamos, Argentina.
3: Acá un oyente dice, tienen que jugar como si faltara un minuto para que termine. Sí, vale. Ahora.
1: Y nos falta mucho más que un minuto, ¿eh? Faltan 9.
2: Siempre que miré aquel monitor, vino algo.
1: Corner, mirá ese monitor. Corner, Messi, salió el arquero, golpe de puño, segunda jugada, la sacaron ya del área, la revolearon hasta la mitad del terreno. ¿Dónde está el Dibu? En el círculo central.
0: Messi jugando en su vieja posición de claro. Derecho, de zurdo por la derecha.
1: Ahí escapó. Está marcando diferencia. Escapó Messi, se mete en el área, Messi. Messi, centro atrás. Messi, ahí está. ¡Y nos perdimos el empate insólito! Messi tiró el centro atrás. Y de arremetida, qué lástima. El toro que está torcido para el arco. El toro arremetió. Era el empate. El toro de cabeza de pica al suelo afuera. Apareció Messi en el partido, en el tramo final.
0: Sí, encontró el espacio hace rato por el costado derecho. De ahí vino el centro del 1-1. Ahí le están cometiendo faltas. Ahí descarga con McAllister. Acá jugó de win-win. Desbordó, se sacó encima dos. Tiró el centro para atrás. No le pegó con la mejor parte de la frente Lautaro Martínez. Se perdió el empate Argentina. El fútbol, jugadón de Messi.
1: El fútbol, qué maravilla. Estábamos hundidos en el fondo del océano. Y mirá, el Cuti nos rescata y apareció Messi, como siempre, en el momento más determinante. Cuando más lo necesitamos. A ver, Nico González por este lado. Nico de una Enzo. Enzo, Julián.
15: Está mejor Argentina ahora.
1: Pelota de... A ver... Paredes. Ellos están tensos también, Julián. A ver, Paredes, Julián. Apertura por la derecha. Messi, centro. Dio en la cabeza de uno. Dale. Le quedó de nuevo a Messi. Centro, segundo palo. Ahí está, la bajaron. Ahí está, le quedó atrás al Cuti, pero le queda de nuevo. ¡Messi! ¡Glorioso! ¡Sublime! ¡Memorable! ¡Extraordinario! ¡Solo él! ¡Se cargó la epopeya en los hombros! ¡Otra vez Messi! ¡De arremetida maradoneando! ¡Messi empató el partido! ¡Porque el rebote le quedó a él! ¡De frente al arco y de sobrepique! ¡Messi! ¡Como frente a Francia en el tercer gol! ¡De arremetida! ¡De zurda! ¡Levantó la red! ¡Empatamos al partido! ¡Vamos, carajo!
15: ¡Vamos, Argentina! ¡Vamos! ¡Vamos, Argentina! ¡Oh! ¡Que se puede! Van 83 recién, faltan 7 más lo que adiciones, faltan 15 minutos. ¿Y si lo ganamos los 90? ¡Y si lo ganamos los 90, dale, ay, Argentina, joder, dale!
2: Desorganizado, con un poco de...
1: Con quilombo, con caos, así.
2: Con problemas económicos,
1: así
2: nosotros.
1: Así no importa,
15: mirá.
1: Así nomás, y el arquero ahora, las manos de Jubir se ven vencidas en el primero y en el segundo.
2: Pero el remate de Messi, animal, es pensado, obviamente, ¿no? Como le pega el corte directamente para que la pelota se levante y no se vaya por las nubes.
1: Jugador,
0: toda del 10, toda del 10, sí, más allá del ímpetu del equipo de pelear lo que creció después del primer gol, buscar por el costado derecho del ataque, encontró el lugar de buscar, después es de buscar muchísimo rato, desequilibró por ahí.
15: ¡Qué alivio, qué chicos! Sí.
3: ¿Vos decís?
1: ¡Qué animal que es este tipo! Pero ustedes se dan cuenta. Ustedes se dan cuenta que se cargó el equipo al hombro. Él fue a la derecha y dijo, ahí, es por ahí. ¡Es por ahí! ¡Se cargó el equipo!
15: ¡Para un poco! ¿Qué se cargó el equipo?
1: Los dos ahora estaban afuera. ¡Lo empató él!
3: 11-7000-0750. Queremos leerte. ¿Cómo estás viviendo, sufriendo este partido rarísimo que empezó de una manera y se está dando vuelta?
15: ¿Entienden que lo venimos perdiendo? 2-0 y al menos ya estamos en el alargue y es con tiempo. Este equipo lo gana, con tiempo lo gana, dale.
1: Macalister, Lisandro Martínez, vamos por el tercero.
2: Me encanté que se arma quilombo la semana.
1: Vamos, dominando paredes, Pablo Lorenzo Fernández.
15: Chicos, digo que gana Argentina y se enojan, es una cosa increíble.
1: Si zafamos de esta.
15: No se puede decir nada, es una cosa loco.
1: Si zafamos de esta, te digo. Ahí está dominando Lisandro Martínez, apertura por izquierda para Nico. Nico dominó, Nico, control orientado al área, se le va por
15: rollo. Entraron bien los cambios, entraron bien los cambios.
0: Energía. Pisaron al equipo, está claro. Más allá de que Lautaro no pudo convertir, Nico González fue profundo. Messi sigue parado en la derecha del ataque. Como dicen los entrenadores de fútbol, olió sangre por ahí. Ahí fue, aró en el territorio donde había que sembrar lo necesario. Es fácil o es difícil poner lo que llamamos habitualmente garra o como le quieran poner de nombre. Pensar en las difíciles es para los grandísimos jugadores. Hizo todo el 10.
2: Si había que ensanchar un poco también a la defensa de Egipto, porque estaba como muy tupida el paso por allí. Y de hecho vino el primer gol de centro.
1: Sin FAU, Nico. Sin FAU.
15: Es que ahora el problema lo tienen ellos, porque otra vez se acomodó el partido, se acomodaron las cosas.
1: ¡Vamos, vamos!
3: ¡Argentina!
1: ¡Vamos, vamos! Vamos, Blanca, que te salga.
3: Ahora sí están nerviosos los equipos. Ahora
15: muy jugados a la contra ellos. Ahora que tienen que jugar de voleibol, igual no tienen el mismo plantel.
3: Y despejaron el arco.
1: El fútbol es un estado de ánimo, muchachos. Igual no hay que descuidarse, igual no hay que descuidarse. Ahora Argentina retrocedió un cachito, le dejó la pelota a los zagueros de Egipto para descansar también, porque se le da mucha la tensión.
15: Dos o más goles en cada partido, ya hizo los dos del promedio que necesitábamos.
2: Sí, y además Branca, cuando entró en la publi, dijo que Francia, Bélgica lo levantó en los últimos minutos.
1: Bien, Licha, devolviendo Licha, ¿cuánto queda? ¿Cuánto queda? ¿Cómo es?
15: Quedan tres malo que adiciones. Son fáciles entre 9 y 10 minutos.
1: Vamos,
15: dale.
1: Vamos, Branca. Vamos,
2: dale la pelota al pelado ese, porque si no.
1: No, la
2: grandote el pelado,
15: Che, a todo esto, Messi sigue batiendo récords. Goles en mundiales, partidos consecutivos. Goles en el mundial es el máximo goleador con 8.
2: Es el único que cumple 6 mundiales que queda.
15: Qué jugador que es Messi, por Dios,
1: Ariel, te pido, por favor. ¿Quién mejor? En dos palabras, definime a Messi.
15: Todos los récords bate Messi.
0: No, nosotros teníamos una amistad, no me podés pedir eso.
1: No, en serio, boludo. ¿Vos viste lo que acaba de hacer este tipo?
0: Messi es un señor que se especializa en volver posible lo imposible.
1: Exactamente, hace posible lo imposible, tal cual. Es un, no sé, es extraterrestre, qué sé yo, pero acá qué maravilla poder
0: tenerlo.
1: Una gran
0: resolución de concepto. Era el único lugar, intentó por el medio, busca allí, vio que había alguna filtración en un momento, se acabó la filtración, cerró bien Egipto, entonces se fue a otra parte.
1: Y ahora con la pelota regula Argentina, porque tiene, mucho esfuerzo que se dijo, Ahí está Licha, pero obviamente manejando la pelota. Con un rival que la verdad... Lo bueno, un tremendo partido.
2: Polaco, lo bueno es cuando vos tenés estos jugadores, los cambios que haces, por ejemplo, si vos te vas al ataque ahora, no te queda desorganizado el equipo porque Nico González puede retroceder, puede marcar.
1: Y a veces.
2: Tenés dos delanteros. Sí, pero tenés dos delanteros como por ejemplo.
1: Ahí recuperamos. A ver, lo voltearon. Falta contra Lionel, sí.
15: Vamos.
1: ¿Por aquí costado? Sí, vamos. Falta.
15: Vamos, que faltan al menos 8, dale.
1: Vamos. Y volará un centro, vamos, queda un minuto, vamos. Y Messi de puntero derecho con la zurda. Va a levantar el C. Ellos, la verdad, prevalecieron en lo aéreo. Pero en esta ganamos nosotros para poner el 3-2. Bien,
3: por
1: el
3: Dior,
15: Bien Lautaro.
3: Por Dior, dice este mensaje. Recién llego de laburar y prendí la 750. Van empatados 2-2. Sí,
15: quedate.
3: Diego, Polaco, cuídense.
15: En la 750, lo que les dije.
1: Vamos.
15: La transmisión oficial. Messi, máximo goleador del Mundial por ahora. 8, dale.
1: Lionel Celto, ahí está. El arquero tapó. Venían dos de Argentina. Dos venían. McAllister, venía el toro.
15: Era
1: ¿Vos sabés que le dio McAllister? El arquero extendió los brazos como Oscar Córdoba y la rechazó con los puños.
15: Vamos uno más ahora, sin ir a la larga y me tengo que ir a trabajar al
1: vamos
15: canal,
1: Argentina,
15: dale.
1: Vamos Argentina, vamos
0: más
1: Argentina.
0: Frágil, más frágil Egipto, el peso de lo emocional, la insistencia argentina. Dos goles
2: qué bueno
0: en un ratito
2: le
0: hicieron,
2: un
0: partido que parecía resuelto.
15: ¿Cómo te encuentras la palabra justa? Es lo que estoy pensando y lo dice el profe. Yo no lo puedo traspasar, no lo puedo transmitir en palabras lo que él, pero él acaba de decir lo que estaba pensando.
3: Es
15: más
3: fuera
15: que el Egipto, dijo. Qué
1: ahí
15: bien.
1: Está Lisandro, Lisandro,
0: pero
1: jugando
0: yo me
1: para atrás.
0: En tu lugar, si pensando lo mismo que yo. Otro día lo hablamos.
1: Lisandro para atrás, juega para el Dibu. Tranqui, Dibu. No pasa nada, Dibu. Y vas a hacer la tajada del mundial. Julián, Julián, con espacio. Julián arrancando un poco más de atrás. Julián, Julián. Ahí se la dio mal al toro. Devolución, recuperó McAllister. McAllister, Julián, Julián, lo barrieron, pero siempre cerca del área de ellos. Otra vez Julián recibiendo. ¿Dónde está Lionel? ¿Dónde está Lionel? Se vino un poquito para adentro. Julián se la tiene jugando la personal.
15: ¿Seis o más?
1: Todavía no marcaron. Lionel, Lionel, Lionel. Lionel al área, pasa entre línea, le queda a él de nuevo.
15: ¡Siete!
1: Lo barrieron
15: siete
1: justo.
15: Más, dale.
1: Y va la contra. Uy, salen cuatro colorados y ahora hay que volver.
15: Cuatro contra dos.
1: Ay,
15: Dios, no, cuatro favor. Contra dos, te lo pido, por favor.
1: ¡Enorme! ¡Enorme! ¡Cerró Paredes cerrando!
15: La pelota que tapó Paredes, por Dios, hizo en medio partido eso, ¿eh?
1: Un homenaje a Perfumo hizo. Un cierre también. Messi,
15: vale como un
1: Messi,
15: gol,
1: Messi,
15: ¿eh?
1: Messi con el rival estirado. Messi, Messi, 13 de camino. Messi, Julián, Julián. Trabó, le quedó a él, media luna. Ahí la sacó Hani. Hani, Hani. Se rompió el partido, Ariel. Se rompió el partido en un instante.
0: Porque Egipto también huele que en alguna réplica lo puede resolver en medio del susto, del impacto, de todo lo que le ha pasado anímicamente.
1: Qué partido.
0: Está cerca Argentina, está muy cerca de
1: qué partido,
0: modo.
1: Qué partido. Ellos salieron ahora con la tenencia un ratito. Argentina se repliega. Un minuto de los siete agregados que se consumió. Le voy a arrancar el uso a Chiqui de Mateo porque estoy, viste, largando la adrenalina.
15: Qué manera de pegar el polaco, para la izquierda. Toca como, Lautaro, ¿eh?
1: Hani, Hani, Hani, se viene. Hani, Hani. Hani, devolución de Salah. Hani con ella. Hani, el centro. A ver, Dibu. A ver, Dibu. Uy, un cabezazo fallido. Nos salvamos porque la cabeció mal Trezeguet. Trezeguet cabeció mal entre dos argentinos y quedó dolorido. Paren peligro, la jugada porque hay caído uno. Está caído uno. Paren la jugada.
16: Yo no quiero bardear porque si no me va a dar.
1: No, no, no se vuelve. Acá no se bardea nadie. Te pido por favor, y menos este equipo que tú nos puso.
15: Sí, pero no quiero terminar ahí el partido, dale.
3: Vamos, Silvina de Mar del Tuyú, gracias por escucharnos.
1: ¿Cómo están las olas? ¿Cómo está la marea, Mar del Tuyú? Zurdo por la derecha, engancha para adentro, cortó muy bien Julián, volviendo. Vamos Julián, Julián la tiró larga, y va, y va, y va, y va. Ahí va Lautaro, vamos Lautaro, Lautaro en el espacio vacío, viene Lautaro, viene Lautaro. Pausa porque está muy solo, Lautaro, centro, ahí está el tercero, cabeza. ¡Enzo! ¡Enzo! En el descuento el tercero y lo dimos vuelta, carajo, y lo dimos vuelta porque este es el campeón del mundo. Entrega, compromiso, esfuerzo, no dar nada por perdido. El equipo en 10 minutos de vuelta a la historia. Estábamos afuera del mundial, apareció Messi, el cuti primero de cabeza, después Messi con la zurda y ahora Enzo, un centro de Lautaro Martínez. Esto que va a ser offside, entró por atrás Enzo Fernández, que va, es gol viejo. Gol, llega por atrás, llega por atrás Enzo Fernández y cruza el cabezazo. Un centro hermoso de Lautaro. Se rompió el partido. Ellos

0: Estábamos afuera del mundial. Lo dio vuelta el campeón del mundo.
1: Vale, igual una jugada de roles rotos, de partido roto.
2: Tengo mucha sospecha de que estén revisando algo, ¿eh?
3: ¿Y qué van a pasar?
2: Déjeme, me encanta la efusividad, déjenme ver, ¿eh?
1: Una jugada de partido roto. El que recupera la pelota es el centrodelantero argentino en su área. Julián
2: dejen que
1: Álvarez
2: muevan del medio, tengo miedo.
4: Están pidiendo raras, ¿eh?, que revisen una jugada cuando ataca Egipto.
2: Que sería penal para Egipto.
4: Sería penal para Egipto, sí. Pero no hay seña de ver tampoco.
2: Bueno, la transmisión está con eso.
4: Por eso, el chequeo del gol no está, entonces me imagino que ya lo dijeron.
0: Qué loco. No, pero no pueden terminar así el partido dándole un penal al rival cuando Argentina acaba de dar vuelta. Esto es histórico. Esto es una epopeya. Esto es emblemático.
2: Sería del medio, así estamos contentos y tranquilos.
0: Sería
2: dale
0: un hecho antinatural, antifutbolístico. Mirá. Antifutbolístico que anule este gol.
4: A un ayudante de campo de Egipto. Hay tarjeta amarilla para el arquero.
2: Repartió todas las amarillas que no había sacado antes. Sí.
0: Entiende que ganamos 3-2.
4: Para Marmoush también.
0: Entiende que ganamos 3-2, papá.
5: Polaco, tengo miedo. Te juro que hasta que
1: entre Otamendi
2: y Medina.
0: Pará.
4: Pragmático. Excelente.
0: Y bueno. Dos centrales, ¿no?
4: Está confirmado el gol, ¿eh?
0: Sí, el gol está confirmado. El gol está, papá. Se va el Cuti.
4: Se va el Cuti Romero.
1: Cuti, se va Julián Álvarez. Pensemos la jugada del tercer gol.
0: Esto es una locura,
1: sí,
0: ¿eh?
1: Recupera Julián Álvarez, que es el centro delantero. Tira el centro, el otro centro delantero, que es Lautaro Martínez, que está para recibir en el área. Y viene Enzo Fernández, que sabe hacer eso. Mediocampista.
2: ¿Para saben en qué pienso? En todos los uruguayos, los mexicanos, los brasileños.
0: Pará,
2: los que gritaron los goles de Egipto.
0: Pensá nosotros, pará.
2: Qué lindo, ahí la tienen.
0: Mové, Salá, mové.
5: Mové. Bracatelli.
0: Sí. Ah, es impresionante. A ver, somos...
2: Lo veían afuera.
0: A ver, muchachos, estamos en la Radio 750 transmitiendo uno de los partidos más memorables de la historia de la selección argentina en los mundiales. En 10 minutos dimos vuelta al partido. Sí. Estábamos afuera.
2: Confirmado.
0: Ganamos 3-2, movieron del medio.
4: Sí.
0: Vamos, Argentina, ahora hay que defender un minuto y medio. Vamos, Ariel. Serename, Ariel.
4: Armo una línea de 5.
1: Sereno, hablando de los, como se le decía a cierto equipo de River en el tiempo, los caballeros de la angustia. Increíble cómo dio vuelta Argentina el partido. Con resoluciones que tienen que ver con los cambios, con el lugar de Messi en la derecha, con la capacidad de pelear, con lo que se fue debilitando el rival y con una condición competitiva que parece irrompible, aún sin jugar un partido.
0: Viste cómo es el fútbol. Dijiste vos, Branca, una cosa en el primer tiempo, dijiste. Entra una y entran todas. Y se le doblaron las manos al arquero, que hasta ahí sacaba toda. En los dos primeros goles se le doblan las manos.
2: Y les dije, ¿cuánto faltaba cuando Argentina hizo el primero? Que hablamos 20, de partidos históricos que hicieron. ¿Cuánto? ¿10 minutos?
4: 20,
2: sí. Menos, chicos, de 20.
0: 8 minutos faltaban.
2: 10 menos de 20, 10 minutos para terminar el partido.
0: 10 minutos lo dimos vuelta.
2: Chicos, y dijimos, ¿cuántos partidos hubo que los iba ganando 2-0? Dije, Morón, Defensa y Justicia. En 10 minutos en el fútbol tienen que aprender que se pueden hacer 2 o 3 goles.
4: Dijiste el de Bélgica gana.
2: O Bélgica-Senegal.
4: Senegal, digo.
0: Le pega a Dibu. Vamos, Dibu. Larga para tenerla ahí, Nico González, al fondo. No alcanzó a dominar el lateral defensivo.
2: De fiesta la cancha.
0: De Egipto, este vamos, momento, vamos. Vamos que se termina, vamos a sostenerlo ahí al equipo egipcio para que no lo puedan tirar larga. ¡Vamos, Argentina!
1: Tengo cantidad de mensajes sobre nuestro vínculo polaco. Me dicen que te cuide para que no fallezcas en la
0: por favor, sí, y bueno, y puede
1: porque
0: ser.
1: Porque sos insustituible. Pero
2: nunca vi polaco tan colorado al gritar un gol.
0: Si fallezco...
5: Delgado, en el 11-7000-0750 diciendo, por favor, cuídenmelo.
0: No, si me muero, que sea así.
1: Si yo le narrara la cantidad de gente que me está pidiendo que cuidemos, dicen del señor Brancatelli, que deje de mirar el partido y cuide al polaco Kadim.
0: No, por favor, oiga, como el viejo Casal en el cuento de Fontana Rosa, que se murió la popular de Central.
4: Sí.
0: Cuando salía campeón.
4: Gran cuento de...
0: Negro. Escribiste algo, negro, de esta epopeya de la selección argentina campeona del mundo. Después hablaremos de las cosas en las que fallamos, porque Egipto nos dominó. Guarda que la pelota va al área, guarda, saque la licha de Paloma, la sacó licha y va Julián y arranca encarando y se viene cayendo precipitadamente. Cae, falta y amarilla,
2: y
0: falta. Falta contra Enzo, tiro libre, falta contra Enzo y tiro libre. Vamos a ganar el partido. 7 minutos ya superados en función de lo que se agregó.
4: Entró muy bien Lautaro Martínez. Muy bien para guardar la pelota, para tenerla también.
0: Qué lindo centro.
1: No ortodoxa en la construcción de su juego. Hizo aporte, estuvo muy cerca del gol otra vez, no le salió. Pero la condición competitiva de este equipo, la decisión de no rendirse, la capacidad de ejecutar esa decisión de no rendirse, y Messi que encuentra en las galeras que la gente no sabe dónde banco, quedan casi todos.
0: Bueno, pero a ver, si vos sos egipcio,
2: sí, está bien.
0: Estás totalmente de la cabeza, te acaban de dar vuelta un partido que ganaba 2-0.
4: Morite. Le hizo una cruz, qué sé yo.
1: Va preso.
2: La momia. Japones, sí.
0: Qué impresionante lo que estamos asistiendo a un episodio
2: mejor,
0: conmovedor.
2: Mejor que se lleve el tiempo en el banco suplente, porque corre, déjalo, sí.
5: Tengo que hacer una denuncia pública. No me dejan salir de este estudio, tengo que ir a buscar a mi hija y no me dejan salir del estudio.
2: ¿A dónde vas a ir a buscar que espere?
0: No
2: importa. ¿Cuánto tiene? 3 años, que se quede sola.
4: Las maestras están esperando también, posta.
0: No, los maestros
4: están mirando el partido.
0: Están viendo el partido, todos los maestros, la maestra, todo. Impresionante, qué va.
5: Las pausas de hidratación han demostrado ser un gran catalizador del estado de ánimo de los jugadores, dice Anet desde Comodoro Rivadavia.
0: Pelota larga para que pueda sostenerla. Lautaro Martínez se fue casi por un costado en el fondo de la cancha. Listo, Francés, listo, ya está, ¿eh?
2: Ya está, juez.
0: 9 minutos agregados de los 7,
2: había salido 7.
0: Vamos, ya está, ¿eh? Ya está, vamos a ganar, dale. ¡Vamos, vamos!
6: ¡Argentina! ¡Vamos, vamos! ¡A ganar esta barra! ¡Quilomera! ¡No te deja!
0: Apareció el campeón del mundo. 10 minutos, pero bueno, lo necesario. 10 minutos apareció el campeón del mundo.
4: Igual,
0: bueno,
4: mirá, es legal, ¿eh?
0: Mirá, y vamos por más. Con eso, Fernández, que se la lleva. Llévatela pelota, Enzo. Te quiero abrazar. Gracias por todo, Enzo, gracias. Enzo Fernández, con un cabezazo medido, llegando de 9, lo agarra contrapierna el arquero que venía para el medio. Sí.
1: Enzo Fernández, con lo que se prende en la semilla de los clubes de barrio de la Argentina, resolvió algo que desde la historia... Explica este partido.
2: Sí. Dale, juez, van 10, ahí se van 7, van 10, dale.
0: Nos quieren robar la alegría y eso no será posible, porque la selección precipita esta locura colectiva.
2: ¡Ahora!
0: Este torrente de emociones incalculable y hay tiempo hasta para una más. Va, ¿qué hace el toro? ¿Arranca y va hasta el ángulo de córner? ¿O va para el gol? La sostiene Lautaro, grande toro. Arrolla la sed, paso de los toros. Ahí se viene, se va, se la lleva al ángulo. Pues, anotala, es buenísima.
2: Bien. Bien,
0: Lautaro Martínez la tuvo, se la echaron con los costados.
2: Se termina,
0: porque se armó un quilombo bárbaro.
4: Frente con frente como en el baile de campo.
0: ¿Hasta cuánto van a seguir, viejo? Si estuviésemos perdido nosotros, bueno, pero ahora estamos ganando.
2: Adicionó 7 y se juegan 11 ya, dale.
4: Como mínimo 7.
0: A ver.
1: Lautaro Martínez tratando
4: dio 4 más.
1: ¿Tres más? Lautaro Martínez tratando de terminar el partido.
4: Porque en el medio de los 7 fue a discutir con los egipcios.
2: Está bien, pero no es para jugar desde los 10, 11. ¿Tres más? ¿Cuánto?
0: Tres más, vamos, Argentina. Vamos, hay que resistir esta.
2: Es una locura.
0: Hay que resistir esta. La revolvió.
2: No hay proporción, se perdieron 2 minutos, 3. No.
0: Se terminó. ¡Ganamos! ¡Vamos, ganó Argentina! ¡Ganó Argentina! ¡Ganó Argentina! ¡Ganó Argentina! ¡Ganó Argentina! ¡El llanto de Messi! ¡El llanto de Messi! ¡El llanto de Messi es el llanto emocionado de un país! ¡Vamos, Argentina! ¡Vamos, el campeón del mundo!
2: Y en los 90 no fuimos a la larga, ¿eh?
0: ¡Ay, no fuimos a la larga en los 90! ¡Sí, señor! 3-2. ¡Ha ganado Argentina! ¡Vamos, Argentina! ¡Porque lo viejo funciona! Y Messi apareció y empezó a torcer la historia del partido.
5: Chicos, tengo que comer pizza con ananá. ¡Me quiero matar!
2: ¡Yo traigo helado mañana, eh!
5: ¡Yo dije que me cortaba el pelo!
0: ¡Vamos, Argentina! ¡Vamos! ¡Pero por favor! ¡Qué locura! ¡Por favor! ¡Levantamos un 3-2 en los últimos 10 minutos! ¡Qué locura, qué locura! Es el campeón del mundo.
1: Es el campeón del mundo.
0: Es la fibra de un equipo, de una tamaña autoridad que aún jugando mal es capaz de tener esas reservas anímicas y futbolísticas para torcer la historia. Memorable lo de Egipto, ha jugado el partido de su vida, esta selección egipcia, sin duda, y Argentina torció cuando la verdad estábamos afuera, sentíamos el frío de la eliminación, apareció Messi, el gol oportuno del Cuti que nos pone en partido, y después el zurdazo de Messi, y agarrar roto al rival, abierto en el tercer gol, Lautaro y el gran gol de Enzo Fernández, ¿no?
1: El fútbol, ese juego que parece que te esconde la alegría en el quinto subsuelo y después te hace recuperar la sonrisa, porque en eso consiste, porque por eso nos fascina. A veces te guarda la tristeza y a veces te guarda esto, la lágrima que implica que estás vivo disfrutando.
4: 16 avos de final 3-2, octavos de final 3-2.
0: Mira, con partidos complicados.
2: Llanto de Messi, está muy emocionado como nunca Messi,
4: muy,
2: ¿eh?
4: Lo abrazan los generales directamente.
2: Yo sé que no es así, pero estos guachos, es como que hasta que saben que lo van a ganar, es como que te hacen sufrir hasta el final, pero...
0: No, yo creo que hoy no.
2: No,
0: hoy
2: pero son tan fenómenos.
1: Está bien la figura en el sentido que vos decís, hay un lugar
2: que siempre saben que lo van a dar vuelta, o sea, como que las tiran, hacenos sufrir menos, Argentina, si tenemos con qué.
4: Messi es el único de los que cumple 6 mundiales que queda en el Mundial.
1: En competición, claro, porque no está ni Ochoa ni Cristiano. Batió otro récord. Messi está batiendo los récords de Messi. Le queda solo batir un récord porque con los rivales evidentemente se ha hecho todo. Ahora le queda vencer el tiempo de todo y ser campeón.
4: Gran partido de Egipcio,
1: todos los honores para Egipto.
0: Fijémonos en el llanto de Messi, el de un pibe que acaba de ganar su primer partido, su primer campeonato. El tipo tiene 39, 40 años, el mejor jugador del mundo de hace 25 años, y el tipo llora emocionado, conmovido. Es impresionante ver a Messi, los compañeros se le tiran encima, lo abrazan y no paran de llorar. Cuanto más abrazos, más lágrimas y más llanto. Y es la emoción de todos, carajo. Vamos,
1: sí, claro,
0: Argentina.
1: Claro, porque
0: es la emoción de todos.
1: Quien no comprenda, pero tiene una oportunidad inmediata ahora. ¿Cuánto aire humano cabe en torno de un deporte, de un juego, de la condición humana jugando, de un partido de fútbol? Acá lo puede ver. Son gentes que han logrado montones de cosas. Son gentes con billeteras más anchas que las de un pueblo castigadísimo en ese terreno. Pero cuando están arriba de un lugar verde y corren y tratan de ganar los partidos, son gente que trata de jugar con lo que aprendieron en los clubes de barrio de la Argentina. Todos los honores para este equipo por su condición competitiva, todos los honores para el rival que exigió esa condición competitiva, todo el corazón sobre el pasto, todo eso es el fútbol, y esta vez el fútbol es Argentina.
0: Qué imagen la de Messi. Esta recorre todo el mundo en este momento, el mundo, muchos que querían que pierda Argentina, todo lo que quieran, pero el mundo ahora admirado por Messi, y todas las cámaras, las imágenes del mundo, el mundo se detiene un instante para seguir a esta figura colosal, irreproducible, que es Lionel Messi, que fue protagonista con todos sus compañeros, el Dibu llorando a mares, a más no poder. Es una emoción impresionante porque estábamos afuera de la Copa del Mundo, 2-0,
2: faltando
0: siquiera 10
2: minutos, estamos afuera.
0: Faltaban 10 minutos, estábamos sintiendo el frío de la eliminación, ¿no? Eso que nos carcomía el alma, y Messi como símbolo de esa reacción argentina, y es el símbolo también de lo que representamos como pueblo, más allá de fin, nos hemos levantado tantas veces como en esta, y esto también tiene que ver con la resurrección de nosotros como pueblo, no solo como un equipo de fútbol. Ahí salieron los potreros de Rosario en la gambeta de Lionel, apareció Villafiorito, aparecieron los barrios bajos, apareció el subsuelo de la patria sublevada para torcer la historia de este partido, para que Argentina siga camino en esta Copa del Mundo con ese Alef en el que se centralizan todas las miradas. Lionel Andrés Messi.
1: Agua para el Colaco, por favor.
4: Sí, por favor, agua.
2: Toma algo, Colaco, bueno.
4: ¿A quién prefieren, ¿A quién prefieren? ¿Colombia o Suiza?
2: Suiza.
4: Gracias, Suiza, siempre.
2: Chicos, lo dejamos con Nora, con todo el equipo. En paz, se sigue. Feliz cumpleaños, Nora. Mirá qué regalito.
0: Feliz cumpleaños.
2: Feliz, que lo cumpla, feliz. Que lo cumpla, Norita. Que lo cumpla, feliz. ¿Cómo nos hiciste sufrir, Nora, en tu cumpleaños, Argentina, Argentina, Argentina, Argentina. Bueno, Nora, espero que te haya gustado la torta que te trajimos, que está ahí afuera.
7: Pero, mira, el regalo espectacular con mucho sufrimiento, pero qué mejor gozar así. Impresionante.
2: Bueno, los dejamos. Che, que no se corte. Ahora el sábado tenemos que estar todos juntos de vuelta, ¿o no?
8: Sí, venimos todos.
1: No, vos. Pasá la tanda, buen Nacho Caballero.
2: Sí, nos van a matar.
1: De Maradona, todo lo que te pusiste en el medio.
0: Pedime imitaciones.
2: Mañana
0: viene. Saludá a los personajes, todos.
2: Mañana nos encontramos a las 13 horas. Se quedan con Nora y con todo el equipo. Vamos, Argentina.

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0: de
1: Lucio.
0: ¿Qué día, por favor? Y Laura Medina está en el obelisco. Laura, ¿cómo estás?
2: Hola, Nora, equipo, buenas tardes. El obelisco inmediatamente se llenó de gente, incluso con cumbia de la T y la M de fondo, y quienes primero llegaron se tiraron unos pasos, como se dice popularmente, para celebrar esta victoria argentina que costó tanto, ¿no? La ciudad estuvo en silencio hasta último momento y cada gol se gritó de una manera increíble. La avenida Corrientes era prácticamente una peatonal porque había un bar que tenía una pantalla gigante y muchos que no lograron entrar lo miraban desde afuera y coparon literalmente toda la calle. Voy a ir preguntando a ver cómo lo vivieron. Estoy en vivo para Radio 750. ¿Estás feliz? ¿Cómo viste el partido?
3: ¡Oh! Casi me infarto, te juro.
2: ¿Cómo se gritaron esos goles al final?
3: Yo estaba trabajando, digamos, y yo como cábala veo el partido desde los 80 en adelante. Y cuando empecé a ver el partido, lo empatamos y lo dimos vuelta.
2: ¿Qué te pareció la calle? Vos laburás en la calle. ¿Cómo viviste este momento?
3: Estaba trabajando y me paré en un bar. Me paré en un bar de una esquina y me quedé ahí. A ver, desde los 80 en adelante.
2: Gracias.
3: Y ahí ganó Argentina, ganó Argentina.
2: Chicos, en vivo para una radio, ¿cómo vivieron el partido?
4: Sufriendo un montón.
2: Lloramos todos. La ciudad parecía en silencio y de golpe explotó todo. Me subí al auto, me fui, estaba re depre, no lo quise ver más y de golpe está estallido total. Una fiesta, como siempre.
4: Y a bailar ahora en el obelisco.
2: Gracias. Chicas, a ver, por acá estoy en vivo para una radio. ¿Cómo viste el partido?
5: Ay, con muchos nervios, mucha angustia, pero siempre con fe. Somos argentinos y la sufrimos hasta el final.
2: De golpe cambió el ánimo en la calle, ¿no?
5: Todo silencio, todo nervios y bueno, y después explotamos.
2: Y ahora bailar un poco acá.
5: Obvio que sí, sí, sí.
2: Bueno, Nora, la verdad es impresionante cómo está llegando gente. Literalmente la ciudad estaba vacía, vacía. Los colectivos pasaban sin ningún pasajero y ahora de golpe se incendió la ciudad y rebalsa, para donde mire hay gente aquí en la Plaza de la República. Los bares de la zona estaban muy llenos, creo que muchos esperaban poder salir corriendo, ¿no? Y venir a festejar aquí, y creo que viene para largo. Ya hay espuma y música y entiendo que por lo menos hasta dentro de un rato celeste y blanco va a ser todo el centro porteño.
0: Y vos, Laura, ¿cómo viste ese tercer gol de la Argentina?
2: Yo tengo una cábala, todos saben que a mí el fútbol no es ni lo que me apasiona, y mis compañeros de la calle me mandan a no mirarlo, o que vaya a leer un libro, que esté haciendo otra cosa, pero era un poco difícil hoy, porque yo me daba cuenta de la tensión y la gente gritando, así que al final rompí un poquito y me acerqué yo también a chusmear, y la verdad que es hermoso cuando ves gente que se desconoce y se abraza. Este chico que me decía, paré y me abracé con gente a mirarlo. Hay además gente de todos los países, por supuesto, el corazón de la ciudad, que la mayoría además lo celebran casi como propio.
0: Sí, yo entré a una panadería y una chica brasileña y lo único que quería era que gane Argentina, porque me decía, no, sí. Es el sudamericano, tiene que quedar.
2: Algunos acá les gritaban algunas cosas a los brasileros que pasaban, les cantaban la canción tradicional, pero se reían y seguían, ¿no? Y también hay muchos colombianos dando vuelta, que empieza a hacer números, empieza a hacer cálculos, pero que también van a mirar acá por el centro el partido que empieza en un ratito.
0: Bueno, hermoso, Laura, y volvemos cuando quieras por ahí.
2: Esto es peatonal, ¿eh? Acá ya no pasa nadie, ni con un colectivo ni con un auto, les aviso.
0: Divino. Bueno, profe, ¿cómo está usted?
6: No, con la templanza que distingue mi vínculo con Cufré. Acá no, acomodando los huesos. Vivimos la transmisión aquí desde las 13. Cada uno respiró lo que pudo, como pudo. Hay una cantidad de cosas que en el fútbol son posibles de explicar cada vez más. Y hay otras que no tanto. Hoy hay una combinación de esas dos variables. Hay cuestiones que se pueden explicar y hay cosas que tienen que ver con lo intangible. Argentina tiene una historia como equipo. Este equipo tiene una historia en su relación social con el fútbol. Lautaro Martínez, que entró en el último rato, defendió una última pelota sobre el costado izquierdo del ataque, cual si fuera el chiquito que jugaba en Liniers de Bahía Blanca y soñaba alguna vez con darle un pase a uno que fuera tan bueno como él o más bueno que él para jugar en primera. Enzo Fernández hizo lo mismo un ratito antes. No es solo la garra, es la historia que invita a la garra y la convicción de que puede pasar lo que no puede pasar. Argentina hoy había sido no superado en el término del desarrollo del juego, pero no encontraba el llavero para abrir la puerta frente a un muy buen rival que sí encontró cómo jugar. hizo cambios, Messi fue sobre la derecha, Messi es un jugador sobrenatural, súper genial, inteligente en montones de dimensiones, porque encuentra geografías donde nosotros solo vemos pastitos que crecen, cambió el curso del partido tirado a la derecha, vulneró lo que era invulnerable, y ahora tenés lo que contaba Laura. La gente vuelta, un corazón que late, pero ese corazón que se parece, en vez de a múltiples corazones, un corazón solito.
0: ¿Y David?
1: Yo me quedo con el...
0: Es como el señor de la calle.
1: Claro, me quedo con el testimonio de ese. No puedo más que el... tengo unos nervios en la panza que no puedo de otra cosa, o sea, no puedo ni pensar. Pero creo que, o sea, por supuesto lo ganaron los jugadores y lo ganó ese espíritu y lo ganó todo eso. Pero me parece que también lo ganamos todos los argentinos que movimos una fichita, nos levantamos de la silla, nos fuimos para otra silla, le pusimos una energía... que bueno, se dio la magia. O sea, para ganar este partido hacía falta magia, más allá de los jugadores, hubo magia. Esa cosa que dice el profe intangible, bueno, esa cosa intangible estuvo hoy, porque si no, explícame cómo fue que en ese contraataque último de Egipto, cuando íbamos 2-2, eran 4-2. Cuatro atacando, dos defendiendo, con pases muy fácil para habilitarlo y hacer ganarnos 3-2 en faltando 2 minutos. Y Paredes hizo un corte que es parecido a lo que hizo el Dibu, no a ese nivel, pero parecido, más se acordar, a lo que hizo el Dibu contra Francia. Porque era gol, era el 3-2 abajo. Y bueno, ese corte de Paredes no hay que olvidárselo, pues fue espectacular.
6: La herencia puede ser de esa pelota del Dibu, de Mascherano estorbándole a Robben en el Mundial del 2014, el 9 de julio, en aquella semifinal, de Perfumo quitándole la pelota a todo el mundo en el Mundial de Inglaterra. Sí, claro, el fútbol es lo que ocurre en el momento y también es un legado, como montones de actividades, solo que esta nos abarca muchísimo y en el contexto de los mundiales toca una serie de zonas que creemos que no sabemos qué son, pero están. No sé qué le pasó a Vane ahorita y vos tenés que contar qué
0: no
6: te pasó.
0: Sabés, Vane estaba...
6: Si a Vane se le va la voz, ¿qué nos queda a nosotros?
7: No, tengo voz, me quedó un poquito de voz.
0: Vane no sabía cómo hacer para que el árbitro terminara el partido.
7: Hace como 10 minutos que estaba, ¡terminalo! Me fui a la calle, le gritaba desde la calle a ver si me escuchaba. No me escuchó, pero no importa, termina. No, una locura. Una
1: ¿cómo
7: locura
1: gritó
7: porque
1: el gol Messi?
7: No, pero aparte, a ver, nos estábamos quedando afuera. Se volvieron los jugadores, tristeza total. Y en 10 minutos, ¡pum!, cambió todo y ¡tuc!
1: Y le ganamos con un contraataque como nos venían jugando ellos al contraataque y se lo hicimos nosotros de contraataque. Sí,
7: igual claro. Todo el segundo tiempo se jugó
0: en el área de
6: sí, claro, pero claro, es difícil, pero no, y además Egipto mostró una capacidad de réplica notable, hizo 2 goles de contraataque, contraataques perfectos. Sí, claro, contraataques perfectos. Uno fue el segundo gol que fue anulado por una falta que efectivamente era falta. El jugador que recibe la falta, Lisandro Martínez, es quien faltaba para proteger atrás. Mostró algunas debilidades defensivas argentinas todo el partido, en particular cuando estás expuesto te mostrás más, como en cualquier zona de la existencia. Y luego estuvo esto que bien observa David, roles absolutamente cambiados. Julián Álvarez, que es centrodelantero y busca hacer un gol, quitó una pelota en el área propia, lanzó como pudo hacia el otro centrodelantero que estaba en la cancha, Lautaro Martínez, que estaba haciendo otra cosa que ser centrodelantero. Hizo de asistidor, de pasador, y Enzo Fernández, que es mediocampista, que tuvo un partido en crecimiento, pero no su partido más brillante, entró al área como cuando era un pibito en algún lugar del suelo de la provincia de Buenos Aires y cabeceó buscando el lugar donde hasta un rato antes el arquero egipcio, gran arquero, sacaba casi todo. En un partido en el que Messi erró un penal, de nuevo, en un partido Messi pegó un tiro en un poste, en un tiro libre, en un partido en el que entendimos todo pero no entendimos nada.

0: me llamó un amigo de Mendoza, Julio Rudman, periodista, escritor, que hoy también cumple.
1: ¡Feliz cumpleaños!
0: 80, así que imagínate cómo está. Apenas terminó el partido, me llamó para que nos felicitáramos.
2: Quería probar el corazón, él. Quería ver cómo.
3: Va a vivir 160 después de
0: y
3: este
0: después
3: rato.
0: De esto, absolutamente.
3: Porque... Bueno, y a vos la eternidad, porque si te bancaste, nosotros la vimos a Norita, Vane, vos lo compartiste.
0: No,
3: estaba rota, estaba.
0: No quería mirar porque digo, no puede ser, porque parecía que iba y no se concretaba. Pero una maravilla. Pero escúchame, ayer perdió Estados Unidos.
3: Sí.
0: Por goleada.
1: Muy bien. Bien.
3: Ahora, esto desmitifica ciertos rituales que hacen al ser nacional e internacional. Norita es la primera persona que conozco que anuncia los tres deseos antes de cumplir. Dijo, quiero que gane Argentina, quiero que pierda Estados Unidos y el tercero no lo contamos porque por pudor.
1: Claro.
3: Pero no para que no se sientan mal ni colombianos ni suizos, que juegan ahora a las 5 de la tarde. Pero extraordinario.
0: Decir que hay que decirlo para que se cumpla. Por lo menos dos.
3: Pero los otros avisaste largamente. Uno intuíamos el de Argentina. Ahora, con Estados Unidos ayer, con el reglamento de la pindonga, estuvo imparable.
0: Bueno, y nuestros oyentes, ¿qué dicen?
1: Dicen de todo en el 11-7000-0750. ¡Qué felicidad escucharlo con ustedes! Gracias totales, gracias a vos, Mónica de Belgrano. Saludos, nos manda Andrea desde Villa Santa Rita, dice, panqueques, y nos mandó una foto de los panqueques, para dar la vuelta cuando se complica, ¡vamos! Gracias por hacernos parte de la barra de Radio 750. Me saco el sombrero ante el polaco.
3: Extraordinario.
0: Impresionante, el polaco.
1: Y aparte es nuestra cábala.
0: Por favor, vibrás.
1: Sí.
3: Extraordinario. Me llamaron mis seres más queridos en el mundo, incluidos ustedes, que se los veía preocupados no por el partido, sino por el polaco. Me decían, atajalo, hace algo, porque perdemos a ese hombre que es un valor en este mundo de disvalores.
1: Sí, seguro. Y acá pregunta Edith de Monte Castro, ¿cuándo es el próximo partido de Argentina?
3: Lo que se recupere hasta el sábado a las 10 de la noche. Si tenía programada la cita de subida el sábado a las 10 de la noche, anunciamos que hay una mejor.
0: Argentina, ¿contra quién juega?
3: Contra Colombia o contra Suiza, que con, no sé qué pediste en tus
0: no
3: deseos
0: sé.
3: Cumpleañero. No digas, ¿no? Tenía programada la cita de subida el sábado a las 10 de la noche, anunciamos que hay una mejor.
0: Argentina, ¿contra quién juega?
3: Contra Colombia o contra Suiza, que con, no sé qué pediste en tus deseos cumpleañeros. No digas, no digas.
0: No,
3: sí,
0: no
3: decide, sí.

0: Tienen que ver con perturbar sobre las debilidades de los otros, que funcionaron. Sí. Les funcionaron dos equipos, para hablar un poco del juego, con mayor riqueza teniendo la pelota que no teniéndola. Se vio en Egipto que dejó de tenerla. Argentina tiene más jerarquía, lo que no habla mal de Egipto, sino simplemente bien de las posibilidades del equipo que dirige Scaloni.
1: Las plazas, las calles de Argentina se están llenando de gente por todos lados.
2: Por todos lados, sí. No. Y es como es la alegría contenida, ¿viste? La tensión contenida. Cuando venía para acá, que ya había empezado el partido, era el silencio de la ciudad.
1: ¿En qué viniste? ¿En el colectivo o no?
2: Vine en colectivo.
1: ¿Y? ¿No había nadie o qué?
2: No, en el colectivo lleno, porque era los que se subían temiendo que fuera el último hasta que terminara el partido. Nunca un colectivo que siempre viene, sobran asientos, hoy venía abigarrado, pero cuando bajé caminé como 15 cuadras porque no había nada más. Y el silencio de la ciudad.
1: ¿Y había algún auto? No, no había nadie.
2: Uno, pero así, perdido. Pero perdido y apurado por llegar. ¿Viste? Cuando vos te das cuenta, vi un taxi que de pronto se metió en una cochera. Digo, ¿qué hace este hombre? Y era lo único que quería, era llegar para ver el partido. Claro. Impresionante. Esa, que no hay otra cosa equivalente. No, la verdad
1: no,
2: que no hay.
1: No, que el del Mundial despierta unas, por lo menos a los argentinos, unas energías muy, muy intensas, muy fuertes, ¿no? Lo vivimos de una manera muy, muy pasional.
2: Muy pasional, absolutamente visceral, es como entrega absoluta.
0: Sí, hay un parentesco nítido, David lo conoce bien porque es muy hincha de River, con lo que le ocurre a mucha gente cada semana. Lo que sucede es que acá hay un sentimiento que atraviesa, que cruza, que totaliza, que mueve subsuelos que no sabemos dónde quedan, pero están.
2: Y están ya empezando a hablar los jugadores de la selección antes de la conferencia de prensa. Estamos con Lautaro Martínez, ahí lo está entrevistando Sofía.
3: De este carácter de un grupo que no se rinde, que quiere siempre más.
4: Se vio una emoción muy grande cuando terminó el partido. Bueno, Scaloni emocionado, Messi emocionado, muchos de ustedes también. ¿En algún momento se sintieron afuera?
3: Sí, porque en este tipo de partido, en este tipo de distancia, levantar un 2-0 es muy difícil, pero te vuelvo a repetir, el carácter, las ganas de seguir, de buscar el arco rival, hace que crees oportunidades y al final de intentar, se abre el arco y es ahí donde nosotros nos hacemos fuertes y gracias a Dios pudimos hacer 3 goles, dar vuelta al resultado y sellar este pase a la siguiente ronda, que para nosotros era un objetivo importante.
4: ¿Qué se le dice a la gente que estuvo mirando y sufriendo con la selección? Imagino, ya está, que los larguen a todas las oficinas, que los larguen del colegio.
3: Imagino cómo debe tener mi mamá, mi papá en Bahía Blanca. Pero nada, todo esto va dedicado a ellos, a mi abuela, a toda la gente que siempre me acompañó y a todos los argentinos también, que disfruten, porque lo que estamos logrando es muy difícil.
4: Gracias, Lautaro. Y vamos por más, vamos por esos cuartos de final.
3: Gracias.
2: Bueno, ahí lo escuchábamos a Lautaro Martínez y están pasando los jugadores rumbo a la conferencia de prensa, que van a dar todo. ¿Cómo es esto? ¿Lo da Scaloni con un grupo de jugadores?
0: No, va a dar una conferencia el entrenador de la selección argentina. Eso es lo que marca la obligatoriedad de la FIFA. Ya no tono obligatoria, no por la conferencia, sino porque te sacan la tarjeta roja. Pero sería castigado si no se presenta o multado. Los jugadores salen por un pasillo que se denomina zona mixta y abarajan a quienes pueden.
2: Perfecto, y seguimos con los mensajes de nuestros oyentes.
5: Claro que sí, a ver, muy feliz cumpleaños, Norita, feliz día, buena vida, te desean Marcela y Daniel de Belgrano.
2: Muchas gracias.
5: Mercedes desde Montserrat, feliz cumple Nora, de regalo este triunfazo, te deseo lo mejor, se te quiere mucho, dicen acá. Susi dice, feliz Norita cumple, gracias Argentina, abrazos. Martín dice, muy bien este equipo, hoy se destapó, muy bueno al final, para poder terminar campeón.
2: Bueno, falta.
0: Una cosa que aprendés en el lazo con el fútbol, difícilmente, cada vez más difícil es aprender esto en esta edad de entronización solo de la victoria, es que hay que disfrutar del camino. Lo han dicho muchas veces los mejores jugadores de fútbol de cualquier camiseta y entrenadores. Es el camino. Por supuesto que tenés un sueño y vas detrás de ese sueño, pero es un montón cada vez. Salir por la vida o por el fútbol y jugar y poder hacerlo es un montón. Fracasar es no intentar.
2: Bueno, y va a hablar ahora Scaloni. Está hablando, ya habló. Vamos a escucharlo.
6: No me sale preguntarte nada, quiero saber cómo estás, qué sentís.
7: No puedo levantar la mirada, lo siento. Estoy muy emocionado. Qué grupo de jugadores, hermano. Ya está, me tengo que ir.
2: Bueno, Scaloni al final del partido no podía ni hablar, no podía respirar ese.

0: Scaloni, que es tan director técnico, es bien el director técnico del prototipo, pero que también persona que se emociona, ¿no? Que vive los mundiales igual que lo vivimos todos los argentinos.
1: Y bueno, uno lo ve a Messi, lo que describió el polaco, el llanto incontenible de Messi después del final de este partido realmente agónico y esa emoción que, bueno, ya ganó todo y, bueno, logró el empate en el momento crucial para luego poder revertir el partido antes del alargue, ¿no?
2: Sí, desde
1: y
2: luego.
1: La confianza en el equipo.
2: Sí, y además hay una zona que te cuenta cualquiera que juega a cualquier cosa en la alta competición. Cuando estás ahí, a veces suena el himno y decís, ¿qué hago acá en vez de estar con mi vieja tomando mate y mirándolo por la tele? Cuando la pelota rueda, aunque seas Messi, es un señor hiper rico. Y muchos de sus compañeros tienen una posición desahogadísima, diríamos, para ser elípticos. Pero cuando sos ahí, sos un sujeto que juega, un individuo que juega. Te pareces mucho al que por primera vez dijo, esto es magnético. Voy y la corro y trato de dársela al que tiene la misma camiseta, los mismos colores, y trato de ponerla entre esos dos postes y esa cosa horizontal que hay arriba. Eso es el fútbol, como otras veces es otro juego. Las superestrellas ahí son eso. Cristiano Ronaldo ayer no lagrimeaba de falsedad, de impostura. Quizás haya morbo en enfocarlo tanto. Pero lo que le ocurre es eso. Los jugadores de Bélgica, que también son superestrellas, festejaban lo que festejaban, no para mostrar ayer, después de los 4 goles de Estados Unidos, una hermosa camiseta honrando a René Magritte, sí, el pintor surrealista. No, festejaban porque estaban contentos porque le ganaron a otros muchachos que también juegan bien. Y eso le pasó hoy a la selección argentina. Cuando festejas tanto, es una manera de homenajear al del otro lado. ¿Qué pasó, Nacho?
0: No, pensé que Nacho... Dale, Nacho, una palabrita.
1: ¿Qué pasa, Nachito?
3: No, nada, estoy bajando.
1: Ya estoy bajando. Difónico total.
3: Estoy hecho bosta de la voz porque... No, fue tremendo, tremendo. Afuera, en el control, confiamos en todo momento, incluso en la angustia de decir, no, vamos a comer cuatro, pero en ese momento fue como, no, ahora hay que confiar. Y nada, cada uno hizo lo que tenía que hacer. El que se sentía un poco incómodo acá se fue afuera. El que se sintió, ¿ves? En el primer tiempo David no se sintió a gusto con el resultado y se vino para adentro. Cada uno hizo lo suyo. Messi tiró bien el centro, Enzo también cabeció bien. Entonces, vos David tenés un 0,01% del gol.
0: 0,00001 de los 47 millones y cada uno suma lo suyo.
1: Absolutamente. Y todos los que están en ese estadio, lo que debe ser el estadio, ¿no? Ese momento ahí de...
0: No, el estadio sí, pero te digo, en el Mundial, yo fui solo al de Brasil, o sea, no tengo tantos Mundiales. Se disfruta más con...
1: Mirándolo con
0: la
1: los
0: gente.
1: Amigos,
0: bueno, no, por ahí ni bien terminó el partido, pero...
2: Pero es eso.
0: Se vive eso acá, vivirlo en el país, a mí me gusta más incluso.
2: ¿Te ocurre algo que tiene que ver con tus estremecimientos y compartís los estremecimientos con quien se siente igual? Eso es un poco... el fuego de la vida, ¿no? Que te pasen cosas parecidas con los que vos sentís que vale la pena que pasen cosas parecidas. Y el fútbol te pone en esa situación. Es una pasión colectiva, como hemos hablado en este mes y todo el tiempo, está lleno de cosas horrorosas, cada vez más a disposición de los dueños de casi todo, pero tenés lo que dice Leandro Paredes ahora.
1: Escuchamos.
4: Y creo que era una de las últimas del partido, en el 2-2, entonces si sirve para ayudar, bienvenida sea.
5: Te jugaste la vida ahí, se terminaba el partido, ¿vos te diste cuenta de la magnitud de esa jugada o no?
4: No, en el momento no, obviamente cuando termine que mis compañeros me hablen de la jugada y que me dé cuenta de lo que significó, es algo muy gratificante, pero como te digo, estamos para ayudar, para dar cada uno lo que puede en cada momento y creo que hoy lo hicimos hasta el final.
5: No hay otra manera de escribir el partido como que ganamos a puro huevos y corazón, me parece, ¿o no? Porque yo no sé vos, pero estaba la sensación en un momento, por primera vez este equipo que ganó todo, estábamos afuera.
4: Sí, nosotros no sentimos nunca eso porque, como te digo, nunca dejamos de creer, nunca dejamos de confiar. Creo que habíamos hecho un gran partido, controlando casi siempre, creando, y en los dos momentos que quizás mejor nos sentíamos nos golpearon. Fue muy duro, pero como te digo, esta selección no deja de creer nunca, no deja de confiar, no deja de pelear y hoy quedó demostrado una vez más.
5: Y aparte nos están esperando, ¿viste? Todo el tiempo, pero seguimos vivos.
4: Sí, van a tener que esperar un poco más.
5: Gracias, Leandro. Gracias. Leandro Paredes, probablemente la figura...
1: Bueno, y también lo tenemos a Enzo, ¿no?
6: Leandro, recalcando a mis compañeros el esfuerzo que hicieron, un grupo maravilloso que disfrutamos cada día
7: de estar acá en la selección, de representar a la selección, a nuestro país, y para mí es un privilegio poder formar parte de este grupo, representar a mi país en un mundial.
8: Hasta los 79 minutos Argentina estaba 2-0 abajo. Te quiero preguntar qué se te pasaba por la cabeza en ese momento y si en algún rato también se te cruza el pensamiento de verlo a Messi y decir, ¿está jugando su último partido?
7: Sí, obviamente pensamiento un montón, pero al final este grupo lo que mostró, el coraje que mostró, la valentía que mostró durante todos los minutos y viendo a Leo, que al final es nuestro mayor ejemplo. Perdón que me emociono. Como no se rinde, siempre va para adelante. Y es un ejemplo para nosotros. Siempre con adversidades, siempre él demuestra que se puede ir, que se puede ir. Y al final, hoy es una recompensa grande para todos.
8: Hoy estaba muy emocionado cuando terminó el partido de él, también ustedes.
7: Sí, sí, obviamente. Esto es un mundial, sabemos cómo lo vivimos, toda la gente que está atrás de nosotros, todos los argentinos, toda nuestra familia. Todo el sacrificio que hicimos cuando éramos chicos para cumplir este sueño y nada, que el fútbol te regale estos momentos, Dios te regale estos momentos, es algo increíble para nosotros.
8: Sabemos que lo defienden a capa y espada, no podían permitir que se vaya así el número 10.
7: No, sabemos que no, que era muy temprano por ahí esa casa y que vamos a seguir luchando hasta el final.
8: La gente en las oficinas, en las escuelas, en toda Argentina hoy, se quedó sin voz, que le den libre a todos, esa es la campaña que estamos haciendo.
7: Libre para todos, mandarles un beso a todos. Se siente mucho el apoyo, se siente mucho que están atrás de nosotros, que nos apoyan, que están ahí alentándonos, así que nada, mandarles un beso a todos, un abrazo a todos y vamos, que los amo, gracias por el apoyo.
8: Muchas gracias, Enzo.
6: Qué monstruo.
8: La palabra de Enzo Fernández.
1: Bueno, vamos a una tanda, Manu, y seguimos aquí festejando el triunfo de Argentina.
0: ¡Vamos, Argentina!
1: Frente a Egipto.
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0: Muy feliz cumpleaños desde Ingeniero Guay, ciudad de Bahía Blanca, Diana.
1: Es increíble, no lo puedo creer todavía. Estaba mirando el partido y escuchándolo a ustedes y me puse a escuchar y dije, bueno, vamos a tirar un poco de fe y bueno, uno que fue jugador de fútbol, que jugó, aunque sean los potreros, en cualquier momento lo puedes ver. Festejamos como loco.
2: Bueno, está todo el mundo ahí, todavía levitando, y en el estadio no se va nadie. Ahí en Atlanta están todos los argentinos que, viste, que tiñen el estadio.
3: Che.
2: Impresionante.
3: ¿Y cómo se los escuchaba gritar y alentar?
4: Sí, hay predominio, ¿no?, de argentinos, sí, en la relación con el fútbol, con la selección. Argentina además es campeón del mundo, pero si no, también. Hay un viejo que se va poniendo más viejo, pero a su vez es invencible. Dibujo del Negro Caloi, el extraordinario artista plástico y humorista argentino, que en el cual hay un muchacho que hace un gol y cuando en el siguiente cuadrito va hasta el cielo, se dirige a alguien, un presunto dios, y le pide que congelen el tiempo. Cuando ocurren estas circunstancias vos sentís eso, que no sabés qué cosa es la eternidad, pero deberían inventarla para este rato en el que te sentís tan contento y se sienten tan contentos y contentas quienes están alrededor tuyo, ¿no?
2: Hermoso, un sentimiento realmente hermoso. Y también para poder darles un regalito a los oyentes, les decimos que están participando tanto, si quieren con audios también, como nos están dejando, y muchísimos también escribiendo. Tenemos de regalo el libro de contratapas de Guillermo Sacomano, que salió este domingo. Y además recuerden que mañana a las 19 horas, aquí en la radio, en Rabiñani 1732, Guillermo Sacomano va a hablar va a ser entrevistado, va a ser una charla en rigor, con Claudio Seiger, el editor y escritor de Radar Libros, acá mañana a las 19 horas, hablando de literatura, de contratapas, de lo que significa escribir una contratapa mensual o semanal, depende de los momentos, de la época, como Guillermo Sacomano desde hace tantos años. Y en este segundo tomo de la colección de contratapas de Página 12, Camino a los 40 años del diario, el primero fue Soriano, el segundo Sacomano, y si quieren participar para uno de los ejemplares, nos escriben, nos dicen, nos dejan qué.
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0: Laura Medina sigue ahí por el obelisco. ¿Por dónde estás, Laurita?
1: Sí, seguimos por el obelisco. No era la verdad. No sé dónde estaba toda esta gente hace un ratito porque era un silencio abrumador en la ciudad y ahora no deja de llegar gente. El bus es una peatonal. Por acá, de hecho, vienen avanzando quienes todavía intentan llegar. Ya ni siquiera sé si se van a poder subir a la Plaza de la República de la cantidad de gente que hay. Y si miramos para arriba, y acá está lleno de edificios altísimos, en todos hay banderas argentinas, incluso en el edificio del Plata, que está vacío y en remodelación, entiendo que están trabajando desde la terraza. También hay gente mirando, porque es increíble cómo va llegando todo el mundo, y también, por supuesto, celebrando. La palabra que más se repite es el sufrimiento, ¿no? Y cómo lo vivieron. ¿Cómo estás? En vivo para las 7:50. ¿Cómo viviste el partido?
2: Muy bien, muy contento.
1: ¿Se sufrió?
2: Se sufrió un montón.
1: ¿Pero ahora?
2: Ahora feliz.
1: ¿Qué te parece esto, tanta gente?
2: Me encanta, la verdad, es espectacular.
1: Gracias. A ver, vamos a seguir preguntando por acá, a ver, que sea una familia al completo. Chicos, tiempo para Radio 750. ¿Cómo la viviste?
2: La amo a mi novia, ella es mi novia.
1: ¿Cómo viviste el partido?
2: No, oh, re teso, re cagado.
1: ¿Y ahora?
2: Y ahora vamos a festejar todo el día, estamos re manitos.
1: Hola, ¿cómo les va? Estoy en vivo para las 7:50. ¿Cómo vivieron el partido?
3: Unos nervios de la renta que parió.
1: ¿No se sufre?
3: No se gana nunca.
1: ¿Y ahora?
3: Tiene que sufrir y vamos a ganar.
1: ¿Y ahora?
3: ¡A ganar!
1: Bueno, es impresionante realmente, el Metrobús es una pasarela de gente hasta ahora que está llegando desde el sur y también desde el otro lado, desde el norte. Chicos grandes, familias completas y los autos que, insisto, hace un ratito no había un auto en la ciudad de Buenos Aires y parece hora pico, pero claro, todos con la ventana baja, sacando una bandera y celebrando este triunfo argentino que costó tanto además, ¿no?
0: Impresionante, muchísimas gracias, Laura, y ahí, bueno, todos hombres, mujeres, niños de todas las edades, ¿no?
1: De todas las edades, insisto, de todos los países, incluso ahora no lo veo, pero hasta hay un grupo de la comunidad de la gente de Bangladesh que vive en nuestro país, que es una comunidad pequeña, pero bueno, todos hemos visto esas imágenes de Bangladesh y ya están acá también celebrando con una doble bandera. Así que espero encontrarlo para que podamos charlar con él en un rato.
0: Sí, bueno, seguimos acá viendo lo que va sucediendo y las imágenes que todo el tiempo van mostrando este partido para el infarto en el que la Argentina está permanentemente sorprendiéndose, disfrutando y sin parar el festejo por lo que está sucediendo con el seleccionado argentino que ya pasó, ya está en cuartos de final.
4: Así es, ahora en una aventura, creo que la aventura más exigente de la historia de la radio M750, ni hablar de este programa, de las vidas de Nora Beiras, de Vanessa Oliveri y de David Cufré y la mía, hemos rescatado los restos del polaco Caimi y todo es mérito de Nacho Caballero, qué Sonia Giorgi y Manu Maschi, que fueron... se lo cargaron al hombro, lo trajeron a UPA, los 100 kilos del polaco, y acá está, 100 más o menos, sí, 90 y pico.
0: Recuperaste la respiración polaca.
4: Claro.
5: Y acá está el polaco. Queso dulce, no fui a comer, que había en la mesa.
4: Bueno, claro, un triunfo popular para comer un postre popular, podríamos decir. ¿Qué te quedó del partido?
5: ¿Cuántas cosas? ¿Por dónde empezar?
4: No, para eso te llamamos.
5: ¿Por dónde empezar? Porque este partido...
6: ¿Cómo lo planteó Argentina?
5: A un guionista no se le hubiese ocurrido.
0: No se le ocurre, ¿no?
5: Y eso es lo que tiene este equipo, que se va superando, ¿viste? No deja de sorprenderte, es abrumador lo de este equipo, porque hoy estábamos jugados y sin ficha, porque vos veías que ellos estaban muy cerrados atrás. Argentina había generado la situación en el primer tiempo, pero en el segundo le costaba mucho entrar.
4: Mucho.
5: Hasta que... Hay un viejo principio del fútbol que dice, cuando entra uno, entran todas. Y cuando entra la de Romero, que encima el arquero le dobla las manos, en todo un símbolo, lo decíamos con sí. Ariel, ¿no? En tiempo real. Y ahí empezó a llegar Argentina, empezaron, y el arquero ya dudó, los egipcios empezaron a dudar, habiendo edificado un partido memorable, porque para ellos creo que fue el mejor partido de la historia del fútbol de Egipto.
4: Notable, sí.
5: Y bueno, después fueron llegando los goles, viste, la situación de Lautaro, la de Messi, que a mí me hizo acordar al gol, lo decíamos en el relato, en el...
4: No, en el relato no digas, charlando.
5: Charlando. El gol de... contra Francia, el tercero, que entra ahí como dándole con zurda media mordida, y el tercero es... A ver, ellos se abren, ellos se adelantan y Argentina puede encontrarlos como no los había encontrado en todo el segundo tiempo, abiertos. Y entonces el centro después es una maravilla y el cabezazo de Enzo, maravilloso, agarrándolo a contramano. Es muy difícil, ¿viste?
6: Y después todo, de la
5: pura adrenalina.
6: Después que anularon el gol de Egipto, o sea que nos salvamos porque anularon el gol y seguíamos en carrera, seguíamos en partido, ahí cuando nos hacen el segundo gol...
5: Golazo.
6: La verdad que ahí pareció que ahí dije, bueno, ahora sí.
0: Una sensación de, ah,
6: ahora sí parece que...
5: Sí, por eso acá la sensación que vivíamos nosotros aquí es la de todo un país, ¿no? Claramente, los futboleros veíamos que era... Era difícil entrar, pero bueno.
6: Ahora el
5: es maravilloso.
6: Romero se fue de nuevo, hablábamos con el profe, porque sí. No había otra forma. Y el Cuti Romero fue el que lo abrió.
5: Y está muy bien. Bueno, sí, viste, a veces pasa, hay corazonadas.
4: Claro, no, y pasa a tener una herramienta más en una zona que era de predominio nítido de Egipto. Argentina no apostaba demasiado a tirar centros porque Egipto ganaba allí. Messi volcado sobre la derecha tenía espacio para centrear, pero no tenía modo Argentina de imponer condiciones en el área. Pone un jugador más, va Romero, establece diferencia, quiebra esas manos. Eso sí, claro que es mucho más que una metáfora, es un símbolo. Y ese arquero que tuvo un partido notable. No solo le atajó un penal a Messi, tuvo un primer tiempo.
5: Sacaba todo.
4: Claro, sí, en un mundial muy de los arqueros, ¿no? Claro.
0: Ha habido arqueros buenísimos.
5: Sí. Pero este en particular, el primer tiempo, saca la de Julián Álvarez, para mí es más brava que la del penal. Ahora, que le quiebre las manos, es todo un síntoma. Decís, che, porque te llenase la sentadera de preguntas, Nora, es así.
0: Qué delicado.
5: Te vienen todas las dudas, así como vos te envalentonás, porque descontás, viste, el otro, el que recibe el gol, se llena de interrogantes que no tienen respuestas. El enorme y el querido Julio Ricardo, prócer de este oficio, decía que el 2-0 a favor, yo lo discutía, pero es el peor resultado, porque si te hacen un gol, claro, te viene
0: otra vez.
5: El otro se te viene encima con un hilito de sangre en la cara.
6: Salvo que seas argentino, porque nos pasó con Francia, bueno, y lo ganamos igual.
5: Claro,
4: sí, pero
5: claro.
4: Te nivelaron en dos finales de Mundial,
5: claro.
4: 2-0 y te nivelan. Esto no quiere decir más que la enunciación de una tradición del fútbol que Julio aprovechaba para comentar partidos.
5: Obviamente, déjame ganar 2-0 siempre.
4: Claro,
5: obviamente.
4: Claro. Si le decías a los egipcios si preferían el 1-0 o el 2-0, no había mucha vacilación, eso festejaron así.
5: Pero distinto es el 1-2, distinto es el 2-1.
4: Decíamos ahí ¿no? Que hay que ver con el 2-0 todavía si Egipto se convence del todo que lo va a ganar y si Argentina se convence de que lo perdió. Recién le preguntaban, lo pusimos al aire, a Leandro Paredes, al mediocentro argentino, hoy más mediocentro que nunca en ese lugar clásico.
5: El mejor
4: del fútbol. Sí, muy bien, un partidazo de Paredes, gran acierto a su actuación y que estuviera en la cancha. Y él decía, no, nosotros no creíamos que lo íbamos a perder, pero no solo un acto de fe, un acto de religiosidad. Él notaba, ellos notaban que en los mejores momentos de Argentina, sobre todo con el segundo gol, Argentina tenía una imposición de condiciones, pero no podía concretar. Te hacen el segundo gol, es un golpazo. Sin embargo, supo reaccionar. Hoy se sobrepuso a infinitas cosas Argentina.
5: Sí.
0: Ahora, si habíamos sufrido con el partido con Cabo Verde, quedó
5: un poroto
0: de niños al lado de este.
5: Un poroto.
0: Impresionante, porque sufrimos el viernes.
5: ¿Y cómo no vas a sufrir?
0: Tremendo.
5: Obvio. Pero además sufría porque vos sabías que este equipo era superior. Pero el partido estaba pendiendo de un hilo, estaba como una moneda al aire, ¿viste? Hay son sensaciones, como la vida misma, ¿no? El fútbol, lógicamente, como parte de la vida, son sensaciones. La idea el otro día era que Argentina, yo tenía esa idea, viviendo acá el partido todos juntos, que se podía ganar, pero que, ¿viste? Hubo una sucesión de hechos bochornosos que pusieron en riesgo la victoria, digamos, ¿no?
7: Igual me parece que también como siguiendo los resultados, también fue diferente ese partido, porque era nosotros hacemos un gol, ellos hacen un gol, nosotros hacemos un gol, ellos hacen un gol. Acá estábamos, acá estábamos dos abajo y era... Por Dios, ¿qué hacemos ahora?
4: Entonces me parece que... Tiene muchas cosas, pero un componente que tiene y lo que lo vuelve es la épica. Es
0: claro.
4: Un deporte, pero hoy fue la plenitud de la épica, porque Argentina tuvo recursos, tiene más jerarquía individual que Egipto, y tuvo recursos colectivos para hacerlo, y tuvo una salida táctica que es los dos centrodelanteros, que como tales no gravitaron tanto en el área, pero Messi sobre la derecha hizo la siembra de una cantidad de cuestiones que son notables para cualquier cosecha futbolera. pero además estuvo la potencia extraordinaria desde el campo de la emocionalidad, ¿no?
5: Sin ninguna duda, sí.
6: Y digo, antes destacábamos esa recuperación que tuvo Paredes en el contraataque de Egipto, que fue crucial, y otra que fue espectacular, el centro que le pone Lautaro Enzo Fernández sí. a la cabeza, pero
5: claro, hermoso,
6: bien desde el costado. Pero le puso un centro que era tomá y hacelo
5: en una circunstancia del partido que no se había dado nunca ello, porque hay un central que va con Lautaro y hay un central que viene regresando con, o un volante, el que sea, con Enzo Fernández. Nunca lo habíamos encontrado tan abierto al equipo rival, entonces bueno,
6: pero aprovechar que estaba abierto para ponerle la pelota en la cabeza y
5: la precisión de Lautaro y el cabezazo de Enzo, que es una maravilla.
0: Me impresionó lo que dijo Paredes, ¿no? Porque nosotros pensamos que estábamos ahí al borde de quedar afuera del Mundial, y cuando le preguntaron eso dijo: nosotros nunca pensamos eso.
5: Y
0: siempre estamos, veces, claro, siempre, bueno, pero eso de no darse pelearla hasta último momento.
5: Tal cual, hay algo que este equipo tiene que la saca a relucir, porque, a ver, ha vivido situaciones límite. Argentina-Holanda, te empatan en el final. Lo bueno de esa circunstancia era que jugás un alargue, Holanda había entregado todo, no le quedaba una gota de energía, y Argentina jugó muy bien el alargue, ¿te acordás?
6: Mereció ganar,
5: jugó muy bien el alargue porque tenía más reserva. Francia, viste que era, te empataban una vez, y dos veces, y tres veces, y dale que va. Y sin embargo, nunca se quebró el equipo, al contrario, resurgía de lo que Francia le proponía, haciendo con semejante equipo, de manera que este equipo tiene una resiliencia, se dice. Sí. Ahora, viste que está una palabra está de moda.
4: Sí, sí, diríamos que tiene una capacidad de pelea extraordinaria.
5: Extraordinaria, es guerrero. Alguien me dijo el otro día, me dijo en otro boliche, el águila guerrera está intacta por la selección, y me parece que es una gran definición.
4: Sí, tiene eso, tiene alma de campeón.
5: Sí, tiene alma de campeón.
0: Vamos al informativo y seguimos aquí hasta las 17. Gracias.

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1: Hora 16, un minuto en la República Argentina. La temperatura en la ciudad de Buenos Aires, 18 grados. Cielo ligeramente nublado. La humedad, 70%. En Catamarca, 12 grados.
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1: Argentina se clasificó a los cuartos de final de la Copa del Mundo. Con goles de Cuti Romero, Lionel Messi y Enzo Fernández, la escaloneta lo perdía 2-0 y logró remontar el encuentro en el segundo tiempo. Ahora se enfrentará al ganador del encuentro entre Colombia y Suiza. Cientos de argentinos celebran el triunfo de la escaloneta.
2: En la calle.
3: Con un partido para el infarto que tenía la ciudad en silencio y estalló tras el empate y colmó las calles del centro porteño cuando llegó el último gol en los minutos finales. Ahora las cercanías al obelisco son prácticamente una peatonal ante todos los que llegaron a celebrar para Radio 750, así se expresaban algunos de ellos.
4: Se sufrió hasta último momento, pero siempre con la fe, nadie abandonó.
5: Estaba todo re complicado, todo el llanto, pero bueno, logró ser Argentina. Si no se sufre, no es Argentina. Así que vamos.
6: Demasiado. Queríamos venir acá a gritar, a festejar. Venimos de Río Negro. Sufrimos mucho. Tengo voz.
7: Pero ahora cambia las lágrimas.
6: Sí. Sí, es felicidad. De vivir esto también es muy lindo.
3: Desde la Plaza de la República para Radio 750, Laura Medina. Derecho a la información.
1: José Luis Espert declaró ante la justicia por la causa de presunto lavado de dinero. El exdiputado nacional se presentó en los tribunales de San Isidro tras la postergación de su indagatoria de la semana pasada. Argentina envió 3 nuevos vuelos con rescatistas a Venezuela. Las brigadas de Córdoba y Santa Fe viajaron para relevar equipos en la zona del desastre. La asistencia nacional se posiciona como la segunda más importante en el terreno. Dólar oficial 1.510 pesos, dólar informal 1.515 pesos, riesgo país 409 puntos básicos.
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1: Todos los accesos a la ciudad fluyen sin demoras. Hay demoras en las inmediaciones del obelisco, el 9 de julio y Corrientes. El ramal 6 a Cañuelas está interrumpido por un accidente, mientras que los ramales Suárez, Mitre y Tigre del ferrocarril Mitre circulan con demoras por problemas técnicos. Demás trenes y subtes a horario. 18 grados la temperatura en la ciudad de Buenos Aires, cielo ligeramente nublado, la humedad 70%, en Catamarca 12 grados. 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Estas fueron las noticias. Luciano Marcos.
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Julián yendo al costado, Lautaro de 9, Nico González también. Centro, va Lautaro y está. Centro, segundo palo, ahí está, la bajaron, ahí está, le quedó atrás al Cuti, pero le queda, no, ¡Messi! ¡Glorioso! ¡Sublime! ¡Memorable! ¡Extraordinario! ¡Solo él! ¡Se cargó la epopeya en los hombros! ¡Otra vez Messi! ¡De arremetida maradoneando! ¡Messi! ¡Messi empató el partido! ¡Porque el rebote le quedó a él! ¡De frente al arco y de sobrepiso!

Gustavo de Bahía Blanca. Buenas tardes, Norita, feliz cumpleaños. El 9 yo clavo 63, así que también me falta poquito para cumplir. Y bueno, de la misma forma que lo dimos vuelta en el fútbol, lo podíamos dar vuelta en la patria y terminar con este gobierno que no tiene nombre.

0: 1170750, ese es nuestro número de WhatsApp. Ahí nos puedes dejar tu mensaje. ¿Cómo lo están haciendo nuestras y nuestros oyentes? Eduardo de Tandil dice: me emocionó el partido y además el toque de distinción que le pone el profe con esa calidad en el lenguaje. El polaco, todo pasión. Y para Nora, toda la felicidad en su cumpleaños. Y quiero que sepa, como dice el Nano Serrat en su canción, cruzaría desiertos a pie si usted me pidiera un vaso con agua.
1: ¡Ah!
0: ¡Ay, pero bueno! ¡Muy bien!
2: Eso no te lo dijo ni Cufré cuando te mandó una página más.
1: No, Cufré me pide una página menos.
3: Menos, siempre, siempre
0: te
3: menos.
0: Te pide una empanada y una página menos. Claro. Dos cosas. Es lo único que.
3: Pero
0: que
3: vos sabés que es una coherencia.
1: Es calidad.
3: Es una coherencia. Nada, de calidad, sí. Por los compañeros, claro.
1: Claro,
3: que sí.
1: Es así.
0: Miriam de Villa del Parque dice: muy feliz cumpleaños, Nora, qué lindo regalo recibiste. Agustín dice: feliz cumpleaños, Nora, y que lo pases genial, y quiero participar por el libro de Sacomano, por supuesto. Déjanos nombre, apellido y las tres últimas cifras del documento en el 1170750.
1: Y empieza a hablar Scaloni, vamos a escucharlo.
4: Haciendo un mal partido, creo que siempre el partido estuvo de nuestro lado, tuvimos muchísimas situaciones. Pero bueno, el fútbol tiene estas cosas, para eso yo me hice entrenador. Recién le decía a ellos que yo me hice entrenador para, cuando dejé de jugar, tener estas emociones. Por eso, no porque me guste ser entrenador, yo sufro igual que todos ustedes cuando estoy en el banco. Pero las emociones que te da un partido de fútbol, que nos da a nosotros los argentinos un partido de fútbol, yo creo que es inigualable. Y volver a recrear esa emoción para mí es algo increíble. Soy entrenador por esto. Y lo de hoy, sinceramente, yo, más allá de, no por darle la magnitud, al final no es que estamos en una final, pero la magnitud de lo de hoy es comparable con muchísimas cosas grandes que hemos vivido. ¿Por qué? Porque es una sensación de un equipo que más allá de lo que esté pasando no deja de ir para adelante, de intentar jugar con la suya. Al final el fútbol es esto, el fútbol después de la táctica, la estrategia, así que es importante, claro, sin duda yo no me voy a decir que no es importante, pero si no tenés esta parte que tuvimos hoy nosotros, no solo hoy, sino otras veces hubiéramos quedado eliminados. Así que nada, la gente que siga igual y lo que siempre dijo, que la famosa frase, que no sé si fue de Leo en Qatar, que no lo van a dejar tirado, es así, es literal, porque es lo que se nota, lo que se palpa. Así que nada, emocionado.
5: Leo, ¿cómo te va? Acá Juan Pablo Ferrari para el diario Hoy de La Plata. Un poco lo acabas de decir, se te notó emocionado en el final del partido. Hoy el equipo ganó con el corazón, Leo. Lo dio vuelta en 20 minutos con 3 goles. ¿Qué te dejó al margen de la emotividad, de la reacción que claramente se vio? Y te pregunto si hay margen en este momento tan desgastante, de este Mundial tan largo, para el poco tiempo que hay, tratar de apuntalar, corregir y obviamente redoblar la apuesta para el sábado. Gracias.
4: Bueno, particularmente si vamos a analizar el partido, yo creo que siempre fue de Argentina el partido, más allá que ellos tuvieron 2 o 3 ráfagas, que es un muy buen equipo, porque yo me puedo poner a hablar acá solo de Argentina y no hablar de Egipto, y al contrario, es un muy buen equipo, tiene grandes jugadores. Pero nosotros, además del penal, creo que tuvimos 3 o 4 claras el primer tiempo, que el partido, si iba 2-1 o 3-1, nadie decía nada. Y a eso, reponerse a eso, cuando vos ves que la pelota no entra, cuando ves que después te hacen el 2-0, cuando ves que ellos están cómodos defendiendo, hay que seguir, y hay que seguir intentando, que fue lo que le dijimos a eso en el descanso del agua en el minuto 25 del segundo tiempo, seguir, hasta que no termine el partido, no damos una pelota por perdida, y seguimos jugando como sabemos nosotros. Y se dio, se podía no haber dado, pero yo, si hay que perder, prefiero perder así, sin duda. No pasa nada, se pierde de esa manera. Hay maneras y maneras. O sea, a mí me encantaría, no digo que me gustaría perder de esta manera, pero me encantaría que que pase de esta manera, con una sensación en la cual el equipo siempre estuvo dando la cara.
6: Fede Russo para el stream room de la TV Pública. Bueno, hoy sí te emocionaste, Leo. ¿Qué puedes decir de Leo Messi?
7: Bueno, siempre me emociono, ¿eh? Lo que pasa es que a veces sale la lágrima, salieron también en el vestuario las lágrimas, ya me dicen los chicos hasta la llorona, y pero no me importa porque la verdad que vivir esta emoción para mí es algo, para mí, para el Ratón, para Pablo, para Walter, para todo lo que hemos jugado durante 20 años al fútbol, volver a sentir lo que sentimos hoy es algo increíble, no sé. Yo no sé lo que pensarán todos los demás entrenadores, pero yo creo que la mayoría que ha jugado al fútbol se hicieron entrenador por lo de hoy, por esas emociones, por la adrenalina de llegar a ganar algo, por cuando vas perdiendo, intentar darlo vuelta. Eso lo hicimos toda la vida y lo vamos a seguir haciendo. Y bueno, y lo de Leo, yo sí que a los compañeros, a todos le dije, hablé un minuto. Les dije que ya no hablé por el Mundial este, sino hablé por lo que tenga que venir en un futuro, y sobre todo a los chicos que están en el banco, a esos chicos que lo ven a él y no pueden creer lo que están viendo, que lo tomen como ejemplo. Sin duda, es algo maravilloso, maravilloso. Es bueno, lo que ven ustedes, porque podía haber dicho re penal y ya está, y se acabó, nos vamos, no hacen el 2-0 y ya está, y la vuelve a pedir y vuelve a intentar, y se me pone en la piel de gallina, de verdad, porque no solo él, y tampoco solo quiero hablar de él, porque los demás compañeros lo soportaron de una manera increíble, y eso forma parte de lo que es este grupo, de lo que es esta gente que yo como cabeza de grupo llevo adelante, y ha sido una prueba increíble, de las que te marcan, más allá de lo que pueda pasar a partir de ahora, esto te marca un camino a seguir a todos esos chicos que vieron el partido, esos jugadores que quieren jugar con la camiseta argentina, al final somos esto, cuando yo en la rueda de prensa decía Argentina es esto, a lo mejor el que no es argentino no lo entiende, pero yo creo que los argentinos entendemos que somos estos. Cuando va todo bien, y cuando la cosa empeora, damos todo, y eso es lo que intentamos.
8: Hola, Leo, Guido Berkovich de Urbana Play. En la conferencia de prensa pasada, en tu partido número 100, habías dicho que probablemente era el que más enseñanzas te había dejado. ¿El 101 es el que más te hizo sufrir de todos los que dirigiste?
7: No, porque siempre vi el partido que estaba de nuestro lado, más allá del resultado, creo que el equipo no estaba haciendo un buen partido, y si quieren lo podemos analizar juntos. Tuvo situaciones, creó, entonces uno como entrenador sufre cuando ve que no hay herramienta. El otro día con Cabo Verde el partido estaba, y con las expectativas que el partido iba a ser fácil y que todo el mundo pensaba, y yo creo que el otro fue peor a nivel de que realmente nos vimos complicado en este, aunque sí es verdad, yo me puedo poner acá a hablar y en minutos 70 y pico íbamos 0-2, la sensación era que en algún momento íbamos a tener una y que lo podíamos dar vuelta. Y cuando vos ves a tu equipo que está bien, en tu equipo que hace lo que realmente toca en el partido, estás más tranquilo, a eso quiero llegar más o menos. Y cuando ve que las cosas no se dan y que se está complicando, es donde más preocupado estás, que fue lo del otro día. Al final, la prueba del otro día fue de carácter, el equipo de hoy, pero no estuvimos como hoy. Hoy sí que estuvimos bien. Para mí jugamos un fútbol totalmente diferente al del otro día.
9: Leonel, aquí Matías Palacios para Radio La Red, ¿cómo estás? Recién al principio dijiste algo así como que fue un momento muy tensionante. Yo me quedo con el llanto de Leo también, y además del tuyo. Te pregunto si esto tuvo una carga de emotividad y de tensión hasta similar al partido de la final de Qatar.
7: No sé similar a qué puedo ponerlo, pero yo creo, y a ver, no estoy en la cabeza de él, pero estoy convencido que él juega al fútbol para esto. Es un amante de la pelota, es un amante de jugar a la pelota. Y que le dé esas emociones a esta altura de su carrera es algo difícil de explicar. Entonces, por suerte, nosotros siempre le dijimos que ya estamos del otro lado, es que disfruten hasta el último momento, porque cuando no jugás más, te arrepentís de por vida de no haber disfrutado, te arrepentís de por vida de no estar adentro de una cancha de fútbol. Y yo creo que todo eso a ellos, les influye, les entra en la cabeza, el hecho de también jugar para tu país, hay muchas cosas emotivas. Pero sí que creo que ha sido un momento inolvidable. Para mí, de los mejores, sinceramente, de los mejores. Más allá de lo que pase a partir de ahora, a mí me da una sensación de un equipo que pocas veces, no sé, yo no tengo en la cabeza pocas veces una sensación de un equipo que no baja así los brazos y con todo en contra. Así que, bueno, bien.
5: Acá, Leo, Diego Macías, Leo, por acá. Independientemente de estar tranquilo por cómo jugaba el equipo, sentir que podía venir, ¿pensaste que ya se venía el suplementario? ¿Ya estabas pensando tácticamente en eso o pensabas que se podía resolver?
7: Bueno, a ver, yo te soy sincero, siempre soy sincero, pero hoy mucho más. Hay momentos de un partido donde la táctica, la estrategia y todo queda de lado. Y cuando vos ves que va todo para tu lado, como no iba hasta el 0-2, cuando vos ves que la inercia es positiva, ahí vas a romper. Vamos y seguimos, porque aparte ellos lo huelen, se dan cuenta de que hay veces, siempre con el cuerpo técnico hablamos, y hay veces que no de nosotros, de muchos partidos que hemos analizado, hay equipos que da la sensación de cuando reciben un gol en el arco hay como una aspiradora que te chupa la pelota y que va a entrar, que te hace el segundo gol en contra, y la sensación esta para nosotros a favor fue esa. Después del 2-2 es este partido, hay que intentar terminarlo antes que termine el tiempo reglamentario, porque venía la inercia positiva. Éramos un equipo que ya no miraba dónde estaba el rival, donde estaba el 8, donde estaba, y vamos. Al final, yo soy convencido de que el fútbol es esto. Después, sí, que está bueno que quién va con el 5, quién salta este, quién salta el otro, pero si vos tenés todo eso, pero no tenés este amor propio que teníamos hoy, al final yo creo que el equipo creyó que se podía ganar después del empate. No tuve que decirle yo sigamos, porque lo hicieron solo. En la realidad, se dieron cuenta que el partido estaba, y bueno, bien.
10: Leonel, ¿cómo te va? Acá, Nacho Genovar, estamos en vivo para Carnaval y para Doble Amarilla. Si tuvieses que escribir una crónica de este partido, en una biografía tuya, en un diario, en donde sea, ¿qué título le pondrías?
7: No, el título, no sé, épico, qué sé yo, no sé, algo así. No soy muy bueno, ahora mañana sale en todo lado épico, pero no sé, pero sí, algo parecido, porque faltando 15 minutos que vas perdiendo 2-0 en un Mundial, octavo de final... yo creo que algo por ese lado.
11: Aquí, Ezequiel Suárez, de Diario Compromiso, Dolores, la Metro Tordillo. Preguntarte, vos dijiste recién en parte en zona mixta, ¿no? Hablando del equipo que lo da todo, y que es un equipo que realmente no tenés que hacer muchas cosas, digo, pero eso depende del principio de lo que vos ya realizaste. Quiero decir que vos tranquilo, sereno en un lado, el equipo en otro, pero porque eso lo hicieron todos ustedes en otro momento. Eso por un lado. Y lo otro, en Argentina siempre hacemos monumentos a todos. ¿Te parece una estatua en Pujato?
7: No, tengo un par de ahí de... ¿cómo se llama? No, está,
11: pero otra, una de bronce.
7: ¿Cómo se llama? Carteles, sí. No, sí. No, cartel, tiene un nombre, no me sale. Murales, sí, ahí está. Uno me hizo el equipo de mi pueblo y pedí que lo saquen y no me dieron bola, la verdad, porque no. Hay uno en la entrada del pueblo de un lado y uno de la del otro, ya demasiado para mi gusto. Sí, demasiado. No, en el medio tal, en mi pueblo hay uno. A mi pueblo, al equipo de mi pueblo, que ahí sí, Matienzo, sí, pero... anecdótico. Y ya me fui para otro lado. ¿Qué era el otro? Ah, el equipo... El equipo, mira, yo es que parece que como es que dicen acá, falsa humildad. No es ni falsa ni buena humildad. Yo, si no tenía a Lautaro Martín en el banco, si no tenía al Caballo González, que corre como un animal y llega, ¿qué entrenador? Podés ser mago. Tenemos jugadores, esa es la realidad. Y los jugadores los ponés ahí, le decís tres o cuatro cosas, cómo podemos atacar. Y ya está, es que es la realidad. Yo, es que es inútil que yo me ponga a decir acá que ganamos, porque yo metí a Lautaro, que estuvo en todas las situaciones de gol. ¿Quién no lo había hecho? No sé, no hubiera hecho. va perdiendo 2-0, ¿qué hace? Tiene que hacerlo, o sea, no hay que ser Einstein para hacer eso, o sea, es que es la realidad. Después, si pongan el título que quiera, pero la realidad es esa. Yo no intentamos con el cuerpo técnico que el equipo fluya porque ellos saben jugar bien, pero los que juegan son ellos, es la realidad, es más que evidente. No hace falta que yo me ponga acá a explicar que de los cambios y todo eso, porque juegan ellos, y nada más.
10: Leonel, acá Gregor Rosselló para Telefe y Stream Telefe. Creo que hay partidos que trascienden lo futbolístico. Vos hablas mucho del fútbol como mensaje también. Hoy dieron vuelta un 2-0 que vos estabas tranquilo, pero el resto estábamos asustados, por decirlo
7: de
10: alguna manera.
7: No, tranquilo porque quedaba el equipo, no tranquilo que le íbamos a patear y le íbamos a ganar. No, eso no. Que tampoco soy evidente.
10: Yo te quiero preguntar a vos si hay una fórmula, calculo que no, lo pregunto en sentido metafórico, ¿cómo se ha vuelto un 2-0? Somos de un país en Argentina que mucha gente por ahí en su vida está 2-0 abajo y piensa en revertir una situación. ¿Cómo lo hicieron ustedes pensando en la mentalidad?
7: Bueno, básicamente en pensar que hasta que el árbitro no dé el pitazo final no se termina, y necesitas jugadores que crean en ellos. Me olvidé de Gonzalo, que Gonzalo entró y estaba de 9 en el gol, que se la baja a Leo en el gol. No le dije yo a Gonzalo, cuando la pelota viene y anda de 9, que capaz que hace el gol. No. Necesitas ese tipo de jugadores que crean en que se puede dar, jugadores que al final que entiendan que si hoy se perdía, ¿cuál es el problema? Perdimos, está bien, sí, Argentina a lo mejor todo el mundo la daba como candidata y quedó afuera en octavo de final. Bueno, que mañana otra vez hay que seguir. Es que y eso para mí te hace jugar más tranquilo, o sea, en el sentido de decir, bueno, estaré triste, estaré complicado porque no pasé la fase, esta fase de octavo de final, pero sí, entonces, pero si vos pensás que realmente no pasa nada y que lo único que puedo hacer es darle una alegría a tu gente y que vos tenés que pensar en que 90 minutos hay que dar al máximo, te deja hacer lo que realmente toca en el partido.
10: Últimas dos. Hola, Leonel, Fino Josen para Libre Directo Argentina. ¿Qué enseñanza te deja este partido, no? Porque quizás no se daba, quizás el resultado podría haber sido negativo, pero el equipo mostró virtudes, mejor dicho, que no he visto, por lo menos en mi vida, como viendo a la selección argentina. Entonces, esa enseñanza como entrenador, más allá de cara a lo que viene o en tu carrera, creo que este equipo ha jugado con el corazón y con el alma y que afortunadamente se le dio, pero esa enseñanza creo que queda en cualquier resultado. Gracias.
7: Bueno, enseñanza más que enseñanza es duplicar lo que tengo o que pienso que lo que es el fútbol. El fútbol es táctica, estrategia, pero también corazón, instinto, no dar un balón por perdido hasta que el árbitro no lo dice, porque yo muchas veces lo hemos escuchado, ¿no? Hasta que el árbitro no dé el final no se terminan los partidos, pero hay que llevarlo a cabo. Entonces, bueno, un poco duplicar lo que yo pienso de esto, o sea, reforzar, duplicar, no me salía la palabra, reforzar lo que uno piensa del fútbol al final, tanto como cuando vas ganando el partido no está terminado, como cuando vas perdiendo.
12: Hi coach, my question will be in English. Haritz Atarian, MediaMax, Armenia. You spoke about today's match, but today is also another match, and Colombia is playing with Switzerland. From the Argentinian perspective, Latin American perspective, do you have any preference of the opponent for the match? Thank you.
7: No, preferencia no. Siempre dijimos lo mismo. No preferimos jugar contra uno u otro. Al contrario, son dos selecciones grandes. Colombia ya sabemos lo bien que está, lo complicado que siempre fue para nosotros, y Suiza tiene una tradición increíble de mundiales y tiene grandísimos jugadores que tienen experiencias en mundiales, así que lo que toque será y lo veremos por tele.
13: Gracias, entrenadores, a todos.
14: Gracias. Por favor, manténganse sentados, no fotos. Y no...
1: Bueno, ahí escuchábamos a Scaloni explicando, bueno, que tienen los mejores jugadores del mundo, más o menos, para...
2: Explicando que hay cosas que no se pueden explicar desde los lugares que pretendemos explicar, lo que se explican desde otros. Por ejemplo, de algo que aprendes en el campito. Un Mati de Mateo lo aprendió en Arrecifes, vos lo aprendiste en General Rodríguez, que es con quienes contás para intentar llevar adelante lo que querés ir a buscar, ¿o no, Mati?
15: Sí, y cómo... Buenas tardes, antes que nada, feliz cumpleaños, ¿qué? Nora.
1: Muchas gracias, caballero, gracias por estar acá, por sus comentarios.
2: Eso se lo enseñaron en Arrecife, que es un tipo formal, dice, bueno, feliz cumpleaños, todo.
15: Primero permiso y después, exacto. A mí me deja pensando esto también de que no muchas veces los argentinos tenemos posibilidad, ya que muchos quieren compararlo con algunas otras situaciones, pero no muchas veces los argentinos tenemos la posibilidad de vernos que somos la potencia en algo, y me da que pensar mucho eso, porque digo, cuando hablas de Campito, yo le iba a decir directamente, cuando yo tenía 10 o 9, y cuando los pibes me decían, che, vení que nos faltan 2 o 3, o éramos 3 o 4 que teníamos 9, pero jugaban los de 15, claro. Y digo, estoy jugando con los de 15, con los que ya van a secundaria, y yo estaba en la primaria, yo tenía guardapolvo, ellos no usaban guardapolvo, y a mí me parecía como una locura. Entonces, pero acá la situación se da al revés. Porque hoy Egipto era el equipo que estaba en la primaria. Yo tenía guardapolvo, ellos no usaban guardapolvo. Y a mí me parecía como una locura. Entonces, pero acá la situación se da al revés. Porque hoy Egipto era el equipo que veía

0: esa situación, aunque ahora está hablando Messi. Yo creo que es el mejor y debería, deberíamos escucharlo.
1: De igual manera, muy, muy igualado todo, así que nada, muy feliz.
2: Celebraste con los muchachos, ya hablaste con tu familia, la gente otra vez en las casas celebrando. Estamos 10 metros bajo tierra y salimos.
1: Sí, creo que fue un alivio para todos por cómo se dio el partido, porque no es fácil levantar un 2-0, pero como siempre digo, este grupo no baja los brazos nunca y lo intenta hasta el final. Tuvimos la suerte de conseguir el gol del Cuti rápido y todavía no quedaba tiempo y bueno, lo pudimos dar vuelta y en los 90, la verdad que es una locura lo que hizo este grupo hoy en esta eliminatoria. Y nada, muy, muy, muy feliz, muy contento que la gente pueda seguir estando, pueda seguir disfrutando del pase, de lo que hacemos, y ojalá sigamos.
2: Te felicito.
1: Gracias.
2: Gracias, a lo mejor, Leo.
3: Bueno, ya se había ido a festejar con los muchachos, que quería el último partido.
0: Habrá tiempo ahora para hablar de cuestiones tácticas, de cómo fue el partido, eso me parece que... Y para ir por otro lado, las redes sociales se están inundando de esta sospecha y estas cuestiones que tienen con el seleccionado argentino. También habrá tiempo para hablar sobre eso, pero a mí lo que yo estoy tratando de evidenciar en este mundial es que es un mundial de fake news, de noticias falsas, de generar odio contra el otro, y ahora nosotros también, como no nos damos cuenta de que somos los mejores desde la visión del otro, hoy los poderosos desde el campo de juego somos nosotros los argentinos, debemos autopercibirnos de esa manera. Porque
4: somos buenos en el fútbol.
0: Claro, somos buenos en el fútbol. Ya está. Yo no quería que gane Estados Unidos, porque digo, son buenos en un montón de deportes.
5: O son buenos o te joden. El claro. Es un aliado, Norita, súbito. Lo trajimos para eso, ¿no? Pues ya lo que era Norita ayer.
3: Es que lo único que quería ayer era que perdiera Estados Unidos.
0: Pero por muchos goles aparte.
3: Por muchos goles,
0: que sean humillados.
3: Me encantó. Cuando hizo el
5: lo
3: primer.
5: Traje además, para que no me pidas tanto a mí. ¿Ves?
3: La camiseta con la ilustración del diseño de Magritte, que era una belleza, la de los belgas. Digo, tienen que ganar esto, no pueden ganar el otro energúmeno violó todas las reglas. Exacto. Para que esté el goleador según lo que él le parecía. Me parecía realmente justicia poética.
6: Sí, y el jugador de Bélgica, Lukaku, que le festejó el gol, el cuarto, haciéndole el bailecito, ¿no?
0: Exactamente.
6: De Trump. Tomá, para vos.
5: Y el topollillo encima.
0: El topollillo, todo junto metió.
3: Todo.
0: Bueno, pero por eso, ¿ves? Ellos son los poderosos en un montón de otros deportes, por múltiples cuestiones, eso no viene al caso ahora, tal vez. Pero sí, me parece a mí que ahora, bueno, debemos aprender que mucha gente en el mundo lo ama a Messi, seguramente, pero hay otras que también quieren que Argentina pierda porque es el mejor. Porque, viste, cuando a mí me pasa, cuando yo veo un partido de fútbol y veo en cuestiones de debilidades, digo, yo quiero que gane el más débil. Sí. Y ahora me toca como argentino, viste, no ser nunca el más débil. Entonces, me generó esa situación. Digo, che, estamos perdiendo contra Egipto 2-0. Ya me imaginé, la ansiedad me generó de, digo, uy, lo voy a ver a Messi derrotado, hablando de su último mundial. Yo ya me había generado toda una película, ya
3: sí,
0: veía...
3: Sí, éramos muchos lo que pensábamos.
0: Claro, los periodistas hablando, sacándole, contándole las costillas, obviamente, como es costumbre. Entonces, salir de esa situación solamente en 10 minutos me pareció algo magnífico.
6: Ahora, ¿qué se quejan en las redes sociales, más que nada, ¿no? Sí. De la jugada, ¿cuál es la que se quejan?
0: Es la jugada de Salah, que va por punta derecha, que le recupera la pelota a Álvarez. Que dicen que hay un penal, para mí no hay un penal, pero bueno. Antes del gol de Argentina.
6: Así es. ¿Para vos hay penal?
0: No, para mí no hay ni en esa ni en la otra que están protestando, que es un agarre supuestamente de Tagliafico. Pero por eso, hay que tratar. Ahora nosotros como periodistas tenemos que agarrar esas imágenes y ver que no haya ninguna, porque hay muchísima IA metida en el medio. Fíjense bien cuando ven las redes sociales, porque hay modificaciones de jugada, le modificaron a un periodista
5: un relato.
3: ¿Eso,
0: o sea,
3: hicieron?
0: Es un montón.
5: Sí. A un periodista argentino.
0: Porque
5: tuvo que explicar en las redes Nico Hasse. Tuvo que explicar el Nico, que lo conocemos nosotros de la vida entera. Tuvo que explicar que él no era él, pero sí es él, para explicar que el otro no era él.
0: Le hicieron decir un discurso racista cuando nunca lo dijo. En vivo.
5: Sobre Francia y Senegal. O sea, le cambiaron con su tono de voz, le pusieron en su voz, en el primer partido de Francia y de Senegal en el Mundial, un discurso segregacionista. Hay dos cosas.

0: por las que quienes lo conoce, quienes que conocían la situación decían que no era posible. Una, porque conocen a Nico, que no puede decir eso nunca. Y otra, porque habían escuchado el relato en el cual no dijo nada de eso. Claro. La construcción de lo real es eso. Bueno, con las jugadas puede pasar. No estamos diciendo con esto que no habilite discusiones cada circunstancia del fútbol. Claro. Pero
1: otra cosa es eso, inventar. Otra cosa
2: es que por eso nos gusta el fútbol, por esas discusiones.
0: Entre otras cosas.
2: Es que
1: pero
2: por eso
1: esto de inventar, me hiciste acordar, me retrotraje una cosa primitiva, teniendo en cuenta lo que es el avance de la tecnología y lo que son realmente la inteligencia artificial que modifica todo. Hace muchísimos años yo estaba en 678 y un día yo no usaba Facebook, ninguna red. Y llego y me dicen, ¿no era vos tenés Facebook? Y le digo, no, tengo, pero no lo uso, nunca. Y de pronto me habían inventado un Facebook, ¿no? Que no, yo no tenía nada que ver. Pero era yo con mi foto y posteaba cosas, entonces le escribo en el muro. Le digo, por favor, podés usar tu identidad para decir lo que quieras, pero ¿por qué me robás la mía? Y ¿sabes lo que me contesta alguien que desconozco absolutamente? Me contesta, jaja, ¿así que vos decís que sos la verdadera?
2: No, es Black Mirror. Claro. Yo me vuelvo loco.
0: Y vos dudaste.
1: No, claro. Te juro que no. Pero viste, es la etapa primitiva de esto, porque ahora si te hacen la imagen, te hacen la voz, te hacen todo. ¿Cómo haces?
2: Es que hay un
1: montón. Lo pensé.
2: Hay un montón de cosas que vamos.
1: La pindonga.
2: Que vamos a tener que rever. Digo, estamos. Parece una situación de Orson Welles. Claro, es algo increíble. Porque nos dicen algo, ahora nos muestran cosas y no sabemos si es verdad o no. Un día nos van a decir que van a atacar, están atacando en este momento los marcianos. ¿Y cómo no la creemos? Y otra cosa, en esta gran aldea global. De McLuhan, que dijo en algún momento, ahora es 5.0, o sea, claro. Es algo increíble porque te enterás al instante. Imagínate que ese discurso de ese periodista le haya llegado a un francés. Y obviamente va a creer, porque no lo conoce a Nico y porque no estaba viendo la transmisión de Argentina. Pero bueno, ahora se va a discutir un montón. Obviamente nosotros vamos a tener que bancarnos, porque yo lo dije en la transmisión que hicieron, el programa especial que hicieron con Branca, dije, no importa, empatémoslo, me banco que nos carguen de acá hasta 10 años después, que nos digan que robábamos el partido contra Egipto, porque lo vamos a tener que bancar eso. Así que creo que yo que habla también de estas cuestiones que van por afuera del fútbol y que nosotros las entendemos como argentinos por haber salido de esos potreros, si no es imposible.
0: ¿Qué le vas a contar algún día a las generaciones que sigan? Porque algún día, como digo, no te vas a pasar relatando los partidos del presente, sino te vas a tener que hacer una memoria del pasado para no dejárnosla solo a los adultos mayores. ¿Qué vas a contar de este partido?
2: Que fue un partido que Argentina lo podría haber perdido tranquilamente, que entiendo de que nunca, que entiendo la visión del técnico, que lo veía en todo momento que lo podíamos ganar, que no me pregunten por qué, ha pasado con algún otro club tal vez, pero me dio la sensación de que lo podíamos ganar. Por eso creo que se me generaban esas imágenes de la derrota, porque yo en el fondo necesitaba agarrarme de algo que era lo contrario a esas imágenes que la mente me decía cosas, pero yo en el corazón sentía que lo ganamos, se lo damos vuelta, no puede ser que este partido, esta historia no termina así. Entonces ahí es, ahora si me tengo que aferrar desde lo científico, desde el pensamiento, desde lo razonable, es imposible.
0: Te pasó lo mismo que a la selección, desde cierta lógica estabas vencido, desde cierta emocionalidad podías darlo vuelta. Bueno, yo me lo anoto porque mejor. Como cuando él se lo tenga que contar a sus bisnietos, voy a tratar de estar de testigo para ver si no nos mintió.
1: Bueno, ¿recordás otro partido de la selección con tanta emoción y tensión como este?
2: Me cuesta mucho, pero yo el problema que tuve en la final de la última Copa del Mundo, yo estaba operado, me hice una operación bariátrica y por prescripción médica no podía ni gritar los goles ni festejarlo, por lo tanto
1: no
2: solamente
1: te puedo
2: lloré.
1: Creer.
2: Tenía 32 puntos internos. Entonces lo vi sentado en un sillón con mi amigo Mauro en Arrecifes. Me parece que ese fue el partido más dramático que vi en mi vida. De hecho, otro muy, muy, muy dramático también, pero porque estaba enojado por el lugar donde estaba viéndolo, que era en un trabajo donde no me gustaba, el de Suiza, que decidí directamente
0: en el
2: 2014, gol de Di María. Decidí irme abajo y tuve la oportunidad de escuchar a la ciudad de Buenos Aires gritar un gol, que fue algo magnífico.
1: Qué lindo.
2: y también lo escuché, no por radios oficiales que transmitían, sino por una radio que no tenía los derechos y ponía música en el ataque de los otros y levantaba la TV pública, que se podía, claro. Que levantaba el relato de TV pública, así que escuché un relato de TV por radio, fue medio raro, con música de ataque de fondo, pero digo, era mucha tensión y me sentí totalmente solo en la ciudad, porque era un silencio enorme.
3: Bueno,
2: porque...
3: ahí lo contó Nora que le pasó ella viniendo para acá, ¿no?
1: Venía para acá, era nada, era eso, sí. La sensación de nada.
2: Un silencio que comunica.
1: Pero, claro, porque era como eso, era la tensión, viste, de expectante, era un silencio, pero vos sabías que había mucha energía ahí contenida.
2: Sí, mucha, mucha.
1: Así que, bueno, muchísimas gracias,
2: a ustedes,
1: señor.
2: Por favor.
1: Por el señor Chiqui de Di Matteo aquí en la Radio 750.

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0: Feliz cumpleaños, Narita, que lo pases lindo, Andrés de Pilar. A ver que cuando con esta alegría y este corazón vamos a sacar a este presidente que no se puede más.
1: Feliz cumpleaños, Nora, que lo pases lindo. Bueno, el mejor de los regalos tuviste. Espero que termines el día bien. Siempre te escuchamos desde Florencio Varela. Soy Cristian Iván.
2: Es un mundial fuerte. No esperen que sea perfecto, fuerte. Pero Argentina trae la copa. Felicidades, Argentina. Necesitamos esta alegría y este triunfo. Gracias, gracias, Dios mío. Gracias. No se puede
3: cambiar. Más mensajes de nuestros y nuestros oyentes. Buen martes y vamos a lo importante. ¡Feliz cumple, Norita! Dice Rubén.
4: Pero muchas gracias a todos y a todas los oyentes.
3: Que hay un montón de mensajes, ¿eh? Sí, Eve dice, activé esta nueva cábala de momento. Freezer en la puerta del freezer. Todo tenía Argentina con las flechitas para arriba, Egipto con las flechitas para abajo. No, no, no, me mató, me mató. Bueno, y Eve te desea muy feliz cumple, Nora. Lo mismo que Juan Carlos de Ciudad de la Norte. Bendecido cumpleaños, Nora, de todo corazón. Martín de Ingeniero Maschwitz, feliz cumpleaños, Nora, también de todo corazón. Muy feliz cumpleaños, querida Nora. Flor de regalo de cumple. Que pases un hermosísimo día festejando la vida, dice María de Valvanera. Mercedes de Montserrat dice, en un arranque de locura, cuando perdíamos 2-2, estábamos 2 abajo, frisé a los egipcios, creer o reventar.
5: Bien hecho, bien hecho.
4: Frisaron al arquero egipcio, sobre
3: no,
4: todo.
3: Es una cosa impresionante. Feliz cumple, Nori, que puedas festejar con sonrisas y trabajando. Me parece merecidísimo. Abrazos de Cristina. Mirta de Chacarita, feliz cumpleaños. Nora, buena vida, fuerte abrazo. Feliz cumple, Nora, no te olvidás de este año ni a palos. Francia en la final nos dio vuelta un 2-0. Los partidos se juegan con el corazón. Un fuerte abrazo desde La Plata nos manda Néstor. Marta desde Turdera, muy feliz cumpleaños, Norita. Tenías que ser de cáncer para resultarme tan entrañable. Ay. Vamos a Argentina, qué garra. Ojalá ese mismo espíritu lo podamos manifestar defendiendo la patria, dice Mirta de Congreso. Desde Bariloche, Miriam dice feliz cumpleaños, Nora, y gracias por tu sentido profundo y comprometido de trabajo de tantos años. En un ratitín más mensajes, los que nos quedan ahí en el estribo, quiero agradecer muchísimo porque nos mandaron
4: golosinas a granel, ¿no?
3: Sí, un montón de golosinas. O sea, la Asociación de Distribuidores de Golosinas, Galletitas y Afines, porque es el mes de la dulzura.
4: Claro, julio.
3: Claro, entonces en este julio, desde la Asociación de Distribuidores de Golosinas, Galletitas y Afines, nos invitan a frenar en el scroll para poder conectar con la dulzura. Y nos proponen bajar un tiempo de pantalla, de uso de pantalla, y encontrarnos con nuestras personas favoritas. Entonces, lo que nos proponen es esto. Compartí tu momento de dulzura en las historias, en Instagram, etiqueta a @adgia. Adgia con Y, a esa persona especial, o sea, un amigo, un familiar, la pareja, alguien que vos crees que con un algo dulce va a sonreír. Deja que la golosina hable por sí sola, porque una golosina siempre es el mejor mensaje. En este mes, todo lo que digas, decilo dulce, @adgia con Y. Esa es la cuenta que tenés que robar y le agradecemos muchísimo que nos mandó un montón de cosas ricas.
4: Y lo que ha habido y hay y seguirá habiendo son los memes impresionantes. Hay un meme de Mirta Legrand ahorcando a un faraón con la cara del arquero egipcio. Muy bueno.
3: Porque ya venía, para, porque esto lo hay que contar. Venía de una especie como de lucha o de promoción de una disputa, ¿no? Con Matusalem. No lo digo yo, esto es lo que circuló en redes sociales. Bueno, y ahora sí, está derrotando Mirta Legrand a todos sus enemigos. 3-2, exactamente. 3-2.
4: Y nuestro compañero Daniel Guiñazú, uno de los redactores estrellas de deportes, amigo acá del profe, escribe, acaba de publicar en el diario Argentina, se rescató de la derrota y sacó de la galera un triunfo que nos dejará vibrando para siempre. Se nos hará un nudo en la garganta cada vez que recordemos esta remontada que, además de un triunfo para toda la vida, resultó también un homenaje al viejo, querido e irrompible fútbol argentino.
5: Vamos, Guiñazú, muy bien, ¿eh?
4: A sus hinchas, a su camiseta celeste y blanca que no se da por vencida ni aún vencida y que sirve también para ganar partidos como este, que se ganan con bastante más que una pelota.
6: Tiene razón.

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0: Bueno, nuestro compañero Cristian Delocchio, ahí debe estar con el corazón en la mano directamente. ¿Cómo estás, Cristian? Desde ahí, desde
1: Hola,
0: el corazón del estadio, literal. ¿Cómo andás?
1: Increíble, increíble todo lo que se vivió acá. Es muy difícil de describir. La primera descripción que se me ocurre es dolor, me duele todo el cuerpo. Imagino que a toda Argentina le pasó lo mismo, porque fue mucha tensión.
0: ¿Y cómo fue esos estallidos del estadio cuando iban, digamos, describiéndose esos altibajos de emoción?
1: Y fue casi un abrir y cerrar de ojos, porque realmente el estadio estaba, vamos a llamarlo, deprimido, y de pronto era el momento de alentar, y ahí la gente, los hinchas, que los egipcios eran bien ruidosos, hay que reconocérselos, se pusieron la camiseta y empezaron a gritarle motivación, a darle motivación al equipo, que era lo que más necesitaba. Se sentía, se respiraba después del primer gol, y mucho más después del segundo, que estaba todo dado para una noche muy memorable, un día muy memorable.
2: Cristian, Ariel acá, ¿cómo estás? Es una pregunta la más tonta que te he hecho en mi vida, pero te pido disculpas y a la audiencia. Si tenés que abreviar, sintetizar, condensar, ¿desde dónde ves la clave de que Argentina haya podido construir desde el fútbol esta victoria? ¿Qué dirías?
0: Hola.
3: Ay, no, que no fue del fútbol, fue
1: hola,
3: del...
1: Hola,
0: hola. Hola, sí. ¿Lo escuchaste a Ariel? Porque se hizo como un silencio.
1: Sí, justo me quedé sin señas. Llegué a abreviar, así que supongo que por dónde va la mano. Es muy difícil analizar esto desde algún punto de vista que no sea lo mágico, lo místico, lo épico. La frase trillada de nunca subestimar el corazón de un campeón es muy repetida, pero es muy difícil también salir de ahí. Algo tienen estos muchachos, algo tiene este equipo, que en el momento indicado se prende. Es como un motorcito que va justo de polo y no tuvo su mejor partido, pero las decisiones de Scaloni, completamente acertadas, en el momento del 2-2, podría haber optado también por ordenar el equipo, y se la jugó como si no hubiera un mañana. Puso todo su legado en juego, porque hubiese sido muy criticado. La contra esa de Egipto que para Paredes, realmente fue todo muy mágico, sin duda sobrepasa lo deportivo.
0: Bueno, y la nota de Cristian, que está ahora en el portal de Página 12, realmente empieza muy emocionante. Te voy a poner de escucha de tu propio relato, Cristian, pero realmente es muy lindo. Dale, escúchate. Oíd, faraones, el grito sagrado que acá está el campeón y que se escuche también en el resto del mundial. Dicen los manuales de periodismo que está bastante mal escribir en primera persona. Pero dígame usted, lector, lectora, ¿qué más se puede decir sobre estos muchachos? ¿Qué tengo que hacer con las líneas hechas hasta el 0-2 sobre las 10 plagas egipcias? No queda otra que hablar de los 3 milagros argentinos. Más que milagros, pura humanidad, tan imperfecta como virtuosa. Dentro de muchos años seguramente sea una pregunta habitual la de ¿dónde lloraste el 3-2 de Argentina ante Egipto? ¿En el trabajo, en el auto, en el tren, en la escuela, en la casa? Las respuestas serán de lo más variadas, algunas inverosímiles incluso, pero sin dudas certeras gracias a otra jornada inolvidable de esta selección. Buenísimo ese comienzo,
2: qué
0: por
2: bueno,
0: favor, Cristian.
2: Qué bueno. Ahí está todo,
1: Muchas gracias, sí, no, fue realmente, viste, en el periodismo realmente uno tiene que estar ahí al pie del cañón y por ahí arma algo que después se termina borrando y ya estábamos por las 5 plagas. Y bueno, gracias a estos muchachos, por suerte eso quedará olvidado, quedará en la papelera de reciclaje. Y sí, bueno, y fue realmente en el sector prensa, que es lo que uno tiene ahí a mano, eran abrazos, llantos, abrazos no del que tenés al lado, abrazo con el que está en la otra punta, que vino corriendo a saludarte por lo increíble, por lo inaudito de lo que se estaba viviendo, y en el estadio debió ser realmente increíble, en las tribunas también, todo el mundo llorando.
3: Cristian, y hay en las redes sociales mucha polémica por esa jugada del final. ¿Se habla ahí también o es de las redes sociales? Esa jugada que dicen que fue penal para Egipto y entonces en vez de ser gol de Argentina tendría que haber sido penal para Egipto.
1: Ahora en este fútbol de VAR se da esa polémica de que un gol puede ser un gol rival, pero bueno, hubo un agarrón de McAllister, pero pareció muy sutil realmente. Es mucho más la caída del egipcio que el contacto, y era difícil de cobrar. Incluso estando del lado de enfrente, si le hubiese sucedido a la Argentina, por ahí lo festejábamos en un penal, pero nos mirábamos entre todos como diciendo, bueno, esto quizá no está bien. Pero da la impresión de que no hay polémica, por ahí arrastra un poco de antecedentes Argentina con Qatar y el exceso de penales, pero en este partido dio la impresión de que no hubo tanta polémica, encima con todo lo que se habló del árbitro francés. Hay que reconocer que dirigió bien.
2: Te falta, Cristian, para salvaguardar tu tarea integral, saludar a Nora por el cumpleaños. Disculpa que te advierta en público, pero a veces la vida tiene esas cuestiones.
1: Muy feliz cumpleaños. Ya estoy yendo a la tienda FIFA a comprar un recuerdo.
0: Bueno, te tomo la palabra, Cristian, y que sigan así, que siga así. Ya se vació el estadio. ¿Cómo está la cosa ya?
1: Sí, el estadio ya se vació, no por decisión propia de los hinchas, por decisión de los trabajadores del estadio, que ya es el horario de cierre, así que por ahí ya...
0: ¡Cada uno para su casa!
1: La última selfie dejaron y señalando la salida rápidamente.
0: Bueno, muchísimas gracias, Cristian, y seguiremos paso a paso en esta, ahora en los Argentina, en los cuartos de final. Gracias y felicitaciones.
1: Gracias a ustedes.
4: Compramos el Página, leemos a Galeano, cantamos con la negra, escuchamos Víctor Jara. Dice la juventud no tiene para gobernar experiencia suficiente.
0: Bueno, y tenemos para el estribo y tenemos ganador.
5: Sí, claro. Feliz cumpleaños, Nora, ya recuperada del sufrimiento del partido. Sin vos, quiero participar del sorteo, dice Olga. Feliz cumpleaños, Norita, es un placer escucharte siempre. Abrazo también al equipo. Quiero las contratapas de Sacomano, dice María Cristina. Felicidades, Norita, por muchos 39 más. Abrazo del compañero. Abrazo compañero del profe Edgardo de Berizo. Nora, feliz cumple, excelente programa, dice Vero de Caseros. En este día necesitábamos este regalo para celebrar nuestros cumples, dice Eduardo de Citibel. Yo 79.
0: Wow, ¿verdad? Muy bien, feliz cumple. Feliz
5: abrazo, cumple, feliz cumpleaños. Cumplilos feliz, Norita, dice Carlino de Pacheco.
0: Muchas gracias.
5: Bueno, gracias a todas y a todos los oyentes que se comunicaron con nosotros. Habemos ganador.
0: Eso.
5: Habemos ganador del libro de las contratapas de Sacomano, Eduardo Cano Molinari, número de documento finalizado en 334.
0: Y recuerden, mañana a las 19, aquí en la radio, en Rabiñani 1732, la charla de Guillermo Sacomano con Claudio Seiger. Nosotros nos reencontramos mañana ya relajados.
3: Vamos, Argentina.
0: Hasta el sábado.
3: Vamos,
0: hasta el sábado. Bueno, gracias al equipazo, al señor Nacho Caballero, la señora Sonia Giorgi, la señora Lucha de la Calle, el señor Manu Maschi, y aquí Ariel Sher, David Cufré, Vanessa Olivieri.
5: La cumpleañera Nora Beiras.
0: Hasta mañana, ahora el informativo de la Radio 750 y luego damos la vuelta. Gracias a todos, a todas.

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1: Hora 17, un minuto en la República Argentina. La temperatura en la ciudad de Buenos Aires, 15 grados, cielo ligeramente nublado, la humedad 53%. En Catamarca, 19 grados.
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1: Fanáticos de la selección argentina de todo el mundo festejan en el obelisco.
2: En la calle.
3: La frase de que un argentino nace donde quiere toma aún mayor importancia en Bangladesh, en donde son fanáticos de nuestra selección. En Argentina viven cerca de unos 200 que trabajan en su mayoría como comerciantes en el barrio de Once. Para Radio 750, Alim, uno de ellos, de esta forma se expresa tras el partido mientras celebra con una bandera, mitad argentina, mitad de Bangladesh, en el obelisco porteño.
4: Nosotros tenemos una pasión de enorme. Es hace un montón de años y ahora está siguiendo de generación a generaciones. Como, y ahora sigue más por Messi, Dibu Martínez, McAllister, obvio de técnico de Scaloni también. Y, pero tenía mucha confianza de Scaloni, Messi, el grupo entero, porque ya sabemos, muchas veces ganamos así.
3: En tanto, el Metrobús es una peatonal y no dejan de llegar autos con las ventanillas bajas flameando banderas argentinas. Desde el obelisco, para Radio 750, Laura Medina. Derecho a la información.
1: En tanto, el presidente Javier Milei celebró el triunfo de la selección argentina contra Egipto.
5: Fue algo impresionante, emocionante, la verdad que muy, muy fuerte. La verdad que la remontada del final es impresionante lo que hicieron. O sea, eso es una muestra de que no hay que bajar nunca los brazos. La realidad es que Argentina, desde mi punto de vista, había sido más, jugó mejor, pero no se le había abierto el arco.
1: Ahora acaba de comenzar el partido entre Suiza y Colombia. El ganador de este encuentro jugará el sábado a las 22 con la selección argentina. Dólar oficial 1.510 pesos, dólar informal 1.515 pesos, riesgo país 409 puntos básicos.
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1: Hay un corte total en la avenida 9 de Julio y la avenida Corrientes, también en Camino Negro y Recondo, por los festejos tras el triunfo de la selección argentina. También está cortada Sánchez de Bustamante y Avenida Córdoba tras el choque entre dos vehículos. El ramal Ezeiza Cañuelas está interrumpido por un accidente, mientras que los ramales Suárez, Mitre y Tigre del ferrocarril Mitre circulan con demoras por problemas técnicos. 15 grados la temperatura en la ciudad de Buenos Aires, cielo ligeramente nublado, la humedad 53%, en Catamarca 19 grados. 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Fueron las noticias. Luciano Marcos.
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1: Hoy más que nunca me parece que el viento trae una copla, ¿eh? Hoy más que nunca estamos arrancando un programa distinto, diferente, sin red, porque muchos nos olvidamos, esta vez por 97 minutos, de todo lo que nos pasa en la Argentina. Y la verdad, sinceramente, amigos y amigas oyentes, yo en un momento pensé que Javier Milei, me parece que se iba a dar cuenta que la cosa no iba, ¿no? Cuando los dos goles vinieron, cuando pensé que realmente ya estábamos con un pie en el aeropuerto, la selección dio muestras de que hay un genio, es Messi. Es Messi porque, bueno, para muchos de los que el fútbol por ahí nos importa poco y nada, obviamente que el partido de la Argentina lo vemos, yo estaba laburando igual, estaba viéndolo, estamos al aire en Canal 9, fue épico. Y sin duda alguna, me parece que el mensaje que por lo menos vemos de parte de estas elecciones es que todo puede cambiar hacia un costado en cuestión de 12 minutos. Porque esos fueron los minutos que se tomó la escaloneta para dar vuelta a una historia que ya estaba jugada, literal. Muchos de los que veíamos el partido ahí de a ratitos, en un momento dado, cuando ya la cosa se puso 2-0, dijimos, listo, ya está, vayamos a otra cosa. Y bueno, la verdad que hoy las cosas son totalmente distintas. Creo que nos da una inyección de optimismo, sí. Me parece que no nos tenemos que olvidar, por supuesto, de todo lo que nos viene pasando, ¿no? Vamos a hoy fingir demencia por 180 minutos. En el medio va a haber información. Vamos a estar dedicándole este programa en parte a todo lo que vivimos. Porque yo pensaba, me parece que es más grande la alegría que le podamos dar a un viejito, y lo digo bien, con el buen sentido, que quizás no pudo comprar los remedios, que quizás hoy está pensando en que tiene que pagar o le va a venir de gas, no sé, 70, 80 lucas y lo parten al medio. Y hoy por 97 minutos pensó en otra cosa. Hoy por 97 minutos pensó que en algún punto los planetas a veces se alinean. Y yo no quiero hablar hoy mucho más porque acá tienen mucho para decir nuestros compañeros. Todos lo vivimos como una suerte de, a ver, épica, sí, claro. El genio que frota la lámpara otra vez, sí. Un equipo que puede contra todo. Mirá, si lo pensás desde el punto de vista de cómo venía el tema, yo creo que hicieron milagros o más que eso. Me parece que fue una epopeya esto que vimos. Y la alegría de la gente es innegable. Uno ve que ahora están en las calles, en todos los barrios, en todo el país. También es cierto que esto le suma una suerte de cuestión de fe, ¿no? El empezar a pensar que algunas cosas se pueden dar vuelta. Y también lo pensaba en referencia a que en muchos de los gobiernos que la selección fue campeón, 78, estábamos bajo un régimen militar, en algún momento los milicos se fueron, la sociedad tuvo la capacidad suficiente para sacárselos de encima. En algún momento de ese 86 en el que Argentina salió campeón, estábamos bajo los efluvios de la primavera alfonsinista, pero después, ¿qué pasó? Todo se pudrió en serio y se fue el presidente y tuvo que entregar antes el mando. Y en algún momento también, cuando la selección fue campeona con Alberto Fernández, Alberto Fernández también decidió no presentarse y la historia ya la conocemos. Y vino este muchacho que hoy nos gobierna. Entonces, ¿por qué no pensar que sí llega este opio de los pueblos, como muchas veces yo lo he llamado, ¿eh? Acá no quiero decir que ahora me doy vuelta. No, no, creo que es un 97 minutos de alegría dentro de este balde que siempre les digo, muchos de nosotros sobrellevamos. Hola, Valmiro Mainetti.
2: ¿Cómo estás, Diego? Saludamos a toda la oyentada. A esta hora, a las 5:15 de la tarde, 10 grados 3, la temperatura en toda el área metropolitana. Y reitero la temperatura porque son muchísimas, muchísimas las personas que se han movilizado primero hacia las plazas de sus ciudades. Me han llegado algunos reportes de, no sé, de lugares del sur, como Quilmes, como Florencio Varela, así como San Martín. Martín y San Miguel, por ejemplo, hacia el noroeste, y aquí en la ciudad autónoma de Buenos Aires, también hay un montón de gente movilizándose hacia el obelisco porteño.
1: ¿Cómo lo vivió usted, Valmiro?
2: Con mucha tensión, muchísima, muchísima tensión. Los partidos de la selección me ponen muy nervioso, me extreman en el nerviosismo, y ahí digo el fútbol y su ilógica, ¿no? Esa cosa que no tiene el fútbol, porque en el resto de la vida soy bastante lógico, bastante medido en las emociones, en las cuestiones. Los partidos de la selección me afloran otra cuestión. En un momento del partido lo vi con mi novia y su hijo, y mi novia en el 2-0 dice, es imposible, y Felipe dice, imposible es nada. No, es nada imposible. Y ahí, nada, en 15 minutos, como viene sucediendo en muchos de los partidos de este Mundial, la resolución fue para nosotros. Pensaba, ¿no? Más allá de que hay muchos detractores, ¿no? Del Mundial y de esta selección y bla, bla, bla, bla, bla, bla, bla. En los millones de pibitos, de pibas, de pibes que por un rato son felices, sí. Por un rato hay una alegría, por un rato los colegios estallan, por un rato los pibes en los barrios disfrutan, salen a cantar, agitan sus banderas. Y también esos millones de pibes y de pibas tienen por un rato un sentido de identidad patriótica que en otros aspectos de nuestra sociedad no aparecen.
1: Son 43% de los pibes que son pobres en la Argentina. O sea que si hicimos sonreír...
2: Completamente de acuerdo con eso. Me parece que ahí está, ya hay algo ganado.
1: Hay
2: ahí.
1: Algo, hay algo, sí.
2: Y por eso está bien, digo. Después, nada, discutimos, debatimos, si payos, millonarios, lo que sea, está bien. Que no el opio de los pueblos, sí, también. Pero me quedo ahí,
1: en ese rato
2: de alegría para millones de pibes y de pibas que por otro lado, por otros lugares, no la tienen.
1: Totalmente. Hola, Flor Alcorta.
3: Hola, estoy muy feliz porque aprendí una palabra nueva.
2: ¿Cuál?
3: Recién dijiste efluvio y la desconocía, me siento una ignorante. Efluvio, la emisión o desprendimiento de vapores o gases.
2: Bien.
3: Me gustó mucho. Sos muy culto, Diego.
1: Ay, es una barbaridad.
3: Es lo que tengo, ¿no?
1: Las bondades de tener un padre profesor de literatura.
2: Muy bien. Claro,
3: sí, sí,
2: bien.
3: Sí. No sé si ustedes conocían efluvio o soy yo la bestia.
2: No, yo tampoco lo conocía.
4: No, tampoco.
3: Mirá, tenés tres bestias en la mesa o sos muy sofisticado vos. Desconocemos que la oyentada nos diga
2: voy
3: si la conoce.
2: Voy por la primera. Yo.
3: Si la
4: palabra para usarla
3: no.
4: En los relatos, efluvio.
3: Es muy lindo, efluvio, sí. Yo lo vi en el geriátrico. Donde está mi madre, los viejos como locos. Vi moverse a los cuadripléjicos que nunca los vio moverse. No,
1: era como un Lázaro, levántate y anda. Sí.
3: Y se sacudían de una manera que yo digo, ¿qué está convulsionando? No, esos movimientos que nunca tienen. Realmente esa gente que siempre está como apagada ahí en una vida de pobres, que seguramente les dio un ACV y terminaron ahí. Estaban como locos. Después estaban los que no saben dónde están y gritaban los goles de Egipto también. Y le decíamos, no, este no hay que gritarlo. Ah, bueno, y seguían durmiendo. Pero los viejos y las viejas estaban como locos de felices. La alegría que tenía esa gente. Estamos hablando de todas personas en un lugar geriátrico, imagínense la situación. Y no todas están como mi mamá, que se recupera de una fractura. Otros viven ahí, otros no mueven nada el cuello para abajo. Hay muchas personas que verlos con esa euforia, con coronitas de Argentina, gorritos, fue hermoso.
1: Usted, Chiqui, estaba acá, lo estaba viviendo, así que ya en un rato.
4: Sí, ya vamos
1: apuran,
4: a venir con toda la información,
1: porque lo que me dicen es que ya estamos conectados con móvil, ¿no? Laura Medina, ahí en uno de los puntos donde hay mucha gente, ¿está en la
5: sí,
1: en el obelisco?
5: Así es, Diego, ¿cómo estás? Estamos en el obelisco y me encantaría seguir contándote sobre la celebración, sobre la cantidad de familias, sobre la cantidad de gente que no deja de llegar desde el partido, desde la finalización del partido, no solo argentinos, sino extranjeros. Pero lamentablemente acaba de avanzar casi hasta la Plaza de la República el camión hidrante de la policía de la ciudad e incluso parte del cuerpo de la motorizada. ¿Por qué? Porque hace un rato una hincha se subió a uno de los semáforos aquí en Corrientes y la 9 de julio, la policía no quería bajar, de hecho incluso se colgó de una forma que era bastante peligrosa para su propia vida, no quería bajar, tras bajarlo lo llevaron detenido aquí al puesto de la policía que está frente al obelisco, que además estaba allá desde muy, muy temprano, y ahí lamentablemente la gente se está empezando a ir porque, insisto, está lleno de familias. Empezaron a volar algunas botellas, algunas latas de quienes estaban aquí, muy enojados con esta situación de que se llevaron al hincha, que solo había que bajarlo. Digo, entendemos la peligrosidad de esa acción, pero solo había que bajarlo. Y bueno, ahora, lamentablemente, con el camión frente a quienes aquí estaban festejando, porque esto es peatonal desde hace 2 horas por lo menos, no está pasando más nada. Sí, hay, por supuesto, muchísimos insultos contra la policía, pero la verdad, una imagen horrible comparado con lo que se estaba viviendo en este lugar, ¿no?
1: Bueno, esperemos que la cosa no pase a mayores. La otra vez pasó algo parecido, uno de los primeros festejos, ¿no, Laura?
5: En realidad, al final, cuando había quedado un grupo muy, muy pequeño, suele haber, lamentablemente, algún tire y afloje. Pero esta situación de que las motos avanzaron por la 9 de julio, está viniendo el cuerpo de la infantería caminando y posicionándose por donde está el camión hidrante. Hay mucha gente diciendo, por favor, paren, por favor, se calman, porque la idea, obviamente, era celebrar. Y una situación totalmente, realmente innecesaria, insisto, era una persona a la que se la podía bajar y que esto no pasara a mayores, ¿eh? Y están frente a frente con muchos hinchas en este momento.
1: Bueno, esperemos no pase nada. Estamos viendo imágenes en los canales de cable de noticias. La verdad que la cantidad de gente es abrumadora. Contame cómo está el tránsito. Mirá, ¿hay planificado algún tipo de desvío?
5: Todo cortado. Si vos mirás por Corrientes, hay gente que viene caminando por lo menos desde Callao. Todo el Metrobús es peatonal desde hace muchísimo tiempo. La diagonal que da a la Plaza de Mayo también es otra arteria por la que empieza, o la por la que donde sigue llegando gente desde que prácticamente desde que finalizó el partido. La mano hacia el norte, hacia el sur, perdón, de la 9 de julio, está cortada desde hace rato. Y en la hacia el norte algún auto podía circular, pero es más que nada alguno que quedó tal vez en algún garage o por el centro, porque la verdad que no deja de llegar gente, incluso muchos venían con auto y se bajaban, ¿no? Lo estacionaban en cualquier lado y se bajaban para celebrar esta victoria. Por eso la verdad es que está todo cortado y yo en este momento te diría que el centro es una peatonal.
1: Bueno, ojalá todo siga así. En un ratito volvemos, Laura, con más detalles y por supuesto también con algún testimonio, claro, ahí si tenemos gente que quiera charlar con nosotros.
5: Dale, la próxima charlamos con los hinchas.
1: Dale, Laura Medina, en vivo y en directo desde el Obelisco. Hay mucha gente para el infarto otra vez, dicen algunos graf, la infartoneta. Bueno, separamos y ya Chiqui analiza el partido, Chiqui te da todos los detalles. Además, ya arranca Colombia.
6: Ya arrancó. 22 minutos tenemos de la primera etapa. El próximo rival del seleccionado argentino en cuartos de final, Suiza o Colombia, lo están empatando 0-0. Colombia mejor con la pelota.
1: En un ratito jugamos a quién preferimos, ¿eh? Ya que estamos, juguemos.
6: No,
1: a ver
6: el tema de preferir, Diego. No
1: a
6: me metas en
1: onda.
6: Ese quilombo,
1: qué
6: Diego.
3: Preferir en general suele suceder pensándolo en potencial rival, no, sí, no sí. En simpatía.
1: No, claro. Lo que te dicen es si los colombianos después nos pasan.
6: Están jugando bien los colombianos.
1: Jodidos,
6: están con la pelota, bueno, y recién llegaron con peligro, ojo.
1: Amigos oyentes, comuníquense con nosotros, 7000-0750, dale, nos corren.
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2: Les informamos a los oyentes de Radio 750 que hay un corte total en Avenida 9 de Julio y Avenida Corrientes desde Callao hacia el Bajo, y en el Metrobús desde Avenida de Mayo hacia Retiro. Hay otro corte también por los festejos en Mataderos, en Emilio Castro y Fragata Hércules. También hay otro corte por los festejos en Belgrano, en Cabildo y Juramento. También en Camino Negro y Recondo por los festejos tras el triunfo de la selección argentina. El ferrocarril Roca en el ramal 6 a Cañuelas está interrumpido por un accidente, mientras que los ramales Suárez, Mitre y Tigre del ferrocarril Mitre circulan con demoras por problemas técnicos.
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3: Está hablando Lionel Messi, nos colgamos de la señal de Argentina 12 ahora, ¿eh?
4: 2-9, ya había demasiada gente por el medio y bueno, intenté de buscar los espacios por el costado y creo que tuvimos, así llegó el descuento del Cuti y nada, feliz por toda esta alegría.
5: Las lágrimas al final, ¿qué pasaron por tu mente en esos 13 minutos fatídicos?
4: No, nada, la verdad es que cuando nos pusimos 2-0 abajo, la vimos fea, la vimos difícil y bueno, al final un poco el desahogo, el alivio de pasar, de seguir en el Mundial, porque no nos queríamos ir, sentimos que todavía merecíamos seguir compitiendo, seguir intentándolo y bueno, gracias a Dios.
5: Gracias,
4: Dios.
6: Chau, bueno.
3: Ahí hablaba Lionel Messi con Argentina 12, por eso nos subíamos y ya me da el paso para Chiqui, ¿no? Que hoy es protagonista porque estuvo acá, no solamente con lo que fue en los comentarios y todo lo que venían contando, sino porque además él desde hace tiempo que viene subido a este arco de triunfo, ¿no?
7: Sí, principalmente me gustó siempre cuando surgió lo de Scaloni, cuando no era apoyado por directamente absolutamente nadie, pero no digo de no apoyado desde la gente, sí. La gente puede apoyar lo que quiera, eso siempre, pero cuando Scaloni estaba tratando de evidenciar el proyecto, no era tenido en cuenta por... de hecho, se hablaba muchas veces que la AFA iba a tomar otros técnicos. Entonces, en ese caso, siempre me gustó la coherencia. Coherencia con la que se sigue manejando Scaloni. Y es muy difícil ser coherente. Hoy lo vamos a escuchar porque la producción hizo un gran laburo recortando audio junto a Lucha de la Calle, Julián Ingrata. Estuvieron tomando todas las frases, los dichos de Scaloni, de Martínez. Hablaron todos. Y Scaloni dice en un momento, yo soy el técnico, tengo a los mejores. Y la verdad que decir tengo a los mejores y nosotros ahí darnos cuenta de que somos los mejores en este deporte, o por lo menos uno de los mejores quieren tomar uno de los mejores, bueno, se fue Brasil, ya se fue Alemania, Francia está del otro lado, ahora queda jugando Colombia y Suiza que van a ser nuestros rivales. Hoy Argentina dio vuelta a un partido y de los datos que surgen, por ejemplo, vos sabés que en la historia, Argentina en fase de, mejor dicho, en mundial, en los mundiales no solamente una vez había dado vuelta un encuentro. El partido con México, ¿recuerdan ese partido del mundial 2006, en Alemania 2006? Lo perdía 1-0 con gol de Rafa Márquez, lo ponía en ventaja a México, y Argentina después lo empataba y lo ganaba con ese golazo de la Fiera Rodríguez. Es muy difícil dar vuelta a un partido, un encuentro, de la manera que lo dio Argentina, que fueron 10 minutos nada más. Fueron 10 minutos. Lo perdíamos 2-0, quedábamos afuera, erró un penal Messi, pasó de todo. Por eso me parece a mí que está muy bien sacar, en este caso del análisis, porque siempre están los que les gusta pegar abajo, y decir, bueno, pero le ganaste a Egipto. No, viejo, es Egipto. Y bienvenido sea que estamos viviendo una época en el que al fútbol se le agregan selecciones que juegan bien a la pelota, que disputan bien también esa posición con los grandes del fútbol, que son 5 o 6, ponele. Y en este caso, Egipto hoy jugó bien, y hay que decirlo, es un gran equipo, como dijo Lionel Scaloni, y te puso contra las cuerdas. puso contra las cuerdas a Argentina, que de hecho Argentina supo salir de esa situación, darlo vuelta y ganarlo 3-2.
3: Totalmente. Separamos, tiramos un separador nada más y ya nos metemos en el editorial, porque no nos vamos a olvidar de lo que pasa, porque Milei ahora saca chapa. Incluso tuiteó hace un ratito una foto trucada, por supuesto, de la selección, en la cual él se pone la Argentina no se rinde nunca. En realidad el rendido acaso es vos, Milei. Si no, escuchá este editorial.
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3: Yo no quiero dejar de señalar que la Argentina hoy jugó como supo, como pudo. Logró su cometido, sí, perfecto. Nos sacó una sonrisa, sí, bárbaro. Pero lo que no voy a dejar de señalarte, Javier Milei, que ahora te empezás a subir a este arco de triunfo, del cual no sos parte, implica que sigamos contando algunas cosas. Implica también pensar que le diste una de las alegrías más grandes a los argentinos en estos 938 días que te soportamos. Y es interesante también señalar algo más que importante, que por estos micrófonos siempre venís escuchando, porque los 25.000 millones de dólares que Toto Caputo precisa, nos los sacaste de nuestros bolsillos. Estamos endeudados, no vamos a dejar de contar que el 25% de las familias está endeudada, que no tiene para pagar, que los bancos están provocando en las pymes un desastre total, que ya se quedaron sin laburo 330.000 argentinos. Ojalá muchos hayan podido sonreír, pero se acuerden de cada gol de Messi, porque cada gol de Messi incluye la posibilidad que sigamos contando. Se acuerden de cada gol de Messi, porque cada gol de Messi incluye la posibilidad que sigamos contando que acá tu modelo

0: la escaloneta pudiera visibilizar todo esto, si no lo hacemos nosotros. En cada punto donde se googlea la Argentina, está detrás tu economía, está detrás lo que vos tenés para ofrecerle a los argentinos. Por eso no te subas, no seas tan garca de salir por las radios amigas hablando del triunfo de la escaloneta. Si no, escuchalo a Milei. Mirá cómo hablabas un ratito.
1: Vimos el partido acá con mi hermana en Olivos y bueno, es qué forma de sufrir, pero bueno, pudimos remontarlo y ganar. Era injusto el resultado, la verdad que Argentina había jugado bien, había hecho mal y nos encontramos con dos contras que nos vacunaron, pero bueno, no nos van a dar muerto nunca, así que en los últimos 10 minutos hicimos una remontada que evidentemente es histórica.
0: Ojalá te acordaras, Milei, en cada gol de Messi de cómo nos vacunaste vos, ¿no? De cómo nos venís vacunando desde hace meses, meses y meses. Y precisamente es eso lo que ahora querés dar vuelta, el subirte al arco de triunfo. No nos vamos a olvidar que el país está hecho pelota por tu culpa. No nos vamos a olvidar del chorro de Adorni, que seguramente habrá visto, quizás tomándose un daiquiri en la cascada que se construyó, el partido. Pero claro, como ya no puede pisar cada lugar, no nos vamos a olvidar que te caíste en las encuestas, no nos vamos a olvidar que detonaste el aparato productivo, no nos vamos a olvidar de nada de todo eso. Fingamos demencia por un tiempito, por este ratito, creamos que vamos a salir para adelante, pero ¿sabés qué es lo más importante? Algo que rescato de Valmiro. Si se le pudo dar la alegría, una sonrisa a otra vez un pibe que está en el impenetrable, en el Chaco, de ese Chaco que vos ni siquiera conocés, valió la pena. Porque además son tan chotos que hasta las transmisiones se las prohibieron a la gente. Yo recuerdo que el Mundial anterior transmitían todo el fútbol posible. Para los argentinos, claro. Porque detrás de todo esto, evidentemente también hubo un negocio. Yo sé que a vos la selección no te importa, no te importa nada en realidad. Pero ¿sabés lo que nos importa a nosotros? Que del otro lado, más allá de todo lo que pueda decirse, está la felicidad de los argentinos. Y si un pueblo es feliz, bienvenido sea. Si el que tengo al lado hoy se pudo comprar una docena de facturas y verlo con amigos, que esos que vos no tenés, con algún vecino, con alguien que está solo, bienvenido sea. Verlo en el laburo, si todavía tienen laburo, bienvenido sea. Me parece más importante todo eso, Milei, que tu cántico, ese berreta, porque te haces el que gritaste y estuviste cantando los goles. Desde hace rato a vos te estamos haciendo goles. Y a tu plan económico también. Así que ahora no saques chapa, ¿eh? Porque yo, por lo menos, no te la voy a creer.
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0: 18:36, cobertura especial. Hoy la Radio 750 está detrás de todo lo que está pasando ahí en las calles. Vuelvo a Laura Medina, que está en la zona del Obelisco. Laura.
1: Sí, porque volvió la alegría y el festejo aquí en la zona del Obelisco. Es impresionante que no deja de llegar gente. Apenas terminó el partido, se transformó la ciudad, volvió la alegría y aquí no para de llegar gente. Sí, vienen familias completas, gente que sale de trabajar y se acerca un ratito, mucho turista también que pasa, mucho turista con la remera argentina incluso, que esta victoria de la escaloneta. Vamos a empezar a preguntar, chicos, ¿cómo les va? Estoy en vivo para la Radio 750, ¿cómo viviste el partido?
2: Sí, con mucha alegría, la verdad que fue muy importante para nosotros esta victoria.
1: ¿Se sufrió o no?
2: Se sufrió hasta lo último, pero nada, no perdimos la fe nunca y nada, supimos aprovechar la última oportunidad.
1: ¿Qué te parece esto ahora?
2: Y es una locura, es primera vez que estoy acá en el Obelisco, soy de Posadas Misiones.
1: Ah, y entonces vale como un poco más esta celebración.
2: Sí, vale muchísimo.
1: Disfrútalo, gracias.
2: Vale, muchas gracias.
1: Vamos a seguir por acá preguntando. ¿Cómo les va? Buenas tardes. Estoy en vivo para Radio 750. ¿Cómo vivieron el partido?
3: Re loco, mal. Fue inesperado. Los tres goles últimos 15 minutos. Hermoso.
1: ¿Por acá cómo lo viviste? Estás con toda la cara pintada, la campera argentina.
4: Muy emocionado y estoy re contento. ¿Cómo casi perdemos?
1: ¿Cuántos años tenés?
4: 9.
1: ¿Quién fue tu jugador preferido hoy?
4: Paredes y Messi.
1: Bien, muy bien. ¿Y qué esperamos para el próximo partido ahora?
4: Para el próximo partido, para ganar, ¿cuántos?
1: A ver, sí, dale.
4: Argentina contra alguien que no sé contra quién, pero tiene que ganar como 3-0.
1: Para que sea más tranquilo, me gustó. Ahora se acaba, la tienen que venir al Obelisco.
3: La próxima venimos acá.
1: Gracias.
3: No, por favor.
1: Bueno, ven familia completa por acá, a ver con quién más. Mira, acá me encontré a uno que me parece que viene, a ver si lo puedo parar para ver. Escúchame, estoy en vivo para las 7:50. Argentino, pero con...
3: Obvio, el único para un Messi, papá, siempre.
1: Porque está con el casco de Tutankamón, nos hizo sufrir un poquito.
3: Y bueno, pero acá el único faraón es Messi. No hay otra cosa que sea Messi, el único faraón que hay sobre la tierra es Messi.
1: ¿Qué parecía este festejo hoy acá?
3: Es una locura, una remontada 2-0.
1: ¿Cómo viviste el partido?
5: ¿Cómo viví el partido? Genial, estuve en el laburo y nada, para mí Messi lo agarró a Salah y a Egipto y le hizo tampoco.
1: No, sin barbaridades. A ver, sin barbaridad.
5: No, le ganó bien, le dio vuelta la tortilla cuando estaba quemando. Y nada, que respeten los rangos.
1: Tengo una sorpresa más para una perlita, en realidad, que me encontré hace un rato acá en la zona del Obelisco. Como yo les digo, hay mucho, mucho turista e incluso algunos muy fanáticos del fútbol. Entre ellos, un escocés que llegó con el kit, la típica falda escocesa, la bandera argentina y la bandera de Escocia. No hablaba prácticamente español, pero escuchen, porque al final me deja un mensajito ante un posible futuro partido de Argentina.
6: We traveled to the Copa del Mundo in Mexico for a partido in Mexico, but no qualification. So we come down to Argentina. Partido Argentina Escocia in Córdoba. Rugby is honestly, it's amazing. We don't have this sort of passion for football in Scotland like they do in Argentina.
7: Argentina or England?
6: EIOVES, EIOVES, el que no salta es el inglés.
1: Bueno, esa canción ya se la adueñaron más que los argentinos, sonó mucho esa canción hoy a la tarde. Cada vez que la cantaba, además, los fanáticos argentinos lo abrazaban y celebraban, ¿no? Este escocés casi argentino que vino también. Estuvo en México viendo un partido y ahora viviendo cómo continúa el Mundial aquí en la ciudad de Buenos Aires. Bueno, insisto, mucha, mucha gente, poco ánimo y poca gana de irse, así que creo que viene para largo el festejo en el Obelisco, que está totalmente convertido en celeste y blanco.
0: Totalmente cortada la 9 de julio. Estoy viendo imágenes en los canales de noticias. Es impresionante la cantidad de gente y los que se van a ir sumando. Para mí esto va a ser para largo, un ratito largo. Viste que nos dan posibilidad de que festejemos, de que tengamos una alegría y la gente así lo siente. Y bueno, así lo vivimos y así lo contamos. Gracias, Laura.
1: Abrazo.
0: Bueno, Chiqui, empezando sí. Un poco a ver cada fragmentito, cada segmento. Después nos vamos a meter en la cabeza de Messi. Quiero que cada uno me diga y sienta lo que piensa cuando a Messi las cosas o las papas queman, ¿no? Porque es como que opera de alguna manera distinta a lo que solemos hacer muchos de nosotros, ¿no? Yo lo veía, yo ya lo veía como que nada, nos volvíamos a casa. Uh-huh, sí. Y me parece que él en eso opera al revés, distinto.
7: Sí, hay algo que juega distinto. Hay un camino neuronal distinto, pareciera
0: sí,
7: ahí, ¿no?
0: Sí, sí, pareciera ser eso, porque la verdad que ponerle fin a una racha que venía con un penal errado, con una forma en la cual nada salía, porque nada salía en un momento, bueno, me parece que es un tipo que opera distinto. Chiqui, bueno, detalles, ¿no? Sí. De lo que fuimos viendo.
8: Messi en un momento se tira por la punta derecha y lo bueno es que ahora lo podemos escuchar a Messi cuando habla de fútbol. Antes era muy complicado porque, bueno, quienes tenían posibilidad de llegar a él, las preguntas iban apuntadas hacia el otro lado. Cuando ahora le pueden preguntar por qué decide qué cosa hacer dentro de la cancha, ahí es cuando nosotros empezamos a entender un poquito más a Messi.
0: Ahí te paro, porque yo venía escuchando a algunos comentaristas, periodistas deportivos, que en alguna radio decían que habían interpretado la última conferencia de Messi, ¿te acordás? En la que habló, en la que dicen habló como un DT. Con lo cual algunos inferían que es lo que dicen estos pibes, yo no lo pienso, que le armaba supuestamente, viste que siempre se dice quién es el Chirolita y quién es el Chasman. Sí. Bueno, que le armaba técnicamente el equipo.
8: Sí, pero eso es la costumbre de
0: y
8: una
0: que había
8: parte
0: hablado el otro día como una suerte de DT, ¿no? Claro, haciéndose cargo, digamos, hablando de fútbol técnicamente.
8: Bueno, pero ahí tenés la diferencia. Están quienes van por el lado, si se quiere, negativo, aunque ahora te voy a explicar por qué no es negativo tampoco, pero van por el lado negativo, como tratar de decir es algo peyorativo que Messi, por ejemplo, opine de fútbol. Es como cuando a veces dicen, Riquelme es el presidente de un club y opina de fútbol. Y sí, es Riquelme, ¿cómo no va a opinar de
7: cómo
8: fútbol?
7: ¿Cómo no va a opinar de fútbol?
8: Entonces, en este caso, ¿cómo Messi no va a opinar de lo que puede pasar en cancha? ¿Cómo no le va a preguntar en algún momento o charlar Scaloni con Messi y decir, che, Leo, a vos, ¿Te gusta más jugar con tal o cual jugador? Digo, imagino que está esa charla, lo que pasa es que algunos la imaginan y lo ven mal. Yo lo vería bien, a mí no me parece mal que Messi, que es el mejor jugador del mundo, de hecho, los mejores jugadores del mundo no son solo aquellos, o los buenos jugadores no son solo aquellos que hacen cosas buenas con los pies y la pelota, sino aquellos que piensan un poco más rápido que los otros. Diego hacía lo que hacía porque está claro que lo hacía a una velocidad diferente desde la mente primero. De hecho, hay una prueba que también está el documental dando vueltas, que está Schumacher, está Maradona, está la explicación de por qué son grandes en lo que hacen ellos. ¿Y saben cómo es la prueba? ¿Vieron el juego de las manitos calientes?
7: Sí.
8: Bueno, esa manito caliente que vos tenés que poner las manos arriba, el otro, tu oponente pone las manos abajo y el que la saca y vos tenés que intentar pegarle. Bueno, no le pueden ganar una a ninguno de ellos. ¿Por qué? Porque son muchos más rápidos, porque la mente es más rápida. Maradona hace cosas o hacía cosas con la pelota que era imposible, porque como también lo han definido a Messi aquellos que lo marcaron, yo sabía que iba a enganchar para adentro. Pero por más que sabía, cuando lo hacía no lo podía agarrar porque su mente iba más rápido. Bueno, en este caso lo que está haciendo Messi ahora es por fin hablar de fútbol. Y está bien que lo haga. Está buenísimo que él te diga, por el medio no se podía, por la izquierda no se podía, entonces agarré y decidí pararme en la derecha. Total, la próxima vez, cuando enfrente a otro equipo, por más que le digan, parate ahí en la derecha a marcarlo a Messi, porque si no, no lo va a poder agarrar tampoco. Partido muy difícil para Messi, partido muy difícil para Argentina, pero a mí no me gusta quedarme solamente con uno solo, porque entiendo el fútbol como un deporte colectivo, y ese deporte colectivo lo explica muy bien nuestro técnico, Scaloni. Él explica muy bien qué significa el grupo para avanzar en una Copa del Mundo.
9: No me sale preguntarte nada y quiero saber cómo estás, qué sentís.
10: No puedo levantar la mirada, lo siento. Estoy muy emocionado. Qué grupo de jugadores, hermano. Ya está, me tengo que ir, dejá.
8: ¿Qué grupo de jugadores, hermano?
0: Eso a veces, fue a 3 minutos de haber terminado el partido.
8: Al instante de haber terminado el partido. ¿Por qué traemos este audio? Bueno, porque a veces algo simple desde lo emocional te explica muchísimo. Él lo define, él no dijo ni cómo jugó, ni de qué manera, ni por qué ganaron, ni explicó el rival, ni dijo nada de Messi. No, él dijo, ¿qué grupo de jugadores? ¿Qué grupo de jugadores? Porque también está dando vuelta en las redes sociales, lo pueden ver seguramente, la pelota que atrapa o que intercepta Paredes en la contra, porque se venía el gol de Egipto y Paredes, Leandro Paredes, esperando de último hombre, le extirpa la pelota directamente al delantero de Egipto y de esa manera viene el gol del seleccionado argentino. Digo, este grupo de jugadores se sabe reponer en situaciones límites. Y eso me parece que está bien que tenga un jugador. Después se habla mucho si el delantero lo hace, si no los nueve. ¿Qué pasa que no hacen goles los nueve? Bueno, otra vez los delanteros vuelven o no, están o no están. Lautaro Martínez entró muy bien y Lautaro Martínez también habló después de este encuentro, porque el Toro necesita el gol, obviamente que lo necesita, pero también entra para ayudar al equipo.
11: Un partido que era para el recuerdo, un partido donde Argentina demostró mucho carácter, mucha personalidad, y sin duda que es un partido increíble que nos hace sellar el pase a la siguiente ronda.
12: Ojalá que sea un punto de inflexión, ¿no? Porque hasta ese momento ellos habían sido letales.
11: Sí, con los contragolpes sí, el partido lo hemos manejado nosotros, las situaciones en el primer tiempo también la hemos tenido, el penal, entonces el arquero de ellos fue importante para mantener el arco en cero para su equipo, y bueno, en el segundo tiempo de intentar, más los cambios que nos plantamos más en campo rival, a pesar de todo eso, el carácter del equipo quiero rescatar, que fue lo que hizo sacar adelante este partido.
8: El carácter del equipo, nos dice Lautaro Martínez, están todos en la misma, están todos en la misma, porque estos partidos necesitamos obviamente que aparezca un Messi glorioso, como es, creo yo, más allá del resultado, digan lo que digan, no me importa si salimos campeones, no salimos campeones, no me importa. Para mí Messi, este es el mejor Mundial de Messi.
0: Yo te digo, querría haber estado en esa charla de lo que fue el parate, ¿no? Los 15 minutos ahí en el vestuario.
8: Sí.
0: Porque esa debe haber sido, me parece, el entretiempo. Ese debe haber sido el quiebre. Después de ahí vimos una Argentina totalmente distinta.
8: No sé cómo habrá sido. Algunos técnicos deciden, por ejemplo, dejar unos minutos para que hablen. Por esto, ¿ves que a veces dicen no, porque le arma el equipo? Hay algunos técnicos que deciden, dentro de esos 15 minutos, entrar después, por ejemplo, y dejar unos minutos, o mejor dicho, dar la charla y dejar unos minutos para que charlen entre ellos.
0: Scaloni dijo que creo habló un minuto, por eso, dije lo que tenía que decir y después hablaron ellos.
8: Sí, sí, sí. De hecho, hay una anécdota muy, muy linda de Bilardo, que si después la podemos tener mucho mejor, pero que él en la charla, en el entretiempo, en el Mundial 90, en el entretiempo, no da la charla, todos se miraban, ¿por qué no charlaba? ¿Por qué no hablaba? ¿Por qué no les indicaba nada? Se va Bilardo, vuelve y le dicen, una sola, cuando se están yendo los jugadores, una sola cosa, si se la siguen dando a los de amarillo, no vamos a ganar. Esa fue la charla de Bilardo, por ejemplo. El entretiempo sirve también para esas cuestiones. Yo digo porque muchas veces hablan de los grupos y hablan de los individualismos por otro lado, y en realidad no, en realidad siempre hay que enseñar. Lo que pasa es que es cuestión de periodistas, es así, es cuestión de periodistas que quieren siempre buscar algo. Y en este algo existe esto de Messi le arma el equipo a Scaloni. No es que le arma el equipo, opina como cualquier otro jugador, claramente. También lo tenemos a Enzo Fernández, un gran valor, que necesita entrar un poquito mejor en juego. Hay algunas cuestiones para hablar o puntualizar algunas cuestiones para mejorar del equipo argentino. Pero de todas maneras, también habla del grupo, porque habla de que si no es en grupo, no se puede levantar un partido así.
13: Tenemos un grupo fenomenal, un grupo que nunca se da por vencido, más allá de las dificultades, de la adversidad, estamos juntos siempre, así que agradecer a mis compañeros, al cuerpo técnico, a toda la gente que están alentando acá, a todos los argentinos que están en Argentina, y bueno, un pasito más.
8: Sos de hacer goles lindos, ¿eh?, en mundiales.
13: Ah, bueno, a veces en esas situaciones me ponen mis compañeros. La verdad que tengo unos compañeros terribles, de una calidad terrible. Y ahí en los últimos metros, la verdad que bueno, hay que aprovechar en esa jugada donde hay espacio, donde hay hueco. Y hoy creo que se me dio en el último minuto.
0: Bueno, Chiqui, en un ratito te planteo ahora algo que muchos veían o vieron o vimos. Dibu Martínez. Yo a esta altura podría decir, ¿qué le pasa al Dibu Martínez? No sé, qué sé yo. Viste que todos empezamos a analizar, empezamos a mirar. El primer gol, a mí me pareció como que no estaba conectado. El segundo, me parece que tampoco lo esperaba. O sea, como no vio la jugada, no la anticipó. Viste que siempre Dibu anticipa mucho más las jugadas.
8: Sí, lo que pasa es que es muy difícil cuando vos tenés el arquero frente a los rivales, a los delanteros rivales. Es más mérito, obviamente que es un mérito del arquero por sacar pelotas que saca, pero también tiene que haber un mínimo error también del delantero, si no el arquero no tiene posibilidades. Cuando vos decís es un remate de afuera, ahí aparece sí el arquero, pero en muchos momentos quedó desprotegido. Pero vamos a hablar muy bien porque el puesto del arquero es difícil. Fíjate que el Dibu hoy puede decir, prácticamente no tocó la pelota, no tuvo esas atajadas que tiene por partido, es decir, tiene una o dos que te salvan la vida.
0: Y hubo arqueros supremos durante todo este tiempo, digamos, de los otros equipos. Por eso estamos viendo como una especie de protagonismo de los arqueros. Sí. Hay tipos que la rompieron. Yo tenía gente al lado que decía, ¿para qué lo llevó al Dibu Martínez? Digamos, lo dejo planteado, después lo charlamos. Acordate que si te querés comunicar con nosotros, 7000-0750, separamos y Balmi ya tiene muchos, muchos mensajes para seguir esta polémica en la radio.
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0: 5:55 de la tarde y compartimos los primeros mensajes que van llegando al 11-7000-0750 y dicen así: hola equipo, yo no creo que debamos hacer creer a los pibes que no pueden acceder a muchas cosas y que les hagamos creer este circo del mundial donde hay un país que los identifiquen, porque Argentina ya no es un país soberano, es una colonia. Si los queremos contentar con el derrame de la alegría de unos millonarios, los estamos educando plebeyos. Es mi humilde opinión, dice nuestro oyente. Hola chicos, el partido mejoró cuando Messi fue a jugar al costado y salió del medio del área grande. Y otra cosa, los periodistas vende patria no muestran Bangladesh. Ojalá puedan hablar con algún embajador o ciudadano de Bangladesh. Saludos, Daniel de Martínez nos enviaba este mensaje. Después, en el 2030, no me vengan con que no saben a quién enviar como primer relator al Mundial, ¿eh? Chiqui, todo el día de hoy donde tiene que estar. Abrazos, Cristina enviaba este mensaje. San Messi, Santa Cristina y San Kicillof, dice como una, ¿no? Como la Santísima Trinidad sería, ¿no?
1: Claro,
0: una cosa así. Sí. La Santísima Trinidad, dice San Messi, Santa Cristina y San Kicillof.
2: Tres personas distintas, un solo Dios, ¿verdad?
0: Enrique, el partido pasado o el anterior, no recuerdo ya, un meme muy, pero muy subido de tono, decía: quiten el obelisco y en su lugar pongan el miembro viril de Messi.
1: Mirá
0: directamente,
1: vos, claro.
0: Directamente, y todos los porteños nos vamos a juntar ahí en la oronga de Messi. Hola compañeros y compañeras, buenas y felices tardes. Quiero celebrar la gesta y expresar mi más hondo deseo de que ojalá se pudiera trasladar tanto entusiasmo a otras esferas, y por eso propongo seriamente Scaloni presidente.
1: Mirá vos, bueno, puede andar, ¿eh? Una fórmula Scaloni Messi, Messi Scaloni, mirá.
0: Y el Chiquitapia a la provincia de Buenos Aires.
1: Sí, claro.
0: Magario Chiquitapia. ¿Cómo la ve?
1: Podría, ojo.
0: ¿Cómo la ve?
1: Sería un cuadro interesante. Viste que al Chiquitapia lo viven detonando y entonces les da por las pelotas.
0: Claro.
1: Encima, imagínate cómo les va a dar si salen campeones o... Porque ahora estaba leyendo que nada, siguen pegándole al Chiqui, inventando cosas. Entonces siempre es un tiro por elevación. Si está ahí en el palco, porque está, entonces le sacan dos o tres inventos a la cancha. Uh-huh. Pero no sé si van a poder contra todo esto. Bueno, muchas de las sensaciones que estamos teniendo, en realidad, yo quiero compartirlas con ustedes, los oyentes, porque hay mucha gente que realmente la está pasando mal.
0: Claro.
1: Y me parece, creo, siento, que es la única forma de que tal vez nos unamos. Nos unamos en el triunfo, nos unamos en lo que fue en algún momento una gran derrota para el peronismo, para los equipos populares, vamos a decir, para toda esa política popular, para los partidos populares, que de alguna u otra manera siempre salen a la cancha así, para tratar de dar la vuelta. Lo que pasa es que, convalido lo que decía un oyente, ¿no? No nos olvidamos de que muchos pibes tal vez crean que esto se hace individualmente, porque ese es el caseto, es la verdadera batalla cultural la cual vinieron a poner. Y fíjate que todo lo contrario. Nadie sale solo. ¿Vieron cuando hubo todo ese despliegue del Eternauta, uh-huh, que todos salimos, sí, a decir el mensaje peronista que quería dejar, sí, y del, sí, lado, sí, de Milei te la agarraron y dijeron, no, todo esto es cuca?
0: Se apropiaron de la serie estos cucas.
1: Se apropiaron de la serie, sí, estos cucas. Bueno, apropiémonos de esto, pero para bien. No lo dejemos que él se apropie de algo que no le convalida. Que no lo convalida con lo que piensa, porque si hay algo que Milei no tiene en la cabeza es un equipo. Si hay algo que, claro, Milei... obviamente que no usa, no utiliza, ni jamás va a tener, es un equipo.
2: De hecho, raja a todos los... O sea, nunca fue sólido. Salvo defender a Dorni, el resto fue entrada puerta giratoria.
1: Puerta giratoria, y además lo defendía... Todos sabemos por qué lo defendía. Porque, uh-huh, en algún momento, si la cosa no es arreglada por los jueces amigos, vamos a saber la verdad. Por eso, piensen en Milei como el anti-equipo. El tipo que ahora... anda por las radios diciendo que gritó los goles. Más antipatria que Milei no hay. Más antiequipo, más antiargentina que Milei no hay. la quiere vender por 2 pesos. ¿Y le vamos a decir que este pibe es un equipo de la Argentina? Todo lo contrario. Milei, quedás así, plasmado, como vos sos.
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4: Hora 18 en la República Argentina, la temperatura en la ciudad de Buenos Aires, 14 grados. El cielo está ligeramente nublado, la humedad 58%. En Río Cuarto, provincia de Córdoba, 17 grados. Argentina se clasificó a los cuartos de final de la Copa del Mundo. Con goles de Cuti Romero, Lionel Messi y Enzo Fernández, la escaloneta lo perdía 2-0 y logró remontar el encuentro en el segundo tiempo. Ahora se enfrentará al ganador del encuentro entre Colombia y Suiza. Tras la victoria, esto dijo el capitán de la selección argentina, Lionel Messi.
5: No, nada, la verdad es que cuando nos pusimos 2-0 abajo, la vimos fea, la vimos difícil y bueno, al final un poco el desahogo, el alivio de pasar, de seguir en el Mundial, porque no nos queríamos ir, sentimos que todavía merecíamos seguir compitiendo, seguir intentándolo y bueno, gracias a Dios. Sí.
4: Tras la agonía, la hinchada celeste y blanca piensa en el próximo partido.
6: En la calle.
7: Una ciudad que estuvo en silencio durante casi 70 minutos, mientras que parecía que el sueño argentino se diluía, ahora se transforma. Tiene sus calles convertidas en peatonal y hay albiceleste por donde se mire. Para Radio 750, algunos de los fanáticos que celebran en el obelisco así reflexionan y comentan lo que esperan para el partido del próximo sábado.
8: En el último momento, en 15 minutos, 3 goles. La verdad que una locura, presiona fuerte.
9: Hay que ver qué depara. Si se viene Colombia, le jugamos la revancha de nuevo. Estaría bueno ganarlo, así que el equipo en sí. Y yo creo que Julián debería meterle un poquito más.
10: La verdad que esto me dejó tensionado. Creo que a todos nos costó. En un momento se nos cayeron lágrimas, desilusión. Pero como los argentinos sabemos sufrir y sabemos resurgir de la ceniza, esto hay que disfrutarlo, nada más.
7: Desde el obelisco, para Radio 750, Laura Medina, derecho a la información.
4: Ahora juegan Suiza y Colombia por un lugar en los cuartos de final. Ambos equipos igualan sin goles, mientras que el ganador del encuentro jugará con Argentina el sábado a las 22. El gobierno ratificó que Manuel Adorni conservará su custodia oficial y descartó una auditoría interna. El vocero presidencial, Adrián Rabier, aseguró que no habrá investigaciones paralelas y que todo se dirimirá en la justicia. Tanto José Luis Espert declaró ante la justicia por la causa de presunto lavado de dinero. El ex diputado nacional se presentó en los tribunales de San Isidro tras la postergación de su indagatoria la semana pasada. ATE convocó un paro y una caravana en rechazo a los despidos masivos. El sindicato estatal se movilizará este miércoles hacia el Centro Atómico de Constituyentes, donde exigen la reincorporación de 100 trabajadores y denuncian el vaciamiento del organismo. Argentina envió 3 nuevos vuelos con rescatistas a Venezuela. Las brigadas de Córdoba y Santa Fe viajaron para relevar equipos en la zona del desastre. La asistencia nacional se posiciona como la segunda más importante en el terreno. Dólar oficial 1.510 pesos, dólar informal 1.515 pesos, riesgo país 409 puntos básicos.
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4: Hay un corte total en la avenida 9 de Julio y la avenida Corrientes desde Callao hacia El Bajo y el Metrobús desde avenida de Mayo hacia Retiro. Hay otro corte por los festejos en Matadero, en Emilio Castro y Fragata Hércules. También un corte total por los festejos en Belgrano, en las calles Cabildo y Juramento. También en Camino Negro y Recondo, por los festejos tras el triunfo de la selección argentina. En tanto, el ferrocarril Roca en el ramal 6 a Cañuelas está interrumpido tras un accidente, mientras que los ramales Suárez, Mitre y Tigre del ferrocarril Mitre circulan con demoras por problemas técnicos. Para el resto del día se espera una mínima de 9 grados, mientras que para mañana está pronosticada una temperatura mínima de 4 grados y una máxima de 15. este momento la temperatura en la ciudad de Buenos Aires es de 14 grados. El cielo está ligeramente nublado, la humedad 58%. En Río Cuarto, provincia de Córdoba, 17 grados. 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Estas fueron las noticias. Luciano Marcos.
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0: Hola, buenas tardes, compañeros. Habla José de Córdoba. Excelente el programa, excelente todo el equipo, todo el equipo. Los felicito. Nos estamos quedando sin país. Mientras salimos a festejar los goles de la selección, que no tiene nada que ver, muy bien que ganaron, perfecto, ojalá salgan campeones, pero nos están dejando sin país. No tenemos más Argentina. Anda un barco, hoy ha navegado un barco inglés de guerra por nuestro mar argentino. Y el gobierno permite, están probando a ver hasta cuándo pueden venir a desembarcar e invadir ya directamente.
1: Vamos, vamos, vamos todavía. Hay muchos mensajes que seguimos compartiendo acá durante todo este ratito. Estamos hasta las 8 de la noche hoy con programa especial. Porque no nos pidas milagros, están todos acá a full, a pleno. Chiqui entra, va y viene, saca fotos, es una locura. Ya me comunico, vos sabés que lo tenemos, sí, a Julián Capazo, sí, ya en vivo, desde Miami, desde Atlanta, sí, porque está siguiendo de cerca a la escaloneta. Hola Julián, ¿cómo te va?
2: Hola Diego, un abrazo grande ahí a Valmiro, a Flor,
3: Julián querido,
2: a todos los muchachos, a Chiqui. Gran abrazo a todos, una alegría escucharlos y estar en contacto en este día que es tan especial porque es tan inolvidable, que creo que es de los inolvidables de los mundiales y que queda para toda la vida, que todos nos vamos a acordar dónde lo vimos, con quién estuvimos, con quién compartimos, con quién nos abrazamos, y no solamente los que tenemos el privilegio de estar acá, en este caso en Atlanta, donde Argentina... ¡Uf! ¡Qué partido, por Dios! Parecía tan imposible, tan difícil. Estábamos hablando recién acá en el auto con las personas que me acompañan, con mi novia, mi cuñada, mi hermano, de lo que nos ponemos en el papel de Messi. Las emociones que nos atravesaban tenían que ver, a mí lo que se me cruzaba por la cabeza era Messi y la posibilidad de que esté jugando los últimos minutos en un mundial, porque él se aseguró que no iba a estar en el próximo, y me volví en una tristeza y una impotencia ver a Argentina 2-0 con más posibilidades de ser goleada, porque un 3-0 ya es goleada en ese momento, y Messi que no encontraba la forma de habilitar a alguien, de meter un gol, nos llenó de impotencia todos esos minutos. Y también revisábamos acá en el auto con estos extraordinarios compañeros de viaje, que en 13 minutos hubo 3 goles.
3: Claro.
2: No lo podemos creer, estamos repasando, porque estando ahí adentro perdimos la noción del tiempo y recién ahora nos damos cuenta que fue tan poco lo que pasó entre cada uno de los goles, y parecía tan imposible cuando estábamos 2-0 abajo, y lloramos y nos abrazamos tanto por ese gol anulado de Egipto, porque... la sensación que teníamos es que si lo convalidaban era imposible, era muy difícil. Así que estamos felices, entusiasmados con lo poco que nos queda de vos para disfrutar lo que queda del día y para empezar a pensar en Kansas el próximo sábado, y esperando a Suiza o a Colombia, y soñando obviamente que por la cuarta, compañeros.
1: Sí, Julián, yo imagino, se lo veía acá, se lo escuchaba en los audios, bueno, la banda de argentinos que además nunca dejó de apuntalar, ¿viste? Por más que se hizo ese silencio en un momento dado cuando vino el segundo gol, siguieron. Me parece que el equipo recibe, ¿no?, toda esa energía.
2: Por supuesto, el equipo recibe, y es jugar también, después están las discusiones que podemos tener los futboleros, pero jugar bien también es reponerse de esto, ¿eh? Hay aspectos psicológicos que se tienen que tener en cuenta, que no se pueden soslayar, y este es un equipo tan fuerte psicológicamente, porque hay que estar 2-0 abajo y remontar esto a tan pocos minutos, y con esa actitud de ir a buscarlo, es algo que queda para la historia, este nivel de la selección en eso también, en reponerse ante tantas situaciones adversas, no solamente en este Mundial, porque en el Mundial pasado también las tuvimos, y esto de seguir intentando y seguir buscando y no rendirse, porque el partido le quedan minutos, porque faltaban 20, y 20 puede ser un montón en un partido, pero también puede ser nada en un partido, sobre todo con un rival que empezó a hacer tiempo, apenas convirtieron el segundo gol, se empezaron a tirar, empezaron a hacer estar como que les pedían un cambio, a pedir asistencia, y eso genera mucha irritación cuando a vos te toca ser el que tiene que remontar ese resultado adverso. Pero sin embargo, hay una calma y una paciencia para poder seguir elaborando jugadas, seguir construyendo, seguir tocando, esperar a que se abra un hueco, a esperar a que aparezca un rebote. Y eso es algo que me genera muchísima admiración. Yo estuve muy en desacuerdo con gran parte de espectadores y también mucha gente del periodismo deportivo que criticó mucho cierta actitud de la selección el partido pasado. Para mí Argentina el partido pasado jugó un partidazo y cuando yo hablo de un partidazo hablo de todas estas cosas también. No hay una selección acá que cancherea, no hay una selección que subestima al rival, no, hay rivales muy difíciles, muy jodidos. Me volví a acordar de Bilardo durante todo el partido con esa frase de el futuro está en el fútbol africano. Son rivales que tienen muchas ganas de mostrarse, están muy motivadas de jugar contra Argentina y por eso nos cuesta tanto. No existen partidos fáciles y sencillos en los mundiales. En el mundial pasado tuvimos un trámite un poco más sencillo solamente en un partido que fue contra Croacia en semifinales y que nos quedó en el recuerdo que fue sencillo porque fue una goleada de 3-0. Todos los demás los partidos los ganamos por un gol. En el 2014 llegamos a la final y nos ocurrió lo mismo. No hubo partido en el que hayamos ganado por 2 goles de diferencia. Entonces, cada instancia de estas es una batalla y es una final propia, cada una de las que tiene que jugar Argentina, porque encima Argentina es campeona del mundo y todos le quieren ganar, porque encima tiene a Messi que sigue mostrando un nivel extraordinario. Y hoy, que en esos partidos donde parece que estamos todos esperando y aparece y tiene una, y esa que tiene la mete, y la mete con las ganas, acabo de revisar recién, la única jugada que revisé es el gol de Messi, y la forma en la que le pega, claro. Esta es la mía y la meto, y si me puedo meter con la pelota dentro del arco, si pudiera meterme con la pelota dentro del arco, también lo haría. Así que estamos felices, entusiasmados, contentos, y felices también porque sabemos que en Argentina esto se está celebrando y mucho.
1: Juli, buenas tardes, Chiqui de Mateo te habla, ¿cómo te va?
2: Hola, Chiqui, maestro.
1: Bueno, antes que nada, felicitarte por la gran cobertura que estás realizando del Mundial y espero que esa bandera de Turdera que siempre llevan a los Mundiales con esa historia tan particular esté flameando alegremente y que haya estado, porque te escuché más temprano y tenías que ir corriendo a colgarla. Vos sabés que a los datos agrego ahí a la charla que seguramente van a tener, Argentina no tiene tantas levantadas de resultados en partidos de mundiales. De hecho, nos tenemos que remontar al 2006, partido con México, el golazo de la Fiera Rodríguez, porque lo había empezado perdiendo. Digo, no es fácil levantar un partido, y mucho menos levantarlo en 10 minutos. Es una fracción de un partido. Bueno, ahí creo que se cortó justo, me parece. Ahí estamos con Juli, ¿me escuchás? No. No me escucha, Juli. Me parece que ahí lo vamos a retomar, vamos a tratar de retomarlo. Le decía, bueno, a Julián, porque había tomado con los datos esto de, o que había hablado sobre la situación de levantar un partido. Coincido con Julián Capazo, que es periodista, que es compañero también de la Radio 750 en la mañana de Víctor Hugo, que está hablando con nosotros desde Atlanta, que fue al partido. Coincido también con, no sé si es enojo la palabra, pero sí en esta contraposición que tengo con los colegas de decirle al equipo que tiene falta de actitud. Si hay algo que le faltaba a los colegas que siempre están en contra, es decir que tienen falta de actitud. Porque ahora, ojo para el próximo partido, porque aquellos, y ya sé que Juli me está escuchando en este momento, ojo para aquellos que van a enfrentar a la selección argentina, sí. Porque además de que tienen buenos jugadores, de que tiene el mejor del mundo, que tiene uno de los mejores arqueros, que tiene buenos defensores, van a tener que decir, che, miren que Argentina lo tenés que vapulear directamente, porque no podés dar por terminado el partido hasta que se termine el partido. Y alguien dijo a los alemanes, por ejemplo, no tenés que pensar que ganaste el partido hasta que no estén duchados. Juli, ¿me estás escuchando?
2: Te escucho bárbaro y coincido. Argentina ha demostrado tener un carácter y una resiliencia para poder haber dado vuelta a este partido. Es muy difícil remontar un partido, y más cuando encima estás 2-0 abajo. Claro. Es muy, muy, muy difícil. Pero bueno, por suerte también nos pudimos acordar de Bilardo con aquello de que el peor resultado es el 2-0. Sí. Porque a un equipo que está arriba no sabe si ponerse a defender completamente, tener que hacer el tercero para rematarlo. Y bueno, por suerte apareció ese cabezazo del Cuti Romero, que yo creo que lo consagra el Cuti como uno de los mejores marcadores centrales de la historia del fútbol argentino este Mundial, porque una vez más también aparece en un nivel extraordinario, encima siendo determinante al momento de convertir también.
1: Sí, sí. Puntos altos del seleccionado argentino, porque seguramente algunos errores vamos a ir encontrando, va a ser más tiempo, vamos a tener tiempo para el análisis para el próximo partido, el sábado Argentina se enfrenta a Colombia, pero puntos altos, lo vi muy bien a Paredes. Yo para mí, Tagliafico, el primer tiempo fue bueno. No sé si vos viste o coincidís conmigo, Juli.
2: Sí, sí, sí, sí, me gustó lo de Tagliafico. Obvio que esperamos más de alguna salvada espectacular del Dibu, por supuesto. Claro. Pero bueno, es el principal. No hay nadie que tenga más bronca consigo mismo que el Dibu Martínez, porque le molesta que le metan un gol. Imagínate que en el Mundial ya le convirtieron 5 y debe estar muy afectado por eso. Pero si hay puntos altos, bueno, Messi siempre es un punto alto, sí, porque además siempre juega 7-8 puntos mínimo, porque aunque no la toque, siempre está llevándose la marca. Hoy corrió un montón más. Obviamente estamos esperando las apariciones de los dos mejores delanteros del mundo, quizás, que son Julián y Lautaro, para convertir los goles. Estuvimos esperando los goles de ellos, pero por suerte
1: lo vi bien a Lautaro, Argentina, ¿eh?
2: Sí, sí, sí, a Lautaro se lo vio muy bien. Y Julián en el segundo tiempo también se corrió todo. Después Paredes tuvo un quite extraordinario. Yo temía,
1: sí, terrible ese quite,
2: siendo bostero, terrible ese quite, un quite determinante, y siendo bostero, obviamente, que uno está orgulloso de ese quite, porque uno quedó enojado en su momento en 2014 con Fernando Gago, porque fue medio displicente en el tiempo suplementario a correr un alemán en una jugada que después terminó en el centro, y en el que terminó en un gol de Alemania, sí, con el que perdimos el Mundial 2014. Entonces, verlo a Paredes concentrado, sabiendo que no podía fallar, a mí me daba temor el ingreso de Paredes contra Cabo Verde, también hoy desde el 11 titular, pero porque temía que haga jugar a la selección distinta, que lo haga jugar más parecido a los últimos partidos de Boca. Y bueno, me equivoqué, por suerte estuvo en un gran nivel, estuvo muy preciso, dejó incluso mano a mano a un compañero, pelotazos al pie, muy bien Leandro Paredes. Esa última jugada, cuando se encaminaba para Egipto para convertir el tercero, por suerte apareció Paredes en un nivel altísimo, sí, para sacarle la pelota y dejarnos a todos aliviados, porque eso sí hubiese sido absolutamente irremontable. Así que acá estamos, intentando sacar el pasaje para ir a Kansas para el fin de semana. De los nervios, inmediatamente armamos un grupo WhatsApp con mi hermano, con dos amigos. Me sacaron el pasaje. ¿Ya está, no? Nos sacaron el pasaje mal y lo sacaron a Dallas. Lo estábamos cancelando, por eso la demora en atendernos. Pero bueno, estamos viendo, porque después de lo que vimos hoy, cómo no seguir a esta, claro, selección, cómo no tenerle fe si uno es testigo privilegiado de un momento histórico cada vez que juega.
1: Te cuento por las dudas que 62 minutos del partido lleva entre Suiza y Colombia, lo están empatando 0-0. Yo no me gusta decir prefiero, pero no quiero enfrentar a Colombia. No, nada más voy a decir eso para cerrar, digo, seguí vos como vos quieras.
2: Yo tampoco, tampoco quiero enfrentar a Colombia. Tengo mucho temor a los rivales sudamericanos.
1: Desde el respeto,
2: nos costó. Los costó mucho en la Copa América 2024, en la final. Tiene un técnico argentino. Como no quería enfrentar a Uruguay, tampoco, claro, quiero enfrentar a Colombia, porque además de que son seleccionados que los tenemos acá a mano y los enfrentás muy seguido, además tienen técnicos argentinos. Y eso para mí es un valor agregado. Y esto me dio mucho temor enfrentar a México con la Volpe en 2006. Nos hizo un partidazo, me dio mucho miedo enfrentar a México en el Mundial pasado, porque lo tenía el Tata Martino, sí, y nos costó ganarle también de vuelta. Los técnicos argentinos te conocen, saben mucho, muchísimo Entonces, no quiero enfrentarme a la selección que dirige Néstor Lorenzo. Me queda más cómodo Suiza. Ojalá que aparezca alguna posibilidad de gol de Suiza y la podamos festejar. Por lo menos en mi caso, yo también la voy a festejar, compañero.
1: Gracias, Juli. Julián Capazo, desde allá, desde Atlanta. Bueno, ya ahora con la expectativa, vamos a seguir charlando, seguramente, Juli, porque vamos a seguir avanzando.
2: Por supuesto, ojalá que así sea y será un gusto. Un abrazo grande, compañero.
1: Bueno, ahí estaba, Julián Capazo, productor general de Víctor Hugo Morales, acá en la mañana de la Radio 750. Está allá, la está viviendo muy de cerca. Charlaba con nosotros y te lo contaba.

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3: Les informamos a los oyentes de Radio 750 que se mantiene el corte total en Avenida 9 de Julio y Avenida Corrientes desde Callao hacia el Bajo y en el Metrobús desde Avenida de Mayo hacia Retiro sobre 9 de Julio. Hay otro corte por los festejos en Matadero, en Emilio Castro y Fragata Hércules también, en Belgrano, en Cabildo y Juramento. El ferrocarril Roca en el ramal Ezeiza a Cañuelas está interrumpido tras un accidente. Los ramales Suárez, Mitre y Tigre del ferrocarril Mitre circulan con demoras por problemas técnicos.
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1: Y bueno, hay una discusión de creo que no sé cuántos mundiales lleva este tema, quizás ustedes sabrán decirme, que es el tema del delay según la manera en la que estés consumiendo como espectador, ya sea cuando yo era chica era radio y tele nomás. Adelantaba a Víctor Hugo 5 segundos. Claro. Pero ahora, tenés el satelital, el cable, el aire.
2: Claro, la televisión de aire.
3: Yo diría que 2010 más
2: o menos. Streaming, sí, hay un montón.
3: 2010, cuando empieza el HD.
1: Claro, entonces tenés 4 instancias distintas, me parece, ¿no? De grito. Por supuesto, el que primero que escuchó el grito ya sabe que hay un gol. Pero también pasa esto de que a veces por ahí lo anulan después o... Claro. Es orsay o lo que fuera, posición adelantada, no sé qué, y decís, ay, me hicieron gritar de más. Y acá hay un vecino que le manda a otro vecino un audio, porque está harto de, parece que el vecino paga algo que él no tiene, no sé qué servicio será. El asunto es que 7 segundos antes le canta el gol. Y para él es mucho.
2: Es un montón.
1: Porque... imagínate que no es un segundo, porque vos ya lo ves por patear al...
2: Hoy sucedía eso en el barrio de Barracas y el vecino o la vecina o los vecinos que tenían esos segundos adelantados, el agravante, ¿no? El level que se le sumaba era que tenían una corneta que sonaba muchísimo. Entonces nos dimos cuenta que sonó la corneta y vino el primer gol de Argentina.
1: Claro.
2: Enseguida. Entonces ya lo único que esperábamos era el ruido de la corneta, no... el desenlace de la jugada.
1: Claro, claro, claro.
2: No, era, en otra.
1: Era, ¿no? Como la bomba, la señal de humo de los indios. ¿No? Como...
2: una cosa así.
1: Perfecto. Bueno, y este vecino quiere ser educado, pero va recordando los momentos porque se fumó 3 partidos ya.
3: Claro. Ah, claro, claro.
1: Esto fue antes de este que fue el cuarto.
3: Sí.
1: Y termina un poco violentándose, ¿no? Porque bueno, está podrido.
4: Te mando este audio porque te lo quiero decir bien, porque yo me comí 3 partidos. Estuve haciendo cálculo. Cada vez que meto un gol, esperás 7 segundos y lo gritás. Y decir a tu mujer que no grite los goles, que son offside, porque yo pienso que es gol, lo grito y después es offside. Contás 7 y después grita el gol, porque Messi se está atando los botines, está acomodando la pelota y vos ya me gritaste el gol. Te lo digo bien para no terminar mal, la reconcha de tu hermana, ¿eh?
2: Bueno, ya estamos mal.
1: Claro, porque fue juntando, empezó a correrse, que la mujer, que el otro, que el boti, y sí, se calentó. Yo les dije que tengo mi estrategia, que es ponerme auriculares bien altos.
3: Ah, sí.
1: Entonces miró diferido en la compu con estos, lugares ilegales, con el auricular alto. Es verdad que quizás hay gente que está en un edificio... muy tumultuoso, que tampoco te vas a romper los tímpanos con tu propio auricular. En mi caso, esto es un edificio silencioso y lo puedo lograr. La otra cosa que yo recomiendo es irse al medio del campo.
2: También, me gusta verlo solo, en el medio del campo.
1: En el medio del campo.
3: Sí. Con un río al lado, una canita de pescar.
2: Para
1: mí es un buen emprendimiento.
2: El próximo mundial lo hago.
1: Un buen emprendimiento de una persona que tenga una estancia, una casita en el campo, que llegue directo y te la alquila para que nadie te rompa las pelotas.
3: Sino también empezar a juntar ahora maples de huevo, por ejemplo, y empezar
1: a insonorizar.
3: Insonorizar directamente tu pieza o el lugar donde estás y haces un estudio para ver tu mundial.
1: También se puede jugar al Kini, ganar y comprar todo el edificio solo para esa instancia.
3: Buena esa.
2: Me gusta.
1: Por ejemplo, ustedes ubican al cantante Ed Sheeran. No me acuerdo. Es Ed Sheeran. Bueno,
3: Ed Sheeran.
1: El cantante inglés Ed Sheeran resulta que no quería, en un momento adquirió una popularidad enorme, se convirtió en la estrella pop más importante del mundo, hará unos 7-8 años. Y se compró la manzana entera para no tener vecinos que lo molesten.
3: Claro, un copado.
1: O sea, se compró su casa hermosa, se casó.
3: Sí.
1: Y toda la manzana es de él, que la tiene vacía o metió a vivir tipo amigos, hermanos.
3: Claro. Qué excéntrico, ¿no?
1: Y no quería que lo molestaran.
3: ¿Pero por qué no te vas a vivir al campo?
1: Y porque se ve que le había gustado el departamento. Vive en el centro de Londres porque es un pibe joven.
2: Hay gente que le gusta vivir en la ciudad.
1: Claro, es un pibe joven.
3: Tiene una canción muy linda de Chiran que es Photograph.
2: Sí.
1: No sé, después le pedimos a Manu que ponga alguna. Que, bueno, este señor se enojó con el vecino. Yo creo que esto amerita que no te hables más.
2: Directamente, no se habla más.
1: Este señor se enojó con el vecino. Yo creo que esto amerita que no te hables más.
2: Directamente, no se habla más.
1: Sí,
2: después de esa puteada, no.

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0: 18:32 en esta Argentina. Vamos a tratar de entender el momento del equipo. Esos 13 minutos en los que todo cambia. Pega la vuelta una selección que parecía para muchos de nosotros, digamos, que estábamos viendo este espectáculo, era, ya está, nos volvimos a casa. Y muchos dijimos, lo dejo de ver el partido, o me veo otro lado, quizás yo soy el que tira la mufa, ¿viste? Que siempre tendemos a decir, no, mirá, tal cosa, que tal... Bueno, pero todo lo contrario, lo que se fue dando es una suerte de construcción, hoy que las cosas están bien. Bueno, por supuesto que todo con el diario de lo que puede haber ocurrido en la cabeza de esos 11 jugadores es totalmente distinto. Pero ya vamos a estar en charla con Ornella Trota, psicóloga, especialista en deporte, psicóloga del Club Estudiantes de La Plata. Su matrícula profesional es 55199. Hola Ornella, ¿cómo te va? Bienvenida.
1: Hola, ¿cómo están? Bueno, buenas tardes, un gusto estar acá y gracias por el llamado, por
0: la conversación. Bueno, tratando un poco de entender, ¿no?, la cabeza de los jugadores, y pero sobre todo creo que la cabeza más aún de Messi, ¿no? Más allá de dejar de lado lo futbolístico, lo por ahí estrictamente físico, pero veíamos una selección que en los primeros minutos, bueno, tras esos dos goles, parecía como diezmada. Sin embargo, siempre, digamos, y en esta oportunidad, este Mundial más en particular, nos están acostumbrando a esto de no bajen los brazos porque la vamos a dar vuelta. ¿Cómo opera esto en la cabeza de muchos?
1: Y bueno, es todo un tema. Yo no tengo la suerte de conocer personalmente a Messi, así que no puedo hablar de qué le está pasando por la cabeza, pero sí puedo hablar de lo que yo teorizo cuando veo esta selección o cuando por ahí estudio este proceso. Yo creo que hay una cuestión fundamental, y que es que se logró una identidad de equipo, ¿no? Sí. Nosotros desde la psicología deportiva separamos mucho los conceptos de grupo y de equipo. No es lo mismo un grupo de jugadores que un equipo de jugadores, un equipo que conforma un plantel. En este caso se logró consolidar un equipo, por más que ciertos nombres vayan cambiando, vayan variando, que son cuestiones propias del deporte, ¿no?, y del paso de los años, sabemos que hay una identidad bien consolidada, ¿no? Y esto también tiene gran parte que ver con el cuerpo técnico, que es un cuerpo técnico que ya lleva varios años, ¿no?, que al que se le está respetando, se le respetó el proceso, ¿no?, algo que no estamos acostumbrados, sobre todo a ver en el fútbol sudamericano. Y que esto de poder respetar el proceso genera también que se tenga una identidad no solo de equipo, sino también una identidad de juego. Y esto a las personas que hacen el deporte de alto rendimiento, cuando tienen algo tan consolidado, les genera un espacio de contención, acompañamiento, y también les genera como esa seguridad que necesitamos, ¿no?, de saber en dónde estamos y a qué pertenecemos. Entonces, bueno, creo que es un poco también esto, ¿no?, lo que implica este cuerpo técnico, esta identidad, ¿no?, no solo lo ganado, sino tiene que ver con lo conseguido, más como a nivel personal y a nivel de deportistas que comparten un mismo objetivo y que trabajan para eso.

0: Llevándolo a las frustraciones de cada uno de nosotros, ¿no? Y tal vez a las del ser humano, muchas veces ante la primera caída siempre viene el primer levantarse. Pero yendo en particular, me imagino a muchos de los estímulos que llegan desde el exterior. Yo, no sé, imaginaba como que a Messi, teorizando un poco, ¿no? Se le deben cruzar. Me imagino la figura de sus hijos, yo creo. No sé, es lo que, por ahí la imagen que me venía más para tratar de entender cómo opera su cabeza. Se nos cruza en esos momentos imágenes de seres queridos, gente que por ahí ya no está entre nosotros. Digamos, ¿cómo puede operar la psiquis de un ser humano?
1: Y es muy, muy subjetivo, muy individual, no a todas las personas nos pasa lo mismo en determinados momentos. Yo creo que también en el caso de Messi y de esta selección, ¿no? Tienen muy laburado, sea porque lo hayan trabajado con alguien o no, esto de saber que uno tanto puede ganar como puede perder. Entonces, una persona, un deportista que entiende que perder es parte del juego, ¿no? O que te vaya mal es parte del juego, aprende también a sobrellevar esos momentos que no son tan favorables, ¿no? Entonces, una persona que entiende que eso se puede cambiar, o que mañana va a haber otro partido, que mañana va a haber un día después, o que puede haber otra competencia, es una persona que rinde mejor, porque justamente puede sobrellevar los malos momentos que tiene la actividad que está realizando. Entonces a mí me parece que ahí tenemos un punto, ¿no?, a favor, que es, incluso lo vi en el método de Scaloni, ¿no?, cuando dice que ellos están acostumbrados o que saben que pueden perder, ¿no? Creo que ahí hace la diferencia, ¿no? Un deportista alto rendimiento que sabe que perder es parte de lo que están haciendo y que equivocarse es parte de ser humano, probablemente pueda sobrellevar mejor los momentos negativos que una persona que busca todo el tiempo ganar y no entiende que no todo es ganar, ¿no? Claro. Es algo que trabajamos mucho desde la psicología aplicada al deporte.
2: Ornella, buenas tardes. Chiqui de Mateo le habla, licenciada.
1: ¿Cómo está, Chiqui?
2: ¿Cómo le va? Me pregunto, esto desde el desconocimiento, primero celebro que podamos estemos hablando con una psicóloga deportiva aplicada al deporte de alto rendimiento. Lo celebro, digo, porque antes era muy difícil hablar de psicología en el fútbol, principalmente. Por eso ya ahora es como que se nos hizo costumbre y está bueno que esas cuestiones se hagan costumbre, aunque sigue siendo difícil. Pero desde ese desconocimiento quiero entender un poco cómo se trabaja con el grupo. ¿Qué es lo que hacen? ¿De qué manera? Si me puede orientar un poco. Por ejemplo, se prepara un partido, a su vez también se prepara, imagino yo, el evento que es el Mundial. Se va preparando durante varios años, obviamente. Pero ¿cómo es? ¿Qué ejercicios? ¿Qué charlas? ¿Cómo es que preparan ustedes desde su profesión eso?
1: Y mira, todo depende de qué es lo que pidan o necesiten o estén dispuestos a ser parte de esa situación, los cuerpos técnicos principalmente o las dirigencias. Uh-huh. No es la misma forma en la que trabajas con un cuerpo técnico que con otro, con una dirigencia que con la otra. Sí. Y tampoco no es lo mismo como podés trabajar una situación puntual a otras situaciones, ¿no? Normalmente en el alto rendimiento se pueden hacer o se suelen hacer o actividades grupales, pero sí, también se enfoca mucho en los procesos individuales, ¿no? Porque nosotros siempre decimos que, si bien antes se hablaba mucho de detrás del deportista hay una persona, por suerte, ¿no?, eso fue cambiando y fue mutando a delante del deportista hay una persona. Ajá. Entonces a veces es necesario poder abordar la singularidad de cada deportista dentro de ese equipo.
2: Claro.
1: Si vos trabajás de manera integral con la persona que vive del deporte y que hace del deporte una profesión, probablemente esa persona empiece a estar mejor y pueda, a consecuencia, rendir mejor.
2: Claro.
1: Entonces se trabaja de los dos modos, ¿no?
2: Tipo eslabón de cadena.
1: Lo grupal. Claro, no trabajas únicamente lo grupal ni únicamente lo individual. Hay situaciones que van a requerir un abordaje grupal, sí, que sería con el equipo, y situaciones que van a necesitar un abordaje más bien individual.
2: ¿Y cómo?
1: Incluso muchas veces abordamos de modo individual, por más que no haya situaciones grupales para trabajar.
2: Yo vengo y soy dirigente de la AFA. Y le digo, licenciada, tengo un problema. Estoy dentro del Mundial, usted ya viene, imaginemos, ¿no?, que viene trabajando. Que es un problema que existe en realidad. Tengo al seleccionado argentino dentro de una cantidad de mensajes de redes sociales, de una campaña que también se está investigando porque parece que es paga, en contra del seleccionado argentino, para decir que es la mimada de la FIFA, que la FIFA quiere que Messi levante otra vez la copa. Necesito que esto no le afecte y sé que le va a llegar de alguna manera a los jugadores. ¿Cómo se trabajan esas situaciones hoy en día para los jugadores actuales, tema redes sociales y estas campañas que pueden ser muy agresivas?
1: Bueno, eso se trabaja muchísimo, o sea, realmente es algo con lo que convivimos día a día, incluso con, por ejemplo, la información que se transmite, que no es cierta, ¿no? Estos famosos fake, sí. Lo trabajamos en lo cotidiano porque la información llega por todos lados, porque claro. Por ahí vos decís, bueno, la idea es capacitarlos para el buen uso de la tecnología, ¿no? Muchas veces aconsejamos desde nuestro lugar, nuestros espacios, esto de por ahí desactivar los comentarios, o que los comentarios solamente los puedan hacer personas que uno sigue, o sacar el conteo de los me gustas, como que hay un montón de cosas que vamos trabajando en el día a día para el cuidado del deportista y el cuidado de la familia, pero por ahí, aún laburando eso, viene un amigo y te dice, che, escuché en la radio, o te escriben, ¿no? Y te llaman, escuché en la radio, o sabes que vi en la tele que estaban diciendo esto, es verdad, estás bien, o y que por ahí la gente que nos rodea y que nos quiere lo hace con buena intención, ¿no? De por ahí comunicarse, lo que sea, pero le está haciendo llegar igual esa información que muchas veces no es la cierta, y eso es muy difícil que nos afecte. Entonces, bueno, esto se trabaja un poco desde el lugar de devolverlo a esto, al que son personas que realizan un deporte de alto rendimiento, que están acostumbrados a que todo se mire en números, en cifras, o sea, el deportista de alto rendimiento suele quedar más en un lugar de objeto. Claro. Entonces tratamos de volverlo a un lugar de sujeto y a enseñar estrategias de cuidado, tanto para uno como para sus familias, ¿no?
2: ¿Y cómo será que queda en lugar de...? Perdón, ¿cómo será que queda en lugar de objeto? Que generalmente lo que decimos nosotros es, che, ganan millonadas de pesos y no le pueden o no hacen un gol, o no le pueden pegar la pelota, como onda, no te podés equivocar porque ganás mucha plata, la valoración de la plata por en contraposición de lo que te pagan por tu trabajo.
1: Sí, tal cual, y eso afecta muchísimo, porque por más que digan, bueno, sí, lo que ganan los jugadores o lo que pueden estar ganando los jugadores que en este momento están representando a la selección en el Mundial, no implica que un montón de cosas que nos pasan a todos en el día a día, a ellos no le pase, ¿no? Entonces son personas que tienen todas las exigencias y todas las presiones del alto rendimiento y en qué escala del alto rendimiento, y que también tienen, bueno, se habló mucho de esta cuestión que aparentemente hay con el papá de Messi, ¿no? Exacto. Tienen cuestiones en lo personal que lo atraviesan, que los hacen sufrir, que los entristecen, ¿no? O sea, no es que por ganar mucho dinero por estar representando a la selección de tu país, dejas de ser una persona con un montón de cosas que conllevan la vida cotidiana y la vida diaria. Entonces nosotros siempre volvemos como a ese lugar y los ubicamos, bueno, ¿quién no se equivoca? ¿No? Sí. O sea, esto de poder entender que te vas a equivocar porque sos una persona, y lo importante no es no equivocarse, sino cómo salís de esa equivocación.
2: Y de hecho,
1: ¿no?
2: Hoy Messi erró un penal.
1: Esto de volver a mantener... Bueno, y hace dos partidos también, ¿no?
2: Claro, sí, sí, pero el segundo penal que erra.
1: Cuando vos sabés que te podés equivocar, pero que podés hacer las cosas bien a pesar de eso, ¿no?
0: Sí,
1: eso,
0: y además digo, Ornella, cualquier pensamiento, yo incluso lo pensé, lo dije, che, si yo había errado este penal, yo se lo hubiera dado a un compañero para que la patee. No sé, claro, hoy, sí. Digamos, yo iba a pensar eso, ¿viste? A que hoy, no sé, iba a tratar de zafar, pero sin embargo lo volvió a errar y volvió a pasar técnicamente lo mismo, que es que el equipo otra vez vio la luz.
1: Exacto, sí. Bueno, por eso digo que esto de saber que uno puede equivocarse, está bueno, ¿no? Entender que uno se puede equivocar, y sobre todo está bueno saber qué hacer en los momentos en que uno se equivoca. Cómo mantener el foco en la competencia, o cómo poder recuperar rápidamente la concentración en la competencia a pesar de haberse equivocado. Es esto de no quedar anclado, ¿viste?, en el error. Nosotros eso lo trabajamos mucho, cómo mantener el foco y cómo volver en esos momentos en los que uno se equivoca.
2: Hagan terapia, por favor, a todos, ¿eh? Todo ciudadano, por favor, haga terapia. Es muy recomendable.
0: Ornella Trota, gracias por el aporte y por la charla.
1: No, no es nada. Muchas gracias a ustedes y espero que les haya servido.
0: Psicóloga y especialista en deporte. Separamos y ya nos metemos, porque a ver si se calientan, muchachos, con algo. No sé, los veo a todos muy tranquilos. Quiero mensajes. Estamos quiero que la gente empiece contento, a Diego. Comunicarse, porque el Presi hace un ratito dijo que los ama a los jugadores. Ajá, dijo sí. Que sufrió como la puta madre.
3: Porque a nosotros no nos ama.
0: Ama a los jugadores. El presidente dijo, entre otras cosas, que sufrió él como la puta madre. Yo creo que debería sufrir por todo lo que nos hace. ¿Tenés ahí, Manu?
4: Pero eso se lo redactan para hacerse popular.
0: Claro. Otra de las charlas de Milei que habló con Fafafa. Hace un ratito. Con Fafafa, que Fafafa, viste que ahora lo devuelve. Tienen algo para preguntarle, porque hace rato que no aparece, porque no puede conjugar dos verbos. Ahora Fafafa otra vez le da la bienvenida. Dale, ponelo.
5: ¿Qué siente cuando usted, que es un gran defensor y fanático de Messi, lo ve no rendirse y llorar como lloró en la finalización del partido?
6: La realidad es que todo el mundo sabe, yo soy absolutamente termo de Messi. Obviamente que la paso muy mal cuando está desencontrado, cuando pasan cosas como la de hoy, la del penal. He dicho sea de paso, digo, lo pateó fuerte, digamos, o sea, no les regaló nada al arquero, pero la verdad que el arquero de Egipto tuvo una actuación extraordinaria. Y era increíble porque Argentina en el primer tiempo tuvo por lo menos 8 oportunidades y no podía concretar. Y es más, Argentina estaba jugando bien y de contra se come el segundo gol, o sea, pero bueno, nada, esto fue para darle más épica.
0: ¿Qué entenderá de
2: él? Que no sabe nada.
3: No sabe nada. Ahí te das cuenta.
2: Ojalá que lo escuche la licenciada Ornella Trota, porque Messi, él no le permite equivocarse a Messi, porque lo tiró mal, le pateó mal el penal, no importa, se rehizo. Y volvió a ser lo que era.
0: Tengo otro tramito. Dame otra cuando... Esta es cuando...
4: Qué tortura,
0: cuando hablaba con Fafafa. Sí, quiero... Y a ver, chicos, lo siento que del otro lado me parece que quieren que... Yo les voy a contar igual. El dólar hoy otra vez se volvió a estallar. A ver si me llaman y si hacen algo. 1.515 mangos. O sea, aprovechó Milei para vacunarnos con el dólar. Toto, que en realidad va a conseguir los 25.000 palos y dice 2.000 millones que va a conseguir porque va a vender todo lo poco que queda. Empiecense a calentar un poquito, porque al final tengo razón.
2: Siguen habiendo despidos.
0: O sea, siguen habiendo despido, tengo razón. Entonces es el opio de los pueblos. Estamos hoy todos hablando del Mundial, chiqui.
2: No, puedes hacer las dos cosas, Diego.
0: No, ¿ves que al final yo tenía razón?
4: Pero mañana ya no hablamos de esto.
0: ¿Saben qué? A partir de ahora, la próxima hora y 10 minutos, y a partir de mañana, aunque la selección salga campeón, no hablo más del Mundial acá en la radio. Aunque me rasquen, aunque me echen, no voy a hablar más. Si no me llama nadie,
4: te vas a infartar.
0: Si nadie está con nosotros,
4: no nos arruinen de nadie.
3: 11-7000-0750, por favor, queremos que nuestro conductor siga hablando del Mundial. Dele.
6: La selección ha hecho un trabajo enorme, estos jugadores son dignos de admiración y la verdad que mostrar que no hay que rendirse nunca, porque la verdad es que creo que ahí estaban comentando algunos de ustedes que nunca se dio una remontada de 3 goles, faltando 10 minutos. Por lo tanto, nada, o sea, se imaginarán que yo estoy acostumbrado a ver estas épicas, digamos, lo he visto con el Boca de Bianchi, digamos, hacer cosas milagrosas. O sea, no, me acuerdo el día de Palermo con los goles en la neblina. Así es que, ¿cómo no iba a confiar en este equipo de monstruos, de grandes? Y la verdad que nada, estoy, la verdad que no puedo describir el nivel de felicidad y emoción que tengo.
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0: 18:52 en esta Argentina. Algunas otras cositas que fueron pasando. Esper hoy se negó a responder preguntas. Acordate que ese el ex diputado, se presentó en la causa que lo investiga por lavado de dinero. Ahí dijo, no voy a responder preguntas, y presentó solo un escrito. Mucho de lo que está pasando tiene que ver también con la economía. Yo no quiero dejar de lado, por ejemplo, que el dólar hoy siguió subiendo y ya lleva una suba de al menos 10 jornadas, 1.515 manguitos. Y atención, porque Milei hace un ratito acaba de anunciar que él prepara una suerte de shutdown del poder ejecutivo como en Estados Unidos. Es decir, lo que dijo es algo gravísimo. Presta atención, porque así como hoy lloraba este tipo por Messi y se emocionaba, acaba de anunciar que va a mandar un proyecto de ley que seguramente los gobernadores le dirán a sus diputados y senadores que voten. Pregunto, porque el shutdown implica que cuando se acaba la guita, se termina el presupuesto, se apaga el Estado. ¿Escuchaste? ¿Escucharon lo que implica eso? Es decir, si nos quedamos sin plata, no hay más plata para los hospitales, no hay más guita para las universidades, no hay más guita para los policías, no hay más guita para los militares, no hay más guita para remedios, no hay más guita para nada, no hay más guita para las jubilaciones. ¿A dónde estamos yendo? Fíjate cómo este tipo, que hace 2 minutos se largaba a llorar y decía que Messi es lo mejor que le pasó en la vida, a vos te aplica el castigo de todos los tiempos. ¿Por qué nosotros tenemos que tener esa suerte de parecernos ya directamente, pero no en lo que ganás, ¿no? Porque vos vas a seguir ganando acá como un peruano o como un puertorriqueño, pero estos tipos pretenden que vivas como un estadounidense, el sueño americano, solamente que es el sueño trucho americano. Es increíble. Igualmente, a mí no me extraña, porque creo que gobernadores son tan olfas, tan garcas, tan soretes, que son capaces de decirles a sus diputados, a sus senadores, vótenme esto que no importa, total no va a pasar. Además, acá los Quader corren rápido. Acá los Quader ya nos acostumbramos, ¿no? Acá la principal protagonista es la guita. Lo que mejor tiene que pasar es la guita. Y esto lo empato con algo que el tipo hizo hace tan solo algunos días. Porque en realidad se está metiendo dentro de la estructura del Banco Central de la República Argentina y ahora trabaja en una iniciativa para limitar el gasto cuando se consuman las partidas autorizadas. La propuesta tiene como referencia el mecanismo estadounidense. Milei, no estás en Estados Unidos. Milei, ¿por qué no te vas allá? Te dan un cargo de, no sé, consejero escolar, de la quinta, cuarta de Honolulu. Qué sé yo, andate a la mierda de acá. Mirá lo que querés hacer. Si falta plata, se puede paralizar el área esencial de la administración pública. ¿Dónde vamos a ir a parar? ¿Cómo le vas a explicar vos a tu gente que hasta que no aparezca la guita no se va a mover la rueda del Estado? Bueno, esto le pasó a Trump hace tan solo 6 meses. Estuvo parado el gobierno de Donald Trump. Ahora él quiere hacer lo mismo. 800.000 empleados en aquel momento dejaron de laburar y de cobrar, porque si vos no cobrás, obviamente que no trabajás. Y esto, en aquel momento, para la guita de los Estados Unidos, representaba 18.000 millones de dólares en gasto federal. El tipo recortó 11.000 millones de un plumazo y dijo, durante un mes no laburamos, porque total esa plata no está. Y lo cumplen, ¿eh? Entonces vamos a ver cómo pasa esto por alguno de los oscuros caminos del poder. Ojalá no pase. Pero hoy esto lo anunció mientras la Argentina ponía el hombro, ponía la espalda, ponía el pecho y terminaba ganando este partido tan importante.
1: Diego, estamos escuchando como telón de fondo, como telón de cortina, el último trabajo solista del señor Ringo Starr, que hoy, justamente hoy, está cumpliendo 86 años de existencia.
2: Está espléndido.
1: Realmente espléndido. El ex batero de los Beatles nació un 7 de julio de 1940 en Liverpool y celebra su cumpleaños manteniéndose activo dentro de la música. Recordamos, hace poquito estrenó nuevo material y así, luego de cerrar una exitosa etapa de conciertos, Ringo acaba de anunciar oficialmente una nueva tanda de fechas para septiembre y octubre de este año por la costa este de los Estados Unidos. Felices 86, Ringo querido.

0: A las 6:57 de la tarde quiero decirles, quiero anunciarles que julio, sí, julio es el mes de la dulzura. En este julio, todo lo que digas, decilo dulce. En este mes, desde ADGIA, que es la asociación que nuclea justamente a los distribuidores de golosinas, galletitas y afines, bueno, desde esta asociación te invitamos a frenar el scroll para conectar con la dulzura. Te proponemos bajar el tiempo de pantalla y encontrarte con tus personas favoritas. En el mes de la dulzura, este julio, todo lo que digas, decilo con algo dulce. Mensajes, Diego, que van llegando al 11-7000-0750 y dicen así. Por ejemplo, Gustavo grita al aire: ¡te bancamos, Diego! Y nos grita como en mayúscula. Abrazo grande para Gustavo. ¡Hola! Ya somos colonia. Si ganamos, será la primera colonia del norte campeona del mundo. Trump estará feliz. Abrazo a todos. Lili de Caballito enviaba este mensaje.
1: En un ratito más mensajes, comuníquense con nosotros. 7000-0750, el teléfono que cada vez suena más fuerte, de la radio más fuerte de la Argentina, la que tiene más pelotas, la que tiene más ovarios de este dial, que te acostumbraste a escuchar y que vas a seguir escuchando. Quédate acá porque van a pasar cosas.

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1: Hora 19 en la República Argentina, la temperatura en la ciudad de Buenos Aires, 13 grados, cielo mayormente nublado, la humedad 62%, en Neuquén 16 grados.
0: Copa del Mundo 2026.
1: Suiza y Colombia empatan 0-0. Ambas selecciones están en el tiempo suplementario. El ganador de este encuentro jugará con Argentina este sábado a las 22. Javier Milei adelantó un proyecto de shutdown estatal y avanza con la reforma final del Banco Central. El presidente anunció que impulsará una ley para apagar la administración pública si se agota el presupuesto. José Luis Espert se negó a declarar y presentó un escrito en la causa por presunto lavado de dinero. El exdiputado nacional evitó contestar preguntas ante la Justicia Federal de San Isidro. Aseguró que los fondos recibidos del empresario Fred Machado corresponden a un contrato lícito.
0: Internacionales.
1: Estados Unidos anunció ataques contra Irán tras agresiones en el Estrecho de Hormuz. La ofensiva norteamericana responde a los recientes embates de Teherán contra embarcaciones comerciales, quebrando de esta forma la frágil tregua en la región. Dólar oficial 1.510 pesos, dólar informal 1.515 pesos, riesgo país 409 puntos básicos.
2: Tránsito.
1: Por los festejos de la selección argentina hay un corte total de ambas arterias en la avenida Corrientes y la avenida de Julio en la altura del obelisco. El tren Belgrano Sur en su ramal González Catán circula con demoras. Lo mismo ocurre con el tren Mitre en sus tres ramales, que circula con demoras por problemas técnicos. 13 grados la temperatura en la ciudad de Buenos Aires, cielo mayormente nublado, la humedad 62%, en Neuquén 16 grados. 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Estas fueron las noticias. Luciano Marcos.
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0: 7 y 5 de la tarde, 17 grados 8 décimas la temperatura en estos momentos en la ciudad de Buenos Aires. A ver, tarde templada para lo que tendría que ser, ¿no? Esta parte del año. Estamos transitando los primeros días, la primera semana del mes de julio. 17 grados 8, me parece que se hace sentir el calor de la victoria argentina hoy, por lo menos aquí en el área metropolitana. 11-7000-0750, ahí queremos leerlos, ahí queremos escucharlos.
1: Hola Diego querido, oyentes, habla Lucas de La Plata. Excelente tu pequeña editorial de todos los días, lo escucho. Y la verdad es como sentarme en un café y charlar con vos. Lo mismo que vos transmitís es el pensamiento que yo transmito y lo tengo de antes. La verdad, Diego, que una maravilla lo que transmitís, porque la verdad de la milanesa, le duelen o no lo quiere entender, pero es así.
0: Hola a todos, el payaso mameluco es un enfermo, pero no de Messi. Se dice que cuando a Egipto le anularon el segundo gol, este engendro lagañoso estuvo a punto de imitar a su guía espiritual, al pedófilo naranja, e iba a llamar a Impautino de la FIFA para cambiar la decisión en contra de nuestra selección. Flavio de Madero nos envía esta, ¿cómo podemos decir? Hipótesis, no sé, la verdad que no.
2: Este manifiesto.
0: Este manifiesto, podríamos decir. Gracias a Flavio. 11-7000-0750. Queremos leerlos, queremos escucharlos.
3: Habla Augusto de Chingolo. La verdad que no se le puede creer nada a este artefacto. No creo que sea verdad lo que dice. Y claro, aprovecha para si no hay que bajar los brazos. Entonces, como por carácter transitivo, no quiere engrupir. De que él tampoco va a bajar los brazos y va a seguir hasta la victoria siempre de los HDP, porque él abona esa victoria de los HDP del mundo, ¿no? Él como el gran líder Moisés carismático que lo encontraron no en una canasta, en una cucha. Así que bueno, basta de verso, delincuente.
0: Siete y siete de la tarde, la radio AM suena antes que cualquier otro dispositivo, por eso gritan antes. Javier nos enviaba este mensaje. Uh-huh. Angie de San Telmo, atención con este mensaje. Hay que sacar el obelisco y hacer una estatua gigante de paredes.
2: Sí, me gusta.
0: Y que en las fechas patrias, sí. Esto es la mejor parte, me parece, y que en las fechas patrias se le iluminen las partes íntimas con luces albicelestes.
2: Me gustó el paquete iluminado.
0: No, ese es el famoso paquete iluminado.
4: ¿Está bien cosificar, claro, en este caso? ¿Está bien cosificar?
2: Pero ella está hablando de jugador paredes, pero, y por las pelotas que tuvo.
4: Ya lo hicieron con Gallardo, ¿eh? Pero,
2: claro.
4: Porque a Gallardo le pusieron...
2: Le metieron un bulto extra.
5: No, pero pensé que era, esto es en sentido figurado, no porque exhiba un paquete, digamos.
2: No, que la parte donde tiene el shortcito,
5: que tiene como mucha garra.
2: Claro, se le ilumine con celeste y blanco, claro. No sé si con LED.
0: Pero aparte solo en las fechas patrias, ¿eh? Bueno. Solo en las fechas patrias.
2: O sea, el día que ganemos el Mundial,
0: por ejemplo,
2: el día que ganamos el anterior.
0: Cuando recordamos el gol del Diego a los ingleses, claro, cosas así.
4: Lo más lindo que tiene pared es su rostro.
2: Sí.
0: Su juego.
4: Ah, sí, también.
0: También.
2: No, es una belleza descomunal.
5: Sí, yo igual se me ocurría algo recién con los mensajes de los oyentes, porque ahora lo llamó artefacto, ¿no?
0: Sí, sí.
5: El artefacto, sí, el aparato.
0: El aparato.
5: El artefacto que nos gobierna. Les propongo que en cada móvil de tele, en cada lugar, agarren y tiren un centrito para el momento que estamos viviendo. Porque aprovechen, sí, ¿no? Aprovechen la pregunta del cronista. ¿Y claro, cómo la vivió? No, ¿sabés qué pasa? Que en un país con 37% de pobres, esto es una verdadera alegría. No, ¿sabés qué pasa? Que en un país con 42% de los pibes que son pobres, esto es una verdadera alegría. No, ¿sabés que me quedé sin laburo? Sí. Y esto es una alegría increíble, porque el único que va a hacer algo por nosotros es Messi, la selección. Entonces, me parece que ahí hay que aprovechar el mensaje. Ahí no seamos tan ilusos.
4: Me junté con los pibes a comer un asado, pero el asado lo compramos en tres cuotas.
5: Claro, bardearlos.
0: Y ahí directamente soy Milei.
4: Hay que utilizarlo.
5: Claro,
4: al
5: y ahí tirarle.
4: Hay que utilizarlo y al Mundial, sí, hay que utilizarlo para dar el verdadero mensaje.
5: Para dar el verdadero mensaje, porque si no...
0: Hay que darlo vuelta.
5: Ahí hace está. Un ratito el presidente, por poco, él sí, ya convalida sí, que son sí.
0: Jugó él
5: que los eligió sí, él a sí, los jugadores sí, que él armó el equipo. Mira, sigue tuiteando, está poniendo ahora un arrobó a Karina Milei.
0: Sí.
5: Dixit, ¿qué es Dixit? No sé qué es.
2: Dixit es textual. Ah, textual. No, Dixit es textual.
5: Bueno, le puso punto arroba Karina Milei, ok, Dixit, y un póster que dice Argentina no se rinde nunca. Es como decía Dios, el oyente, que en realidad claro. la quieren llevar
0: sí, claro.
5: a que no nos vamos a rendir ante este fracaso económico. Uh-huh. O sea, que vamos a seguir, vamos a Argentina, carajo, puso. Bueno, qué manera de sufrir la puta madre que los parió.
4: Pero leamos entre líneas. Se están reconociendo que el partido lo estamos perdiendo 2-0.
0: Claro, bueno, hoy, es buena lectura.
4: Si ellos esa. Quieren utilizar esa metáfora, bueno, perfecto, dale, tenés razón, Milei. Lo vamos a levantar, pero porque el pueblo argentino está acostumbrado a levantar estas cuestiones. Uh-huh. Nos hemos levantado un montón,
0: claro,
4: no por ellos, pero
0: no por reconocé, plan, claro.
4: reconocé que el partido que ellos nos plantean como argentinos lo estamos perdiendo. Listo, perfecto, te doy la razón, le doy la mano, no porque me da cosita, pero sí, no sé, le apoyo la mano en el hombro.
5: Y hasta dónde será la cosa que con Fantino se había enojado, no sé si iba la platita en bolsos como sí. Estaba yendo de la CIDE, que ahora lo sacó hace un rato también. O sea, se volvió... Messi logra todo. Que hasta le vuelvan a dar pauta a Fafafa. Porque si lo sacó por teléfono... Viste que lo que había quedado era que él hablaba con Neura, uh-huh. pero que no lo hacía más ni con Fantino. También se había enojado. Ya si sale esta noche con el pelado Trebuca hablando por teléfono, es porque está todo bien. Quiero escucharlo a Luisito a ver qué dice. Porque Luisito la va a llevar para su sí. lugar. Y va a decir que... La Argentina es como Milei. La selección es como Milei. Y él va y lo sabe. Y nos va a sacar de este escándalo en el que estamos metidos. Te la van a tratar de meter, ¿eh? Yo creo que tenemos que estar preparados. Por eso yo lo que vengo diciendo es... Está todo bien. Está todo bien. Pero cuidémonos de lo que estos tipos van a hacer. No porque sea un mala leche... ni un aguafiestas, ni porque tampoco me alegre con nada. Me alegra, me emociona, me encanta que pase esto. Es un partido de fútbol, ¿podemos demostrar que somos los mejores? Sí. Pero, cuidado, no se coman la curva porque el gobierno va a intentar hacer cualquier cosa. Así que, en realidad, esto es lo importante que tenés que tener en claro. Y si no, también escuchá a la vicepresidenta, es Karina, no es la vicepresidenta, es la secretaria, me equivoqué, porque pensé que era ella la vicepresidenta ahora, o es la presidenta.
4: La que hacía tortas.
5: Sí, la que hacía tortas, claro. Hablaba con Fafafa hace un ratito, Karina, que también está recontra emocionada. A ver, tía, ¿qué tenías para decir?
6: Hola, Ale, ¿cómo estás?
7: ¿Qué haces, Cari? ¿Oíste lo que fue esto?
6: Estábamos los dos mirando el partido, sufriendo un montón.
7: ¿Tuviste fe cuando estábamos?
6: Obvio, ¿sí? Como siempre.
7: ¿Qué ejemplo de estos pibes? Porque es la repetición de la búsqueda cuando las cosas no están bien.
6: No están bien, exacto.
7: Y los flacos fueron y terminan dando esta alegría. Qué linda alegría, Cari.
6: Argentina nunca se rinde. Este pueblo es así.
7: Argentina nunca se rinde.
8: Y ese es el ADN de los argentinos. No nos den nunca por muertos, porque digamos, o sea, vamos a renacer desde las cenizas. Y eso es lo que hoy ha hecho este grupo maravilloso. No dejo de ser un hincha y un termo de Messi.
5: ¿Vieron lo que yo les digo? ¿Desde cuándo esta señora puede hablar de la selección?
2: Y Fantino, ¿cómo le da el pie, no? Bien, como, bien. ¿Cómo renacemos? Como haciendo el paralelismo con ellos.
4: Cari le dice.
5: Por eso, chicos, me parece que es terrible el mensaje que este tipo está haciendo. Porque hacía rato que no habla. ¿Por qué Fantino, ya que los tenés ahí en línea, no le pregunta, presidente, entonces va a cumplir usted con la ley que le impone la Corte Suprema, que tiene,
0: por ejemplo,
5: que hacerle claro. caso, sobre todo sobre la ley de financiamiento universitario? No, hablan de pelotudeces y habla de renacer. Y están llenando los medios. Ahora La Libertad Avanza, el partido en sí, puso Vamos a Argentina, carajo, y lo ponen a Messi como un estandarte.
0: Claro.
5: Nos están recontra confundiendo, es peligrosísimo lo que están haciendo. Quiero anticipar algo que ya dije. Si estos tipos ganan, los van a tentar. Creo que hasta va a correr la guita para llevarlos a la Casa de Gobierno.
0: Casa Rosada.
4: Sí. De hecho, ya está hablado, ¿eh? Están muy preocupados porque en el caso de que Argentina gane, no quieren recibir una respuesta de no nos metemos en política, porque está la respuesta. La respuesta está a mano para el seleccionado argentino.
5: Ojalá no pase. Ojalá Scaloni haga lo mismo que hizo con Alberto Fernández y le diga que no.
4: Ojalá que sí, para que sepamos de qué lado está cada uno.
5: Sí, quizás ahora plantear esto resulta lejano, pero bueno, faltan 10, 12 días para que el Mundial termine. Yo no quiero que vayan a la casa.
2: Que vuelvan con el micro.
0: Claro, eso.
2: Denos esa alegría.
0: Vamos todos al predio de Ezeiza, nos reciben todos ahí. Y ya fue.
5: Vamos a territorio neutral. Si no, de última, no sé, háganlo en algún lugar que, digamos, no es de ningún lado. Porque claro, también te van a decir que el obelisco, que claro, no sé qué, que cualquier cosa.
4: Yo te di cuenta que van 105 minutos en el alargue. Está Colombia con Suiza. Recién Vargas tapó una pelota el arquero colombiano. Es un partidazo el
0: partidazo
4: de Colombia. Partidazo 0-0 todavía. No sabemos quién va a ser el rival de cuartos de final. Sábado será el partido a las 10 de la noche. Okay. La semifinal se juega martes o miércoles, a las 4 de la tarde.
5: ¿Ya pensaron el menú?
4: Vos decís para la noche.
5: Para la noche del sábado.
4: A mí no me va a entrar nada.
0: No, es imposible comer para
4: el sábado. Pero yo creo que está muy bien para el asado.
2: Y 10 de la noche.
5: No, pero chiquis, porque si era como a las 11 como el otro, te daba un poco más. Pero me
2: para mí hay que comer 9 y 20, cosa que a las 10 ya estás con el café o el whisky.
0: Claro.
2: Para que no te caiga ni bien ni mal, digamos.
4: Yo sé si no me voy para Recifes.
0: Pizza, empanadas.
4: Lo digo ahora como para que ya
5: sí, o la clásica picada, me parece picada. Que lo más este.
2: Pero a las 8 y media, 9. A las 10 ya estás con a las 10 estás con el whisky. O el cafecito o el helado.
0: Hay gente reclamando cosas. Sí. Hay gente reclamando cosas.
4: No,
0: me voy a sumar a ese reclamo.
4: No, seas malo.
0: Voy a sumar ese reclamo.
4: Si no estaba al aire. La producción no está al aire. Por algo no está al aire la producción.
2: Pero expliquémosle a la gente el chiste interno.
0: Hay un chiste interno que no lo voy a sacar al aire.
5: ¿Qué reclamaron?
0: Pero me sumo a ese reclamo.
4: Le están reclamando un asado al conductor.
5: Yo no escuché porque no tenía puesto auricular.
2: Bueno, sí, lo tenés puesto, no mientas.
4: Me están reclamando.
2: Ingrata. Aclaremos que el único que tiene acá parrilla en la casa es el señor Diego.
4: Claro.
5: Sí, pero está ahora
2: está rota, ¿no? Me imagino. Bueno, arreglala.
4: Digamos, te faltó decir.
2: Arreglala, dale.
9: El chique es un señor de pocas palabras.
4: No, ¿cómo de pocas palabras? Tengo un montón de palabras.
9: De pocas palabras, perdón.
4: Soy relator, trato de meter un montón de palabras en el relato.
9: Sí, lo sé. El tema es que hace 3 meses venís pateando la picada, chique.
4: 3 meses.
9: Acá nuestro conductor se jacta de ser rata.
4: Sí.
9: Vos nunca te asumiste rata.
4: No, yo no me voy a asumir rata nunca, jamás. Lo que pasa es que cuando fui a Recife, pero fui en horarios que no está abierta la chanchería.
5: Vos lo que no sabés.
4: Allá duermen la siesta,
5: es
4: Julián.
5: Que él trae la picada, los fiambres, la verdad que son exóticos, son incluso de animales matados con música, es todo, él te la vende así, como que
4: queso de chancho,
5: pero chanchos controlados, custodiados, que le ponen los Rolling Stones para púmbate, pero para que la pasen bien. Pero él después dice, le tenemos que decir, porque ya ha pasado con Brancatelli, que no me va a dejar mentir si nos está escuchando. Branca, no sé por qué, le dice: Chiqui, ¿cuánto te debemos? Y el chique te tira muy suelto jamás. De cuerpo. Y son 200 lucas, chicos.
2: No, Matías de Mateo.
9: No, nunca. ¿Vos decís que no me hagan esa carina con el Andís?
4: Las veces que perdió Guita. No.
9: O sea, se lleva más de un 3.
4: No voy a permitir.
5: Acá Valmiro abre los ojos como el 2 de oro.
0: Sí,
5: porque
0: no,
5: dice,
0: no lo puedo creer. No lo puedo creer. No,
4: la gente
2: el chancho de oro.
4: No, la gente que está escuchando en este momento no cree porque sabe que no es así.
0: ¿Un salamín de qué era?
4: Siempre puse para abajo la división. Porque ahora sí hay
0: que
4: reconocer.
0: No sabes dividir, seguro.
4: No, porque hay que estar. Está muy caro ahora.
0: Usted redondea en contra suyo.
4: En contra mía. Siempre redondeo en contra mía.
0: A favor de los compañeros.
5: Déjame mentir o no, pero hay un integrante que ya no es de este equipo, que ha dicho que es amigo, lo quiero, va en la línea conmigo.
4: Cufré.
5: Sí.
0: David
5: que
0: Cufré.
5: No decía los días que sabía que venía la picada del chiqui. Ay, me siento mal. Yo no voy a comer
4: hoy
5: para no pagar.
4: No, son terribles.
5: ¿Vos
4: son
5: te acordás de eso?
4: Sí, son terribles. Era el equipo, salvo por Vane Olivieri.
0: El equipo
4: y Branca,
0: Mickey Mouse.
4: El equipo terrible.
0: El equipo Mickey Mouse.
4: Era Disney esto, boludo. Era Disney. Era increíble. Por eso lo dividieron al grupo directamente.
5: Totalmente.
0: Como hacían en la escuela antes, ¿no?
5: El señor David Cufré ha pasado de morfar cuando sabe que tiene que garpar. Esos días se siente mal.
4: Los he visto a los dos. Primero preguntar, ¿qué onda? ¿Quién trajo? No, es canje. Ah, bueno. Y ahí empezaron a comer. Si no, les dolía la panza.
0: Bueno, y puede pasar.
5: Es así, chiqui.
9: Lo que yo te quiero decir, chiquito,
4: sí, voy a traer
9: que
4: igual.
9: Por lo menos me podés mentir.
4: No, no te, no te mientas.
9: Y podés ir, no sé, al chino.
4: No,
9: y
4: traer no.
9: Un salame.
4: No, no, no, pero. Te das sí. cuenta del paladar.
5: En
4: si
5: serio.
4: Vos, si yo te traigo uno de paladar, te sí. traigo uno del paladar.
5: Vos no sabés
4: si no
5: lo que
4: cuenta,
5: es.
4: Me muero ahí, me muero muerto.
5: No, no. Vos no sabés lo que es el morcillón de chiquito.
4: Sí, el morcillón.
2: Bueno.
9: Epa.
5: No, en serio, es un
9: el
5: morcillón. No, Juli, es morcillón de lo que se vendía antes en la fiambrería.
10: ¡Belleza, nene!
5: Es como la morcilla grande.
9: En bocha grande.
5: Sí. Y trae un morcillón.
2: O sea, como en tamaño mortadela, digamos.
5: Exacto.
2: O sea, un extra large, el embutido.
4: Sí. En este momento le voy a mandar un mensaje a mi hermana para que su amigo el Johnny.
9: Johnny.
4: El Johnny del que se arneó el otro día. Que de hecho mi hermana la llevó a Alfonsina, mi sobrina, la llevó al campo.
9: A ver
4: la
9: faena.
4: La llevó, como dar una vuelta al parque, bueno, sí. Ella la llevó al
9: para
4: campo
9: que se
4: a la
9: curta. Faena. Vení que vamos a faenar un animalito.
4: 5 añitos tiene la niña, hermoso. Pero bueno, a mí me parece que no estaba muy bien, pero bueno, ya la llevó.
5: Vos sabés que yo a los 6 años vi matar un chancho y me traumé.
2: No, sí. Es horrible, es horrible.
5: Es algo horrible.
9: He visto matar todo tipo de bichos.
2: No,
5: sí. ¿Pero de chiquito?
9: Sí, de pibe.
4: Me pasa que estos son
9: y el más, sí, pero el que más causaba impresión era el conejo. Sí.
2: Ay, no,
9: hay que darle
2: un palazo
9: en la nuca.
2: No me digas eso.
5: Sí. Terrible. Hablando.
4: Ahora le estoy mandando, en este momento le estoy mandando Evita a mi hermana.
5: Sí.
4: Para que.
9: Hola, Eva.
4: Mira, le mando en vivo. Hola, Eva, ¿cómo andas? Te habla acá Mati en vivo en este momento.
2: Al aire.
9: Hola, Eva.
4: Hola, mira, están todos en vivo. Los muchachos y muchachas de la radio quieren que le avises al Johnny que te guarde.
9: Hola, Johnny.
4: Un par de chorizos secos. Un queso de chancho que el otro día me dijiste que probé que está muy bueno y algo más de así de faena para hacer yo una pata de chancho.
9: Vamos,
4: una paleta de chancho que traemos para la radio
2: con descuento. Avísame. Le hacemos promoción
5: que nos haga precio amigo porque acá estamos mal.
4: La traemos nosotros precio
2: le
4: amigo
2: hacemos la precio el inglés. Yo le compongo la canción.
4: Listo, ahí está, enviar a Evita.
9: Solo locuto.
4: Listo, enviado.
5: Bueno, vamos a dar respuesta.
9: Se la mandó a Evita, a saber a qué Evita enviar. Sí, Evita enviarlo, dice así.
5: Evita enviarlo. Bueno, hablaron de matar chanchos y se me vino una imagen. Llévatelo.
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2: Les informamos a los oyentes de Radio 750 que por los festejos de la selección argentina hay un corte total de ambas arterias, tanto en Avenida Corrientes como Avenida 9 de Julio, en la altura del Obelisco. El tren Belgrano Sur en su ramal González Catán circula con demoras. Lo mismo ocurre con el tren Mitre en sus tres ramales, que circulan con demoras por problemas técnicos.
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0: 19:24 en esta Argentina, momento ahora de Flora Alcorta.
1: Me pasó algo hoy en el geriátrico donde estaba viendo el partido, que es que mi vieja, que tiene así ciertos poderes, mi vieja se dice medio bruja, cuando íbamos 2-0 bajo, mi vieja y como que cerró los ojos, hizo como un rezo y le dijo a las compañeras que estaban en la mesa con ella, les dijo: acabo de hacer un trabajito, ahora nos va a ir bien, y ahí vino el uno de Argentina. Y resulta que, claro, mi vieja estaba re contenta porque no te creía que había sido ella. Porque el que hace los gualichos, como mis amigas empezaron a mandarnos WhatsApp de que había que congelar al arquero, sí, al arquero Egipto.
2: De hecho, yo al aire con Branca dije, estoy mirando aquel monitor y cada vez que pasa, que miro, pasa algo. Y empezó, y yo sentí como que era yo el que estaba.
1: Claro, exactamente. Uno se siente, mi vieja dijo, fui yo, y todos lo felicitaban. Y encontré un audio de una señora, un acento hermoso, debe ser correntina, que también se creyó que estaban trabados y que gracias a ella hoy pudieron destrabar, y le anda mandando a todos los amigos para que le agradezcan el milagro argentino que ella hizo, y acá se las comparto.
3: Hola, Carlos, ¿cómo estás? Sí, pasamos, pero ¿sabe qué? Estaban todos atados ellos, estaban todos de pierna atados, por eso sufrieron mucho, porque yo pedí acá, pedí, le desaté, ¿viste? Si no, no iban a ganar, porque Messi estaba re atado. Yo desaté, chao.
1: Ella les desató las patas. Parece que algún gualicho le agarraron los muñecos y le ataron, ¿no?, las patas, sí, con un hilo de pizzería.
2: O sea, en Egipto le habían hecho un gualicho, claro, a nuestros muchachos.
1: Sí, sí. O la gente que no nos quiere, los mexicanos.
2: Ah, también, claro.
1: Los gringos que dicen que somos racistas. Todo. Agarraron muñecos de Messi y le ataron las patas. Entonces, ¿qué hizo esta mujer? Hizo un gualicho para desatar esas patitas rosarinas. Y bueno, y del resto, ¿no? Porque obviamente también ha estado Paredes, y el otro gol, ¿quién fue este?
4: Enzo Pérez, Enzo Romero, Fernández. Y Enzo Fernández.
1: Claro, así que bueno, más allá de no tengo un remate, le quiero mandar un beso a mi mamá, a esta señora de Corrientes, y a todas mis amigas que nos mandaron rápido al freezer a poner el nombre del arquero de Egipto. Yo no podía hacerlo en el geriátrico, pero claro. Pero les pedí a los cocineros si podían hacerlo y dijeron que sí. Así que bueno, descongelemos ahora. Descongelemos al arquero para que no le siga yendo.
2: Sí, pobre, tiene que ir a la Lila ahora.
1: Tiene que ir, claro. Y un saludo a toda la población argentina que está, sin creer en lo esotérico, se está entregando a esto porque es lo único que nos queda.
5: Ay, qué bonito es volar.
0: En cualquier momento vamos a tener penales, ¿no, chiqui?
2: Me parece que sí, porque van 113 minutos con 40 del segundo tiempo, sería, porque es el tiempo total. Segundo tiempo del suplementario, resta poco para que, si no pasa nada raro, Suiza y Colombia lo empaten 0-0. Cuestiones que podemos ir sacando, van a terminar en penales, puede ser o no. De todas maneras, van a tener que jugar todo el tiempo suplementario.
1: ¿Estás viendo, Chiqui, a uno mejor que otro? Como diciendo, ok, la bola no entra, pero la verdad que estás jugando mejor, ¿cuál?
2: La verdad que el trámite del partido es muy parejo, pero también es parejo para arriba. ¿Qué significa esto? Que los dos están jugando bien, los dos tienen buen trato de pelota, han tenido oportunidades para poder llevarse el partido. Es un partido cerrado, pero son esos 0-0 que da gusto verlos, da gusto escucharlos. Es un lindo partido para escuchar por la radio. Mientras la televisación se queda con Neri Pumpido también, campeón.
4: Campeón del mundo 1986.
2: Está Lorenzo. Es
4: subcampeón del mundo 1990.
2: Exactamente, es excelente, Valmiro. Subcampeón, como dijo Lorenzo, que es el técnico de Colombia, sale del fondo Colombia en este momento, lo siguen empatando 0-0, les decía, es bueno que hayan tenido que llegar hasta el largue, porque atención que ataca Colombia, lo tiró por arriba, no te puedo creer.
4: Se comió ese muchacho.
2: Se equivocó en la salida Suiza, lo tenía Colombia para poder llevárselo, se va a acordar toda su vida. El delantero colombiano, y yo diría que no sé si se
1: pero puso nervioso. ¿No les pasa que yo, todos los que estoy mirando yo, en situaciones de ese estilo la tiran mucho más arriba de lo que ellos como excelentes jugadores lo hacen, como que los nervios ahí les juegan mal el cálculo, porque me la paso viendo que vuelan muy por arriba del palo?
2: Hamilton Campas, el jugador de Rosario Central,
1: que casi hace un gol.
2: Campas casi lo hace, excelente. No lo puede creer Lorenzo, se acaba de perder.
4: ¿Se dieron cuenta de eso?
2: Flora,
4: ustedes dos, sí, solamente sí, esto.
2: Hay
1: oyente que se ríe también.
2: Ataca de vuelta a Colombia por la punta izquierda. Bueno, el partido, la verdad,
0: esto me parece que ya
2: y
0: está.
2: Lo que pasa es que las piernas empiezan a dar. Bueno, lo que le decía, Argentina no tuvo que ir a la larga.
4: Ni a la larga ni
2: Colombia
4: a
2: y Suiza sí. El partido se juega el sábado, muy pocos días de descanso.
4: Claro.
2: Estas cuestiones, ya ha avanzado el Mundial, son importantes. Después te pasa factura. Uh-huh. Si el partido de cuartos de final también llega a largue, eso te puede pasar factura, más allá de que tengamos muchos cambios. Ya está Juanfer Quintero en cancha también para Colombia. Va a venir el centro desde la punta izquierda. Colombia quiere ganarlo antes de ir a los penales. Tiene un centro importante.
0: Le queda una más ahí.
2: Sí, le queda una más. Sí. Ojo con la contra. También mucha cantidad de colombianos en el estadio. Pasa la pelota y todavía no se disipa el peligro. Suiza no puede salir desde el fondo. De todas maneras ya recupera la pelota. 0-0 lo están empatando, Diego. 116 minutos tenemos de este alargue.
1: ¿Cuánto queda?
2: Y quedan 5 minutos aproximadamente. Generalmente se trata de no, o se evita, mejor dicho, mientras hay jugadores acalambrados, se evita adicionar mucho en el tiempo
1: claro,
2: adicional.
1: Claro, porque ya están de vuelta, ¿no?
2: Exacto. Recuerden que no hay gol de oro, como en aquella vez en el Mundial 98, que sí lo hubo.
0: Tenemos mensajitos de nuestros queridos y amados oyentes, 7000-0750.
4: Y a las 7:30 de la tarde dicen así, Diego, buenas tardes, mis saludos y respeto a tan lindo programa. Les cuento que la transmisión de radio va más directa que hoy nada más. Abrazo grande, atentamente, Ernesto nos enviaba este mensaje, 11-7000-0750, ahí también queremos escucharlos.

0: hablaron mal del técnico. Así que bueno, un abrazo, un programón. Trato de no perdérmelo nunca. Abrazo, chicos.
1: Bueno, lo que dice el oyente no está tan errado, ¿eh? Porque de hecho Milei, de esto de que no saben nada de fútbol y que todo lo ponen en una balanza de comercio, en realidad de esas cuestiones, él es un hincha de Boca, confeso, dijo que festejó cuando Boca o los goles de River en contra de Boca porque él odia a Riquelme porque dice que es un cuca, un zurdo y todas esas cuestiones.
2: No sos hincha de Boca, entonces.
1: Exactamente. De la misma manera, si no le conviene que el seleccionado argentino gane, por ejemplo, por lo que dice nuestro oyente, que es porque Tapia, entre comillas, ganaría poder, también quiere que pierda Argentina. Así que ahora se sube a la victoria, pero en realidad si pierde también se va a subir a la derrota. Ojo con eso.
2: Paredes y el Cuti Romero, dos monstruos, nos dice nuestro oyente. Con informar los resultados, suficiente. No me interesa tanto el fútbol como para estar todo el tiempo hablando de eso, y es mi humilde opinión. Soy oyente de la radio, saludos, y mi nombre es Rubén. Igual que hizo la selección, pero te lo vamos a hacer a vos, Milei. Te vamos a ganar por goleada y te vamos a echar a patadas. Javier nos enviaba este mensaje, Diego.
3: Bien, ese es el espíritu que quiero, contar, informar, hasta ahí, viste que yo fui mechando, no nos olvidamos de todo lo que pasa. Si algo que quiero que les quede claro es que en las otras radios van a estar las 24 horas. Yo pensaba, mañana 3 horas en Argentina 12, que vamos a hablar de la selección. Está bien, sí, está bien, la pasamos bien, sí, está bárbaro, pero hay que mechar. Hay que mechar y seguir sumando. Y esto que yo te decía, cada móvil en que te pongan el micrófono, chantale una en la cara.
2: Eso.
3: Chantale una en la cara, decir,
1: Tranqui, con respeto.
3: Mira, ¿sabés qué? Pero hay. Después le iba a subir el audio, uno que le hacen una nota en TN que también es bárbaro, porque el tipo le dice, no, ¿sabés qué pasa? Que yo hace 4 años, cuando el otro mundial estaba, podía comprar, se la había estudiado, podía
2: claro,
3: comprar tantos
2: claro.
3: kilos de asado, podía.
2: Claro.
3: Entonces la periodista dijo, bien, gracias, pero se la cantó en la cara.
2: Claro, y de repente nos agarran muy fríos, tiramos la opinión y decimos, che, y no se olviden del Garrahan, che, no se olviden de los discapacitados,
3: claro.
2: che, no se olviden de los clubes de barrio, que es de donde vienen todos estos jugadores. Y si eso, si nos agarran muy fríos, tengamos como ahí a mano alguna instancia, ¿no? A alguna de las peleas, alguna de las luchas que estamos dando.
1: Sí, porque se viene de vuelta esa
2: Claro,
1: gráfica
2: se
1: que
2: reviene.
1: pusieron cuando dijeron que todos estos jugadores eran jugadores de sociedades anónimas, que en realidad la respuesta estuvo muy rápida también de nuestra vereda, que dijeron, no, che, no son de sociedades anónimas, estos son de Calchines, son
2: Claro,
1: de acá
2: de Club Parque.
1: Claro, Club Parque, son de los clubes de las sociedades sin fines de
2: Exacto,
1: lucro.
2: en los clubes de barrio.
3: No, por eso, no se coman la curva porque son capaces de cualquier cosa estos pibes, así que.
1: Penales.
2: ¿Se vienen los penales?
3: Penales, penales, chiqui, penales, ¿era lo esperado?
1: Sí.
3: No. En realidad no.
1: No, no, no, no.
3: No,
1: Yo pensé que
3: porque.
1: Colombia podía superar a Suiza, pero también me llevo la grata sorpresa, digámoslo de esa manera, que Suiza trata muy bien la pelota y juega bien, ¿eh? Juega bien Suiza, Colombia también.
3: Bueno, en un ratito volvemos, separamos y ya se viene el casino de penales. 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
2: Volvemos a sufrir muchísimo, pero bueno, esto es el Mundial y todos los partidos se están dando de igual manera, muy, muy igualado todo, así que nada, muy feliz.
3: Celebraste con los muchachos, ya hablaste con tu familia, la gente otra vez en las casas celebrando. Estamos 10 metros bajo tierra y salimos.
2: Sí, creo que fue un alivio para todos por cómo se dio el partido, porque no es fácil levantar un 2-0, pero como siempre digo, este grupo no baja los brazos nunca y lo intenta hasta el final. Tuvimos la suerte de conseguir el gol del Cuti rápido y todavía no quedaba tiempo y bueno, lo pudimos dar vuelta y en los 90, la verdad que es una locura lo que hizo este grupo hoy en esta eliminatoria. Y nada, muy, muy, muy feliz, muy contento que la gente pueda seguir estando, pueda seguir disfrutando del pase, de lo que hacemos, y ojalá sigamos.
4: Bueno, 19:40, recién lo escuchabas ahí a Lionel Messi en una de las tantas charlas que hoy tuvo después de la remontada, después de este histórico pase a cuarto. Ya tengo en línea a Beto Márcico. Hola Beto, ¿cómo te va? Bienvenido.
5: Hola, ¿qué tal? ¿Cómo están? Buenas noches.
4: Bueno, buenas noches. Queríamos un poco tener tus reflexiones, ¿no? De todo lo que fuimos viviendo, una jornada, yo creo que va a quedar en la antesala para muchos de esos partidos históricos, lo que realmente hoy fue una verdadera gesta. ¿Cómo lo viviste? ¿Cómo lo ves? ¿Cómo ves a la selección?
5: Y sí, una gesta. La verdad que pensamos, hasta lo dijo Messi, que en un momento pensó que estaban afuera, porque las cosas no se estaban dando bien. Igualmente te voy a decir algo, que si Argentina en el primer tiempo, el cabezazo de McAllister, la jugada de Julián, el penal de Messi, yo creo que si ahí podía igualar o ponerse en ventaja, Argentina le iba a tener mucho más fácil el partido. Pero bueno, se dio de esa manera, se dio un 2-0. Honestamente yo también en algún momento pensé que el partido estaba terminado, porque no lo veía muy bien al equipo, no lo veía bien a Messi tampoco, no lo veía bien con la pelota, no lo veía como otros partidos. Pero bueno, yo creo que tiene un aura esta selección que siempre te da la posibilidad de... Ahora, cuando le hicieron el gol, cuando hace el primer gol, yo creo que ahí sí, porque faltaban todavía 10 minutos más el alargue, digo, bueno, ahí tiene posibilidad de quizás empatar e ir al alargue. Pero bueno, sí, lo define antes, fue increíble, la verdad.
4: Ojo,
5: que sí,
4: muy feliz. Muchos también, Beto, veíamos cierta superioridad física de los egipcios, sí, ¿no? Porque durante el primer rato los tipos se corrieron todo, iban y venían.
5: Sí, que tiene, es el problema que tiene Argentina, tiene jugadores que están cansados, porque no es lo mismo, a ver, vamos a Cabo Verde, no es lo mismo que Egipto. El año que tiene el jugador de la selección argentina es mucho más exigente que esos jugadores, que esos equipos. Entonces se nota un poco el cansancio. Ahora creo que jugamos otra vez el sábado, si no tampoco tenés mucho tiempo para recuperar. Pero te puedo decir algo, mira, la verdad es que cualquiera, te puedo asegurar que cualquiera no quiere jugar contra Argentina, porque decir, mira, ya lo tuvieron
4: knockout dos veces. Sí, la verdad que sí.
5: Tuvieron dos veces, dos capas para sacarlo, ninguno lo pudo sacar, al contrario, te lo da vuelta y te ganó el partido. Y yo creo que, bueno, estamos esperando ahora aquí entre Colombia y Suiza, ¿no?
4: Están justo ahora, Beto, justo. en penales, están entrando en penales.
5: Sí, sí, están en penales.
6: Penal de Juanfer Quintero adentro. Buenas tardes, Beto. Chiqui de Mateo te habla, ¿cómo te va?
5: Hola, ¿qué tal? ¿Cómo estás, Chiqui?
6: ¿Cómo se hace cuando no te dan mal las piernas, cuando estás cansado? ¿De dónde se saca fuerza? ¿Cómo se trabaja previamente lo mental para sacar esa energía aparte para seguir sacando un partido adelante? Desde adentro de la cancha, ¿cómo es eso?
5: Y tenés que ser... Tenés que ser, a ver, viste, si vos aprovechás las situaciones que tuviste, podés manejar un partido. Pero acá Argentina fue 2 veces, 2-0 abajo, tuvo que salir a buscarlo sí o sí al partido. Claro. Yo creo que la figura de la cancha fue igualmente Paredes, ¿eh?
6: Sí.
5: Creo que Paredes salva el partido con esa cuando corta esa pelota, porque si iban a ir contra Divo, por supuesto, puede que hacer el gol. Pero ellos venían con una puncha posibilidad de venían 3-1 y pudo cortar esa pelota. Pero tenés que ser inteligente. Yo creo que Argentina, a ver, honestamente yo pensé que Egipto iba a ser mucho más fácil que Cabo Verde.
6: Ajá.
5: Y resultó más difícil, mucho más difícil que Cabo Verde, porque 2-0 abajo ir a buscar. Pero yo creo que Argentina ahora, ¿sabés qué pasa? Estos partidos de ahora que empiezan ahora, ya todos tienen un poquito de miedo, ¿eh? No claro. están, todos van a sentir el cansancio, ¿eh? Y la responsabilidad es que si ganás te vas a la semi, ¿eh?
6: Exacto.
5: Ojo.
6: Sí, sí, de hecho ya tenemos me parece que empieza a importar también mucho el tema de que, por ejemplo, Colombia y Suiza jugaron un tiempito más porque fueron a alargue. Nosotros, por suerte, lo pudimos definir antes.
5: Exacto, menos mal que no lo jugamos porque la verdad es que estaríamos mucho más cansados.
4: No,
5: pero ¿sabes lo que llama mucho la atención? Y vos te das cuenta que hay una tensión grande, enorme, cuando en el llanto de Messi.
6: Sí.
5: No sé si también por el momento que está pasando con el papá, ¿viste? Entonces un poquito se junta todo, pero vos ves que es un equipo donde prácticamente él lo lleva adelante hoy, ¿eh? Claro. Él da vuelta al partido, ¿eh? Él es el que lleva, aparte viene de errar el segundo penal, o sea, se sentía responsable, pero hay un poquito de todo. Ojalá que Argentina... Sí.
6: Aunque no esté jugando tan bien, yo veo algunas cuestiones que no está tan fino con la pelota, que creo que era una virtud de este seleccionado argentino. Vos ves una comparación, no en el final, ¿no? Pero con la selección del 90, que no convencía tanto, pero te daba la sensación que ganaba sí o sí. Más allá, sacando aparte la final, porque la final es un partido totalmente aparte, es el último, como bien decís vos, después de ahí no hay nada. Digo, hay una sensación también como esa... Digo, no juega tan mal, pero te lo gana. De alguna manera u otra te la va a ganar.
5: Sí, totalmente. Totalmente, eso es lo que debe estar pensando cualquier equipo que se va a enfrentar a Argentina. Claro. Mirá cómo lo tuvieron lo tuvieron nocao. Lo tuvieron nocao Argentina, ¿no? Y estaba abajo, y como decís vos, no estaban fino con la pelota. Sobre todo, ¿sabés cuál es? En los últimos pases, viste, que los últimos 30 metros no estaba bien Argentina, no estaba bien. Después, cuando te agarran el medio y la empiezan a toquetear, sí, todo bien, pero después, cuando tenés que romper, no estaba fino en eso. Entonces, vos decís, bueno, pero. Bueno, todos deben estar pensando lo mismo. Te agarra Argentina, le vas ganando 2-0 y no sabes si te lo dan vuelta a estos tipos. Claro. Sin ninguna duda que van a pensar eso.
4: Y además, digo, también un poco darle, yo no sé si la razón o, bueno, los cambios, ¿no?, que hace Scaloni. Porque vos fijate que a cualquiera que está un 2-0, no sé, agarra y aprovecha todos los cambios y mete lo que sea, ¿no? Después, él hizo lo justo hasta ahí, pero siguió bancando, diríamos, la decisión que había tomado.
5: Sí, obvio. ¿Sabés que tiene este equipo también? Tiene jugadores de categoría. Porque uno, si vos te pones a pensar en el tercer gol, la precisión que tuvo para tirar el centro y el cabezazo de
6: Enzo.
5: Pero la precisión del centro de Lautaro es terrible. Porque
4: es un gol de pizarrón ese, viste, que lo imaginás y decís...
5: No, vos lo haces en un entrenamiento y capaz que de esas pelotas 10 y 4 te salen bien. Esta salió perfecta y el cabezazo fue de Enzo, también fue muy, pero muy bueno. La verdad que una felicidad enorme, y ahora esperando, yo creo que si nos toca Colombia es un partido mucho más complicado que Suiza.
6: Bueno, acaba de errar el suizo, iban arriba, pero ahora están empatados. Tiene que tirar de todas maneras para empatarlo Colombia, porque erró en este caso 1 Colombia y también 1 Suiza. Veremos. Solamente, Beto, para cerrar de mi parte, ¿imaginás algún cambio? ¿Imaginás un posible 11 o depende mucho del rival?
5: Yo creo que depende también del cansancio de los jugadores. A mí que Thiago esté afuera, me
6: Me falta una gambeta, ¿no?
5: De verdad. Exactamente, pero igual tampoco él no tuvo un mundial muy bueno, ¿eh?
6: Claro.
5: No tuvo un mundial muy bueno, pero es un jugador que rompe, ¿viste? Que tiene mano a mano, que tiene gol, que patea bien. Yo creo que va a ser importante en los próximos partidos que venga.
6: Pasa que ojalá. Paredes ingresó al equipo para hacer lo que hizo hoy, que fue, bueno, si en algún momento quedamos en la contra, va a tener que aparecer Paredes como último, y acaba de atajar un penal ahora el arquero suizo. Yo te voy contando por las dudas, Beto.
5: Muy bien, no lo estoy viendo, pero viene bárbaro.
6: Luis Díaz lo erró, sí. Así que ahora Upa. Suiza... veremos si puede quedar arriba el equipo suizo.
5: Lo que pasa es que un equipo europeo nos conviene mucho más que un sudamericano, porque la rivalidad es diferente. Sí. Hay que acordarse de la final de la Copa América contra Colombia, que fue complicadísimo.
6: Claro.
4: Sí, además de todo el tema, primero aclimatamiento, y además la rivalidad, por supuesto, también en el juego, ¿no? Te juegan distinto, totalmente distinto. Bueno, sí, Beto, te agradecemos muchísimo la charla.
5: Le mando un abrazo muy grande, muchachos.
4: Beto Márcico charlaba con nosotros, 19:47. Ahora, Chiqui, ya. Penales, porque faltan dos o tres.
6: Penales, exactamente. Atención, porque Suiza se puede quedar con el partido. Gol de Suiza, que ahora lo obliga a Colombia a meter su último penal. Están en cinco penales. Tiene que meter o meter.
7: Cierra. Austria metió cuatro y Colombia tres.
6: Suiza metió cuatro Suiza metió cuatro. Erraron uno cada uno los suizos y dos los colombianos. Así que si no convierte Colombia, que arrancó pateando, queda directamente afuera, porque va a errar tres penales. Va a ir. Mira, Luis ahora.
8: Luis Suárez. ¿Quién es?
6: Lucho. Ay, se me fue el nombre ahora. Pará, ya te digo. Lucho Díaz está.
4: O sea, si mete,
6: no había pateado
4: este,
6: ya Lucho Díaz.
7: No,
6: va a patear
7: si
6: ahora.
7: Mete, zafa y después tiene que
6: y después tiene que atajar sí o sí.
8: Ahí va. Lucho Díaz.
6: Lucho Díaz se le va a pegar con pierna derecha, que se va a acercar a la pelota. Atención, que
7: Si se lo atajan, gana Suiza.
6: El arquero Kobel no puede. Kobel, sí, Lucho Díaz. Entonces, ahora tiene que atajar o morir directamente, atajar sí o sí, que la metáfora, ¿no? Obviamente, Vargas, que está en el arco, le da un beso a Lucho Díaz. Veremos entonces, porque Colombia está a punto de quedarse afuera de la Copa del Mundo, o de seguir en el penal, en el 1-1.
7: Porque si Vargas ataja, quedan en igual de condiciones y mata.
6: Exactamente, si Vargas ataja, van a la tanda de 1-1, le entrega la pelota Kobel al número 17 de Suiza.
7: De nervios, ¿eh?
6: Que besa la pelota. Yo me parece que no podría. De hecho, yo nunca pedí para patear penales, ¿eh? Nunca pude patear penales. No es lo mío. Va a ir Rubén Vargas, el suizo, que tiene menos. No puede ser suizo. A ver, pará.
7: Sí,
6: Rubén Vargas, el suizo. Atención, que le va a pegar entonces con pierna derecha. Rubén Vargas, casaca número 17, las medias arriba de la rodilla, el arquero que está atento para atajar ese penal. Repiquetea Vargas, le pegó, pasó Suiza.
4: Listo.
6: Pasó Suiza, Colombia, que será afuera. Exactamente.
8: Colombia afuera del Mundial. Suiza es el rival de Argentina.
7: A mí me gusta, porque le tengo menos miedo que a Colombia, porque es nuestro futuro rival, ¿no?
6: Es nuestro futuro rival, exactamente. Suiza el sábado a las 10 de la noche.
4: Si pasaba algo, viste, nos iban a bardear.
6: Ya nos enfrentamos con Suiza en el Mundial 2014. De Brasil le ganamos 1-0 en tiempo suplementario, si no me equivoco. 1-0, exactamente, con gol de Angelito Di María, el angelado Di María.
4: Bueno, y aparte, porque en realidad los penales son el casino, viste cómo es. O sea, tampoco sé si demostraron tanto, qué sé yo.
6: Se practican en la semana.
4: Mira, Chiqui, yo llegué a una conclusión.
6: Hoy me pega dos cachetadas.
4: Te desenvolviste bien. Estás prácticamente conduciendo vos el programa.
6: No, por favor.
4: Si la Argentina sale campeón,
6: ¿qué vas a prometer?
4: Yo renuncio.
6: No prometas
4: y
6: esas cosas.
4: Propongo que en la radio vos seas mi futuro, el futuro conductor del programa.
6: Pero con tu sueldo.
4: No, con mi sueldo no, porque...
6: ¿Con tu sueldo?
4: No creo.
6: ¿Con tu sueldo?
8: Con la tuya.
4: No creo que te guste, Chiqui.
6: La República Argentina, el seleccionado argentino, es el único sudamericano en el Mundial.
4: Yo ya voy a hablar con mis contadores, con mis abogados, para que labren un acta, que se firme un acta de cooperación.
6: Si vos no podés vivir sin hacer esto, Diego, ¿qué haces en tu casa?
4: Si la Argentina sale campeón, vos te quedás con este puesto.
6: Dale.
4: Incluso te digo más, hasta puedo llegar a charlar con Brancatelli.
6: Ajá.
4: Para que te quedes con las 5 horas.
6: No.
4: Para las 5 horas.
8: Sí.
4: Porque Brancatelli no lo podría creer. que te hayas comido en tan poco tiempo.
6: No, tantas horas.
4: De esta radio.
6: Estuve con Branca charlando de fulbo un rato con el equipo de Lo Viejo Funciona.
4: Si vos vieras las cosas que te hacen de atrás, lo que te están haciendo de las peceras,
8: sí.
4: No sabés lo que es.
6: Ricky está hecho terrible. Bueno, la cuestión es que Colombia, lamentablemente, Lorenzo se quedó afuera, el técnico argentino.
7: Lamentablemente nada, yo quiero tener a Austria de rival, chicos.
6: Suiza.
7: La tengo con Austria.
6: Sí, estás con el tema Austria. Igual nos enfrentamos ya a Austria, lo tuvimos de rival y le ganamos.
7: Sí, por eso. Pero no importa, le tengo menos miedo a Suiza que a
6: Suiza y Austria son más o menos lo mismo, igual, ¿no?
8: Mire, no diga así, porque hay alguien de afuera va a decir, sí, claro. Colombia y Argentina es lo mismo, y no es lo mismo.
6: No,
8: los argentinos y los chilenos son lo mismo.
6: Para mí los europeos son todos iguales.
7: Pero están pegados, es del mismo grupo étnico. Es
6: claro,
7: verdad,
6: eso.
8: Nosotros y los uruguayos somos lo mismo.
6: Sí.
7: Y eso
6: sí.
7: Porque somos el virreinato del Río de la Plata. Sí,
6: claro,
7: sí, sí.
6: Un porteño con la lucha de Artigas. Bueno, un porteño sí, con la lucha de Artigas tiene mucha diferencia.
8: Obvio.
7: Pero estamos hablando de la cuestión étnica.
6: Más o menos
7: me
6: lo mismo somos. Aguante Latinoamérica unida.
7: No, yo no quería Colombia.
6: Yo tampoco quería Colombia. Hablando de fútbol, no quería Colombia. Todo bien con los colombianos. De hecho, merecen un mundial. Era la revancha también del Mundial 94.
8: Claro.
6: Porque para el Mundial 94 Colombia tenía un equipazo. Se queda fuera con el lamentable gol en contra, por ejemplo, de Escobar. Que después lo asesinaron en un bar en Colombia, así que me parece que necesitaba también Colombia avanzar un poco más. Es una buena selección, Suiza es una buena selección, ojo, porque trata bien la pelota, ojo, sí, porque sale bien de contra, lo tiene a su en algún momento le decían el Messi de los Alpes, igual sí, para mí está muy muy lejos de eso, a Xhaka lo tiene como con su casaca número 10. Suiza es un buen equipo, es un rival europeo, son duros, son fuertes en el fondo, tiene un marcado 4-2-3-1. Pero de todas maneras lo tiene.
4: Parece el Oba Sabatini, parece. ¿Quién
6: sí,
4: es el facha? DT de
6: Murat Yakin.
4: El DT de
6: una facha, tiene sí, un es sí, un sí. Actor directamente.
4: Claro, los colombianos entran en llanto porque saben la que se les viene si caen ahí en el aeropuerto, ¿no?
6: Y lo que pasa es que estaban muy ilusionados los hinchas colombianos, lamentablemente se quedan afuera por penales. Venía siendo una buena eliminatoria, principalmente, mejor dicho, un buen mundial. La eliminatoria no fue tan buena, de hecho terminó más atrás de lo que generalmente puede hacerlo Colombia, pero de todas maneras en el mundial lo venía haciendo muy bien. Lamentablemente se quedó afuera en el mundial frente a Suiza en los octavos de final, cuartos de final entonces sábado, 10 de la noche horario argentino. Argentina-Suiza se enfrenta nuevamente a los suizos como en el 2014.
4: Separamos, dale, ya nos metemos en los últimos minutillos de este Damos la Vuelta, algunos títulos de lo que está pasando. Acordate, en el programa no fingimos demencia, pasaron cosas, sí, te las fuimos contando, también fuimos mechando lo que se vivió hoy en la Argentina, porque vamos a ser sinceros, chicos, hoy hablamos todo de que estamos tranquilos, nos fruncimos durante 97 minutos... Pero bueno, al final, este sacrificio ahora te va a hacer entender que tenés que votar a Milei.
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1: Últimos mensajes que fueron llegando al 11-7000-0750 y dicen así: grande, Chiqui, Valmiro, Diego y Flora, una campeona.
2: Gracias.
1: Que no se, dice, hola, no, que no se vaya. ¿Quién que no se vaya?
2: Ah, Diego.
1: Ah, Diego, sí. No, va, por, Diego, no te vayas, dice no, la gente.
3: Vamos a ser campeón igual, pero no, prometo
4: no problema.
1: Grande, Chiqui, Valmiro, Diego, dice todos, más mensajes. Lo de la selección, buenísimo.
3: Bien.
1: La realidad, una cagada. Ajá. No olviden que la estamos pasando mal. Una cosa que no tape la otra, el perro con sarna que no se cuelgue, la tortera tampoco, ojos y oídos bien abiertos, lengua afilada en los micrófonos de la calle,
4: sí,
1: abrazo grande,
4: vamos.
1: Juan de San Borombón se suma a nuestra iniciativa, nos vamos a cada micrófono, cada cámara que haya en la calle, nos vamos a meter, nos vamos a zambullir para decir lo que querramos decir.
4: Pero así tranquilos, tranquilos,
1: sí,
4: chicos.
1: Sí,
4: esto
1: sí.
4: Es un juego que es largo, es como, viste, el alargue con los 30 minutos,
1: de
4: otros 30 minutos y así los penales.
1: Diego, compadre, conductor inigualable.
2: Ah, pensé que iba a decir la de tu madre.
1: Y de buena madre también, dice. Arriba el equipazo del programa, Valmiro, Flora, la mejor del humor, Lupita y el periodista del fútbol. Déjenlo opinar,
2: gracias.
1: Que sabe un montón,
2: Matías,
1: por favor.
2: Mateo.
1: Y los operadores de primera, gracias, un programón. Abrazo, Adolfo de Rosario. Diego nos enviaba este mensaje.
4: Bueno, mañana, por supuesto, vamos a estar con los 180 minutos a pura radio, ya un poco más distendidos. Nos vamos con la sensación de que por lo menos hoy tuvimos una buena. Yo veo sonrisas en la calle, entre tantas pálidas. Lo que, insisto, me sigue quedando como sabor amargo es que lo escuchamos, lo pusimos acá, lo expusimos. Es como lo llamaron los oyentes. Ahora lo voy a llamar así. Artefacto, que me encantó. Es un artefacto, realmente. El perro con sarna.
1: Sí, el
4: es
1: perro
4: otro,
1: con sarna.
4: Es otro de los sobrenombres que le podemos poner. Bueno, intentó hoy hacer, ¿no? Porque se están colgando de las ubres, uh-huh, de esta selección, que tiene unas ubres bien grandes, o de las pelotas, de los huevos que tiene esta selección, y ojalá ellos no escuchen esa música, y cuando vengan acá no los quiero subidos allí al balcón de la Casa Rosada. No, chicos, opten por la otra opción, sean ecuánimes, me parece que ahí van a ir ganando todo. Y aunque parezca mentira, en los procesos económicos en los cuales la selección ganó, siempre después la gente se dio vuelta, ¿eh? Se dio vuelta porque el gobierno de Raúl Alfonsín se fue a la miércoles, el gobierno de Alberto Fernández también se fue a la miércoles y se terminó perdiendo, pero lo que pasa es que ahí dimos la vuelta mal, porque ahí terminaron votando al artefacto, terminaron votando y escuchando otra música. Hacía tanta falta de que probemos esta música maldita que este tipo nos tira todos los días para que nos demos cuenta que acá lo que importa es el modelo económico. Sí, ¿es el precio que tenemos que pagar el de ser cada día más pobres? No, por supuesto, pero que no nos quiten la alegría. Que no nos quiten la alegría, por lo menos ver al pueblo. Y aquel viejito, aquel que no puede pagar los remedios, aquel pibe que quizás come salteado, que no te saquen esas ganas. Que no te las saquen, que no te gane este desgraciado. Y aprovecha cada micrófono el cual te pongan para ayudar a la selección, tirale ese mensajito que vos le querés dejar a Milei. Así todo el mundo se da cuenta de lo que estos tipos vinieron a hacer. Intentamos hacer un programa de radio y no lo logramos.
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5: Hora 20, un minuto en la República Argentina. La temperatura en la ciudad de Buenos Aires, 13 grados. El cielo está mayormente nublado, la humedad 62%. En Río Gallegos, provincia de Santa Cruz, 6 grados.
0: Copa del Mundo 2026.
5: Suiza clasificó a los cuartos de final de la Copa del Mundo. De esta manera la Nati eliminó a Colombia en ronda de penales y jugará la siguiente instancia con Argentina el próximo sábado a las 22. Hubo 3 detenidos en el obelisco durante los festejos de la selección argentina. La policía de la ciudad arrestó a un hombre y a una mujer por provocar disturbios, mientras un tercer sospechoso fue capturado por intento de robo. La mesa política del gobierno vuelve a reunirse mañana con Diego Santilli. El oficialismo de esta forma busca destrabar en el Congreso la reforma electoral y la quita de subsidios en zonas frías.
0: Internacionales.
5: Estados Unidos anunció potentes ataques contra Irán tras agresiones en el estrecho de Hormuz. La ofensiva norteamericana responde a los recientes embates de Teherán contra embarcaciones comerciales, quebrando de esta forma la frágil tregua en la región. Dólar oficial 1.510 pesos, dólar informal 1.515 pesos, riesgo país 409 puntos básicos.
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5: Por los festejos de la selección argentina hay un corte total de ambas arterias en Avenida Corrientes y Avenida 9 de Julio, altura Obelisco. El tren Belgrano Sur, en su ramal González Catán, circula con demoras. Lo mismo ocurre con el tren Mitre en sus 3 ramales, que tiene demoras por problemas técnicos. 13 grados la temperatura en la ciudad de Buenos Aires, cielo mayormente nublado, la humedad 62%. En Santa Cruz, en Río Gallegos, provincia de Santa Cruz, 16 grados. 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Estas fueron las noticias. Luciano Marcos.
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1: Me parece que el fútbol es, como siempre, una muy buena metáfora para hablar de nosotros mismos en cualquier área de la vida política, económica o social de la Argentina. Es la manifestación cultural más importante y, por lo tanto, sirve como un espejo donde mirarnos. Así que a mí, cada vez que aparecen días como estos, me gusta montarme sobre lo que sucede socialmente, y no solamente contarte, si alguna vez ya lo escuchaste, te pido disculpas, y si no me tenés, bueno, te lo cuento por primera vez, que uno es tan político como futbolero en esta Argentina. Porque esto, el fútbol, estoy hablando de mí, no estoy haciendo que esto sea una suerte de enfermedad contagiosa en 47 millones de habitantes. Pero el fútbol es la manifestación popular más importante de la Argentina y el dato cultural identitario más importante del país. Y, por supuesto, es muy interesante ponerlo al lado del pensamiento nacional. El pensamiento nacional es también esa forma de identificarnos políticamente con el modelo de país en esa batalla inconclusa ante el proyecto de colonia. Así que, cuando hay días como estos, a mí me gusta no solamente trabajar un poquitito, que fue lo que sentimos hasta hace un rato, sino también contar que algunas de las sensaciones tienen un paralelo en lo político, en lo económico y en lo social, en la forma de vivirlo, si querés. Lo primero es algo que uno pone siempre a disposición de la discusión, de la polémica, de ensanchar los límites del pensamiento crítico. ¿Por qué es tan fácil unirnos en una tribuna a gritar por Argentina? ¿Por qué es tan fácil abrazarme en un gol con un tipo que no conozco y con el que, por ahí, si empiezo a desnudar qué pensás sobre la distribución de la riqueza, sobre la soberanía, sobre, por ahí no tomo ni un café? El asunto, como decía Bertolt Brecht, es poder identificar al enemigo. Brecht decía que el peor analfabeto es el analfabeto político, y que no tenía nada que ver con saber leer y escribir, sino con poder identificar a tu enemigo. En el fútbol es muy fácil. Mira, hasta tiene otros colores por las dudas. Y entonces es infinitamente más fácil, sobre todo en esta Argentina del 76 para acá, poder identificar al enemigo en la cancha. Fuera de la cancha es lo más difícil que tienen millones de seres humanos. Y te juro que yo conocí el país en blanco y negro antes de la dictadura, y era muy fácil. Era muy fácil. Pero se fue construyendo sobre la base del terrorismo de Estado, de la censura, de la mordaza, del miedo a la política. Se fue construyendo un individuo permeable a que todo aquello era algo que había que dejar en el olvido. Te quedaste en el 45, se decía en los 90, cuando querías apelar a los ferrocarriles son nuestros, al recuerdo de Elma, a la creación de aerolíneas, al IAPI, a la distribución de la riqueza, a los sueldos fuertes, al movimiento obrero organizado, a la tercera posición. hay un momento, sobre todo a partir de los 90, el fin de los tiempos, las ideologías han muerto, donde identificar al enemigo empezó a ser muy difícil. Para algunos, es cierto. Para algunos. Y fuera de la cancha, bueno, esos colores, esos que te identifican con un equipo, la selección, no te identifican con el modelo de país. Aunque cantes por los pibes de Malvinas, aunque te disfraces de hincha y digas el que no salte es un inglés y no tengas muy claro el por qué, o lo reduzcas a un tema futbolístico cuando es infinitamente más grande, y si es un tema futbolístico es porque antes lo fue político, social y económico. ¿Mm? A ver, ya voy a volver a esto que quiero decirte, ¿no? Identificar al enemigo. En el fútbol está claro, en la política no. No porque no lo sea, sino porque lo oscurecieron. Lo transformaron en difícil, en complicado, lo embarraron. Embarraron todo. Y ahí quedó por ahí una de las herramientas más nobles que tienen los pueblos para modificar sus vidas, que es la política. Bueno, a ver, como esto me gusta mucho, también me meto acá. En todos los deportes, sin excepción, el resultado es una especie de déspota. El resultado es un dictador que siempre pretende obligarte a matar el análisis, el pensamiento crítico, porque sabe que ese dato racional muchísimas veces no sirve para explicar lo irracional del final de un partido. Es una especie de sensor del debate sobre lo que pasó en el juego, que deja todo en manos de los números. Total, ya está, el resultado está puesto. Y solo cree en la frialdad de lo estadístico. Se ríe de los merecimientos, no le interesa si fuiste más que el otro y perdiste, o si fuiste menos que el otro y ganaste. Solamente le importa la chapa final. ¿Qué dice? 1-0, 2-1, ya está, listo. Eso es lo que me interesa. Y se ríe de la historia, se ríe del peso de la camiseta, se ríe de la mística. Y la verdad que se equivoca. Se equivoca y mucho. Hoy, mirando el partido, Argentina perdía 1-0. Y era mucho más que el equipo que le ganó a Cabo Verde, ¿eh? Pero mucho más, ¿eh? Sin embargo, esa derrota parcial, no sé si lo hacía insignificante, pero, ¿viste? Había generado 4 situaciones de gol muy claras por ahí, hasta, qué sé yo, se podía haber ido al vestuario ganando 2-1. Pero no. La Argentina, que perdía 1-0, era mucho más que el equipo que había derrotado a Cabo Verde. La Argentina que perdía 2-0, esa que es el campeón del mundo, el 2 veces campeón de América, el ganador de la última finalísima, era casi el único que confiaba en sí mismo, que creía que podía volver a transformar en realidad la utopía. Tenía intacta la esperanza, aunque la verdad los números no lo recomendaban, ¿eh? No lo recomendaban. Y como las estadísticas nunca creen en el corazón, ni en la vergüenza deportiva, ni en esas obligaciones invisibles que generan los colores, el partido matemático estaba terminado a los 80 minutos. No hay más discusión, se acabó. No hay forma de dar vuelta a esta historia. Y sin embargo, había otra batalla que ni vos ni yo la veíamos por televisión. Había otra batalla que se jugaba en otro terreno, Y como la épica se construye con orgullo, es una especie de gran cabezadura, que lo intenta todo, absolutamente todo, aunque la lógica no lo aconseje. Faltaban 10 minutos y no era difícil. No era difícil, era imposible. E insisto, el equipo que tuvo 4 clarísimas en el primer tiempo, que pudo irse al descanso 2-1 arriba y que abandonó el campo penando la derrota por la mínima, hacía un rato largo que ya no existía. El equipo del primer tiempo, cuando faltaban 10, hacía rato que no existía. Y golpeado por el resultado, cansado de tanto ir y chocar contra el orden táctico de un rival ordenadito, resulta que la selección no se sabe cómo ni por qué activó la esperanza. Y es más, buscó y encontró. Y no se trató de un milagro. No. Metió mano en el archivo, se miró en el espejo y se reflejó grande. Mucho más grande del que decían las estadísticas en ese momento. 0-2. Pero mucho más grande, Dedicado a los números, a esos déspotas, a esos dictadores que solo creen en ellos, que no saben de merecimientos ni de historia, yo quiero recordar que nunca en los mundiales un equipo había dado vuelta un resultado 0-2 a los 80 del segundo tiempo, a los 80 del partido, perdón. Y sin embargo, y ahí en ese momento gritaste los goles hasta desgarrar la garganta, porque ese es un gesto identitario, no pide permiso, aparece y ya está, y listo. Es un gesto que nació con nosotros. Festejamos el triunfo por un rato, a veces por ahí bastante largo, y lo hicimos en ese lapso de tiempo como si no pasara ninguna otra cosa a nuestro alrededor. Pero después, cumpliendo con otras preocupaciones, con aquellas derrotas que la verdad cuesta revertir mucho más que un resultado futbolero, volvimos a la realidad como lo hacemos siempre. Siempre. Yo no dudo de eso. Jamás. Cuando baja la espuma, regresamos con la sube a la vida cotidiana. Ya está, listo. Tuvimos por un rato la fiesta de los pobres y ya está. 90 minutos, bueno, un poquito más con los alargues. ¿Cuánto querés? 110, no sé, qué sé yo. Pero ya está. Digo, para no sobreactuar aquello de no hay nada que pueda tapar el grito de tu heladera. Nada. Es un rato, lo vivís, porque, insisto, es la manifestación cultural más importante de los argentinos. Es el dato popular más importante de los argentinos. Y entonces lo vivís de esa manera. Pero ¿cuándo termina? Y volvés a la vida cotidiana, como lo hiciste siempre. Entonces, las dos cosas están bien. Vivir ese rato de fútbol sin culpas, cumplir con esa manifestación cultural que es la más importante del argentino, en su justa medida. Bueno, por ahí a veces exagerando un poco, gritando un cachito de más, pero cuando la pelota se apaga hasta el próximo partido, siempre las cosas vuelven a su lugar. Siempre. Y si esto no es así, primero hay que entender que son dos caras de la misma moneda y regresar a ver cómo revertimos el momento político que vive el país. Por un lado, ¿qué sabemos? Que el sábado es Suiza. Listo, ya está. Que ese tipo seguramente con camiseta roja va a estar enfrente y ese es el enemigo. Por las dudas, para que lo sepas, es ese. La vida cotidiana, el enemigo se llama neoliberalismo, ponle el nombre que quiera, viste, las estaciones de la derecha van cambiando. Eran unitarios, después fueron conservadores, gorila, liberales, neoliberales, estos se dicen anarcocapitalistas y por momentos son viejísimos. Estamos parados siempre frente al mismo problema, ejecutado por los herederos del enemigo de siempre. Es el modelo de concentración de la riqueza, de ajuste, de achique, de endeudamiento, de fuga, de timba financiera, de industricidio. El enemigo está intacto, siempre con la misma camiseta. Siempre. Nosotros también. Siempre con la misma camiseta. Por lo tanto, hoy viviste ese rato y sin culpas, ¿eh? Sin culpas, es ese rato. Y para demostrarlo, nada. Cerramos esto, viene Blades, te dice que está prohibido olvidar, y nos metemos en los temas que, por supuesto, alimentan esta hora de radio todos los días. Sabiendo que el sábado jugamos con Suiza. Ya viene Blades, son las 8:20. Y después hacemos la segunda parte del programa de hoy.

0: 20 horas, 23 minutos que ya pasaron de este martes 7 de julio de 2026. El abrazo de todos los días, de lunes a viernes, para toda la gente de Radio 750, de norte a sur, de este a oeste de la República Argentina, porque ya arrancamos juntos 60 minutos de radio. Esto es, después de todo, lo más importante de las últimas 24 horas.
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cuando toca el INTA, el INTI, el CONICET o la CONEA, nunca se trata de un asiento contable. Nunca es un tema de debe y haber. Nunca están hablando de ganancias o de pérdidas. No. Esa puede ser, qué sé yo, la excusa, el superávit fiscal, ponele. Datos que al principio, en la batalla, los tipos pintaban de ñoquis a un montón de compañeros, y hoy ya ni eso. Directamente. A la calle y se acabó. Pero decíamos, y lo seguimos sosteniendo, que por supuesto van por el modelo de país. Cuando van por la ciencia y la tecnología propia, van por el modelo de país. Un dato que históricamente le han encargado los imperios a sus colonias, a los agentes internos de ese sueño virreinal. Una carta de científicos argentinos, se juntaron ahí con ICET, INTA, INTI, con el Servicio Meteorológico, y hay una verdad insoslayable. Ningún país se desarrolla destruyendo su inteligencia colectiva. Listo. Remera. Ningún país se desarrolla destruyendo su inteligencia colectiva. Y la verdad es que si no entendemos que vienen por el modelo de país, cada vez que tocan con ICET, INTA, INTI, con el Servicio Meteorológico, no entendemos nada. Alertamos, dice el comunicado conjunto, de la crisis terminal que atravesamos y el impacto destructor para la Argentina en el presente y en el futuro que esto significa. A su vez, apareció otro comunicado de la Academia Nacional de Ciencias que alertó por la fuga de cerebros. Y también hay como una movilización de todo el sector nuclear argentino, porque lo que están observando es que le entregamos llave en mano todo lo que la República Argentina en 52 años construyó, desde que pasamos a ser atómicos en 1974, se lo entregamos llave en mano a los Estados Unidos. Enorme recurso estratégico que tienen muy pocos países en el planeta y nosotros lo dejamos en manos del imperio. Es muy difícil cuando se privatizan resortes tan fundamentales del proyecto de país. Como sucedió en los 90 con el petróleo, como sucedió con los ferrocarriles, como sucedió con el gas, con nuestros aviones. Ya pasamos por esa experiencia. Pero esto es mucho peor, ¿eh? Esto es mucho peor. Dejar la energía nuclear en manos de los Estados Unidos tiene como algún viso de recuerdo de lo que fue la historia del misil Cóndor y el Cóndor II, que en tiempos de Raúl Alfonsín los Estados Unidos mandaron a cajonear y por las dudas, ya en tiempos de Carlos Menem y las relaciones carnales, le ordenaron romper todo, no sé, todo recuerdo del Cóndor II. Entonces hay algo que tenemos que recordar, porque me parece que hay que gritarlo.

Viviendo y La noche de los bastones largos, Onganía, 1966. El formato, la violencia con la que se desactivó el mundo científico en la Argentina, sí, pero el objetivo es el mismo. El objetivo es exactamente el mismo. La dictadura fue la segunda, la última dictadura, la segunda política expulsiva de ciencia y tecnología entre nosotros. Cavallo y el menemismo se encargó con aquello de mandarlos a lavar los platos, de conformar la tercera política expulsiva de nuestro país en 3 décadas. Y 2001, en función de la crisis, fue Ezeiza. Y por lo tanto, ahí se dio la cuarta política expulsiva que vivió nuestro país. ¿Qué es un plan de desarrollo nacional? El plan Raíces. Generar que vuelvan. Generar que regresen más de 1000 científicos a un país que volvía a abrazarse a la ciencia y tecnología propia, que había creado el primer Ministerio de Ciencia y Tecnología de la historia, que había conformado el Polo Científico de Godoy Cruz, que había transformado a Bariloche, escucha esta cifra, en la ciudad de América Latina con mayor cantidad de científicos por per cápita, por población, que podía tener una ciudad en todo, en nuestras tres Américas. Y ¿cómo sigue? Porque eso termina con 2 satélites geoestacionarios enviados al espacio. Nos convierte en la 8ª nación con tecnología capaz de hacerlo. Y si yo puedo hacerlo, y soy el 8º sobre casi 200 que tiene el mundo incorporados a la ONU, un poquito menos a la ONU, un poquito más a la FIFA, bueno, quiere decir que yo tengo tecnología de punta que puedo exportar, como el CAREM, ¿no? Hecho aquí en la República Argentina de la mano del INVAP. ¿Qué pasa? Que algunos sectores de la sociedad argentina no despiertan y no observan que los liberales, estos, los locales, nunca argentinos, locales, nunca argentinos, jamás recomiendan seguir los mismos pasos de los países que adoran. ¿No te parece raro? ¿No te parece algo que, como mínimo, te tiene que hacer un poquitito de ruido? Bueno, déjame ir a la sensación térmica de la economía cotidiana, que siempre tiene que ver con despidos o con números de consumo que son terribles. La constructora GCDI, que no es una más, fue la que se encargó, por ejemplo, de la remodelación del estadio de River, del Hotel Plaza, la última remodelación del aeropuerto de Ezeiza, entró en cesación de pagos, concurso preventivo, tiene un pasivo de 125.477 millones de mangos. En el 23, cuando asumió Milei, las pérdidas eran apenas superiores a 19.000 millones. ¿Escuchaste? Hoy está 105.000 millones de pesos por encima de la deuda que tenía en el 23 cuando asumió Milei. ¿Quién es el culpable? El modelo. DAS, y te estoy hablando de El Dorado en la provincia de Misiones, fábrica de capitales brasileños que producía para Nike y para Adidas, está despidiendo a los últimos 150 trabajadores. Cierra el próximo 17 de julio. Es la

0: crisis de la industria del calzado vía el importado. A ver, hagamos memoria, porque a comienzos del 25, primero cerró la planta de Coronel Suárez, dejó en la calle a 700 laburantes, y en El Dorado, donde ahora hay 150 trabajadores que se quedan en la calle, en 2024 había 550 obreros. En mayo del 26, después de la primera tanda de despidos, quedaban 230. Y ahora está cerrando, echando los últimos 150. Sensación térmica de la economía real de Milei. Y el último dato de hoy es gases comprimidos Casia, que está en el Parque Industrial de Pilar, que arrancó con despidos, pero acá hay que ver el tema desde lo cualitativo, porque arrancó una persecución sindical, metió gendarmería dentro de la planta, gendarmería la que vos garpás con tus impuestos y vive custodiando el capital y apaleando obreros, y comienza un laburo que denuncia, por supuesto, el sindicato, que dice, mirá, esto es muy simple, ha sucedido más de una vez y seguirá sucediendo con un montón de empresas. Primero desangran la comisión interna y después en ese proceso, cuando ya el laburante está indefenso, van por los trabajadores en su conjunto. Un dato de Adorni. Policita le dio 72 horas a dos plataformas digitales para que informen sobre todas las operaciones del ex jefe de gabinete en ese ámbito. Y quiere el fiscal precisiones sobre quién hizo los movimientos en estos activos digitales, cuáles son los montos exactos, que no coinciden ni con sus declaraciones públicas ni con las declaraciones juradas que fueron rectificadas. Adorni. Volvió expert. Un año después, Volvió expert. Se presentó ante la justicia y después tiró algunas frases en redes sociales, ¿no? Hay que recordar que el tipo está siendo juzgado por lavado de activos. ¿Y qué hizo? ¿No declaró? Presentó, él dice, pruebas y... Bueno, ponele. Pero cuestionó a la fiscalía, se victimizó. Voy a declarar cuando considere que la investigación sea objetiva e imparcial, y le apuntó en la sien al fiscal Domínguez. Es lo único que tienen para ofrecer. Esto ya lo hemos escuchado tantas veces de estos tipos. En lugar de decir, soy inocente por esto, esto y esto, no, persecución política. Contame cómo y por qué sos inocente y ya está. Y se acabó. Decime de dónde sale esa transferencia de 200 mil dólares que te hizo Fred Machado, que te recuerdo, no creo que haga falta, está en Cana, en los Estados Unidos, todo empilchado de naranja, que negoció con la justicia hacerse cargo de lavado para que no lo encanen por narcotraficante, porque ahí se quedaba toda su vida, y que su socia está presa por narcotraficante. Este era el tipo que bancaba la carrera política de expert. Pero también, expert, te recuerdo que los peritos, esto no es ideológico, los peritos determinaron que el contrato que vos presentaste diciendo que esos 200 mil dólares que te transfirió Fred Machado era un adelanto de $1 millón por consultoría en una mina de Centroamérica, resulta que fue redactado después que empezó la causa, para justificar esta historia. Lo dicen los peritos. No es un fiscal trasnochado que te quiere cagar la vida. Lo dijeron los peritos. Esto fue hecho después que apareció toda la historia Expert Fred Machado y de esa salida a toda velocidad de la lista de candidatos a diputados nacionales por la provincia de Buenos Aires del oficialismo, antes de que sea tarde. Bueno, privatizaciones. Hoy ya se discute de otra manera, porque lo confirma sin ponerse colorado el ministro de Economía, que lo único que está buscando Caputo con las privatizaciones son 2.300 millones de dólares entre el 2026 y el 2027 para el pago de deuda. Listo. La venta del patrimonio nacional para el pago de deuda. Lo primero que habría que decirle, no solamente a Caputo, sino al vocero, al nuevo vocero que hoy anduvo defendiendo esto de este gobierno te desendeuda porque está tomando deuda para el pago de intereses y lo hace sobre la base de tasas tan convenientes que está desendeudando. Y de esta manera está pagando deuda vieja. Lo primero que hay que decirle al vocero es que estamos pagando la deuda que contrajo este mismo ministro de Economía hace 8 años, cuando era ministro de Economía de Macri. Y le sacó al fondo el préstamo más importante de la historia del FMI, desde su creación en 1944 hasta el presente. Esto es lo primero que hay que decirle. Lo segundo es que la Argentina vive pasando la gorra, ya sea el Fondo Monetario, Banco Mundial, BID, Corporación Andina de Fomento, o si puede, si el riesgo país se lo permite, los bancos privados, porque toda su economía real. Porque esa fue la planificación económica a la que arribaron tanto Milei como Caputo para que, reinando la paz de los cementerios, con paritarias pisadas, con trabajadores sin poder de compra, siendo absolutamente enemigos de la industria nacional y muy leales al importado al que nos obligan las metrópolis, matamos la industria nacional, 31.000 unidades productivas menos, y tenemos más de 330.000 trabajadores en la calle. Entonces, sin economía real, vivo pasando la gorra. Y recordamos que el año pasado, para poder ganar las elecciones de octubre, recibieron 20.000 millones de dólares del fondo en abril, recibieron un swap de 20.000 millones de dólares a principios de septiembre, y en octubre, para que no se lo lleve puesto una corrida cambiaria al gobierno, apareció Besent y puso 3.000, 4.000, 5.000 millones de dólares para comprar pesos y detener la cotización del dólar. Así que viven pasando la gorra porque mataron su economía real y viven con respirador artificial. Ahora, ¿qué hubiera sucedido si en lugar de matar la industria nacional daban una mano para su desarrollo? ¿Qué hubiera sucedido si en lugar de pisar paritarias se hubieran abrazado a la distribución de la riqueza y entonces desde ese lugar, desde el salario de los trabajadores, de millones de trabajadores, se activaba la demanda comercial y el mercado interno volvía floreciente? Y de movida no iba a caer la recaudación, ¿no? El IVA iba a estar de pie, altivo, y sin embargo es todo lo contrario, lo opuesto a un país que piensa en crecimiento. Es un país que, como hemos dicho muchas veces, para su ministro de Economía, gobernar es tomar deuda, y para el presidente de la Nación, gobernar es ajustar. No, como te dijimos en el editorial del día de ayer, hace 2 años y medio que no le abran no le hablan a los trabajadores, solamente le hablan a los mercados. Solamente se habla de economía financiera y no se habla nunca de trabajo, de línea de producción, de, no. No, no, no. Bueno, están cosechando su siembra. Pero después vienen y te dicen que el problema sos vos. En realidad, fíjate que el vocero, en el momento de tirar su diagnóstico, dice deuda vieja, pero no puede tirar nombre y apellido, ¿eh? No puede. No puede decir qué deuda está pagando la República Argentina. Y es increíble el laburo de los medios de comunicación del poder real, que genera una realidad ficcional en la que millones de argentinos viven, que no puedan saber que el culpable se llama Luis Caputo y que es el mismo tipo que hoy te está empujando a través de la baja del riesgo país a volver a un proceso de endeudamiento externo loco para poder sobrevivir. Como también lo dijimos ayer, imagínate si Trump pierde tal como lo marcan las encuestas en este momento en los Estados Unidos, y que en noviembre, no falta tanto, el gobierno de Milei se quede sin ningún amparo. Bueno, anda pensándolo. Pero entre la síntesis que hicimos hoy, son tres datitos, nada más, de las últimas 24 horas, ¿eh? Sobre la sensación térmica de la economía real, con cierre de empresas, una constructora como GSDI, de las más importantes que tiene la Argentina, que está en un concurso preventivo, Sierra Das, fábrica que producía zapatillas para Nike y para Adidas, y empiezan, como en Casia, a perseguir delegados para debilitar la protesta obrera ante más despidos, y el cuadro de situaciones es muy complejo, muy, muy, muy, muy complejo. Faltan 10 minutos para las 21, separamos y vamos con la última parte del programa de hoy.
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0: Imagino que si digo Quaider, seguramente Blades va a cantar Prohibido Olvidar. Y sobre todo porque a veces perdemos de vista que el voto de Quaider, que le costó al gobierno cientos de miles de dólares, fue el que posibilitó la locura de la ley Bases. O sea, está todo pago. El tipo estará en domiciliaria con su ex secretaria, está esperando ver cómo termina el proceso en Asunción, de eso quiero hablarte, pero antes, algunas cosas que hay que tener muy presentes. Quaider fue fundamental para que el oficialismo, y ahí digo libertarios, pro, radicalismo, no cayeran derrotados aquella noche, 12 de junio del 24, en el tratamiento de la ley que acompañaba el DNU 70 y que era como una suerte de anexo de aquello para conformar una especie de reforma constitucional encubierta. Y ahí, con ese voto que, insisto, fue fundamental para generar un empate 36-36, el voto de Quaider era el que faltaba. Si Quaider votaba en función de su origen peronista, del lugar en una lista del Frente de Todos que había ocupado para llegar hasta allí, hubieran perdido. Pero como empataron, Villarruel fue la que desempató. Pero entre otras muchas cosas, ese voto de Quaider generó que el presidente de la Nación tuviera 392 días de superpoderes. A veces nos olvidamos, ¿eh? Fue entre junio del 24 y el 8 de julio del 25. Entonces, el topo que vino a destruir el Estado desde adentro, resulta que gracias a esta locura se le entregó el martillo para que lo rompa todo y reinara durante, insisto, 392 días. Y esta ley fue el soporte fundamental para profundizar el ajuste, para aprobar el RIGI en su primera parte, empezar a contar con una reforma laboral regresiva y abrir un nuevo proceso de privatizaciones. Todo gracias a Quaider. Después, acordate, madrugada del 4 de diciembre del 2024 y el tipo pretendiendo pasar de Brasil a Paraguay por el Puente Internacional de la Amistad con 211.102 dólares, 646.000 guaraníes y casi 4 millones de pesos argentinos sin declarar. Un tipo que a lo Adorni, en el momento que cae en cana, nos debía la declaración jurada 22, la declaración jurada 23, y en la única que había presentado, la del 21, decía que tenía 8.000 dólares, nada más. El 9 de diciembre del 24, el Consejo Provincial del Partido Justicialista de Entre Ríos lo echó. 5 días después de que se encontrado con las manos en la masa en Paraguay. Y 3 días después, o sea, el 12 de diciembre del 24, el Congreso lo echó. 60 votos a favor, 6 negativos, 1 abstención. Lo terminaron echando hasta los senadores que habían votado con él a favor de la ley Bases. Le costó al Senado 8 días acusarlo y condenarlo por corrupto. Pero desde hace un año y medio, al oficialismo, y ahí insisto, La Libertad Avanza, el PRO, el radicalismo, no le interesa saber de dónde salió esa guita que el tipo llevaba en el baúl del auto cuando intentaba esconderse en Paraguay. ¿Qué pasó ahora? El fiscal Israel Villalba solicitó ante el Tribunal de Sentencia Especializado en Delitos Económicos de Asunción 2 años y 2 meses de cárcel para Cuéider y para su ex secretaria Yara Hinzel Costa. ¿Por qué? Por tentativa de contrabando. Como no lo lograron y lo engancharon justo, son 2 años y 2 meses, si no serían 5 años. Y son investigados además por la compra sospechosa de 6 departamentos y 6 cocheras en la capital paraguaya que ya fueron embargados. ¿Qué otro dato tenés que manejar de Cuéider? Porque hay 2 investigaciones, una que está llevando adelante Sandra Arroyo Salgado en San Isidro y la otra en Concordia con el juez Bastián, y hay una disputa entre los 2 magistrados. La Corte Suprema va a decidir quién sigue con esta historia, pero tiene que ver con que Cuéider era el dueño vía testaferros de al menos el 50% de la empresa constructora Betail Sociedad Anónima, y a través de esta compañía parece que el hombre adquirió múltiples unidades de lujo en un edificio de la ciudad de Paraná, en Entre Ríos. Insisto, utilizando testaferros. Y lo que hay que saber es de dónde salió la guita. Prohibido olvidar Cuéider. Prohibido olvidar Libra. Andis, la narcopolítica de Spert. Reidel y la guita que afanó en Nucleoeléctrica. Los contratos de la Germu de Stutzenegger con Cancillería, la vida loca de Adorni, los servicios que brindaba Bettina para empresas públicas y contratistas del Estado, los dólares y las drogas que le encontraron al presidente de Arsat, los que se llevaron los créditos hipotecarios de la Nación, la lista de oficialistas que se prendieron a la inocencia fiscal porque eran culpables. Bueno, prohibido olvidar. Cuéider en esto, y por ahí es un pionero que nos quedó lejos. No, no, no, no. Vamos a recuperarlo. Vamos a recuperarlo. Y vamos a gritar que gracias a él, el topo tuvo 392 días de superpoder, la suma del poder público. El rey Javier Milei. Bueno, son las 9. Uy, cuántas cosas va a tener para decir hoy Relatores Modo Mundial. Nosotros volvemos mañana a las 8 de la noche para hacer juntos, después de todo, lo más importante de las últimas 24 horas. Chau, hasta mañana.
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2: Hora 9 en todo el país. En Buenos Aires, 14 grados 6 décimas la temperatura. El cielo está ligeramente nublado, la humedad 48%. En Formosa, 9 grados 5, sensación térmica 8 grados 6 décimas. Javier Milei dio detalles de la reforma de la Carta Orgánica del Banco Central. Entre los puntos más destacados, se prohibirá la emisión de moneda.
3: Nos empezamos a construir la base en la cual vamos a reparar 91 años de todo el daño que le hicieron a los argentinos. Hoy nos juntamos en Olivos, Toto, Santi Bausili, Fede Sturzenegger, digamos, a delinear digamos, el formato final de lo que va a ser la reforma de la Carta Orgánica del Banco Central, y que está interrelacionado con otras leyes como la de Mercado de Capitales, como Inocencia Fiscal 2, digamos, todo lo que tiene que ver en materia del mercado de seguros y todas las reglas fiscales.
2: El gobierno reunirá su mesa política mañana miércoles. Luego de ser pospuesto, el encuentro se reprogramó para las 17 horas. Será la primera reunión sin Manuel Adorni y con la presencia del jefe de gabinete Diego Santilli.
1: Internacionales.
2: La opositora venezolana María Corina Machado visitó a Keiko Fujimori en Perú. La referente felicitó a la flamante presidenta electa y aseguró que el bien siempre triunfa sobre el mal. Machado viajó a Perú después de que Estados Unidos le sugiriera no ingresar a Venezuela para no perturbar el orden.
1: Copa del Mundo 2026.
2: Quedaron definidos los cuartos de final. Francia enfrentará a Marruecos el jueves desde las 17 en Boston, mientras que el viernes